0: 91-000-1249. Repetimos, 91-000-1249. Las cifras oficiales hablan de al menos 188 personas fallecidas, Marina Corredor.
1: Sí, además hay 1.500 heridos y alrededor de 40.000 desaparecidos. Desde España vuelan a Venezuela a esta hora 54 efectivos de la Unidad Militar de Emergencias con guías caninas especializadas en rescates. El ministro de Exteriores, José Manuel Álvarez, ha señalado que han puesto todos los recursos a disposición del país caribeño.
2: También vamos a desplegar el hospital de campaña de AECID y la base logística que tiene la Agencia de Cooperación en Panamá está plenamente operativa.
0: Unos 200.000 españoles viven en Venezuela, la mayoría, 70.000 proceden de las Islas Canarias. Desde el gobierno del archipiélago están reforzando la ayuda y viendo, además, cómo pueden actuar más aún. Lo ha dicho en Radio Nacional de España el portavoz del Ejecutivo Canario, Alfonso Cabello.
3: Esas 22 entidades de canarios que hay en Venezuela, para nosotros son una red muy importante, ¿no? Entonces, con ellos también hemos hecho un estado de situación de qué capacidad tienen, incluso de acogida, de habilitar albergues, de habilitar recursos en otros estados de Venezuela, ¿no?
1: Le recordamos ahora mismo que las comunicaciones en Venezuela se han caído y es difícil localizar a todas las personas que están desaparecidas en este momento.
0: En nuestro país, pendientes del incendio forestal de Tamarite, en Huesca, donde bomberos forestales de Aragón y efectivos de la Unidad Militar de Emergencias van a trabajar durante toda la madrugada para tratar de controlar un fuego que ya ha afectado a unas 4.000 hectáreas y que ha obligado a desalojar a 200 personas de Calasán, de Alinz, de Azanuy y a confinar a los 900 vecinos de Fonz. Se espera que en las próximas horas el viento dé una tregua, ya que su velocidad es lo que más preocupa a esta hora. Juan Aurín es el alcalde de Alcampel, otra de las localidades afectadas.
4: Es que ahora lo que más preocupa es el flanco norte, que se está acercando a la población de Fonz, alejada bastante de aquí, por el tema del viento, que esta noche creen que las condiciones del viento van a mejorar y que toda la noche estarán atacando, pues más que nada, que no se extienda ni en el flanco derecho ni en el flanco izquierdo y salvaguardar la población de Fonz.
0: Y en este boletín informativo estamos también en México. Recibimiento oficial de la presidenta mexicana Claudia Sheinbaum al rey Felipe VI esta madrugada en el Palacio Nacional de la Ciudad de México, en un encuentro para escenificar la normalización de las relaciones diplomáticas entre ambos países, todo después del reconocimiento de abusos en la conquista de América.
1: El encuentro que ha durado apenas unos minutos ha sido previo al traslado del rey a Guadalajara, donde la próxima madrugada va a asistir, invitado por Sheinbaum, al partido de la selección española en el Mundial de Fútbol.
0: Y precisamente hablamos de esa Copa del Mundo de Fútbol 2026. Descanso a esta hora en Dallas y en Kansas City. Última jornada de fase de grupos para los equipos del grupo F. Japón y Suecia empatados a cero. Y Países Bajos, que va ganando a Túnez. Jordi Urios, buenas noches.
5: Buenas noches. En Kansas, a estas alturas, Túnez apenas tenía posibilidades de continuar en el Mundial, pero los de Ronald Koeman se están encargando de sentenciarlos.
6: ¡Gol!
5: 2-0 que aventaja a Países Bajos. El primer gol en propia del tunecino Elías Skiri llegaba en el minuto 3 y en el 7 Brian Bobby encajaba el segundo. Veremos cómo va la segunda parte, pero queda claro que Países Bajos pasará a 16avos como primera del grupo F. Túnez se marchará a casa, mientras en Dallas la segunda y tercera de grupo respectivamente, Japón y Suecia, se mantienen empatadas a cero. La ocasión más clara en el minuto 44, el guardameta Hugo Zetterström parado a un disparo peligroso de Nakamura. En breve se reanudan estos dos partidos, los estamos contando en tablero deportivo. Y por último, a las 4 hora peninsular, turno para el grupo D, Paraguay contra Australia y Turquía frente a Estados Unidos.
0: Gracias, Jordi. 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

0: El mundo es de los que se lo pelean y la verdad que hay una cosa que nos hace muchísima ilusión y es ver cómo hay gente a la que le va bien. O sea, creo que es una realimentación muy hermosa.
1: ¿A quién le va bien?
0: Pues a las personas que a veces dejamos de ver. Hay veces que de repente hay un momento en el que tú hay una persona a la que con la que has currado y de repente es como...
1: Le va bien.
0: Mira ahí cómo va.
2: ¿Queréis que haga mi sección o
0: no? No, no,
2: sí, sí, sí, sí, sí, claro.
0: Bueno, gracias por la visita.
3: Nada, yo he venido a ver tu sección.
0: O sea que deja su currículum en la mesa.
2: Ahora se lo dejo.
0: El nuestro tendríamos que dejar, realmente.
2: Claro, hombre, yo pensaba, yo iba por ahí.
0: Sí, sí, sí, sí.
2: Bueno,
0: sí.
2: Lo primero que quiero hacer, igual que tú, saludar a Kobe, yo quiero decir, quiero mandar un mensaje. A ver,
0: venga.
2: Me he comprado un móvil y ahora tengo un problema.
0: ¿Cuándo te has comprado un móvil?
2: Yo reconozco que estuve mirando móviles. Sí. No lo niego, pero me lo he comprado. Me lo compré anteayer. Y el viernes me llega. Entonces yo le quiero mandar un mensaje al algoritmo. Algoritmo.
0: Sí.
2: ¿Cuál es mi cámara esa? Déjame, por favor. Ya me lo he comprado. O sea, yo espero que dure años.
0: Uf, claro.
2: No me puedo comprar otro. No tengo dinero ni tiene sentido. Tú que eres el algoritmo, tú que te has apoderado del mundo, tú que tienes una inteligencia superior a los humanos, ¿no te das cuenta de que yo ya tengo el móvil? O sea, ¿sabes qué? He probado a poner en búsqueda de YouTube, ya tengo el móvil, como queriendo hablar con ese algoritmo tan inteligente y decirle, ya tengo el móvil, no me sigas enseñando más móviles, pues ya. Además, me hace arrepentirme de haberlo comprado, el que he comprado, que es un Android baratillo, ¿y para qué? Si no, ya no puedo hacer nada. Es como, joder, deja de joderme la vida, porque si tú eres una inteligencia, querrás venderme cosas. Yo acepto el capitalismo, me entrego a él, cada tres años me compro un móvil, lo que quiera. Pero, tío, déjame vivir.
0: O sea, si ya no miréis las cookies del todo... Enteraos, claro, de cuándo hemos comprado la cosa.
2: Claro.
0: Porque,
2: joder,
0: si estás comprando móviles y de repente ya lo has comprado, pero te sigue llegando sin parar publicidad de móviles y te salen todo el rato en Instagram todos los amigos de Álvaro Cobarro ahí vendiéndote cosas, pero en el caso con el móvil, pues demonios.
2: Claro,
0: o sea, déjame en paz ya, por lo menos ya, o léeme el algoritmo entero, claro, o el correo entero y mírame la cuenta y ya está, ya lo he comprado.
2: El producto soy yo, si yo lo entiendo, el producto soy yo. Yo me entrego a lo que quieras, soy un engranaje más, ya acepto todo, pero tío.
0: Claro.
2: En fin, tú haz también tu parte. O sea, es que pareces tonto.
0: Claro.
2: A lo mejor me han puesto también el algoritmo más tonto de todos. Claro. Igual vosotros tenéis un algoritmo más listo.
0: No. O sea, si quieres, yo mando otro mensaje. Este es un mensaje para Silicon Valley. ¿Cómo lo escribimos al algoritmo? Algoritmo@gmail, imagino.
2: Claro. Yo ya
0: me... decimos, este ya me lo he comprado. Ya no me envían más información de eso.
2: Si tiene mi resultado de la análisis de sangre, joder. Entérate del móvil, coño, que lo he pagado como tarjeta por internet.
0: ¿A dónde los resultados no te los dan pronto?
2: Mañana.
0: Uf. O sea, mañana te dan un móvil nuevo y mañana te dan los resultados.
2: Sí, verdad. Sí.
0: ¿Qué día más importante? O sea,
2: para el algoritmo está nerviosísimo. Próximo trabajo.
0: A ver, ¿eh?, que le vendemos.
2: En fin, y ahora que me he desquitado, hablemos de las cosas chungas que pasan y a las que llamamos noticias. Y obviamente hay que empezar por ese terremoto en Venezuela, doble terremoto junto a Caracas, un terremoto que lo ocupa casi todo, depende de a qué hora escuches esto, el número de fallecidos y desaparecidos pues va a ser distinto, pero eso es parte de estas catástrofes, ¿no?, que superan un poco nuestra capacidad de sufrir por los demás. Hay un grado de empatía en que de repente ya se corta, ¿no?, como tu cuerpo ya deja de echar, ¿no? No podemos imaginar a partir de una cantidad de destrucciones, como si no fuéramos capaces de ver cosas tan grandes y solo pudiéramos ver una parte y usáramos códigos simbólicos para traducir ese dolor a un lenguaje pues como más frío, más como pixelado, que es el de los números, ¿no? Y ese contador que aparece cada vez que hay una gran catástrofe en el que tú vas mirando 200, 400, 1000, 1200 y que de alguna manera es una manera de no seguir mirando, ¿no?
0: Claro.
2: Que muchas, detrás de cada número hay una persona, ya, pues que sí, es que el corazón humano no asimila. Entonces,
0: no.
2: Por eso pasamos, traducimos a ese dato, ¿no? Que el terremoto sea en Venezuela, habitualmente es un país que protagoniza nuestros debates de sobremesa, nuestras tertulias de aficionados y las de profesionales, eso le da a la catástrofe una especie de réplica más, que es la que ocurre en tu propia cabeza, ¿no? Que desordena todo esa especie de castillo en el aire, que a veces es la ideología, ¿no? Un castillo que a veces se resiste a caer, pase lo que pase,
0: sí.
2: Y otras veces, curiosamente, como en este caso, en un terremoto,
0: sí,
2: pues es como se lo lleva, como si fuera de ceniza, ¿no? Se lo lleva el viento.
0: Y no sé si me pongo muy trascendental, pero también, pues eso, ¿no? Confirmar que a la Tierra le damos igual, o sea, le da,
2: sí,
0: igual la situación política de los lugares, ¿no? O sea, es como no estoy en eso, señor. Ustedes, ¿quién es usted con respecto a la Tierra?
2: Claro, y hace que todo lo que has dicho, todo lo que has pensado, todos tus juicios de valor, de repente, pues se tambaleen y se caigan. Poco podemos aportar informativamente, así que dejemos que asiente el polvo y hablemos de cosas que ahora nos parece, bueno, quizá menos importantes después de lo del terremoto, pero que dentro de nuestro pequeño mundito, pues también es importante.
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2: voy a poner a mi hija esta canción, me da miedo.
0: Cecilia.
2: Cecilia, sí, porque...
0: Es muy bonita.
2: Sí, lo que pasa es que mi hija es muy españolista. Muy españolista. Como en el colegio...
0: Claro, de la selección, o de pulsera. O
2: de todo, de las de la... Le encanta la bandera de España.
0: Bueno, está
2: y
0: muy
2: no
0: bien.
2: ¿No te gusta más la de Portugal? No, no, la no, de España.
0: Está bien, bueno.
2: Está bien, sí, está bien. Pero estamos viendo lo de los castillos de ideología. Pues está, están ahí tambaleándose también. Yo cuando lo veo digo... Uy. En fin, en España...
0: Nene, si le pones una bandita morada ahí...
2: Claro. Y como pulsera también te gusta. Es que te gustaría como pulsera, claro. En fin, en España tenemos, decía, ciertas tradiciones y se sigue cumpliendo el dicho de una ardilla podría recorrer la península ibérica saltando de caso de corrupción en caso de corrupción. Eso sí, sí, es como siempre ha sido. Recordáis que ayer, vamos a explicar esto de la ardilla, terminábamos o hablábamos de una ardilla en Soria.
1: ¡Soria! ¡Qué linda eres!
2: Es el caso de corrupción en la Consejería de Turismo de Soria. Y puede que recordéis que este tema, el himno de Soria, para los que somos de Soria de corazón,
0: termina,
2: soristas, tenía una conclusión.
0: Soros, George Soros.
2: Y decía, todas las... De ahí viene Soros, de Soria. Todas las conclusiones a las que llevaba la canción era que todas las virtudes de Soria se condensaban en este dicho.
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2: Ahí está. Que es así, o sea, claro, ni Sagrada Familia ni hostias. A mí claro. Soria, a mí ponme Soria ahí.
0: ¿Y con qué ritmo Soria? Con gloria, era como...
2: Con ahí. Gloria, no había más. Pues bien, ayer salió un nuevo informe de la UDEF. Sabéis que la UDEF, pues un poco... También la UCO, la Judicatura, todos tienen como una revista, como sí, la OCU.
0: Son como nombres de lo que estudias. ¿Qué estudias, UDEF?
2: A ver, el PREU. Pero los casos... Pero son casos de corrupción, ¿no? Cada uno sabe uno, se filtran cada día. Yo no sé... El tío que se encarga de filtrar estas cosas es el tío más ocupado de España. Todos los días, venga, ahora que no, filtre, no. Ahora la UDEF, ahora la UCO, ahora que no, le pongo no. Un poquito de Guardia Civil. Pero dentro pues tiene pues eso, novelas policíacas. En la última vuelve a ser protagonista el personaje del número anterior, que os acordáis, se llamaba José Luis Rodríguez Zapatero. Y ese informe decía, es el informe que se ha publicado el último, la UDEF dice que Zapatero habría intermediado para otra compañía, que no es la de Plus Ultra, sino en este caso una compañía peruana. ¿Cómo se llama la empresa? Pues Grupo Gloria.
1: Gloria, la gloria de España.
0: Grupo Gloria, de verdad.
2: Grupo Gloria. Y ahí está la ardilla que dice, pues ahí voy, esta rama me la pongo.
0: Gloria bendita.
2: La ardilla pasa de la gloria de España a la gloria de Perú. Si los informes de la UDEF nos molan, porque a veces pues fuerzan un poco narrativamente, pues también podéis leer las transcripciones de las conversaciones de Gertrudis y Zapatero. Todos los clubes de España están ahora mismo en este finde, tienen que leer esto porque es interesante. Vamos a leer una conversación de junio pasado, cuando Leire Díez, fontanera del PSOE, no le gusta que le llaman fontanera, periodista, ningún problema, hace una rueda de prensa, Zapatero le escribe en ese momento a su secretaria. Me ha gustado Leire. A lo que Gertrudis contesta. Bien la comparecencia, pero esto no hay quien lo entienda. Y la aparición del otro, se refiere al dama, en mierda. En mierda que no se sepa la verdad y con el numerito del tipo se evita que se preste atención a la declaración de ella. La aparición del otro, dice Zapatero, solo pone de manifiesto que les preocupa. Y dice Gertrudis, evidente, y que no se escucha a ella y sobre todo efecto negativo en los nuestros. El barullo pesa. Concluye Gertrudis, ostras, que pasé a la secretaria, vamos.
0: Caray.
2: Felipe González, que es un estadista. Dos minutos después escribe Gertrudis, de tres y cuarto a tres y media irán los del aire acondicionado a reordenar las habitaciones de arriba.
0: Es que la vida se impone.
2: Exactamente. Habéis visto cómo la vida se impone. Tú tienes ahí un momento de debate sobre esta nación. Los del aire acondicionado llegan a las tres, entre tres y cuarto, o sea, y tres y media.
0: Que no le han puesto baile moderno en la extraescolar a la chiquilla.
2: Exactamente. Y además, lo interesante es que lo cotidiano se impone a los grandes discursos. Y eso, sí. Los sociólogos turras no lo entendemos. Claro. Pero es así. O sea, la vida, el día a día, se impone siempre.
0: Y en las transcripciones, si Zapatero hubiera puesto un pulgar para arriba a lo del aire acondicionado, eso no, no se escribe.
2: Pues ahí la UDEF tiene un reto.
0: Claro. Está,
2: ¿eh? La UDEF es como la RAE.
0: Emoticono berenjena.
2: Debate. Pues igual lo pone. Bueno, igual hay dibujitos. Igual en algún momento de su vida la judicatura mete gráficos. Bueno, habéis notado eso, que la realidad se mezcla. De hecho, la ardilla ha vuelto al aire, en este caso, y ha dado vueltas por España. Pero dejad que nos quedemos un momento en este árbol, porque en los WhatsApps de Gertrudis y Zapatero continúan, revelan una relación personal súper intensa en la que hablan de los padres de cada uno de ellos, de la vida, de política... Zapatero al juez le dijo precisamente: Gertrudis hizo siempre lo que yo dije. Y respecto a su participación en la política actual, era total, ¿no? Zapatero, durante esos últimos 3 años, según estos WhatsApps y según los autos del juez, estaba en todas. O sea, tenía reuniones con Sánchez, con todos los ministros, con los ministros de Sumar, con Puigdemont, está en todas, en 1000 viajes. Eso luego se irá analizando, si eso, en cuál de ellos pudo haber eso que acusa el juez, ¿no? De tráfico de influencias. A mí me flipa el último mensaje de todos estos entre Gertrudis y Zapatero, el mismo día que entra la UDEF en el despacho de Gertrudis y Zapatero. Lo último que pone Gertrudis antes de que la UDEF le confisque el teléfono es: anulo la salida a correr. A lo que Zapatero responde: sí, claro. Unos minutos después, Zapatero llama a Gertrudis una vez, llama a Gertrudis 2 veces.
0: Uf.
2: Y nadie lo coge. O sea, ya veis la potencia narrativa de las noticias. Es decir, a la vez que lo cotidiano está, lo cotidiano a la vez también está asumido por lo narrativo.
0: Claro.
2: Es una especie de ¿cómo se llaman? Muñecas matrioscas que se van ampliando, ¿no? Tú tienes lo cotidiano de risa, lo cotidiano, la corrupción de verdad, la no corrupción, lo que sea, y luego el drama que hay ahí. Porque, claro, Gertrudis y Zapatero llevan toda la vida y tienen una relación que seguramente nadie tengamos con nadie, porque es una relación muy particular. Por una parte de ayuda, por una parte de confianza, ¿no? En fin, no estoy muy seguro de que en este caso haya una moraleja muy clara. Será Calama el juez quien decida y explique qué de todo esto puede ser delito o no. Si un día resulta que Zapatero no cometió ningún delito, va a ser difícil dar marcha atrás en el juicio popular que estamos haciendo. Yo mismo me comeré algunas cosas que he dicho y otras que he pensado y no he dicho, pero me las comeré igual. Porque comerse las propias palabras, lo dice Basulto, es muy sano, muy nutritivo. Yo, por ejemplo, hoy lo hago con Belarra. Según lo que pasó ayer en el Congreso, yo dije una cosa de Belarra, pues parece que tenía razón.
4: Sí, yo creo que la legislatura ha terminado. Creo que al desvelar la jugada, él ha reconocido que ya ha convocado elecciones de facto, que las elecciones pueden ser mañana o dentro de unos meses o dentro de 6 meses, pero la realidad es que ya estamos en elecciones.
2: Claro, eso dijo, yo me reí un poco así, ya nos dirá Belarra cuándo hay que votar en el colegio, no sé qué, pero si ves un poco lo que pasó en el Congreso, el ambiente era efectivamente de ardillas saltando en el hemiciclo.
0: O sea, ese momento en el cual ha terminado el cole y empiezan los campamentos, ¿no? Están justo en ese momento, están terminando el cole y están de campamento.
2: Lo que hemos dicho fue lo mismo de siempre, ¿no? Por una parte la oposición pidiendo elecciones, Sánchez diciendo que no, pero en este caso los socios de gobierno se pusieron como mucho más enfadados y sobre todo esta vez Sánchez, en vez de calmarles, le respondía más contundente, ¿no? En la oposición pasaba lo mismo, todos contra Sánchez sí, pero separados, ¿no? O sea, Vox decía, sí, todos contra Sánchez, pero vosotros votáis con Sánchez algunas cosas y el PP decía, nosotros somos la oposición de verdad y vosotros no, porque solo estáis ahí antisistema. ¿Y eso qué significa? Eso es campaña electoral. Os pongo un poquito de Rufián, que me gustó un poco ayer.
5: Sí. Yo negocié durante semanas con José Luis Ábalos la primera investidura del presidente Sánchez. Su palabra era la palabra de Dios y Dios era Pedro Sánchez. Así que menos caritas, ¿eh? Y no me cuenten milongas.
2: Toma. Menos caritas, si se refiere a emoticonos. O sea, porque cuando llega la campaña electoral, ¿qué es lo que pasa? Que gesticula la peña y esas caritas que no puedes poner en el móvil las pones en el propio hemiciclo.
0: ¿El emoticono de derretido? Eso es que
2: hace calor.
0: No, yo no sé si cuando
2: te gustas.
0: Si lo pones ahí, claro, o sea,
2: que
0: te lo quito por tus huesos. O algo así, o sea, ¿qué significa el emoticono de derretido?
2: Es que uso 4 emojis y ya está, para de contar.
0: Yo utilizo ahora uno de maracas, que está muy bien. De repente, cuando todo bien, te mando una maracas.
2: Ah, mira, qué bueno. ¿Sabes que el otro día, mi hija?
0: Hay que hacer escolos para llegar.
2: ¿Sabéis que en los emojis hay uno que parece aplauso y usamos como aplauso y en realidad hace rezar?
0: Anda.
2: El de las dos manitas así es rezar. Es orar. Y el otro día mi hija lo puso como rezar y dijo, he puesto el de aplaudir como pedir perdón.
0: Sí.
2: Y digo, joder, hija, macho, qué mentalidad oriental.
0: Muy bien. Caray, genuflexión.
2: En fin, que perdonar por las ardillas y por Rufián. Caritas que también pusieron los socios de gobierno más que nunca y eso acabó por dibujar un Pedro Sánchez rodeado y eso, según Iván Redondo, ¿se acordáis de Iván Redondo? La mente que movía los hilos de Sánchez cuando pensábamos que Sánchez era un poco como poco espabilado, digamos.
0: Sí.
2: Pues Redondo escribió su columna, tiene una como la de Rajoy, pero de política, y Francino rescataba esa idea.
6: Decía que Pedro Sánchez podría verse favorecido por el efecto Rocky Balboa, que es eso que ocurría en la película, cuando Sylvester Stallone estaba ya sangrando, tumefacto, hundido en la miseria, pero de repente Sonaba una música en la pantalla, los espectadores se ponían automáticamente de su parte y le animaban hasta que conseguía la victoria.
2: Pues efectivamente, la música sería esta. Y con ella se supone que la gente se dejaría Adrián. Llevar...
0: ¡Adrián!
2: Es que yo siempre he dicho, ¿Marión?
0: No.
2: Sí. Y cuando lo he ido a sacar digo, coño, es Adrián.
0: Espera, con permiso voy a preguntar una cosa, sí, pues, antes de que tú lo hagas épico, pero por favor, volved a ver Rocky y disfrutad de la película. Es una película maravillosa de finales de los 70, como grandes películas de los 70. ¿Sí? Creo que consiguió el Oscar a mejor guion de Sylvester Stallone. Y esa escena final de ese amor entre una mujer en una tienda de animales y un boxeador, ¿no? O sea, es una cosa tan bonita, o sea, que como...
2: ¡Rocky! ¡Apolo Creek!
0: Venga, ven.
2: Y podéis decir Marian, que queda exactamente
0: sí,
2: igual.
0: ¡Marian! ¡Marian! Sí. También puedes ver Robin Hood, que sale Marian.
2: Que sale Marian. En fin, que con esta música, ponme una ráfaga. Ponme
0: vale.
2: En 8 minutos nos da tiempo de hablar de lo que queramos.
0: Vale.
2: Con esta música se supone que la gente se dejaría llevar por ese lado que hace que vayamos con quien creemos que va a perder, que está siendo aplastado por alguien superior. Sin duda ese efecto existe y seguro que lo estamos viviendo y seguro que Sánchez se ha beneficiado muchas veces. Pero la política, aunque la vivamos como una película... Juanito, tienes que poner la canción desde el principio porque esto ya no es...
0: Sí, sí, claro.
2: Se ha perdido la épica. Sí, ha dejado en bolas aquí.
0: A la ráfaga de la épica.
2: A ver, ráfaga.
0: ¡Marian! Pégale ahí al Fader ahí.
2: Y vuelvo. Sin duda ese efecto existe y seguro que lo estamos viviendo. Y seguro que Sánchez se ha beneficiado muchas veces. Pero la política, aunque la vivamos como una película, policiaca o de boxeo, no es una película. Es la puta realidad. Y en la realidad no suenan violines. Porque si dejas que los violines manden en tu percepción de la realidad, te acabarás dando la hostia. Y como dijo Rocky,
7: ni tú, ni yo, ni nadie golpea más fuerte que la vida.
2: Dios. Pues eso, tened cuidado con la vida. Ahora Malikian ahí.
0: No. Sí, no puedo tocar más ahí como.
2: Pero.
0: No te lo vienes. Bueno, vamos a hacer. Venga, sigamos entonces progresando por la vida buscando un manual de belleza. Ayer fuimos todos.
2: La mitad del equipo.
0: A ver a Rodrigo Cuevas. Y el resultado creo que es igual. En todas las personas que fuimos al concierto, independientemente de orientación sexual, que era la misma también. La belleza.

0: en el Parque Tierno Albán de Madrid para poder ver cómo Rodrigo Cuevas mostraba su show, en el cual nos contó que se había comprado un camión porque tiene 4.000 kilos de panochas de maíz, algo que lógicamente utilizó simbólicamente para hacer todo tipo de comparaciones, claro. Y todas se disfrutaron en un concierto en el que Rodrigo Cuevas simplemente tuvo como que enseñar la patita, como el lobo por debajo de la puerta, sea efectivamente, y arrasar. O sea, arrasar con un show que también comentó que se había montado ahí como su especie de vodevil, vamos a decirlo así, en el garito que él regenta, con el trabajo de Víctor Martínez, que es el que le hizo el show a Tangana, que también salió por ahí, por cierto. Vale. Y el resultado, pues es eso, ¿no? Es descocado, es inteligente, es divertido, es fresco, es tradicional, y es Rodrigo Cuevas, ¿no? O sea, por cada Rodrigo Cuevas que tenemos en este país, pues yo sospecho que salimos ganando muchísimo, porque yo sentía la efervescente fuerza de las personas que estaban a mi alrededor y sentía su inteligencia, quiero decir, o sea, sentía también su sexualidad, sentía cómo se lo estaban pasando de bien, pero sentía que Rodrigo, que iba de ripio en ripio saltando y jugando con dobles, triples, cuádruples sentidos, que al final todos iban al mismo sitio porque dijo, voy a hablar de lo que me interesa básicamente, que son las panochas de maíz, encontramos ahí un refugio, ¿no? Que es lo que cuenta Rodrigo también en una de sus canciones. Así que si tenéis la oportunidad de acudir a un espectáculo como La Belleza de Rodrigo Cuevas, pues vais a salir ganando, yo lo digo ya. Ahí o sea está. Que algo pasará. O sea que no seremos nosotros quienes digamos que a veces por ver las noticias agotan. Sí, esto es puesto por lo mismo. Está feo que trabajando como periodista digamos eso, pero bueno, la vida es así. También hay que culturizarse, así que vamos con nuestro querido Jaime Cruz a ver qué recomendaciones nos trae.
1: Venga.
0: Y ya está. Que, no, ¿ninguna va de cultura de algo actual o todo eso o qué?
2: ¿Perdón?
0: Ninguna va de cosas actuales y todo eso, ¿no?
2: Sí, sí.
0: Ah, sí,
2: sí,
0: vaya, sí. Pues ya está por todo.

0: Sí,
1: así que
0: yo puse Noruega, risas, serie, risas. Música clásica, salió eso.
2: Ya, que, ya
3: está.
0: Venga,
3: Jaime, vamos.
0: No tengo.
2: Vamos con una que sí que has traído, ¿no? Juego de Tronos, que ya está hablada. Margot tiene problemas de dinero, pero como todos tenemos problemas de dinero, ¿no? De alguna manera.
3: Correcto.
0: Vamos.
4: 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How did I let this happen?
2: No sé qué decirte.
3: Bueno, vamos a contar ahora porque es una serie un pelín actual, porque es una chica joven, estudiante, que se queda embarazada y al ser madre soltera, pues una forma que tiene más o menos de ganarse dinero es abriendo una cuenta OnlyFans.
0: All right.
3: O sea, no estamos en el siglo XIX.
2: Ah, sí, he oído hablar de esta serie.
3: Esta serie, junto con Widow's Bay, que hablamos el mes pasado, son las dos series de Apple que me han gustado este año y ambas están en mi top de series.
0: Hombre,
3: en esta lo que tenemos es una básicamente comedia. En la que seguimos a Ellen Fanning, que es aquella actriz maravillosa que estaba en The Great, y te va contando ese no toma, a ver, en algún momento dado critica un poco el trabajo sexual, pero generalmente es bastante, el tono es humor. Y es una comedia coral, que tenemos a Michelle Pfeiffer,
0: toma,
3: Nicole Kidman,
0: toma,
3: Greg Kinnear y Nico Ferman, que es el uno de los mejores personajes que había en Parks and Recreation, que es una de mis series favoritas.
0: Caray.
3: Que hace aquí de un ex de su padre, que es un ex luchador de lucha libre, que le da consejos, un poco de planteamiento para sus vídeos de OnlyFans. A mí la serie me ha gustado mucho.
2: Ha sido polémica, ¿no? Había gente como de OnlyFans, chavales y no sé qué. Igual en tu casa no ha sido polémica.
3: Se estrenó casi a la vez que Euphoria, entonces justo como, sacó el debate. Aquí el planteamiento no lo glorifica tampoco lo condena, o sea, básicamente porque se normaliza bastante, a pesar de que tiene un contenido si se explica sexual, bastante ese estilo, pero no entiendo la polémica, porque al final se gana la vida de una forma mucho más rápida, porque es una le va mucho mejor eso que como de camarera en una pizzería, ¿sabes?
2: Bueno, está habitual.
3: Pero la serie en general, aparte de ser un rincón como feliz, la mezcla de la familia, cómo va recuperando a su padre ausente, este tema no lo critica y a mí no me ha ofendido en absoluto un poco.
2: A mí me da igual. A mí también, como está en Apple TV, que no tengo, tampoco me importa. Claro. Vale. Venga, vamos con la siguiente.
0: Ojo, que para hacerse de Apple TV, Apple TV, o como quieras decirlo, claro, muchas veces hay alguien que te pasa un código. Sí. Si te pasa un código, significa que perteneces, según si tienes un iPhone, a su familia. Entonces, de repente, o sea, yo, por ejemplo,
2: que ir a su casa a dormir.
0: Pertenezco a la familia de una mamá del parque, que de repente es como, claro, o sea, según el teléfono, claro, te pone familia. Y aquí estamos aquí enlazados, ¿sabes? O sea,
2: todos están,
0: claro,
2: amigos.
0: Porque me dejó una vez la cuenta de Apple TV y claro, y ahora ya...
2: Buah. Apple piensa que nos queremos todos muchísimo. Claro.
0: Familia. Venga, siguiente serie.
5: Dear England.
0: Oh, inglesa.
5: What I want to speak about is much bigger than football.
3: Es una serie de fútbol en la que sale muy poco fútbol. Lo que tenemos aquí es una adaptación de una obra de teatro basada en la realidad, que te cuenta la vida del anterior seleccionador inglés, el que cogió la selección en el 2014 o así, hasta el 2020 y pico, que es el nombre es Gareth Southgate, que es un antiguo jugador de la selección. En el 90 y pico falla un penalti en la Eurocopa y entonces él ya se queda obsesionado un poco con los penaltis y con la psicología y cómo afecta al deportista. Entonces lo que hace es que en su época de seleccionador le contrata una psicóloga para tratar de trabajar la mente y que los deportistas estén más preparados para no sentir la presión de representar al país. Es una miniserie de 4 episodios que las ha estrenado ahora en Movistar. Y está como un poco de moda con todo esto del mundial tener, claro, series de fútbol, y está muy bien, es muy interesante cómo te cuenta ese, tiene ese tono, a mí me recuerda a la segunda temporada de Ted Lasso cuando suena a la psicóloga.
2: Está guay, Ted Lasso está guay.
3: Aquí esto no es comedia, no, vale. Tampoco es muy dramática, es un poco una serie que te cuenta ese estilo de deporte, con muy poca presencia de los partidos, que también ahora viene, porque siempre, ¿no? recrear fútbol es muy caro. Y se ve muy bien, muy rápido, y es entre pausas para los partidos del Mundial, pues puedes ver la serie. Bueno,
0: está guay. Es que la madurez mental que necesita un deportista es apasionante. O sea, se lo cuenta mucho, claro. El algoritmo ha decidido que me encanta Djokovic, no sé muy bien por qué, y entonces sale

0: imágenes de Djokovic que le dice a la gente, dice, claro, mi diferencia contigo es que yo me tengo que recuperar mentalmente de haber perdido un punto en el instante. Es como, he perdido. Ah, vale, vale, muy bien, vale. Pero venga, yo juego otra vez. Vuelvo a perderlo. Así, aquí estoy otra vez. Y es como, madre mía, sé qué fortaleza mental. Vamos a la siguiente.
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0: Rabalear, esta entrevista no la hemos hecho y nos hubiera encantado sí. Hablar de esta serie.
2: En el equipo le hemos visto como tres personas.
3: ¿Qué opinión tenéis?
2: Bien, o sea, hombre, tensión, ¿no? Está bien. El famoso piropo no paz española. Que es una putada, bueno, ¿verdad? Porque...
3: Recientemente la serie española tiene muy buen nivel.
2: Sí, pero se mantiene esa idea. Es como, si has visto 20 series buenas, pero...
3: Para contar un poco a la gente, es una serie de HBO española en catalán, mayoritariamente de Pol Rodríguez e Isaki Lacuesta, que lo que yo he visto es que recrea un poco la vida personal del propio Pol, que su familia tiene un restaurante y fue adquirido por el edificio por un fondo buitre y les acabaron echando. Aquí hace una...
0: En el Raval de Barcelona.
3: En el Raval de Barcelona, claro. Aquí lo que te hace es un poco que hubiese pasado y el personaje Enric Auquer, que es el hijo de la familia, pues empieza a idear todo tipo de tretas para luchar contra el fondo buitre y poder resistirse. Ahí la serie es básicamente un thriller, por decirlo de alguna forma, tiene mucho nervio. Sea,
2: es un agobio.
3: Las secuencias de restaurante recuerdan a la primera temporada de Beverly, del propio agobio y tal. Por estar rodado todo en cámara en mano, estéticamente es maravillosa, los actores están genial.
0: Wow.
2: Sí, muy bien.
0: ¿Da hambre?
3: A veces no mucho.
2: Depende de la hora, la clave. De 1 a 2:30 da hambre.
3: Hay un poquito, o sea, hay algunas secuencias también eso de comida tradicional catalana y tal, pero mayoritariamente da estrés, ¿sabes?
2: Claro, canelones.
3: Y se enfadas un poquito.
2: Los canelones rellenos de estofado.
0: Aquí en el 26 de diciembre va a Cataluña, que es ahí cuando...
2: y todo es ese día.
0: Venga, venga, pues una más.
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2: Yo diría que esto es polaco.
0: Cabrón, si lo has visto.
2: No, lo he notado.
3: Has mirado el guión.
2: No, sí. Mira.
3: Este es un thriller polaco, que lo tenemos aquí porque es bastante convencional el planteamiento. Es un abogado de... Bueno, cuando lo cuente a lo mejor no suena tan convencional, pero...
0: ¿Qué abogado?
3: Es un abogado que... ¿Qué abogado? Tiene que su hermano es asesinado porque es el líder de una banda de traficantes y por se ve involucrado en eso y acaba adquiriendo el liderazgo, dejando su vida respetuoso con la ley y siendo pasando a ser el dirigente de la banda. Eso me puede sonar un poco como al Padrino, a mí me recordaba un poco ese planteamiento, sí. Es un thriller actual con muchos clichés, pero como te enseña una Polonia con actores distintos, con una estética también muy, muy cuidada, está muy entretenida. Es una serie menor comparado con las tres que he traído antes que me han gustado mucho, pero que tiene ese ritmo, ese no tener que pensar y ese de género policíaco que a mí me gusta mucho.
0: Eso que dijiste el otro día delante de una directora, que dijiste, unas películas de estas fáciles que no hay que pensar, o sea, como
2: que te puedes quedar dormido un ratito en la película. Sí, ella no le hizo gracia.
3: Te pierdes un poco porque hay muchos miembros de clanes y tal hasta que no los conoces, pero sí puedes desconectar un poquito en algunos momentos.
2: Eso está fenomenal. Está así, un poquito de media serie para ti y media para mí.
0: Gracias, Jaime. Gracias. Chao.

0: Ahí está, qué buen tono tiene Curtis Harding, lo sigue manteniendo con ese nuevo álbum. Dos conciertos en Madrid, uno en Madrid y uno en Barcelona. O sea, el 29 de junio en el Lula Club, ahí en Gran Vía. Y el 3 de julio en la 2 de Apolo, también buen sitio. Ahí en...
1: ¿Tú lo has visto en directo?
0: A Curtis Harding, sí. Es un artista que Álvaro Cobarro seguro que lo ha recomendado en alguno del disco el día. Ponte, Álvaro. Tengo a José Vicarmona calentando, ¿eh? No te rías demasiado, ¿eh? Pero Curtis Harding es de estos... Bueno, cuéntalo tú, ¿no?
1: De estos
0: nuevos souleros que parecen viejos, pero son nuevos.
2: Sí, ¿no? Es de estos que dices... O sea, yo se lo puse a mi padre y me dijo, pero si esto ya se ha hecho.
1: Está viejo, ¿no?
2: Pero lo hace muy bien. Muy bien. Yo tengo mucha ganas de verle en directo, no lo he visto.
0: Tiene muy buena planta el tío, además. Entonces sí. Eso es siempre de...
1: Eso es lo que vais, ¿no?
0: Claro.
1: Si son guapos, bien.
0: Pero es interesante porque él seguramente a lo mejor no hubiera pasado el tiempo, el corte, a lo mejor en los tiempos de James Brown o lo que sea, había tanta exigencia que a lo mejor no sabemos si él hubiera pasado el corte o no. En aquel momento, pues había mucha gente buena ahí tirando. Pero bueno, en fin, seguidle cuenta a Álvaro Cobarro. O sea,
2: yo me acuerdo que simplemente una vez entró en la Vía Láctea.
0: Él,
2: después de un concierto en Madrid.
0: Pinchando.
2: Yo estaba
0: ahí,
2: pinchando,
0: ¿sí?
2: Y entró ahí y de repente todo el mundo hicimos así.
0: Claro.
2: Nadie sabía muy bien qué era, pero claro, tenía una planta, un estilo parecía de los 70 y con esos pantalones acampanados.
0: Claro,
2: increíble.
0: Claro.
1: Igual es de los 70 él, claro. Y vive
2: y sí,
1: aquí.
0: Claro. Tú imagínate Lenny Kravitz en el Mercadona, ¿sabes? en el Mercadona, mira, tu padre vio lo del Mercadona, ¿no?
3: Sí, sí.
0: Claro, ahí acabamos, ahí en Lucero, el sitio bueno, sí, señor. Venga, vamos a. Hoy se me va a pillar toda la mentira que tengo en mi cuerpo, porque yo me apellido Carmona y nací en Jerez de la Frontera. Hoy viene José Mi Carmona y José Mercé. Uno se apellida Carmona y el otro nació en Jerez de la Frontera. Entonces, claro, yo soy Carmona, pero soy Carmona de palo, porque no soy habichuela, y soy jerezano de nacimiento, pero no tengo barrio.
3: Bueno,
0: entonces,
3: pero ya eres casi del barrio, ya eres casi del
0: hombre,
3: del
0: barrio lo tenemos ahí como ahí. Eso sí que, o sea, Carmona y del barrio, ahí tenemos en común una cosa u otra. A ver, en 1995 ocurrieron muchas cosas, como en cualquier año, pero por ejemplo, pues era el Windows 95. Qué gusto, ¿eh? Se estrenaba la primera Toy Story, que lleva por la quinta. Hay un amigo en mí. Busquen la versión original de Randy Newman. Comenzaba Médico de Familia.
1: ¡Fua! Vamos como bajando, ¿no?
0: Sí. Piano MIDI a saco, ¿eh? O sea, acabamos. Oasis nos pedía que no tuviéramos rencor. Y ahí al lado de Puerta Cerrada, en Madrid, dos hermanos y un primo se juntaron a grabar un concierto.

0: Josemi, de aquí a Ketama, un momento en el año 1995 en el que yo no sé si tú te acuerdas de cosas de verdad, o sea, me refiero, no sé si de repente hay un momento en el que la vida se hincha tanto que dices tú, tío, si yo estuve allí, pues seguro que estuve pillando. Estuvimos en tantos sitios que no me acuerdo. O al revés, te dio la posibilidad de tener un detalle y decir, macho, yo me acuerdo cuando fuimos a grabar esto, sí me acuerdo de la trascendencia que tuvo. O sea, ¿cómo sintetizas eso tantos años después?
1: Bueno, pues yo soy alguien con mala memoria. No tengo muy buena memoria para los datos, ¿no?
0: Sí.
1: Pero sí recuerdo una visita al manager y él nos decía que había un puñado de bolos, que habían salido puñado de gala,
0: sí.
1: Y nosotros aún no lo creíamos, decíamos, ¿cómo que tantos bolos? O sea, en julio tenemos 15 bolos, esto no puede ser, es que nos está engañando, ¿no? Y recuerdo la sensación de venir los Antonios a la grabación.
0: A Antonio Vega y Antonio Flores.
1: La sensación también de terminar la grabación del disco y un poco pues sentir esa mezcla de vacío y de euforia y de sensación de que ha pasado algo especial, ¿no?
0: Bueno, sumemos más cosas todavía, porque la trascendencia del trabajo de Nuevos Medios, Mario Pacheco y La Barbería del Sur, donde tú estuviste, Ketama, sí. Todo eso, todavía Ray Heredia, en fin, o sea, hay mucho que todavía hablar de eso. Pero es interesante la relación que siempre tuvo, y en este caso creo que desarrollaste vosotros y La Barbería con el mundo de la salsa. Ahora que estamos viendo, yo siempre que veo ahí como el trabajo que ha hecho Bad Bunny y todo eso, yo veo el trabajo que hizo Ketama con aquello tan potente, aquellos músicos cubanos que siguen tocando, muchos de ellos, claro, es apasionante.
1: Claro, con Vicente Borlán, con Luis Dulce. Zaide,
0: claro.
1: Un puñado de
0: ¿cómo
1: gente.
0: ¿Cómo se llama? ¿Manuel Machado?
1: Sí.
0: Claro.
1: Sí. Bueno, pues la verdad que la salsa es una música que estaba cerca nuestra por mi tío Juan Habichuela, que él viajaba mucho a América.
0: Fíjate.
1: Y ese traía los discos de allí de salsa, y Antonio, sobre todo, fue el que nos abrió la puerta a través de su padre a la música salsa, ¿no?
0: Claro.
1: Y a partir de ahí empezamos a admirarlo a todos ellos y a intentar acercarnos de alguna manera, claro, con mucho respeto, porque la forma de acercarte nunca es intentar hacer salsa, porque
2: claro,
1: porque son muy difíciles de ellos, claro.
2: Que os acordáis los dos seguramente de cuando estuvimos en las favelas en Río.
0: Sí, ahí estuvimos, claro, los tres en la favela de Río de Janeiro.
2: Cuando tocaste Flor de Lis.
1: Sí.
0: Que está en este disco.
2: Y salieron dos chavales de
0: ¿dos chicas?
2: Chicos, yo creo que eran 18 años, y a bailar. Y era como ellos dijeron, están tocando la nuestra. Y nosotros decíamos, están tocando la nuestra.
1: Es verdad. Qué bien lo pasamos.
0: Porque Flor de Lis es una canción de Yaván. Ellos pensaban que él estaba tocando el tema de Yaván, y nosotros conocemos Flor de Lis por la versión de Ketama, de la Kia Ketama. Es interesante lo del mundo de la salsa, ya seguiremos desarrollando, pero por ejemplo, la Niña Pastori está sacando un álbum de la Fania.
1: Sí, y yo estaba ahí, yo estaba en el disco de María, sí.
0: Y si tengo la impresión que eso sí que es, vamos a decirlo así, privilegio vuestro, ¿no? O sea, el momento en el que la salsa se mete en el flamenco, quiero decir, el Cigala lo ha desarrollado muchísimo.
1: Sí, bueno, yo creo que más tarde o temprano es algo que va a pasar, porque la música de allí y la música de aquí hay un punto en común.
0: Claro.
1: Pero es verdad que en el momento del de Kia Ketama, la música en España estaba por otro camino,
0: claro,
1: iba por otro sendero, ¿no?
0: Claro.
1: Y ahora, pues bueno, pues ha tocado el momento de poner el foco en la música latina, y la verdad es que me gusta mucho porque es una música que es muy rica instrumentalmente, vocalmente,
0: claro,
1: las canciones, los arreglos, una música de un pueblo que tiene mucha raíz,
0: claro,
1: ¿no?
0: ¿Qué le vino bien y qué le vino mal a Ketama, Josemi? Te estoy hablando de supongo que hubo mucho éxito, pero supongo que también hay que asimilarlo. Cuando os llegó esa hinchazón, ¿no? O sea, Ketama era un proyecto de boutique, vamos a decirlo así, pero de calle, ¿no? En el cual los hijos de los grandes tocadores y cantadores que tuvieron que irse de sus sitios a tocar en los tablaos en Madrid, y que ya nacieron muchos en Madrid o se quedaron en Madrid, empezaron a hacer su música y crearon un lenguaje, ¿no? Pero de repente eso fue número uno en los 40 principales, ¿no? ¿Qué tiene eso de bueno y qué tiene eso de malo, Josemi?
1: Bueno, pues yo creo que yo intento sacar la parte buena, claro, siempre, ¿no? Y la parte buena es que la gente joven de España se dio cuenta que lo español y la música de aquí, pues que es una raíz importante, porque hasta entonces yo recuerdo que en el cole, cuando yo tocaba la guitarra, me decían, ¿pero qué música haces? Y esta música no, esta música es la música de mi padre, la música de Manolo Escobar, la música de... ¿Sabes? O sea, que no nos sentíamos orgullosos de lo que...
0: ¿Tú te llevabas la guitarra al cole?
1: Claro. De vez en cuando, para librarme de alguna clase.
0: Claro.
1: Me paseaban después por otras clases. Sí, perdón.
0: Y de repente, claro, la cosa entró por otro lado, claro.
1: Claro, y entonces de repente, pues la gente joven empezó a acercarse al flamenco, y empezaron a surgir un puñado de grupos, que mira que ahora mismo hay como un boom de gente que está cercana al aire flamenco, ¿no?
0: Claro.
1: Porque Yo sí que me gusta diferenciar lo que es el pescado con papa y la papa con pescado. Y hay gente que viene del flamenco y claro. hay gente que se acerca al flamenco. Sí, claro. Y las dos cosas están bien, pero está bien que se sepa
0: Exacto.
1: para hacerte un cuadro en la cabeza y en el corazón de dónde vienen las cosas, ¿no? Mm. Y para que históricamente, pues tener un poco de referencia de lo que pasa en la claro. música, ¿no?
0: Entonces, pero te ha gustado las papas y el pescado, pues ya está. Sí, entonces tampoco le he de aquí a Ketama tenía No estamos locos, Vente para Madrid, un montón de historias, y estaba este problema. Este problema se remasterizó, no este problema, la canción problema. Sí, sí, sí.
2: Este problema que estamos hablando aquí.
0: Se remasterizó en 2015.
3: Dime si soy para ti.
0: Ahí ya con Vangelis tocando ahí al fondo. Después Pablo Alborán hizo la suya.
3: Dime si soy para ti ese problema.
0: Y ahora José Micarmona con Javi Medina y con Juanma Montoya han dicho, trae para acá, trae para acá.

0: como ayer.
1: Bueno, felicidades por los compañeros de viaje, Javi Medina y Juanma Montoya. O sea, dos referentes ahora mismo en los que saben olisquear las cosas buenas. Pero, José, ¿cuál era la manera de encontrarte con una canción que ya precisamente era hermosa en su síntesis, ¿no? Era como de mío, o sea...
2: Era la que te gustaba, o sea, decías, los hits está muy bien, pero a mí la del dijo que me gusta es esta. Exactamente, ¿no? O sea, sí, sí, era para ligar.
3: Bueno, pues la verdad que fue una acción sin pensarlo mucho. Fue como un encuentro de juntarnos en un estudio, hacer un vídeo con gente que me cae bien, que admiro y que quiero, y que ellos me quieren a mí, y que yo creo que les caigo bien también, espero por lo menos. Y una vez allí pues dijimos... Vamos a ver qué hacemos, ¿no?
4: Claro.
3: Y el Javi pues dijo, yo tengo la ilusión de cantar esta canción, porque es una canción que me ha acompañado, que la llevo muy dentro, tal, y yo pues encantado. Y entonces el arreglo se lo hicimos ahí mismo, el Juanma y yo, y ha salido una cosa, pues que bueno, que es diferente, porque la instrumentación es más pequeñita, sí. y el hecho de no hacerlo con banda, que estamos los tres solos ahí.
4: Claro.
3: Y la verdad que me gusta el ambiente que se ha creado, ¿no? El Javi es un tipo con un corazón enorme, con una forma de expresarse, con una personalidad que él canta como es. Y el Juanma es un sabio, es un tipo que es joven, pero que tiene un conocimiento y un gusto, y la verdad que bueno, que compartir la música con ellos es muy fácil.
1: Está bonito. Juanma Montoya lo puede ver tocando con Nati Peluso, por ejemplo, y con un montón de músicos. Sí, sí. Ahora mismo hay una recua de músicos en las noches de Madrid
2: que es apasionante. Eres tú, chaval.
1: Como, o sea, los miras ahora y dices tú, madre mía,
3: ¿cómo vienen
1: los niños?
3: Sí, afortunadamente.
1: Claro,
3: pues, que no falte.
1: Claro. A José lo quieren, ¿eh? Mira, o sea, dicen cosas bonitas para José Mí, parte uno.
5: Es una canción que me encanta mucho, sobre todo la armonía, como la canta Antonio. O sea, yo soy fan de Ketamane, que soy chiquitillo, vamos.
1: Venga, cosas bonitas, parte dos.
6: Para mí, problema es como un himno, la verdad. Un sonido que escuchaba desde la infancia. Ya cuando era pequeño, escuchaba a mis hermanas por ahí por las habitaciones cantándolo.
1: En este caso nos han hecho el trabajo porque hay un pequeño documental junto a este EP que se llama El Encuentro, para que vayáis ya disfrutando de él y ahí va escuchando estos testimonios. Pequeño tutorial, José, mira, ¿qué tiene la guitarra? O sea, realmente es una síntesis total. O sea, luego hay un par, o sea, la parte esa C es preciosa, sí. Pero en sí, o sea, la canción...
3: Sí, muy sencillita, ¿eh?
1: Como un re mayor.
3: Sí, menor.
1: Sí.
3: Esto no sé cómo se llama, que no sé música.
1: Es como un... qué sé yo, sí.
3: ¿La?
1: Furremol.
3: Furremol.

0: fíjate, está toda Ketama, ¿no? Porque está como la parte flamenca, pero toda esa parte de Brasil que te ha gustado a ti también siempre.
1: Sí, a mí siempre me gusta mucho.
0: Los acordes estos sí, también a esa de usarte un dedo, sí, ¿sabes? Pero es muy bonito, parece como que en el mismo sitio lo cambia.
2: Sí, sí, bueno, es que dentro del flamenco el hecho de repetir las cosas es difícil, ¿no? Porque es una cosa que va dentro de la educación nuestra, ¿no? Que siempre el remate lo hace de otra manera, el acorde lo hace de otra manera, la forma rítmica la cambia un poquito. Y eso pues llevado al pop, porque esa canción es una canción que es pop, yo creo, ¿no?
0: Sí.
2: Pues bueno, pues al final pues la mezcla de la sorpresa del flamenco con la rigidez. Claro, del popo, bueno, pues crea un ambiente bonito, ¿no?
0: Bien metido, sí señor.
3: Perfecto, perfectamente explicado.
0: Me gusta mucho porque nunca se me olvida un vídeo que ya no encuentro. Yo soy coleccionista de vídeos de Paco de Lucía y hay uno en el que Paco le estaba pidiendo un bailador, sería
2: el Farru.
0: ¿Sí? Le pedía unos pies, le pedía un cierre, sí, y decía, ese no. Sí. Y el de otro ahí, y de repente decía, ese, y decía, vale. Y era como, ¿cómo lo habrá memorizado? O sea, ¿cómo habrá memorizado eso? O sea, ese, pues ese. O sea, pues
2: porque bueno, estamos locos, tío. Claro, estamos locos, los músicos.
0: Y saben lo que quieren.
2: Estamos locos. Yo creo que la autoexigencia de los músicos, ¿no? Que es algo que parece que es fácil, ¿no? Siempre la gente del pueblo, me refiero, sabe que dicen los músicos, bueno, se coge la guitarrita y tal. No. Ahí dentro hay una comedora de coco, pero gorda, ¿eh?
0: Estamos locos, no sabemos lo que queremos. Y la cambiamos, ¿no? O sea, que va a ser que estamos locos en este caso. Bueno, aparte de ese problema, hay tres cancioncitas más y una es esta.
4: 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Chabuco. Igual que un loco arrebatado. 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
1: Yo no sé cómo llegar a una conclusión física de esto, José, pero cuando yo escucho la voz de Chabuco, o sea, como siento como que lo estoy escuchando como dentro de la garganta, ¿no?
2: Sí,
1: o sea,
2: tío, la verdad
1: hay
2: que
1: una
2: es
1: cosa
2: especial.
1: Donde él llega que es como, Dios mío, ¿no? Esas voces que son.
2: Sí, sí, sí. Además, él tiene una cosa que me encanta, que es la difícil sencillez de no hacer nada que sea súper acrobático, pero que te toque el corazón, ¿no? Yo me gusta la música que emociona. No la música que te no los fuegos de artificiales, que hacen falta también, sí, que son bonitos, sí. Pero me refiero a que la profundidad de alguien que te dice una cosa fácil y que te hace daño, yo a mí eso es lo que más me gusta de la música.
1: Eso nunca se nos olvida. Tuvimos la oportunidad de entrevistar a Morente dos veces y Enrique decía, se canta eso, que se canta como se habla.
2: Sí, claro.
1: Como que, y es como, y esa frase se me quedó porque decía, y luego escuchaba cantar a Morente y decía, es verdad, si es su tono. O sea, me refiero como
2: totalmente.
1: Que hay algo ahí donde raja, ¿no? Este Marta Delirio, por cierto, que se publica este viernes, ya lo tocaste en el Día de Vuelta, producido por Josemi en 2013.
2: Sí.
0: Si acaso me ven andar igual que un loco arrebatado.
1: Como ves, esta versión nueva, un poco más limpita, vamos a decirlo así.
2: Sí, sí.
1: Viene de un vallenato de Calixto Ochoa que cantaba Jorge Oñate. Fíjate.
0: Si acaso me ven andar.
1: Y ahí entramos en la magia, Josemi, porque fíjate que cuando vamos a la raíz, digo, ostras, o sea, cómo mola esta idea en la que cuando miras de dónde viene la historia, fíjate cómo
3: se ha... Es que está, o sea, cuando hemos puesto la primera versión, que no llevan nada de percusión, y es Chabuco solo, estaban Elena y Juanito arriba bailando como si estuvieran en una discoteca, o sea, nosotros como cabalgando, tacatico, y eso no está, o sea, está... cabalgado, digamos, pero no hay caballo.
2: Sí. Hostia, que yo me lo compro, eso lo
3: está
2: compro,
3: cantando,
2: ¿eh?
3: Pero no,
2: muy bueno. Yo creo que la música de los pueblos es música que tiene un pozo a través de la historia que te hace sentir el porqué de la canción, ¿no? Entonces, en el caso de Chabuco, el día que él me la enseñó, me dejó una voz de referencia en casa y empecé yo ahí a divagar un poco y al final pues terminé haciendo un arreglo que no tenía nada que ver con lo que era, ¿no? Y a él le encantó. Y esa fue la primera canción que hicimos del disco de ida y vuelta, que después pues bueno,
1: claro,
2: me la gocé con él, porque Chabuco es un tipo que es gitano. Su forma de reírse, su humor, su voz, su feeling, su mirada muy limpia, siempre con cachondeo, siempre con arte. Y la verdad que me gustaría repetir con él otro disco, la verdad.
1: Hombre, sabemos que la vez que vino a veros si para esto iba para un mes y se quedó tres.
2: Sí.
1: Cuando
2: sí.
1: vino para acá, ¿cuánto tiempo? ¿Se ha marchado ya?
2: Sí. Yo creo que está por ahí por la T4 todavía.
1: Mira, que está bien de todas maneras eso, ¿no? O sea,
2: sí,
1: de repente
2: sí,
1: como
2: sí.
1: que... Supongo que la ida y la vuelta, Josemi, es eso. Que se queden en tu casa.
3: Solo la ida.
2: Claro,
3: es
2: como
3: que
2: sentir los pueblos, claro. No es claro. pasar por encima, ¿no? Que muchas veces en la gira, pues hay veces que pasan muy rápido,
1: claro,
2: ¿entiendes?
1: Claro.
2: O sea, yo he estado en muchos sitios, pero en verdad no conozco ni la mitad de los sitios de lo que está.
1: Exacto. Tú que te ibas a casar con una hija de Tomani y de Beatriz, fíjate cómo hubiera sido tu vida en Mali, ¿eh?
2: Verdad,
1: o sea, que está...
2: Es verdad.
1: O sea, esto es lo que dice Chabuco en el documental del encuentro.
4: Pero con Josemi tuve la oportunidad de descubrir el mundo de mi folclore, que es un folclore campesino, la música, el vallenato, el folclore por excelencia de Colombia, y darle el color de no flamenco, porque yo sé que tengo un poco de gitano, pero no soy tan flamenco como tú, pero...
2: Es verdad.
4: Pero se juntaron esos dos folclores y yo creo que los folclores cuando tienen raíz, nada los aparta.
1: Toma ya. Los folclores cuando tienen raíz, nada los aparta.
2: Claro, sí.
1: ¿Tú trabajas sobre estructuras? O sea, ¿tú sabes cómo es un vallenato y cómo lo transformaste eso? ¿O esto...?
2: Yo, mira, yo lo que tengo, la manera de componer y de arreglar mía, es todo de oreja. O sea, yo no asimilo el qué estoy haciendo. Yo es una cosa, yo me gusta cuando yo toco y no pienso.
1: Sí.
2: Porque son las cosas que después me escucho y digo, oye, ¿cómo he hecho esto? No me he dado cuenta cómo lo he hecho.
1: Sí.
2: Entonces, yo no tengo una forma de entenderlo a nivel mecánico.
1: Yeah.
2: Sí, de sentirlo a la vez que lo escucho, ¿no?
1: Claro.
2: ¿Entiendes? Cuando lo escucho, sí lo puedo imitar.
1: Claro.
2: Entiendo,
1: pero si
2: rápidamente,
1: no...
2: pero no es una cosa que yo tenga como esto, es así, se ha hecho asajo, ¿no?
1: Pero tú atacas sin pensar, o sea, ahora que tienes en la guitarra, tú atacas sin pensar en algún momento.
2: ¿Cómo?
1: Tú atacas sin pensar, tú que tienes en la guitarra,
2: sí.
1: De repente, ¿qué haces? Pones, empieza la mano y...
2: Claro, y la mano va sola.
1: Claro.
2: La mano va sola y el corazón, por ejemplo, yo qué sé, te hace un talento, no sé.

0: Joder, qué temprano.
1: ¿Qué temprano? 12 menos 5, ¿eh? O sea, bueno, tío, pero es verdad que para los flamencos la primera es la 1. Eso se ha dicho toda la vida. O sea que ya acabamos, señor. Venga, vamos con Tiki, una de las canciones que está sonando. Gracias, José Mía. Y ahí está lo que tú decías, improvisar.
0: Sí, bueno, eso fue un encuentro que a partir de un tema de Juanma, de los neotangos y un poquito del tangrú, hicimos una fusión que tampoco nos pusimos de acuerdo. Eso es, venga, vamos a tirar por aquí, por allí, venga, vale. Venga, rodamos. Y lo hicimos del tirón.
2: Claro.
0: Que es una cosa distinto, ¿no? De mirada, de complicidad, ¿no?
2: Sí.
0: Y a mí me gusta tanto el estudio a nivel de laboratorio, de decir, no, este golpe, ¿por qué lo doy aquí?
2: Claro.
0: Y tal, vamos a buscar la forma de tal, como la frescura de decir, vamos a tocar y para adelante,
2: claro,
0: ¿no?
2: Claro, ya está.
0: Yo lo aprendí mucho también con Colina, con Jorge también.
2: Claro.
0: Sí, el punto ese del jazz, ¿no?
2: Sí. Claro.
0: Que es una forma diferente de improvisar que en el flamenco, porque el flamenco se improvisa sobre todo dentro de una melodía más o menos estudiada, que es claro, el cante, ¿no? Pero en el caso del jazz, pues se improvisa sobre una armonía,
2: claro,
0: que es la canción, y a partir de ahí ya, pues ya empiezas a buscar, claro, adornos por encima, ¿no? Claro.
1: Fijaos que hemos... perdón.
3: No sé si esto tiene que ver. ¿Os acordáis? Paco de Lucía contaba cuando estaba en las noches en San Francisco y tal,
0: sí,
3: que al principio, las primeras noches, sufría mogollón.
0: Sí.
3: Hasta que no sé quién fue, se sentó y le dijo, yo estoy sufriendo, no sé hacerlo. Y el otro decía, pero si tú eres un máquina,
0: claro,
3: si tú improvisas increíble. Dice, que no sé improvisar, joder, de verdad, te lo estoy diciendo, que yo lo vas a faltar. Claro. Y él explicó cuatro cosas de armonía básicas y dijo, vale, que estamos aquí, en estos, claro, trastes, claro, de aquí, con son estos tres.
2: Sí, sí, le explicaron.
3: Y de repente dijo, hostia, dice que le dolía todo el cuerpo cada vez. Y
0: yo se diré que yo estuve en el hotel con él en un concierto que hizo en Toronto.
3: ¿Con Paco?
0: Sí.
2: Wow.
0: Yo tendría unos 10 años porque mi padre estaba en Canadá en un tablao con mi madre, y entonces pues yo me fui para allá con ellos, y el día que vino Paco pues nos fuimos a buscarlo porque mi padre y Paco eran colegas, ¿no?
2: Claro. Wow.
0: Entonces le recogían en la limusina a él, no sé qué, estaba limpiando las cuerdas, me acuerdo, lavándolas así con un tal, y él... el comentario era de sufrimiento,
2: claro,
0: es decir, me cago en la madre, es que esta gente, nada más como tocan, controlan todos los acordes,
2: claro,
0: pero después hacía así ese hombre y tiraba, miraba, y lo otro, todos lo miraban como diciendo,
2: claro,
0: madre, este es un perro,
2: claro,
0: este,
2: claro,
0: este dice que no sabe, pero escúchame,
3: claro, al final, claro, se está sufriendo, claro, hasta que entra. Hablan, ya que he ido al Papa, ¿qué te ha dicho el Papa de LPT?
0: No fui al final, no pude.
3: Ah, no, el Papa no, tu padre.
0: Ah, vale,
3: o sea,
0: el Papa
3: es el
0: otro,
3: Papa.
0: Joder, macho.
3: Sí, el otro. El
1: bueno,
3: otro.
1: También hubiera estado bien que te
0: mi padre, mi
1: Papi, el Papa es Pepe Bichuela.
0: No, mi padre.
1: ¿Y tu padre?
0: Sí, bueno, y la verdad que a ellos les gusta mucho todo lo que hago. Son fans míos incondicionales. Yo, mi padre es un ser especial, es un ser de luz, es un ser que, aparte de su música, que mira que toca bien, y el sonido de él, a nivel humano, yo creo que ha hecho un bien al flamenco en su forma de reírse, en su forma de compartir con los jóvenes. También Enrique, ¿no? Eran como una dupla que ayudaron mucho a la siguiente generación en la forma de comunicarse, que fueron muy abiertos, que no eran nada altivos a pesar de ya ser figuras, sino al revés. ¿Entiendes? Se juntaban con los jóvenes para ir recuperando.
2: Sí.
0: Y yo... este momento que estoy viendo con él es un momento súper bonito de estar con él, de darnos besos, de querernos mucho y de agradecerle pues todo, la vida, la música, la persona, y de dar gracias a Dios por tener unos padres como los que tengo.
1: Doy fe que yo me los encuentro a veces que los pone allí al solete, en el kebab, allí, los pone allí, son caetes ahí.
3: Yo le sujeté 10 minutos a tu padre la guitarra una vez que fue al baño. Y todavía tengo la foto. La guitarra de Pepe.
1: Es muy bonito, o sea, el día que murió Enrique, lógicamente se paró el mundo, y recuerdo que aquí montamos, en este caso Radio 3, montamos en especial, y Pepe vino con Jota de los Planetas.
0: Sí, sí, sí.
1: Que se encendió un cigarro y todo el mundo. No puede decirle que la apague, le voy a decir yo a Pepe Bichuela que apague el cigarro.
3: No sé yo.
1: Díselo tú. Oye, para rematar, lo primero, bueno, 12 de julio, homenaje a Bob Marley en el flamenco en el Teatro Albéniz.
0: Sí, sí, sí.
1: Tenéis este encuentro de cuatro canciones. Mira, viene José Mercé dentro de una hora.
0: Sí.
1: ¿Tú le puedes dejar un mensaje musical? O sea, ¿tú hay algo que puedes dejar unas notitas aquí como tocas?
0: Vale.
1: Que se te ocurra, que es lo que le vamos a decir. Mira, que dice Josemi que...
0: Vale, pues yo le dejaría...

0: Son las 3, las 2 en Canarias.
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0: Buenas noches, ha caído ya la noche en Venezuela, 27 horas después del doble terremoto que ha azotado buena parte del país, y justo hasta ahora el Ministerio de Sanidad del gobierno venezolano acaba de actualizar la cifra de fallecidos, que asciende a 235 personas. Son cifras que, como decimos, acaba de ofrecer el Ministerio de Salud, el Ministerio de Sanidad de Venezuela. La cifra de fallecidos asciende a 235 personas, cuando el último saldo era de 188. Mientras, el Ministerio de Exteriores español ha confirmado que al menos dos ciudadanos de nuestro país han muerto en los seísmos. Hay además otros 80 compatriotas que no han podido ser localizados para conocer su estado de salud. La Guaira es el estado más afectado. Hay más de un centenar de edificios colapsados solo en esta región. Desde aquí, en la ciudad de Macuta, la presidenta encargada, Delcy Rodríguez, acaba de asegurar que la ayuda internacional va a llegar en las próximas horas a la zona.
2: Hemos solicitado ayuda internacional, ya está por aterrizar los primeros rescatistas que llegan de República Dominicana y en las próximas horas llegará del resto de los países y de la comunidad internacional. Nuestros mejores deseos, toda la esperanza y todas las oraciones puestas por la vida de los venezolanos y de las venezolanas.
0: Y justo a esta hora, desde España, vuelan 54 efectivos de la Unidad Militar de Emergencias con destino a Venezuela, también con equipos caninos especializados en rescate en Marina Corredor.
3: El ministro de Exteriores, José Manuel Álvarez, ha señalado que han puesto todos los recursos a disposición del país caribeño.
4: Y he puesto a disposición todas las capacidades de emergencia y humanitarias de la AECIB y del gobierno de España para lo que puedan necesitar en estos momentos tan difíciles para Venezuela y el pueblo hermano venezolano.
3: El Ministerio recuerda que las líneas de emergencia consular están abiertas y operativas en todo momento. Sus números se pueden consultar en las redes sociales del Ministerio del Exterior. El del Ministerio en Madrid es el 91-000-1249. Repetimos, 91-000-1249.
0: Y como decimos, el Ministerio de Salud de Venezuela acaba de actualizar esa cifra oficial de personas fallecidas, que asciende ya a 230. Las acusaciones populares personadas en el caso de Plus Ultra, que afecta al expresidente José Luis Rodríguez Zapatero, ha mostrado su oposición a la decisión del juez de limitar el acceso al sumario, todo cuando el ministro de Justicia, Félix Bolaños, ha acusado a la organización Yar Hazte Oír y a Justicia Europa, que han impulsado varias causas contra el PSOE, de pervertir la figura constitucional de esa acusación popular. Ambas organizaciones habían invitado a Bolaños a una conferencia para hablar sobre esta figura, Gemma Alfaro.
5: Sí, Hazte Oír y Justicia Europa han defendido el papel de las acusaciones populares frente a los que quieren limitarlas. Dicen que sin la sociedad civil no sería nadie y son su voz. Frente a los que les quieren señalar por ser de un color político u otro, el abogado y secretario de Hazte Oír, Javier María Pérez Roldán, dice que tampoco aceptaría líneas rojas del PP y de Vox.
6: El PSOE no nos va a poner las líneas rojas. Es que en caso de que lleguen alguna vez el PP y Vox, tampoco nos va a poner las líneas rojas. Porque de lo que trata precisamente la acusación popular es de defender lo común, no lo nuestro.
5: Ambas asociaciones han mostrado su enfado con la decisión del juez Calama de limitar el acceso al sumario del caso Plus Ultra a la dirección letrada que ejerce el PP. Creen que se les culpa de filtraciones para limitar su trabajo.
0: En los deportes, en la Copa Mundial de Fútbol, final en los partidos del Grupo F en Kansas, Países Bajos ha derrotado 3-1 a Túnez, y en Dallas, Japón y Suecia han terminado en tablas. ¿Cómo queda configurado el grupo y el paso a 16avos de final? Jordi Urios, buenas noches.
7: Buenas noches. Países Bajos lidera con 7 puntos, se aseguran el pase con esos 3 goles de Van Hecke, de Brobe ya al inicio del partido, y el tanto en propia del tunecino Elias Skiri. Los norteafricanos se van del Mundial a pesar de haber encajado 1, obra de Hassem Masturi. El empate 1-1 entre Japón y Suecia, con goles de Daisen Maeda en el minuto 56 y de Anthony Elanga en el 62, deja a los nipones como segundos con 5 puntos y a los escandinavos en el tercer lugar, que pasarían a 16avos dentro de los mejores terceros. Mañana a estas horas estarán jugando España contra Uruguay en Guadalajara. Allí, en rueda de prensa, ha hablado hace unos minutos Marcelo Bielsa. El técnico se plantea así el encuentro:
8: como una final donde ningún detalle puede no considerarse, y la disposición para disputar cada metro o cada pelota va a ser máxima.
7: Los de Luis de la Fuente comentaban antes, el propio entrenador, que llegan muy motivados con todos los jugadores, excepto Víctor Muñoz, que será baja. Los jugadores llegan dispuestos a dar la batalla y asegurar un cómodo pase a la siguiente ronda.
0: Gracias, Jordi. Y recordamos esa cifra en estos momentos porque está compareciendo el ministro de Sanidad de Venezuela, que acaba de ascender esos datos oficiales de personas fallecidas, que ascienden ya a 235, lo decíamos, y actualizados también. Hasta 4.300 las personas heridas tras el doble terremoto en Venezuela, según está comunicando, como decimos a esta hora, el ministro de Sanidad de Venezuela. 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

0: saber nada.
1: ¿Esto qué estás?
2: ¡Ahí va!
3: Esto, bayuca, noitada, puede ser.
2: Sí, sí, sí, es que estamos despidiendo a José Miguel. Claro, aquí esto es como
3: claro,
2: la gente que viene, esto es muy español. O sea, claro. Despides en el entresuelo y empiezas a hablar. Sí, sí, sí, este es el encuentro entre Bayuca y Carlos Ares, que está recién presentado, presentadísimo, y que nos ha pillado, cuando digo con el pie cambiado, para bien, por varias cosas. Uno, es una canción que salió un jueves o un miércoles, o sea que de repente generalmente las canciones salen los viernes. Dos, tuve una presentación por todo lo alto en un lugar gallego y con mucho sentido, que es el Náutico de San Vicente. Imagino que la lógica de hacer este Noitada era la noche de San Juan,
3: claro.
2: Que en los lugares marítimos se celebra muchísimo, sí. Y en este caso en Galicia, pues claro, tenía más días.
3: La noche de San Juan, ¿cómo la paella? Claro. ¿Sabes que mi pueblo, que está en Salamanca, el día del pueblo hacen paella?
2: Claro. O sea, es verdad que ahí se...
3: Como,
2: claro, sí, efectivamente. O sea, como cada uno las tradiciones las utiliza como quiere. O sea, que eso está bien. Y en ese Noitada, pues mola mucho porque de repente vemos a Carlos Ares en un registro distinto.
3: Sí.
2: Me gusta porque yo estuve hablando con Carlos hace como un mesecillo y pico, igual tres meses, o sea, a lo mejor ya hace más tiempo que yo pensaba que junio se ha pasado muy rápido. Y él decía, mira, es que yo con las colaboraciones me lo quiero pensar un poco porque no las quiero hacer... gratuitas emocionalmente, quiero decir, no le estoy hablando, sí, de un dinero, sino que lo que estaba hablando era decir, jo, lo que me apetece es que tenga sentido y tal, y la tiene. O sea, que de repente poder encontrarnos así con Bayuca tirando de lo suyo, y encontrarnos con Carlos Ares jugando a otra cosa que no sea la que esperábamos, pues está
3: bueno.
2: Muy bien, ya empieza a dar color a todo el mundo. A ver, tenemos mucho, mucho, mucho interés por saber qué va a salir en la imagen cuando conectemos con Raquel Herbás, porque con Raquel solemos hablar generalmente así como en carne y hueso.
3: Sí.
2: Así que hoy lo vamos a hacer de manera telemática.
3: Con una ouija.
2: Así que si está ahí, que se manifieste. ¡Ostras! Bueno.
3: Toma ya.
2: Ya está. Si estás en tu casa, yo quiero ver a tu perro.
4: Vale. Paco, ven. Yo tendría que estar en la playa hoy, pero ¿sabes lo que ha pasado?
2: Sí.
3: ¿Qué ha pasado?
4: Que alguien, que no quiero decir quién es, pero soy yo, se pensaba que ayer era día 25.
3: No.
4: Y se ha equivocado con la reserva del hotel.
2: ¡Otra!
3: No me digas.
2: Oh.
4: Así que nada, estoy de vacaciones en mi puta casa.
2: Bueno, pero
4: no, me voy en un rato. Pensaba que tenía hotel ayer por la noche, pero resulta que me equivoqué y tengo hotel.
2: Pero mucho mejor que haber llegado y de repente decirle, la tengo una reserva, y es como, no, usted no tiene una reserva.
4: Pues menos mal que tengo un novio que sabe lo que hay en casa.
2: Yo tengo un gorro de oasis, por lo que veo.
4: Está guapo, ¿eh? A ver, Taco, ven.
2: Ay, vamos a ver al perro, de verdad, qué ilusión. Es verdad que lo castró. O sea, no quisiera
3: que
2: enseñe más cosas, pero vamos, con ver un poco a Taco, o sea...
3: Taco, el perro más bonito de España.
2: A ver.
3: ¡Ay, por favor!
2: Ah, pues sí, qué bonito.
4: Sí, qué bonito. Y tiene una mancha en forma de corazón. Lo que pasa es que ahora no la veréis.
2: Claro, no, pero está bien. O sea, estás amortizando la. Yo creo que
3: sí.
2: Veo que vamos
4: está
2: a.
4: Aquí.
2: O sea, que sí, sí. Las vacaciones se han extendido a la sección, tengo la impresión.
4: Sí, mira.
2: Oh, un gato
3: un
2: también.
3: Gato también. Muy bien.
4: Benito Mussolini, os lo presento.
2: ¿Cómo se llama?
4: Benito Mussolini. Y ahora quiero tener otro que se llame Kim Jong Miao, pero Lale no me deja.
3: Kim Jong Miao, ya basta de dictadores, ¿no?
4: Ya, pero es que tiene el nombre muy de gato, yo qué culpa tengo.
3: Ya, es que los gatos se lo piden, además, como son tan dignos, como...
4: Claro.
3: Pues mira. Muy bien.
4: Bueno, señores,
2: Raquel, sí.
4: Vamos con las techones.
2: Venga,
3: vamos.
4: ¿Cómo estáis?
2: Bien.
3: ¿Tú qué tal? ¿Qué tal las vacaciones?
4: Es muy raro hacer la sesión a distancia, ¿eh?
2: Bueno,
4: os quiero un montón. Luego ya me voy a la playa. Yo dejaré de querer un poco y luego ya volveré a querer a otra vez.
2: Exactamente.
3: Claro.
2: Es necesario.
4: Tengo muchas ganas de vacaciones.
3: No.
2: Se
4: a ver,
2: ve,
4: os explico, ¿vale?
3: Bien, vale.
4: ¡Qué alegría, Calvoroto! Vengo con una primicia en exclusiva, señores. Es la primera vez que vengo a este programa con una exclusiva. Y yo tengo hoy que celebrar algo con vosotros.
2: Uf.
4: No morsallo anymore, anti el otoño, porque ya hemos llegado al 55 de mayo.
2: ¡Uy! A no morsallo por el 40 de mayo.
3: Claro,
4: claro, pero como ya hoy estamos a 55, pues digo, pues ala, por el culo me meto el sallo.
2: Claro, efectivamente,
4: las vacaciones
3: han llegado a esta sección. Perfecto, muy bien. Perfecto.
4: Claro, Llegar a la época de quitarse el sayo se siente como el que pasa en la adolescencia, que dices, ya está, por fin. Pero nadie todavía sabe que lo peor está por venir. ¿Vosotros os acordáis de vuestra adolescencia, chicos?
2: Algo.
3: Sí, sea, cada vez menos.
2: ¿Qué edad,
3: sí.
2: ¿Qué edad es sí, esa exactamente? O sea, desde los desde que empiezas a masturbarte, más o menos.
4: Yo creo que sí. Bueno, no lo sé, depende, porque hay niños que con eso ya son precoces. Entonces yo diría que ahora mismo están entre los 11, los 12 hasta los 25.
2: A ver,
4: yo creo que menos.
2: ¿La adolescencia dura hasta los 25? Muy bien, muy generosa.
4: A ver, yo creo que sí, que el pavo se te va a los 25. A mí se me fue a los 25.
3: ¿En serio? ¿Hasta los 25 estuviste ahí así?
4: Es que yo, a mí me tardaron mucho en salirme los dientes, ¿eh? Entonces siempre he ido como muy lenta. Entonces, siempre he ido como 4 o 5 años después de lo que me tocaba. Vale. Por eso ahora tengo un problema que no sé si voy a ser madre, pero claro, si me voy a poner a ser madre con 45 años, que es cuando yo creo que voy a tener edad para ser madre, pues mala cosa. Pero bueno, el caso. Sí. Yo de la mía no me acuerdo muy mucho, la verdad, me acuerdo regurinchi. ¿Por traumática? No, porque yo no me bajé las fotos del 20.
2: Oh.
4: ¿Vosotros tuvisteis 20?
3: No llegamos.
2: Teníamos claro. Unas cámaras de esas que cuando luego ibas a un señor, ibas a fotos Paco y te las revelaba.
4: Así que hoy, en Mañana Más, voy a desmonizar a los teenagers.
2: All right.
4: Punto número uno.
3: Venga.
2: All right.
4: La adolescencia es como la gripe. Se pasa, pero si no te vacunas, te puedes volver. Es así. Sí, por eso de repente esa persona que no veía hace tiempo, porque durante 5 años de tu vida se dedicó a enamorarse, casarse, tener 4 churumbeles, ahora no deja de proponerte salir en bike, que no en bici, en bike, y se peina con gomina, ¿vale? Los que pueden peinarse, porque hay otros que ni eso, ¿vale? ¿Cómo hay que vacunarse de la adolescencia?
2: ¿Cómo?
4: Anto, Carmona,
3: venga.
2: Sí.
4: Mirándote al espejo cada mañana y repitiéndote, estoy más cerca del incenso que del verano joven. Y así se te pasa. Con 3 veces que lo digas, ya lo tienes. Y si eres adolescente y estás escuchando esto, por un lado, te repito, la adolescencia se pasa. Y por otro lado, no quieras que pase. Ser adolescente no mola para la peña grande que está cerca de ti. ¿Pero para ti? Y es increíble. Todo el mundo es consciente de lo insoportable que eres menos tú. Y eso es maravilloso. Hasta que un día lo eres y ahí es cuando tienes que dejar los melaines para ir a terapia.
3: Ya está.
2: O sea, a 70 pavos la hora.
4: Claro. Punto número 2. Está funcionando, ¿eh?
2: Sí.
4: Te escuchamos.
2: Sí.
4: Los adolescentes se caracterizan por ser impredecibles, impulsivos y por oler mal.
2: Sí.
4: ¿Y qué pasa? Los mapaches también. ¿Y a quién no le gusta un mapache?
2: Claro. Funciona.
4: Así que, querida adolescente, si de un día a otro te cambia la voz, te crecen las gónadas, te salen grandes y no entiendes qué te está pasando, búscate en el reflejo más cercano y pregúntate, ¿qué mapachao? Y ahí estará tu respuesta.
2: Por favor. Muy bien, bien, bien. Vale. Un chiste...
3: ¿Qué mapachao?
2: Vale. O sea...
4: ¿Qué mapachao?
3: Un chiste de animales hoy.
2: Muy bien.
4: ¿Sí?
3: Vale.
4: Punto número 3.
2: Adelante, por favor.
4: Los adolescentes sí, sienten mucho todo el rato. ¿Y son los sentimientos malos? Que yo sepa, no. El problema es que están mal regulados. El botón del volumen de los feelings lo tienen rotos. Se enfrentan a un desamor, a un suspenso y a la final de la peli de Toy Story 3 de la misma manera. ¡Ah! Y con muchas lágrimas. Entonces, nuestro papel como personas adultas es ayudarlos a canalizar. La culpa no es del pequeño adolescente que se enfrenta por primera vez a emociones complejas. La culpa es de los padres, que las visten como adolescentes. La culpa es de los padres, que como nadie le enseñó a regular sus emociones en su momento, ¿vale? No acompañan a sus adolescentes a regular sus emociones. Y esos pequeños adolescentes se van a hacer mayores y tendrán a sus propios hijos que no acompañarán a regular sus sentimientos. Por lo tanto, todos somos hijos y futuros padres de adolescentes con la misma inteligencia emocional con el fraile. Entonces, claro, lo que nos tenemos que poner es a trabajar nuestra propia adolescencia, nuestra propia inteligencia emocional. Así que no, la culpa no es de ese adolescente por existir, porque no es más pavo el que tiene la edad de serlo, sino el que se monta en una bike y hace méritos para parecerlo. ¡Toma!
2: ¡Pum, pum, pum, pum, pum!
4: Y recordad, chicos, A-A-A-B, all adolescents are beautiful.
2: Oh. ¿Te vas a hacer camiseta con eso o qué?
4: Pues no es mala, ¿eh?
2: Está bien. ¿Puedo preguntarte si el gorro que llevas ese de Oasis es de haber ido a verlos o,
3: hombre, claro,
2: o está comprado ahí en el... Sí, ¿no? Es de haber ido.
4: Hasta que salí el año pasado, estaba a punto de coger un vuelo para irse a Manchester a ver el reencuentro.
3: Oh, qué bonito.
2: Mira,
4: de los mejores días de mi vida. Yo creo que ese, un día que fui al PortAventura con un par de lesatines en el cuerpo. Esto es lo mejor, ¿eh? Claro. El PortAventura, enfréntate tú al Shambhala sin miedo en la cola. Es increíble, me monté 7 veces seguidas. Y el día que conocí al Ale, ese también fue un gran día. Ah, y el día que conocí al Tajo y al Benito.
2: Y, está,
4: pues y ahora tengo que decir algo de mis padres. Bueno.
2: Son
4: no están escuchando.
3: Otro día.
2: Y ahora te mis padres son de Letura, Albacete. Y está, con eso, ya con eso.
4: Albacete. No el padre de Rosalén le dio la comunión a mi madre.
2: Que es que, claro, de repente todo el mundo dice, pero el padre de Rosalén, ¿cómo le tenía la comunión? Es que era cura. Sí, era sí, cura. Sí, está difícil de
4: cura. Era cura.
2: Ya hemos llegado a
4: eso. Y le dio la comunión.
2: Efectivamente.
4: Pues nada, chicos.
3: Venga, buenas vacaciones, Raquel.
2: ¿Seguro mañana cuando lo tienes?
4: ¿Eh?
2: ¿Lo tienes mañana, seguro? ¿El hotel?
4: Sí, ya mañana, sí, ya lo tengo ya todo mañana.
3: Bueno.
4: Lo único por eso, que tengo a mis suegros por aquí, que se han venido un día antes.
2: Joder, qué bien, ¿eh? Ya.
3: Me ha liada.
2: Pero están escuchando.
4: Pero bueno, ellos me quieren. Ya, saben que. Saben que bueno, que estas cosas pasan. A mí me pasa. Venga, otras cosas, bueno, tengo lo que se ríen conmigo.
2: Ya, claro. Madre mía, fuera de sesión, hace sesión gratis, colaboradora gratis en la familia. Un abrazo, Raquel, claro. Cuídate, feliz verano.
3: Adiós, bonita.
4: Pues nada, sido mejores, os quiero un montón.
2: Adiós, chao.

0: Franco Córdoba, María José Hierro, dándonos siempre alegrías. En este caso, con el nuevo disco, vino hace bien poquito ahí a contarnos ahí como sus cositas. ¿Os habéis cruzado con María José Hierro? Seguro, ¿no?
1: Sí, muchas veces, hombre. Claro. Y además, muy buena niña y buena artista. Claro. Sí. Pero a mí me gusta como persona es una maravilla, ¿no? Claro. Como artista ya sabemos que lo está haciendo muy bien, cada día mejor además, pero como persona es maravillosa, da gusto hablar con ella, es una niña...
2: Y eso tú lo ves, o sea, porque María José es una persona que particularmente transmite muy rápido una especie de espiritualidad, Dalai Lama. Sí. Tú cuando ves eso dices, vale, esta tía va, o sea, a nivel artístico tiene algo que contar.
1: A mí me gusta mucho cuando la gente joven tienen las cabezas, como yo digo, amuebladas.
2: Claro.
1: Y María José tiene la cabeza amueblada, ¿no? Pero... Entonces, me gusta hablar con ellos y me gusta que me cuenten cosas porque además aprendo, ¿eh? Aprendo después de tantos años que llevo en esto, pero aprendo mucho de la gente joven.
0: Pero no es lo mismo amueblar con una buena mesa camilla que con un mueble de Ikea. O sea, que José,
1: ¿qué va a pasar? O sea, hombre, lo de Ikea está muy bien, pero vamos, para que sepa de eso de tornillos, yo para eso soy.
0: Sí. Dámelo hecho.
1: Soy un desastre.
0: Dámelo hecho. Ahora, como si de repente José Mercedes saca un disco y por uno te mandan la guitarra y por otro lado te mandan la voz. O sea, como, oye,
2: lo montas tú.
1: ¿Cómo se hace eso?
0: Claro. Hazlo tú, ¿sabes, señor? Es una maravilla poder hablar con José Mercé, porque se identifica tan rápido que no tenemos ni que presentarlo.
2: O sea, ya sabes quién es José Mercé.
0: Se da por hecho, o sea, ya sabes con quién estamos hablando. De hecho, es muy interesante, José, porque justo ha pasado por aquí hace 40 minutos, donde tienes todo el culo caliente, sí. Estaba José Mi Carmona sentado.
1: Hombre.
0: Entonces, de repente le hemos dicho, déjale un mensaje a José. Y efectivamente, ¿te ha dejado esto?
3: Vale, yo dejaría...

0: Claro, yo no me estaba dando cuenta que estaba haciendo el amanecer, ¿sabes?
1: Desde chiquitito era un viejo, siempre ha sido un viejo, siempre, de verdad. Yo recuerdo, yo me acuerdo, ya estaba yo ya en el tablao, llegaban de pequeñillos por allí, el Antonio, él, su hermano Juan, que ya era un poquito más mayor. Pero José Miera era un viejo desde pequeñito, le daba a su padre la guitarra y no vea, y decía, ¿esto cómo es? No, claro. Parecía que estaba tocando otro, ¿no? Claro.
2: Tenía otro dentro, ¿no? Había un enano por ahí dentro que estaba tocando la guitarra.
0: ¿Eso lo notas tú, José? O sea, vas viendo todavía eso, cosas que como que el que lo tiene, lo tiene. Más allá de que vengan las raigambres, las hidalguías, los apellidos.
1: No, y aquí, mira, los apellidos, las raigambres, que venga de esta dinastía, que venga de la otra. Si no hay, no hay. Claro, está claro. Muy claro, ¿no? Te llame Carmona, te llame Soto, te llame Rodríguez.
2: ¿Eh? Mira, yo que me llamo Carmona y aquí estoy, ¿sabes?
1: Bueno, eso se ve desde chiquitito, ¿no? Claro. Desde chiquitito has tenido, se le veían unas cualidades. Yo me acuerdo el tío Juan Habichuela, el mayor de los Habichuelas, el tío Juan. Lo observaba y le pegaba hasta coqui. Sí, claro, ¿no? Porque era increíble, ¿no? Con esa edad, cómo lo pillaba todo, qué forma de hacer las armonías, la música, cómo la siente, cómo además cómo transmite, ¿no? Entonces eso es muy importante.
0: Sí. Es muy bonito porque
3: vamos a hablar del disco, pero y cuando uno de los de una familia
0: dinastía
3: no te sale de eso,
0: es verdad.
3: ¿Qué hacéis los demás? A decir, bueno, ya, pequeño.
0: Abogado.
1: Bueno, es que el problema es que si se cría y nos criamos normalmente en eso, que es lo que da nuestra familia, ¿no? Nuestra familia, pues no hemos visto la Olivetti, ¿no?
0: Sí. La casa, igual hay como patrocinado en un equipo de fútbol, alguna cosa así,
1: no había mucha casa nuestra en esa época, ¿no? Entonces, bueno, pues lo que escuchábamos, lo que mamamos de chico era cante, baile, guitarra, lo que era lo nuestro, ¿no? Hombre, pues raramente era que un niño saliera con un Olivetti. Claro, tenía mejor una guitarra a la mano que un Olivetti, claro, ¿no?
0: Cogía el Olivetti y hacía ta ta ta cataclac.
1: Eso sí, a las teclas sí le puede.
0: Claro. Es muy bonito porque hoy estamos con José. Tiene concierto este viernes 26 en Usera. Y nos gusta mucho porque ahí podemos hablar un poco con José, y en este caso con un pequeño conocimiento de causa. Porque yo, ya te lo he contado alguna vez, yo soy sobrino de José Lunares, que estaba ahí en la calle Peñuelas. Sí, y yo sé que tú, ya mi tío ya no está, pero sí, yo sé que tú estabas por ahí siempre con él, en el bar La Ina y en el bar del Balta y todo eso. Señor, o sea, tú conoces bien los barrios de Madrid,
1: hombre,
0: en este caso.
1: Hombre, no sé, yo llegué a Madrid, al primer barrio que me fui fue a la avenida Donostiarra, en Venta, donde vivía mi tío Manuel y donde mi padre, claro, date cuenta, yo llegué a Madrid con, era en el año 70, 10, 13, 14 años, ¿no? 13, 14 años y me fui, claro, me dejó mi padre porque estaba con mi tío, ¿no? Y ese fue el primer barrio que yo conocí, que entonces era una maravilla, ¿no? Le teníamos miedo a los de Ciudad Lineal, le teníamos miedo a los de Venta.
0: échale papas, ¿eh? Fíjate.
1: Yo me acuerdo de eso, nos íbamos a las piscinas de invierno allí, bueno, las cosas de los chavales, ¿no? Y luego, bueno, pues luego ya me fui, una vez que ya me casé y demás, me fui ahí a Santa María la Cabeza, también al barrio de Peñuela.
0: Eso.
1: Donde, bueno, pues como bien dice, ¿no? Ahí en el. Pues era. Todos los barrios nos conocíamos. Entonces los barrios eran barrios.
0: Claro.
1: Hoy la cosa ha cambiado, ¿no? Pero hoy, en aquella época nos conocíamos todos los barrios, pero todos. Íbamos a los mismos sitios.
0: Claro.
1: Y ocurría algo y se enteraban. Y todo el mundo te saludaba y todo el mundo sabíamos quién era quién, ¿no? Y hoy en día, pues no lo sé, la cosa cambia mucho. Yo no sé si esto es la globalización, ¿no le llaman?
0: Y tanto, mira, si quieres te pongo un ejemplo, José, porque fíjate, cuando yo iba a ver a mi tía allá a Peñuelas, que era donde estaba ahí José.
1: Sí, la calle de la arquitectura,
0: claro.
1: Te enseñaba la peluquería del Beni, que por cierto ahora va a ser 100 años, sé cuánto, de que se abrió la peluquería, desde el abuelo, el padre.
0: El videoclub, que estaba allí también.
1: Exactamente, el videoclub, los billares del Dioni, que estaban justo en el número uno, muy cerquita de la Plaza de Peñuela. Hay una anécdota muy bonita de la Plaza de Peñuela. Yo recuerdo que hubo una ocasión que se llevó el ayuntamiento, se llevó la fuente que había allí en la Plaza de Peñuela. Fuente de la Tabla, que estaba para tirarle.
0: Sí.
1: Pues se la llevó, era para presumir mucho de la fuente. Bueno, pues se levantaron los vecinos cuando no vieron la fuente, se fue, y no vean la que formaron.
0: Toma.
1: Al otro día la fuente estaba puesta otra vez.
3: Claro. ¿Ah, sí? Mira,
1: o sea, claro, con eso te digo, claro, que había una unión, había una cosa nuestra, muy de barrio, claro, que eso desgraciadamente se ha perdido.
0: Claro, en unas historias es que, fíjate, el bar de Balta, al que tú ibas, sí, me dice mi tía Mari Carmen, que sigue yendo a ver a José Mercé solo si toca la zarzuela. Dice, o sea, que cuando va a la zarzuela siempre va a verte.
1: Sí, es verdad.
0: Dice que era lo regenta un chino que se llama Lian. Sí. O sea, que es como, claro, o sea, si vas a ver al Balta, ya te digo que va a cambiar bastante.
1: Mira, el otro día estuve con la mujer de Barta, de lo tengan su gloria. Sí. Estuve con

Lo vimos hacer el pregón, o sea, una vez estuvo ahí en el Ayuntamiento, que lo he visto yo, con estos ojitos. Y en la Bienal de Flamenco también va a estar el 20 de septiembre, y lógicamente nosotros tenemos muchas cosas que preguntarle de estas cositas, de este disco.

0: Qué bien mece Manuel Alejandro en su armonía, ¿no? Fíjate, sea esta de ta-ta-ra-ta-ta-ta-ta-ta-ta-ta-ta-ta-ta. Ya puede ser por culo olvidarte. Que decir, que qué bonito ya escuchar un golpe y saber que hay un compositor ahí detrás. Como...
1: está muy claro que don Manuel Alejandro, vecino mío, paisano de la misma calle, hemos nacido en la calle La Merced, en el barrio Santiago. Bueno, él es un poquito mayor que yo.
0: 90 bueno, y poquito, ¿no? O sea,
1: yo creo que 94, sí, de hecho, bueno, de Manuel, ¿no? Sí. Y bueno, pues la verdad que me ha conocido desde muy pequeño, ¿no? Allí en el barrio, o sea, en la calle, ¿no? Y luego tuve la gran suerte de venir a Madrid muy temprano, pues bueno, ya pues estuvimos más juntos, en fin. Y realmente yo tenía muchas ganas de rendirle un pequeño homenaje, pequeño, ¿no? Porque por lo grande que es don Manuel, tú verás, ¿no? Esto es un pequeñito homenaje. José Merced canta a Manuel Alejandro, donde estoy haciendo
0: pequeñito
1: una gira.
0: Pequeñito, dice el tío.
1: Una gira por toda España maravillosa, los públicos se están entregando, esa es la verdad, y donde voy se llena, ¿qué más puedo pedir, no? Pero tengo que decirte que cantar a Manuel, vamos a ver si yo lo sé explicar. Es muy fácil, o sea, muy fácil, te explico. Manuel lo puede cantar cualquiera, digo que se, hombre, sí, no cualquiera, ya, yo me entiendo, ¿no? O quiero que me entendáis.
0: Sí, sí, perfecto, sí, sí, sí. Un repertorio abierto.
1: Tiene
0: sí,
1: un repertorio grandioso y donde caben todo tipo de música.
0: Claro.
1: O sea, yo cojo los temas de Manuel y los llevo a la bulería, los llevo a la soledad, claro, los llevo a donde me dé la gana, porque... claro, compone y escribe también.
0: Claro.
1: Que no hay manera de decirle un tema que no. O sea, a Manuel no se le puede decir un tema que no, porque realmente, como él dice, yo soy un escribidor, sí, sí, pero tú eres un escribidor de letras, claro, de amor y de desamor, el mejor de la historia. Claro. No de España, ni de Durán, claro, no, del mundo, tío.
2: Claro, vosotros que sabéis de música, o sea, es porque escribe, digamos, estructuras neutras o básicas que permite adaptarlo a distintos estilos o...
1: Yo tengo mi opinión sobre eso, ¿no? Yo te puedo decir que Manuel tiene la gran suerte, o como todos los que nacemos en ese pueblo, en esa tierra, en esa ciudad, en Jerez, tenemos la gran suerte de nacer ahí, ¿no? Pero Manuel tiene la gran suerte de estar estudiando en su habitación, y debajo de su habitación, la calle La Merced, el muro, por detrás, que es donde pasaba antiguamente el tren cargado de vino.
0: Sí.
1: Entonces, había un tabanco que se llamaba El Pluma, ¿no? El tabanco del Pluma. Ahí ha escuchado a Manuel cantar a los mejores de la historia, de los cantes viejos, de Por Soleá, de Por Siquiría. Yo creo que todo eso, Manuel...
2: lo ha absorbido,
1: absorbe,
2: ¿no?
1: toda esa música grandiosa de raíz.
0: Claro.
1: Y yo creo que por eso Manuel compone así, por eso a Manuel le puede cantar todo el que sepa cantar y el que tenga un poquito de sensibilidad y oído, como yo digo, puede cantar cualquier tema de Manuel Alejandro.
0: Pues es que lo está definiendo perfectamente, claro. José. Tuvimos la oportunidad y el privilegio de estar con Manuel Alejandro en el mes de mayo del año pasado, en el mes de noviembre, perdón, del año pasado. De repente él estaba en el Vime de Bilbao, me tienes la foto, estuvimos ahí con él, y de repente, muy profesional, a bocajarro nos dijeron, está aquí Manuel Alejandro, ¿podemos hablar con él? Y nos sentamos, fue maravilloso por sentarnos con él, y él decía precisamente eso del escribidor, lo tenía muy claro. Esto es lo que nos decía Manuel.
1: Sí, es un escribidor.
3: Están los compositores. Nosotros, los que hacemos canciones, no somos compositores. Esos son los compositores, de verdad.
0: Claro.
3: Escribidores de canciones.
0: Claro. Está precioso. Porque él decía, claro, que el compositor era Beethoven. Y era como, Jobán, macho, vaya. Bueno, claro. O sea, vaya, ¿dónde me pones el...? Y claro, y el escritor era Becker. Entonces era como, él no era ni una cosa ni la otra.
1: Ahí se ve la grandeza, la humildad, lo que es Manuel, ¿no? Manuel, y como yo digo, si

0: Prastra detrás.
1: Claro.
0: O sea, lo que han hecho ha sido Rafael, Rocío, el otro de la moto.
1: Claro.
0: O sea, todos los grandes han cantado a Manuel, pero Manuel ha estado siempre atrás.
1: Claro,
0: o sea,
1: claro.
0: Manuel nunca está en primer plano,
1: claro,
0: ¿no?
1: Claro. Fíjate, déjame compartir contigo una pregunta que le hice yo a Manuel Alejandro, pensando que le tirara el piropo, y me saltó por aquí, y creo que tiene que ver con lo que tú me has dicho ahora mismo. Yo le pregunté, como tenía me ponen a Manuel Alejandro a portagayola, o sea, de repente
2: sin
1: como
2: guión,
1: sin guión ni nada. Entonces yo le digo, pues solo puedo hablarle de las cosas grandes, de Debussy, de Barbacarac, de grandes compositores, ¿no? Entonces cuando le pregunto por Bar Bacharach, uno de los grandes compositores de la música americana de la segunda mitad del siglo XX, él de repente me responde esto.
3: Bar Bacharach se notaba que no era inspirado, era un profesional, era un técnico fenómeno de la música. No hay canción inspiradísima de,
1: claro. Y me costó mucho entenderlo, José, pero creo que sé lo que quiere decir. Claro, creo que él quería decir que Bar Bacharach era como un matemático de la música, pero no había estado escuchando a todos los potentes en un tabanco, o sea, que no tenía una sangre caliente para componer.
0: Esa es la historia, pero eso pasa, yo creo que pasa en la pintura, en el toreo, en el cante, yo creo que eso ocurre cuando ocurre, o sea, no... A mí me da igual el que hace 200 cantes y sabe muchos cantes. O sea, a mí no me transmite nada, a mí me da igual.
1: Claro.
0: Y en el toro me pasa igual. Claro. O sea, usted puede dar 200 lances, pero no me está diciendo nada, no me está transmitiendo nada. Y en el cante, en la guitarra, en el baile.
1: Claro.
0: Ocurre, eso ocurre, ¿no? Entonces, si una persona está en un escenario, está donde esté, y está haciendo lo suyo, está cantando, está bailando, está tocando, está escribiendo, si no transmite...
1: Claro.
0: No.
1: Ahí no sale la cosa. Y esa es un poco la gracia de Manuel Alejandro. Lo que tú has contado, ¿no? O sea, que dos personas del barrio de Santiago, aunque creo que Manuel Alejandro nació en San Miguel, pero se movió para Santiago, ¿no?
0: Nació en San Miguel, tuvo dos o tres minutos nada más.
2: Ahí dijo, se cambió de cena a la tarde.
0: Nació ahí, la verdad que sí, nació en esa zona, pero vamos, no vivió en San Miguel.
1: Claro. Es interesante la hidalguía de los barrios. Yo recuerdo una vez que tuve la oportunidad de ver a músicos que estaban tocando en la calle, el Chusco, y estaba también Salmonete
0: sí.
1: Chico, y estaban peleándose el uno con el otro porque uno cantó a la Plaza Nueva y el otro decía, tú no puedes cantar a la Plaza Nueva porque no has vivido allí nunca y no sé qué, no sé cuánto.
0: No,
1: o sea,
0: era la Plaza La Arenal.
1: Esa, o sea, alguna
0: plaza
1: de estas
0: la
1: serían.
0: Arenal, ¿no?
1: Claro. Y entonces me preguntaba, digo, wow, ¿cuánto, qué fronteras
0: no,
1: hay?
0: ¿Qué pasa? Que, bueno, es que realmente... yo recuerdo que decían antiguamente las playas, no sé qué, esa era la zona de San Miguel, que yo creo que casi entraba el mar ahí, macho.
1: Fíjate.
0: Porque a Jerez le quisieron poner el mar, estuvieron por el Guadalete, a ver de qué manera, y no se pudo. Si no, hoy sería la capital de, no sería Cádiz, sería Jerez, ¿eh?
1: Fíjate.
0: Lo que pasa es que no le pudieron meter puerto de mar. y yo creo que esa disputa de Santiago, San Miguel, Santiago, bueno, pues son los dos barrios. Más flamenco que ha dado la historia de España. Sin lugar a dudas.
2: Claro, o sea, número uno, ya está. O sea, una y otra.
1: Sí, regálanos una de cuando tú eras nene y veías a Manuel Alejandro. No sé si tienes recuerdo de que dijera este niño ya iba, si tú ya estabas cantando y él te veía. O sea,
0: hombre, yo...
1: ¿cómo es ese momento? O sea, no podíamos imaginar en la misma calle.
0: Yo recuerdo en la misma calle de la Merced, allí en el Angostillo, enfrente. Bueno, pues Manuel llegaba de Madrid y normalmente nosotros los niños de Jerez, pues como todos los niños, jugábamos al trompo, al bolindre, al balón, a lo que fuera, ¿no? Mm. Pero el final de nuestro juego era hacer el corito y cantar y bailar por bulerías todos los niños.
1: Sí, fíjate.
0: Esas cosas, Manuel cuando llegaba de Madrid y veía eso, así se acercaba a nosotros.
1: Claro.
0: ¿No? Nosotros nos asustábamos, ¿no? Tú verás a Manuel pedazo de tío.
1: Sí,
2: claro,
0: ¿no?
2: Claro.
0: Y como iba vestido Manuel, en fin. Claro. Y nosotros... Pero toda esa vivencia, eso no se te olvida, ¿no?
1: Claro.
0: Y luego llegar a Madrid y verlo en un estudio de grabación con su chanda, y venirse para ti tan normal y darte dos besos y cómo estás, hijo, y qué hace, tal.
1: Claro.
0: Ven, que te vamos a desayunar. Esas cosas te dicen la grandeza que tiene un artista de esa categoría,
1: claro,
0: tío.
1: Qué bonito, o sea, él te veía cuando tú estabas ahí a lo mejor dando primeros pasitos ya en Madrid.
0: Sí,
1: y era
0: los,
1: como
0: los primeros pasos.
1: Claro, y te decía algo, o sea, te veía ya las hechuras.
0: Pues, imagínate lo que me decía. Pues yo le decía, tío, Manuel, ¿qué haces aquí? hacia el fin.
2: La novela.
0: Que ya me lo comete, tengo que hacer el disco este. Claro.
2: Nos contaba Miguel Ríos que Manuel Alejandro le iba a pedir los adelantos y que era tan bueno tocando que entraba en las editoriales y tocaba lo que se le pasaba por la cabeza. Y le gustaba tanto que le adelantaban el dinero de canciones que ni había compuesto. O sea, que es como.
1: Hala, para adelante.
0: Cuando ya había acabado con el dinero, se metía a grabar. Eso está claro.
2: Exacto. Hasta que llegaba al final.
0: Antes no. Eso
2: es. Hasta ya tenía. Buen reloj tenía.
0: Antes no.
2: Sí, señor. Vamos a escuchar, ¿eh? Vamos a escuchar.

0: Procuro alejarme de aquellos lugares donde nos quisimos.
1: O sea, ¿cómo puede ser que en nueve palabras, José, alguien amortice su trabajo? Procuro olvidarte siguiendo la ruta de un pájaro herido. Si la canción no dijera más,
2: ya, no tenía,
1: ya está hecho.
2: O sea, me no hace como, falta, ¿no?
1: O sea, no puede haber más en menos.
2: Ya te digo, si además está definido, el mejor escribidor de letras de amor y desamor. Y es que es la realidad, tío. Es que busca por donde busque. No hay nadie como Manuel Alejandro, tío.
1: Oye, tú no le decías, oye, tío, hazme una a mí, ¿no?
2: Bueno, yo, la verdad, en ese sentido, no. Pues la edad de Manuel ya a mí no me ha atrevido, además, ¿no? No, claro. Yo estaba en su casa, estaba comiendo con él, estaba tomando un vino con él. Yo no me atreví a decirle, Manuel, escríbeme algo para mí, ¿no? No me. Si a él le apetece, antes de que pase nada, si él quiere y le da la gana, desde aquí se lo digo, él sabe que estoy dispuesto a hacer otro disco con todo letras nuevas de él. Si él le apetece, si él quiere, o sea, yo estoy dispuesto.
3: Si quiere una, o sea, si quiere el disco, dijo.
4: Ya sabes dónde encontrarlo. O sea,
3: trilogía, pregúntale que hay a la Merced, que aquí tendrá el teléfono de José. No te preocupes, ¿eh? Vamos a por otra.
1: Viva Antonio Serrano.
3: Madre mía,
4: ¿verdad?
2: Monstruo.

0: Ya me falta aire, José, pero bueno, mira, sin embargo no dejo de rajar, no dejo de cascar, ¿eh? O sea, como que la última vez que nos vimos, José, fue en Nueva York, en el homenaje a Paco. Sí. Pasó tu señora mucho frío, por cierto, allí como que estaba los hoteles, estaba mal acondicionado.
1: No, la verdad es que nos dieron mucho bombo de entrada al hotel, pero el hotel por dentro era para salir corriendo.
0: Claro, o sea, que bueno. Y vino Antonio Serrano a ese homenaje de Paco y Lucía, que para eso estuvo en su banda, y le decía, digo, ¿cómo fue tu encuentro con Paco y Lucía la primera vez? Porque claro, Paco y Lucía veía cómo tocaba una armónica, y claro, y Paco, que era como muy directo y tal, de repente dijo, ¡qué bien tocas el hueso de pollo ese! Su manera de acercarse.
1: Paco era así, además.
0: Imagínate, Antonio Serrano está en ese disco de...
1: Hombre, imagínate cómo toca la armónica, macho, claro. Es que demasiado, tío. Es que además, no hace, ve, es otro, dos pases que haga con la armónica ha hecho un tema.
0: Claro,
2: sí,
0: exacto.
1: No necesita más, entonces, exacto, eso es así, tío. Claro. Esos son dones, venga de donde venga, yo no sé, a ti te ha tocado y punto.
0: Claro,
1: y
0: ya,
1: no hay más. ¿Tú, de eso ni se puede alardear, ni se puede, no, te ha tocado a ti, ya está y se acabó.
0: ¿Eso lo tenías tú o te lo enseñó el tiempo a veces a decir, mira, yo no voy a hacer más florituras, yo ya sé que yo tengo mi cante y que yo llego, ¿sabes? Pero no sé si cuando eres más joven de repente dices, madre mía, tengo que dar aquí tres marivueltas.
1: No, mira, cuando eres más joven, entre unos y otros de la multinacional que te dice, mira, esto que te va, bueno, vale, de todas esas tonterías de... Y tú eres joven y lo que quieres es romper, lo que quieres llegar, lo que quieres ser. Pero bueno, llega un momento, yo te puedo decir que ahora a mis 71 años, tengo que decirte que es cuando más estoy disfrutando en el escenario.
0: Fíjate.
1: Bueno. O sea, yo cuando tenía 30 años decía, bueno, tengo que ir a trabajar, decía yo, ¡buah, qué pesado! Cantar ahora el escenario, ahora de cantar. Bueno, pues ahora realmente es cuando estoy disfrutando más que nunca. O sea, yo subo al escenario. Me llevo 2 horas de concierto con José Merced, canta Manuel Alejandro, y realmente es que ni me canso, o sea, porque además llega un momento, con todo mi respeto a mi público, a mi gente, yo ya canto para mí.
0: Ah, claro. Yeah.
1: O sea, entonces, es algo que ahora mismo tengo más ilusión, más ganas, más todo de hacer cosas que cuando era joven. De verdad, lo digo.
0: Claro. Sí, sabes que estaba diciendo eso y me estaba acordando de un story que vi en Instagram ayer, que no sé qué jugador de fútbol decía, ya retirado, que estaba viendo a Messi y que estaba disfrutándolo mucho porque decía, está relajado, está tranquilo, está contento, está marcando goles, pero está más tranquilo
1: está
0: que en su vida.
1: Está jugando para él, ya no está pensando en lo que vale decir el uno ni el otro.
0: Claro,
1: fíjate. Es que eso es muy importante. Cuando tú ya llegas al escenario, hombre, siempre vas a tener esa historia que te entra por aquí.
0: A ver.
1: El día que no te ocurra eso, te va, te acuestas y ya está, ya para la luz. Pero mientras sea así, tú salgas al escenario y hagas tu primera eso y ya veas a tu público, a tu gente, a partir de ahí ya dices tú, no, yo ya estoy cantando y estoy en la gloria, además.
0: Claro, lo tienes. José va a tocar para él y para más gente el día 26, no sé más habrá, el día 11 en el Tiempo Pepe Festival, en Pamplona y en la Bienal de Flamenco, que son los conciertos que hay. Estamos tirando de él, Se nos rompió el amor, sabes que esa canción la ha tocado mucha gente, pero nos quedamos con una no grabada oficialmente, pero sí presentada en los Grammys latinos, cuando salió Rosalía a cantar este Se nos rompió el amor. Que fue muy bonito porque las malas lenguas lo que decían era que ya estaba mal con la pareja que tenía en aquel momento, otro cantante,
2: este Raúl era...
0: ese Raúl Alejandro, bueno. Y entonces Rosalía remató aquella presentación de esta manera, ojo,
3: Tanto usarlo o de no usarlo.
0: Está bien, es como
2: dijo, venga.
1: O sea, es más normal que se rompa, claro, de no usarlo.
0: Claro, o sea, está bien, ¿sabes? O sea que, de hecho, cuando hablemos, José, con Manuel Alejandro, acababa de salir la canción de Rosalía, aquella canción que se llamaba Bergain, donde en inglés se decía I'll fuck you till you love me, ¿no? O sea, yo te follaré hasta que me quieras, ¿no? Algo así. Y cuando le preguntamos a Manuel Alejandro si le había gustado la canción, y a Manuel Alejandro le preguntamos, digo, ¿te gusta la canción de Rosalía? Y el tío no decía esto.
4: ¿Has sentido inspirada a Rosalía en esta última composición?
5: Sí, sobre todo en lo de follar.
0: Total, que nos quedamos hablando de follar con Manuel Alejandro, que es una cosa que yo no esperaba, y a la vez, ¿por qué no? O sea, lógicamente, sí, ¿cómo no vas a hablar con él?
1: Mira, hay una cosa muy, muy... como dice Manuel, dice, yo casi todos los temas los he hecho en los puticlubs.
0: O sea, con el mismo boli en los puticlubs, o sea que, claro, o sea,
1: que quiere decirte que él ha vivido mucho la noche, sí, ha ido mucho al puticlub, y ha hecho muchos temas, ¿eh?
0: Claro, o sea, pregunten y encontrarán respuestas. De hecho, ya empezamos a hablar del tema, allí yo sentado ya en el piano con Manuel Alejandro, y esto es lo que nos decía él sobre follar y la constancia.
5: No, que... los autores, seguro que ha habido tres o cuatro que han llegado a la conclusión que el follar mucho lleva al amor, cuando ha sido siempre todo lo contrario. El follar mucho lleva al desamor absoluto, al cansancio, al hastío, ¿no?
0: Ya.
5: Punto.
0: Punto. Punto. Punto. A ver qué digo yo después de nada, aquello.
1: Pues o sea, como decía Rafael de Paula, las cosas.
0: Bueno, aquí tenéis.
1: Las cosas.
0: Para los que vayáis a Usera, que sepáis que José Mercés se canta esta canción de esta manera en directo.
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1: Esa se la pregunté, digo, ¿de dónde salió esa frase? Y él me salió. Y yo, dámela, hombre. O sea, como que, fíjate, o sea, decir, jamás duró una flor dos primaveras también es como, o sea, es como un regate de Messi, entiéndeme, es como, en nada ya te la he hecho, ¿sabes? Es como, como un espadachín, que es como sin darte cuenta.
2: Son frases, hay frases que son. Mira, yo recuerdo de un tema también de Isidro Sanlúcar, del hermano de Manolo Sanlúcar.
1: Sí.
2: Y recuerdo un tema que son dos frases nada más. Lleva y dice, diciembre está en la calle y la primavera adentro, ¿no? Wow. O sea, esa frase,
1: wow.
2: Diciembre está en la calle y la primavera adentro. Wow. Yo recuerdo que decía, el tema decía, y la casa en calma, y la casa en calma, y la casa en calma, y el corazón contento, diciembre está en la calle, la primavera dentro.
1: Wow.
2: Cuando escuchó eso Sabina, un día estábamos tomando una copa, sí. Chipiona, allí, el Quinto Pino, y cuando hago esa frase, eso es mío, digo, no, eso no es tuyo. Eso es de San Lucas.
1: Qué cabrón, mira Sabina,
2: O sea, sí, como, sí. Eso es mío, digo, no, claro. No, eso no es tuyo.
1: Es que realmente es de categoría, claro, efectivamente, fíjate cómo al final un verso puede quedar, sí, para toda, sí, la vida. Bueno. Y es muy bonito, esto que hemos escuchado es José y su banda en directo.
3: Es muy fuerte, muy claro, todo, o sea, muy bien,
1: O sea, como estás para coger el disco y decir, venga, pues para que
2: sí, no, yo te digo, la verdad, yo... imagínate, por ejemplo, este tema lo han cantado a las más grandes, ¿no?
1: Sí.
2: Digamos como lo sea Rocío, luego lo han cantado mucha gente. Pero tengo que decirte que llevar al flamenco, a lo mío, a mi eco, a mi forma de sentir, de cantar, a ser José Merced, cuando estoy en el teatro yo veo que la gente se levanta dos veces, como mínimo dos veces cuando estoy cantando este tema.
1: Claro, claro.
2: Se levantan, tío.
1: Fíjate,
2: o sea,
1: claro.
2: Tiene una fuerza ese tema, yo qué sé. Sí, es increíble.
1: Claro. A ver, hoy van de la mano Merced y Alejandro, porque claro, o sea, primero es que van o sea, es imposible no hacerlo, ¿no? Pero es bonito. Vamos a escuchar a Rafael, que claro, igual ha cantado alguna de Manuel Alejandro, ¿no? O sea,
2: yo creo que sí.
1: Nos confirmó Manuel Alejandro una historia que nosotros flipamos, pensamos que era mentira, que nos contó Rafael una vez, pero nos ha contado tantas cosas Rafael, que decía que durante un tiempo vivieran en el mismo piso Manuel Alejandro, Rafael y el manager. Y me dijo, sí, y me dijo en la calle, no la dijo Manuel Alejandro, sí, sí, como sí, esto era como así. Y entonces, esto es una historia que hemos encontrado de Rafael con Manuel Alejandro como compositor.
4: Cuando me hace una canción, me la canta primero, así bajito, canta muy bonito Manolo. Y yo, cuando me gusta mucho una cosa, me tiro al suelo. Pero me acuerdo un día que me llamó y ni me tiré al suelo ni nada. Y entonces, me echó, además de mala manera. Y a las 8 de la mañana del día siguiente, me llama. Fui, me sonó, en carne viva, ¿qué sabe nadie? Se me va, ¿qué tal te va sin mí? Y estuve enamorado.
1: Cinco. O sea, cinco. Qué increíble historia. O sea, el hermano Alejandro le enseña a Rafael una canción. Rafael no reacciona, lo echa de su casa y al día siguiente le hace.
2: Cinco.
1: O sea, increíble.
2: Y vaya cinco temas.
3: Sí, claro, sí, claro, hermano.
1: Claro. O sea, el Encarne Viva se la ha cantado José también, ¿eh? O sí. Tenemos por aquí un momento. Vamos a escucharlo aquí un poquito bien. Espera, no. Quieto. El Encarne Viva.
3: Cinco.

0: Tócate aquí en las muñecas, aquí en la parte de abajo, y si no te está palpitando algo, ya, es que estás muerto, ¿vale? Lo siento mucho. Por todo lo demás, seguí, felicidades y estás vivo. La verdad que te has librado, ¿eh? Porque has elegido buen repertorio. Lógicamente, digo buen repertorio, te la has buscado cerquita, ¿no? O sea, te quita el pie. Pero Manuel Alejandro ha tenido de todo. Y es verdad que vamos a recordar ahora mismo tres canciones que no ha cantado José, pero a lo mejor, pues si quieres te hacer un segundo volumen, cuando se ponía golfete, también ¿sí? las cosas pasaban. O sea, aquí tienes a Rocío Jurado, que entraba por todas, con una canción que está hablando de un trío que se llama Lo Sabemos los Tres.
1: Hasta que me he dado cuenta que lo sabemos los tres.
0: ¡Uy!
1: Que no soy sola quien juega, que está jugando el también.
0: Pero bueno, o sea, claro, o sea,
2: qué maravilla.
0: La tenía toda. Espérate, que ahí está también. Cuidado con buscarte una pareja muy joven, porque ya sabes, o sea, si luego estás allí en la cosa y
3: sí, te llamar y te pide llamar otra vez.
0: Exacto, ya sabes.

0: En esto era la mejor.
1: No, no, o sea,
0: la
1: cuando mejor, después de amar.
0: La mejor. Bien. En esto, claro, cantando estos temas.
1: Se la sabe, ¿no?
0: Rocío, claro, era la mejor, pero vamos, sin lugar a dudas.
1: Pero tú imagínate, José, cuando.
0: La de Chipión era un bicho.
1: Claro. Tú imagínate, José, el momento en el que Manuel Alejandro le lleva a Rocío Jurado una canción. Que Manuel Alejandro, delante de estos propios ojos, en una entrevista, dijo que sí iba sobre una masturbación en una playa. O sea, y Rocío Jurado cantando esto.
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1: Pero Rocío,
0: qué forma de ver. Qué forma de decir las cosas.
3: De dignificar todo, claro. O sea, es divertido también la.
0: Mi mente volando, mis manos jugando. O sea, claro, imagínate, claro. Noche, es que claro.
1: Ahora.
0: No se puede escribir mejor, tío.
1: Es que vas a ir escuchando temas y conforme te llegan a ti al cerebelo y al corazón, decir, madre mía, aquí estaba pasando más o menos fatiga. Primera canción.
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0: Madre mía.
1: 1983.
0: Bolero, bolero. Claro. Bueno, pues ahí. Eso fue una historia de la casa de disco, en la cual me dijo. Yo era más joven, yo estaba tal. Y en ese momento estaba entonces pegando mucho Chiquetete.
1: Sí.
0: Y me hicieron hacer ese disco de bolero. Recuerdo que me llegó el programa de Íñigo.
1: Sí.
0: En blanco y negro, sí, entonces. Y no vea yo con la boca seca, puesto de pie con el micrófono, que fatiga.
1: O sea, fatigas 8-9, ¿no? O sea, de 1 al 10, sí, fatiga, sí, fatiga bastante, 10, bastante, ¿no? O sea,
0: bastante, fatiga gorda, gorda, gorda.
1: Venga,
0: gorda.
1: Venga, seguimos, seguimos, otra hora.
0: Bueno, esto es un buen trabajo donde tengo. Como guitarrista tengo a Enrique del Merceo, Dios lo tenga en su gloria, wow. A Tomatito. Y la verdad que fue un disco que hizo Manolo Sánchez Pernilla también, para descanse. La verdad que ahí sí, ahí tenía alegría, estaba contento. Y yo creo que, no sé si fue. Ahí creo que me compré el primer coche nuevo.
1: Pues entonces
0: me
1: dio menos fatiga.
0: O sea, está. Ahí había menos fatiga.
1: Vamos a poner un 6 de fatiga todavía, ¿no? O sea que va. Venga, seguimos pasando.
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1: Aquí ya a nivel de fatiga, bueno, menos uno, o sea, ya aquí estamos a tope.
0: Aquí en este momento ya fue un antes y un después de la carrera, sí, de José Merced, donde ya se llegó a un flamenco muy abierto y donde, bueno, pues a este disco se le trató como un disco de pop en lo que era una promoción.
1: Sí.
0: Al flamenco no se le había hecho promoción nunca, ¿no? Al flamenco, claro, en esa época vendía Camarón de la Isla, vendía 5, 6, 7 mil copias, no, y eso ya era un mundo, claro, lo vendía, claro, solo, claro, sin hacer nada, ¿no? Eso era muchísimo disco para un flamenco. Entonces en ese momento, pues se le ocurrió a Virgin, en ese momento que yo estaba en Virgin, se le ocurrió hacer una promoción como un disco de pop y mira, se vendió. Aire es el disco más vendido de la historia del flamenco. Aire se llevó todos los premios del mundo en aquella época. Aire sonó en cadena día, que nunca, flamenco dicen que no, que eso está prohibido. Pues sonó en cadena día más que nunca.
1: O sea, ya a nivel de fatiga, ya olvídate. O sea, ya ahí sí que ya lo teníamos. O sea, un placer. Y gracias por venirte a vernos, a poder nada, disfrutar, hombre, así como a cuerpo abierto todo esto.
0: Muchas gracias a vosotros y para mí es un placer estar aquí. Y bueno, decirle a todos que el 26 voy a estar en Usera, como ya habéis dicho. Os espero ahí. Voy a ser Manuel Alejandro, luego voy a ir a Sevilla, luego voy a ir a Málaga, voy a ir a muchos sitios y yo espero que disfrutéis de este trabajo porque merece la pena, de verdad.
1: No le falta de nada, no le falta de nada. O sea, de Manuel es a José. Muchas gracias.
0: Gracias. Chao, chao, chao, chao, chao.

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1: Querido oyente de La Alborada, paz y bien. Hace días tuve el gusto de escuchar una estupenda conferencia de Santiago García Moruelo en la Universidad de Comillas. Su título, La fe entre la emoción y la razón, retos actuales del primer anuncio. Continúo hoy sugiriendo los desplazamientos que proponía. De la experiencia individual a la forma eclesial de la fe. La experiencia personal es indispensable, pero no basta. La fe cristiana adquiere consistencia cuando se inscribe en una comunidad, una memoria, unos signos, una liturgia y una tradición compartida. Sin esta adhesión eclesial, la experiencia corre el riesgo de permanecer disponible solo para la memoria afectiva del sujeto, pero no para una vida creyente sostenida en el tiempo. De la catequesis como explicación posterior a la catequesis como configuración progresiva, no se trata solo de añadir contenidos doctrinales después de una experiencia inicial, sino de introducir en una forma cristiana de comprender, desear, decidir, celebrar, vivir. La catequesis no prolonga simplemente el primer anuncio, sino que lo verifica, lo ensancha y lo encarna. No basta con explicar los ritos o acompañar sacramentos puntuales. Iniciar en los misterios de la fe debería convertirse en una forma habitual de leer la vida desde el misterio celebrado. Aprender a reconocer a Dios en lo recibido, en lo frágil, en lo comunitario, en lo sacramental, en lo cotidiano. De la pastoral de la seguridad a la pastoral de la madurez creyente. Una fe adulta no vive de confirmaciones afectivas constantes ni de evidencias psicológicamente tranquilizadoras. Necesita aprender a habitar en la oscuridad, la demora, la ausencia de gratificación inmediata, la fragilidad de las mediaciones eclesiales. Acompañar la fe implica también preparar para atravesar el desierto. Y de la pregunta por el método a la pregunta por la forma cristiana de existencia. El centro de la reflexión no es qué dinámica funciona, qué lenguaje atrae o qué experiencia impacta, sino qué figura de creyente está naciendo. El criterio es si ayuda a que una vida se conforme al Cristo testimoniado en los evangelios y presente en su iglesia. Tenemos una apasionante tarea en la Iglesia: dejar el mero adoctrinamiento e ir al anuncio genuino de la alegría del Evangelio. Que tengas un buen día.
2: Son las 4, las 3 en Canarias.
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2: ¿Qué tal? Buenas noches. Continuamos pendientes de Venezuela porque asciende ya la cifra de fallecidos en los dos terremotos que se produjeron este miércoles en el país. 235 personas han perdido la vida. Son datos del Ministerio de Sanidad venezolano que ha actualizado las cifras hace una hora, más o menos. La cifra de heridos, según este último informe, también es de 4.300 personas. Carlos Alvarado, ministro de Salud de Venezuela.
3: Hemos ya atendido a la corte de las 7 de la noche del día de hoy. Más de 4.300 heridos, algunos leves, una mayoría leve, pero también hay moderados y graves. Muchos de ellos han requerido intervenciones quirúrgicas y lamentablemente hemos recibido alrededor de 235 pacientes que llegan sin signos vitales o fallecen al momento de llegar en nuestros establecimientos de salud.
2: La prioridad ahora para el gobierno venezolano es salvar vidas y poder sacar a la gente atrapada en los escombros. Así lo ha confirmado el presidente de la Asamblea Nacional de Venezuela, Jorge Rodríguez.
4: Esta es la hora de salvar vidas, esta es la hora de rescatar gente, esta es la hora de atender a las personas que se encuentran en este momento bajo los escombros de todas las construcciones, edificios, centros comerciales, puentes, vías que se dañaron y que actuaron directamente contra las personas.
2: A lo largo de la tarde de este jueves han comenzado ya a llegar los equipos de rescate internacionales a tierras venezolanas. El primero en hacerlo ha sido República Dominicana. Juan Antonio Aparicio.
5: Sí, Estados Unidos también ha confirmado el envío de aviones. Varios países europeos ya han fletado contingentes de ayuda, igual que el grupo de rescate de la ONU. Desde España viajan 54 efectivos de la Unidad Militar de Emergencias y el ministro de Exteriores, José Manuel Álvarez, ha señalado que han puesto todos los recursos a disposición del país caribeño.
6: Y he puesto a disposición todas las capacidades de emergencia y humanitarias de la ECIR y del Gobierno de España para lo que puedan necesitar en estos momentos tan difíciles para Venezuela y el pueblo hermano venezolano.
5: El Ministerio de Exteriores ha confirmado que al menos 2 ciudadanos españoles han fallecido a causa de estos seísmos y hay 80 compatriotas que no han podido ser localizados. El Ministerio recuerda que las líneas de emergencia consular están abiertas y operativas en todo momento. Sus números se pueden consultar en las redes sociales del Ministerio del Exterior. El del Ministerio en Madrid es el 910001249.
2: Y nos vamos a Cuba porque ya se ha publicado ese paquete de reformas que busca liberar y descentralizar la economía para hacer frente a la fuerte crisis económica en la que está sumida el país. La semana pasada se aprobó crear este paquete y ya finalmente se ha publicado 176 medidas agrupadas en 23 ejes que han sido sometidas a consultas y debates en el Comité Central del Partido Comunista, la Asamblea Nacional del Poder Popular y el Consejo de Ministros. Unas medidas que se han publicado para que los cubanos las conozcan antes de que se pongan en marcha, tal y como ha confirmado el primer ministro Manuel Marrero Cruz.
5: Todavía no se ha anunciado la entrada en vigor de estas medidas, pero algunas de ellas apelan al sector turístico, donde pretenden que se fomente la inversión extranjera directa o la ampliación del papel que tendrá el sector privado. También se ha planteado la expansión internacional de franquicias cubanas o la posibilidad de desarrollar negocios inmobiliarios en La Habana.
2: Y en México, antes de irnos a los deportes, la presidenta del país, Claudia Sheinbaum, ha recibido esta tarde al rey Felipe VI esta madrugada en el Palacio Nacional de la Ciudad de México. Un encuentro que simboliza la normalización de las relaciones diplomáticas entre ambos países después de que el rey reconociera abusos en la conquista de América.
5: El encuentro, que ha durado apenas unos minutos, ha sido previo al traslado del rey hoy a Guadalajara, donde asistirá, invitado por Sheinbaum, al partido de la selección española en el Mundial de Fútbol, que va a jugar a las 3 de la madrugada de este sábado.
2: Y en los deportes acaban de comenzar los dos últimos partidos de la noche en la Copa del Mundial de Fútbol de 2026. Grupo D, se enfrentan Paraguay contra Australia en Santa Clara y en Los Ángeles, Turquía, frente al anfitrión Estados Unidos. Jordi Urias, buenas noches.
7: Buenas noches, y el primero ha llegado para Estados Unidos. Apenas pasado el minuto 2, después de un saque de esquina, Auston Trusty encajaba el remate. Este es el primero para los estadounidenses, que bueno, es un partido de trámite para ellos, ya que van líderes de grupo, y Turquía ya se sabe que quedaba fuera del Mundial. Están ya en 16avos los estadounidenses, y quienes sí tienen algo que perder son Paraguay y Australia, que también están jugando 0-0. Ellos están empatados a puntos. Ambos necesitarían ganar para quedarse como segundos de grupo. Los oceánicos lo tendrían más fácil en caso de quedar terceros, gracias a que llevan ventaja de goles. Partidos en juego. La madrugada nos deja ya cerrado el grupo F, con Países Bajos líder. Le ha ganado 3-1 a Túnez, que se despide del Mundial. Empate a 1 entre Japón y Suecia, segundo y tercero respectivamente. Todos pasan a la siguiente ronda. Y en el grupo E, Ecuador se ha salvado remontando un 2-1 a Alemania, que sigue líder de grupo. En segundo lugar, Costa de Marfil, que le ha vencido 0-2 a Curazao.
2: Pues muchas gracias, Jordi. Volvemos a partir de las 5 de la mañana con más noticias.
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8: Muy buenos días, son las 4 y 6 de la mañana, las 3 y 6 en Canarias. Estamos en directo un día más aquí en El Despertador de Radio Nacional. Pero sí que es verdad que queríamos hacer un programa un tanto distinto. No nos veíamos con el humor suficiente como para tener las secciones de siempre, las secciones que te hacen reír. Sí que miramos la vida con una sonrisa, pero en algunos momentos es un poquito más complicado, ¿verdad? Sobre todo con el tema Venezuela, con el tema de los seísmos que han... bueno, que se han hecho que el país se vea tan absolutamente afectado. Queremos estar con los venezolanos desde aquí, desde El Despertador de Radio Nacional. Venezuela, ya lo sabes, está viviendo una de las jornadas más dramáticas de su historia reciente, después de esos dos terremotos que han sembrado la destrucción. Vamos a repasar qué ha ocurrido, vamos a conocer cómo está la situación y cuáles son las últimas noticias. Juan Urra, me vas a acompañar en estos primeros minutos del despertador. Muy buenos días.
9: ¿Qué tal, Gorka? Buenos días.
8: Primero queremos conocer los hechos. Lo primero es conocer qué ha pasado, dónde se ha visto afectado, en qué zonas se han visto afectadas debido a los seísmos y cómo avanza a esta hora las labores de rescate y la ayuda de y la llegada de ayuda internacional, Juan.
9: Pues arrancamos, si te parece, con esos hechos. Una jornada muy dura la que han vivido, la que todavía están viviendo en Venezuela. Eran aproximadamente las 6 de la tarde, hora local, sobre esta pasada medianoche en España, cuando dos sismos, uno de 7,1 y otro apenas 40 segundos después de 7,5, sacudían Morón, en el estado de Yaracuy, y después en el municipio de Yumare. Dos terremotos que han afectado, sobre todo, lo hemos visto, a Caracas y La Guaira. Durante la madrugada se produjeron réplicas, comenzaron las primeras evacuaciones, centenares de personas han pernoctado en la calle por miedo a esas réplicas y por el impacto que ha tenido los terremotos en casas y edificios, algunos de ellos derrumbados a causa de estos sismos. También se ha visto afectado el transporte. El aeropuerto internacional de Maiquetía, en La Guaira, está cerrado por esos graves daños que ha sufrido, lo que dificulta también la llegada de ayuda exterior. En cuanto a las operaciones de rescate, se están llevando a cabo para desenterrar a todos aquellos que aún permanecen bajo los escombros, y en este sentido muchos países, incluido el nuestro, han ofrecido ayuda a Venezuela para colaborar en estas tareas. Lo anunciaba esta mañana el ministro de Exteriores, José Manuel Álvarez, aquí en Radio Nacional de España.
6: En estos momentos, la ayuda de emergencia de España, tanto rescatistas de la UME como equipos especializados para analizar las necesidades de la AECID, están ya camino de Venezuela.
9: Y aunque sobre el terreno los trabajos avanzan lentos, lo contaba Roviro Terán, un venezolano que está colaborando con los servicios de emergencias allá en Venezuela, lo contaba, le escuchábamos en el informativo 24 horas de esta casa.
10: En el edificio que estuvimos anoche nos hablaban de un número de 50 personas y bueno, en toda la madrugada solamente pudimos rescatar a una. Hace pocas horas logramos sacar a otra persona viva y bueno, seguimos en ese trabajo, pero es devastador.
9: Devastador, aún así sigue llegando esa ayuda a Venezuela, especialmente la procedente desde países como Estados Unidos, como México y también como desde aquí, desde España.
8: Y desde aquí, desde El Despertador, queremos mostrar nuestro apoyo y queremos que esta madrugada pues sea un poquito más nuestra, si hace falta. Ya sabes que tenemos un número de teléfono y que cuando se dan estas circunstancias nos tranquilizamos, hablamos los unos con los otros, estamos en comunicación. Porque yo sé que hay historias y que Venezuela es un país vecino, a pesar de tenerlo, ¿verdad?, tan absolutamente lejos, o al menos que parezca que está tan lejos. Yo lo que quiero es que ante cualquier duda, ante cualquier pensamiento, cojas el teléfono y lo compartas con la radio, que al final para eso estamos aquí, ¿no? La radio pública. Queremos estar contigo. Porque sí, se comenta mucho. Mira, ahora que estoy presentando un programa de televisión y me hacen tantas entrevistas, me hablan de servicio público. Y yo el servicio público lo entiendo de muchas formas, pero una de las que más me puede interesar es esta, ¿no? Cuando podemos necesitar ayuda y al final sabes que la radio va a estar ahí. Pues que sepas que El Despertador en esta ocasión está aquí contigo. Así que te doy el teléfono que utilizamos siempre para que puedas entrar y compartir cómo te sientes. Eso ya está bien. Y si tienes alguna historia o necesitas saber algo o ponerte en contacto con alguien, oye, echa mano de ese teléfono que aquí estamos para ti. Es el 900-137-137. 900-137-137. Lo dicho, ahí estamos. Puedes entrar y hablar un ratito conmigo, con mi compañero Juan. Tengo a Ángel Lobo pendiente del teléfono para echar un poco de conversación contigo y que sirva de puente, ¿no?, para entrar aquí. Te voy a contar también qué otros contenidos vamos a tener en El Despertador, ¿vale? Porque también vamos a intentar ponerle una sonrisa a este día que puede ser pues un poquito más gris. Tenemos en esta primera hora, dentro de un ratito, un artista conceptual, un artista emergente cuya música nos ha parecido muy interesante y queremos conocerlo un poquito más contigo. Se llama Daniel Da Silva. Es un chico muy joven, un chico que hace una música que resulta muy, muy interesante y queremos conocer qué hay detrás de tanto arte y de tantas ganas de darse a conocer. Y en la segunda hora, pues sí, vamos a tratar los temas de siempre, vamos a tratar los temas de actualidad, siempre en conexión con los servicios informativos, por si hay alguna hora, alguna última hora, y tendremos en la mesa a Shannon, tenemos a Carlos que opinan, tenemos a Tatiana Muñoz y tenemos a Julia Medina. ¿Y qué vamos a hacer también ahí? Pues cantaremos y estaremos en contacto con la gente de Venezuela y sobre todo vamos a tomárnoslo con un poquito de calma, ¿vale? Esta primera hora especialmente, vamos a escuchar música, vamos a estar en contacto los unos con los otros. Ya veo que estáis o estás llamando por teléfono a mis compañeros y con cualquier cosa, pues bueno, estamos aquí. ¿Qué decirte? Que sabemos que esto, los datos van a ser cada vez más, pues que nos van a asustar un poquito más, ¿no? Y sabemos que iremos actualizando y que no nos va a gustar lo que vamos a escuchar. Pero bueno, al menos estamos todos juntos y por supuesto estamos con el pueblo de Venezuela.

0: Qué suerte tenemos de tener la música que nos lleva a distintos sitios, a distintas épocas del mundo, a distintas épocas del tiempo, a distintas partes del mundo, ¿verdad? Acabo de recibir un mensaje de mi compañera Tatiana Muñoz, que está en la segunda hora siempre aquí, y bueno, me habla de una compañera que hemos tenido los dos, que es Brunella. Brunella ha perdido a su mamá en Venezuela y hay cosas que cuesta entender, ¿verdad? Al final es simplemente un caso más, ¿no? Dentro de todos los casos que se están dando y que estamos conociendo. Pero, Dios mío, qué injusto es todo, qué injusto. Y desde aquí mandamos un abrazo muy grande a Brunella, a toda su familia. Y lo que te he dicho al comenzar, que aquí estamos para lo que puedas necesitar. Y, por supuesto, que una compañera, además, que ha sido tan, tan buena compañera con nosotros, pues cómo no vamos a prestarle nuestra ayuda. Más allá de las cifras, ¿no?, que al final son datos que vamos dando, están, por supuesto, las historias, los testimonios de quienes lo están viviendo, que reflejan, pues, el miedo, la solidaridad y también la lucha por encontrar supervivientes, Juan.
1: Pues sí, así es. Hemos podido ver, seguimos viendo imágenes todavía de cómo avanzan esos trabajos de rescate que en muchas ocasiones realizan entre los propios vecinos, lo cual demuestra pues la gran humanidad que desarrollamos cuando nos enfrentamos a una tragedia. Hoy, a lo largo de esta jornada, aquí en Radio Nacional de España, hemos estado recibiendo, también hemos escuchado decenas de testimonios a lo largo del día que nos han ido llegando desde las zonas más afectadas por estos terremotos. Un ejemplo es el de Rogelio, que ha contado hoy cómo rescataban a sus vecinos después del que impactasen esos terremotos.
2: Rescatamos algunas personas, una madre con dos niños, un señor. Luego, claro, se fue complicando porque no había casi acceso. Comenzamos entre todos los vecinos a buscar materiales que nos sirvieran para poder ayudar a abrir huecos o boquetes para sacar gente.
1: No sé, Tigor, que a mí estos testimonios a lo largo de hoy que he escuchado me han puesto los pelos de punta. También me alegran bastante por ver cómo reacciona la gente común en un momento pasando semejante desgracia, porque imagino que todo el mundo está bastante afectado. Yo he podido también hablar con amigos venezolanos que han podido contactar con sus familias, que la verdad que todos con los que he hablado han tenido desenlace feliz. Uh-huh. No les ha tocado cerca y, como contábamos, pues continúan esas labores de rescate. Escuchábamos esos testimonios, todavía quedan personas bajo los escombros, y Luis también es venezolano, nos ha escuchado un testimonio que hiela la sangre de cómo escuchaban los gritos de ayuda entre los escombros.
3: Pero desde las noches se escuchan las personas de auxilio que están allí bajo los escombros y, bueno, se necesita muchísima ayuda.
1: Muchísima ayuda que está en camino. Lo escuchábamos, ese anuncio del ministro Álvarez. Hemos conocido en el último boletín informativo que Estados Unidos también ha desplegado aviones y buques para apoyar esta asistencia. Pero de todo lo malo que hemos escuchado hoy, no todo va a ser negativo. También, hasta en los momentos de mayor tragedia, hay momentos de pequeñas alegrías. Si queremos escuchar cómo sonaba el momento en el que rescataban a una persona de entre los escombros en Baruta.
0: Vamos a aprovechar esos bravos, esos aplausos, para saludar a Ángeles. Ángeles, buenos días.
4: Hola, buenos días.
0: Lo primero de todo, gracias por coger el teléfono y llamar a Radio Nacional.
4: Y gracias a vosotros por vuestro programa, que os escucho cuando me desvelo y os escucho todos los días. Y simplemente era aportar primero, mi corazón está con todo el pueblo venezolano. Yo soy venezolana de nacimiento, mis padres emigraron por trabajo a Venezuela, y cuando yo tenía 7 años, en el año 1967, sufrí un terremoto de 6,7, y fue una de las experiencias más terribles de mi vida. Vivía en un sexto piso, el ruido anterior al terremoto es aterrador, y cuando te quieres dar cuenta lo tienes encima, y no podíamos salir de la casa, porque era de tal intensidad que nos tiraba de una pared a otra del pasillo y éramos incapaces de salir. Estuvimos durmiendo en la calle, en un colegio, donde yo iba al colegio Colinas de Villamonte, que abrieron las puertas porque estaba sobre elevado, sobre la zona de edificios. Estuvimos durmiendo en un coche y luego en los autocares que nos prestó el colegio. Y desde ese momento, mi madre, durante los 13 años que vivimos allí, tuvo una maleta preparada en la puerta de la calle con medicinas y conservas. Y no fue capaz de quitarla hasta que vinimos a España. Vivimos con ese miedo porque volvimos a pasar un par de seísmos menores, pero con mucho miedo. Y me imagino por lo que tienen que estar pasando. Y me imagino que las cifras van a subir horriblemente.
0: Tenemos que estar preparados para eso, Ángeles. Sí. Aunque no sé si uno es capaz, teniendo en cuenta que tú viviste una experiencia traumática hace, bueno, cuando eras muy pequeñita, uno no se prepara, ¿verdad?, para volver a vivir de alguna forma lo que se está dando en estos momentos en Venezuela.
4: No, lo que pasa es que te remueve más cuando lo has vivido.
0: Claro.
4: Siempre cuando hay un terremoto en cualquier parte del mundo, pues lo sientes. Pero cuando lo has vivido y sabes lo que es eso, lo terrible que es eso, todavía lo sientes más por toda la gente.
0: Claro. De todas formas, lo que es también el ser humano, ¿no? Que somos al final personas y tenemos que mirar por sobrevivir y por tirar adelante y por prepararnos para momentos así que puedan ser delicados, que aunque pueda parecer que esa maleta que teníais con medicinas y con todo lo necesario para tirar adelante en caso de que volviera algo similar, qué bien. Que estamos preparados para, oye, todos juntos agarrarnos de la mano y aunque de repente la tierra es pues muy cabrona siempre en algunos momentos, oye,
4: la naturaleza claro.
0: Que parece que sí. Es nuestra mejor amiga y en algunos momentos nos ofrece cosas tan terribles como esta, ¿verdad?
4: Sí. Pero bueno, pues eso, mandarle un beso a toda la gente, tanto que esté en España como allí, y que bueno, mucha esperanza y que vaya todo bien y que las cifras no suban demasiado, pero es muy difícil porque, como yo digo, yo el que viví fue uno solamente,
0: claro.
4: Aquí han sido dos en menos de 50 segundos,
0: sí.
4: Y entonces es horroroso, horrible.
0: Bueno.
4: Así que nada, pues muchas gracias por el programa, muchas gracias por atenderme. Y mandaros un abrazo y un abrazo a todos los venezolanos de aquí y de allí.
0: Muchísimas gracias, Ángeles, por tu llamada.
4: Un beso, un abrazo y buenas noches, o buenos días.
0: Me encanta que haya gente que coja el teléfono y diga, oye, no sé si puedo aportar, pero envío un saludo. Vaya que sí, se consiguen cosas maravillosas mostrando apoyo. Y además es alguien pues que es de allá, que ha vivido algo similar, seguro. Yo creo tanto en el tema energético y en el tema energía, que en algunos momentos suena como demasiado espiritual o incluso relacionado con la religión, que va, al final son ganas de hacer bien a la gente. Y Ángeles, no sabes cuánto de bien has hecho con esa llamada de teléfono. Tú también puedes hacer, no hace falta que seas de Venezuela, no hace falta que tengas familiares venezolanos o gente cerca que sea venezolana. El hecho de que lo estés sufriendo ya significa algo. Lo mismo, después de descolgar el teléfono, hablar con nosotros y colgar, pues te viene bien a ti, y haciéndote bien a ti también vas a hacer bien al resto de la gente. Así que aquí tienes el teléfono para lo que necesites. 900-137-137. 900-137-137. Ahí va mi compañero Juan a atender tu llamada y seguimos aquí en el Despertador de Radio Nacional, que hoy, un poquito más que nunca, tenemos el corazón puesto en Venezuela.

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0: Cristina, buenos días.
1: Muy buenos días, Gorka. Lo primero, felicitarte por el programa tan maravilloso que haces de mañana. Hoy es muy, muy especial, en la cual quiero ser solidaria con el pueblo venezolano por esa desgracia tan grande que les ha pasado.
0: La verdad que sí. ¿Cómo somos de todas formas, verdad, las personas en general? Que el otro día lo hablaba con relacionado con otras tragedias, que puede parecer que nos importa lo que tenemos aquí al lado, pero ¿qué va? O sea, en el momento en el que tanta gente sufre, es como que queremos estar con ellos, ¿verdad, Cristina?
1: Pues efectivamente, yo en estos momentos que estoy pasando, pues hace 2 semanas que falleció mi esposo, y entonces siento esa fuerza de ser solidaria, porque a veces lo pienso, pero por llamar, ¿no? Es lo mismo que hoy, que quería, digo, voy a llamar cuando estoy escuchando la radio, pues he estado escuchando que me despierto muy de mañana y he estado con el fútbol, ¿no? Y seguidamente sé que efectivamente entras tú por las mañanas. Y entonces digo, hoy voy a llamar, pero en vez de el 37137, entendí 127.
0: Vaya.
1: Y entonces ha habido una pequeña confusión.
0: Bueno.
1: Y después digo, cuando habéis vuelto a dar efectivamente el número, digo, me cago en la mar, para una vez que me lanzo, resulta que pongo el 2 en vez del 3.
0: Cristina, culpa mía, que hay veces, ¿sabes qué me pasa? Y además es que yo no sé si está relacionado con todo lo que hemos vivido ayer, que he llegado a la redacción, he llegado cansadísimo, he llegado como que me habían pegado una paliza. Y es posible que no esté vocalizando como suelo vocalizar, que tampoco es que sea yo Luis del Olmo, pero es posible que lo haya dicho yo mal. Lo que importa es que ha habido una segunda vez que hemos dado el teléfono y que has dicho, oye, que es 137, es 900-137-137. Yo te quería decir lo primero, siento muchísimo lo de tu esposo. Eso lo primero, Cristina.
1: Gracias.
0: Y segundo, noto tanta fuerza en tu voz que en un momento que es delicado para ti porque está muy reciente, que hayas cogido el teléfono y que a la segunda estés aquí con nosotros solidarizándote con todo el pueblo de Venezuela, dice mucho de ti.
1: Para mí es un orgullo el poder tener la fuerza de participar. Además, estoy serena, lo mismo que con lo que yo estoy pasando, porque di gracias a Dios cuando cerré los ojos a mi marido, porque descansamos, él que lo padecía y yo que efectivamente le estaba cuidando, ¿sabes? Entonces di gracias a Dios y en vez de estar, claro, estoy en la angustia de esa pérdida, ¿no? Pero tengo un valor, el valor de

0: que la vida hay que seguir luchando porque hay muchísimas cosas peores, como por ejemplo lo de no hoy, sino anoche por la mañana, cuando oí las noticias muy de mañana, efectivamente la desgracia. Digo, Dios mío, Dios mío, Dios mío.
1: Cristina, hay cosas peores, desde luego, y es una forma de ponerse positivo también, ¿no? Decir, bueno, esto que estoy viviendo al final es malo, es muy malo, pero hay cosas peores. Y lo que pasa es que también hay cosas mejores. Y, por ejemplo, que tú existas y que tú hayas decidido llamarnos es una de las cosas muy, muy buenas.
0: Pues felicitaros al equipo en general y gracias, gracias por la labor que hacéis. Y después la gente que intentamos entrar y colaborar.
1: Oye, llámanos siempre, por favor, apúntate ese teléfono, ¿vale? Es un 3, no es un 2. Llámanos siempre,
0: ya,
1: Cristina.
0: Ya, ahora ya sí que no creo que se me olvide, no creo que se me olvide.
1: Por si hay alguien que nos está escuchando y dice, y se acaba de sumar y dice, ¿de qué número hablan? Es el 901-37-137. 901-37-137 es el teléfono que nos hace mantenernos unidos, vosotros, la radio, y que sirva de puente a Venezuela. Muchísimas
0: gracias a Radio Nacional, nuestra radio, que siempre la debemos de tener presente, y es la radio que por suerte escucho y en la cual he aprendido mucho escuchando a quien hace el programa y después a las personas solidarias que intentamos ayudar un poquito, poner nuestro pequeño granito de arena.
1: Por supuesto.
0: Buenas noches.
1: Buenas noches, Cristina. Un beso grande.
0: Lo mismo te digo.
1: Volvemos a poner la vista y el ojo, por supuesto, en Venezuela. Continúan los rescates, las muestras de apoyo llegan también de todos los rincones del mundo. Artistas y personalidades públicas han querido enviar mensajes de solidaridad al pueblo venezolano. Juan.
2: Gorka, yo antes de empezar quería decir que qué maravilla la cantidad de personas generosas que hay por el mundo. Esta llamada lo pone de manifiesto absolutamente.
1: Es así.
2: Y hablamos de esas personas también generosas ante la difícil situación que se está viviendo en Venezuela, pues han querido lanzar mensajes de apoyo al pueblo venezolano afectado por los sismos. Son personas, además de las autoridades, son exponentes del mundo del espectáculo, de la cultura, cantantes que han querido expresar su solidaridad con Venezuela. El primero, Carlos Baute, el cantante, está sintiendo profundamente la situación que están atravesando, como no podía ser de otra manera, sus compatriotas desde que se conoció esta noticia. Baute ha compartido muchas imágenes de lo sucedido, ha publicado muchísima información en sus redes sociales para ayudar a la población, y además de los teléfonos de emergencia, Baute ha compartido pues peticiones de ayuda y carteles incluso de personas desaparecidas tras el sismo. Ha dicho: qué tristeza tan grande, gente de Caracas y Venezuela entera, mucha fuerza, manifestado en su perfil.
1: De todas formas, tenemos muy presente Instagram a Carlos Baute, porque claro, es uno de los venezolanos más conocidos y más queridos aquí en España, así que por supuesto le vamos a escuchar su música en el programa de hoy. ¿Y quién más, Juan?
2: Pues también el artista que ha conmovido por esas imágenes procedentes del centro de Venezuela es Ricky Martin. A través de Stories ha querido expresar su cercanía y cariño hacia los afectados. Mi querida gente de Caracas y todo el pueblo venezolano, ha dicho, hoy el mundo los mira con preocupación, pero también con un inmenso cariño. Mi pensamiento está con cada ciudadano, con cada rescatista y con cada familia que espera un abrazo, una noticia o un milagro. También la cantante colombiana Shakira ha publicado un story con el objetivo de captar ayuda humanitaria y donaciones para el país. Ha publicado enlaces a las páginas de algunas organizaciones que están trabajando en el terreno y este mensaje: niños, madres y familias enteras están sufriendo a causa de esta devastadora tragedia en Venezuela. Si puedes, dona, comparte o ponte en contacto con ellas. Nuestra ayuda es urgente. Camilo, quien terminó ayer además su gira en un concierto en Países Bajos, donde él y su esposa Baluna se han enterado de lo sucedido a través de un vídeo en Instagram. Ambos han expresado su solidaridad y han instado a sus seguidores a ayudar al pueblo venezolano como puedan. Les escuchamos.
3: Lo que está pasando hoy, que recibimos esta noticia y vemos las imágenes de lo que está pasando, bueno, nos arruga el pecho de una manera muy profunda. Entonces, a ver, como familia estamos unidos orando por toda la gente que la está pasando de manera inimaginablemente horrible con esto que está sucediendo. Si ustedes están allá y conocen de iniciativas locales, apoyar iniciativas locales. Si están en países vecinitos y tienen manera de apoyar iniciativas locales, hacerlo.
2: te maravilla cómo se está volcando absolutamente todo el mundo con lo que está ocurriendo en Venezuela.
1: Pues sí, y los que están allá y también los que tenemos aquí cerca. José Manuel, egunon.
4: Egunon. Llamo de Azcoitia, Guipúzcoa.
1: Hombre, que lo conozco yo muy bien. Bájame, por favor, la radio, José Manuel, que si no escuchamos la voz duplicada y no nos enteramos. Ya nos cuesta enterarnos a veces de lo que decimos, ¿verdad? Como vale, para que nos lo pongan dos veces. José Manuel, cuéntame, ¿cómo te ha afectado a ti el tema de Venezuela?
4: Mira, tengo unos amigos que tienen un restaurante en Azcoitia.
1: Sí.
4: Y aquí les va bien. Ganan dinero y tienen... En el trabajo tiene gente trabajando, ¿verdad? Bien. Uh-huh. En Venezuela tenían un chalet con perros y animales.
1: Sí.
4: Y me decían que allá lo pasaban bien, que tenían buen paisaje. Estaban contentos, pero que tuvieron que venir por falta de dinero.
1: Claro. Tanta gente, ¿verdad?, que emigró de Venezuela. Y tantos de nosotros que hemos ido para allí, para otras zonas, como para otros países como Argentina, que necesario.
4: Ahora
1: al final.
4: Quería saber si...
1: Sí.
4: No sé si conoces Galipán.
1: Sí.
4: Una sierra que es un monte donde se no sé si está... En el norte o en el sur, no sé dónde está.
1: Mira,
4: pero...
1: te cuento. Galipán está situado en las laderas del Parque Nacional Guaraíra-Repano, El Ávila. Y supongo que preguntas a ver si se ha visto afectada la zona, ¿no?
4: Sí.
1: Mira, pues por lo que estoy leyendo, sí que se ha visto afectado por el terremoto y se han reportado deslizamientos de tierra, hay algún daño, pero no figura entre las zonas más devastadas. Vale, esto se lo puedes decir a tus amigos, que evidentemente
4: sí,
1: todo
4: amigos.
1: El país ha visto afectado, pero que bueno, que no es una de las zonas que peor parte se han llevado.
4: Son dos familias, una familia es de Azcoitia,
1: sí,
4: son vascos, y la otra familia venezolano.
1: Muy bien.
4: Y de una familia se casó el hijo y la hija, y de otra familia se casó con ellos el hijo y la hija.
1: José Manuel, pues vamos a pedir una cosa. Vamos a pedir pues muchísima fuerza, muchísimo cariño para tus vecinos, para tus amigos. Y vamos a estar muy atentos, ¿vale?, a todo lo que pueda pasar de allá. Si tienes interés por saber alguna zona en concreto, ya sabes que estamos aquí en Radio Nacional trabajando para informarte. Los servicios informativos están echando humo, recibiendo datos constantemente y bueno, y esa es la idea, ¿no?, de Radio Nacional y de la radio pública, estar en contacto contigo y mantenerte informado. Últimos datos para que la gente sepa cuáles son las consecuencias de estos dos terremotos que se han dado. Juan Urra, ¿qué se sabe hasta el momento?
2: Pues en cuanto a las víctimas, se contabilizan al menos 235 muertos y 4.300 heridos, según las últimas cifras oficiales del gobierno venezolano. Respecto a los españoles en Venezuela, hay dos españoles fallecidos y por el momento 80 siguen desaparecidos, según ha informado el Ministerio de Exteriores.
1: Nosotros aquí en El Despertador vamos a estar muy atentos a todos los datos que se den, que nos vayan llegando. Ya sabes que llegan con cuentagotas. Y que no te quepa ninguna duda. En el momento en el que haya algo importante que contar, Servicios Informativos de Radio Nacional entrará aquí, interrumpirá el programa y nos mantendrá informados. En este día que nuestro corazón está un poquito más, si cabe, con el pueblo de Venezuela.

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0: Estamos escuchando Bailando en la Luna, una canción que te aseguro que se te va a quedar pegada si eres un poco receptivo, que esto también va con el tema de la sensibilidad, porque hay artistas que no solamente cantan, sino que construyen un universo propio. Hoy nos visita una de las voces emergentes con más personalidad, que llega con música nueva, un homenaje a un artista de toda la vida, que conoces de sobra, y una gran puesta en escena. Te presento, si no lo conoces, a Daniel Da Silva, bienvenido.
1: Buenas España, ¿qué tal?
0: Gracias por venir en directo, eso lo primero, que tiene mucho mérito.
1: Me gusta, me pone el directo.
0: ¿Te gusta?
1: Sí.
0: Ya me has dicho que antes de entrar que eres de los que se acuesta a las 6 de la mañana,
1: si
0: hace falta.
1: Sí, a ver, nocturna total, pero me gusta aprovechar la mañana, es que estar vivo es complicado.
0: Oye, que además tenemos el lujo de poder escuchar en exclusiva antes de que te vayas una canción que todavía no se ha estrenado. ¿Cuál es?
1: Exacto, Embrujada.
0: Embrujada, que te lleva a Tino Casal directamente.
1: Un poquito. Así al final él. Es que la gente no es consciente del talentazo que tenemos en España, pero siempre es como que hemos tendido a mirar al mundo anglosajón. Uh-huh. Pero Tino Casal está a la altura de Freddie Mercury y de Michael Jackson, lo digo así de claro.
0: ¿Cómo lo hizo este hombre para resultar tan moderno en su época y que hoy le escuchemos y siga siendo moderno?
1: Pues mira, primero era del norte como yo. Los del norte tenemos también una pedradita en la cabeza.
0: Sí, un poco.
1: Y
0: así.
1: No sé, al final es. Tú ya sabes que el alma es complicado.
0: Sí. Es que es así. ¿Y qué crees que Tino Casal pensaría al escuchar tu Embrujada?
1: Hombre, primero espero que le gustase, ¿no? Pero tú sabes, es que Tino es una persona que tengo tan presente porque tengo la oportunidad de conocer y vivir con gente que ha vivido toda esa época, que hay gente que lo conocía personalmente, que claro, yo obviamente romantizo todo. O sea, todo lo que no he vivido lo romantizo. Si no, tampoco conozco otra manera de vivir. Entonces es como, no, hay que hacer una revisión a todo esto porque esta obra me parece que es increíble y es anacrónica.
0: Y hay otra canción que estás a punto de publicar que se llama Bailando Conmigo.
1: Bailando Conmigo.
0: ¿Qué me puedes decir de esa canción que también escucharemos, eh?
1: Pues mira, dentro de todas las idas de olla que un artista puede tener y todas las cosas que yo quiero hacer, claro, yo pienso, no, primero tengo que empezar por el origen, como ese niño como espontáneo, genuino, que creo que espero no perder nunca, y digo, ¿qué es súper español? Pues súper español, las verbenas del pueblo.
0: Hombre, sin duda.
1: Entonces es bailar. Quería tener así un poco como himno de baila, bailar. Yo creo que está chulo.
0: ¿Y qué te enseñó a ti crecer entre Galicia y Portugal?
1: Pues aparte de muchos traumas...
0: vamos a profundizar, ¿eh? A mí un trauma es lo que más me puede gustar.
1: Hombre, ¿por qué crees que soy tan gracioso? Pues a ver, yo creo que me ayudó a desarrollar como mucho mundo interior porque no tenía referentes, nadie a mi alrededor se dedicaba a esto y yo vengo de un pueblo pesquero de Galicia y era como que no tenía resortes a los que agarrarme, solo internet.
0: Claro.
1: Entonces es como que yo me ponía a imaginar, y eso también me hizo un poco hippie con la naturaleza y los animales y espiritualidad y todo eso. Tierra de Mellegas.
0: Quiero que me digas cuál es tu pueblo, porque...
1: La Guardia.
0: La Guardia. Ojo, en Pontevedra.
1: Provincia Rías Baixas.
0: Ahí está.
1: California, le llaman. Pero yo no sabía que mi pueblo era tan conocido hasta que llegué a Madrid.
0: ¿Ah, sí?
1: Que ya soy madrileño adoptado porque llevo aquí unos cuantos años.
0: Claro,
1: pero...
0: que sí. ¿Y qué te hizo descubrir que sí, que era conocido La Guardia?
1: No sé, cuando me preguntaba la gente, oye, ¿de dónde eres yo, La Guardia? ¡Hombre, sí, La Guardia! ¡Toda La Guardia! Y yo, vale, no lo sabía. Me hubiese gustado saberlo y no sentir que estaba en el culo del mundo.
0: Hay una cosa maravillosa que es cuando uno rebusca y cuando uno, pues lo que has dicho, tú me has hecho mucha gracia decir que, claro, que tú te has basado en internet. Eres muy, muy joven como para poder decir que al final internet te ha encontrado o te ha descubierto cositas. Pero claro, ese niño que de repente se pone a buscar en la basura y encuentra una melodía así, es una cosa maravillosa. Oh, cinnamon, where you gonna run to? Cinnamon, where you gonna run to? Nina Simone, ¿cómo te encontraste con ella?
1: Mira, tenía yo creo que tenía 6 años y lo encontré un vinilo de ella apoyado en el contenedor de basura. del pueblo. Digo, uy, ¿esta señora quién es? Esta portadita azul. Esta... Y claro, yo ni siquiera sabía cómo podía producir música una cosa de plástico. Todavía no lo entiendo muy bien todavía.
2: Hay tantas cosas que
1: parece,
2: no entendemos.
1: Me parece loquísimo. Sí, y claro, empezó a sonar y ahí ya descubrí el jazz. Descubrí a Dinah Washington, a Sarah Vaughan, a Etta James. Digo, esto es increíble. O sea, porque a mí nadie me ha enseñado esto, el jazz. O sea, y de ahí, por eso hice conservatorio de saxofón cuando era niño. Porque, bueno, por eso, porque había un presidente en Estados Unidos que tocaba el saxofón y digo, ¡ah, qué divertido!
2: Me quiere sonar, me quiere sonar de eso.
0: He estado viendo el videoclip de Bailando en la Luna, me parece una flipada.
1: ¿Te ha gustado?
0: O sea, pero en el mejor de los sentidos, ¿eh? Pero claro, hay mucha cosa que también, a pesar de que no se nota, lo he tenido que leer, que no es real, que está hecho con inteligencia artificial. ¿Cómo puede convivir en tu arte, vamos a decirlo así, en tu puesta en escena, lo real y lo artificial? ¿Cómo se solapan tan bien?
1: Pues, primero porque no tenerle miedo a cosas nuevas que surgen, porque además, hoy estaba pensando, coño, mi generación va a ser la última que conozca el mundo sin IA. Es muy fuerte eso.
2: Es muy fuerte esto.
1: Entonces, claro,
2: yo no lo concibo todavía, ¿eh?
1: Claro, entonces, cuando uno no tiene muchos recursos, no tiene mucho presupuesto para hacer lo que realmente le gustaría, pues uno tiene que ingeniárselas y justo la IA como herramienta, no como creadora de arte, sino como herramienta, ayuda muchísimo a esas cosas. Pero vamos, que es una cosa no diría de arte ensayo, pero como sí de ayudarte como a materializar las ideas, porque es muy complicado. Sobre todo cuando uno comienza, que él quiere hacer siempre lo mejor, pero no, uno tiene que tener de crecimiento. Entonces es como, quiero hacer mucho, mucho, mucho. Porque siento que tengo tantas cosas dentro que si no lo fragmento no voy a poder mostrar quién soy.
0: Y hablando de crecer y hablando de ayudar, tu carrera la está llevando Miguel Ángel Arenas, Capi, que yo le tengo muchísimo, muchísimo cariño.
1: Es mi mentor, mi sensei.
0: Y ha trabajado con unos grandes, como Pecos, como Mecano, Alejandro Sanz, pero tiene que ser durito trabajar con él.
1: Hombre, yo estoy en régimen militar.
0: Alguien te dijo en algún momento, lo comparó con Margaret Thatcher.
1: Sí.
0: ¿Cómo es esto? ¿Quién te dijo?
1: Pues eso fue una gala de Televisión Española que actué con Marta Sánchez. Uh-huh. Y claro, fue la primera interacción que ella tuvo conmigo. Entonces ahí ya como que explica bastante todo. Pero tú sabes, cuando una persona ha vivido tanto y ha tenido, como se dice, tantas borracheras de éxito y conoce la excelencia y le ha dado 50 vueltas al mundo, claro, es muy difícil. Y además que esa persona, después de tantos años, porque la gente, el star maker, que es una figura muy complicada y más en el mundo hispano, como que no existe, uh-huh. La gente lo último como que destaca de él, a pesar de que ha hecho muchas más cosas, es Alejandro Sanz, porque fue tan apabullador.
0: Imagínate.
1: Entonces, claro, de repente, como que un chaval de la generación Z... Luego él se piensa, ¿podré volver a hacer lo mismo? Los tiempos cambian. O sea, es muy de película. Yo creo que de aquí va a salir un biopic en el futuro. O sea, Oye. Hay mucho que contar.
0: Capi, desde luego, que lo merece y seguro que tú eres un capítulo muy, muy importante. Como dentro de tu historia es Tino Casal, que lo acabamos de mencionar. Y quiero que escuchemos este corte de audio del año 1978. A Tino Casal le preguntaban si merecía la pena presentarse al Festival de Benidorm.
3: Considero que la puerta de Benidorm puede ser una puerta impresionante y es un festival de una magnitud impresionante y creo que es muy interesante.
4: ¿Y tú crees que el participar en festivales es la única forma de darse a conocer en España como cantante?
3: No, o sea, sé que hay un sector de gente que puede hacerlo porque tiene o bien medios económicos o porque tiene detrás unas grandes espaldas que lo protegen, entonces puede hacer un lanzamiento y en cuestión de 15 días ser popular. De cualquier forma, no es tampoco una cosa que yo ambiciono. Prefiero ir poco a poco y sobre seguro, ¿no?
0: Claro, ¿qué le diríamos a Tino Casal en 2026? Porque sí que es verdad que todo se tiene que cocer lentamente.
1: ¿Qué le diría? Nena, está todo fatal.
0: Está todo que ha cambiado
1: está
0: muchísimo.
1: Está todo,
0: ¿no?
1: Fatality. Necesitamos rescatar. Sí, no sé, pero es que con estas cosas tan oscuritas que ocurren justo con lo que ha ocurrido ahora con Venezuela, siento que el mundo, estamos pasando como etapas tan, tan oscuras, la vida es una montaña rusa, que siento que el deber moral de los artistas es como traer luz a toda esta cosa tan rara, que codificamos para poder entenderla, pero realmente es que la vida es una cosa tan ambigua, tan sin concepto, tan abstracta, que es como... Y el arte, pues... Para mí existe porque sabemos que nos vamos a morir y es una manera de trascender las limitaciones humanas. Y lo mismo que el Papa es un líder espiritual, los artistas tienen esa, ese valor en sociedad.
0: Pero, ¿y esa luz de la que hablamos tiene el mismo valor en el caso de que sean fogonazos? Porque parece como que esto va por picos, ¿no? Llegas un momento, lanzas un reel que lo puede petar y desaparece, pero a las horas. ¿Esto frustra como artista o realmente es lo que buscamos hoy en día?
1: Para empezar, y no debería ser así, pero yo reconozco que soy muy pasota con las redes, pero porque sé que es una mentira realmente. O sea, creo que a las personas se las llegan en la calle y eso lo puedes utilizar como herramienta, pero no como premisa para basar una carrera. O sea, el momento en el que tú basas tu día a día en las redes sociales, en una cosa que no existe realmente, creo que por ahí ya se pierde todo. Y por eso hay tanta gente aparece y desaparece tan rápido. O sea, se difumina todo. O sea, creo que el ser humano tiene que tener más valor que eso.
0: En esta casa tenemos el Benidorm Fest, o sea, lo más parecido al Festival de Benidorm. ¿Te lo planteas?
1: Hombre, yo estoy abierto a todo. O sea, hagas lo que hagas, ponte bragas, como dicen. Así que...
0: ¿Te has presentado a todo esto?
1: No, no me he presentado
0: pues
1: nunca.
0: Pues todavía está el plazo de inscripción, estás a tiempo, ¿eh? De
1: yo no sé
0: algo.
1: Qué va a pasar de aquí una semana, o sea, pero sí. Y hace falta, si enseño una teta, si hace falta...
0: Bueno, fíjate, Sabrina, todavía sigue viviendo de eso.
1: Vamos, hace falta vedettes.
0: Nos hacen falta, y gente que nos muestre su arte como lo haces tú, sin miedo, sin prejuicio, mostrando lo que tiene dentro, que es producto al final del paquete básico que cada uno trae, pero también de todo lo estudiado y aprendido de grandes artistas. Si te parece, escuchamos, Daniel, canción Bailando Conmigo, y te damos las gracias por haberte acercado al Despertador, haber estado con nosotros en un día complicadito, complicadito para todos.
1: Con más motivo.
0: Claro que sí. Pues escuchamos Bailando Conmigo, y que sepas que en la segunda hora tenemos la tertulia despierta con Xenon, con Carlos, ¿qué opinan?, Tatiana, y con Julia Medina, que va a traer también su música y nos va a mostrar su arte. Daniel da Silva, muchísimas gracias por haber estado en El Despertador.
1: A vosotros, gracias por escuchar.

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1: Son las 5, las 4 en Canarias.
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1: ¿Qué tal? Buenos días. Asciende la cifra de fallecidos en los dos terremotos de Venezuela de este miércoles a 235 personas. Datos del Ministerio de Sanidad venezolano que ha actualizado las cifras esta noche. La cifra de heridos, según el último informe, es de 4.300 y la prioridad ahora para el gobierno venezolano es salvar vidas y poder sacar a la gente atrapada en los escombros. Así lo ha confirmado el presidente de la Asamblea Nacional de Venezuela, Jorge Rodríguez.
2: Esta es la hora de salvar vidas. Esta es la hora de rescatar gente. Esta es la hora de atender a las personas que se encuentran en este momento bajo los escombros de todas las construcciones, edificios, centros comerciales, puentes, vías que se dañaron y que actuaron directamente contra las personas.
1: Rodríguez ha precisado que se está atendiendo también a los familiares de las personas fallecidas y que se está haciendo un gran esfuerzo para poder atender a todo aquel que lo necesite. Destaca también que han desplegado algunos hospitales de campaña en las zonas más afectadas, como el estado de La Guaira. Es precisamente aquí donde ahora mismo se encuentra la mayor cantidad de heridos y de fallecidos y también donde se han producido los mayores daños.
2: A esta hora, la infraestructura afectada o perdida corresponde a 250 edificios y principalmente estos edificios dañados o deteriorados. Ha ocurrido esa situación principalmente en el estado de La Guaira.
1: A lo largo de la tarde de este jueves han comenzado a llegar ya esos equipos de rescate internacionales a tierras venezolanas. El primero en hacerlo ha sido República Dominicana. Juan Antonio Aparicio.
3: Sí, Estados Unidos ha confirmado ya también el envío de aviones. Hace unos minutos que han llegado equipos de El Salvador. Varios países europeos ya han fletado también contingentes de ayuda, igual que el grupo de rescate de la ONU desde España. Viajan ya 24 efectivos a esta hora de la Unidad Militar de Emergencias y el ministro de Exteriores, José Manuel Álvarez, ha señalado que han puesto todos los recursos de nuestro país a disposición de Venezuela.
4: Y he puesto a disposición todas las capacidades de emergencia y humanitarias de la ECIB y del gobierno de España para lo que puedan necesitar en estos momentos tan difíciles para Venezuela y el pueblo hermano venezolano.
3: El Ministerio de Exteriores español ha confirmado que al menos dos ciudadanos de nuestro país han fallecido a causa de estos seísmos y hay otros 80 ciudadanos españoles que no han podido ser localizados todavía. El Ministerio recuerda que las líneas de emergencia consular están abiertas y operativas en todo momento. Sus números se pueden consultar en las redes sociales del Ministerio del Exterior. La de la sede en Madrid es el 910001249. Repetimos, 910001249.
1: Y vamos ahora a Cuba porque se ha publicado ya ese paquete de reformas que busca liberalizar y descentralizar la economía del país para hacer frente a la fuerte crisis económica en la que está sumida la isla. 176 medidas agrupadas en 23 ejes que han sido sometidas a consultas y debates en el Comité Central del Partido Comunista, la Asamblea Nacional del Poder Popular y el Consejo de Ministros. Unas medidas que se han publicado para que los ciudadanos las conozcan antes de que se pongan en marcha y para que también puedan hacer partícipes de ellas, tal y como ha confirmado el primer ministro Manuel Marrero Cruz.
3: Todavía no se ha anunciado la entrada en vigor de estas medidas, pero algunas de ellas apelan al sector turístico, donde pretenden que se fomente la inversión extranjera directa o la ampliación del papel que tendrá el sector privado. También se ha planteado la expansión internacional de franquicias cubanas o la posibilidad de desarrollar negocios inmobiliarios en La Habana.
1: Y nos vamos a México porque la presidenta de este país, Claudia Sheinbaum, ha calificado de cordial la reunión que ha mantenido este jueves con el rey Felipe VI en el Palacio Nacional, en la que ha dicho, hablaron sobre los pueblos originarios y ese fortalecimiento de la relación entre ambas naciones. Sheinbaum comenta que en ese palacio, en esa reunión, han conversado sobre la importancia de esos pueblos originarios a lo largo de la historia y de los vínculos que unen a México y España. Y en nuestro país continuamos también pendientes de ese incendio forestal en Tamarite, en Huesca, donde los bomberos forestales de Aragón y efectivos de la UME han estado trabajando toda esta madrugada para controlar el fuego que ha afectado ya a unas 4.000 hectáreas y ha obligado al desalojo de 200 personas en Calasanz, Alinz y Azanuy. El fuego también ha confinado a los 900 vecinos de Fonz. Y en los deportes, descanso en Santa Clara y en Los Ángeles. Paraguay empatado a cero con Australia y Turquía. Y Turquía ganando 2-1 al anfitrión Estados Unidos. Esto no cambia el destino de los otomanos, pero sí consiguen marcar gol por primera vez en esta Copa del Mundial de Fútbol. Yori Urios, buenas noches.
5: Buenas noches. Sí, no tiene mucho que hacer Turquía, pero los dos goles de Arda Güler en el minuto 10 y de Koksu en el 31 hace que se vayan con la cabeza bien alta. En cualquier caso, Estados Unidos no pierde su liderazgo de grupo, mientras Paraguay y Australia, como decimos, 0-0.
6: Victoria está en ese proceso que va de...
1: Lo dejamos aquí. Más información a partir de las 6 de la mañana en las mañanas de Juan Ramón Lucas.
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7: Las 5 y 5 de la mañana, a puntito de llegar a las 5 y 6 de la mañana en la península y en Baleares, y en Canarias una hora menos, las 4 y 6. Aquí viene el sol, ¿no?, que decían los Beatles. Pues claro que sí. Para mí ellos pues brillan igual que el sol, y falta que hace. Vamos a ponerle una sonrisa a esta madrugada, si te parece. Porque, a ver, ¿qué está pasando aquí a la izquierda? Que alguien me lo explique, Xenon.
8: Que no se me acusaba en los auriculares y parece otra escena porque sale Carlos de debajo.
7: De repente digo, ¿qué hace Carlos de rodillas al lado de Xenon Spain?
8: Bueno, aparecía así, pero es que...
7: no. Eso lo has pedido tú, que lo he visto.
9: Lo has pedido.
8: Sí, pues como una chica despistada que soy, y entonces he dicho, ¿dónde está el volumen? Me he hecho así como la niña tonta, nada más que porque se metiera debajo de la mesa.
7: Que ha salido bien la jugada.
8: La verdad, no ha salido.
7: ¿Has visto dónde está el volumen?
8: Sí, está, es esto, ¿no?
7: Sí, ahora oyes, tú, ¿no?, gira y verás que subes, y giras a la derecha, subes.
8: A ver, sí.
7: Xenon Spain, bienvenida.
8: Escucho música, te tendría que escuchar a ti.
7: A ver, ¿me escuchas a
8: ahora
7: mí?
8: Sí,
7: es que estoy un poquito lejos, igual debería subirlo un poco más.
8: Ahora sí que te escucho.
7: Hacia la derecha más volumen, hacia la izquierda menos, principio básico de cualquier persona que se dedica a la música. Julia Medina, hola.
10: Hola, buenos días.
7: Esto explícaselo a ella, que es que tiene vaya jaleo que se nos trae.
10: Ella quiere que le ayude Carlos, por lo que sea.
7: que le gire hacia la derecha, ¿no?
8: Estaba como así.
7: El termostato.
8: Como, es que soy muy despistada. Ahora por la mañana me quedo como tontorrona.
7: Hombre, que son las 5 y 7. No le podemos pedir tanto al cuerpo humano.
8: Y además, que mira qué guapo está Carlos por la mañana.
7: Qué cuerpo humano tiene.
8: Qué cuerpo humano, qué buen despertar.
7: Carlos, ¿qué opinan? Bienvenido.
9: Muy buenos días, muchas gracias.
7: Explícale a Xenon Spain qué parte tienes depilada, que me lo dijiste antes de irte ayer, el otro día.
9: Te voy a decir en gestos, ¿vale? Luego digo de voz.
7: Es radio, recuérdalo,
9: Vale, puesto depilado. Del ombligo para abajo y de aquí para arriba, del móvil para arriba. De hecho, mira, trepita. Es que tengo un poco de tripa, pero bueno.
7: ¿Cómo es del móvil para arriba? ¿Qué significa?
9: Pues el móvil te llega hasta aquí.
7: Ah,
9: hasta,
7: donde te llega el móvil en el bolsillo.
9: Claro, ¿qué pensabas, Gorka?
7: Yo qué sé.
9: Del móvil. El otro es el fijo, no el móvil. El otro.
8: Yo me quedé alucinada porque ha bajado tanto la capa de nieve, ¿me entiendes? De la cuota, ¿cómo se llama? Cuota. Y claro, está depiladito así, la misma zona que la Barbie.
9: Recortadito, más depiladito.
7: Es un poco Barbie, sí. Y claro, de hecho, debajo del pantalón también está como Ken.
8: Como Ken, total.
9: Bueno, Ken, un poco más.
8: Esperemos que no sea como Ken, porque Ken sin pantalones tiene el mismo agujerito como la Barbie.
7: Está ahí.
8: Con un alfiler.
7: Es un poco así.
9: No, pero está igual de duro que Ken, de los músculos.
7: ¿Puedes comprobarlo, Xenon?
8: Sí, mira.
9: Sí, mejor el bíceps, igual.
7: Es lo que trabaja. Oye, mira, claro. Es que tiene mancuernas en
9: pecho,
7: casa.
9: El pecho sí que está bien.
7: Toca el pecho. ¿Cómo se deja él,
8: Sí, pero se claro deja. Sí, que de verdad. Y yo tengo una mano muy sensible.
7: Me doy cuenta de que Carlos, ¿qué opinan?, tiene humor travesti también.
9: ¿Ah, sí?
7: Eso podría ser, ¿no? Podría dedicarse a ello.
8: Mira, pues ahora que viene la Semana del Orgullo, pues rápido le damos un papel que va de inicio. Un papel de inicio.
9: Vale, yo lo afirmo.
8: Claro, iniciación.
7: Claro que sí. Ella continúa, está en una iniciación constante. Tatiana Muñoz, hola.
11: ¿Qué tal, chicos? Buenos días. Este programa es una fantasía.
7: Tú estás un poco jodida, Tatiana.
11: Sí, yo estoy tocada. Estoy tocada con lo del tema de Venezuela, y que lo has comentado tú en la primera hora. Una compañera nuestra de la radio en la que trabajábamos hace un par de años, pues ha fallecido su madre en el terremoto, y joder, que a alguien tan cercano le puede pasar esto,
7: sí,
11: y no tener manera de ayudar, más allá de un ánimo, lo siento, un abrazo, estoy aquí para lo que necesites. No tener más abanico, más posibilidades, es impotencia, pero...
7: Tatiana, pero bueno, yo te digo una cosa, hay dos cosas que te quiero decir. Es que no se puede hacer más, y dos, es que ya es mucho.
11: Sí, sí.
7: Teniendo en cuenta lo que se puede hacer.
11: Está claro que es suficiente, pero uno en estas situaciones siempre quiere dar un poquito más.
7: Es lógico, y te entiendo perfectamente. Bueno, que estamos juntos. Una
11: eso,
7: vez más,
11: en
7: otra cosita más.
11: Y encantada.
7: Por también. Supuesto. Venga, tenemos muchos temas de los que hablar hoy. Yo quiero que entren todos. Vamos a cantar con Julia Medina, vamos a reírnos con Shannon, vamos a depilarnos con Carlos, ¿qué opinan? Lo que haga falta. Vamos con el primer tema. Adelante.
5: Emojis.
12: Si los ves llorar, será de reír. Los emojis siempre te hacen feliz.
7: Nos hacen muy felices los emojis, a veces no tanto, porque a veces vomitamos con ellos,
8: sí.
7: O sudamos, ¿verdad? Sí, pero bueno, son tendencia por algo, Tatiana.
11: Hombre, más del 90% de la población usa emojis para enviar un WhatsApp, un mail o un SMS. Pero, ¿qué dicen los emojis de ti? Un nuevo estudio relaciona estos símbolos con la personalidad de quien los usa. Por ejemplo, las personas que tienden a usar iconos agradables suelen ser muy receptivos y empáticos. También, cuanto más consciente seas de tus cualidades y de tus defectos, sí, menos emojis tristes utilizas.
7: ¡Oh, qué bueno!
11: Sí. Por otra parte, las personas que no utilizan apenas emojis, está claro por qué es. Quieren poner distancia emocional con la persona con la que están hablando. Y por último, si alguien te envía 3 corazones, no significa que te quiera más que el que te envía 1. La intensidad no se mide por el número de emojis.
7: Esto pasa, sí. Está Carlos, pero ¿por qué te lo estás pasando tan bien? Está con una sonrisa de oreja a oreja. ¿Qué ocurre?
9: No, porque pienso en los corazones que contesto a la gente cuando contesto por Instagram, y a veces pongo 3, a veces pongo 1. Y me hace gracia que piensen, ¿me quiere más porque me pone 3 o me quiere menos porque me pone 1? Nunca había pensado.
7: Lo mejor es que como compartimos tantos reels, Carlos, ¿qué opinan? Y yo, claro, cuando él contesta a mí me salen todos los comentarios y es corazón. Y mira cómo pasa de los 300.000, cómo se nota.
9: Claro, es que yo no sé qué poner, pues corazones. Tres o uno, es verdad que no pongo nunca 2. La gente no pone pares, ¿eh?
7: No, es como los puntos suspensivos.
9: También es verdad.
7: O sea, jamás te equivocarás y pondrás 2 puntos suspensivos.
9: Ya,
7: pondrás 4 si hace falta.
9: Sí.
7: Pero 2 no. Bueno, quiero conoceros un poquito más. ¿Qué emojis utilizáis más, Shannon Stein?
8: Yo, todos los que hay, la verdad que utilizo todo, hasta la cebra, que no la utiliza nadie, utilizo todos los que hay. Lo de los corazones, que depende de quién sea. Es que yo siempre pongo corazones. Eso de que de empalagosa, ¿no? Esto que de...
7: Bueno, depende de cómo se mire.
11: Mira
7: Tatiana,
8: de amor, pero yo a veces que hermano corazón, también hay gente que hermano corazón, pero que me deje en paz, ¿sabes? También.
7: Claro, es como claro, un punto final.
8: Es que como pum, corazón, ya déjame callar.
7: Y tú, callar. Imagínate que estamos manteniendo una conversación y me envías una frase y yo de repente le doy like a esa frase, le pongo un corazón a esa frase. ¿Tú te lo tomas como ya no quiere hablar más? Porque a mí me pasa.
8: Yo me lo tomo como o que no quiere hablar o que le gusta mucho, pero luego vuelvo a leer el texto y digo, por la mierda de texto que he puesto, como que me ha puesto un corazón, no lo entiendo. Entonces ahí es cuando interpreto que no quiere hablar.
7: Exacto, que hasta ahí hemos llegado. Julia, ¿tú qué emojis utilizas?
10: Pues mira, lo estoy viendo aquí en vivo y en directo. Sí. El que más utilizo es una carita llorando. Pero no de tristeza, es una carita... Yo soy como muy agradecida.
7: Sí.
10: Siempre que algo me emociona mucho, que es todo el rato, mi carita es la carita llorando y un corazón.
8: ¿Y cuando pero sabemos que está feliz?
10: Porque la carita llorando la acompaño del corazón. Entonces como de emoción.
7: Pero es este que tiene ríos
10: sí,
7: así de los
10: el
7: ojos.
10: El de ríos.
7: O la gotica. No, el río.
10: El de ríos absolutamente.
7: Es como
10: el,
7: una emoción
10: el de la
7: máxima.
10: Gotita también, el de los ojitos así como emocionado.
7: Ese
10: pero
7: mola.
10: El que más, el de llorando.
7: Esto es muy interesante. Tatiana, ¿qué podemos deducir de esto? Tú como
10: analízame, así, Tatiana.
7: Psicóloga, analista.
11: Voy a ello, ¿eh? Te va a analizar el estudio.
7: Adelante.
11: Eso dice que las personas más conscientes de sus cualidades y de sus defectos no ponen emojis tristes. Entonces tú, yo lo que yo interpreto sin querer yo sacar aquí
7: que es
11: nada,
7: artista la chica, hombre, ¿eh?
11: Que
7: claro.
11: No te sabes cuáles son tus cualidades y tus defectos, Julia.
10: No, sí, yo tengo mucha conciencia, autoconciencia.
7: Me ha encantado
8: está en un limbo, está en un limbo.
7: Está en un limbo,
8: está ahí.
7: Me ha encantado porque Julia estas últimas 24 horas ha subido, no sé si era una story o era un carrusel de estos en Instagram y ponía mi equipo perfecto con una serie de personas detrás. He dicho, uy, chicos, nosotros no estamos a la altura.
10: Mi equipo perfecto hacedor de canciones.
7: Ah, vale.
10: Que
7: vale.
10: Tampoco he compuesto nunca con vosotros. Igual nos metemos en un estudio, hacemos un temazo, chicos.
7: Bueno,
10: hacemos
7: bueno,
10: el himno
8: quiera, nosotros,
10: del despertador.
8: Intención tenemos.
7: No tendré, yo sé que esto que estoy pidiendo es, Zaka, no tendréis un instrumental así. Busca instrumental, sí. Alguien habrá puesto un instrumental instrumental para cantar nosotros por encima. Puede ser una versión de rap, puede ser melancólico. Igual podemos componer una canción ahora, claro, de repente, ¿no?
10: El himno.
8: No presentamos al Benidorm
10: Fest. Como en Operación Triunfo.
8: Vamos, como mocedad de la nueva mocedad.
7: Oye, Xenon, ahora que estás diciendo esto de Benidorm Fest, ¿tú te has planteado presentarte a Benidorm Fest? ¿No es la primera drag queen que se presenta?
8: Pues yo me planteo. Yo, vamos, que no te digo que no.
10: Pues adelante.
7: Claro, Julia, que yo
8: digo que, no, yo por vivir la experiencia, yo sé que no voy a ganar, por ir a la fiesta, ¿no? Por ir.
7: Pero para eso no, para ir. Yo me cuelo en todo.
8: Un motivo para ir.
10: No, no, pero es divertidísimo, ¿eh? No, te lo recomiendo.
8: ¿Y que, con qué canción me verías a mí? ¿Con un bolero? ¿Con algo heavy metal? Yo me adapto a todo.
10: Alguna divertida, alguna que la gente te conozca tu esencia y puedas pasártelo súper bien.
8: ¿Qué esencia me des?
10: Pues divertida.
8: Carlos, ¿qué esencia me ves?
9: Hombre, yo hago de reggaetón, te vería, ¿no?
10: ¿Tú no, hombre.
8: Algo de me quiere ver perrear. Me quiere agarrar
10: hasta el suelo,
8: a una
10: te
8: mesa
10: quiere
8: perreando.
7: ¿Qué os parece si hacemos un rap y lo proponemos para Benidorm Fest? Hablamos con María Izaguirre, ¿vale?
8: Sí.
7: Y con César Villejo. Empiezas tú, vamos a poner la base de rap y a ver qué te sale, ¿vale, Xenon? Adelante.
8: Estamos aquí en Radio Nacional de España para contarte a ti todas las novedades que traemos todos ahí.
7: Venga, Carlos.
9: Ahí, por aquí. Oh,
7: eso, reverde.
8: Qué bonita la letra de Carlos, sí.
9: Está entrando. Oh, depilación. Estamos en la radio con Gorka mirando. Se pone un poco rojo porque le miro de reojo.
7: No es por eso, Tatiana, sigue.
11: Ojo de los ojos, no del de abajo. Y aquí en Radio Nacional lo damos todo.
7: Te quedaste sin trabajo.
11: Nos vamos de vacaciones.
8: Ojo al ojo.
7: Julia, tú.
10: Despedida. Ey, ayer con 38 de fiebre y hoy mejor que una liebre con vosotros.
7: ¿Ves? No hace falta tanto para quedar bien.
8: Te toca, Gorka.
7: A ver, súbemelo. Decidme algo que me inspire.
8: ¡Ey, vamos, brother!
7: ¡Vamos, brother! Mi hermano José Antonio. Hoy voy a Vitoria y espero verle en Vitoria. Vitoria y Vitoria riman muy bien. Me está dando tanta vergüenza esto. No, pero muy bien, ¿eh? Un aplauso para vosotros. No hemos aplaudido apenas.
10: ¡Qué horror!
8: ¿Cómo se notaba que Julia era la cantante profesional?
10: Sí, se ha notado muchísimo.
8: El resto éramos un rebaño cabra en Doñana.
7: En la sencillez está el éxito, lo estamos comprobando. O sea, nos ha hecho dos frases y nos ha dejado tumbados.
10: Aitana, te hacemos la canción que quieras.
7: Pues oye, Aitana sí que es de soltar piropos, lo mismo le ha gustado esta canción. De momento sabemos lo que le gusta. Siguiente tema.
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7: ¿Quién le gusta a Aitana y con quién se le pone cara tonta?
11: Bueno, lo tenemos bastante claro.
7: Vaya.
11: Es que el creador de contenido Plex ha sido portada de la revista Men's Health. El novio de Aitana es... De Aitana.
7: En latín, ¿no? Aitanis, Aitani, de la primera conjugación. No, de la segunda.
11: No, que me sale un gallo ahora.
7: Ya.
11: El novio de Aitana sale marcando tableta y sudadito, las cosas como son. La foto también se ha subido a las redes sociales y esto ha provocado la reacción de muchos, de la cantante también, por supuesto, que le dice, es que ¿qué puedo decir? Y Plex le contestaba con un, que te amo.
8: Oh. Ay, qué buen Carlos, a ver cuando me dices a mí eso.
7: Tendrá que salir
9: de tú, que te puedo decir, yo te lo acabo.
8: Tú dime lo que tú quieras. A ver, dime algo bonito.
7: Son Carlos. Matrimoniadas esto de repente.
8: Sí, escena de matrimonio, ¿te acuerdas?
10: Pepa y Abelino.
7: Xenon, te digo una cosa, Carlos, ¿qué opinan? Se postuló para ser portada de Men's Health.
9: Nos lo han quitado, ha sido Plex. Por su culpa no estamos, Gorka, es que lo hablamos.
8: Pues yo no sé por qué no está él y yo como Aitana. ¿Sabes? Que te puede estar Carlos como P
7: claro.
8: Y yo como Aitana.
7: No, pero sí que es verdad que nos propusimos, ¿te acuerdas?
9: Sí,
7: con Alexino.
9: Sí, no.
7: Dijimos, Alexino es suficientemente famoso como para que no. Y nos dijeron, no, y además, sí, pero de verdad, con Jordi Martínez, el director, y nos dijo, de momento no.
9: Para año que viene, yo creo que ya entramos, ¿eh?
7: Oye, fuera bromas, tú has llegado a los 300.
9: Estoy implicado, ya, que me haga un poquito más de caso.
7: Y yo soy presentador de Grand Prix,
9: es verdad,
7: tío.
9: Ya, estamos dentro ya, yo creo. El año que viene entramos.
7: No, Coño, el año que viene. ¿Le decimos a Jordi Martínez?
9: Lo que pasa es que viene Navidad, Gorka. Igual para Navidad es mal momento, ¿no? No sé.
7: Chico, de verdad.
9: Bueno, si quieres, vamos.
7: ¿Has dejado de cenar helado?
9: No, pero lo hago.
8: Yo sé para Navidad, si queréis algo de pavo. Es lo único que me da tiempo a llegar.
7: No, pero qué bonito esto, ¿verdad? Oye, cada uno se comunica como puede, como se puede. Y si el trabajo de Plex le implica mostrar su torso de nuevo en una revista, pues qué bien que Aitana responda, Julia. Pues
10: yo creo que ya en la red hay demasiado odio. Entonces, llenar las redes de amor me parece un planazo. O sea, sí. Que se digan que se quieren cada día.
7: Tú con los mensajes de odio, que supongo que tendrás muy, muy pocos, ¿tú cómo los llevas?
10: Regulinchis, porque yo pienso en... Jolín, de verdad tienes que perder dos minutos de tu vida en escribir un mensaje de odio a alguien. Y hay que estar como podrido por dentro, ¿no?
7: Yo lo pienso también.
10: Creo yo. Hay que regalar amor, tío. Sí. Hay que poner comentarios bonitos, sí. Corazones, más de uno.
7: El último mensaje de odio que me han mandado a mí ha sido esta fauna de presentadores, no sé qué, con mi dinero, que es dinero público, no sé qué. Digo, yo tan mal lo hago.
8: Fíjate tú con el dinero nuestro también.
7: Bueno, que estamos aquí para entretener a la gente, que falta hace, y que pongamos sonrisas. Son las 5 y 20 de la mañana, las 4 y 20 en Canarias, y seguimos aquí en El Despertador de Radio Nacional.
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7: Las 5 y 21 de la mañana, las 4 y 21 en Canarias, poniéndole una sonrisa a todo lo que podemos, pero estamos en conexión directa con lo que está pasando fuera. Entiéndase fuera, Venezuela y también otras noticias. Adelante, Juan Urra.
17: ¿Qué tal, Gorka? Buenos días de nuevo. Pues unanimidad en las portadas de los principales diarios en España con lo ocurrido en Venezuela. El País abre con una foto de un edificio derrumbado tras los dos sismos y con el titular Devastación en Venezuela. Bastante más dura la portada del Mundo, que pone en primera plana una foto del cuerpo de uno de los fallecidos entre los escombros de un edificio. El titular, rescatamos a la gente con las uñas. Aquí no ha llegado nadie. En ABC vemos una foto de varios rescatistas trasladando a una de las víctimas desde un edificio derruido tras el terremoto. El titular que destaca el ABC es Venezuela se rompe. Y en La Vanguardia vemos una foto de una mujer pasando por delante de un edificio afectado por el terremoto, llorando y con las manos en la cara. El titular, un doble terremoto deja un rastro de muerte y devastación en Venezuela. Y dejando un momento la tragedia, continúa el Mundial de Fútbol. España juega este sábado a las 2 de la mañana y vamos a asomarnos a la prensa deportiva. Marca destaca en su portada el titular que no se duerma España. La selección se juega el primer puesto ante Uruguay. En el diario AS, liderato o Messi, dado que si no pasamos primeros de grupo nos enfrentaríamos a Argentina en 16avos. En Sport, foto de Dani Olmos y Lamine Yamal con el título líderes. Y por último, envenenado, leemos en mayúsculas en Mundo Deportivo. Esta y toda la información continúa a partir de las 6, las 5 en Canarias, con Juan Ramón Lucas y todo el equipo de las mañanas aquí en Radio Nacional de España.
7: Muchas gracias, Juan Urra. Nosotros seguimos aquí con otros temas que son igual de interesantes, ¿eh? ¿No? Es que hacemos un estudio exhaustivo de cómo está la actualidad.
8: Y lo que pasa en la actualidad son muchas cosas.
7: Son muchas
8: el
7: cosas.
8: El que viene ahora es fuerte. Este me ha gustado a mí mucho.
7: ¿Te ha resultado interesante? Bueno, sí. Pues vamos a desgranarlo. Siguiente tema.
18: Exorcismo.
7: En este tema tendría que estar Ángel Lobo. Tendrías que estar aquí dentro, Ángel, porque es un experto. Vente, sí. Va a entrar porque es un experto en exorcismos. Es un friki de los exorcismos.
8: Pero él hace exorcismo, se lo han hecho.
7: Se lo hicieron. Ahora se lo preguntas. Pero Tatiana, Tatiana se lo ha creído. Explícame, exorcismo, ¿por qué es tendencia?
11: Porque en Portugal, Gorka, se están haciendo exorcismos extraoficiales gratis. En concreto, en el sótano de un centro comercial en Fátima. Centenares de personas se reúnen en este lugar. En la semioscuridad se sientan frente a un altar los curiosos de la prelatura de San Pedro y San Pablo, una entidad proclamada católica, autoproclamada, pero el Vaticano no la reconoce. El caso es que se levantan uno a uno y se ponen frente a Francisco Márquez. Este coloca sus manos sobre la frente de cada uno y ellos se dejan caer hacia atrás y les tumban frente al altar. Ahí
7: eso empieza. Lo hacía Tony Camo en los 90 con Rafaela Carrá, me acuerdo. Sí. Decía duerme y la gente se dormía hacia atrás. Sí, sí, sí, sí. No nos lo tomemos en broma, ¿vale? Porque hay una persona aquí que se lo toma muy en serio, que es Ángel Lobo.
18: Sí, bueno, sabéis que siempre hay corresponsales en el Vaticano, pues yo soy un poco lo contrario en este programa. Bueno, no, es que hubo una época en la que por determinadas circunstancias pues me informé mucho sobre el tema del satanismo.
7: Claro.
18: Hay muchas iglesias satanistas y de hecho en España es una religión que está en el registro oficial de religiones. Yo aquí os doy los datos que queráis,
7: por
18: bueno,
7: favor.
18: Se considera que es una religión de los llamados movimientos filosóficos de la mano izquierda. Están como los de la mano derecha, que son impulsados como a cumplir las leyes y a la colectividad, y los de la mano izquierda, que es un poco como a ser individualistas y demás. Y es, hay muchas iglesias satánicas, está la original que se fundó en Estados Unidos, hubo luego más márgenes, y digamos que un poco la idea es como divinizarte a ti mismo y crear tus propios valores morales.
7: Carlos, ¿qué opinan? ¿Tú te divinizas más con la mano izquierda o con la derecha?
9: Pues es que me duele un poco la derecha ahora, entonces absolutamente la mano izquierda. Además, parece fascinado. Hermano de otro, entonces...
8: Es que, pero ¿dónde está?
7: Es que si no nos tomamos en serio el tema del satanismo, yo pero, ya no sé qué hacer.
8: ¿Y dónde está el monstruo? ¿Dónde está?
7: Pregúntale, Ángel.
8: ¿Dónde está Ángel el monstruo? Mira, se llama Ángel y habla de demonios.
18: El ángel caído.
8: Porque, sí. ¿No?
18: Estoy infiltrado así.
8: Está infiltrado. Pues está poseído o algo.
7: No, Botox. Que se ha puesto.
8: Botox. Se ha puesto
7: y ácido hialurónico.
8: ¿Te han sacado el demonio alguna vez?
18: No, yo me lo guardo. Yo para mí eso es bueno.
8: Por favor, carterista, dice, no lo guardo.
7: Esto es tremendo.
8: ¿Y pero cómo es? Eso, ¿cómo te dicen? ¡Sal de aquí!
18: No. Al final es una actitud filosófica hacia el mundo en el que tú, cuando pones las velas y demás, lo que haces es como una meditación y pensar en ti mismo.
8: ¿Y eso es el exorcismo?
18: No, el exorcismo, los satanistas auténticos no creen en los exorcismos.
8: Yo creo que la iglesia cada vez está peor.
18: Pero es cierto, y esto no es broma, que sí que hay una asociación de exorcistas oficial, que ya lo hablamos en este programa,
7: ¿es cierto?
18: Que se reunieron con el Papa y todo, y de hecho le advirtieron que faltaban exorcistas y propusieron que hubiera un exorcista en cada diócesis del mundo.
7: Porque... Oye, pues hay 900, estoy leyendo, 900 exorcistas, tanto exorcismo.
8: Yo
7: hay para
8: pondría
7: tanto.
8: Un psicólogo en vez de un exorcista, en vez de 900 psicólogos.
9: Uy, no tenemos por ahí, que al final es como escupir hacia arriba. Cuidado.
8: Ah, sí, pero
9: hombre, que yo escucho cada cosa.
8: Pero es que yo lo veo impresionante esto. Y entonces, y le hacen eso y sale el demonio, porque yo el exorcismo lo tengo interpretado a la Carola, y se le da vuelta a la cabeza, vomita, como la de ayer en el ave, la que vomitó. Y fíjate claro. Que la ave no corre.
7: Mira,
8: no.
7: Estoy leyendo que el padre Gabriel Amorth, exorcista oficial del Vaticano, asegura que ha practicado más de 70.000 exorcismos. No le ha dado tiempo.
8: No,
7: ¿cuánto se tarda en hacer un exorcismo, Juan Ángel?
18: Pues supongo que...
7: No, aquí suponer nada, ¿eh?
18: Pues depende de
7: datos oficiales.
18: Depende de lo que le pagues al exorcista. Está la versión de prueba, que es más rápido, y la premium, que ya es hasta el fondo. Ya no vuelven.
7: Esto es como la Artemis. No. Ya está, Juan, ya te puedes decir. Uy, Juan, por Dios, Ángel. Es que equivoco, tengo dos.
8: Está poseído.
7: O poseso, ¿no? Sí, sí. Julia Medina, ¿tú crees en los exorcismos?
10: Mira, la verdad es que no. Creo que hay mucha explicación psiquiátrica y neurológica detrás de las cosas. Y antes a lo mejor no había

0: Darle explicación a las cosas.
1: Eso
0: entonces,
1: es.
0: Si esto le sirve a algunas personas para quedarse tranquilas, pues adelante.
1: Carlos, ¿qué opinan? ¿Qué opinas tú del tema exorcismo?
2: Muy martes y 13 eso, ¿eh?
1: Sí.
2: Que, a ver, existen porque los hacen. Otra cosa es que sea verdad o no la persona que está poseída. Mm. Yo he visto los vídeos, no sé si habéis visto, y es que la gente pega unos gritos y unos sí. tiembles y dices... No te pasará nada mentalmente, pero actúa súper bien.
1: No, sí, sí, eso sí que lo he visto yo también, de decir, joder, te estás dejando la garganta y luego parecer que está
2: por
1: normal.
2: Eso, y qué poca vergüenza para hacer eso en todo el mundo, ¿no? O sea, hay que tener poca vergüenza.
3: Sí, es una llamada de atención.
1: ¿Tú crees que puede
3: yo
1: ser
3: creo
1: eso?
3: Que sí, gente yeah. que necesita llamar la atención con algo y dice, oye, ¿qué hago? Me voy a un centro comercial, un sótano y que me hago un exorcismo y le dejo 50 euros a este. Pues, tipo,
4: yo expulso.
1: Espíritu y santo. Exorcismo.mp3.
3: Digo, ¿a qué tal el equipo? ¿Les están haciendo exorcismo a todo el equipo?
1: Pues oye, créeme, al menos a mí, cada X tiempo, yo creo que me haría falta un pequeño exorcismo, sí.
3: A mí me gustan más los vampiros.
1: Ah, sí, pues esto lo vamos a hablar el próximo día. De momento tenemos que dar paso. Bueno, es que en 40 segundos despertamos a España, que ya sabes que a las 5:30 se despierta todo el mundo. Y nosotros con ellos, no te muevas.

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0: las 5:30 de la mañana, las 4:30 en Canarias. Buenos días España, buenos días Venezuela. Estamos con todos vosotros y estamos muy atentos a todo tipo de actualización que se pueda dar con respecto a, pues, a las consecuencias de esa catástrofe que estamos viviendo y que estamos tan absolutamente atentos. Mientras tanto, nosotros aquí en el Estudio 101 de la Casa de la Radio, poniéndole una sonrisa con ellos, con ellas. Xenon Spain, hola.
1: Hola, Gorka, buenos días, buenos España, días. Buenos días a todos. Y un beso muy grande.
0: Claro que sí.
1: Iba a decir Merry Christmas, no sé por qué.
0: He notado como confusa.
1: Sí, pero me nota como desorientada. Iba a decir Merry Christmas. Y estamos en verano. Feliz summer.
0: Sí. Yo, cuando llega Navidad, yo nunca quiero que llegue Navidad. Pero a mí un poco de fresco ya me parecería interesante, sí. ¿Verdad? Porque vaya calor.
1: Yo es que soy más de fresco, también te lo digo. Claro. El calor me agobia mucho.
0: El calor te agobia.
1: Me gusta, ese verano me va a gustar. Porque va a ser por ver al Grand Prix y verte a ti.
0: ¡Olé! Muchas gracias. Sí, decidlo cada X tiempo. Carlos, ¿qué opinan? Tú que tienes tantos seguidores, ponlo en Instagram. Porque,
2: hoy te ha visto un montón de gente. El otro día viendo el fútbol, ¿saliste tú después? Esto me 5 millones, no sé, millones de personas. Sí, sí, sí. Me escribieron todos mis amigos. Wow. Gorka, está tu jefe ahí.
0: Yo no estoy nada atento y de repente, como duermo a las horas que duermo, me despierto y digo, no sé cuántos followers más. Y digo, ¿qué ha pasado? ¿Quién ha hablado de mí o tal? Y es eso, luego
2: mis
0: me lo cuentan.
2: Me lo dijeron, tu jefe está en la tele. Y digo, ya, sí. También lo he visto yo. A las
0: con la vaca.
2: De personas, a 6 millones de personas te verían. Pues sí. Una locura.
0: Pues sí, lo que importa es que lo vean. Que vean el Grand Prix, ¿vale? Para que dure muchos, muchos años. Julia Medina, hola.
3: Hola, hola, Gorka, ¿qué tal?
0: Que vamos a cantar en un segundito contigo. Hombre. Que falta nos hace.
3: Sí, la música nos salva, tío. Hay que cantar un poquito más.
0: Tú eres de las que cuando está triste o con los emojis estos de llorar, ¿se pone música triste o todo lo contrario para alegrarse?
3: Yo, música triste todo el rato. Aunque esté feliz.
0: ¿Qué va? O sea, pero si es la tía más alegre que conozco. Y Tatiana Muñoz, hola.
4: ¿Qué pasa? Buenos días.
0: Aquí andamos.
4: Yo os envío el corazoncito este de los deditos, que sí. Se hace con los deditos, que es Onicha. Y ya está.
0: Onicha.
1: Onicha. Onicha. De chino.
4: Es japonés. O coreano.
2: Yo lo he entendido.
4: No,
2: yo
4: tengo
2: entendido.
1: Onicha era no era una travesti del Raval. La Onicha.
0: La Tonicha.
1: Ah, eso, la Tonicha. Digo, ni me sonaba. Digo.
0: Pregúntasela a Carlos, que sabe japonés.
1: Carlos, sí. Es verdad. Me cantó la canción de Doraemon.
2: Ahí está. ¿Quieres otro idioma ahora? No me

0: Hay muchos más, pero bueno.
1: El italiano.
2: El italiano, muy bonito.
0: ¿Cómo es? Qué confusiones.
3: Será porque te amo.
0: Una emoción que crece piano,
2: piano. Ahora que sabes que hablo a mí, sabía ser yo.
1: Vamos a salir a la calle para cantar, no el cumpleaños feliz, aunque sí que se lo merece, para Chenoa, que ha cumplido años. Ayer cumplió 51 años.
2: Pues ya son.
1: Ya soy, oye, y sin embargo tiene la misma cara que cuando la conocimos.
2: Igual que cuando estaba en la academia.
1: No ha cambiado esta chica, pero oye, bien cumplidos, bien celebrados. Y nuestro homenaje lo hace Carlos, que opinan en la calle, para cantar a Chenoa.
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1: ¡Felicidades, Chenoa! Una de las cantantes que más nos gustan. Y también presentadora, claro que sí, que para eso está de flor. Claro, hemos cantado con Carlos, ¿qué opinan? Y bueno, de aquella forma, vamos a decir. Chenoa canta como Los Ángeles. Y no se queda atrás nuestra querida Julia Medina. Cuando tú vas en voz de Julia Medina.
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0: ¡Bravo! ¡Ay, Julia, cuánto arte! De verdad, cuánto arte en el despertador de Radio Nacional. Chenoa, felicidades. Y Julia Medina, gracias, por supuesto.
1: Felicidades, Chenoa, que no son muchos, ¿eh?
0: Que no parezca que hemos dicho lo contrario.
1: Que no hemos dicho lo contrario, que son nada. Los que tienen que ser.
2: Estás buenísima, Chenoa, feliz cumpleaños.
0: Vaya que sí.
1: Está buenísima, la verdad que está.
0: Y además, os voy a comentar algo, ahora que no nos escucha nadie. Ayer me llamó cierta persona que está trabajando con Chenoa en estos momentos. Y ya sabéis cómo somos los artistas, ¿no? Cuando nos tienen que vestir, nos tienen que poner, que al final... que tiramos de inseguridades, que no queremos esto, lo otro. Dice, Chenoa, la persona que se pone en tus manos y que dice, oye, yo confío en ti, haz lo que quieras, sé que lo que me vayas a poner va a estar bien para mí, así que adelante. Y esto también dan ganas de trabajar con ella.
2: Porque es la mejor.
1: Claro, pues cuando quiera, vamos nosotros y te la también la vestimos. La hacemos lo que quiera.
0: Claro que sí, lo decimos de verdad, ¿eh? No como el siguiente tema.
3: Risa falsa.
0: Risa falsa. ¿Qué ocurre, Tatiana?
4: A ver, ocurre que la risa es una señal social universal. Eso lo sabemos todos. Por eso la Universidad College de Londres ha hecho un estudio para identificar de dónde vienen las diferentes formas de reír.
0: Anda.
4: Hay dos. La risa espontánea, que es involuntaria y descontrolada, y... esta produce una activación de euforia, mejora del estado de ánimo. Y luego, la risa falsa, la voluntaria. Esta está asociada al motor de la sonrisa y la carcajada. Lo peor de todo es que es la que solemos usar en las conversaciones.
0: Claro.
4: El problema es que esta risa pues no tiene emociones positivas ninguna.
0: Bueno, igual sí, hay gente muy tonta que se traga cualquier cosa, ¿eh?
4: Sí, bueno, a ver, esto dice que si tú te ríes falsamente, ¿sí? En ti no va a producir...
0: Ah, en ti, no en los demás.
4: En ti no produce una emoción positiva.
0: Bueno, pues hablando de emociones, no sé si positivas o no, ha llegado el momento de que mostréis... Claro, os diría, mostrar la risa espontánea. No vais a poder, porque en el momento que lo tienes que forzar ya no es espontáneo.
1: Ya, espontáneo. A mí no me sale. Yo que como estoy todo el rato sonriendo y tal, no me sale. Si quiero fingirla mal, se me pone a carajo, ¿sabes?
0: A ver, ya no es la cara, sino ya es el sonido. Os voy a pedir que hagáis vuestra risa falsa.
1: Yo es que no soy de reírme. O sea, que me
0: ¿cómo es? ¿Cómo es?
1: Que te sea escandalera. Oh, wow. Yo, sí, o sea, como tontita.
0: Eres como más tontita, ¿no?
1: Sí, como
0: de risa.
1: Tontita, así como Hello Kitty.
0: ¿Tú no. en tus espectáculos te ríes o no dejas que la gente se ría?
1: No, yo dejo que se rían, dejo ese momento que se rían, se descarguen todo eso, porque la risa es vida. La risa es todo. Entonces yo dejo que ellos sigan ahí y tal.
0: Claro que
1: pero,
0: sí.
1: Yo no. Había alguna vez que me ha entrado a mí la risa. Y esto es. Y he disimulado. Sí,
0: la plan. Risa tú en tu espectáculo.
1: Sí, de cosas que te he dicho. Fíjate, ay, que a veces guay. Que no me gusta. Yo no soy de las que se ven luego. ¿Me entiendes? Me gusta ver porque analizo si ha habido un fallo, si ha habido esto, lo otro.
0: Claro.
1: Sobre todo cuando. Pero no soy de meme cuando me veo y digo. Ha habido veces que yo me río conmigo misma.
0: Oye,
1: digo,
0: pues ay, eso es muy bueno.
1: De graciosa.
0: Claro que es que eres muy graciosa. ¿Esta risa es falsa o es espontánea, la de Julia Medina?
1: Espontánea.
0: Espontánea.
1: Bonita, es una bonita.
0: Ahora me tienes que hacer la risa falsa, que todos tenemos
2: a
0: una.
2: A ver,
0: ¿eh?
2: Yo creo que sería como...
0: Me encanta.
1: Sí, que ha sido... O sea, más
0: ha sido muy falsa, hija.
1: O sea, se ha notado.
0: Ha dolido.
2: Es la risa que hago cuando me van a hacer una foto. Y hago... y me río.
0: Pues está genial.
2: Para salir riendo.
0: Ay, es que, mira, no te lo voy a decir para que no lo utilices, pero es que cuando te ríes de verdad haces una cosa muy guay.
2: ¿En serio?
0: Sí.
2: Pues no, ahora dímelo.
0: No te lo voy a decir. No te...
2: Me cago en la leche.
0: ¿Te lo digo?
2: Sí.
0: Ay, achinas los ojitos sí. Y te queda como muy guay.
2: Sí, es verdad.
0: Sí, te lo han dicho alguna vez.
2: No, me he dado cuenta yo.
0: ¿Te has dado cuenta?
1: Pero sí, para eso, sí. Para todos. Lo de los ojos, que tenemos que hacer así todo para disimular esto, ¿cómo es?
0: No, ella.
1: Ahí está sola.
0: Cada uno se ríe de una forma.
1: Pensaba que era todo así, para ir al baño.
0: María del Monte, que es muy amiga tuya,
1: sí.
0: Dice que hay que reírse con los ojos. Que el arrebato, por ejemplo, es una persona que se ríe con los ojos.
1: Sí.
0: Eso es que te ríes de
1: es
0: verdad.
1: Es que los ojos son el espíritu del alma, algo así, el refrán.
0: No, el brillo de los ojos no se opera.
1: No se opera. Hombre, claro, una dificultad muy grande.
0: Es una, cosa
1: una operación complicada.
0: Carlos, ¿qué opinan? ¿Cómo te ríes falsamente?
5: Voy a hacerlo de los ojos, ya es el truco.
0: No, claro. ¿Ves? Es que por eso no lo quería decir.
5: Claro.
0: ¡Qué horror, por favor! ¿Por no, estamos, no estamos en exorcismo, ¿eh? Estamos en risa falsa. No,
3: bueno. Es que...
0: ¡Ay, qué horror, de verdad! No, no me hagáis esto.
3: En teatro lo paso fatal con la risa falsa. Hay que hacer risas a veces y no me sale. Es que me cuesta mucho lo de la risa en teatro.
0: A ver, se supone que si eres actor te tienes que reír con ganas.
3: Ya, pero soy actor amateur. Entonces, claro, no estoy al nivel.
0: ¿Sabes? Y de improvisar. Tienes la suerte de que eres de improvisación.
3: También amateur. Entonces no hace falta que la haga bien. Lo hago regulinche.
0: Atención, que vais a descubrir que Tatiana lleva 205 días riéndose falsamente. ¿Ve? Esta es su risa falsa. No, ¿cómo es? ¿Cómo no, es tu risa falsa?
2: Venga. Como me río todos los días.
0: Hija mía, es que se ríe de la barbilla para afuera, ¿eh?
2: Es que yo tengo la capacidad de cambiar el mood muy rápido. Sí. O sea, puede estar así súper sonriente o decirte, ya no me hace gracia.
1: Entonces, cada vez que lo veamos sonreír a partir de ahora, vamos a saber si es sincero lo que está pasando aquí o no.
0: Es que es lo que tiene, que esto no es una tertulia, esto es terapia de grupo.
1: Claro, estamos... Carlos sí, está guapo de todas las maneras, ¿eh?
3: Ole tú.
0: ¿Ah, sí?
3: Bueno, cuando me río tengo arrugas ya, pero bueno.
0: Hombre, son 39 años.
3: Ya, gracias,
1: que ya son como chenuas.
0: Venga, vamos con el siguiente tema.
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0: Qué bonito.
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0: Me quedaba yo escuchando esta canción toda la vida. Tatiana, bate robot.
2: Sí. Olvídate de ir al cuarto de baño, Gorka.
0: Vale.
2: En China se ha presentado un váter que es capaz de moverse por la casa. Este nuevo invento tiene un objetivo muy claro: facilitar la vida de las personas mayores. Mediante movimientos y funciones de limpieza automáticas, este dispositivo puede ayudar a aquellas personas con movilidad reducida o discapacidad. Muy fácil, lo usas, o sea, lo manejas con un botoncito, sí, o a través de la voz.
0: Ah, lo mandas.
2: Sí, claro. Al salón, a la cocina.
1: Tiene que decirle que quiero cagar o algo. Yo te me apetece cagar en la cocina. No. Oye, ven a la terraza que tengo como unos pinchacitos tontorrones.
3: Ya.
1: De esos pinchazos que tienen aquí.
3: ¿Qué dices? Aquí va a pasar algo.
1: Ay, son muy buenos, pero cuando muchas veces no te pasa que llegas a la puerta de tu casa con las llaves y es cuando más ganas te entran de ir al baño.
0: ¿Por qué pasa eso?
1: Y se te cae la llave al suelo y tú pues viene bien porque las llamas de lejos. ¡Pero a la puerta ahora mismo!
0: O baja al portal, sí, eso. Porque
1: claro que
0: hay veces.
1: ¿Qué cobertura tiene?
0: Pues eso, si ¿qué alcance? ¿Qué alcance tiene el bate robot?
1: Si te las llevas de copas también.
2: Pues no te lo puedo decir.
1: Y no esperas cola, la tienes a tu lado, como un pomerania.
2: Hombre, eso si te lo llevas al bar de copas, claro, se lo puedes llevar, claro.
0: Es que es eso.
1: Claro.
0: No sé dónde lo vi, ni no sé si fue en San Francisco, puede ser, o en Los Ángeles, que aparecían robots que entregaban paquetes, estos típicos de Amazon. Pues oye,
1: pues igual, ¿con quién vienes? Con mi taza. Hola, ¿estás solo? No, perdón. Aquí abajo está mi taza. Y le pones un nombre, la Johnson o algo.
0: ¿Cómo?
1: La Johnson.
0: La Johnson.
1: Porque tiene, un nombre, limpio, ¿no?
0: La Johnson mola.
1: La Jaspe,
0: sí,
1: como limpia, como el Jaspe. La Jaspe.
0: Carlos, ¿qué opinan? A mí me pega que tú utilizarías este váter.
3: Yo voy al baño también, Gorka. Voy también al baño, que igual me hace falta, porque yo en algún momento voy al baño.
0: No, cariño, no vamos a hablar de cuántas veces vamos al baño, ¿vale?
3: O sea, bueno, el baño viene a mí, en hablar, este caso, viene a mí.
0: Iría a ti. Lo claro, que pasa es que en tu casa hay como demasiada escalera.
3: Ya, es complicado.
0: Reconozco que pasé bastante miedo con las escaleras que tienes en tu casa.
3: No se ha caído nunca nadie. Son
0: por
3: tan
0: miedo,
3: peligrosas, son tan peligrosas, claro, que la gente se apoya contra la pared. No, nunca, ¿eh? Y mira que hay gente que
2: toca madera porque lo está diciendo mucho y.
3: Ya, pero estas cosas las digo y nunca se cumplen.
0: Oye, que íbamos a ir a Don Viejo, la casa de Topacio Fresh que tiene en el pueblo, pero podríamos hacer algo en tu terraza ahora que hace bueno, tío.
3: Hace demasiado bueno, yo creo. Pero
0: hace mucho calor.
3: Hace mucho calor, pero bueno, un día que haga como ayer se puede.
0: Ya,
3: es
0: sí,
3: que cuando hace 40
0: ayer
3: grados.
0: Llovió en Madrid, lo sabes.
3: Ya, pero viene bien para refrescarse y para crecer un poco.
0: Ya.
1: Y la taza tendrá una cubierta posterior, ¿no? Tendrá preparada.
2: Un pequeño toldo.
1: Habrá gente que se siente la taza como si fuera un trono de Semana Santa. Paseando, ¿no? Por
0: imagínate que se pone a moverse mientras estás sentado.
1: Ah, pues
0: sentado.
1: Yo prefiero eso antes con patinete, te digo en serio. Por lo menos te desahoga más.
0: Julia Medina, ¿eres partidaria de este tipo de váter?
2: Sí, mira, al principio me ha hecho mucha gracia, ¿no? Leer esta noticia, pero luego he pensado en toda la gente con movilidad reducida.
0: Claro.
2: Mi padre, por ejemplo, está en una cama, el pobre, y Jolín, yo pienso lo que le facilitaría la vida.
0: Oye, que sí.
2: Llamar al váter. Oye, Johnson, claro. Que te necesito, ¿no? Y que venga y sería increíble. O sea, le mejoraría la vida a muchísimas personas.
0: Oye, pues sí, pues más allá de tanta risa, esto podría venirle bien a algunas personas.
1: Sí, sí, sí. Y en las residencias, ¿no? En el claro. sitio de los ancianos, en muchos sitios, sería lo más. Es que hay inventos que vienen bien.
0: Sí, y que pueden ayudar a gente, que no se nos olvide. Tatiana, ¿tú en qué momento de la vida empezarías a utilizar este váter?
4: Hombre, yo creo que ya cuando eso tuviese la necesidad de utilizarlo, pero es que...
0: La necesidad, es decir, que tengas que hacer tus necesidades o que tengas la necesidad de utilizar este tipo de baño.
4: La necesidad de utilizar este tipo de baños por movilidad reducida o cualquier otro problemilla. Pero yo es que a mí me gusta tener mis cuatro paredes, estar encerrada porque eso huele, chicos. O sea, si haces
1: no, pero me imagino que te va a dar un sistema de ventilación, no te va a dejar el mojón en el calor, no te va a dejar ahí... la salpicadera.
2: Hombre, tendrá autolimpieza, ¿no?
1: Autolimpieza.
4: Sí, claro. Pero
0: Tatiana
4: oliendo.
0: No habla de eso. Yo te entiendo, Tatiana.
4: O sea, yo por lo menos cuando hago aguas mayores, pues huele. Huele el ambiente, ¿sabes lo que te digo?
1: Eso,
4: ¿no?
1: Viene muy moderno y eso te saca unos spray anti-mosca y todo. Eso claro. Te viene muy preparado.
2: Anti-mosca.
1: Eso que lo he inventado. Los chinos...
4: China.
1: No, son los japoneses. Los japoneses tienen otro que te limpian el...
0: que tienen chorrito de agua.
1: Chorrito y te limpian el culito. Se te dan fresquito, como un mento.
0: Bueno. No, ahora nos lo cuentas, Tatiana. Sí, vamos a ponerle una sonrisa a la mañana, ¿vale? Que yo sé que estamos todos un poquito tocadillos y estamos intentando despistarnos también. Pues venga, puedes llamarnos para lo que quieras, absolutamente para lo que quieras. Y en esta ocasión no vas a hablar con nadie de producción. Va a ser como llamar directamente a un amigo. Nos llamas y entras aquí, en el estudio, sin pasar por producción ni por control. 900-137-137. 900-137-137. En el momento en el que llames, entras aquí directamente y nos cuentas a ver qué tal estás, ¿vale? A ver si te ha hecho gracia alguno de los comentarios que hemos hecho, si estás dándole vueltas al asunto de Venezuela, lo que quieras, que para eso está Radio Nacional, que no se nos olvide. Y el teléfono, 900-137-137. Que, Xenon, invita a la gente a que llame, que este momento yo sé que es delicado porque la gente dice, ¿cómo voy a llamar yo para cortar el rollo? Oye, ¿no?
1: Pues venga, hay que llamar, vamos a hablar un poquito, vamos a conversar.
0: Venga, conversemos. Hola, buenos días.
6: Buenos días.
0: ¿Con quién hablamos?
6: Me llamo Manuel.
0: Manuel, ¿de dónde llamas?
6: Llamo de Arco de la Frontera, Cádiz.
0: ¡Hombre!
1: ¡Qué bonito, Cádiz, Arco!
0: Saluda a tu paisano.
2: Yo soy de San Fernando.
0: Julia Medina es de San Fernando, Cádiz.
6: Ah, de ahí estuve yo haciendo la mili.
2: La mili, claro, como todo el mundo.
0: Hay mucha gente que
2: hace. La verdad es que es un sitio maravilloso para hacer la mili.
1: ¿Cuánto hace que hizo la mili? Los años de Chenoa.
6: Cumplí hasta los 64 años.
0: 64 años. Ya son años, ¿eh?
1: Son ya...
6: Ahí los debo, hijo, ahí los debo.
0: Oye, ¿y qué recuerdo tienes de la mili? Yo sé que es una pregunta muy de sobremesa, pero hacemos tertulia de eso.
6: Mucho.
0: Sí.
6: Porque... disciplina. Respeto.
0: Claro. Y compañerismo, ¿verdad? Todos habláis de las cosas que vivís con compañeros.
6: Sí, compañero, y te hace compañero a ti mismo, a los compañeros.
0: Eso es.
6: Los mando. Tenían que poner la mini otra vez. Se ha perdido.
0: No, Manuel, déjate de historias, ¿eh? Gracias.
1: No. Lo mismo me apunto yo a la primera. Manuel, me los mando.
6: Oye, que te digo que...
1: Sería buenísima.
0: A ver.
6: Que esto es bueno, por si viene algo, hay que saber poner una jeringuilla o poner... La juventud.
0: Sí, pero eso se puede aprender también en otros sitios. No hace falta que le dediques nueve meses de tu vida. No lo sé, es como yo lo veo.
6: Ya, pero yo lo será por mi edad, por.
0: Claro.
6: Lo veo que. Y veo la calle como está, ¿no?
0: Que sí, Manuel, que aquí cada uno opina lo que le apetece y como le apetece. ¿Tú por qué nos has llamado? Que has escuchado el teléfono y has dicho, voy a llamar a la radio. ¿Qué te ha impulsado a llamar?
6: Lo escucho usted todas las mañanas porque me voy a trabajar.
0: Sí.
6: Me levanto a las 5 y todas las mañanas escucho ustedes. Radio Nacional en mi casa se escucha desde las 6 de la mañana o antes. Escucho ustedes antes, después Radio Nacional parte a las 6.
0: Claro.
6: Y me voy informando del país, de Andalucía, del mundo, cómo está todo.
0: Qué bien, pues de eso va, Radio Nacional. Y encima, si coges el teléfono y nos llamas y participas...
6: Me río con ustedes mucho. Me estoy tomando mi descafeinado aquí y me estoy fumando mi cigarrito.
0: ¡Ole! Y ya te enteras de todos los temas. Yo es que a veces como director me preocupo, porque decimos, la generación Z, las stories de Instagram, digo, es que no todo el mundo entiende de lo que hablamos.
6: Sí, yo lo entiendo todo.
0: Tú lo entiendes,
6: yo
0: Manuel.
6: Me, he disfrutado en mi época, en los 80, de los 75 para adelante, tuvimos un poco de cómo estaba el país, ¿no? En aquella época, ¿no? Pero después los 80 o 85, yo he volado por todos estos pueblos.
0: ¿Y qué era lo más divertido de esos años?
6: Esos años divertidos es meterte en la discoteca y hartarte de pegar saltos.
0: De pegar saltos.
1: Lo que hacía la ruta del bacalao.
0: Manuel, ¿tú hacías la ruta del bacalao? No te pillaba lejos.
6: Lo hacía con garbanzo.
0: Es que seno no...
1: Con chanquete.
0: Mira, date cuenta...
6: He pasado para trabajar, la ruta del bacalao es de otra época.
0: Date cuenta de que tenemos aquí en la mesa gente que de alguna forma también se dedica a esto, porque Xenon llena discotecas, Julia Medina llena escenarios, no, llena incluso estadios si hace falta. Sí, y Carlos, sí. ¿Qué opinan? También es una forma de llegar a mucha gente a través de las redes sociales. O sea, pues que...
6: Claro, y en mi pueblo en aquella época también había sus festivales de rock.
0: Ah,
6: yo
0: sí.
6: Yo he visto Bú, Barón Rojo en mi pueblo, porque yo soy de al lado de Borno.
0: Claro.
1: De Gondor.
6: Y hacían el festival de rock, sí. Y hacían el festival del lago de Borno. Y Bú, Barón Rojo, Mezquita Calicay.
0: Vamos, que tú te lo has pasado muy bien,
6: Bloque. Me tocó esa época. Abrirle ustedes camino.
0: Pues claro que sí. Oye, y ahora escuchando El Despertador y aquí todos juntos y unidos, que me alegra mucho que nos hayas llamado, Manuel.
6: Muchas gracias. Tenía ganas de llamar una mañana y hablar con ustedes, pero es lo que digo. Llevo trabajo en la construcción y me levanto una hora y media antes de que haga con los compañeros para ir al trabajo.
0: Nos puedes llamar con los compañeros. A ver, si coincide que estás con los compañeros, nos llamas también, ¿eh?
1: Todos juntos.
0: Que el tema obreros a nosotros nos
1: encanta. A mí me encanta. Eso que me sirve por una obra me fascina. Esas tradiciones no hay que romperlas, ¿eh?
0: Sí, sí. Se silba a las mujeres, se las silba. Y a los hombres, incluso.
6: Pero, sí, pero ahora un peligro. Antes se le decía un piropo guapo a una mujer o a un hombre, se le decía un piropo guapo a una mujer. Y
1: a mí me sirvan más de espalda.
6: Pueden mirar para atrás y con la vista te puede matar.
0: A ver, que tenemos aquí a Xenon, ¿qué has dicho?
1: Que a mí me sirvan más de espalda.
0: De espalda. ¿Qué piropo le soltarías a Xenon? A ver, que Manuel, no te va a decir nada.
1: Dime algo bonito, anda, porfa. Lo necesito.
6: Que los garbanzos que come te caen muy bien.
1: ¡Olé! Oye, muchas gracias, qué bonito.
0: ¿Bonito? ¿Esto es bonito?
1: Hombre, allí en Cádiz es bonito. Los garbanzos que te comen te sientan bien.
2: Es un piropo con arte.
6: Ay, niña, que garbanzo te echa tu madre en el agua. Que te caiga.
1: Pues me estoy... ¿Cómo se quedan los garbanzos? ¿Cómo se dice? Arrugado. Pues así me estoy quedando ahora mismo, arrugadita.
6: Estoy remojadita,
1: Manuel, estoy remojadita.
6: Hasta remojadita, pues métete un poquito más.
1: ¡Oy!
0: De aquí puede salir
1: algo
0: muy bonito.
1: ¿Cómo está cociendo el agua?
0: Manuel, muchísimas gracias por tu simpatía y gracias por dedicarnos estos minutitos.
6: Gracias a ustedes por escucharme.
0: Un abrazo grande. A pasar buen día y un abrazo a todo Cádiz, por supuesto. Estamos muy atentos a todo lo que ocurre en nuestro país, pero también, claro que sí, prestando atención a las últimas actualizaciones con respecto a las consecuencias de esos dos terremotos que se han dado hace escasas horas, hace un día y un poquito más. Ángel Lobo, ¿qué se sabe hasta la fecha?
7: Bueno, nuestros compañeros de informativos nos van a actualizar enseguida todo lo que se sabe. Se dieron dos terremotos, ya se han confirmado víctimas mortales y sobre todo si la gente quiere ayudar, de momento es bastante pronto, no ha dado tiempo a que se organicen todavía así grandes colectas, pero bueno, de momento la Cruz Roja Venezolana, UNICEF y Save the Children ya han organizado fondos fondos específicos para ayudar a las personas afectadas por el terremoto y también Médicos Sin Fronteras. Todos estos son asociaciones que ya llevan trabajando mucho tiempo en el terreno y bueno, pues ya están manos a la obra para ofrecer este apoyo y a medida que se vayan conociendo más datos y se vaya sabiendo más la magnitud pues de este desastre, pues irán organizando más iniciativas.
0: Os han estado llamando por teléfono pidiendo información precisamente de eso, ¿no? De cómo se puede prestar ayuda a la gente que lo necesita en Venezuela.
7: Sí, pues siempre se puede pues a través de una ONG o simplemente dando visibilidad a la gente pues que busca a familiares o amigos desaparecidos. Hay muchas formas de ayudar y siempre lo importante pues es mostrar apoyo.
0: Pues muchísimas gracias, Ángel. Radio Nacional no descansa, estamos aquí 24 horas contigo, intentamos estar siempre en directo prestando ayuda. Son las 5:55 de la mañana, las 4:55 en Canarias. Yo os quiero dar las gracias por haber estado en este programa, por haber hecho a tantísima gente el día un poquito más alegre. Julia Medina, gracias. Xenon Spain, la próxima semana vas a estar con nosotros de nuevo.
1: Sí, aparte que celebro mi cumpleaños.
0: No me lo puedo creer,
1: sí,
0: qué día es.
1: El 3 de julio.
0: ¿3 de julio en qué cae?
1: En viernes.
0: En viernes, pues hay que apuntarlo, por supuesto.
1: Y voy a traer tarta y todo.
0: Y te puedo contar una cosa para que le pongamos una sonrisita.
1: Venga.
0: Va a venir alguien muy especial a cantarte cumpleaños feliz. Happy birthday to you. Tenemos personaje secreto el próximo viernes.
2: Jolín, me lo pierdo, ay, chicos.
0: Es verdad que tú... Además, cuando estábamos negociando con Julia, dijo, el 3 de julio falto. Sí. Pues te lo vas a... Pero te enviamos vídeo, no te preocupes.
2: Vale, por favor, estaré pendiente de las redes.
0: Y si me deja la guitarra, Tatiana la toca.
1: Ya está toda la semana. Ya está toda la semana. Ahora que no voy a descansar, no voy a dormir.
0: Bueno, hija. ¿Porque cuántos años cumples tú?
1: Pues nada, hay tantos.
0: ¿Más o menos que Chenoa?
1: Menos. Yo la veía de pequeña. Es como Merche, que cuando la digo, yo te escuchaba de pequeña, y me dice... Y abuela.
0: Bueno, pues sí. Que continúe la risa, por supuesto, y que continúe la información aquí en Radio Nacional. Carlos, ¿qué opinan? Gracias. Tatiana Muñoz, muchísimas gracias. Y nosotros nos vamos de fin de semana. Estaremos muy atentos a toda la información. Y del domingo al lunes regresa El Despertador a las 4 de la madrugada. Ahora te quedas con Juan Ramón Lucas y las mañanas de Radio Nacional. Pasa buen fin de semana. Adiós.

0: Son las 6, las 5 en Canarias.
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0: Muy buenos días. De viernes, 26 de junio, segunda noche post-terremoto en Venezuela. Sigue el trabajo sobre los escombros, la búsqueda de desaparecidos. Eso que llamamos labores de rescate, que son rastreos urgentes bajo los escombros de la desolación. Y las cifras, que son frías, pero dimensionan la tragedia. El ministro de Salud, el doctor Carlos Alvarado, daba las últimas hace muy poquito.
2: Hemos ya atendido a la corte de las 7 de la noche del día de hoy más de 4.300 heridos. Algunos leves, una mayoría leves, pero también hay moderados y graves. Muchos de ellos han requerido intervenciones quirúrgicas y lamentablemente hemos recibido alrededor de 235 pacientes que llegan sin signos vitales o fallecen al momento de llegar en nuestros establecimientos de salud.
0: 235 muertos, pueden ser muchos más, ¿eh? Hay dos españoles confirmados entre las víctimas mortales y una familia venezolana que trabajaba en nuestro consulado. Los desaparecidos españoles son 80. Ministro de Exteriores, José Manuel Álvarez.
3: El edificio del consulado ha sufrido daños de una cierta envergadura, no así la embajada, cuyo edificio se encuentra en un estado que ha sufrido ciertos daños, pero daños que son menos importantes que los del consulado.
0: El ministro confirmó anoche también el envío de ayuda.
4: Hemos solicitado ayuda internacional, ya está por aterrizar los primeros rescatistas que llegan de República Dominicana y en las próximas horas llegará del resto de los países y de la comunidad internacional. Nuestro mejor deseo, toda la esperanza y todas las oraciones puestas por la vida de los venezolanos y de las venezolanas.
0: Delcy Rodríguez, la presidenta encargada, que hablaba de eso, de la llegada de los primeros envíos. Son 50 efectivos de la Unidad Militar de Emergencias que llevan perros de rescate.
5: Exactamente, ellos se van a poder meter entre pequeños agujeros, aunque luego muchas veces los bomberos también hacen sus propias entradas y demás, pero ellos pueden acceder fácilmente dentro de las estructuras y llegar hasta las víctimas mucho antes.
0: También acompaña al grupo de rescate de la Comunidad de Madrid, al que pertenece Mariluz López, a la que acabamos de escuchar, que ojalá con su trabajo consigan momentos como estos. Personas vivas rescatadas entre las ruinas. En eso se sigue centrando ahora lo principal de los esfuerzos privados y públicos. Repito, oficialmente hay 235 muertos y 4.500 heridos, pero las cifras van a seguir creciendo. Y mucho, nos tememos, mucho. Ayer, alguien que conoce bien Venezuela, como el expresidente Felipe González, dudaba de las cifras oficiales y elevaba el desastre a números de espanto.
6: Sabemos que hay más de 28.000 muertos. Y conocemos algunas tragedias concretas, pero hay más contabilizados ya, más de 28.000. Y vamos a llevar esa contabilidad porque no nos la va a contar el Rodrigato.
0: En fin, ojalá se equivoque, hablaba del Rodrigato, se refiere a Delcy Rodríguez y a su, que es la presidenta encargada, y a su hermano, que es el presidente del Parlamento. Bueno, ojalá se equivoque en esa cifra tremenda, pero mire, es que me recuerda esa cantidad de la que hablaba en Radio Nacional el expresidente Felipe González, que anoche, bueno, ayer a estas horas, el centro, se lo contábamos aquí en las mañanas de Radio Nacional, el Centro Geológico de Estados Unidos, sobre datos de la intensidad del terremoto, ofrecía cifras que iban incluso por encima de lo dicho por González, entre 10.000 y 100.000 víctimas mortales. En fin, Venezuela, naturalmente, primer punto de atención en esta mañana de la radio pública, a las 6 y 4, 5 y 4 en Canarias. Las palabras que escuchábamos de Álvarez hace un ratito llegaban desde México, donde se ha producido un encuentro histórico que vuelve a atar lazos. Himno y banderas españolas para un diálogo entre el rey Felipe VI y la presidenta mexicana Sheinbaum. Encuentro que aquí en estas mañanas de Radio Nacional calificaba antes de producirse el propio Álvarez.
7: Va a ser un momento diplomático y de lazos fraternales muy importante de nuestra historia común.
0: Lo cual, si me permite, amiga, amigo oyente, nos lleva a marzo del año pasado. No, de este año. ¿Se acuerda usted? Seguro.
8: Hay un afán de protección que luego, pues, la realidad hace que no se cumpla como se pretende y hay mucho abuso.
0: Mucho abuso. Fue el comienzo del nuevo tiempo. El gesto público del rey Felipe VI, que entonces no todo el mundo entendió o situó en contexto, pero que ahora cobra todo su sentido. Y precisamente, al Mundial nos vamos.
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0: Porque la presencia y encuentro público de la señora Sheinbaum y Felipe VI tiene mucho que ver con el partido que la próxima noche va a jugar la selección española de fútbol. Ahí van a estar los dos, ahí va a estar Felipe VI, ahí está la presidenta de México. A las 2 de la madrugada, de la próxima madrugada, con lo que ya será mañana, pero en cualquier caso ya queda menos para enfrentarnos contra Uruguay y rematar nuestra fase de grupos. La noche nos deja cerrados ya los grupos D, E y F. Jordi Urios, muy buenos días, Jordi.
9: Muy buenos días, Juanra, ¿qué tal? Empezamos con el D, con Estados Unidos, la anfitriona que se mantiene líder a pesar de haber perdido ahora, última hora, apenas terminaba el partido en el minuto 98, 3-2 contra Turquía. Tristemente porque con esta victoria aún así los otomanos se van del Mundial, con la cabeza bien alta eso sí, habiendo encajado sus únicos goles en este torneo, el primero de Arda Güler, centrocampista del Real Madrid. Eso en Santa Clara y en Los Ángeles, Paraguay y Australia lo dejan en 0-0, segundo y tercero de grupo respectivamente, ambos pasan a 16avos. Grupo F lidera Países Bajos, 1-3 frente a Túnez, que se marcha del Mundial, Japón ha empatado a 1 con Suecia, se mantienen segundos y terceros respectivamente. El grupo E despide a Curazao, que perdía 0-2 contra la segunda de grupo, Costa de Marfil, sigue líder Alemania y se salva Ecuador en tercera posición después de derrotar 2-1 a los germanos.
0: Gracias, Jordi. ¿Y esto? ¿Flamenco? No, no sé yo. A ver.

0: ¿Se puede hacer humor con un arte patrimonio de la humanidad? Pues lo vamos a comprobar hoy en el programa con Illana, que lo hace en humor desde hace años y ahora se atreven con el flamenco. A ver qué sale. Esta mañana estarán en el programa. 7:30 pasan de las 6:05 en Canarias. El calor no desaparece, sigue siendo el protagonista del tiempo, aunque haya bajado un poquito las temperaturas. Nos da ciertas señales de tregua. Isa Sánchez, buenos días.
1: Buenos días, sí, tenemos por delante una jornada más estable, cielos poco nubosos o despejados en la mayor parte del país y temperaturas algo más contenidas, aunque las máximas se van a dejar notar en zonas del interior, este peninsular y Baleares. No así en el noroeste, la entrada del aire del Atlántico puede dejar lluvias débiles en Galicia y Asturias, y ya por la tarde no se descarta algún chubasco tormenta aislada en el Cantábrico Oriental, Alto Ebro, norte de Navarra o la Ibérica Norte, entre La Rioja, Soria y Aragón. El calor más acusado se quedará en el nordeste, en el Valle del Ebro, el este de la Meseta Sur, Baleares y algunos puntos del este peninsular, donde todavía se podrán alcanzar entre 36 y 38 grados. Podremos incluso llegar a sobrepasarlos. Tiempo más suave en Canarias, con nubes en el norte de las islas, alguna llovizna débil y viento moderado del nordeste.
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0: Bueno, pues vamos a entrar ya en materia, como siempre hasta ahora estos días, de la mano de Juan Antonio Aparicio. Juan, muy buenos días.
3: Muy buenos días, Juan Ramón. 235 personas fallecidas y más de 4.300 heridos. Es el último balance del gobierno de Venezuela de los afectados por el doble terremoto de la pasada madrugada. Además, el Ministerio de Exteriores español ha confirmado que al menos dos ciudadanos de nuestro país han muerto en los seísmos. Hay además otros 80 compatriotas que no han podido ser localizados todavía para conocer su estado de salud. La cifra las ha confirmado el ministro de Salud venezolano, Carlos Alvarado, que ha hablado de hospitales colapsados en el estado más afectado, en La Guaira. Le escuchamos.
4: La cantidad más importante de heridos y fallecidos está en el estado de La Guaira. En el estado de La Guaira, los hospitales están muy llenos de pacientes y hemos implementado la incorporación de hospitales de campaña.
3: La presidenta encargada, Delcy Rodríguez, ha visitado La Guaira en las últimas horas para supervisar in situ las labores de rescate. Según su hermano y presidente de la Asamblea Nacional, Jorge Rodríguez, la prioridad sigue siendo a esta hora la de la localización y rescate de supervivientes, lo ha dicho en un mensaje a la Nación.
5: Esta es la hora de salvar vidas, esta es la hora de rescatar gente, esta es la hora de atender a las personas que se encuentran en este momento bajo los escombros de todas las construcciones, edificios, centros comerciales, puentes, vías que se dañaron y que actuaron directamente contra las personas.
3: Son más de 200 edificios los que se han derrumbado en esta parte del país, la mayor catástrofe natural de las últimas tres décadas, ha asegurado el gobierno venezolano. También sobre el terreno, en La Guaira, el ministro del Interior, Diosdado Cabello, ha hablado de efectos devastadores.
6: Bueno, ¿qué ha ocurrido aquí con el tema de estos eventos sísmicos que son inéditos? No solo para Venezuela, sino para buena parte del mundo. Lo que ocurrió en Venezuela es un evento que dicen los expertos que cada 1.200 años, 1.200 años, dos réplicas exactamente iguales en el mismo lugar y los efectos son devastadores.
3: Recordamos, han sido dos terremotos de magnitud 7,2 y 7,5, con este último una profundidad de apenas 10 kilómetros, lo que multiplica los efectos del temblor. Justo a las 3:28 de esta madrugada, despegado desde la base aérea de Torrejón de Ardoz, en Madrid, el avión del Ejército del Aire, con la primera ayuda humanitaria para Venezuela desde nuestro país. También viajan en ese avión 59 efectivos de la Unidad Militar de Emergencias, junto con 8 unidades caninas especializadas en rescates para apoyar a las tareas de búsqueda y rescate del doble seísmo. La rapidez en la actuación es clave en casos como este. El gobierno español ha puesto todos sus recursos de urgencia a disposición de Venezuela. Gema Cifuentes, buenos días.
7: Hola, buenos días. En este tipo de catástrofes, cada segundo es de vital importancia y con esa premisa trabajan los equipos de emergencia: actuar con rapidez y eficacia. España ha ofrecido a Venezuela el Hospital START de la AECID, un hospital de campaña que en cuestión de horas es capaz de dar asistencia sanitaria de primer nivel. En el cargamento, material de primeros auxilios, mantas, esterillas o pastillas potabilizadoras de agua. El gobierno español ha movilizado también un destacamento de la UME con medio centenar de efectivos y guías caninos, perros que serán claves para localizar supervivientes.
8: Exactamente, ellos se van a poder meter entre pequeños agujeros, aunque luego muchas veces los bomberos también hacen sus propias entradas y demás, pero ellos pueden acceder fácilmente dentro de las estructuras y llegar hasta las víctimas mucho antes.
7: Es Mariluz López, del Grupo de Rescate de la Comunidad de Madrid, que participa también en este primer dispositivo. En Venezuela hay unos 200.000 españoles, según Exteriores. Distintos gobiernos autonómicos están monitorizando la situación, sobre todo el canario. El portavoz del Ejecutivo Insular, Alfonso Cabello, ha explicado en Radio Nacional que están ampliando su cobertura.
9: Nosotros tenemos consultorios médicos allí, preconcertados para la comunidad canaria que reside allí. Lo que hemos hecho es reforzarlo y confirmar que está operativo desde mañana. Igual que tenemos tarjetas de alimento a aquellas personas que lo justifican y lo necesitan, que son canarios que se encuentran allí, pues esas tarjetas de alimentos están activas.
7: En Venezuela viven unos 70.000 canarios.
3: Derrota simbólica para el gobierno en el último pleno del curso político después de que saliera adelante la moción que insta al presidente, a Pedro Sánchez, a someterse a una cuestión de confianza y asumir con su dimisión las responsabilidades por los casos de corrupción en su entorno. Moción que ha salido adelante con los votos de Partido Popular, Vox y Junts. Los populares aseguran que el gobierno no escucha a la mayoría del Congreso que le pide a Sánchez que se someta a esa cuestión de confianza. El presidente de los populares, Alberto Núñez Feijóo, ha asegurado que exige al jefe del Ejecutivo que asuma lo que le dice la Cámara.
10: El presidente del Gobierno, a partir de ahora, está actuando contra la mayoría absoluta del Congreso de los Diputados que ha pedido su dimisión.
3: Mientras en el gobierno ven intrascendente que la moción haya salido adelante, lo ha dicho el ministro de la Presidencia, Félix Bolaños.
11: Por supuesto, la derecha nunca está a favor de ningún avance, con lo cual ha sido un pleno muy positivo, que hemos seguido avanzando y seguimos aprobando medidas.
3: El tercer grupo que ha apoyado esa moción, Junts, muestra cada vez más su distancia con el Ejecutivo, con el que ha ido de la mano en varias ocasiones durante esta legislatura. Su portavoz, Miriam Nogueras, ha afeado a Sánchez que sea la oposición quien tome decisiones y además añade...
12: Es que la legislatura, como va, no puede seguir. Esto es insostenible.
3: Y lo escuchaban al inicio, recibimiento oficial de la presidenta de México, Claudia Sheinbaum, al rey Felipe VI esta madrugada en el Palacio Nacional de Ciudad de México, en una reunión para escenificar la normalización de las relaciones diplomáticas entre ambos países después del reconocimiento de abusos en la conquista de América por parte del gobierno español, del Estado español. Sheinbaum ha calificado de cordial ese encuentro. El gobierno de nuestro país ha destacado el momento extraordinario de las relaciones diplomáticas con México. El rey además va a viajar hoy a Guadalajara, donde en la próxima madrugada va a asistir, invitado por Sheinbaum, al partido de la selección española en el Mundial de Fútbol. Una auditoría de las cuentas del país y actuar contra los guerrilleros van a ser algunas de las primeras medidas de Abelardo de la Espriella como presidente de Colombia. Hace unas horas que de la Espriella ha dado su primer discurso proclamado ya como presidente electo tras la apretada segunda vuelta de las elecciones de este domingo. Además, ha prometido un fuerte ajuste fiscal o reducir el tamaño del Estado. El ultraderechista va a asumir el cargo el próximo 7 de agosto, Teresa Montoro.
13: Tras recibir la credencial como presidente electo de Colombia por parte del Consejo Nacional Electoral, el ultraderechista Abelardo de la Espriella ha dado las gracias a sus votantes por este triunfo que ha calificado de épico, el del pueblo contra la politiquería, su dinero y sus medios de comunicación. También ha criticado duramente al gobierno saliente del presidente Gustavo Petro, ha anunciado una auditoría exhaustiva para conocer el estado de las cuentas públicas y ha dado un mes a los grupos armados ilegales para someter a la justicia.
14: En mi gobierno no habrá ofertas generosas ni concesiones inaceptables como las que recibieron del régimen que está llegando a su fin. En la era del tigre se acabó.
13: Aunque ha asegurado también que gobernará para todos los colombianos a partir del 7 de agosto, cuando sea investido. De la Espriella obtuvo 12.960.166 votos en total, frente a los 12.708.312 del oficialista Iván Cepeda en la segunda vuelta de las elecciones del pasado domingo.
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3: Seguro que les ha pasado en alguna ocasión. Están buscando en internet para comprar un vuelo o reservar un hotel y en cuestión de minutos el precio cambia. Generalmente lo hace a más alto. Son los llamados precios dinámicos que a las puertas de las vacaciones de verano para muchos pueden influir a la hora de elegir un destino. La causa principalmente es la demanda, aunque no es la única, por estas modificaciones sobre la marcha. Ya no solo están afectando a asuntos de turismo, nos lo explica nuestro compañero José Luis Dueñas.
15: Hoteles, vuelos, conciertos, la de los precios dinámicos es una fórmula con la que convivimos desde hace tiempo en algunos sectores, pero que parece generar terror si pensamos en su expansión. Hablamos de los cambios en el coste de un servicio en función de la demanda, sí, pero también de las prestaciones.
16: Los precios siempre han sido dinámicos. Sería muy raro, ¿no?, encontrar un precio que es siempre el mismo para siempre. En lo que pasa que hoy en día los precios son más dinámicos, si se puede decir, que antes. Es decir, que cambian de forma mucho más frecuente que antes por el tema de la tecnología que tenemos a nuestra disponibilidad.
15: Nos lo ha contado para el programa Fin de Mes de Radio 5 Marco Bertini, profesor de ESADE y experto en estos modelos de fijación de precios. Para Bertini la crítica es comprensible, pero para su justa elaboración hay que ampliar el foco.
16: De negativo, obviamente, es cuando el cliente se encuentra con un precio más alto de lo que se esperaba o de lo que era ayer. Pero tenemos que pensar que también, si se hace bien, los precios no deberían solamente subir, pero también bajar en periodos de baja demanda. Entonces, eso es bueno para nosotros.
15: Y a partir de aquí, sobre la hora que, subraya que el avance de la tecnología también implicará su entrada más amplia en la hostelería, también en las cadenas de distribución, donde, que no cunda el pánico, ya vemos esta receta, por ejemplo, en los descuentos asociados a productos con pronta caducidad.
3: Gracias, José Luis. Acabamos de conocer más detalles sobre las ayudas a la dependencia aprobadas esta semana por el Gobierno, que reforzará su financiación este año con más de 2.200 millones de euros para llegar a un total de fondos de 7.200 millones para 2027. Andalucía, la comunidad más poblada, será la que más reciba, seguida de la Comunidad de Madrid y Cataluña. Este aumento por parte del Estado le permitirá cumplir con su compromiso de financiar la mitad de la inversión para la dependencia junto con las comunidades. Juan Coca.
17: El incremento de lo que va a transferir el gobierno se calcula en base al grado de dependencia, un 128% por cada persona con un grado 3, el doble por cada grado 2 y un 18% por cada grado 1. En España hay 1.720.000 personas que tienen alguna prestación reconocida, muchas de ellas en Andalucía, que por eso va a recibir en los próximos dos años 954 millones más de lo esperado. Le sigue la Comunidad de Madrid con 680 millones y cerquita de esas cifras, más de 500 en Cataluña o la Comunidad Valenciana. Castilla y León es la quinta en cifras. Serán 340 millones más los que cubrirán la financiación de la dependencia. Y en Baleares, Navarra, La Rioja, Asturias y Cantabria, el incremento para 2026 y 2027 no llega, en cada una de ellas, a los 100 millones.
3: Hablamos ahora del calor. Navarra, La Rioja, Aragón, Cataluña y las Baleares son las únicas comunidades que mantienen hoy avisos por altas temperaturas, eso sí, ya amarillos. Amanecemos ya hoy viernes fuera de una primera ola de calor inusual para un mes de junio, que según acaba de publicar la Organización de Atribución del Clima Mundial, es fruto del cambio climático. Y destacan que las temperaturas de los últimos días en toda Europa eran imposibles de prever hace tan solo medio siglo. Cuéntanos, Rosa Basteiro, buenos días.
18: Buenos días. Según este estudio de atribución, el cambio climático está detrás de las elevadas temperaturas que Europa ha alcanzado estos días. Tanto las temperaturas máximas diurnas como las nocturnas registradas durante esta ola de calor habrían sido prácticamente imposibles en esta época del año hace apenas 50 años. Una ola de calor similar en aquel contexto climático histórico habría sido 3,5 grados más fresca. Las sofocantes temperaturas nocturnas de esta semana son unas 100 veces más probables hoy que hace apenas 23 años, y la probabilidad de alcanzar los picos de temperatura diurnos actuales es unas 10 veces mayor. El investigador Theodore Keeping del Imperial College of London asegura que este evento no habría sido posible en el mes de junio sin el cambio climático. Las temperaturas nocturnas registradas son excepcionales y la probabilidad de que se produzcan temperaturas máximas diarias como las de estos días en cualquier momento del año ha aumentado más de 500%.
19: 500 veces. La velocidad del cambio es alarmante, advierten. El 45% de las ciudades europeas analizadas ya ha superado sus niveles máximos históricos de estrés térmico.
3: Gracias, Rosa. Calor que ha afectado a los incendios forestales de estos días en nuestro país. El que más preocupa hasta ahora es el de Tamarite, en la provincia de Huesca. Escuchan el sonido de las labores contra el fuego de esta misma madrugada. Bomberos forestales de Aragón y efectivos de la Unidad Militar de Emergencias continúan trabajando hasta ahora contra el flanco derecho y la cabeza del fuego. El incendio ya ha afectado a unas 4.000 hectáreas y ha obligado a desalojar a 200 personas de las localidades de Calasanz, de Alinz, de Azanui y a confinar a los 900 vecinos de Font que recibieron en sus móviles un mensaje de Les Aler. Con estas primeras luces del día se van a incorporar ya los medios aéreos y se espera que el viento dé una tregua después de haber sido lo que más ha preocupado en las últimas horas. Es Juan Aurín, es el alcalde de Alcampel, otra de las localidades afectadas.
20: Es que ahora lo que más preocupa es el flanco norte, que se está acercando a la población de Font, alejada bastante de aquí, por el tema del viento, que esta noche creen que las condiciones del viento van a mejorar y que toda la noche estarán atacando, pues más que nada, que no se extienda ni en el flanco derecho ni en el flanco izquierdo y salvaguardar la población de Fons.

0: música nos lleva a la página cultural. Les hablamos de música porque la industria de nuestro país ha gozado de buena salud en el último año, aumentando la grabada en España en 2025 en un, ojo al dato, la cifra 13%. Son cifras del balance de Promusicae que se sitúan a niveles de 2003 a comienzos de siglo, y aunque el principal motor musical sigue siendo el digital, el mercado físico creció en ventas más de un 30%. Estas cifras suponen una recuperación después de la crisis iniciada a principios de siglo por la piratería. Nos lo cuenta con este ritmo Robert Álvarez.
1: El sector de la música grabada encadena 11 años seguidos de crecimiento. Desde Promusicae, la Asociación de Productores de Música en España, dicen haberse recuperado de la crisis de la piratería, apoyados sobre todo en el consumo digital, que supone casi el 90% de las ventas. Antonio Guisasola es su presidente.
2: Eso es lo que nos ha hecho pues pasar de una situación en 2013 de casi desaparición del sector, ahora está recuperando pues unos niveles razonables.
1: Pero el consumo para dispositivos también está en plena forma. En 2025 se vendieron más de 2 millones de vinilos, un formato que, lejos de desaparecer, representa 7 de cada 10 adquisiciones.
2: Se ha consolidado como un objeto que el público aprecia con entusiasmo y que quiere acceder a él.
1: Los vinilos más vendidos fueron Cuarto Azul, de Aitana, The Life of a Showgirl, de Taylor Swift, y Lux, de Rosalía.
0: Millones de vinilos vendidos el año pasado en nuestro país, Juan Ramón Luca. Yo no sé si será cosa de la edad, pero a mí me gusta tener siempre el
3: vinilo,
0: formato físico, el CD de mis discos favoritos, al menos.
3: Yo soy de los que este año sí se ha vuelto a asomar al vinilo y me he pillado unos cuantos. Pero no sabía que se vendían tantos.
0: Yo tampoco. Además, tengo una colección de los años 70 y años 80, gracias a mis padres, que te la tengo que enseñar.
3: Ah, sí, me la tienes que enseñar. Yo conservo, pero debo tener en casa unos 200 y pico vinilos todavía de cuando, hace muchos años, muchos, muchos años, en el siglo pasado, yo me dedicaba a la radio musical. Pero sí, de eso hace siglos. Hasta dentro de un ratito, Juan.
0: Hasta ahora.
3: Bueno, un buen momento para la buena noticia, con Marina Corredor. Buenos días, Marina.
4: Buenos días.
3: Y esto me gusta especialmente. La última especie de caballos salvajes del mundo consigue ser reintroducida en sus hábitats en China y Kazajistán con éxito.
4: Sí, esta especie de caballos, que se llama de Przewalski, está siendo reintroducida en sus hábitats naturales, como los desiertos y las estepas que se encuentran en estos países asiáticos. A este caballo se le conoce como el fósil viviente por su larga historia evolutiva de más de 60 millones de años. La supervivencia de estos caballos dependió durante muchos años de 12 ejemplares salvajes que fueron capturados por exploradores europeos a principios del siglo XX. China, mientras, creó varios centros de cría en la región autónoma uigur de Xinjiang y en la provincia de Gansu. Estos centros han criado a más de 800 caballos ya liberados ya en la naturaleza a 146. En el caso de Kazajistán, han liberado a 19 ejemplares en la naturaleza el pasado mes, procedentes de dos zoos de Praga y de Berlín. Supone también el regreso de esta especie al país de Asia Central después de 200 años. El programa de reintroducción del caballo de Przewalski se puso en marcha en 1985, después de que la especie se declarara extinta en estado salvaje en la década de los 70 por la caza furtiva, la pérdida de hábitat y la degradación de su ecosistema.
3: Es el último caballo verdaderamente salvaje. Se parece más a una cebra que a un caballo, pues es muy bonito. Bueno, empezamos el juego de las adivinanzas musicales en la edición del programa de hoy.

0: Son las 6:30, las 5:30 en Canarias. 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Estamos empezando con usted el día, el viernes, desde La Pública.
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0: Bueno, y seguimos naturalmente una mañana más muy atentos a lo que está sucediendo en Venezuela. De momento, oficialmente la cifra oficial de víctimas mortales es de 235. Hay más de 4.500 heridos, pero seguramente bajo los escombros de las decenas de edificios derribados, sobre todo en la zona centro, en Caracas y en la costa, puede haber muchas, muchas más víctimas mortales. Recordamos que también hay 2 españoles entre los fallecidos y 80 españoles también desaparecidos. Dicho lo cual, y renovado el compromiso con la atención a lo que pasa en Venezuela, vamos a la celebración diaria a esta hora, que ya sabe usted que es el santoral. Hoy es San Opus. San Opus Dei. Sí. Sí, me mira Natalia y Manolo así con cara de qué dice este. Bien. Hoy se conmemora San José María Escrivá de Balaguer, que fue un sacerdote aragonés fundador del Opus Dei. Sus seguidores sostienen que el 2 de octubre de 1928, por inspiración divina, fundó el Opus Dei. Sostienen lo primero, lo segundo es una obviedad histórica. Fundó el Opus Dei en 1928, en latín, obra de Dios. Una prelatura personal de la Iglesia Católica que promueve entre los cristianos la búsqueda de la santidad en el mundo, especialmente en las circunstancias ordinarias de la vida. Y la santificación del trabajo también. Del Opus, muy activo en los últimos años del franquismo, se ha destacado a menudo la difusión de ideas ultraconservadoras y sus críticos hablan de proselitismo agresivo, sectarismo y secretismo sectario. Hoy el santoral evoca a su fundador. Además, este viernes es San Pelayo, pero de Córdoba, no, era gallego, no confundir con el guerrero Astur. San Vigilio, obispo y mártir del siglo V que evangelizó nada menos que la región de los Alpes. Y San Magencio, que como su propio nombre indica, era un tipo cordial y de trato agradable.
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0: Repito el balance, 235 muertos de momento, hasta el momento, 4.300 heridos según las cifras oficiales. El dato ha sido facilitado hace unas horas por el ministro de Salud de Venezuela. Entre las víctimas, y eso está confirmado también por el Ministerio Español de Asuntos Exteriores, hay 2 españoles y otros 80 están aún sin localizar. La incertidumbre sobre el futuro de muchas de las posibles víctimas de estos seísmos mantiene en vilo a los venezolanos que viven en España. Son más de 500.000 y casi la mitad de ellos está en la comunidad

0: de Madrid y desde ahí tratan por todos los medios de hablar con sus familiares en Venezuela y de movilizarse para enviar ayuda. Andrés Simón.
1: Desde que llegó la noticia del terremoto, el primer intento de contactar fue difícil. Caracas se había quedado sin luz y eso significa que no es posible hablar con sus familiares. Nos lo contaba Rafael Lebrun, un venezolano que estudió en Madrid y que actualmente reside en Austria.
2: Mi familia no está exactamente en Valencia, en el epicentro. Entonces, por suerte, por mi casa hubo temblores, se sintieron las repeticiones, pero no hubo mayores daños. Sí fue complicado contactar con la gente porque, por ejemplo, la luz se fue desde que ocurrió el terremoto aproximadamente a las 5 de la tarde.
1: Una historia similar la de Daniel Ackerman, venezolano y madrileño desde hace años, que también nos habla de la falta de infraestructura.
3: No hay ni siquiera infraestructura para poder ayudar a las personas que ahora mismo lo necesitan. Así que la sensación es doble. Es de preocupación, es de angustia y además es de mucha rabia.
1: Por toda España han surgido iniciativas para hacer acopio de alimentos y materiales necesarios. Por ejemplo, esta en Villanueva del Pardillo.
4: Nosotros estamos recaudando alimentos, no pereceros, ropa, artículos de higiene personal, agua, todo lo que se pueda para ayudar a las personas que lo vienen a recoger, que son la Asociación Civil de Venezolanos en España. Y nada, nosotros somos el centro de acopio.
1: También Médicos Sin Fronteras está recaudando fondos para ayudar.
0: Bueno, hay un contingente de la unidad militar de emergencia de 60 personas, 60 militares con perros, que ya están de viaje, como también unidades de rescate de la Comunidad de Madrid, entre otros. Bueno, uno de los países que ya ha enviado ayuda es Estados Unidos, barcos y aviones para apoyar las labores de rescate que allí pues continúan y siguen esta noche, esta madrugada venezolana. También ha relajado temporalmente sus sanciones a Venezuela. Son las medidas que toma Washington, donde el Tribunal Supremo de mayoría conservadora ha avalado las duras críticas políticas anti-inmigración de Donald Trump y le da luz verde. Y esto ya es otra casilla que conviene subrayar en un día como hoy, para expulsar a posibles solicitantes de asilos antes de que entren en el país. De esto nos da cuenta ya nuestra corresponsal en Washington, María Caro.
5: Con dos sentencias diferentes, el Supremo respalda la política migratoria de Donald Trump. Por un lado, avala el fin del estatus de protección temporal, un programa que permitía vivir en el país de forma provisional pero legal a personas de países con situaciones complicadas por guerras o desastres naturales como Haití, Siria, Venezuela o Afganistán. El tribunal asegura que la decisión de Donald Trump de suspender ese programa fue legal y que no se basó en argumentos racistas. Así se abre la puerta a que miles de personas puedan ser deportadas de los Estados Unidos. La otra decisión del tribunal permite la expulsión de posibles solicitantes de asilo antes de que crucen la frontera y entren al país, impidiéndoles así que presenten sus casos y alegaciones. Ambos fallos han dividido al Supremo ideológicamente. Han votado a favor del gobierno los 6 jueces conservadores, en contra las 3 liberales.
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0: El Ministerio de Agricultura termina hoy la ronda de reuniones que ha mantenido con representantes del sector agrario para analizar el impacto del conflicto de Irán precisamente en ese sector. En la reunión de este viernes se abordará la situación del fertilizante en España, especialmente vulnerable ante las subidas de precio, además de posibles paquetes de ayudas para paliar ese aumento. Íñigo Inchusta.
7: El ministro de Agricultura cierra hoy con las organizaciones agrarias la ronda de reuniones con el conjunto del sector, también con la industria de piensos y fertilizantes. Con todos analiza el impacto del conflicto en Irán y las ayudas activadas por el gobierno en marzo. El presidente Sánchez ya ha anunciado que renovará el próximo lunes el escudo de medidas aún en vigor y el ministro de Agricultura, Luis Planas, ha lanzado un mensaje en la misma línea para el campo.
8: Por tanto, vamos a continuar apoyando. Es un momento complicado. Tenemos ahí una vulnerabilidad estratégica en relación con los fertilizantes, pero vamos a continuar trabajando en torno a ello.
7: Planas ha recordado que 877 millones de euros del paquete de 5.000 millones son para el sector primario. En un acto de UPA ha destacado la ayuda para afrontar el incremento de costes de los fertilizantes.
8: 500 millones de euros, 22 euros por hectárea de secano, 55 por hectárea de regadío. El segundo país que nos sigue está en 150 millones, que es Francia, y a partir de ahí hacia abajo. Pero lo peor es que la Unión Europea a veces no se comporta teniendo la visión estratégica que tiene que tener.
7: Recuerda que Bruselas ha propuesto un apoyo global para todo el sector agroalimentario europeo de 500 millones de euros, con el agravante de que una parte se detraería de los fondos FEADER que financian proyectos de desarrollo rural.
0: Personas cada vez más mayores, más solas y con problemas más graves de salud mental. Es la tendencia entre quienes están en tratamiento por una adicción, según el último informe del Observatorio de Proyecto Hombre. La organización advierte que la media edad del usuario ha aumentado hasta los 40 años, dos más que hace una década, y que cada vez hay más mujeres en tratamiento, aunque es a ellas a quienes más les sigue costando pedir ayuda. Luis Vallés, buenos días.
9: ¿Qué tal? Buenos días. Las personas adictas son cada vez mayores y tienen más problemas de salud mental. Es la principal conclusión del informe de Proyecto Hombre. Tienen una media de 40,7 años frente a los 38 de hace 10 y hay una mayor presencia de mujeres. Representan el 21% de las personas en tratamiento. Aún así, Elena Presencio, directora de la organización, insiste en que les sigue costando acudir a pedir ayuda.
10: Tienen hijos y les parece que es una dificultad real. De hecho, solo un 2% de los hombres viene con hijos a cargo y un 12% de las mujeres vienen con hijos a cargo. Eso es una barrera real, ¿no?
9: Según el informe, hasta un 30% de las personas en tratamiento pasa gran parte de su tiempo en soledad y 3 de cada 4 presentan ansiedad severa y casi la mitad ideación suicida.
10: El tema de la depresión severa ha aumentado de un 50 a un 65% en estos últimos años.
9: En cuanto a los problemas tradicionales con las drogas, la cocaína supone el 42,7% de los tratamientos y el alcohol el 36,6%, problemas que comienzan entre los 16 y 17 años. Entre las nuevas adicciones que conllevan tratamiento, el uso de las pantallas.
0: Con motivo de la Semana del Orgullo LGTBIQ+, Radio Televisión Española despliega casi 2 semanas de programación especial. Rostros conocidos, estrenos, imágenes inéditas y, por supuesto, la retransmisión en directo de la manifestación estatal en Madrid forman parte de una cobertura que refleja el trabajo continuo durante el año en torno a la memoria y la diversidad. Isabel Jiménez, buenos días. Adelante, Isa.
11: Aunque, como decían en la presentación, en esta casa el orgullo se trabaja cada día, en esta fecha RTV se vuelca. Por supuesto, el acto central será la retransmisión televisiva de la manifestación el día 4 de julio, conducida por los presentadores Inés Hernán y Aitor Albizu. Una manera, decía Ronnie de la Cruz, COGAM, de llevar las reivindicaciones a quienes no pueden venir y a quienes todavía hoy no se atreven a significarse de forma pública.
12: Hay gente que lamentablemente no puede venir por muchísimas circunstancias, economía, visibilidad, etcétera, etcétera. En fin, que esta casa, que es la casa de todos, que apueste por visibilizar y llegar hasta el último pueblo de España, es importante y por eso quería reiterar las gracias por ello.
11: Las organizaciones subrayan la importancia de la programación especial en la representación del colectivo y también en la memoria. Por eso, el último videopodcast de la temporada de Pepa Bueno se dedica al repaso histórico de la lucha por los derechos LGTBI+, con la publicación en exclusiva de las imágenes de la primera manifestación gay de Madrid.
13: El título de la película es lo que aparece en la lata: Manif Gay.
14: La marcha de Madrid fue masiva para la época.
11: Imágenes grabadas por Iván Zulueta el 25 de junio de 1978. Faltaban aún 6 meses para la despenalización de la homosexualidad. El día 1, en la segunda cadena, podremos ver la recuperación de figuras históricas cuya orientación e identidad sexuales se había obviado. Y por supuesto, tendrán toda la información en Radio 5 y en Radio Nacional.
0: Y con este Choria Chori de Miquel Lavoa, un canto a la libertad y a dejar de ser, nos adentramos en el universo de Eduardo Chillida. Un nuevo proyecto expositivo en el Museo Chillida Lecu recorre el legado del escultor vasco a través de la geometría y su relación con la materia y el espacio. Desde sus primeras piezas en yeso a las grandes obras arquitectónicas que ya ha podido ver Margarita Vascones.
15: Con la muestra Eduardo Chillida, Cuerpos Geométricos, Chillida Lecu estrena un nuevo formato expositivo con la obra del artista guipuzcoano como eje, en conversación con artistas contemporáneos, en este caso las piezas de Larribel y Nora Aurrecoetxea. Miquel Chillida es su director.
16: Esta visión de trabajar con esta transición de Eduardo desde las figuras más figurativas y corpóreas hacia esta abstracción geométrica no podía estar completa si no somos capaces de involucrar a diferentes visiones y diferentes artistas que componen el panorama actual.
15: Cuerpos Geométricos explora cronológicamente la trayectoria del artista guipuzcoano, del Chillida de las esferas al Chillida del cubo. Estela Solana, comisaria de la muestra.
17: Nos hemos dado cuenta que existen cuerpos geométricos que se repiten constantemente, de manera intermitente, un poco sin una regla determinada, en toda la trayectoria de Eduardo Chillida. Entonces, los cuerpos geométricos que que hemos analizado básicamente en esta exposición son el cubo y la esfera.
15: Se puede visitar en el caserío Zabalaga de Hernani hasta finales de octubre.
0: Quince minutos, 16 faltan para las 7 de la mañana, 6 en Canarias y vamos al Mundial.
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0: Estados Unidos, Alemania y Países Bajos. Tres nuevas selecciones que consiguen acceder a la siguiente fase del Mundial como primeras de su grupo. Juan Martín, buenos días, Juan.
18: ¿Qué tal, Juanra? Buenos días. Los dos partidos del grupo D que han terminado hace unos minutos nos dejan un liderato amargo para Estados Unidos tras caer la anfitriona ante la eliminada Turquía, mientras que Paraguay y Australia no han conseguido marcar y son los oceánicos los que consiguen continuar como segundos. Jordi Urios, buenos días.
19: Buenos días, Juan. Sí, gracias a la diferencia de goles. Un partido bastante anodino en los que ambas han asegurado su pase a la siguiente ronda, haciendo un juego pero muy conservador. En la segunda parte, ya cerca del pitido final, han llegado los intentos más claros de Mauricio para la albirroja y de Jordan Boss para los Socceroos, quienes han jugado como nunca en este Mundial. Turquía, que tristemente se van para casa, pero habiéndole metido 3 a Estados Unidos en su primera derrota. 3-2, goles del madridista Arda Güler, Yılmaz y de Ayhan al minuto 98, que rompía lo que parecía iba a terminar en empate.
18: Y Ecuador tenía que ganar para seguir con opciones de continuar en la siguiente fase y sorprendió a Alemania en el grupo E con una remontada por 2-1 que probablemente permita a los tricolor pasar como una de las mejores terceras con 4 puntos. Nada más comenzar el encuentro, el zurdazo de Sané subió al marcador pese a la patada de Pavlovic sobre Vite. Dieron la vuelta al marcador Angulo en el 8 y Gonzalo Plata en el 76 tras un saque de esquina. En la segunda parte, VAR mediante, se anuló un penalti de Ordóñez sobre Havertz por una falta previa de Sané sobre Vite. Pese a la derrota, Alemania primera de grupo con 6 puntos, los mismos que Costa de Marfil, Ecuador con 4 y Curazao eliminada sin puntos tras ese 0-2 ante los costamarfileños gracias a ese doblete del delantero del Villarreal Pepe en el 6 y en el 63. Su selección se medirá en 16avos contra Francia o Noruega y la germana ante Paraguay. Y en el grupo F, Países Bajos no falla ante Túnez para liderar, mientras que Suecia se ha complicado la vida ante Japón, pues que los nipones son los que acceden como segundos a la siguiente ronda, Jordi.
19: Sí, empate a 1 con goles de Daizen Maeda para los nipones y Anthony Elanga para los escandinavos. En el segundo tiempo, el mediocampo japonés con Tanaka y Kamada se lo ha puesto más difícil a los suecos y ellos casi desempatan. Lo salvó la intervención del guardameta nipón Zion Suzuki. Suecia tendrá que esperar la resolución del grupo de terceros y Japón, como decías, pasa a 16avos, eso sí, ya conoce su rival en la siguiente ronda, la Brasil de Ancelotti y de Vinicius, ni más ni menos. Mientras, Países Bajos hacía lo propio frente a Túnez, 1-3 con goles de Van Hecke en la segunda mitad y de Brobey y Elias Skiri en los primeros minutos. Este último lo marcaba el jugador tunecino en propia puerta. Masturi marcaba un tanto para los norteafricanos, que en cualquier caso quedan eliminados también del mundo.
18: Gracias, Jordi. Eso sobre todo lo que se ha jugado, porque Juanra, la selección española se juega el liderato de grupo la próxima madrugada a las 2. Este lo vas a poder ver.
0: Sí, el otro también lo vi, ¿eh?
18: También.
0: El último
18: pero
0: también.
18: Pero sobre todo
0: vi,
18: porque como es viernes a sábado.
0: Sí, sí, a las 2 de la mañana, claro. Y estarán ahí el Rey y la presidenta de México.
18: Eso es. Encuentro ante Uruguay, España, que se juega el liderato de grupo la próxima madrugada a las 2. La 1 en Canarias contra Uruguay, como decimos, en un encuentro que vamos a contar aquí en Radio Nacional, en Tablero Deportivo, en la 1 de Televisión Española, rtv.es y en todas nuestras aplicaciones. ¿Cómo llegan los de Luis de la Fuente? Enviado especial a Guadalajara, Jalisco, México. Antonio Muelas, buenos días.
20: Buenos días. La selección busca ser primera de grupo para allanar su camino hacia una hipotética final, para evitar a Argentina en 16avos de final y para tener un camino más allanado hacia la fase importante del campeonato. Para ello debe ganar a Uruguay. Le podría valer el empate siempre y cuando Cabo Verde no consiga ganar a Arabia Saudí por una diferencia superior a 4 goles. El seleccionador nacional Luis de la Fuente podría repetir el equipo que doblegó a Arabia Saudí. La idea del entrenador español es mostrar la actitud del equipo en ese último partido. Enfrente, una selección uruguaya que vive una crisis deportiva e institucional sin precedentes. Ayer, varios medios uruguayos informaron de una revuelta interna mañana dentro de el vestuario hacia Marcelo Bielsa, el seleccionador, tratando cuestiones como la exigencia física de los entrenamientos que causan lesiones. En todo caso, Uruguay se la juega, España quiere ser primera, llega la hora de la verdad para nuestra selección en Guadalajara con la presencia de su majestad el rey Felipe VI, España-Uruguay.
18: Gracias, Antonio. Sensaciones en la previa para el seleccionador español, Luis de la Fuente.
2: Víctor ya está en ese proceso que va avanzando ahora ya más acercándose a su recuperación, pero el resto de jugadores están todos ansiosos por jugar, pero con esa motivación en positivo, digo, ansiedad en positivo.
18: Y como decíamos, a Uruguay solo le vale la previa para no la victoria, para no sufrir y asegurar su presencia en la siguiente fase, toda una final para los de Bielsa.
21: Como una final donde ningún detalle puede no considerarse y la disposición para disputar cada metro, cada pelota va a ser máxima.
18: Antes del encuentro de España, a las 9 de la noche, en la resolución del grupo I, Francia se mide contra Noruega y también a esa misma hora Senegal-Irak. Lo contamos en tablero que comienza a las 9 menos cuarto de la noche, hora peninsular, y para los que quieran estar ya enlazando por la noche, a las 5 de la madrugada veremos lo que sucede en el abierto grupo G, Nueva Zelanda-Bélgica, Egipto-Irán. En el resto de la actualidad deportiva, rápidamente, en baloncesto, la vuelta de Billy Hernán Gómez y la presencia de Hugo González marcan la convocatoria del seleccionador Chus Mateo para los encuentros de nuestra selección de la familia contra Dinamarca y Georgia en julio, que van a cerrar la fase de clasificación para el Mundial de Qatar del año que viene. Han caído todos los españoles en los clasificatorios de un Wimbledon, para el que Rafa Jodar está preparado para jugar, salvo sorpresa, a partir del próximo lunes. Entre unas horitas sabremos ya el resultado del sorteo, y el ciclista Pello Bilbao se pierde también el Tour de Francia por una infección. Vaya cómo está el tema de las dos ruedas. Entre gripes e infecciones.
0: Es que durito.
18: Sí.
0: Es durito.
18: Pero al final sumamos bajas y al final no es que vayamos tú y yo, pero se caen nombres.
0: No, tú y yo no. Yo al menos no lo sé.
18: Eso es. Hasta luego.
0: Dudo mucho.
22: En fin, hasta luego. Juan, momento de repasar la prensa nacional con Laura Rodríguez. Buenos días, Laura.
23: Buenos días.
22: Hoy en las portadas la imagen de la catástrofe provocada por los terremotos en Venezuela.
23: Sí, devastación es la primera palabra que leemos hoy en El País. La periodista venezolana Flor Antonia Singer describe en este periódico la situación en La Guaira, zona cero de la tragedia, horas después de los terremotos. Falta gente para la gente que queda en un país de migrantes, dice, sobre la ausencia de rescatistas. También leemos en este periódico que la catástrofe pone a prueba la capacidad de gestión de Desi Rodríguez, y en su editorial apunta que las grandes catástrofes a veces sirven para acelerar transformaciones que parecían imposibles. La líder opositora María Corina Machado es hoy la protagonista de la columna de opinión La Tercera de la ABC. Dice Machado que hay que trabajar unidos por Venezuela y que su mano está tendida para quien demuestre genuina voluntad de trabajar por el bien de su gente. Y sobre la ayuda internacional que está llegando al país, especialmente desde Estados Unidos, escribe también en este diario el periodista y experto en geopolítica Emily J. Blasco. En 1999 Chávez rechazó la ayuda estadounidense tras la tragedia de Vargas, pero hoy, dice, Delcy Rodríguez no tiene más remedio que abrazarla. Así señala que la ayuda de Trump no será gratis, que posiblemente se cobre en petróleo y otras ventajas, y que esta reconstrucción puede aumentar la dependencia de Caracas hacia Washington.
22: Y la aprobación ayer en el Congreso de la moción del PP para pedir la dimisión de Sánchez y una cuestión de confianza es otra de las noticias del día.
23: Sí, en El Mundo leemos que aunque no es vinculante, sí tiene un significado político relevante, porque pone de manifiesto que Sánchez ya no cuenta con la confianza que le aupó al poder. La moción salió adelante gracias al voto de Junts, y en El País leemos que el Ejecutivo está desconcertado con los de Puigdemont, pero que esperan abrir un canal de negociación en julio. Y sobre esto hablan también en La Vanguardia. El apoyo de Junts al PP en esta moción evidencia su estrategia, dicen. Votar lo mismo no es votar juntos. El director de este periódico, Jordi Juan, dice que la formación de Puigdemont no quiere ni a uno ni a otro. Le encantaría, escribe, que el PSOE siguiera gobernando y aplicara la ley de amnistía, pero atribuyéndose el mérito de haber provocado la caída de Sánchez. Y dice Jordi Juan que Sánchez no es Artur Mas.
22: Y todo esto cuando mañana se celebra en Ferraz el Comité Federal del PSOE.
23: Sánchez se enfrenta a él un año después con la duda de si crecerá la crítica interna, titula Público. Dicen en este diario que Sánchez tratará de convencer a sus dirigentes de que las mejoras implantadas impiden a futuro nuevos casos como los de Cerdán y Ábalos, y que la mayoría de las federaciones cerrarán filas en torno a él. Por su parte, en La Razón leemos que entre esas filas socialistas empiezan a aflorar dudas sobre la estrategia de Sánchez, y que fuentes de la dirección consultadas por ese diario comentan que el presidente debió de haber renovado las estructuras del partido hace un año, cuando estalló el caso Salazar. Lleva también La Razón una entrevista con Juan Lobato, el ex líder del PSOE madrileño y actual senador, que dice que en este comité la dirección tiene que demostrar que el PSOE tiene pulso y que podrían pedirle a Sánchez una moción de confianza.
0: Gracias, Laura, y quizá debiera estar en las portadas el bizcocho de plátano y chocolate que he sido informado que has traído y que todavía no he tenido oportunidad de probar, pero en fin, lo antes posible. Gracias, Laura. Gracias. Hasta luego.
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0: Venga, hay un vistazo a la prensa internacional que ha salido Gonzalo Barroso. Hola, Gonzalo, buenos días.
1: Hola, buenos días.
0: Y naturalmente empezamos por los terremotos en Venezuela, recordando que las cifras oficiales son 235 muertos hasta el momento, 235 muertos y 4.300 heridos. Los medios siguen volcados con la noticia, claro.
1: Sí, la noche en la que el suelo no dejaba de temblar en Venezuela, titula el Wall Street Journal, que habla de una aterradora noche de réplicas que pone a prueba al gobierno del país respaldado por Estados Unidos. Der Spiegel destaca que todo ha ocurrido el día de la independencia, cuando muchos venezolanos tenían el día libre y por lo tanto estaban en sus hogares. Al Jazeera cree que Venezuela no tiene capacidad para responder a este nivel de crisis. El país, dice, ya se encontraba en una situación muy difícil. Los cortes de energía son muy frecuentes antes de los terremotos. Venezuela ha atravesado 15 años de colapso económico. Los servicios públicos estaban ya en ruinas y muchos hospitales ya operaban por debajo de su capacidad. Sencillamente no cuentan con todos los ingenieros y médicos necesarios.
0: También titulares sobre Oriente Próximo, después de que Irán haya atacado ayer jueves un barco en el estrecho de Hormuz. El acto no ha tenido mayores consecuencias, pero demuestra lo tensas que están las cosas entre Estados Unidos y Teherán.
1: Dice el New York Times que este ataque es una demostración por parte de Irán de su control sobre Hormuz. El ataque, añade, paralizó el tráfico marítimo en el estrecho, contradiciendo la afirmación de Trump de que Irán no lo controlaba y que estaba abierto a la navegación. Como consecuencia, además, los precios del petróleo se han disparado. Además, tal y como señala Axios, la ONU ha suspendido las evacuaciones de los más de 11.000 marineros, 600 barcos que están allí atrapados. Desde que comenzó la guerra en Irán, dice este medio, al menos 14 tripulantes han muerto.
0: Y en los medios europeos sigue siendo protagonista el calor extremo inusual que estamos sufriendo.
1: Sí, por ejemplo, The Guardian señala que esta ola de calor que sufre Europa es ya la peor de la historia y, según los científicos, sería imposible sin la crisis climática. Cita el análisis que acaba de publicar la World Weather Attribution, que dice que casi la mitad de las 850 ciudades más grandes de Europa están sufriendo su peor ola de calor histórica por una combinación de temperatura y humedad. También, este tema destacado en Francia, Libération señala que los hospitales parisinos ya están saturados y Le Parisien titula que se están produciendo compras compulsivas de aires acondicionados y ventiladores con estantes vacíos y destaca que París ha prohibido el consumo de alcohol en lugares públicos desde hoy al mediodía hasta mañana a las 7 y también la venta de este tipo de bebidas para llevar desde la tarde de hoy viernes hasta mañana por la mañana sábado.
0: Y repasamos, gracias Gonzalo, repasamos ya cómo son la historia un 26 de junio con Aixa Sánchez. Buenos días.
3: Buenos días.
0: A las puertas de celebrar la Semana del Orgullo LGTBI, hoy recordamos la legalización del matrimonio homosexual en Estados Unidos.
3: Sí, no fue hasta 2015 ese punto de inflexión para cientos de miles de personas en Norteamérica. We are finally allowed to marry anywhere. La resolución del Tribunal Supremo tuvo su origen en el caso James Obergefell, que demandó al estado de Ohio por negarse a reconocer su matrimonio. Bueno, a partir de ahí, las leyes de los 14 estados que todavía prohibían el matrimonio gay pasaron a ser institucionales. Es una victoria para América, decía Obama. Pondrá fin a la incertidumbre para quien no sabe si su matrimonio legítimo a ojos de un estado seguirá siéndolo si deciden mudarse o incluso visitar otro, decía.
0: Y nos quedamos en Ohio. Allí tendrá lugar la primera compra con código de barras en un supermercado, un día como hoy, en 1974.
3: Con ese gesto, en un supermercado Mars se escaneó el primer artículo, fue un paquete de chicles. Fíjense si se veía revolucionario a comienzos de siglo, en Informe Semanal.
4: Este pequeño chip que lee el código de los productos por radiofrecuencia nos permitirá pagar la compra sin necesidad de sacar cada uno de los artículos. La suma de la cuenta es instantánea.
3: Bueno, todavía no ha llegado el día, pero con la tecnología todo es posible.
0: También un 26 de junio se celebra la reunión constituyente de las Naciones Unidas en San Francisco.
3: El 26 de junio de 1945, tras una devastadora guerra, 50 países firmaban la Carta de las Naciones Unidas para preservar las generaciones venideras del flagelo de la guerra. El nodo se hizo eco de la conferencia.
5: Han durado 63 días los trabajos realizados en la conferencia de San Francisco para elaborar la Carta de Seguridad Mundial. Ante la presencia de Harry Truman, se firma
3: hoy
5: la Carta.
3: Hoy tiene 193 miembros.
0: Bueno, y con esta inconfundible banda sonora vamos a 1997, se publica el primer libro de Harry Potter.
3: Ese 26 de junio se publicó J.K. Rowling en Reino Unido el primer libro de la saga Harry Potter y la Piedra Filosofal, el principio de un fenómeno mundial.
7: Pues porque me gusta mucho, es muy divertido.
8: Eso que se hace mago, es pequeño, yo creo que es lo que más le gusta a la gente.
9: Un chaval que va a un colegio para aprender magia.
10: ¿Te gusta un montón?
9: Sí.
3: Un fenómeno que casi nadie vio venir, pero aquí en España llegó gracias a la editoria Sigrid Kraus, que le llegó por un amigo en Londres.
24: Oye, aquel manuscrito que te di, ¿te lo leíste? Y le dije, mira, te tengo que decir que no, pero lo di a un lector especializado y me parece que tampoco es para tanto esto. Entonces me dijo, me gustaría que lo leyeras tú. Y en el avión de vuelta a Barcelona lo empecé a abrir y la verdad que fue mágico.
3: Bueno, pues aquí seguro que muchos le agradecen esa apuesta a una saga que ha vendido más de 600 millones de ejemplares en 85 idiomas.
0: Y que nadie le quería publicar al principio, eso sea de paso. Y vamos a despedir con el rey, Aisa.
3: Sí, y sus últimos coletazos sobre el escenario, porque el 26 de junio de 1977 Elvis Presley daba su último concierto en Market Square Arena, en Indianápolis.
0: Gracias, Aisa, buen día.
3: Hasta luego, buen día.
0: Son las 7 de la mañana, las 6 de la mañana en Canarias.
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0: ¿Qué tal? Muy buenos días, amiga, amigo oyente. Se despereza el viernes 26 de junio y nos sigue llegando los ecos del estupor en que aún está sumida Venezuela, castigada por dos intensísimos terremotos uno tras otro que han derribado decenas de edificios en Caracas y en la zona caribeña de La Guaira. La cifra de víctimas contabilizadas la ofrecía esta madrugada, la última cifra, el ministro de Salud venezolano Carlos Alvarado.
25: Hemos ya atendido a la corte de las 7 de la noche del día de hoy más de 4.300 heridos. Algunos leves, una mayoría leve, pero también hay moderados y graves. Muchos de ellos han requerido intervenciones quirúrgicas y lamentablemente hemos recibido alrededor de 235 pacientes que llegan sin signos vitales o fallecen al momento de llegar en nuestros establecimientos de salud.
0: Por tanto, último balance oficial por el momento, 235 muertos, 4.500 heridos. Ayer se aventuraba desde Estados Unidos, lo hacía su servicio geológico, que las víctimas podrían rebasar ampliamente las 10.000. Hasta Felipe González, el expresidente español que conoce bien el país, hablaba ayer para Radio Nacional de cifras muy superiores a las ofrecidas por el gobierno venezolano hasta ahora.
26: Sabemos que hay más de 28.000 muertos y conocemos algunas tragedias concretas, pero hay más contabilizados ya, más de 28.000. Y vamos a llevar esa contabilidad porque no nos la va a contar el Rodrigato.
0: Y así ha sonado hace unas horas el himno español en la Ciudad de México para solemnizar el encuentro entre la presidenta Sheinbaum y el rey Felipe VI. Reencuentro, en realidad, entre España y México, que recuperan relaciones y fortalecen lazos, como apuntaba ayer en este programa el ministro español de Asuntos Exteriores, José Manuel Álvarez.
27: Va a ser un momento diplomático y de lazos fraternales muy importante de nuestra historia común.
0: Esto el día después. Y esto es nota también importante en esta mañana de viernes, de que el Congreso de los Diputados aprobara por mayoría, con el apoyo de PP, UPN, Vox y Junts per Catalunya, una moción que pide la dimisión de Pedro Sánchez y una cuestión de confianza. Núñez Feijóo, presidente del PP.
28: El presidente del Gobierno, a partir de ahora, está actuando contra la mayoría absoluta del Congreso de los Diputados, que ha pedido su dimisión.
0: 7 de la mañana, 2 minutos y medio en Canarias, 6 y 2 minutos y medio. Llegamos al tiempo con la información. Jacob Petrus, muy buenos días.
29: Buenos días, hoy con temperaturas que siguen bajando, sobre todo lo van a hacer cerca del Mediterráneo y especialmente en el Cantábrico Oriental, que se olvida de máximas por encima de los 40 grados, aunque hoy todavía podrían alcanzar, por ejemplo, los 35 en Bilbao. En cambio, vuelven a subir las temperaturas por el centro y el oeste, y atención porque es el inicio de un nuevo pulso de calor que nos dejará temperaturas muy elevadas, no solo el fin de semana, sino también la semana que viene. Así que de momento, un pequeño respiro a esta hora acompañado por bastantes nubes bajas en puntos del sur. sureste peninsular, también en los valles más occidentales, así como en Galicia y en puntos del Cantábrico Occidental. Todas estas nubes se van a ir deshaciendo y a partir de mediodía, sin que sean muy activas, veremos nubes de calor en zonas de montaña, quizás algún chubasco en la Ibérica, en los Pirineos y sobre todo por el noroeste peninsular. Por su parte, en las Islas Canarias, nubosidad variable al norte del archipiélago, especialmente ahí con algunas precipitaciones poco importantes.
0: Gracias, Jacob. Buen día.
29: Buen día.
0: Y el tráfico, a ver cómo están las carreteras españolas ahora mismo. Dirección General de Tráfico, Daniel González, buenos días.
10: ¿Qué tal? Muy buenos días. Pues a esta hora están cortadas dos carreteras por siniestros en Badajoz, la A66, en los entornos de Monesterio, dirección Sevilla, con desvío por la Nacional 630. También en Lleida se encuentra intransitable la autovía A2, a su paso por la capital ilerdense en sentido Barcelona. Tráfico lento ya en la entrada a Madrid por la A2, en Torrejón de Ardoz, la A4 en Pinto, A42 en Parla y Getafe, y la A5 en Alcorcón. También en el acceso a Barcelona por la A2 en San Juan Despí y en Almería en la autovía A7 en Viator en sentido Murcia.
0: Y hasta ahora seguimos pendientes de dos incendios forestales en Navarra y en Huesca. Este último afecta ya más de 4.000 hectáreas. Durante toda la madrugada, los bomberos forestales de Aragón y la Unidad Militar de Emergencias han trabajado para tratar de contener este fuego que se declaró ayer en la comarca de La Litera. 200 personas de localidades cercanas han tenido que pasar la noche fuera de sus casas. Los vecinos del municipio de Font permanecen en confinamiento preventivo y varias carreteras secundarias están cortadas. En unas horas, a las 9, en un par de horas, se reúne de nuevo el CECOPI. Y en Navarra, atención, otro incendio, el de Ezcabarte, obligó a activar la situación 2 de emergencia y a desalojar 3 localidades. Su evolución es favorable. Más noticias. En el marco del caso Leire, hoy declaran ante la Audiencia Nacional 4 mandos de la Guardia Civil, entre ellos el exjefe de la UCO, Laura Rodríguez.
23: Rafael Yuste será el primero en declarar ante el juez Pedraz, que investiga supuestas maniobras contra la UCO para frenar investigaciones sobre el PSOE y Pedro Sánchez. El exjefe de la unidad reveló que, mientras investigaban algunas causas sensibles para el gobierno, el por aquel entonces número 2 del cuerpo le ordenó ponerse de perfil en casos políticos. La Audiencia Nacional tratará de determinar el papel de la cúpula del Instituto Armado en estas decisiones y si su directora general, Mercedes González, tenía conocimiento de los movimientos de Leire 10.
0: Andalucía será la comunidad de más presupuesto, la que más presupuesto reciba de las ayudas a la dependencia anunciadas por el gobierno. Detalles, Juan Coca, adelante.
11: El incremento de lo que va a transferir el gobierno se calcula en base al grado de dependencia, un 128% por cada persona con un grado 3, el doble por cada grado 2 y un 18% por cada grado 1. En España hay 1.720.000 personas que tienen alguna prestación reconocida, muchas de ellas en Andalucía, que por eso va a recibir en los próximos 2 años 954 millones más de lo esperado. Le sigue la Comunidad de Madrid con 680 millones y cerquita de esas cifras, más de 500 en Cataluña o la Comunidad Valenciana. Castilla y León es la quinta en cifras, serán 340 millones más los que cubrirán la financiación de la dependencia. Y en Baleares, Navarra, La Rioja, Asturias y Cantabria, el incremento para 2026 y 2027 no llega, en cada una de ellas, a los 100 millones.
0: En Venezuela, la cifra de víctimas mortales de manera oficial, entre ellos los 2 españoles confirmados, es de 235 y los heridos 4.300. Insisto, son cifras oficiales a esta hora, la 1:07 de la mañana, de la madrugada, hora venezolana, cuando las labores de rescate continúan de manera incesante, sin descanso, obviamente. Y además son urgentes, porque eso, las víctimas entre los escombros pueden ser recuperadas con vida solo unos cuantos días después de la tragedia. España ha movilizado efectivos de la Unidad Militar de Emergencia y material de primeros auxilios a través de la Agencia Europea de Cooperación con el Desarrollo. También se movilizan las ONGs en toda España. Buscan fondos y ayuda, tanto a corto como a largo plazo. Ana Galarza, buenos días, Ana.
12: ¿Qué tal? Buenos días. Cáritas España ha movilizado 300.000 euros para ayudar a su entidad hermana. La asociación venezolana ahora mismo sí tiene acopios, pero quieren prepararse a futuro. Lo explica Roser Gil, técnico de acción humanitaria.
13: Y apoyarle en la respuesta del cortísimo plazo, que consiste en entregar alimentos, kits de higiene, filtros de agua y y mucho, mucho acompañamiento psicológico a las personas.
12: Según cuenta, en el país se necesitan recursos, apoyo técnico para buscar a gente entre los escombros. Eso precisamente es lo que tratan de ofrecer desde la ONG Intervención y Ayuda a las Emergencias. Su presidente, Moisés Belloc, asegura que están listos para salir con 500 kilos de material.
2: Va material de localización canina, localización electrónica, material de rotura y corte, generadores, tiendas de campaña, el material de comida, agua, todo para ser autosuficientes.
12: En España, muchas empresas y particulares se han volcado con lo ocurrido. Caritas, además, ha abierto una cuenta bancaria para recoger dinero y también UNICEF, que ha enviado ya 100.000 euros de fondos propios.
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0: El último pleno del periodo de sesiones del Congreso de los Diputados deja una derrota para el Gobierno, que ha visto cómo la mayoría de la Cámara aprobaba una moción que insta a Pedro Sánchez a someterse a una cuestión de confianza y a asumir con su dimisión las responsabilidades por los casos de corrupción en su entorno. Ha salido adelante con los votos del PP, Vox y Junts. El PP hace una lectura positiva de esta mayoría que para el Gobierno es intrascendente. Verónica Muñoz, buenos días, Vero.
14: Buenos días. Los populares hablan de indisciplina de un Gobierno que no escucha a la mayoría del Congreso, que pide que dimita a Sánchez y que se someta a una cuestión de confianza. Feijóo asegura que toma nota, que ve un paso en los socios y pide a Sánchez que asuma lo que le exige la Cámara.
28: El presidente del Gobierno, a partir de ahora, está actuando contra la mayoría absoluta del Congreso de los Diputados, que ha pedido su dimisión.
14: Celebra a los populares que esa moción salga adelante con los votos de Vox, UPN y Junts. Miriam Nogueras afea a Sánchez que espere a que sea la oposición quien tome las decisiones y dice que la legislatura ya no se sostiene.
15: Es que la legislatura, como va, no puede seguir. Esto es insostenible.
14: Después de la votación, en el Gobierno restaban trascendencias. Sostienen que esta moción tiene un efecto político cero.
16: Por supuesto, la derecha nunca está a favor de ningún avance, con lo cual ha sido un pleno muy positivo, que hemos seguido avanzando y seguimos aprobando medidas.
14: Insisten en Moncloa en que la legislatura sigue y ponen su objetivo en los presupuestos.
0: La incorporación de pruebas analizadas ilícitamente es el argumento que ha puesto la defensa del expresidente del Gobierno, José Luis Rodríguez Zapatero, para pedir la nulidad del caso Plus Ultra en el que está siendo investigado. Zapatero considera, por eso, que se han vulnerado sus derechos fundamentales. Por otra parte, el juez instructor Juan Carlos Calama ha pedido investigar las filtraciones de la causa a los medios de comunicación. Gemma Alfaro.
17: Sí, el expresidente del Gobierno insiste en tratar de tumbar la causa contra él. Ahora presenta un incidente de nulidad de todas las actuaciones, alegando que se han vulnerado derechos fundamentales, como el derecho a un juez ordinario predeterminado por la ley. Cree que no es un proceso con todas las garantías y considera que tiene indefensión. Asegura el escrito de su abogado que ya desde que la causa Plus Ultra comenzó a investigarse en el juzgado de instrucción número 15 a finales del año pasado, nació viciada, pero el colmo ha sido el traspaso a la Audiencia Nacional. Considera que la Fiscalía Anticorrupción ha llevado a cabo una investigación paralela a los jueces en referencia a las diligencias preprocesales que dieron origen a la denuncia. Pide anular lo incautado en varias entradas y registros y también anular algunas de las pruebas fundamentales que se encontraron en los móviles de algunos implicados. Todo cuando el juez Calama ha pedido a los juzgados de Plaza de Castilla que investiguen las filtraciones a los medios de la causa. El instructor toma esta decisión después de que este miércoles se conociera las agendas de Zapatero y los mensajes que se intercambió con su secretaria. Dice que desde que se levantó el secreto del sumario se han producido filtraciones constantes e inmediatas a los medios de comunicación. Por eso, además de pedir investigar, ha abierto una pieza separada de información sensible a la que irán las declaraciones de testigos e investigados. Solo la dirección letrada de la acusación popular, en este caso el PP, tendrá acceso a la nube y podrá ver la transcripción o consultar las grabaciones en el juzgado de las comparecencias.
0: Solo en lo que llevamos de año, de 2026, han ardido más de 40.000 hectáreas en toda España y todavía queda por delante prácticamente todo el verano, y con estos anticipos que nos está dando, evidentemente, se prevé caliente. Desde la organización WWF denuncian que no se ha hecho lo suficiente durante el invierno para paliar el riesgo de incendios, que sigue siendo muy alto y que estamos igual que hace un año. Rosa Basteiro.
18: WWF advierte en su informe de que el riesgo de incendios este verano es alto porque se ha hecho muy poco en materia de prevención. Lourdes Hernández.
19: El riesgo estructural sigue igual que el año pasado y que en los últimos años. Entonces, en el momento en el que el territorio sigue sin estar adaptado a estos grandes incendios forestales, si hay una chispa en el monte y las condiciones meteorológicas favorecen la propagación.
18: El problema, además, es que los incendios de hoy son mucho más virulentos, por lo que los propios bomberos aseguran que la era de la extinción ha terminado.
19: Los bomberos han cuantificado la intensidad a partir de la cual ellos no pueden acceder a un incendio porque pone en riesgo su propia seguridad. 10.000 kilovatios por metro cuadrado. Pues ha habido incendios, concretamente el de la Sierra de la Culebra en el año 2022, donde la intensidad fue de 90.000 kilovatios metro cuadrado.
18: Insisten en que la siniestralidad es elevada. Al año se producen de media 8.800 siniestros en España y en el 95% hay detrás una causa humana. Por eso insisten en la prevención sobre el terreno con gestión forestal, diversificación del paisaje y quemas prescritas, pero también en concienciación y prevención social.
0: Cada vez más personas prefieren comprar antes que alquilar una vivienda. Son datos del tercer informe del comprador realizado por Culmia y Sigma 2. El informe plantea que el precio se tiene ahora más en cuenta que la ubicación de la vivienda a los metros cuadrados y que se prefieren las viviendas de 3 habitaciones. Un último dato. El presupuesto medio del que dispone una persona en nuestro país para comprar una casa está entre 100.000 y 200.000 euros. Hugo Domínguez, buenos días, Hugo.
1: Buenos días. Entra en una inmobiliaria, se sienta con un agente y ante la pregunta que busca, responde que un piso de 3 habitaciones. Es la contestación que más se repite. Es el tipo de vivienda que buscan más de la mitad de los que quieren comprar, frente a un 30% que busca 2 habitaciones y un 15% que busca 4. Son cifras del tercer informe del comprador de la plataforma inmobiliaria Culmia junto con Sigma 2. Respecto al informe anterior, ha aumentado en 11 puntos los que prefieren comprar antes que alquilar, del 71% al 82%. Consecuencia de un mercado del alquiler que asusta. El precio lo determina todo, es lo que más se tiene en cuenta por encima de la zona o de los metros cuadrados de la casa. A Rosa Díez, directora general de Sigma 2, le ha sorprendido la importancia que ha adquirido un nuevo criterio de búsqueda.
4: Estén adaptadas para nuestras mascotas. Pues algo más del 39% opina que sí que le influye.
1: Pero una cosa son los deseos y otra la realidad. Porque casi la mitad, la gran mayoría, responde que su presupuesto es de entre 100.000 y 200.000 euros. Y con menos de 200.000 euros las opciones para elegir se reducen muchísimo. De hecho, el 60% señala que no se pueden permitir los precios que se piden. Y eso complica y alarga mucho la búsqueda. Según el informe, un 25% ha estado buscando 3 o más años y al final tiró la toalla.
0: Hoy viernes día de estrenos. La cartelera llega con propuestas muy variadas. Del drama histórico sobre María Antonieta a la comedia musical de la mano de Jim Carrey o el terror psicológico, el gran reclamo comercial de este verano, o bueno, el Supergirl, del que es banda sonora de este Call Me de Blondie. Lleva capa Susana Santaolalla. Buenos días.
5: Buenos días. La prima de Superman deja el cómic y vuela a la cartelera.
7: Es la mirada del antro ese.
8: ¡Tío de gracia! Que me lo digas tú a mí.
7: Touché.
5: Siguiendo la premisa de una reciente miniserie creada por Tom King, Supergirl ofrece una visión renovada de la prima más famosa de Superman. Se pone la capa Millie Alcott, conocida por la Casa del Dragón, y de una superheroína al terror convertido en fenómeno cinematográfico.
9: Deseo que Nikki me quiera más que a nadie en el mundo.
5: Tras convertirse a nivel mundial en la película más rentable del año, Obsession llega a España, donde nos muestra una historia de terror romántico como oscura metáfora de las relaciones tóxicas. Turno para Viaje al País de los Blancos, basada en hechos reales.
20: Solo era un niño cuando salí de mi país.
5: La historia de Usman Umar, un joven ganés que abandona su aldea para llegar a Barcelona, donde descubre que la vida en España no es como él imaginaba. Está dirigida por Dani Sancho.
20: ¿Puedo sugerir algo? ¿Por qué no haces Never Gonna Run?
5: Terminamos con Letras Robadas, ambientada en el mundo de la canción Morir no siempre sale bien, de la española Claudia Pinto, el drama de época francés Los últimos días de María Antonieta y la japonesa Pálida luz en las colinas.
21: Mamá, ¿me cuentas cómo era vuestra vida en Nagasaki?
0: 7 de la mañana, 17 minutos en Canarias, una hora menos.
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0: Eso, el Mundial. La selección española cierra la primera fase del Mundial ante una Uruguay que se juega su continuidad en el torneo Sí, los de Luis de la Fuente tienen que amarrar el liderato de grupo. Se presenta interesante la cosa. Juan Martín, buenos días.
3: Buenos días, con un poquito de picante para las dos de la madrugada. Ideal para pasar la próxima noche todos con la roja a las dos de la próxima madrugada. Como decimos, la una en Canarias con ese Uruguay-España que vamos a vivir aquí en Radio Nacional, en Tablero Deportivo, en la uno de Televisión Española con el sonido dual de la radio en la tele, con la opción dos de audio del mando a distancia, así como en rtv.es y en nuestras aplicaciones. Última hora de la selección española desde la Guadalajara mexicana. Luis Castro, buenos días.
7: ¿Qué tal? Buenos días. En menos de 24 horas la selección española juega al que hasta ahora es el partido más importante del Mundial. Lo va a hacer ante Uruguay. La victoria y el empate le sirven para ser primera de grupo, para evitar en los cruces a la actual campeona del mundo Argentina y para tener un cuadro de eliminatorias mucho más asequible. No se prevén muchos cambios en el once de Luis de la Fuente, con Yamal como titular, si acaso un cambio en el lateral, o Llorente o Pedro Porro, con un Nico Williams que nos decía ayer que estaba listo, que está como loco, que tiene muchas ganas, pero que partirá desde el banquillo. Y enfrente Uruguay, que vive sus horas más bajas desde que está en el Mundial, con dos puntos en sendo empates, necesita la victoria ante España para buscar la clasificación y depender de sí misma. Otros resultados les harían mirar a ese partido que se va a jugar a la misma hora entre Cabo Verde y Arabia Saudí. Y con un momento crítico, porque en las últimas horas se ha desvelado una reunión muy tensa con reproches entre el entrenador Marcelo Bielsa y algunos de los internacionales que le habrían reprochado sus métodos y un cambio de esquema para el partido ante España, a lo que Bielsa se había negado. Así que con todos los alicientes, a las 2 de la mañana de mañana, hora española, ese interesante España-Uruguay.
3: Gracias, Luis. Toca trasnochar. Uruguay se la juega, pero España también para ser primera. Lo ha recordado en la previa Pedro Porro.
10: No, bueno, el fútbol es así. Sabemos que ellos también se la están jugando, ¿no? Pero nosotros también queremos seguir invicto, queremos seguir haciendo nuestro trabajo como venimos haciendo, y eso es.
3: Y se juega también a la vez, a las 2 de la mañana, el Cabo Verde, Arabia Saudí. Ojo que no es baladí el tema del partido, que muchas localidades de España, sus ayuntamientos, los consistorios han realizado bandos para que se amplíe el horario de los bares para poder seguir el partido y que se pueda seguir en las pantallas interiores, no las exteriores, para no molestar al personal de este Uruguay-España. Tablero que comienza a las 9 menos cuarto porque se resuelve el grupo I, Noruega-Francia, Senegal-Irak, y a las 5 de la madrugada Nueva Zelanda-Bélgica, Egipto-Irán en el grupo G. De lo de anoche y esta madrugada, Ecuador remonta a Alemania en el grupo E para que la tricolor probablemente pase como una de las mejores terceras. Costa de Marfil superó 0-2 a la eliminada Curazao. En el grupo F, Países Bajos pasa como primera tras superar 3-1 a Túnez. Japón segunda, ha empatado 1 contra Suecia. Y en el grupo D, Turquía se despide de esta Copa del Mundo ganando a la anfitriona Estados Unidos por 3-2. Los norteamericanos pasan primeros, Australia segunda, pese a no superar ese empate a 0 ante Paraguay. Cruces de 16avos que se siguen conociendo: Alemania, Paraguay, Países Bajos, Marruecos, Estados Unidos, Bosnia Herzegovina. E importante también, porque el España-Uruguay de esta noche, porque si ganan a España, jugaremos a las 9 de la noche en adelante. Pero como no sea así, nos va a tocar trasnochar. Ahí lo dejo.
0: Bueno, todo sea por ver a la selección. Eso. Gracias, es. Juan.
3: Y si gana, mejor. A ti.
0: Desde luego, hasta luego, amigo. Y es momento de repasar lo que tienen las redes sociales con Marina Corredor. La otra vez, Marina, supongo que hoy centrado sobre todo en Venezuela, ¿no?
22: Sí, empezamos de nuevo con Venezuela porque seguimos pendientes de esos testimonios y vídeos de la devastación que estamos viendo en algunos puntos del país, pero también de los nuevos puntos de vista que están saliendo de cómo se vivieron esos seísmos del miércoles. Es el caso de esta joven que estaba jugando online con otras personas mientras retransmitía su partida cuando comenzó a sentir ese temblor.
23: Ok, I don't think anyone's gonna say
24: stupid.
23: Está temblando.
22: Y se levantó inmediatamente de la silla al sentirlo, todavía en shock, y empezó a sentir el segundo seísmo y decidió abandonar la sesión de juego y la habitación sin darle tiempo a cerrar su retransmisión.
24: What the fuck?
23: What is that?
24: Mierda, tembló durísimo. Wow, wow, wow, wow, wow, wow, wow, wow, wow, wow.
22: Sus seguidores vieron cómo temblaba la pantalla y la habitación de esta jugadora, y también en ese vídeo se aprecia todo el movimiento del terremoto y cómo algunas cosas caían de las estanterías. Algo parecido vivieron también los viajeros de un vuelo que estaba esperando autorización para despegar en el aeropuerto de Maitequí. La persona que grabó el vídeo pudo capturar la tensión que se vivió dentro de la cabina, pero también cómo los trabajadores del aeropuerto se alejaban de las pasarelas y de otras estructuras hasta que el terremoto cesó. Indicaba también esta persona en su vídeo que se encontraba bien, pero que no pudo contestar a las llamadas de su familia porque no tenía batería. El punto positivo quizás de todo esto es que las redes se están volcando con la búsqueda de los desaparecidos y también con esos ofrecimientos de ayuda para llevar comida, agua o material de trabajo a los equipos de rescate. Ofrecimientos que llegan también desde fuera de Venezuela y que demuestra que la solidaridad existe incluso en momentos tan duros y difíciles como este. Y cambiamos de asunto, pero no de continente, porque un día más tenemos que hablar del Mundial de Fútbol. Esta madrugada se han jugado varios partidos, entre ellos, como nos ha dicho Juan, ese Alemania-Ecuador, donde el último se ha clasificado para 16avos de final. Un momento histórico para esta selección que no lograba pasar de la fase de grupos desde el Mundial de 2006. Sus seguidores lo han celebrado con ganas a la salida del estadio. Un grupo de comentaristas ecuatorianos también celebraba esa victoria frente a Alemania y el pase a 16avos de final.
2: Señoras y señores, milagro, Millarsi, ha ganado Ecuador. Ecuador de Sebastián Becasese.
22: La tricolor se mantiene viva en el Mundial con un tercer puesto en su grupo que le sabe a gloria. Y ahora nos vamos al mundo de los videojuegos porque tenemos nueva polémica, esta vez por el esperado lanzamiento del videojuego Grand Theft Auto 6. Va a salir el 19 de noviembre y la empresa que lo ha desarrollado, Rockstar, ha detallado cómo va a ser ese lanzamiento. Va a tener dos versiones, la básica que va a costar 80 euros y la versión deluxe que va a costar 100. Precios altos, pero que siguen la tendencia de los lanzamientos de los últimos meses. Sin embargo, lo que más ha molestado a los jugadores es que la versión básica no incluye el acceso a ciertos establecimientos del juego y que solamente se podrán acceder si se tiene la versión deluxe. Pero además, la empresa ha decidido no lanzar el juego en formato físico y en disco. Dicen que es para evitar filtraciones antes del lanzamiento, pero es una decisión que no ha gustado para nada a la comunidad. Y acabamos
0: con otra de tus músicas.
22: Con otra de mis músicas, porque el grupo coreano BTS va a dar dos conciertos en la capital. Es una de sus paradas del tour mundial que empezó el pasado mes de marzo en Corea del Sur. Los fans se preparan ya para recibir a los 7 integrantes de este grupo.
0: Gracias, Marina. 7:25, 6:25 en Canarias. Nos quedamos con la información local en Radio Nacional en las mañanas.
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0: Son las 7:30, las 6:30 en Canarias.
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2: Bueno, vamos a recapitular, actualizar la información en torno a Venezuela. El último balance oficial sigue siendo de 235 muertos y más de 4.300 heridos. Pero algunas estimaciones insisten en que las víctimas podrían ser muchos más, podrían ser miles. Gonzalo Barroso, buenos días, Gonzalo.
3: Hola, buenos días. Las labores de rescate continúan allí sin descanso. Ahora mismo es la 1:30 de la mañana. Las próximas horas van a ser cruciales para intentar rescatar a supervivientes de entre los escombros. Dos seísmos seguidos de réplicas provocaron el derrumbe de centenares de edificios. Solo en La Guaira, la zona más afectada, se han venido abajo más de 200 de estos edificios. Carlos Alvarado, ministro de Salud de Venezuela, destaca que los hospitales también están allí colapsados.
4: La cantidad más importante de heridos y fallecidos está en el estado de La Guaira. En el estado de La Guaira, los hospitales están muy llenos de pacientes y hemos implementado la incorporación de hospitales de campaña.
3: Entre las víctimas ya hay confirmados 2 españoles. Además, otros 80 están aún sin localizar. El gobierno ya ha movilizado ayuda. Esta madrugada ha despegado desde el aeropuerto de Torrejón de Ardoz, en Madrid, un avión del Ejército del Aire con 59 efectivos de la Unidad Militar de Emergencias, la UME, y 8 unidades caninas especializadas en rescate para apoyar en las tareas de búsqueda de las víctimas de estos seísmos. Una ayuda en la que también participa la Agencia Española de Cooperación con equipos especializados. José Manuel Álvarez es el ministro de Exteriores.
5: Y a disposición todas las capacidades de emergencia y humanitarias de la ECIG y del Gobierno de España para lo que puedan necesitar en estos momentos tan difíciles para Venezuela y el pueblo hermano venezolano.
2: A todo esto hay que sumar también la movilización de las ONGs para conseguir ayuda y dinero para los afectados. Un apoyo con la vista puesta tanto en el corto como desde luego en el largo plazo.
3: Caritas ha abierto una cuenta para recoger fondos y UNICEF ha enviado ya 100.000 euros de fondos propios. Las organizaciones sociales recuerdan que ahora lo más inmediato son alimentos, kits de higiene o filtros de agua, pero también se necesitan recursos y apoyo a nivel técnico para buscar a gente de entre los escombros. Moisés Belloc es el presidente de la ONG Intervención y Ayuda a las Emergencias.
6: Para material de localización canina, localización electrónica, material de rotura y corte, generadores, tiendas de campaña, el material de comida, agua, todo para ser autosuficientes.
3: En España viven más de 500.000 de venezolanos, una de las comunidades de migrantes más numerosas de nuestro país, personas que también tratan de contactar con sus familiares a pesar de las dificultades.
7: Sí, fue complicado contactar con la gente porque, por ejemplo, la luz se fue desde que ocurrió el terremoto. No hay ni siquiera infraestructura para poder ayudar a las personas que ahora mismo lo necesitan. Así que la sensación es doble, es de preocupación, es de angustia y además es de mucha rabia.
2: Mientras, en España siguen, abordamos otros asuntos, siguen la declaración en la Audiencia Nacional por el caso Leire. Hoy es el turno de Rafael Yuste, el exjefe de la Unidad Central Operativa, la UCO.
3: Él reveló que el ex número 2 del cuerpo le ordenó ponerse de perfil y no ser proactivo en casos con afectación política. Declara ante el juez Santiago Pedraz, en este caso sobre una presunta trama para desbaratar causas judiciales, recordemos, perjudiciales para el PSOE o el gobierno. El magistrado también va a interrogar a otros 3 mandos de la Guardia Civil y también está citado el general jefe de la Policía Judicial de la Guardia Civil, Alfonso Alberto López Malo, quien alertó de una campaña contra la UCO. El general jefe del Estado Mayor del cuerpo. Entre los investigados por esta causa está el exsecretario de Organización del Partido Socialista, Santos Cerdán.
2: La corrupción, que sigue siendo protagonista de la trifulca política, y el PP ha sacado adelante en el Congreso, con el apoyo de Junts, una moción que insta a Pedro Sánchez a someterse a una cuestión de confianza.
3: Derrota simbólica para el gobierno en el último pleno de este curso político. Los populares aseguran que el Ejecutivo no escucha a la mayoría del Congreso y por eso le pide a Sánchez que se someta a una cuestión de confianza. El presidente del Partido Popular, Alberto Núñez Feijóo, asegura que exige al jefe del Ejecutivo que asuma lo que le exige la Cámara.
8: El presidente del Gobierno, a partir de ahora, está actuando contra la mayoría absoluta del Congreso de los Diputados, que ha pedido su dimisión.
3: Por su parte, Junts, que ha apoyado esta moción, muestra cada vez más su distancia con el Ejecutivo, con el que ha ido de la mano en varias ocasiones durante esta legislatura. Su portavoz parlamentaria,

0: en Nogueras, afea a Pedro Sánchez que sea la oposición quien tome decisiones y añade:
1: es que la legislatura como va no puede seguir, esto es insostenible.
2: Y otro presunto caso de corrupción. En Almería hoy está citado a declarar como investigado el expresidente de la Diputación, Javier Aureliano García, del PP. Por el caso Mascarillas, Almería, Alejandro Piqueras, buenos días.
3: Así es, muy buenos días. Durante todo el mes de junio, los investigados en el caso Mascarillas, 43, han ido pasando por la Ciudad de la Justicia de Almería para declarar ante el juez instructor. Y hoy es la última jornada de esa ronda de declaraciones y también la más esperada porque está citado el expresidente de la Diputación y también expresidente del Partido Popular de Almería, Javier Aureliano García, junto con dos de sus hermanos también investigados. Recordamos que Aureliano, a quien la UCO sitúa en el centro de esa presunta trama de contratos públicos amañados a cambio de mordidas, ya declaró ante el juez en el mes de noviembre tras su detención, donde reconoció que los contratos ahora investigados estaban firmados por él, pero que no participaba en las mesas de contratación.
4: Yo no participo en esas mesas de contratación. Ahí me llega ya cuando tiene todos los parabienes jurídicos y técnicos que se contrata.
3: Hoy concluye esa ronda de declaraciones, la instrucción entra en su fase final y una vez terminada conoceremos la fecha del juicio.
2: Gracias, Alejandro. Perdón. Y a esta hora, a las 7:36, 6:36 en Canarias, estamos pendientes de los trabajos de extinción en Navarra, el incendio forestal que ha obligado a desalojar tres localidades. El fuego está ahora mismo estabilizado. Última hora, Navarra, Mayo Otazu, buenos días.
5: Buenos días, los bomberos llevan toda la noche sobre el terreno para extinguir el que por ahora es el incendio más importante del verano en nuestra comunidad. Se declaró ayer por la tarde en el Valle de Ezcabarte y el fuerte viento está siendo el principal obstáculo para extinguirlo. De hecho, se puede oler a humo en distintas partes de la ciudad. Dada la envergadura del fuego, se ha necesitado la intervención de tres helicópteros y efectivos de todos los medios de extinción. Como medida de prevención, lo decíamos, la ciudadanía de tres pequeñas poblaciones, incluso una hípica, tuvieron que ser desalojadas y han pasado la noche con amigos y familiares. A este fuego se han sumado en las últimas horas otros cinco focos en otras tantas localidades y el tensionamiento del sistema de emergencias ha obligado al gobierno a activar el nivel 2 del plan especial ante el riesgo de incendios forestales. A las 8 de la mañana hay prevista una nueva reunión del comité de emergencias, pero ya se han dado a conocer las nuevas restricciones. A partir de las 11 de la mañana quedan prohibidas las actividades agrícolas en terrenos de secano y labores forestales en varias comarcas.
2: Gracias, Amaya. Navarra, La Rioja, Aragón, Cataluña y las Baleares son las únicas comunidades que mantienen hoy avisos amarillos por altas temperaturas. Amanecemos ya hoy viernes fuera de una primera ola de calor que ha sido, que le voy a contar a usted, amiga, amigo oyente, inusual para el mes de junio y que según publica la Organización de Atribución del Clima Mundial es fruto del cambio climático.
0: Destacan en un informe que las temperaturas de los últimos días en toda Europa eran imposibles de prever hace tan solo medio siglo. Por ejemplo, en Reino Unido y en Suiza han superado en esta ola de calor el día de junio más caluroso de su historia y las emergencias sanitarias están aumentando en Europa. Esto se suma que, por ejemplo, en París los hospitales están ahora mismo saturados por el efecto de esta ola de calor y el ayuntamiento ha prohibido el consumo de alcohol en la calle y la venta de alcohol para llevar en la capital francesa a lo largo del día de hoy.
2: Y un dato económico. La última encuesta de Funcas señala que los españoles están preocupados por el futuro de las pensiones. Entre los consultados, la mayoría cree que los jóvenes no tendrán acceso a ellas y muchos temen que los ahorros no sean suficientes para vivir con comodidad una vez se jubilen. Detalles, Usuaria Astorza.
6: Lo que es mayoritario es la percepción que existe de que hay un problema grave con la financiación de las pensiones. Especialmente preocupados los más jóvenes, que son los que van a sufrir las consecuencias. Eso sí, hay un rechazo generalizado a las reformas. 8 de cada 10 no confían que esos cambios puedan asegurar sus pensiones. Elisa Chulia, investigadora de Funcas.
7: Lo que no podemos es mirar a otro lado y dejar que, bueno, que la inercia pues nos conduzca a una situación en la que, y ya la han vivido otros países, haya que hacer un recorte de pensiones importante. No sería nada tampoco que no haya ocurrido ya, ¿eh? En otros países.
6: Un tercio se muestra en contra de elevar la edad de jubilación a los 70 años, rechazo mayoritario también a la financiación vía impuestos y aumentar los años de cotización para acceder a una pensión contributiva. También preocupa que las futuras pensiones sean insuficientes para mantener un nivel de vida adecuado durante la jubilación, una inquietud que alcanza su máximo entre los mayores de 60 años que aún no se han jubilado.

0: Bueno, pues parece que se acabó la espera para los amantes del K-pop, el pop coreano, ¿eh? El grupo BTS llega por primera vez a España con dos conciertos en el Metropolitano de Madrid. Siete integrantes y un fenómeno que ha llevado la música surcoreana a lo más alto del pop, con récords de venta, reproducciones y estadios llenos en medio mundo. Vamos a adentrarnos en este universo fan de la mano de Sandra Martínez.
1: Más de 100.000 personas llenarán este fin de semana el Riyadh Air Metropolitano para ver a BTS. Grupo que canta principalmente en coreano y que se ha convertido en uno de los mayores fenómenos culturales del planeta. Su regreso tras completar el servicio militar obligatorio en Corea del Sur ha desatado una enorme expectación entre sus seguidores. Así lo vive Sammy, miembro del Army Spain, la comunidad oficial de seguidores de BTS en nuestro país.
2: Con muchísima alegría, porque gracias a esta salida del servicio militar y a la vuelta a ser un grupo activo, pues tenemos un gran tour. Y la parada que no se pudo realizar en el 2020 por la culpa de la pandemia, pues ahora la tenemos.
1: BTS es la cara más conocida de una industria cultural nacida en Corea del Sur hace algo más de 3 décadas y convertida hoy en un fenómeno global, el K-pop. ¿Qué elementos definen su identidad y explican parte de su éxito internacional? Marcha Morro, responsable de comunicación del Centro Cultural Coreano en España, nos lo explica.
3: Tiene coreografías que son muy trabajadas, una estética cuidada, la moda que se muestra, ¿no?, en las coreografías, videoclips espectaculares y una comunicación constante con los fans a través de redes. Esto crea un universo alrededor de cada grupo. Esta mezcla, ¿no?, de talento, imagen, creatividad y cercanía explica mucho del éxito internacional que están viviendo actualmente.
1: Pop, hip hop, electrónica o rock conviven en un mismo universo musical. ¿Pero qué tienen BTS para conectar con millones de personas?
4: La magia de la música de BTS fundamentalmente está en las letras y en el significado y el mensaje que nos aportan. Ellos hablan de su evolución como personas y eso hace que te identifiques independientemente de la edad que tú tengas, porque todos como personas podemos pasar en algún momento por una situación similar.
1: El fenómeno BTS tampoco se entiende sin ARMY, su comunidad internacional de seguidores que ha convertido cada lanzamiento y cada concierto en un auténtico acontecimiento. Esta experiencia empieza mucho antes de que se enciendan los focos del estadio y estos días Madrid acoge a la ARMY Run Fest Pop-Up, un punto de encuentro para los seguidores de BTS. Nuestras expertas nos explican por qué ARMY se ha convertido en una pieza clave del fenómeno.
3: Comparten contenidos, organizan campañas, apoyan lanzamientos y también impulsan acciones solidarias.
4: Los conciertos de BTS llevan, además del concierto, es un montón de pequeños eventos donde ARMY se puede reencontrar. Es como una fiesta que dura varios días y la guinda de esa fiesta es el concierto y el poder reencontrarte con ellos.
1: Esta ola cultural coreana, el Hallyu, continuará en España, ya que el próximo 5 de julio, en el Teatro Gran Vía de Madrid, el Centro Cultural Coreano celebra una nueva edición del Concurso Nacional de K-Pop.
3: Cada edición demuestra la enorme dedicación de jóvenes de toda España para quienes el K-Pop se ha convertido en una puerta de entrada a la cultura coreana, el idioma, la moda, la gastronomía.
1: Porque el K-Pop ya no es solo una música llegada desde Corea del Sur, también forma parte de la vida cultural de miles de personas.

para un aficionado normal a la música pop, este fenómeno no deja de ser sorprendente. Estamos escuchando una canción aparentemente normal, con muchas otras, pero ¿qué va? Esto del K-pop, que es un fenómeno mundial, global, pues tiene su origen, como estamos escuchando, como decía Sandra, en Corea del Sur, pero es que mezcla muy bien el pop, el hip hop, el rhythm and blues, la electrónica, y luego tiene unas imágenes, unos vídeos perfectos y unas coreografías impecables. Y es la música de seducción de este tiempo. Y en un programa como este, que es tan musical, pues no podía faltar. Y hoy sabemos un poquito más de él.

0: Son las 8 en punto, las 7 en punto en Canarias.
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0: ¿Qué tal? Muy buenos días, amiga, amigo oyente. De viernes 26 de junio, segunda noche post-terremoto en Venezuela. Sigue el trabajo sobre los escombros, la búsqueda de desaparecidos. Eso que se llama labores de rescate, que son rastreos urgentes bajo los escombros de la desolación. Y las cifras, que son frías, pero dimensionan la tragedia. El ministro de Salud venezolano, el doctor Carlos Alvarado, daba las últimas esta madrugada.
2: Hemos ya atendido a la corte de las 7 de la noche del día de hoy, más de 4.300 heridos. Algunos leves, una mayoría leve, pero también hay moderados y graves. Muchos de ellos han requerido intervenciones quirúrgicas y lamentablemente hemos recibido alrededor de 235 pacientes que llegan sin signos vitales o fallecen al momento de llegar en nuestros establecimientos de salud.
0: 235 muertos hasta el momento. Pueden ser muchos más, ¿eh? Hay dos españoles confirmados entre las víctimas mortales y una familia venezolana que trabajaba en nuestro consulado. Los desaparecidos son 80. Ministro español de Asuntos Exteriores, José Manuel Álvarez.
3: El edificio del consulado ha sufrido daños de una cierta envergadura, no así la embajada, cuyo edificio se encuentra en un estado que ha sufrido ciertos daños, pero daños que son menos importantes que los del consulado.
0: El ministro confirmó anoche también el envío de ayuda.
3: En estos momentos, la ayuda de emergencia de España, tanto rescatistas de la UME como equipos especializados para analizar las necesidades de la AECID, están ya camino de Venezuela.
0: La AECID es la Agencia Española de Cooperación y Desarrollo. Con uno de sus responsables haremos esta mañana a lo largo del programa. Son 59 efectivos de la Unidad Militar de Emergencias que llevan perros de rescate.
4: Exactamente, ellos se van a poder meter entre pequeños agujeros, aunque luego muchas veces los bomberos también hacen sus propias entradas y demás, pero ellos pueden acceder fácilmente dentro de las estructuras y llegar hasta las víctimas mucho antes.
0: También acompañan al grupo de rescate de la Comunidad de Madrid, los perros, al que pertenece Marid López, a la que acabamos de escuchar, o bomberos y unidades de varios ayuntamientos españoles. El despliegue es importante, ciertamente. Que ojalá todos ellos, con su trabajo, consigan momentos como estos. Los rescates, como es natural, se reciben con regocijo por parte de la población. Repito, oficialmente hay 235 muertos y más de 4.000 heridos. Y las cifras me temo que van a seguir creciendo. Fíjese, ayer alguien que conoce bien Venezuela, como el expresidente del gobierno Felipe González, dudaba que los datos oficiales fueran los que sabemos hasta el momento y elevaba el desastre en números de espanto.
5: Sabemos que hay más de 28.000 muertos y conocemos algunas tragedias concretas, pero hay más contabilizados ya, más de 28.000. Y vamos a llevar esa contabilidad porque no nos la va a contar el Rodrigato.
0: En fin, ojalá se equivoque Felipe González, pero esto me recuerda que anoche, y aquí lo contábamos en el programa, el Centro Geológico de Estados Unidos, sobre datos de la intensidad del terremoto, ofrecía cifras que iban incluso por encima de lo dicho por González. Hablaban de entre 10.000 y 100.000 muertos. 8:03 de la mañana, 7:03 en Canarias. Las palabras que escuchábamos antes de Álvarez hace un rato llegaban desde México, donde se ha producido un encuentro histórico que vuelve a atar lazos. Himno y banderas españolas en la capital mexicana para un diálogo entre el rey Felipe VI y la presidenta Sheinbaum. Encuentro que aquí en estas mañanas de Radio Nacional calificaba antes de producirse el propio Álvarez.
6: Va a ser un momento diplomático y de lazos fraternales muy importante de nuestra historia común.
0: Lo cual, si me permite, amiga, amigo oyente, nos lleva a marzo de este mismo año. ¿Se acuerda usted seguro de estas afirmaciones del rey?
7: Hay un afán de protección que luego, pues, la realidad hace que no se cumpla como se pretende y hay mucho abuso.
0: Hubo mucho abuso, según decía el rey. Fue el comienzo del nuevo tiempo. Este gesto público, que entonces no todo el mundo entendió o situó en contexto, pero ahora ha cobrado todo su sentido. Esta noche, el rey Felipe VI verá el partido de España-Uruguay de la selección española en Guadalajara. Hay más noticias de este lunes a las 8:05, 7:05 en Canarias, que vamos a repasar en titulares con Juan Antonio Aparicio y Aisa Sánchez.
8: Continúa activo el incendio forestal de Tamarit en la provincia de Huesca, que ya ha afectado a más de 4.000 hectáreas y ha obligado a desalojar a 200 personas. Los servicios de extinción esperan que el viento dé una tregua en estas primeras horas de la mañana. Última hora, redacción en Aragón, Adriana Vaquero, buenos días.
9: ¿Qué tal? Buenos días. Calma tensa en la comarca de La Litera. Ha sido una noche de trabajo duro, pero eficaz. El viento parece que amaina y es posible que el incendio quede hoy no extinguido, pero sí controlado. Alcaldesa de Tamarit, Sandra González.
10: Nos han informado por la noche que los trabajos nocturnos, pues la verdad que han sido duros, pero que han sido bastante eficientes y se ha logrado pues tenerlo un poco todo controlado. Afirman que extinguirlo hoy no se sabe, pero que controlado seguro, que medios va a haber bastantes.
9: El fuego ha obligado al desalojo preventivo de 200 personas y al confinamiento de otras 1.000. El origen, la chispa de una cosechadora. De momento el balance habla de entre 2.500 y 4.000 hectáreas quemadas. No hay heridos, pero sí han resultado dañadas algunas instalaciones. La principal preocupación es que el fuego no alcance la localidad de Azanui. El CECOPI vuelve a reunirse a las 9 de esta mañana.
8: Gracias, Adriana. El juez Santiago Pedraz continúa tomando declaraciones por el caso Leire Díez. Hoy testifican en la Audiencia Nacional, entre otros, Rafael Yuste, ex jefe de la Unidad Central Operativa de la Guardia Civil.
11: Quien revelara que el ex número 2 del cuerpo le ordenó ponerse de perfil y no ser proactivo en casos con afectación política al PSOE. También está citado el general jefe de Policía Judicial de la Guardia Civil, Alfonso Alberto López Malo, quien alertó de una campaña contra la UCO, el general jefe del Estado Mayor del Cuerpo. Recordamos que este caso investiga.
8: El expresidente del gobierno, José Luis Rodríguez Zapatero, ha presentado un incidente de nulidad para pedir que se invalide el caso Plus Ultra. Considera que se han vulnerado sus derechos fundamentales.
11: La incorporación de pruebas analizadas ilícitamente es el argumento que ha puesto la defensa del expresidente del gobierno, José Luis Rodríguez Zapatero, para pedir la nulidad del caso Plus Ultra en el que está siendo investigado en la Audiencia Nacional. Por otra parte, el juez instructor Juan Carlos Calama ha pedido investigar las filtraciones de la causa a los medios de comunicación. El magistrado ha abierto una pieza separada de información sensible a la que irán las declaraciones de investigados y testigos.
8: En Colombia, una auditoría de las cuentas del país, un fuerte ajuste fiscal o reducir el tamaño del Estado van a ser algunas de las primeras medidas de Abelardo de la Espriella como presidente del país sudamericano.
11: De la Espriella ha dado su primer discurso después de ser proclamado como presidente electo tras la apretada segunda vuelta de las elecciones de este domingo. Además, ha lanzado un ultimátum a los grupos armados ilegales y les ha dado un mes para someterse a la justicia.
12: En mi gobierno no habrá ofertas generosas ni concesiones inaceptables como las que recibieron del régimen que está llegando a su fin. La era del tigre se acabó.
11: El ultraderechista asumirá el cargo el próximo 7 de agosto.
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0: Bueno, pues ha llegado el día para la selección española. Nos toca cerrar la clasificación de grupos y si puede ser con victoria y liderato, pues mucho mejor. Daniel Ampuero, Dani, buenos días.
13: ¿Qué tal? Buenos días, Juanra. Porque eso significa que tendremos un cuadro más asequible. Para empezar, evitaríamos a Argentina en 16avos de final y que el horario de los partidos será hasta la final del 19 de julio, todos a las 9 de la noche, hora española, que no está nada mal. Bueno, anoche el seleccionador Luis de la Fuente reconoció que tiene claro el 11 titular que va a sacar esta noche.
14: Desde la confianza que tengo en ellos, sé que cualquiera que salga lo va a hacer bien. Yo no sé el equipo que va a jugar, pero esta tarde-noche, pues evidentemente le damos un último repaso y sacaremos, pues si hay alguna duda, pues me aclararán o simplemente se va a refrendar y reforzar la idea que tenía en un principio.
13: Apunta suplente Nico Williams, más que nada porque lo reconoció él mismo ayer, que todavía no está para 90 minutos porque dijo que está bien, pero bueno, aún así hay que frenarle. Nos vamos a enfrentar a una selección que dirige una leyenda, Marcelo Bielsa, y eso siempre es motivo de preocupación.
14: Declarado admirador. Y encantado de competir. Mañana es la primera vez que nos enfrentamos, pero en cualquier caso, yo, para mí es un honor, un gusto enorme poder jugar contra él.
13: Bueno, el seleccionador argentino dijo después en rueda de prensa, ojo a esto, saben cómo contrarrestar la fuerza de la roja.
15: Una de las mejores formas de defender es lograr que el rival disponga de menos tiempo del balón y también vamos a tratar de que eso suceda.
13: Bueno, pues ojo a esto, como decía, porque también es verdad que dentro del vestuario han surgido voces discrepantes que discuten la forma de jugar o la forma de plantear este partido de Marcelo Bielsa. Bueno, horarios de esta noche: a las 9, Noruega, Francia y Senegal, Irak; a las 2 de la mañana, además del Uruguay, España, Cabo Verde, Arabia Saudí, del mismo grupo; y a las 5, Egipto, Irán y Nueva Zelanda, Bélgica. De lo de esta pasada madrugada, sorpresa la victoria de Ecuador sobre Alemania, sus seleccionadores Becacheche.
16: Ecuador nunca pasó un cuarto, sería hermoso ver si alguna vez pasamos un cuarto partido. Sería extraordinario. ¿Por qué no? Bueno, trabajaremos para eso. Ojalá, lo merece este grupo, lo merece el pueblo.
13: Lo dice porque Ecuador ha acabado tercera y tendrá que esperar a pasar como una de las mejores terceras, porque Costa de Marfil le ganó 2-0 a Curazao y pasa como segunda. Además, Japón 1, Suecia 1, Túnez 1, Países Bajos 3, aquí pasan Países Bajos y Japón, y Paraguay 0, Australia 0 y Turquía 3, Estados Unidos 2, pasan Estados Unidos y Australia. Y más duelos confirmados en 16avos: Japón se va a enfrentar a Brasil, Estados Unidos a Bosnia y Países Bajos a Marruecos. Nosotros nos enfrentaremos a segundo el grupo J, el grupo de Argentina, que todo pinta que saldrá del duelo de la última jornada entre Austria y Argelia. Tablero deportivo, 12 menos cuarto de la noche, con la calculadora en la mano.
0: Gracias, Dani.
13: Buen día.
0: Hasta luego, buen día. Y el tiempo a las 8 y 11, 9 y 11, 7 y 11 en Canarias. Jacob Petrus, buenos días.
17: Buenos días, hasta ahora disfrutando de la bajada de temperaturas que se aprecia en buena parte de España. Hoy bajaron un poquito más las máximas en el Mediterráneo y sobre todo en el Cantábrico Oriental, que se olvidan de las máximas por encima de los 40 grados, pero también hay que destacar que los termómetros empiezan a subir de nuevo por el centro y por el oeste peninsular, y es el inicio de un nuevo pico de calor que se intensificará durante el fin de semana y sobre todo la semana que viene. Así que hoy un ambiente bastante más soportable en una jornada de sol, con algo de calima en nuestros cielos, con nubes bajas a esta hora en los valles atlánticos, también en puntos de Galicia, del Cantábrico Occidental o del sureste peninsular. En todos los casos irán deshaciendo, y lo que sí esperamos es que a partir de mediodía aparezcan nubes de calor, con muy poca lluvia, solo algún chubasco en puntos de los Pirineos de la Ibérica y quizás alguna tormenta un poco más fuerte en puntos de Galicia durante la tarde. En las Islas Canarias, con nubosidad variable al norte del archipiélago, pero aquí solo esperamos precipitaciones muy poco notables.
0: Gracias, Jacob. Buen día, feliz de semana.
17: Buen día, igualmente.
0: 8 y 12.
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0: Venezuela, último balance: 235 personas fallecidas, último hasta el momento, y más de 4.300 heridas. Hace 32 horas que la tierra temblaba doblemente en Venezuela y los esfuerzos a esta hora se siguen centrando en la madrugada venezolana en las labores de rescate. En Cúcuta, en la frontera entre Colombia y Venezuela, están nuestros enviados especiales Beatriz Viaño con la asistencia técnica de Luis Montero. Bea, buenos días.
26: Hola, buenos días. Efectivamente, estamos en el corazón de Cúcuta, en el departamento de Colombia, fronterizo con Venezuela, donde viven muchos ciudadanos del país vecino que sienten con mucha angustia lo que está ocurriendo en su territorio y que también tratan de localizar en la distancia y sin éxito a sus familias. Cada minuto cuenta. Un día después de los dos terremotos devastadores, lo más importante ahora es encontrar vida bajo los escombros y rescatar a las personas que han podido quedar atrapadas por el colapso de decenas de edificios. El balance oficial del gobierno supera los 230 fallecidos y los 4.000 heridos, pero hay que decir que hay plataformas de búsqueda donde se reportan por decenas de miles los ciudadanos sin localizar. Esta catástrofe ha dejado a los venezolanos en una situación de vulnerabilidad mucho más frágil de lo que venían padeciendo tras años sufriendo una crisis humanitaria severa cortes de electricidad, agua, internet generalizados tampoco ayudan a ser más eficientes en la respuesta rápida. Y a esto hay que sumar, por si parecía poco, un país con unos servicios muy deteriorados, carentes de inversión y de mantenimiento como la sanidad. Muchos países de la región que no tenían relación con Venezuela se preparan ahora para enviar ayuda. En unas horas llegará el aeropuerto de Maiquetía en Caracas, que sigue cerrado a vuelos comerciales, el primer vuelo humanitario procedente de Colombia con rescatistas. México, Ecuador, Perú, Chile. La solidaridad quiere llegar de todas partes del mundo.
0: Gracias, Beatriz Diaño, desde Cúcuta, en la frontera, con el soporte técnico de Luis Montero. Bueno, Exteriores ha confirmado la muerte de dos españoles y eleva a 80 los ciudadanos con quienes todavía no se ha logrado contactar, desaparecidos, podemos decir. Las líneas de emergencia consular están abiertas y operativas en todo momento, como nos recuerdan desde el Ministerio que ya ha enviado, el Ministerio de Asuntos Exteriores, que ya ha enviado la ayuda humanitaria prometida. Esta madrugada ha despegado el avión de la UME, la Unidad Militar de Emergencia, con 59 efectivos y 8 perros. Nicolás Caballero, buenos días, Nico.
2: ¿Qué tal? Buenos días.
0: España también ha ofrecido ayuda de la Agencia de Cooperación.
2: Sí, la ECID ha puesto a disposición de Venezuela financiación, material y el hospital de campaña START, uno de los más avanzados y que está preparado incluso para realizar operaciones. De momento, a lo largo de la mañana, va a aterrizar en Venezuela ese Airbus que ha partido esta madrugada desde la base de Torrejón. Antes de despegar, últimas instrucciones. A bordo, como decías, los casi 60 efectivos de la UME y sus 8 perros de rescate. También 40 miembros del equipo de emergencias de la Comunidad de Madrid con otros 4 perros. Su trabajo, como explicaba su portavoz, va a ser clave en las próximas horas para encontrar supervivientes.
3: Ellos se van a poder meter entre pequeños agujeros, aunque luego muchas veces los bomberos también hacen sus propias entradas y demás, pero ellos pueden acceder fácilmente dentro de las estructuras y llegar hasta las víctimas mucho antes.
2: El ministro Álvarez sigue en contacto con su homólogo venezolano y han quedado en volver a hablar para concretar qué más ayuda necesitan. Mientras tanto, la otra preocupación es esa numerosa colonia española que hay en Venezuela. Por el momento hay 2 españoles fallecidos y 80 que todavía no han sido localizados. De ahí la petición del titular de Exteriores.
4: Por lo tanto, hago un llamamiento a todos los españoles que se encuentren en Venezuela y que no hayan entrado en contacto con la embajada y el consulado.
2: Recordemos que las líneas de emergencia consular, Juanra, están abiertas y que sus números se pueden consultar tanto en redes sociales del Ministerio como de la Embajada.
0: Gracias, Nico. Bueno, 8 y 16 en Canarias, una hora menos. Dunia de Barnola, directora de Acción contra el Hambre en Venezuela. Buenos días, buenas noches para usted.
5: Buenas noches, un gusto saludarles. Muy agradecida por el espacio y la atención con nosotros.
0: Hombre, nos importa mucho ahora, sentimos muy cerca todo lo que está sucediendo allí, señora de Barnola. ¿Usted en qué zona se encuentra ahora mismo y cuál es la situación que se está viviendo allí?
5: Estamos en este momento en la zona de la gran capital, en la ciudad de Caracas. Hemos hecho a lo largo del día de hoy visitas exploratorias alrededor de la zona de Caracas, estado Miranda y alrededores del estado La Guaira. La situación es realmente devastadora.
0: Sí, ¿no? Le voy a preguntar qué es lo que ha visto y cuáles son las necesidades que de manera urgente cree usted que han de cubrirse.
5: Bueno, en este momento estamos en las fases iniciales. Todavía está pues todo el país y la sociedad venezolana en el asombro de lo sucedido. Hay un importante número de edificaciones colapsadas por el impacto de esta dupleta sísmica, esta secuencia de 2 sismos de alta intensidad secuenciados en menos de 40 segundos uno detrás de otro, que a la fecha, en este momento, pues nos da un balance en términos de cifras oficiales de casi 3.000 familias damnificadas. Estamos hablando de edificaciones totalmente colapsadas, personas que pues, de un segundo a otro han perdido su hogar. Hay que decirlo en el contexto de un país que hace que la visualización hacia futuro de la posibilidad de volver a reconstruir la capacidad de tener un hogar es realmente algo que se ve lejano en el tiempo, ¿no? 250 edificaciones aproximadamente han colapsado, se cuentan entre la ciudad de Caracas y los alrededores, sabiendo que todavía hay muchas otras zonas a las cuales no se ha logrado acceder para seguir cuantificando los daños. hay cifras, hay estimaciones por parte, por ejemplo, de las autoridades especialistas en este tipo de eventos geológicos en Estados Unidos, que nos dejan saber que la proyección estadística para un evento de esta naturaleza, podemos estar hablando de entre 10.000 y 100.000 víctimas mortales una vez que hayan avanzado los días. Y efectivamente, como les decía, hay muchas zonas en las cuales sabemos que hay afectación, pero ni siquiera se ha llegado. Uno de ellos es el estado La Guaira, que es el estado norte donde está el principal aeropuerto y puerto del país, pero que es una zona a la cual todavía no hemos podido llegar para cuantificar realmente el total de víctimas que están allí.
0: En estos momentos, claro, estamos con, me parece además muy gráfico lo que usted dice, están ante el asombro por lo sucedido, hay necesidades urgentes, en principio 3.000 personas que han perdido sus casas, y se empieza a distribuir la ayuda. ¿Cómo se está haciendo todo eso? Es decir, está empezando a llegar la ayuda, ¿cómo se distribuye? Claro, si no se ha podido llegar a las zonas afectadas, pues habrá mucha gente que todavía está no solo en ese asombro, sino en el drama de haberlo perdido todo y no saber qué va a hacer.
5: Totalmente. Está abocada la institucionalidad, el grupo de defensa civil, los cuerpos de bomberos y el ejército mismo a cargo del liderazgo a través de un Estado Mayor conjunto. Para la atención de este evento, están pues liderando las acciones de rescate y de remoción de escombros y de control de eventos que suelen venir asociados a este tipo de situaciones, como por ejemplo incendios inesperados, fugas de gas, rupturas de tuberías, etcétera, ¿no? Es importante decir que todos estos eventos suceden también en un contexto en el cual pues los servicios públicos son muy inestables y digamos se incrementa la vulnerabilidad alrededor de el evento mismo, del colapso del edificio, pero también sabiendo que a lo largo de la ciudad hay un intenso racionamiento del agua, por ejemplo, una estabilidad del servicio eléctrico. Todo al final hace un cóctel enormemente complejo. La sociedad civil, la ciudadanía, está abocada a apoyar a las autoridades que tienen en este momento como los movimientos iniciales, y vemos que en todas las zonas de rescate están las personas contribuyendo, buscando personas y colaborando de manera intensa, la sociedad civil organizada creando ya espacios de refugio, centros de acopio, centros de atención y sumados realmente de una forma activa e intensa a estas labores de rescate. Y en estos lugares en los cuales la autoridad no ha llegado, pues es la sociedad civil la que está en este momento tomando las riendas.
0: ¿Está empezando a llegar la ayuda internacional ya?
5: Está comenzando a llegar los primeros contingentes de fuerzas de rescatistas de varios países que desde el momento uno se han puesto a la disposición, se han puesto a la orden. Recién están entrando grupos de ayuda de Colombia, de España, de Suiza, de Italia, de El Salvador, entre otros países que ya comienzan a llegar. En primera instancia, estos equipos de rescatistas que son como decir la primera ola de ayuda necesaria. Sin embargo, es importante resaltar que en el país hace ya más de 8 años está instalado un importante equipo humanitario compuesto por organizaciones nacionales e internacionales que ya estamos dentro del país y que hemos podido activarnos desde el minuto uno para sumarnos en esta atención, compuesto por organizaciones de distintos países que estamos presentes acá, incluida Acción contra el Hambre en este caso, y también organizaciones nacionales con las cuales nos hemos articulado para atender las necesidades primarias, por ejemplo, en términos de agua, saneamiento e higiene, que son de las primeras necesidades, la construcción de refugios para la atención de los damnificados, la atención a la salud y los eventos nutricionales que vienen asociados a este tipo de catástrofes, por ejemplo.
0: Dunia de Barnola, responsable de Acción contra el Hambre en Venezuela. Gracias por su presencia en la radio pública. Mucho ánimo y aquí nos tiene.
6: Muchísimas gracias a ustedes por estar atentos a nosotros. Venezuela seguirá necesitando sus miradas y sus voces en los próximos días y semanas, y esperamos seguir contando con ustedes.
0: No lo dude. Buen día.
6: Buen día.
0: La comunidad venezolana en España vive estas horas con angustia. Más de 500,000 de personas nacidas en Venezuela residen en España. Y son muchos los que intentan localizar a familiares y allegados después de otra jornada de búsqueda, otra larga jornada de incertidumbre. Ana Galarza recoge algunos de sus testimonios. Buenos días, Ana.
7: ¿Qué tal? Buenos días. Los venezolanos que viven en España afrontan estos días con desconsuelo por estar lejos de los suyos en un momento tan difícil. Así lo dice Débora, afincada en Barcelona.
8: No poder estar presente, no poder acercarte al lugar, no poder movilizarte, es una sensación de inmensa frustración, tristeza y desesperanza.
7: Aquina ha perdido a 4 miembros de su familia. Ella está en Huelva y lamenta, solo le queda rezar.
9: Pendiente de ello, que lo estoy haciendo, elevando una oración, orando por ellos para que Dios los ayude. Ayude allá y le dé el consuelo a mi tío por la pérdida de su hija y del esposo y de sus dos nietos.
7: Valentina, desde Zaragoza, también sigue pendiente de los suyos, aunque apenas recibe información. Su prima está herida. A quienes le rodean les pide una cosa.
10: Pues que nos arropen, que nos ayuden, que nos abracen.
7: Y para lidiar con todo este dolor, la presidenta de la Asociación de Venezolanos en Huelva, Gema Salazar, reclama apoyo psicológico.
12: A las personas que están aquí en Huelva con sus familiares que están desaparecidas o que ya han fallecido, para darle ese apoyo psicológico.
7: Porque augura que los próximos días no van a ser nada fáciles.
0: España, Venezuela, Venezuela, España, 26 de julio de 2026.
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0: Aunque simbólica, el gobierno sufrió una derrota en el cierre del curso político en el Congreso de los Diputados. Aprobó ayer por mayoría la Cámara una moción que insta al presidente Pedro Sánchez a someterse a cuestión de confianza y también a que dimita, que asuma la responsabilidad por las investigaciones judiciales en su entorno. La nota es simbólica porque la iniciativa no es vinculante. Verónica Muñoz, buenos días, Vero.
20: Hola, buenos días.
0: La moción ha salido adelante con los votos de PP, Vox y de Junts, que muestran cada vez más su distancia con quienes han sido, hablo de Junts, quienes han sido en ocasiones socios de legislatura del gobierno. Desde Moncloa ven intrascendente esta derrota, mientras que los populares vuelven a exigir a Sánchez que dimita.
20: Sí, los populares se muestran eufóricos, consiguen el objetivo de que salga su moción, que tiene efecto simbólico, aunque no sea vinculante. Celebran que se llevan el sí de Vox, UPN y Junts para apretar a Sánchez, e incluso desvelan que algún otro socio, sin decir cuál, se pensó votar sí a su moción porque habían hablado con ellos. Feijóo cree que este movimiento le sirve de tanteo, demuestra que una mayoría pide al presidente que se vaya, que se someta a una cuestión de confianza, y dice que él no puede mirar ahora hacia otro lado.
27: El presidente del gobierno, a partir de ahora, está actuando contra la mayoría absoluta del Congreso de los Diputados, que ha pedido su dimisión.
20: Que tenga el respaldo de Junts no quiere decir que Feijóo vea la moción de censura más cerca. Pide calma y coherencia a los grupos que están mostrando su malestar, como PNV, Esquerra o incluso Sumar. En el gobierno le quitan trascendencia, no le ven ningún efecto político a esta votación. El ministro Bolaños insiste en que no añade ninguna piedra en su camino.
28: Por supuesto, la derecha nunca está a favor de ningún avance, con lo cual ha sido un pleno muy positivo, que hemos seguido avanzando y seguimos aprobando medidas.
20: Y le mandan un mensaje a Junts. Sobre la mesa no está sustituir a Sánchez, insisten en que la legislatura sigue adelante.
0: Hace unos meses, en marzo de este año, nos sorprendía a todos una afirmación durante una visita a un centro cultural del rey Felipe VI con el embajador en México. Hacía una afirmación que terminaba, una consideración histórica que terminaba con esta frase:
29: hay un afán de protección que luego, pues, la realidad hace que no se cumpla como se pretende, y hay mucho abuso.
0: Hay mucho abuso, dijo entonces el rey. Era una manera de reconocer algo que se venía reclamando desde hacía tiempo, desde López Obrador, desde México. Bueno, pues con la noticia que ahora vamos a abordar, pues eso cobra un poco de sentido. Ya se comentó allí en su día, aquí se comentó en su día, el sentido que podría tener esa frase. Y el encuentro de ayer en México entre el jefe del Estado español, el rey Felipe VI, y la presidenta mexicana, la señora Claudia Sheinbaum, pues permite arrojar la luz necesaria sobre aquella afirmación. Era una mano tendida. En sus redes, Claudia Sheinbaum dice que han hablado, que hablaron ayer Felipe VI y ella, sobre la importancia de los pueblos originarios a lo largo de la historia y de fortalecer los vínculos entre España y México. José Antonio Guardiola, corresponsal de Radio Televisión Española allí, muy buenos días.
11: Hola, buenos días.
0: La reunión escenifica el final de 7 años de, digamos, crisis diplomática y la normalización de las relaciones después de que el rey reconociera, como acabamos de escuchar, abusos en la conquista de América.
11: Encuentro cordial y franco. Así han definido fuentes diplomáticas españolas el primer encuentro entre el rey de España y la presidenta mexicana Claudia Sheinbaum. Un encuentro que ha durado alrededor de 1 hora aquí en el Palacio Nacional de Ciudad de México. Esta entrevista termina con la tensión que ha dominado las relaciones bilaterales entre España y México después de que las tensara el expresidente Andrés Manuel López Obrador, solicitando por carta al rey que se disculpara por los abusos cometidos durante la conquista. Con Sheinbaum ha cambiado el estilo y ella misma ha declarado que ya no se trata de escuchar la palabra perdón, sino de que en España se entienda el valor de los pueblos originarios en el México de hoy. El rey está ya en Guadalajara, donde este viernes ha sido

0: Fernando Martín.
1: Muy buenos días. Tenemos temperaturas algo más razonables. Todavía altas en algunos puntos de Cataluña, Aragón, Navarra, La Rioja y Baleares, las cinco comunidades que están en aviso amarillo. Los termómetros por encima de los 34 grados en estas cinco comunidades. Los pronósticos apuntan a que los termómetros van a volver a repuntar hasta los 40 en muchos lugares del sur de la península hasta la próxima semana. Dirección General de Tráfico, Daniel González, buenos días.
2: ¿Qué tal? Muy buenos días. Pues a esta hora dos siniestros están provocando el corte total de dos autovías en Badajoz, la A66 en Monesterio, dirección Sevilla, con desvío por la Nacional 630 y también cortada en Lleida capital, la A2 sentido Barcelona, con desvío por la salida 470. Más accidentes dificultan el tráfico en A Coruña, de entrada por la P9 en Bergondo, en Vizcaya, la BI10 en Bilbao sentido Cantabria, con más de 4 kilómetros de retenciones, uno más en Barcelona en la C32 en Sitges hacia la ciudad condal, donde ya se ha reabierto la vía, y un último en Valencia, en la 7 en Vetera, en sentido Alicante. Tráfico complicado en la entrada a Madrid por la 2 en Torrejón de Ardoz y de salida en la 3 en Rivas, en Albacete capital, la A31 en sentido Alicante, y también en Almería la A7 en Viator sentido Murcia, y en Huelva la A483 en Almonte en dirección El Rocío.
1: 26 de junio, viernes, la mesa de redacción. No por repetido deja de ser una gran verdad. El tiempo es el gran enemigo de los equipos de rescate que buscan supervivientes entre las decenas de edificios derrumbados en Venezuela. 235 muertos, 4.300 heridos y un número incontable de desaparecidos. Juan Tato, buenos días.
3: ¿Qué tal, Fernando? Buenos días. Han pasado 30 horas de ese doble terremoto que sacudió el norte de Venezuela. Dos seísmos de magnitudes 7,2 y 7,5 separados por apenas 40 segundos que afectaron principalmente a Caracas y al estado cercano de La Guaira. Hay, según datos oficiales, como apuntabas, al menos 235 muertos, más de 4.000 heridos, pero se temen, por desgracia, muchos más porque hay muchos desaparecidos. Desde ayer continúan sin descanso las labores de búsqueda de supervivientes y el gobierno venezolano sigue evaluando tentativamente los cuantiosos daños humanos y materiales. Las autoridades estiman que hay al menos 3.000 familias damnificadas, 250 edificios dañados y 8 hospitales afectados. Solo en La Guaira son más de 100 los edificios que han colapsado, convirtiendo a esta región en una zona de desastre, como decía ayer la presidenta encargada, Delcy Rodríguez, la zona cero de este doblete sísmico. Los equipos de rescate con maquinaria pesada, maquinaria amarilla, como la llaman allí, trabajan contrarreloj para tratar de encontrar supervivientes bajo los escombros. Las primeras 72 horas después de los terremotos son clave porque a partir de ahí la posibilidad de encontrar a gente con vida decae exponencialmente. Comienza a llegar también poco a poco la ayuda internacional, tanto para colaborar en las tareas de rescate y desescombro como para asistir a la población que se ha quedado sin casa, sin trabajo, sin agua, sin comida, sin sustento, sin techo. También para prevenir enfermedades y sentar las bases de la reconstrucción de las zonas afectadas. Estamos hablando, Fernando, de un proceso que, por desgracia, va a durar años porque las consecuencias de este terrible desastre natural se van a sentir durante mucho tiempo.
1: Gracias, Juan.
3: Hasta ahora.
1: La ayuda internacional va a ser un desafío, decía ayer la reina Leticia. El mundo se está volcando con Venezuela. El primer Airbus 330 del Ejército del Aire con la UME a bordo, también con un grupo de bomberos de la Comunidad de Madrid y de sanitarios, vuela hacia allí ya. Pedro Sánchez ha hablado con Delcy Rodríguez para decirle que pueden contar con toda la ayuda posible por parte de España. Nicolás Caballero, buenos días.
4: ¿Qué tal? Buenos días. Sí, España ya ha ofrecido financiación, material y también el despliegue del Hospital START, que es uno de los hospitales de campaña más avanzados que hay. Según explican fuentes de defensa, en las próximas horas ese avión del ejército va a aterrizar en la ciudad venezolana de Valencia, ya que recordemos el aeropuerto de Caracas todavía permanece cerrado. A bordo viajan concretamente 59 efectivos de la unidad militar de emergencias y sus 8 perros de rescate, y también 40 miembros del equipo de emergencias de la Comunidad de Madrid con otros 4 perros. En cuanto lleguen, se desplegarán en las zonas más afectadas por el terremoto para, como decía Juan, intentar localizar a los supervivientes en estas primeras horas. Mientras tanto, Fernando, pues seguimos muy pendientes también de la colonia española en Venezuela. Por el momento, Exteriores confirma que hay 2 españoles fallecidos y que otros 80 todavía no han sido localizados. De ahí el llamamiento del ministro José Manuel Álvarez a que todos los españoles que residen allí y que todavía no hayan contactado con el consulado, con la embajada en Caracas, lo hagan pues lo antes posible.
1: Bueno, el rey se marchaba muy preocupado cuando se disponía ayer a viajar a México. Empezaban a conocerse las primeras noticias de la devastación.

0: causada por los terremotos. En Guadalajara, hoy el Rey va a ver el encuentro de la selección española frente a Uruguay en el Mundial de Fútbol, pero antes el avión del Rey se ha parado en el Distrito Federal, en México de Fe, para verse con Claudia Sheinbaum, Nicolás, y empezar a cerrar una crisis diplomática de 7 años.
1: Eso es, sí, una crisis, ¿no?, que comenzó con López Obrador y que ha seguido en parte durante el mandato de Sheinbaum. La visita, que ha sido, como dices, ¿no?, una parada en Ciudad de México, camino de Guadalajara, es otro gesto más de ese acercamiento que busca España hacia México, ¿no? El primer encuentro entre Felipe VI y la presidenta mexicana ha durado más o menos una hora y, según fuentes diplomáticas, dicen que ha sido cordial y franco. De esta forma se suaviza ya casi del todo, ¿no?, esta relación, después de que, recordemos, Obrador exigiera que España pidiera perdón por los abusos cometidos durante la conquista. Sheinbaum, es cierto, ha ido virando, pasó de no invitar al Rey a su toma de posesión a invitarlo ahora al Mundial, y recordemos también, Fernando, que obviamente España ha hecho gestos. Recordemos, por ejemplo, esa visita del Rey, de Felipe VI, a una exposición sobre el legado mexicano, en la que reconoció que hubo abusos durante la colonización.
0: No es tan importante ahora pedir perdón a los ojos de Sheinbaum como si comprender la importancia de los pueblos originarios de México, ¿no? Esa es la posición ahora.
1: Esa es la posición oficial ahora mismo
0: del gobierno mexicano. Gracias, Nicolás.
1: A ti, hasta luego.
0: Bueno, seguimos la mesa de redacción, pendientes de varios incendios. El más grave quizás el de Tamarite en Huesca, porque sigue avanzando sin control después de arder miles de hectáreas y porque 2 centenares de personas han tenido que ser desalojadas. Irene Castellar, buenos días.
2: Buenos días, sí, aunque los bomberos y la UME, que han estado trabajando toda la noche en la zona, han hecho un trabajo bastante efectivo y se ha logrado mantener la situación bajo control. No está controlada todavía, pero se espera que esta mañana, si el viento no juega malas pasadas, que los incendios siempre hay que tener en cuenta el viento, pues pueda quedar controlado. Las primeras estimaciones hablan de hasta 4.000 hectáreas afectadas de monte bajo y terreno agrícola. 200 personas permanecen desalojadas de las localidades de Astanuy, Alins y Calasanz. Han pasado la noche en el polideportivo de Monzón y en Peralta de la Sal. Los vecinos de Foz han sido confinados para evitar afecciones por el humo. El origen de este fuego, la chispa en una cosechadora. Las actividades agrícolas, que son peligrosas en esta época en la que, pues, todo está muy seco y hace mucho calor, precisamente en Navarra hoy, a partir de hoy, quedan prohibidas las actividades agrícolas en zonas de secano tras los fuegos registrados en las últimas horas. El más peligroso, el de Ezcabarte, que ha obligado a desalojar 3 pequeñas poblaciones. El fuerte viento de la zona está complicando la extinción de un incendio que, eso sí, a última hora de ayer ya quedó controlado. Continúan en nivel 1 los 4 incendios del Bierzo, de los que hablábamos ayer. Bueno, pues seguiremos pendientes mucho de estos incendios, que me temo que nos van a acompañar el verano.
0: No van a ser los únicos, eso, seguro. Gracias, Irene.
2: Hasta luego.
0: Bueno, el gobierno se dispone a aprobar el lunes el decreto que va a renovar el escudo anticrisis. Algunas de las medidas están pensadas para los agricultores. Este viernes siguen las reuniones de Luis Planas con el sector. Mercedes Ruiz, buenos días.
3: Buenos días. Sí, una ronda de contactos que el ministro de Agricultura cierra hoy con las organizaciones agrarias, después de haberse reunido con el sector pesquero, con la industria de los piensos y fertilizantes. Por ejemplo, encuentros con los que se ha buscado analizar el impacto de la guerra en Irán y la utilidad de las medidas puestas en marcha por el Ejecutivo en marzo, con el objetivo de paliar el golpe. El ministro Luis Planas ha insistido estos días, el gobierno va a seguir ayudando al sector primario, al que ha recordado se han destinado 877 millones de euros del paquete de 5.000 millones de esas ayudas. Contactos similares los ha tenido, por ejemplo, también la vicepresidenta tercera, Sara Axen, con los sectores de su ámbito, con las patronales del petróleo, del gas, por ejemplo, el vicepresidente primero, Carlos Cuerpo, por supuesto, todo con el objetivo, como decía, de evaluar cómo han ido esas medidas que expiran el próximo martes, 30 de junio. Antes, el lunes, el gobierno aprobará un nuevo decreto, veremos con qué medidas, si se prorrogan algunas de las que todavía quedan o se incorporan nuevas después precisamente de esos contactos con los sectores más expuestos a la subida de precios y de costes que ha supuesto el conflicto y que, como dicen los expertos, va a tardar tiempo todavía en diluirse.
0: Gracias, Mercedes.
3: A ti.
0: Beatriz Torido, buenos días.
4: Hola, Fernando, ¿qué tal? Muy buenos días.
0: La cultura en Radio Nacional. Este viernes nos vamos a detener en un singular festival literario que comienza en un pueblecito de Badajoz, en Tamurejo.
4: Sí, enclavado en plena Reserva Natural de la Siberia, un lugar realmente excepcional. Pues bien, allí hoy y mañana se celebra el Festival de Literatura y Naturaleza Siberiana, en el que van a participar autores como David Trueba, Marta del Río, Rafael Navarro de Castro, Sandra Benito o Carmen Hernández Zurbano. Un encuentro en torno a la literatura y la naturaleza que llega a su séptima edición y lo hace bajo el lema Vitamina Siberiana. Hay que decir que además de charlas y debates, se va a proyectar el documental de Joan Fontcuberta, El enigma de los Hydropithecus, también corto, se podrá ver una exposición de fotografías de paisajes y durante estos días además se celebrará un taller que abordará la relación entre lengua, identidad y territorio.
0: Bueno, además ya están en, perdón, en nuestro país los miembros del grupo coreano BTS, todo un fenómeno musical a nivel global.
4: Sin ninguna duda, y están aquí porque ofrecen dos únicos conciertos en España, hoy y mañana en Madrid, en el Metropolitano, donde van a disfrutar de su espectáculo unas 120.000 personas. Es la primera vez que pisan nuestro país desde que debutaron en 2013 y vienen a presentarnos su último disco, Arigan. Sabemos ya que el escenario va a ser circular en mitad del estadio, porque la idea es ofrecer una experiencia inmersiva de 360 grados. Todo esto con una puesta en escena muy espectacular, jugando con la iluminación, el sonido, pantallas y otros recursos audiovisuales. Y hay que decir que es el comienzo de la etapa europea de su gira mundial, con la que vuelven después de un parón de años que tuvieron que hacer para hacer el servicio militar obligatorio en su país.
0: Gracias, Beatriz.
4: Hasta luego.
0: Daniel Ambolo, buenos días.
5: ¿Qué tal? Buenos días, Fernando.
0: Mundial de fútbol y hoy es el Día de España. La selección cierra su fase de grupos con un encuentro ante la selección con mejor ranking del grupo.
5: Sí, es Uruguay. Uruguay-España a las 2 de la mañana, hora española. Esto se juega en Guadalajara, en México. La Roja cuenta con 4 puntos. Necesita por lo menos un empate para pasar como primera de grupo. Esto es importante. Eso no solo nos evitaría cruzarnos con Argentina, en el caso, damos por hecho que Argentina va a terminar primera de grupo, y nos evitaría un cruce con Argentina en 16avos, sino que también haría, y esto va para los aficionados, que todos los partidos, si acabamos como primera de grupo, todos los partidos hasta la supuesta final del día 19 de julio serían a las 9 de la noche hora española. Esto es importante.
0: Oye, importantísimo.
5: Porque si no, si acabamos como segunda, nos cruzamos con Argentina, imagínate que seguimos pasando rondas, pues los partidos serían a las 3, a las 4, a las 5 de la mañana, a otras horas diferentes. Esto también yo creo que hay que tenerlo en cuenta. Bueno, Uruguay llega con 2 empates, con problemas en el vestuario, con muchos problemas en el vestuario. En las últimas horas se ha desvelado que un grupo de jugadores, entre los que está Betancourt y Fede Valverde, uno de los capitanes, han hablado con Bielsa porque no están de acuerdo en la forma en que quiere plantear el partido, la forma en la que plantea los entrenamientos.
0: Bueno, a estas alturas del Mundial.
5: Sí, sí. Bueno, ya sabes que Bielsa es muy particular. Es un grandísimo entrenador, es una leyenda, pero el entrenador argentino es muy particular y tiene unos métodos muy, muy, que se lo digan
0: al Athletic.
5: Al Athletic, efectivamente. Bueno, tienen que ganar sí o sí si quieren pasar de ronda, porque en el otro partido del grupo, Cabo Verde, Arabia Saudí, una victoria, por ejemplo, de los africanos, les dejaría prácticamente eliminados. También se decide el grupo G y el grupo I. Los horarios son estos: a las 9 de la noche en Boston, Noruega, Francia, y en Toronto, Senegal, Irak. El grupo I está todo decidido. Las dos primeras son Francia y Noruega. Entre ellos se van a jugar ser primera o segunda de grupo, pero las dos tienen 6 puntos. A las 2 de la mañana, pues eso, Cabo Verde, Arabia Saudí, se juega en Houston, y el Uruguay, España. Y del grupo G se juega a las 5 de la mañana en Seattle, Egipto, Irán, y en Vancouver, Nueva Zelanda, Bélgica. Egipto tiene 4 puntos, Irán y Bélgica tienen 2 puntos cada uno y Nueva Zelanda tiene 1. Y mientras tanto, pues iremos pensando en el cierre de la fase de grupos con los últimos partidos para la siguiente jornada, como son Jordania y Argentina. Argentina se enfrenta al rival más débil, además Jordania ya está eliminada, y Argelia-Australia. Este es importante, este nos va a interesar, porque quien acabe segundo de ese grupo, ahora mismo están empatados a puntos Argelia y Austria, perdón, he dicho Australia, Austria, Argelia y Austria, es la que se va a enfrentar con España. República Democrática del Congo, Uzbekistán, Colombia, Portugal, Croacia, Ghana y Panamá, Inglaterra. Esos son los últimos partidos que quedan para cerrar esa fase de grupos. Más cosas fuera del Mundial. Pues hoy a las 11 de la mañana es el sorteo del cuadro final de Wimbledon. Por desgracia no tenemos ningún tenista chico o chica que han jugado la previa, que hayan pasado al cuadro final. Sí que es verdad que ayer contó nuestro especialista en tenis, Javi de Diego, que Rafa Jódar sí que va a estar en el cuadro final de Wimbledon, así que va a estar en el sorteo. Tenía problemas, tenía una lesión abdominal, pero sí que va a estar al final. Veremos también en qué condiciones llega físicamente. Recuerdo que Wimbledon empieza este lunes, bien, 29 de junio hasta el 12 de julio, tercer Grand Slam del año, y que no está Carlos Alcaraz. Tenemos Gran Premio de los Países Bajos de motociclismo, ha habido muchos cambios, y tenemos también Gran Premio de Austria de Fórmula 1 este fin de semana.
0: Gracias, Daniel Ampuero. 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
7: 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Muy buen día. 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
7: Vamos a ver ahora cómo expertan las principales ciudades de la provincia. Comenzamos en La Coruña, Ferrol. José Manuel García, muy buen día.
9: ¿Qué tal? Buen día. En Ferrol, tráfico fluido es en incidencias. En La Coruña no hay retenciones, pero sí circulación intensa en dirección a entrada por Alfonso Molina, xa dende a conexión coa autopista, e tamén por Linares Rivas, en sentido Praza de Ourense. Temos o ceo case despexado en ambas cidades, sen chuvias, 18 graus.
7: E cal é a situación en Santiago, Rubén?
8: En Santiago hasta ahora fluidez en todas as estradas, algo máis de densidade, iso sí, nos accesos á cidade desde Milladoiro, tamén por Ponte Pedriña. No tempo, ceo cuberto, 18 graus.
7: Con Meteo Galicia completamos a información do tempo. Como ven o resto da xornada, Joel Cid, bo día.
10: Moi bo días, quedamos nesta xa de venres na provincia de Coruña, unha xornada inestable, con aire frío en altura, por tanto, un día en xeal de ceos grises, con chubascos que sean máis probables intensos nestas horas da mañá, con transcurso días os chuvascos van sendo máis ocasionais, quedando na tarde xa máis extensidos a metade norte da provincia. Os ventos soprando sur-suroeste serán moderados, as temperaturas e moitos cambios. Valores na cidade da Coruña en torno aos 25 graus, un poquinho máis baixo na cidade de Santiago de Compostela, en torno aos 22, 23 graus.
7: 8:47 minutos, no control de son están Javier Tena, Enrique Álvarez Osorio, Silvia Muña, quenlles fala, comezamos. Este venres comeza a segunda fase de traballos do tren da Coruña, o que suporá que dende hoxe se produza a interrupción total do servizo ata o 10 de xullo. 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
12: 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E máis se comprou pasaje para las 10, non?
13: Con destino a
12: Ourense.
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13: ¿Has venido con más antelación de la habitual o...?
14: Bueno, sí, de hora y media, pero no sabía ni siquiera lo de que estaba este problema.
15: Vengo de Santiago, he cogido el bus allí y bueno, llegué un poquito antes, 15-20 minutos, para ver dónde estaba el bus, que no lo sabía muy bien. Pero nada, nos lo indicaron bien y eso, fui con tiempo de sobra y nada, cuando yo llegué estaba bastante bien montado, sí.
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7: Moitas grazas, Patricia. Seguimos. Sindicatos e patronal do metal seguirán negociando hoxe. Será a terceira reunión coa mediación do Consello Galego de Relacións Laborais despois das celebradas este martes e xoves.
8: De momento producirense algúns avances, pero pouco significativos en opinión da parte social. 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
16: 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Nos puxemos encima da mesa o que o sector en este momento está a demandar. E nós estamos dispostos a chegar a un acordo, para un acordo que os traballadores e traballadoras do sector acepten.
8: No sector do metal, da provincia, traballan unhas 18.000 persoas.
7: E hoxe hai folga na refinería da Coruña convocada pola CIGA. Seguirá mañá e tamén o 3, 4 e 5 de xullo.
8: A Central Nacionalista informa de que os paros afectarán a todas as quendas e a todos os departamentos. 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
7: En o pleno do Concello de Santiago deste xoves abordouse a problemática da seguridade na cidade con especial foco nos puntos de venda de droga ubicados no barrio de Santa Marta.
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21: Levamos máis de ano e medio advirtindo do aumento de tránsito constante de persoas en estado desesperado buscando droga. Acampadas en espazos públicos e portais. Seringas nos parques infantís que xogan donde xogan os nosos nenos e as nosas nenas. Día tras día, faise máis difícil vivir no barrio, con normalidade e seguridade.
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7: A Coruña volverá a converterse no epicentro da banda deseñada entre o 10 e 16 de agosto. 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
7: 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E o verán é sinónimo de descanso, pero para moitos tamén de lectura. Hai quen retoma o hábito de ler e quen non sae das vacacións en un libro na maleta. Saímos de librerías por Santiago para preguntar aos libreiros sobre as súas recomendacións para este verán. 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
22: Novela histórica, novela comprometida con temas sociais ou da actualidade ou tamén da propia literatura da terra son algunhas das recomendacións que nos fai María da librería Couceiro situada no casco vello de Compostela.
23: Eu sei de Rodrigo Costolla, O século do milagre, que nos fala da construción da catedral na época do arzobispo Xelmírez. 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
22: Tampouco podía faltar a Begoña Caamaño Persoeira, que se lle dedicou o Día das Letras Galegas 2026. 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
7: 8:57 minutos, tempo agora para os deportes con Nerea Vázquez. Bo día.
25: Bo día. O Leima Coruña continúa coa conformación do equipo para competir na máxima categoría do baloncesto. O pivot letón Karlis Šilins convertiuse na segunda fichaxe. Procede da Liga Lituana, pero xa disputou na Coruña 13 partidos hai dúas temporadas. En fútbol tamén hai novidades. Lucía Rivas renova ata 2028 co Depor Abanca. A dianteira xa disputou 16 partidos esta tempada e marcou un gol. Agora está centrada na selección sub-19 para o europeo en Sarajevo, que comeza mañá. Pola súa parte, o Racing confirmou que iniciará a preparación do novo curso o 15 de xullo e o inicio da competición na Primeira Federación a última fin de semana de agosto. Falamos tamén de hockey a patins. O director deportivo do Liceo confirmou as saídas de Martín Rodríguez, Cervera, Carballeira e Tomba e adianta que pronto se anunciarán incorporacións para reforzar o equipo. Antón Boedo.
26: O equipo xa estaba feito, hai baixas, pero non en unha reestructuración, sino unha evolución do equipo, digamos.
25: Rematamos con ciclismo. Despois de revalidar o título de campioa de España Junior na contrarreloxo, a compostela Alejandra Neira afronta hoxe un novo reto no torneo nacional na carreira de fondo.

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0: Muy buenos días. Sigue la angustia y el miedo en la segunda madrugada de desolación en Venezuela, con los equipos de rescate que piden silencio para escuchar a posibles supervivientes sepultados por toneladas de escombros. Un avión de España con la UME y un equipo de bomberos de la Comunidad de Madrid va a aterrizar en unas horas en la ciudad de Venezuela. En la Audiencia Nacional, en la investigación del caso de Leire Díez, declara el exjefe de la UCO, Rafael Yuste, que reveló que el exnúmero 2 del cuerpo policial, el DAO, le ordenó mirar hacia otro lado en causas con posibles consecuencias políticas. El rey Felipe VI y Claudia Sheinbaum se reúnen durante una hora en el Palacio Nacional, encuentro cordial, dice la presidenta mexicana, para cerrar 7 años de crisis diplomática. El rey se encuentra ya en Guadalajara para ver a la selección. España se juega ante Uruguay el liderato de su grupo en el Mundial. En la última jornada, Estados Unidos, Alemania y Países Bajos han logrado pasar a la siguiente fase. Ningún aviso rojo ni naranja, el calor extremo nos da un respiro. Agencia Estatal de Meteorología, Noelia García, buenos días.
2: Buenos días, ¿qué tal? Efectivamente, hoy viernes se normalizan las temperaturas, bajan un poco incluso los termómetros en el Cantábrico y en la Comunidad Valenciana, aunque suben ligeramente en el interior de la península y en Andalucía. Las temperaturas sí que continúan algo más elevadas en zonas de La Rioja, Navarra, Aragón, Cataluña y Mallorca. Hoy se prevén máximas de 38 grados en Zaragoza, 37 en Logroño, 36 grados en Córdoba, 35 en Bilbao, 32 grados en Madrid o 30 en Valencia. Dominará el tiempo estable con sol y cielo poco nuboso y algo de calima. Por la tarde se formarán nubes de evolución en zonas de montaña y no se descarta algún chubasco o tormenta. A esta hora 24 grados en Málaga, 23 en Lleida, 20 grados en Madrid, 17 en Burgos o 15 en Lugo. De cara al fin de semana subirán ligeramente las temperaturas y continuará el tiempo veraniego. Mañana tendremos algunas lluvias débiles en Galicia y el Cantábrico. Este fin de semana las zonas más calurosas van a ser el sur, el nordeste y Baleares. Es una información de AEMET.
0: Dirección General de Tráfico, Daniel González, buenos días.
3: ¿Qué tal? Muy buenos días. Pues a las 9 de la mañana seguimos pendientes de un siniestro que corta en Badajoz la A66 en Monesterio, sentido Sevilla, con desvío por la Nacional 630. Varios accidentes complican el tráfico en la salida de Madrid por la A6 a su paso por Torrelodones, también en Lleida capital, en la A2 hacia Barcelona, en Pontevedra, en la A55, en Mos, sentido Portugal, aunque genera retenciones en ambos sentidos de más de 2 kilómetros. Otro alcance complica la entrada a Coruña, la P9 en Bergondo, uno más en Vizcaya, en la BI10 en Bilbao, sentido Cantabria, y un último en Valencia, en la 7 en Vétera, dirección Alicante, con más de 4 kilómetros de retenciones. Tráfico lento en la salida de Madrid por la 1 en Las Tablas y la A3 en Rivas. Se complica en Albacete capital, la A31 en sentido Alicante, en Almería la A7 en Viator hacia Murcia y en Huelva la A483 en Almonte en dirección El Rocío.
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0: Han pasado más de 24 horas de los fuertes terremotos en Venezuela. Por ahora se han confirmado al menos 235 muertos, más de 4.300 heridos, pero las labores de rescate continúan sin tregua para intentar localizar con vida a los desaparecidos. Solo en la región de La Guaira, la más afectada, hay más de un centenar de edificios colapsados y 157 personas en paradero desconocido. Aurora Moreno, buenos días.
4: Buenos días. Los equipos de rescate siguen trabajando contrarreloj, tratando de sacar a personas con vida de entre los escombros. Más de 100 equipos de maquinaria pesada continúan en la zona del desastre y han comenzado a llegar los rescatistas internacionales, los de República Dominicana y El Salvador, los primeros. A lo largo de las próximas horas esperan los de Estados Unidos y de otros países americanos y europeos. Miles de voluntarios con sus propias herramientas participan en las labores de rescate y también recogiendo y distribuyendo ayuda entre los miles de damnificados. Solo en La Guaira, el punto más devastado, hay más de 100 edificios colapsados. Alrededor de muchos de ellos, cientos de personas esperan noticias de sus familiares o de sus conocidos. Allí se ha desplazado la presidenta encargada de Venezuela, Delcy Rodríguez, junto con el presidente del Parlamento y el ministro del Interior.
5: Estamos acompañando a la familia, extendemos nuestra solidaridad y esperamos recuperar la mayor cantidad de personas con vida.
4: En las calles se improvisan campamentos, en los barrios de Caracas, de Altamira y Palos Grandes, numerosos residentes han sido evacuados por la caída de fachadas y paredes de edificios. En algunas áreas de la capital venezolana, la gente ha vuelto ya a sus casas, a pesar de las constantes réplicas. El principal aeropuerto internacional de Caracas continúa cerrado por los graves daños que el terremoto ha causado en la estructura. La devastación es aterradora, afirma Naciones Unidas, que advierte sobre el desafío que supone esta tragedia en un país donde ya prestaba asistencia humanitaria a 8 millones de personas.
0: Hacia Venezuela vuela ya la unidad militar de emergencias y el equipo de bomberos de la Comunidad de Madrid, todos en un Airbus 330 del Ejército del Aire, que despegó esta madrugada de la base de Torrejón en Madrid y se espera que aterrice en la ciudad del aeropuerto de Valencia, ya que el de Caracas permanece cerrado. Transporta 59 efectivos de la UME y 8 de sus unidades caninas. En el mismo avión viajan 40 efectivos del equipo de emergencia y respuesta inmediata de la Comunidad de Madrid. Pedro Sánchez ha hablado con la presidenta Delcy Rodríguez para decirle que España les va a ayudar con todo lo que pueda. José Manuel Álvarez.
6: Y he puesto a disposición todas las capacidades de emergencia y humanitarias de la ECIB y del Gobierno de España para lo que puedan necesitar en estos momentos tan difíciles para Venezuela y el pueblo hermano venezolano.
0: 200.000 españoles viven en Venezuela. Hay constancia ya de 2 fallecimientos entre la extensa colonia española. Hay 80 desaparecidos de los que nada se sabe. Exteriores ha puesto a disposición de los ciudadanos varios teléfonos del propio Ministerio de Madrid, que es el 910001249, repetimos, 910001249, y del Consulado de España en Caracas, marcando el prefijo 58, es el teléfono 424-2090-264. Repetimos, prefijo 58, teléfono 424-2090-264. Aunque Estados Unidos es el nuevo amigo de Venezuela, desde el ataque de enero y la captura de Nicolás Maduro, todavía estaban en vigor algunas sanciones que han quedado suspendidas, como la prohibición de transacciones que vuelven a estar autorizadas siempre que estén destinadas a las tareas de socorro de las víctimas. El mundo entero se está volcando con Venezuela, Mónica Marguenda.
7: Estados Unidos va a permitir hasta el 23 de octubre las transacciones relacionadas con la ayuda a los damnificados. Trump dice que se han ocupado de Venezuela en menos de un día, que el petróleo está fluyendo, que se llevan bien, y dice que les van a ayudar con este terremoto masivo. La administración estadounidense moviliza también 150 millones de dólares destinados a la Oficina de Naciones Unidas en Venezuela, que coordina la respuesta internacional y a operar sobre el terreno. También se movilizan otros países de Centroamérica y Sudamérica, entre ellos México y Chile, con gran experiencia para afrontar catástrofes sísmicas, o El Salvador.
8: Estamos en estas horas vitales posterior al sismo, que se necesita el mayor recurso humano de equipo especializado, unidades caninas, herramienta pesada, para poder encontrar a muchas personas con vida.
9: Como voluntarios también traemos cuerpos médicos y sobre todo diferentes especialidades de búsqueda y rescate.
7: La Unión Europea está coordinando la ayuda de España, Italia y República Checa a través del Mecanismo Europeo de Protección Civil. Francia ha anunciado el despliegue de 85 rescatistas y Países Bajos de unos 60 especialistas, entre ellos médicos e ingenieros.
0: En España, el juez Santiago Pedraz sigue tratando de averiguar hasta dónde llegaban los tentáculos de la trama que comandaba Santos Cerdán y ejecutaba Leire Díez para desbaratar determinadas investigaciones judiciales. Siguen pasando testigos. Este viernes declara el exjefe de la UCO, Rafael Yuste, que reveló que el exnúmero 2 del cuerpo, el SDAU, le ordenó mirar hacia otro lado en los casos de afectación política a Elena Pernas.
10: Sí, en concreto para no investigar al hermano del presidente del gobierno, a David Sánchez, cuyo juicio ha quedado visto para sentencia hace apenas unas semanas. Los testimonios de los dos exjefes de la Unidad Central Operativa de la Guardia Civil, Rafael Yuste y Alfonso López Malo, son claves para arrojar luz sobre uno de los asuntos más controvertidos del caso Leire, las supuestas maniobras contra la UCO para poner bajo sospecha a la unidad y así desacreditarla en las investigaciones que afectaban al PSOE y al entorno de Pedro Sánchez. En su declaración ante los agentes, Juste desveló una reunión que mantuvo en 2024 con el número 1 y el número 2 de la Guardia Civil después de que su unidad reclamase los mails vinculados a la causa del hermano del presidente. En aquel encuentro, el entonces director general de la Guardia Civil, Leonardo Marcos, le advirtió que esa solicitud era desproporcionada, prospectiva y malintencionada, que la credibilidad de la Guardia Civil estaba por los suelos, y le ordenó elaborar un segundo informe con todo analizado y que no hubiese nada. Cuatro días después, según el relato de Juste, el DAO se trasladó a dependencias de la UCO para ordenarles que se pusieran de perfil en las investigaciones que afectaban al entorno del presidente del gobierno y que debía ser la autoridad judicial quien tomara la iniciativa.
0: Gracias, Elena Pernas. Hablamos ahora del caso Mascarillas, del que esta semana conocimos la primera sentencia del Supremo, 24 años de cárcel para el exministro José Luis Ábalos, que ayer denunciaba haber sido víctima de un juicio político. Bueno, el caso Mascarillas tiene otros escenarios y tiene causas como la que se instruye en Almería. 43 imputados por enriquecerse con los contratos del material sanitario que se firmaron en la pandemia. Entre ellos está el expresidente de la Diputación, Javier Aureliano García, del Partido Popular. Según la UCO, se pagaba el dinero de una hipoteca con las mordidas que recibía. Desde Almería, Alejandro Piqueras.
11: Así es, buenos días. Hoy termina aquí la ronda de declaraciones de los investigados del caso Mascarillas. Por esta ciudad de la justicia donde nos encontramos han pasado 40 imputados durante este mes de junio y hoy es la última jornada y también la más esperada porque está citado a las 9:30 de la mañana el expresidente de la Diputación y expresidente del Partido Popular de Almería, Javier Aureliano García, junto con dos de sus hermanos también investigados. Recordamos que Aureliano, a quien la UCO sitúa en el centro de la trama de amaños de contratos públicos, vuelve a comparecer hoy ante el juez después de haber lo hecho también en el mes de noviembre tras su detención. Hoy declara como investigado por delitos como blanqueo de capitales, malversación de caudales públicos o pertenencia a organización criminal. Una vez concluida la ronda de declaraciones, la instrucción entra en su fase final y una vez terminada conoceremos la fecha del juicio.
0: Gracias, Alejandro Piqueras, desde la Ciudad de la Justicia de Almería, donde va a declarar en unos minutos el expresidente de la Diputación, Javier Aureliano García. Así viene este día en el que además estamos pendientes de varios incendios. Vamos con los más graves, el de Tamarite en Huesca, que avanza sin control, que ha quemado más de 4.000 hectáreas y mantiene fuera de sus casas a unas 200 personas. Vamos a ver cuál es la situación, si el viento, como se esperaba, ha dado una tregua a los equipos de extinción. Redacción en Aragón, Adriana Vaquero, buenos días.
12: ¿Qué tal? Buenos días. Sí, sigue la calma tensa en la comarca de La Litera. Ha sido una noche de trabajo duro, pero parece que eficaz. El viento amaina y es posible que el incendio quede hoy no extinguido, pero sí controlado, así lo dice la alcaldesa de Tamarite, Sandra González.
13: Nos han informado por la noche que los trabajos nocturnos, pues la verdad que han sido duros, pero que han sido bastante eficientes y se ha logrado pues tenerlo un poco todo controlado. Afirman que extinguirlo hoy no se sabe, pero que controlado seguro.
12: El fuego ha obligado al desalojo preventivo de 240 personas de las localidades de Azanuy, Alins y Calasanz, que han pasado su primera noche en el polideportivo de Monzón.
14: Sí, somos al Campel, pues bueno, esperando a que esto termine y sobre todo pues que no se extienda para aquí.
15: Pues no sé, un poco nerviosos, pero bueno, de momento dicen que el aire no sopla para aquí, con que entonces, a ver, esperemos que no pase nada.
12: Los vecinos de Fonz siguen confinados para evitar afecciones por el humo. De momento el balance habla de entre 2.500 y 4.000 hectáreas quemadas de monte bajo y terreno agrícola. El origen de este fuego ha sido la chispa de una cosechadora. Trabajando desde el minuto uno, medios del Gobierno de Aragón y del Central. El CECOPI está reunido a esta hora.
0: Gracias. El viento ha ayudado también a propagar el fuego de Ezcabarte en Navarra, al norte de Pamplona. Aunque estabilizado, fueron desalojadas varias pequeñas poblaciones. Vamos a ver si mejora la situación. Desde Pamplona, Amaya Otazu, buenos días.
16: Buenos días. Pues un centenar de personas siguen desalojadas y continúa a estas horas la reunión del Comité de Emergencias para acordar los siguientes pasos. En paralelo, continúan las labores de extinción del que por ahora es el incendio más importante del verano en Navarra. Se desconocen todavía las causas de un fuego que se originó a media tarde de ayer jueves en un campo de cereal y que efectivamente, como decíais, el fuerte viento, pero también las altas temperaturas y la sequedad de la vegetación favorecieron su rápida propagación por una zona de arbolado en el valle de Ezcabarte. La columna de humo alcanzó tal dimensión que Sosnavarra tuvo tuvo que pedir a la población que dejara de llamar al 112 para comunicarlo. Por ahora, pendientes de qué decide ese comité de emergencias, sí sabemos que a partir de las 11 de la mañana estarán prohibidas las actividades agrícolas en terrenos de secano.
0: Y no aprendemos. WWF, la organización dedicada a la preservación del medio ambiente, advierte de que las administraciones siguen sin hacer los deberes año tras año, que los bomberos ya no son suficientes ante incendios cada vez más virulentos y el riesgo, por tanto, sigue siendo muy elevado. Rosa Basteiro.
17: WWF advierte en su informe de que el riesgo de incendios este verano es alto porque se ha hecho muy poco en materia de prevención. Lourdes Hernández.
18: El riesgo estructural sigue igual que el año pasado y que en los últimos años. Entonces, en el momento en el que el territorio sigue sin estar adaptado a estos grandes incendios forestales, si hay una chispa en el monte y las condiciones meteorológicas favorecen la propagación.
17: El problema, además, es que los incendios de hoy son mucho más virulentos, por lo que los propios bomberos aseguran que la era de la extinción ha terminado.
18: Los bomberos han cuantificado la intensidad a partir de la cual ellos no pueden acceder a un incendio porque pone en riesgo su propia seguridad. 10.000 kilovatios por metro cuadrado. Pues ha habido incendios, concretamente el de la Sierra de la Culebra en el año 2022, donde la intensidad fue de 90.000 kilovatios metro cuadrado.
17: Insisten en que la siniestralidad es elevada. Al año se producen de media 8.800 siniestros en España y en el 95% hay detrás una causa humana. Por eso insisten en la prevención sobre el terreno con gestión forestal, diversificación del paisaje y quemas prescritas, pero también en concienciación y prevención social.
0: Vamos con las cifras del Informe Mundial sobre Drogas que acaba de hacer públicas Naciones Unidas. 330 millones de consumidores en el mundo. Es un tercio más que hace una década. Son cifras que dan para pensar, por mucho que el cannabis haya extendido como uso terapéutico por todo el planeta. Alejandra Martínez.
19: Sí, es una cifra récord, aunque en el informe explican que sobre todo se debe a que, por un lado, ha aumentado la población, hay un 10% más de personas sobre la Tierra, y por otro, a que hay mejores sistemas para medir el consumo y los países pueden aportar más y mejores datos. Dicho esto, el informe asegura que el cannabis sigue siendo la droga más consumida y al alza, porque ahora mismo la consumen un 40% más que hace una década, sobre todo en Estados Unidos y en Canadá, en parte porque ambos han aplicado políticas de legalización de esta droga, sobre todo terapéuticas, pero también porque es una droga, dice el informe, a la que se le ha perdido cierto miedo, y eso que hay tipos de cannabis cada vez más potentes. La siguiente más consumida son los opioides, como la heroína o el fentanilo, que son también los más letales por el enganche que generan y la facilidad de sobredosis, y que tienen especialmente en jaque a Estados Unidos y a Asia. En tercer lugar, por consumo, estarían las anfetaminas, que se consumen en todo el mundo, pero donde más en Asia, y que ahora mismo es la droga que más dinero está dando. Y por último, la cocaína, que donde más se consume es en América y aquí en Europa, que ha multiplicado también su consumo un 40% en 10 años, porque como da mucho dinero, hay 4 veces más plantaciones que hace una década.
0: Otras noticias internacionales. En Colombia, el presidente electo, Abelardo de la Espriella, ha dado un mes a los grupos armados ilegales para someterse a la justicia, María Forner.
20: Sí, en la era del tigre, dice de la Espriella, no habrá ni ofertas generosas ni concesiones inaceptables como las que critica ha realizado el gobierno saliente de Gustavo Petro.
21: Se acabó la contemporización con el crimen. Quienes persistan en la corrupción, el terrorismo, el narcotráfico, la extorsión y demás formas de violencia enfrentarán toda la capacidad del Estado y la determinación inquebrantable de nuestra gloriosa fuerza pública colombiana.
20: Así lo proclamó en su primera intervención como mandatario de Colombia tras recoger su credencial como presidente electo.
0: El gobierno de Cuba ha publicado el paquete de reformas económicas y sociales que incluyen 176 medidas agrupadas en 23 ejes temáticos que buscan liberalizar y descentralizar la economía de la isla.
20: Es la respuesta del gobierno de Miguel Díaz-Canel ante la profunda crisis que padece la isla. Entre esas medidas destaca la apertura por primera vez a la inversión privada en empresas que hasta el momento han sido exclusivamente de propiedad del Estado. Además, el gobierno dejará de intentar proporcionar subsidios universales y no fijará los sueldos de los trabajadores. Con este acercamiento al liberalismo económico se pretende dar respuesta a la presión asfixiante de Trump, aunque lanzando el mensaje de que Cuba sigue siendo un país comunista.
0: La ciudad de Nueva York congela los alquileres de casi un millón de viviendas, el alcalde Mandani cumple así la que ha sido su principal promesa.
20: El Consejo de Regulación de Alquileres de la ciudad ha aprobado esta medida para casi un millón de apartamentos cuya renta está regulada. Así quedan suspendidas las subidas de las rentas para los contratos de 1 y 2 años, lo que afecta al 40% de todos los apartamentos de 5 distritos de la ciudad.
2: It's unacceptable that too many New Yorkers are
20: spending all of their... Es inaceptable que los neoyorquinos pasen todo el día preocupándose por cómo pagar el alquiler, la comida o la factura de la luz, dice Mandami, que además planea construir 200.000 viviendas nuevas en una de las ciudades más caras del mundo.
0: Y el Congo ha superado la cifra de 300 muertos por el actual brote de ébola.
20: Sí, son 304 los fallecidos por este brote que se inició el 15 de mayo. Ahora mismo hay 1.155 casos confirmados, de ellos 326 están en aislamiento. El brote se ha extendido a Uganda con 20 casos. En Europa, Francia ha confirmado el primer positivo correspondiente a un médico que regresaba de una misión en el Congo.
0: Siguen las reuniones del ministro Luis Planas con las organizaciones agrarias, evaluando el impacto que ha supuesto el cierre del Estrecho de Ormuz, por donde pasa un tercio del comercio mundial de fertilizantes, cuyo precio no ha dejado de aumentar desde que empezó la guerra, disparando así los costes de producción para los agricultores, como nos cuenta Íñigo Inchusta.
3: El ministro de Agricultura cierra hoy con las organizaciones agrarias la ronda de reuniones con el conjunto del sector, también con la industria de piensos y fertilizantes. Con todos analiza el impacto del conflicto en Irán y las ayudas activadas por el gobierno en marzo. El presidente Sánchez ya ha anunciado que renovará el próximo lunes el escudo de medidas aún en vigor y el ministro de Agricultura, Luis Planas, ha lanzado un mensaje en la misma línea para el campo.
22: Por tanto, vamos a continuar apoyando. Es un momento complicado. Tenemos ahí una vulnerabilidad estratégica en relación con los fertilizantes, pero vamos a continuar trabajando en torno a ello.
3: Planas ha recordado que 877 millones de euros del paquete de 5.000 millones son para el sector primario. En un acto de UPA ha destacado la ayuda para afrontar el incremento de costes de los fertilizantes.
22: 500 millones de euros, 22 euros por hectárea de secano, 55 por hectárea de regadío. El segundo país que nos sigue está en 150 millones, que es Francia, y a partir de ahí hacia abajo. Pero lo peor es que la Unión Europea a veces no se comporta teniendo la visión estratégica que tiene que tener.
3: Recuerda que Bruselas ha propuesto un apoyo global para todo el sector agroalimentario europeo de 500 millones de euros, con el agravante de que una parte se detraería de los fondos FEADER que financian proyectos de desarrollo rural.
0: Vamos a saber ya cómo abren las bolsas europeas este viernes. Bolsa de Madrid, David Martínez, buenos días.
23: Buenos días, apertura en rojo con caídas ligeras en las principales bolsas europeas. El IBEX 35 retrocede un 0,2% hasta algo por debajo de los 19.500 puntos, mientras que en otros casos, como en la bolsa alemana, los descensos son algo más pronunciados. Aquí destacan de nuevo las caídas de Indra, de más del 2% en la apertura. Ayer Wall Street cerró con caídas ligeras, especialmente lastrado por algunas grandes tecnológicas, mientras que el impulso vino de compañías dedicadas al sector de los chips de memoria y almacenamiento tras los buenos resultados de Micron. Aún así, durante la noche hemos visto caídas en las bolsas asiáticas, especialmente en la de Corea, con especial peso de gigantes tecnológicos. Las acciones de Samsung, de especial ponderación allí, han caído un 5%. En cuanto al petróleo, se mantiene estable. El crudo Brent mantiene su retroceso hasta los 73 dólares por barril.
1: 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Fernando Martín.
0: El Festival Foto España no se queda en Madrid, también se celebra en Santander, en Sevilla, en Zaragoza, en Gijón o en Barcelona. En la capital cántabra, por ejemplo, ya se puede ver la exposición muy animal de la fotógrafa Estela de Castro. Desde Radio Nacional de España en Cantabria, Borja Domínguez.
24: En su serie Retratos de Familia, Estela de Castro fotografió en el mismo plano de igualdad a padres, madres, hijos, hermanos y animales. Ahora da un paso más y en persona, su último proyecto son estos últimos los únicos protagonistas. La artista dirige la mirada hacia individuos concretos y los inmortaliza con los códigos tradicionales del retrato de honor: frontalidad, fondo neutro y mirada sostenida, recursos históricamente reservados a las personas.
25: Claro, es que la gente me dice, ¿es que humanizas a los animales cuando los retratas? Digo, no los humanizo, solo que los fotografío como a las personas humanas.
4: personas.
24: La muestra consta de 80 retratos de animales rescatados procedentes de santuarios, protectoras y centros de recuperación. Perros, gatos, ciervos, cerdos, gallinas miran a cámara con elegancia, parsimonia o indiferencia. Todos han vivido historias de violencia que Estela de Castro no obvia, pero retrata buscando la belleza.
5: Utilizo la belleza porque en mis imágenes no ves violencia, pero hay un mensaje siempre detrás de violencia que hay hacia los animales o hacia los seres humanos.
24: Persona puede visitarse en las naves de Gamazo de Santander hasta el 17 de enero del año que viene.
0: Y ahora los deportes y el Mundial en Radio 5. Juan Martín, buenos días.
6: Buenos días.
0: La selección española de fútbol se juega esta noche el liderato de su grupo ante Uruguay, algo que ya han conseguido Estados Unidos, Alemania, Países Bajos, para avanzar a la siguiente fase.
6: Efectivamente, todos con la roja a las 2 de la próxima madrugada. ¿Por qué es muy importante el partido de hoy? Por dos cosas. Porque va a marcar el desarrollo de los siguientes partidos,
0: sí,
6: de España.
0: Nos podríamos cruzar con Argentina si perdemos,
6: ¿no? Aparte de en cuanto a rivales, yo te lo digo por las horas. Si España pasa a primera, jugamos a las 9. Y si no, muy de madrugada. Y también otro aspecto muy importante, que hay muchos municipios grandes, pequeños, ciudades, villas, pueblos, que sus ayuntamientos están ampliando el horario de los bares mediante bandos, mediante anuncios, para que se pueda seguir el partido. Porque claro, a las 2 de la madrugada los bares que están casi cerrados para seguir los encuentros. Claro. Así que o lo ves con amigos en casa, o tú en la tuya, o poquito más. Con lo cual va a concentrar a mucha gente, muchas personas, el encuentro de las 2 de la próxima madrugada, la 1 en Canarias, es España-Uruguay, que vamos a vivir aquí en Radio Nacional, en Radio 1, en Tablero Deportivo, en la 1 de Televisión Española, recordamos, con sonido dual de la radio. Radio en la tele, en la primera cadena. Hay que poner la opción 2 de audio del mando a distancia, seleccionarla, y también lo podemos hacer en rtv.es, y también se podrá seguir el partido en todas nuestras aplicaciones. Vamos a conocer cómo llega cada selección y comenzamos por el combinado de Luis de la Fuente. Antonio Muelas, enviado especial, buenos días.
7: Buenos días. Llega el primer gran test para la selección española. El equipo de Luis de la Fuente se juega ante Uruguay la primera plaza del grupo y evitar un cruce ante Argentina en 16avos de final. A España le vale la victoria para ser primera e incluso el empate siempre y cuando Cabo Verde no le marque más de 4 goles a Arabia Saudí. Ser primero es importante porque se evita, además de ese emparejamiento de Argentina, otros rivales también muy complicados. Luis de la Fuente podría repetir el equipo que jugó ante Arabia Saudí. Tan solo una duda: en el lateral derecho podría regresar Marcos Llorente. La idea es la de mostrar intensidad y disponer de velocidad de la pelota, presionar en la salida del balón del rival y jugar por las bandas. Al partido va a asistir Su Majestad el Rey Felipe VI.
6: Pues muchas gracias, Antonio. Uruguay se la juega, pero España también para ser primera. Lo ha recordado en la previa el jugador de la selección, Pedro Porro, al que vamos a escuchar, el jugador de la roja.
8: No, bueno, el fútbol es así. Sabemos que ellos también se la están jugando, ¿no? Pero nosotros también queremos seguir invicto, queremos seguir haciendo nuestro trabajo como venimos haciendo, y eso es.
6: ¿Y cómo llega Uruguay a la cita de esta próxima madrugada? No atravesando el conjunto de Bielsa, su mejor momento, precisamente. Nos lo aclara otro de nuestros enviados especiales a Guadalajara, en México, Luis Castro. ¿Qué tal? Buenos días.
9: ¿Qué tal? Buenos días. Pues el rival de España, Uruguay, que vive una situación crítica a unas horas de ese duelo clave. Todo viene marcado por un conflicto entre algunos de los jugadores y el entrenador Marcelo Bielsa. Según apuntan algunos medios de comunicación uruguayos, hubo una reunión tensa en la previa del partido entre los internacionales, que reprocharon al técnico sus métodos y entrenos de las últimas semanas y le han pedido un cambio de esquema para el partido de hoy ante la selección española, algo a lo que Bielsa se negó. Uruguay necesita ganar para depender de sí mismo en su clasificación. Otros resultados le hacen depender de terceros. Al menos tendrá disponibles a todos. Recupera a Varela y a Jiménez, el jugador del Atlético de Madrid. Otros jugadores de la liga como Fede Viña o Fede Valverde partirán como titulares.
6: Gracias, Luis. También a las 2 de la próxima madrugada se disputa el Cabo Verde Arabia Saudí, y todo puede suceder en nuestro grupo, en el H, tablero que comienza a las 9 menos cuarto de la noche hora peninsular, porque se resuelve el grupo I: Senegal, Irak, Noruega, Francia, y a partir de las 5 de la madrugada madrugada termina también el grupo G, con el Nueva Zelanda, Bélgica y el Egipto, Irán. En el grupo D, liderato amargo para Estados Unidos tras caer ante la eliminada Turquía, mientras que Paraguay y Australia no han conseguido marcar y son los oceánicos los que consiguen continuar como segundos. Jordi Urios, buenos días.
4: Buenos días, así es, gracias a la diferencia de goles. Un partido bastante anodino en el que ambas han asegurado su pase a la siguiente ronda, haciendo eso sí un juego muy conservador. En la segunda parte, ya cerca del pitido final, han llegado los intentos más claros de Mauricio para la albirroja y de Jordan Bosch para los Socceroos, quienes han jugado como nunca en este Mundial. Turquía, que se va para casa, pero habiéndole metido 3 a Estados Unidos en su primera derrota. 3-2, goles del madridista Arda Güler, Yılmaz y de Ayhan en el minuto 98, rompían lo que parecía iba a terminar en empate.
6: Gracias, Jordi. En el grupo E, Ecuador remontó ante Alemania 2-1, Costa de Marfil ganó 2-0 a Curazao, y en el grupo F, victoria de Países Bajos 3-1 ante Túnez y empate a 1 entre Japón y Suecia. Pendientes del sorteo de Wimbledon a partir de las 11 de la mañana, y el Barça, que ha conseguido ser campeón de la primera división de fútbol sala, 4-6 ante el Pozo de Murcia.
10: Son las 9:30, las 8:30 en Canarias.
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0: colectivos de emergencias y también de la población civil. Y poco a poco empiezan a llegar los primeros rescatistas internacionales. Lo ha contado en Radio Nacional Dunia de Barnola, directora de Acción contra el Hambre en Venezuela.
1: Están entrando grupos de ayuda de Colombia, de España, de Suiza, de Italia, de El Salvador, entre otros países que ya comienzan a llegar.
0: Además del rescate, hay otras emergencias causadas por el colapso de los edificios, incendios, fugas de gas, ruptura de tuberías, que se producen con unos servicios públicos ya debilitados en el país. A eso se suma la atención a las miles de familias que han perdido sus casas.
2: Al otro lado del mapa, pendientes del tifón Mekala, no ha tocado tierra en Taiwán, pero las lluvias torrenciales que arrastra han paralizado el sur del país, Daniel González.
3: Sí, escuelas y oficinas permanecen cerradas y además las inundaciones dejan ramos de ferrocarril cortados, según han informado fuentes oficiales del país asiático. De la misma forma, las principales aerolíneas han anunciado cancelaciones o cambios en los vuelos previstos entre Taiwán y la isla japonesa de Okinawa, donde también se siente el paso del tifón. En el sur del país nipón, Mekala ha causado daños en infraestructuras y complicaciones en más de 200 vuelos, pero la situación allí va mejorando y ya ha bajado de la categoría de tifón a la de tormenta tropical.
2: Estamos muy pendientes, además, del incendio forestal de Tamarit en Huesca. La noche ha sido buena, los equipos de extinción han podido trabajar sobre el terreno y ya se han incorporado los medios aéreos. El viento ayuda, ha bajado la intensidad, hoy podría quedar estabilizado. 200 vecinos siguen desalojados y en León, en la comarca del Bierzo, 4 fuegos siguen activos, se mantiene el nivel 1 de emergencia. Vamos a ver cómo amanece el día. Ponferrada, Silvia Nogueiro, buenos días.
4: Buenos días, pues aquí los trabajos de los servicios de extinción por tierra y aire también han permitido contener en las últimas horas el avance de la mayoría de estos incendios, aunque todos se encuentran en zonas de difícil acceso y controlarlos va a llevar tiempo. José Carlos García, portavoz del Centro Provincial de Mando.
5: Ahora mismo se encuentran en fase de estabilización o de control, pero que no podemos descuidar la vigilancia a través de los puestos de vigilancia o de los agentes medioambientales. Lo previsible es que la evolución de la meteorología nos tienda a favorecer también las labores de extinción.
4: Las temperaturas han bajado, pero sigue preocupando el viento. Se mantiene, por tanto, la vigilancia activa para evitar reproducciones.
2: Nueva incidencia en la red ferroviaria en Andalucía. La circulación de trenes entre Huelva y Sevilla está interrumpida desde primera hora por la falta de presión en la catenaria entre Huelva y la localidad sevillana de Benacazón. Renfe ha establecido un plan de transporte alternativo por carretera. Precisamente, acabamos de saber que el Ministerio de Óscar Puente ha convocado a las comunidades en la sectorial de transporte. La cita a finales de julio, Mercedes Ruiz.
6: Fuentes del Ministerio de Transportes aseguran que siempre ha sido su voluntad la de convocar la sectorial para esa fecha, que reafirman ante las dudas que han mostrado algunas comunidades, sobre todo algunas gobernadas por el Partido Popular. La cita servirá para abordar asuntos de interés común e incidencias entre administraciones y para impulsar actuaciones para mejorar el funcionamiento del sistema de transporte. Fuentes del Ministerio esperan que las comunidades del PP acudan a esta sectorial con ánimo de construir y no de boicotear, como dicen, se ha producido en las últimas convocatorias, aseguran esas mismas fuentes.
2: Y terminamos. La crónica política tiene hasta ahora un nombre propio, el de Verónica Barbero, que ha confirmado que presentará candidatura para coordinar Movimiento Sumar. La portavoz parlamentaria lo va a hacer la próxima asamblea del grupo, que se va a celebrar el 11 de julio. Barbero hará tándem con la secretaria de Estado de Derechos Sociales, Rosa Martínez. Ambas presentarán una lista conjunta para ponerse al frente de la formación. Así cerramos este boletín de noticias.
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8: ¿Qué tal? Muy buenos días. Actualizamos la información del tráfico ya a las 9:34 de la mañana y en estos momentos sigue cortada en Badajoz la A66 en Monesterio, dirección Sevilla, por un siniestro con desvío por la Nacional 630. Complicaciones también cortada en Lleida capital, la A2 en dirección a la ciudad condal, por otro incidente con desvío por la salida 470. Tráfico intenso por accidentes en la salida de Madrid por la 6 en Torlodones, en Pontevedra en la 55, en Mos en sentido ya Portugal y en Valencia en la 7 en Vetera en dirección Alicante. Tráfico lento también ya en Madrid de salida por la 3 en Rivas y de entrada por la 2 en Torrejón de Ardoz y la 4 en Butarque, en Albacete capital, la 31 sentido Alicante y la entrada a Barcelona por la C58 en Moncada, y ya tráfico complicado de entrada a Málaga en la 7 en Benalmádena y en Huelva en la 483 en Almonte en sentido El Rocío. Es una información de la Dirección General de Tráfico.
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1: En Galicia, tengan en cuenta, si viajan desde hoy, que se anulan todas las salidas y llegadas en tren desde la estación de A Coruña. Los trayectos hasta la siguiente estación se cubrirán en autobús, aunque hay algunos servicios que se anulan. El motivo, el avance en los trabajos de la estación intermodal. Los cambios estarán en vigor hasta el 10 de julio. Movimientos solidarios también aquí en Galicia con Venezuela. Está asentada en nuestra comunidad un gran número de personas procedentes de aquel país. Al mediodía hay previstas concentraciones ante los ayuntamientos. El tiempo se mantiene. En el riesgo de chubascos, temperaturas con pocos cambios, ahora en torno a los 20 grados.
2: En Asturias se espera que en unos minutos el vicepresidente y ministro de Economía, Carlos Cuerpo, y el presidente del Principado, Adrián Barbón, ofrezcan declaraciones antes de su participación en la reunión de la Asamblea de Gobernadores del Banco Centroamericano de Integración Económica, que acoge el Hotel de la Reconquista de Oviedo. Celebra ya la edición número 66 para fijar sus prioridades estratégicas en el refuerzo de los vínculos económicos entre Europa y Centroamérica y España como vehículo de esa conexión. Y no olvidamos a los mineros de Tignarcea que continúan acampados en el campo de San Francisco de Oviedo. Hoy reciben la visita del diputado nacional y portavoz de Izquierda Unida en el Congreso, Enrique Santiago, en una jornada de momento con cielos despejados. Ahora mismo tenemos 20 grados en Oviedo, 21 en Gijón y Avilés, rozaremos los 30.
3: En Cantabria, el Parlamento Regional debate este mediodía las 120 propuestas de resolución del debate sobre el estado de la región, el tercero y último de esta legislatura. La ministra de Vivienda, Isabel Rodríguez, clausura el seminario que se ha celebrado esta semana, que ha celebrado la APIE, la Asociación de Periodistas de Información Económica, en la Universidad Internacional Menéndez Pelayo. El Hospital Valdecilla celebra hoy un acto para dar la bienvenida a los nuevos residentes. Y en Cultura se inaugura la Feria del Libro de Santander y Cantabria, la Feria Felisa. En cuanto al tiempo, luz al sol en Santander, donde tenemos 22 grados, 19 en Potes, 18 en Reynosa.
4: En Euskadi, hasta ahora, el Lehendakari cierra en el pleno de control el curso político. Se hablará sobre la culminación del autogobierno. Sabremos si hay recorrido para que haya nuevas transferencias. Un pleno al que también van algunas de las últimas polémicas, como las correcciones de los exámenes de euskera de la PAU. Y hoy, en la capital vizcaína, Chris Isaac va a celebrar su 70 cumpleaños sobre el escenario del Bilbao Arena. Jornada soleada por delante, ya hemos podido dormir mejor. 23 grados marca el termómetro en San Sebastián, 24 en Bilbao y 22 en Vitoria.
5: Y en Navarra, pendientes de los incendios, los bomberos siguen intentando extinguir el importante fuego declarado ayer por la tarde en el Valle de Ezcabarte, muy cerca de la capital navarra. Tres pequeñas poblaciones fueron desalojadas sin que se hayan registrado daños personales por el momento. Las altas temperaturas y el fuerte viento están complicando la extinción de un incendio que ha afectado sobre todo a zona de arbolado y a campos de cereal. El gobierno navarro ha prohibido las actividades agrícolas en terrenos de secano y las labores forestales en varias comarcas a partir de las 11 de la mañana por el elevado riesgo de incendio. Seguimos con cielos despejados y aunque las máximas han bajado, seguirán hoy por encima de los 30 grados en prácticamente toda la comunidad. Tenemos 22 grados en Pamplona, 25 en Tafalla y Tudela.
6: Aquí en La Rioja, el Ejecutivo Regional presenta hoy el dispositivo previsto para afrontar la temporada de alto riesgo de incendios forestales en nuestra comunidad, que estará activo a partir del miércoles 1 de julio. Y el Ayuntamiento de Logroño creará 21 plazas habitacionales para personas en exclusión más extrema. 7 de ellas serán para menores. El programa se licitará próximamente y contará con el apoyo de un equipo interdisciplinar de profesionales para la realización de un proyecto vital dirigido a la capacitación y la autonomía de las personas participantes. En cuanto al tiempo, seguimos en alerta amarilla en la Ibérica Riojana por temperaturas que pueden alcanzar los 36 grados. Ahora mismo tenemos 21 en Haro, 22 en Logroño y 23 en Calahorra.
7: En Aragón siguen los trabajos de control del incendio de la comarca de la Litera, especialmente en el flanco derecho y en la cabeza del fuego. El viento parece que amaina y hoy podría quedar no extinguido, pero sí controlado. El fuego ha obligado al desalojo preventivo de 240 personas y el confinamiento en sus casas de otras 1.000. De momento el balance habla de entre 2.500 y 4.000 hectáreas quemadas de monte bajo y terreno agrícola. El origen de este fuego ha sido la chispa de una cosechadora. Trabajando desde el minuto uno están los medios del Gobierno de Aragón, del Miteco y también de la Generalitat de Cataluña. A esta hora hay 27 grados en Zaragoza y Huesca, 22 en Teruel.
8: En Cataluña, el Govern está en contacto con las autoridades venezolanas para coordinar el envío de ayuda después de los terremotos. Esta tarde, el presidente Salvador Illa y el conseller de Exteriores, Jaume Duch, se reúnen con entidades venezolanas para hacer seguimiento de la situación. A esta hora se colocan las banderas LGTBI+, en los balcones de la Generalitat i l'Ajuntament de Barcelona. La consellera de Feminismo, Eva Menor, i l'alcalde de la ciutat, Jaume Collboni, reciben a representantes del colectivo para celebrar el Día del Orgullo. Y hoy conoceremos el dispositivo de seguridad y movilidad para la salida del Tour de Francia desde Barcelona, que será el fin de semana que viene. Tenemos cielos soleados, a esta hora 28 grados en Barcelona, 25 en Tarragona, 23 en Girona y también en Lleida.
0: En Baleares, la Asociación de Venezolanos en las Islas ha puesto en marcha una campaña para recaudar fondos para los afectados en el terremoto. Además, la presidenta del Gobierno, Marga Proens, ha ofrecido apoyo psicológico para los venezolanos residentes en la isla. En la Crónica Negra, ha fallecido la niña británica de 3 años que el pasado miércoles se ahogó en una piscina de una vivienda vacacional de Pollensa, en Mallorca. La menor permanecía desde entonces en la UCI del hospital Son Espases. Fueron sus padres quienes dieron la voz de alarma al ver a su hija flotando boca abajo en el agua. En cuanto al tiempo, alerta amarilla activada en el interior norte y noreste de Mallorca por altas temperaturas que podrían alcanzar los 37 grados. Tenemos ahora mismo 24 grados en Ibiza y 25 en Mahón, Formentera y Palma.
9: En la Comunidad Valenciana estamos pendientes del presidente de la Generalitat, Juan Fran Pérez Llorca, y del ministro de Política Territorial, Ángel Víctor Torres, que presiden este mediodía la Comisión Mixta para la Reconstrucción tras la Dana. Además, varias ONGs valencianas especializadas en rescates esperan una autorización para volar a Venezuela para colaborar en las labores de búsqueda de supervivientes de los terremotos que han causado al menos 235 muertos y más de 4.000 heridos. En cuanto al tiempo, cielos poco nubosos y bajan las temperaturas. A esta hora, 27 grados en Valencia y Castellón, 26 en Alicante.
10: En la región de Murcia, el Gobierno autonómico aprobará la próxima semana un nuevo decreto ley de vivienda asequible. Así lo ha comunicado el presidente Fernando López Miras en un mensaje en la red social X. El decreto prevé facilitar el acceso a la vivienda de jóvenes y familias con la construcción de 25.000 casas en 5 años. Por otra parte, en la Asamblea Regional, segunda sesión del debate sobre el estado de la región, intervienen esta mañana los portavoces de los grupos parlamentarios. Y un hombre se encuentra en la UCI del Hospital Virgen de la Risaca de Murcia, estable dentro de la gravedad, tras sufrir heridas en la cabeza con un martillo. El agresor ya ha sido detenido. Ocurrió ayer en Torre Pacheco. La agresión se produjo tras una fuerte discusión entre 3 inmigrantes en una casa ocupa. En cuanto al tiempo, tenemos cielos poco nubosos, máximas de 36 grados hoy, 27 grados ahora en la ciudad de Murcia y 26 en Cartagena y Lorca.
11: Y en Andalucía, la solidaridad se moviliza con Venezuela. Efectivo de la Unidad Militar de Emergencias, con base en Morona Frontera, y equipo de Bomberos Unidos Sin Fronteras viajan ya hacia Caracas para participar en las labores de rescate tras los terremotos, mientras la Junta coordina la atención a los más de 4.400 andaluces residentes en el país. Mientras, en la aldea del Rocío, la tradicional saca de las yeguas reunirá esta mañana a Juanma Moreno y al líder de Vox en Andalucía, Manuel Gavira, solo 3 días del debate de investidura y, según ha reconocido el líder del PP, todavía sin acuerdo. Y a esta hora continúa la circulación de tren entre Huelva y Sevilla, que permanece interrumpida desde primera hora por una incidencia provocada por la falta de tensión en una catenaria. En cuanto al tiempo, después de una ligera tregua, el calor volverá a partir de este fin de semana. A esta hora, 25 grados en Málaga y Almería, 21 en Córdoba y Sevilla.
0: En Ceuta, la Consejería de Sanidad y Servicios Sociales celebrará a las 12 una jornada de puertas abiertas con motivo del Día Internacional contra el Uso Indebido y el Tráfico Ilícito de Drogas, dando a conocer la labor que se desarrolla en materia de prevención y facilitando información sobre los servicios y programas que se ofrecen. Y a esa misma hora, la Asociación Española contra el Cáncer va a realizar una acción informativa sobre la importancia de la prevención solar, ofreciendo recomendaciones para proteger la piel y concienciando sobre la prevención del cáncer de piel. En cuanto al tiempo, tenemos 21 grados y cielos despejados.
12: En Melilla hoy viernes se leerán 2 manifiestos por el Día del Orgullo LGTBIQ+. El primero a las 11 en la delegación del gobierno, al que está previsto que acuda la delegada Sabrina Moj. El segundo manifiesto se leerá a las 12 de la mañana en la puerta de la Asamblea de la Ciudad. Unos actos que vienen marcados por los polémicos cánticos que entonaron miembros del Partido Socialista la pasada semana en la manifestación del Día del Orgullo en Melilla, donde cantaron aquello de ¿dónde están? No se ven los maricas del PP, y que ha provocado reacciones y críticas de miembros del Partido Popular, incluso en el Congreso de los Diputados. En cuanto al tiempo, en Melilla tenemos cielos despejados y llegaremos a una máxima de 28 grados de temperatura.
13: En Extremadura, hoy termina el plazo para registrar en la Asamblea Regional enmiendas parciales a los presupuestos. Un hombre de 42 años del área de salud de Don Benito Villanueva ha fallecido como consecuencia de las altas temperaturas. El Club Senior de Extremadura cree que el AVE a Madrid incumplirá los plazos exigidos por la Comisión Europea y nos iremos hasta el 2036. El Joglars llega hoy al Festival de Teatro Clásico de Cáceres con El Retablo de las Maravillas. Viernes con algunas nubes y una máxima de 33 grados.
14: La Canarias, el Ejecutivo celebra este mediodía un Consejo de Gobierno extraordinario para abordar nuevas medidas destinadas a Venezuela. Desde Canarias ya se trabaja con 22 entidades isleñas que operan en el país para garantizar asistencia médica, alimentos y ayuda para alojamiento a los afectados. Además, confirma el Gobierno que entre las 80 personas españolas desaparecidas se encuentra la delegada del Ejecutivo Regional en Venezuela, Isabel Jara. Y en el mar, una patera con 81 personas migrantes a bordo fue rescatada por Salvamento Marítimo a 45 millas de Lanzarote. La embarcación arribó a Puerto Naos hacia la medianoche y allí recibieron asistencia sanitaria. Se trata de la segunda embarcación que llega a la isla en menos de 24 horas. Y en cuanto al tiempo, tenemos cielos despejados, aunque sin descartar lloviznas en zonas del norte, temperaturas sin cambios, con máximas que alcanzarán los 25 grados en Las Palmas de Gran Canaria y los 28 en Santa Cruz de Tenerife.
15: En Castilla-La Mancha, dos bomberos de Albacete están preparados para viajar a Venezuela y colaborar en el rescate de víctimas del terremoto. Forman parte de un equipo de distintos lugares de España que incluye guías caninos y sanitarios con experiencia en intervención en desastres naturales. Ya han trabajado en terremotos e inundaciones de Turquía o Libia. Y en Toledo se va a celebrar este fin de semana un encuentro dedicado al juego de mesa, Toledum. El festival cumple su segunda edición y el año pasado se acercaron más de 11.000 personas. Se podrán probar juegos de mesa que aún no han salido a la venta y también habrá actividades paralelas como las noches toledanas. En cuanto al tiempo, cielos poco nubosos y despejados, temperaturas mínimas en ligero ascenso y máximas también con aumento generalizado. La máxima se alcanzará en Albacete con 35 grados.
16: Y en Castilla y León seguimos pendientes de la situación de los incendios. La comunidad mantiene activa la situación operativa 1 por el número de fuegos activos en la provincia de León. Los más graves siguen siendo los de Erbiezo, con 4 fuegos en nivel 1 de peligrosidad. Por otro lado, la comunidad celebra numerosos actos con motivo del Día del Orgullo, que se celebra este domingo. Precisamente, la ministra de Igualdad, Ana Redondo, asistirá al acto inaugural del programa Cultura Orgullosa 2026. En lo político, a las 10 en las Cortes Autonómicas comenzarán a constituirse las 14 comisiones permanentes para esta legislatura. También a esa misma hora tomarán posesión de su cargo los viceconsejeros de la Junta de Castilla y León. Y en Cultura, hoy empieza el Festival de Música en la calle de Segovia, FEMUCA. En cuanto al tiempo, tenemos cielos despejados en la mayor parte de la comunidad, salvo en la vertiente oeste, que tiene cielos cubiertos. Las temperaturas van de los 18 grados de Soria y León a los 22 de Segovia.
17: En Madrid ya están camino de Venezuela los efectivos del ERIBE, el Equipo de Emergencia y Respuesta Inmediata de la Comunidad de Madrid, 40 profesionales de bomberos especializados en el rescate en estructuras colapsadas y del Servicio de Urgencias Médicas, con 4 perros de rescate. Se suman a los efectivos que ha desplegado la Unidad Militar de Emergencias. Continúan los actos por el orgullo y la polémica por la bandera multicolor. Esta mañana migrantes y refugiados LGTBI la colocan en la sede de la Delegación de Gobierno. Hoy conoceremos el dispositivo de seguridad para la manifestación del orgullo del sábado 4 de julio. Se presenta también el primer plan de carreteras rurales para mejorar las carreteras entre los municipios de menos de 20.000 habitantes y estaremos en el municipio de Pezuela de Torres para ver la floración de la lavanda. Es nuestra brihuega madrileña con su festival de la lavanda y una destilería de aceites esenciales que se puede visitar. Tenemos cielos con nubes en Madrid y 19 grados.

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1: Comenzamos de nuevo en Venezuela, donde 24 horas después de los terremotos que han afectado sobre todo a Caracas y al estado cercano de La Guaira, son al menos 235 los muertos y 4.300 los heridos, según el último balance facilitado por las autoridades. Las labores de búsqueda de supervivientes prosiguen y el gobierno continúa evaluando los daños materiales. Aurora Moreno, buenos días.
2: Buenos días. Hay 157 desaparecidos y 200 personas que permanecen atrapadas. Los equipos de rescate trabajan contrarreloj tratando de sacar a personas con vida de entre los escombros. Más de 100 equipos de maquinaria pesada permanecen en la zona del desastre. Ya han comenzado a llegar los rescatistas internacionales, los primeros los de República Dominicana y El Salvador. A lo largo de las próximas horas se esperan los de Estados Unidos y otros países americanos y europeos. La situación es devastadora, asegura desde Caracas la directora de Acción contra el Hambre en Venezuela, Dunia de Barnola, en las mañanas de Radio Nacional.
3: Hay muchas zonas en las cuales sabemos que hay afectación, pero ni siquiera se ha llegado. Uno de ellos es el estado La Guaira, que es el estado norte donde está el principal aeropuerto y puerto del país, pero que es una zona a la cual todavía no hemos podido llegar para cuantificar realmente el total de víctimas que están allí.
2: Miles de voluntarios con sus propias herramientas participan en las labores de rescate y también recogiendo y distribuyendo ayuda entre miles de damnificados. Solo en La Guaira, el punto más devastado, como acabamos de escuchar, hay más de 100 edificios colapsados. En Caracas habría unos 150. Alrededor de muchos de ellos, cientos de personas esperan noticias de sus familiares o de sus conocidos. Allí se ha desplazado la presidenta encargada de Venezuela, Delcy Rodríguez, junto con el presidente del Parlamento y el ministro del Interior.
4: Estamos acompañando a la familia, extendemos nuestra solidaridad y esperamos recuperar la mayor cantidad de personas con vida.
2: En las calles se improvisan campamentos. En los barrios de Caracas, de Altamira y Palos Grandes, numerosos residentes han sido evacuados por la caída de fachadas y paredes de edificios. En algunas áreas de la capital venezolana, la gente ha vuelto a sus casas a pesar de las constantes réplicas. El suministro de agua y electricidad sufre constantes cortes. El principal aeropuerto internacional de Caracas continúa cerrado por los graves daños que el terremoto ha causado en su estructura y las autoridades han anunciado el despliegue de 11.000 agentes de distintas instituciones estatales para garantizar la seguridad.
1: Desastres naturales como los terremotos o las guerras obligan a miles de personas a abandonar sus hogares y buscar asilo en otros países. Sin embargo, en Estados Unidos, el Supremo acaba de avalar la política antiinmigración del presidente Donald Trump. Corresponsal en Washington, María Caro.
5: Con dos sentencias diferentes, el Supremo respalda la política migratoria de Donald Trump. Por un lado, avala el fin del estatus de protección temporal, un programa que permitía vivir en el país de forma provisional pero legal a personas de países con situaciones complicadas por guerras o desastres naturales como Haití, Siria, Venezuela o Afganistán. El tribunal asegura que la decisión de Donald Trump de suspender ese programa fue legal y que no se basó en argumentos racistas. Así se abre la puerta a que miles de personas puedan ser deportadas de los Estados Unidos. La otra decisión del tribunal permite la expulsión de posibles solicitantes de asilo antes de que crucen la frontera y entren al país, impidiéndoles así que presenten sus casos y alegaciones. Ambos fallos han dividido al Supremo ideológicamente. Han votado a favor del gobierno los 6 jueces conservadores, en contra las 3 liberales.
1: La Comisión Europea prorrogará un año más la protección temporal a los refugiados ucranianos, extendiendo el marco legal hasta marzo de 2028. Una medida que pretende dar certidumbre a 4 millones de desplazados, pero que empezará a dejar fuera de esa protección a varones con edad de ir al frente. Corresponsal comunitario, David Deuro, buenos días.
6: Buenos días. Más de 4 millones de ucranianos viven ahora en Europa gracias a la protección temporal que les ha otorgado Bruselas desde que estalló la guerra en 2022. La mitad en Alemania y en Polonia. Sus casos no se han analizado individualmente, sino que por defecto se les ha dado el mismo trato que a un refugiado. Este escudo se mantendrá hasta marzo del año que viene y ahora la Comisión plantea su renovación otro año más, hasta marzo de 2028. Pero Bruselas propone dejar fuera a los hombres en edad de participar en la guerra, aquellos de entre 23 y 60 años. Un gesto para ayudar a Ucrania con problemas para reclutar a más soldados para el frente, dice el comisario de Interior, Magnus Brunner.
7: Nothing changes for the ones who are already here and are
6: Que nada cambia para quienes ya estén en Europa, no van a ser expulsados. El comisario habla de un ajuste concreto y un paso dado a petición de las autoridades ucranianas. Brunner se acaba de defender de las críticas, niega que sea una discriminación y juega a la baza de Moscú. Afirma que no hay que caer en la trampa de la propaganda rusa. Ahora las capitales tienen que dar su visto bueno y la cuestión es qué puede pasar de aquí a marzo, si muchos ucranianos van a intentar llegar ahora a Europa hasta que las restricciones comiencen a aplicarse. Por ejemplo, Dinamarca quiere dejar de darles ya un permiso de residencia.
1: En Estados Unidos se ha extendido hasta hoy la quinta ronda de conversaciones directas entre Israel y Líbano después de que las delegaciones concluyeran una nueva jornada sin alcanzar un acuerdo acerca de la retirada parcial israelí del sur libanés, que es uno de los puntos más destacados de la negociación. Corresponsal en Oriente Próximo, Santiago Echevarría, buenos días.
7: Buenos días. La quinta ronda de negociaciones entre Israel y Líbano en Estados Unidos, que iba a darse por concluida este jueves, va a extenderse al menos una jornada más. Esta tarde van a continuar por cuarto día consecutivo esos contactos en Washington, con un obstáculo destacado en la agenda, un hipotético repliegue de la invasión israelí del sur del país. Lo que pretende Beirut es comenzar a definir un calendario y un mapa, es decir, empezar a fijar unas fechas en las que las tropas de Tel Aviv se retirarían de determinadas zonas del Líbano. Pero al menos públicamente, el primer ministro Benjamin Netanyahu sigue negándose a dar ningún paso atrás. No tenemos intención de retirarnos, permaneceremos en Líbano cuanto sea necesario, reiteraba este jueves una vez más el jefe del gobierno israelí. La Casa Blanca, promotora de este diálogo, pretende que ambas partes firmen un acuerdo preliminar, lo que denomina una declaración de intenciones entre Israel y Líbano, que contribuya a seguir desescalando el conflicto después de casi cuatro meses de guerra.
1: Y estamos ya en Francia, que sufre un día más las consecuencias de una ola de calor que cumple una semana y que condiciona la vida cotidiana y la salud de miles de personas, con temperaturas récord que han llevado a las autoridades a aplicar medidas poco habituales para reducir los riesgos. Corresponsal en París, Antonio Delgado, buenos días.
8: Buenos días, dice el prefecto de París que los hospitales de la capital ya están saturados y que para evitar que acaben sobrepasados, ley seca.
9: La prise d'alcool sur la voie publique a compter de demain midi.
8: Desde este mediodía va a estar prohibido el consumo de alcohol en las calles de París y desde las 6 de la tarde se va a prohibir además la venta de bebidas alcohólicas. El objetivo es evitar urgencias sanitarias ligadas al alcohol que puedan distraer, acaparar medios necesarios para atender las urgencias de la ola de calor. Y es que en Francia la canícula está poniendo a prueba el sistema sanitario. Las atenciones en ambulancias y servicios de urgencia han crecido esta semana entre un 20 y un 30%. Lo decía ayer la ministra de Sanidad. El gobierno ha activado un plan para movilizar a estudiantes, médicos jubilados y de consultas privadas y para liberar camas en los hospitales. Y es que hay un problema de fondo, la falta de climatización. La ola de calor ya está aumentando también la mortalidad en Francia, pero aún no está claro cuánto.
1: Y terminamos en el Reino Unido. El rey Carlos III y su esposa Camila van a dejar de utilizar como residencia oficial el Palacio de Buckingham en Londres, una vez que concluyan las obras de renovación el año que viene. Así se revela en el informe anual de finanzas de la monarquía británica que se acaba de publicar. Londres, Guillaume Bontux, buenos días.
10: Buenos días. Sí, el Palacio de Buckingham ha sido la residencia de los reyes británicos desde 1837 por decisión de la reina Victoria. Desde 2017 el palacio está en renovación, pero Carlos y Camila no se instalarán en él tras la finalización de las obras el próximo año. Van a fijar su residencia oficial en Clarence House, muy cerca de Buckingham, que permanecerá como centro administrativo de la monarquía. La decisión, dice la Casa Real, permitirá aumentar el acceso del público al palacio. El anuncio se dio a conocer anoche en el informe anual sobre las finanzas de la monarquía, un informe que llega con otra novedad. Por primera vez contiene la declaración de la renta del rey, voluntad personal de Carlos III, dice el palacio, para que las cuentas de la Casa Real sean más transparentes. Desde que accedió al trono en septiembre de 2022, el monarca pagó unos 35 millones de euros de impuestos, 15 de ellos en el último ejercicio fiscal registrado entre abril de 2024 y abril de 2025. Este año, la Casa Real ha recibido unos 155 millones de euros de fondos públicos. Más de la mitad sirvió para el mantenimiento de los palacios reales, el resto para financiar las actividades oficiales de Carlos III y su familia.
1: Hasta aquí la crónica internacional de este 26 de junio. Dos semanas faltan para que vea luz el nuevo disco de los Rolling Stones. Se titula Foreign Tongues y será su álbum número 25. Llega después de 64 años, nada más y nada menos, de trayectoria del grupo británico, que por cierto, tal día como hoy, pero de 1964, publicaba este It's All Over Now que estamos escuchando.

0: Son las 10, las 9 en Canarias.
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0: Buenos días, son horas de trabajo incesante en Venezuela para tratar de encontrar con vida bajo los escombros a los desaparecidos por los terremotos. Empiezan a llegar efectivos internacionales de rescate y emergencias que se suman a las organizaciones humanitarias que llevan años en un país en crisis. Entre estas ONG se encuentra Acción contra el Hambre. Su directora en Caracas, Dunia de Barnola, ha explicado en Radio Nacional las necesidades de la población en estos momentos.
2: Necesidades primarias, por ejemplo, en términos de agua, saneamiento e higiene, la construcción de refugios para la atención de los damnificados, la atención a la salud y los eventos nutricionales que vienen asociados a este tipo de catástrofe.
0: Se espera que en las próximas horas aterrice en Venezuela un avión español con efectivos de rescate y de la Agencia Española de Cooperación Internacional. Antón Leis es su director y ha explicado cuál es la primera tarea, el primer propósito de la agencia en el terreno.
3: Hasta ahora no tenemos constancia de la destrucción de hospitales e infraestructura sanitaria, pero esta va a estar claramente sobrecargada y por eso tenemos un equipo que está viajando en ese avión, que pronto llegará a Venezuela y que va a hacer un análisis de las necesidades.
0: En España, Verónica Barbero, la portavoz en el Congreso de Sumar, y la secretaria de Estado de Derechos Sociales, Rosa Martínez, van a presentar una candidatura conjunta para coordinar Movimiento Sumar, una propuesta que van a llevar a la próxima asamblea del grupo que se va a celebrar el 11 de julio. La crónica política la sigue marcando los casos de corrupción y la falta de apoyos del gobierno en el Parlamento después de que Junts se haya sumado al PP para pedir la dimisión del presidente. En las mañanas de Radio Nacional, la ministra de Sanidad, Mónica García, ha dicho que la legislatura ha sido difícil desde el principio, pero que la llevarán hasta el final.
4: El contexto es muy complicado, mucho más complicado que al principio, y pues sí, por supuesto hemos pedido exigencias al Partido Socialista, a Ferraz. Nosotros no tenemos nada que ocultar en corrupción, ¿eh? Al que pillen, que vaya a la cárcel. El que se haya llevado mordidas de las mascarillas, sí puede ser que vaya a la cárcel.
0: Crece la nómina de las pensiones en junio, muy esperada porque incluye la paga extraordinaria, Cristina Ganuza.
5: Si la Seguridad Social ha pagado cerca de 28.500 millones de euros a 9 millones y medio de pensionistas. De esa cantidad, aproximadamente la mitad corresponde a la nómina de junio, que engorda un 6%, y la otra mitad a la paga extraordinaria. La pensión media del sistema supera los 1.370 euros y la de jubilación, la que perciben 6 millones y medio de personas, ronda los 1.570 euros, a los que este mes hay que sumar otros 1.550 de la extra.
0: La Unión Europea prorroga un año más la protección a los refugiados ucranianos, pero con limitaciones. Corresponsal en Bruselas, David Vigoiro.
6: Ucrania tiene problemas para reclutar a hombres para el frente. Muchos se han marchado a Europa, que ahora acoge a más de 4 millones de ucranianos, con una protección especial vigente hasta el próximo marzo. Bruselas propone ahora extender dicho escudo un año más, hasta marzo de 2028, pero con límites. Dejar afuera a los hombres en edad de ser llamados a filas, aquellos de entre 23 y 60 años que no están autorizados a abandonar Ucrania. El comisario de Interior, Magnus Brunner, trata de tranquilizar a quienes ya están en Europa.
7: Nothing changes for the ones who are already here and are...
6: Nada cambia para ellos, no van a ser expulsados, afirma Brunner. La cuestión es qué puede pasar de aquí a marzo, si muchos ucranianos pueden intentar llegar a Europa hasta que esta restricción comience a aplicarse. Por ejemplo, Dinamarca quiere ya dejar de darles un permiso de residencia.
0: En la guerra, rusos y ucranianos han intercambiado los más duros ataques de los últimos meses. Las defensas antiaéreas rusas han derribado durante la noche 660 drones sobre 12 regiones y la anexionada península de Crimea. En la respuesta, Moscú ha atacado el centro de Ucrania con misiles balísticos. 10:04 de la mañana, 9:04 en Canarias. 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
10: No sabíamos. Es más, se compró pasaje para las 10, ¿no?
11: Creo que tengo que coger un autobús que me lleva hacia Santiago y a lo de Santiago cojo el tren para irme a Madrid.
12: Vengo de Santiago, he cogido el bus allí y bueno, llegué un poquito antes, 15-20 minutos, para ver dónde estaba el bus, que no lo sabía muy bien, pero nada, nos lo indicaron bien.
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14: ¿Qué tal? Muy buenos días. Actualizamos la información del tráfico. Seguimos pendientes a las 10.06 de la mañana de dos accidentes que provocan el corte de dos carreteras en Badajoz, la 66 en Monesterio, sentido Sevilla, con desvío por la Nacional 630 y también en Lleida, capital, la autovía 2 en dirección Barcelona, con desvío por la salida 470. Otro accidente complica en Madrid su salida por la 6 a su paso por Torrelodones, donde encontrarán hasta 3 kilómetros de retenciones, tráfico lento también de salida de la capital por la 3 en Rivas y de entrada en la 1 en el Molar en Ciudad Real, en la 4 en Valdepeñas, sentido Andalucía, y en Albacete y capital la 31 en dirección Alicante. Circulación lenta de entrada a Barcelona por la C58 en Moncada, en Málaga en la 7 en San Pedro Alcántara, sentido Marbella, y en Huelva en la 483 en Almonte en dirección al Rocío. Es una información de la Dirección General de Tráfico.
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15: Buenos días. Hoy viernes bajan las temperaturas en el Cantábrico y en la Comunidad Valenciana, mientras que suben en el interior de la península y en Andalucía. Las temperaturas van a continuar altas hoy y con avisos por calor en zonas de La Rioja, Navarra, Aragón, Cataluña y Mallorca. A esta hora 28 grados en Palma, 25 en Valencia, 23 grados en Málaga, 22 en Santander o 20 grados en Burgos. En general, ambiente soleado y cielo poco nuboso o despejado con algo de calima. Por la tarde se formarán nubes de evolución en montañas y no se descarta algún chubasco o tormenta. Hoy se alcanzarán máximas de 38 grados en Zaragoza, 37 en Logroño, 36 grados en Córdoba, 35 en Bilbao, 32 grados en Madrid o 30 en Valencia. De cara al fin de semana subirán las temperaturas y continuará el tiempo veraniego y soleado. Mañana sábado algunas lluvias débiles en el Cantábrico y en Galicia. Es una información de AEMET.
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16: Venezuela, allí son exactamente ahora las 4 y 8 minutos de la madrugada, casi día y medio desde que la tierra tembló por dos veces el 25 de junio. Desde entonces, movilización inmediata y puesta en marcha al máximo de todas las posibilidades de ayuda, gestionada de manera directa, por ejemplo, desde España, desde el gobierno o las comunidades autónomas, o a través de organizaciones no gubernamentales. Se ha hecho desde World Vision, que es una de las 7 ONGs que forman el llamado Comité de Emergencia Español en Ayuda Humanitaria, junto a Acción contra el Hambre, Aldeas Infantiles, Médicos del Mundo, Educo, Oxfam y Plan Internacional. Eloisa Molina es directora de comunicación de World Vision. Buenos días, Eloisa.
17: Hola, buenos días, muy buenos días.
16: Bueno, World Vision, que tiene delegaciones en más de 100 países y, por supuesto, entre ellas está Venezuela. Leíamos las dificultades de alguno de los miembros de la ONG sobre el terreno de esa delegación en Caracas en esos primeros momentos, esas difíciles primeras horas. ¿Qué les están contando ahora mismo desde allí?
17: Bueno, pues la situación es muy complicada. Nosotros, bueno, como comentabas, tenemos nuestro equipo es local, es en terreno. Eso quiere decir que no están solo ellos, están con sus familias, sus hijos, sus hijas. Entonces, bueno, pues la seguridad del personal siempre es lo primero, comprobar que estén ellos bien para poder ayudar, ¿no? Entonces, ¿qué nos cuentan? Pues que la situación es desesperante. No podemos olvidar que la situación en Venezuela ya era una situación de ayuda humanitaria previa a estos dos terremotos que han sacudido más si cabe el país. Y sobre todo esto lo comento por las estructuras, ¿no? Quiero decir, el sistema sanitario, el sistema de, pues ahora, ¿no? La policía, bomberos, que tiene que desescombrar, que tiene que sacar a todas esas personas que siguen bajo los escombros, ya eran unos sistemas frágiles, ya eran unos sistemas inexistentes en muchas de los lugares más remotos que estamos viendo que han sido afectados por los terremotos. Entonces, era una situación dramática y ahora, pues lo que estamos haciendo es intentar ayudar al primer momento, ¿no? Desde el primer segundo, protección infantil siempre, ¿no? Foco principal de ONGs de infancia como World Vision. La protección de los niños y las niñas es fundamental. Ya lo hemos visto en otras emergencias, en otros desastres naturales, como, bueno, pues precisamente estos momentos los niños y las niñas son más vulnerables aún a problemas como trata, etcétera.
16: Porque World Vision, hay que recordarlo, es una organización con una experiencia de más de 75 años, pero dedicada en especial a la infancia, y miles de niños ahora mismo están desamparados allí en Venezuela. Hay que atenderlos. ¿Cuál es el trabajo exacto que se está haciendo desde World Vision, como nos decía Eloisa, desde el terreno?
17: Bueno, nosotros en Venezuela llevamos desde 2019 siendo socios principales del Programa Mundial de Alimentos, llevando a cabo proyectos de entrega de alimentos, porque no olvidemos, ¿no?, que el país ya sufría de escasez de productos y, bueno, problemas. Las familias han tenido que reducir drásticamente el consumo de alimentos. Entonces, llevamos ya muchos años con esta entrega de ayuda. Esta es la idea que World Vision queremos hacer en los próximos días, centrarnos en la entrega de alimentos. Sin embargo, es verdad que estas primeras horas, días, como te comentaba, ¿qué es lo más importante? La protección infantil, localizar a todos estos niños y niñas no acompañados, que no están bajo ninguna protección de ninguna red. Hasta ahora, hasta la fecha, antes de estos dos terremotos, estamos hablando que en Venezuela había aproximadamente 4 millones de niños y niñas sin escolarizar. ¿Qué quiero decir con esto? Que las redes que tienen estos niños, las redes de protección, la forma de seguirles, pues es muy escasa. Entonces, frente a una emergencia como esta, lo más importante es localizar a todos los niños y las niñas que pueden necesitar ayuda para, bueno, pues ofrecerles atención psicológica, atención médica, obviamente, en el caso de los más afectados, pero también, bueno, pues protección frente a la vulnerabilidad de estar solos, porque muchos niños y niñas ahora mismo están solos. Entonces, sí, lo más importante ahora es esto, ¿no? Mientras, lo que te digo, transformamos de alguna manera el proyecto que ya tenemos de entrega de alimentos de primera necesidad para, bueno, pues desviarlo a las personas que más lo necesitan en este momento, que son las afectadas por los terremotos.
16: Sí, Eloisa, eso sobre el terreno, pero también se gestiona ayuda desde World Vision, desde aquí, desde España, ¿no? Porque sabemos, por ejemplo, que se ha abierto una posibilidad de donaciones de emergencia, que se está recabando material. En ese sentido, ¿cómo se está trabajando?
17: Efectivamente, bueno, pues en el caso de World Vision, como comentabas al principio, formamos parte del Comité de Emergencias en España. Quiere decir, estos son 8 ONGs que formamos parte del comité y que nos unimos frente a emergencias para recaudar fondos, para llegar a la sociedad, bueno, pues para hacernos más fuertes, ¿no? Porque al final, pues unidas, ¿no?, si trabajamos de forma conjunta, la ayuda y el impacto es mayor. A través del Comité de Emergencia nos unimos para hacer esta recaudación, para hacer esta solicitud a la sociedad de, por favor, necesitamos fondos. Estamos en el terreno, nuestros equipos son locales, saben trabajar allí, saben dónde y cómo atender las necesidades más importantes. Entonces, bueno, de ahí el llamamiento a todo el mundo a que pueda colaborar con el comité de emergencia para, bueno, pues porque estas primeras horas y días ya lo sabemos, ¿no? Por otras experiencias son cruciales y la entrega de fondos es fundamental, no podemos olvidarnos. También lo hemos vivido en otras emergencias, especialmente si estamos hablando de Venezuela, ¿no? Que lo sentimos muy cerca, pero físicamente, geográficamente, sí, es un país que está muy lejos y lo más adecuado es la donación económica.
16: Sí. Eloisa, ¿cómo se puede hacer esta donación?
17: Pues entrando directamente en el Comité de Emergencia, en la web del Comité de Emergencia.org. Yo prefiero dar siempre la web porque números de teléfono, Bizum, me parece más difícil de retener. Y a través de la web, pues podéis donar.
16: Comité de Emergencias. .org y ahí
17: eso es.
16: Se nos guiará para que podamos dar una cantidad que nosotros deseemos.
17: La que desee, eso es muy importante. Yo siempre me gusta animar a cualquier persona a donar la cantidad que sea, ¿no? Nos parece que, bueno, es que voy a donar 10 euros, ¿qué va a cambiar eso? Bueno, pues si 1000 personas piensan lo mismo, pues cambia mucho. Son muchas kits de emergencia que podemos entregar, comidas que podemos dar en estas primeras horas donde no hay agua, no hay comida.
16: Pues esperemos que mucha gente done para ayudar a Venezuela. Eloisa Molina, directora de comunicación de World Vision, muchas gracias.
17: Muchas gracias a ti.
0: Diez y cuarto, 9:15 en Canarias.
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0: Son horas de trabajo incesante en Venezuela para tratar de encontrar con vida bajo los escombros a los desaparecidos por los terremotos. También urge la atención a miles de familias que se han quedado sin casa, proporcionarles agua, comida y refugio.
18: Se espera que en las próximas horas aterrice en Venezuela un avión especial con efectivos de rescate de la UME y la Comunidad de Madrid y también de la Agencia Española de Cooperación, que analizará las necesidades del sistema sanitario que está colapsado.
0: Verónica Barbero, la portavoz en el Congreso de Sumar, y la secretaria de Estado de Derechos Sociales, Rosa Martínez, van a presentar una candidatura conjunta para coordinar Movimiento Sumar.
18: Y la formalizarán en la asamblea que el grupo va a celebrar el próximo 11 de julio.
0: La ministra Mónica García reconoce en Radio Nacional que el contexto político es complicado, pero apuesta por llevar la legislatura hasta el final.
18: Y a casos de corrupción en el gobierno y pide al PSOE explicaciones por lo que está ocurriendo en Ferraz. También defiende que todo el que haya cobrado comisiones ilegales con las mascarillas vaya a la cárcel.
0: Crece la nómina de las pensiones en junio, muy esperada porque incluye la paga extraordinaria. La Seguridad Social ha pagado cerca de 28.500 millones de euros a 9 millones y medio de pensionistas.
18: Aproximadamente la mitad de esa cantidad, 14.400 millones, corresponden a la nómina de junio, que engorda un 6%, y la otra mitad a la paga extraordinaria. La pensión media del sistema supera los 1.370 euros y la de jubilación ronda los 1.570, a los que este mes hay que sumar otros 1.550 de la extra.
0: La Unión Europea prorroga un año más, hasta marzo de 2028, la protección a los refugiados ucranianos, pero con limitaciones. Deja fuera a los hombres en edad de combatir, los que tienen entre 23 y 60 años.
18: Ucrania tiene problemas para reclutar a hombres para el frente porque muchos se han marchado a Europa, que ahora acoge a 4 millones y medio de ucranianos, con una protección especial vigente hasta el próximo marzo.
0: Rusos y ucranianos en la guerra están intercambiando los más duros ataques de los últimos meses.
18: Las defensas antiaéreas rusas han derribado durante la noche 660 drones ucranianos sobre las regiones, la anexionada península ucraniana de Crimea, los mares negros, el Mar Negro y de Azov. La respuesta de Moscú ha sido atacar infraestructuras industriales en el centro de Ucrania con misiles balísticos y drones.
13: Canal Europa.
19: Nuestro repaso cultural de esta semana se centra en dos exposiciones y en los estrenos cinematográficos de biografías de mujeres europeas. En el ala oeste de los Jardines de las Tullerías de París, cerca de la Plaza de la Concordia, el Museo de la Orangerie presenta hasta el 20 de julio una importante retrospectiva de la obra del artista francés Henri Rousseau y su ambición como pintor. La exposición incluye algunas de sus pinturas más reconocidas, como La gitana dormida, que no se exhibía en París desde 1984, o El encantador de serpientes. Juliette Degenas, curadora del patrimonio del museo, explica.
20: Et donc l'idée de cette exposition, elle est de revenir sur l'ambition de Rousseau en tant que peintre, puisque c'est vrai qu'on a souvent parlé
19: que la idea de esta exposición es revisar su obra, ya que es cierto que a menudo se le describe como un artista naïf, algo ingenuo, al margen del panorama artístico parisino de su época.
20: Et qui a voulu vraiment s'intégrer dans un réseau.
19: Henri Rousseau, autodidacta y con un estilo naïf y primitivista, se dedicó por completo al arte a los 49 años. Antes de eso, su principal profesión era la de recaudador de impuestos y a menudo era subestimado. Le apodaban el aduanero. De París a Génova. Las mejores obras del pintor flamenco, Antoni van Dyck, se reúnen en una importante exposición que celebra al artista en una de las ciudades que contribuyeron a convertirlo en uno de los pintores más admirados del siglo XVII. Van Dyck el europeo. El viaje de un genio de Amberes a Génova y Londres es el título de esta retrospectiva, que reúne 60 obras maestras cedidas por destacadas instituciones europeas, como el Museo del Louvre, el del Prado, la National Gallery y la Galería Uffizi. Y a las pantallas de cine llegan varias películas con mujeres con carácter fuerte como protagonistas.
21: Ici à la Tour du Temple. ¡Vive la France! ¡Vive la Révolution!
19: París, 1792. La revolución del pueblo francés ha triunfado y el rey Luis XVI, junto a su esposa María Antonieta y sus hijos, son arrestados y encarcelados en la Tour du Temple, un siniestro castillo de París a la espera de su juicio. Lejos del esplendor, los privilegios y las riquezas, la familia se encuentra aislada y vulnerable por primera vez en sus vidas. Estos serán los turbulentos últimos días antes de su histórica ejecución en la guillotina.
22: No tengáis miedo. Somos la humanidad.
19: En Los últimos días de María Antonieta, Gianluca Jodis reconstruye el cautiverio y la progresiva degradación de ambos monarcas. Aunque el trato en el film del director napolitano suscita interrogantes sobre la lectura conservadora, promoviendo un alegato monárquico encubierto.
23: You realize you'll be in the middle of nowhere. You're going out in the sticks.
24: It's not the sticks. It's a desert.
19: Otro biopic de una mujer más contemporánea. María Reiche, matemática y arqueóloga alemana, dedicó su vida al estudio y la protección de las líneas de Nazca, uno de los mayores enigmas arqueológicos del mundo y patrimonio de la UNESCO.
25: Hemos perdido el tiempo.
19: La película franco-alemana Lady Nazca narra el viaje extraordinario de una mujer adelantada a su tiempo.
25: Pero no puede quedarse sola en el desierto, María. Es peligroso, es una locura.
19: Que guiada por la curiosidad, la pasión y una determinación inquebrantable, dedicó su vida a estudiar y proteger este tesoro arqueológico.
26: Y no es solo un vestigio de la cultura peruana. Es una obra única que pertenece a la historia de toda la humanidad.
19: Otra mujer, Monse, ofrece a Usman Umar, un joven ganés, la posibilidad de un futuro mejor en la tierra a la que llega en patera.
27: ¿Os lo pregunté a vosotras? Cuando veía algo dormir en el carrer, penseu com han arribat fins aquí.
19: Usman aprovecha la oportunidad para transformar y crear algo mejor. Una ONG que trabaja desde 2012 en temas relacionados con el origen de la inmigración ilegal para cambiar la historia.
28: ¿Viniste solo?
29: ¿Pero cuántos años tienes?
19: La película Viaje al País de los Blancos recoge la historia real de Umar, que abandona su aldea atraído por un lugar lejano que alimenta su curiosidad. Tras más de 5 años de una travesía llena de obstáculos, llega a Barcelona y descubre que la vida allí no es como él la imaginaba, hasta que conoce a Montse.
30: Y se está esforzando.
19: La película, dirigida por Dani Sancho, es un relato duro sobre la realidad de la emigración, desprovisto de cualquier edulcoramiento y que habla sin tapujos de una de las tragedias de nuestro tiempo.
30: Te quiero.
19: Ángela Gonzalo del Moral, Radio 5, Todo Noticias.
30: Es una de las mejores decisiones que he tomado en mi vida.
31: Con todos vosotros, Usman Umar.
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32: Aquí estamos de nuevo en este espacio en el que comentamos alguna recomendación publicada por la Fundeurrae, que unas veces está vinculada a un tema de actualidad, pero que otras es un asunto más general. Uno de los problemas recurrentes es el uso de la palabra adolecer, con un significado inadecuado. Buenos días, Javier. A decir verdad, se trata de una cuestión un poco enrevesada.
33: Hola, Esmeralda. Tal vez por eso persiste el error. El significado genuino de adolecer, el asentado, el de toda la vida. Pues bien, el significado de adolecer es tener algo negativo. Podemos adolecer de vanidad. Una película puede adolecer de un ritmo pesado. Una novela puede adolecer de prolijidad y así podríamos seguir. En estos ejemplos, con adolecer estamos criticando algo negativo que se tiene.
32: Pero por lo que explicáis, se está usando con el sentido de carecer de algo positivo.
33: Y el resultado es que acabamos diciendo lo contrario de lo que estamos pensando. Por ejemplo, es un contrasentido afirmar que la entidad adolece de valentía para afrontar un problema. Y es un contrasentido porque se está diciendo que la valentía es una cosa negativa que se tiene cuando es justo lo contrario.
32: No deja de resultar un tanto sorprendente que el sentido que se le está dando sea el opuesto.
33: Probablemente influye al hecho de que adolecer en su sentido propio suele aparecer muy a menudo en la combinación adolecer de falta de algo. Y esto de tener algo que no se tiene es lo que posiblemente está causando la confusión. A esto se le puede añadir que las palabras son bastante parecidas, con la misma terminación.
32: No es de extrañar, por tanto, que se confundan. Me pregunto, Javier, si no habría una forma de recordarlo.
33: Tal vez lo mejor sea pensar en los dos últimos giros, es decir, adolecer sin más es tener algo negativo y adolecer de falta de es que falta algo positivo. Volviendo al ejemplo que acabo de dar, todo encaja si empleamos esta última fórmula. La entidad adolece de falta de valentía.
32: O también carecer, que hasta es más breve.
33: Por supuesto, carece de valentía. Aquí la etimología también puede ayudar porque adolecer tiene relación con dolor, es decir, viene a ser tener una dolencia.
32: Por tanto, adolecer es sufrir de algo negativo y no es lo mismo que carecer. En esta segunda parte del Español Urgente con la Fundeu RAE trataremos, como de costumbre, una de las consultas recibidas por alguno de vuestros canales. Hoy, una de ortografía. Cuando se habla de aceite extra virgen, ¿ese extra va junto o separado?
33: Va separado. Lo que ocurre es que extra puede funcionar como prefijo y entonces va unido, pero también como palabra plena que puede ser adjetivo o sustantivo. Va a ser más fácil explicar por qué no es un prefijo, y es que con esta función significa sumamente, pero este aceite no es sumamente virgen, así que junto no puede ir.
32: Aún así, justifiquemos la escritura separada.
33: En el diccionario académico vemos que la segunda acepción como adjetivo es superior a lo normal. Y da el ejemplo precisamente de aceite extra. Siendo un poco más puntillosos, es mejor aceite virgen extra, porque estamos indicando la calidad de un aceite virgen. Es decir, que tenemos un aceite virgen y luego aclaramos que es extra.
32: Y si ponemos el extra antes de virgen, también va separado. Terminamos ya y es momento de recordar las vías para las consultas.
33: El correo electrónico consultas@fundeu.es o las redes Facebook y X.
32: Hasta aquí el Español Urgente, el espacio de Radio 5 preparado por la Fundeu RAE y la Agencia EFE, en el que comentamos una selección de las últimas consultas y recomendaciones publicadas por la Fundación. Javier Bezos y Esmeralda Antona, nos despedimos hasta la próxima.
1: Rebobinando.
2: En la mitad de los 2000, la electrónica francesa volvió a colocarse en el centro del mapa global gracias a varias apariciones en forma de sencillos de diferentes artistas. Uno de ellos fue Dance, incluido en el álbum debut de 2007 de Justice, dúo formado por Gaspard Ollé y Xavier Desrosiers. El track destaca por su uso de samples vocales infantiles que deletrean la palabra Dance y que rendían homenaje a temas como Pity Boy o Black or White de Michael Jackson, cantante del que se declaraban fans, o Me Against the Music de Britney Spears. Por cierto, años después de su éxito, la banda tuvo un fuerte encontronazo legal con el equipo de Justin Bieber cuando el canadiense lanzó un álbum llamado Justice, utilizando un logotipo visualmente idéntico a la famosa cruz del dúo francés.

0: Son las 10:30, las 9:30 en Canarias.
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0: Buenos días. Mejora la situación en Tamarit, en Huesca. La cabeza del incendio cerca de Fonz ya no presenta llama activa. Los trabajos de la noche con alivio en el viento han resultado positivos, reforzados además con la incorporación a primera hora de los medios aéreos. Estamos en Aragón. Alba Rubio, buenos días.
2: Hola, buenos días. El fuego está perimetrado dentro de unas 4.000 hectáreas de zona agrícola y de monte. Las labores de extinción se centran ahora en el flanco derecho, pero preocupan las condiciones meteorológicas. Así que el consejero de Interior, Roberto Bermúdez de Castro, pide prudencia.
3: El problema que vamos a tener, que durante el día de hoy se van a reproducir las condiciones que tuvimos ayer. Va a haber otra vez viento sur.

0: se da por estabilizado. Las autoridades piden a la población que no se acerquen a la zona para evitar ver, para tratar de ver el incendio, porque entorpecen, dicen, los movimientos del dispositivo. María Chivite, presidenta.
1: El incendio no está en estos momentos ni controlado ni estabilizado. Todavía tenemos focos de incendio que están activos. Por lo tanto, un llamamiento a la prudencia al conjunto de la población. A esas personas que se están aproximando para verlo, pues yo les pido que, bueno, que en estos momentos que se está intensificando la labor, más de 100 personas han estado trabajando durante toda la noche.
0: A esta hora vuela hacia Venezuela un avión con efectivos de rescate y emergencias de la UME y de la Comunidad de Madrid, un equipo de la Agencia Española de Cooperación. La AECID se va a encargar de canalizar la ayuda, también de analizar las necesidades sanitarias. Su director, Antón Leis, ha contado en Radio Nacional que están preparando el despliegue de un hospital de campaña la próxima semana con unos 35-40 profesionales.
2: Nuestro hospital de campaña que, bueno, el ministro Álvarez ayer ofreció a su homólogo venezolano, que ha sido aceptado y que estamos viendo pues en qué condiciones, dónde, cuándo y cómo se puede desplegar en los próximos días, pero en eso ya estamos trabajando.
0: Y aquí en Radio 5, Eloisa Molina, responsable de comunicación de la ONG World Vision, parte del Comité de Emergencia Español en Ayuda Humanitaria, pone el foco en los niños.
3: Lo más importante es localizar a todos los niños y las niñas que pueden necesitar ayuda para, bueno, pues ofrecerles atención psicológica, atención médica, obviamente, en el caso de los más afectados, pero también, bueno, pues protección frente a la vulnerabilidad de estar solos.
0: De la política, el candidato del PP a presidir la Junta de Andalucía ha señalado que sigue negociando con Vox el futuro gobierno autonómico y que todavía no hay acuerdo. Declaraciones de Juanma Moreno Bonilla en el Rocío en Huelva, a 4 días de que comience el debate de investidura.
4: Vamos a tener los teléfonos abiertos, vamos a seguir dialogando hasta el último minuto. Nuestro interés es que Andalucía tenga el gobierno lo antes posible, porque Andalucía no puede esperar un minuto.
0: Otro debate que continúa es el de el gobierno de España. La ministra de Sanidad, Mónica García, apuesta por agotar la legislatura y defiende que las causas de corrupción que se investigan están vinculadas con el PSOE y no con el gobierno. Lo ha dicho en una entrevista en Radio Nacional.
5: No hay ninguna causa que afecte al gobierno.
6: Hombre.
5: No hay ninguna causa que afecte al gobierno, lo siento mucho.
6: En términos políticos.
5: En términos políticos, sí.
6: En términos políticos, claro, bueno, pero esa afirmación es discutible. Permítame.
5: Sí, aquí todo es discutible, claro. ¿Vale? El presidente del gobierno, cuando habla en nombre de secretario general del Partido Socialista, tiene muchas explicaciones que dar.
0: Así cerramos este boletín de noticias.
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8: ¿Qué tal? Muy buenos días. Actualizamos. El tráfico a las 10:34 de la mañana sigue cortada por un siniestro en Badajoz, la A66 en Monesterio, sentido Sevilla, con desvío por la Nacional 630 y otro que corta también en Lleida capital, la A2, en dirección Barcelona, con desvío por la salida 470. Además, un alcance dificulta en Madrid la salida por la A6 en los entornos de Torrelodones, tráfico lento de salida de Madrid, en la A3 en Rivas, en Ciudad Real, en la A4 en Valdepeñas, sentido Andalucía, y en Badajoz, en la 66 en Torremejía, hacia Sevilla, también en Barcelona, en la P7 en San Celoni, sentido Girona, y la entrada por la C58 en Moncada, en Valencia, en la P7 en Gandía, hacia la capital del Turia, y por último en Málaga, en la 7 en San Pedro Alcántara, sentido Marbella. Es una información de la Dirección General de Tráfico.
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9: Buenos días. Las bolsas europeas cotizan hoy en rojo, con caídas que en la mayoría de los casos rondan el 0,5%. Aquí el IBEX 35 baja muy poco, tan solo una décima porcentual en este momento, y se mantiene muy cerca de la frontera de los 19.500 puntos, a no demasiada distancia de su zona de máximos históricos. Por compañías, vemos muy poco movimiento dentro del selectivo español aquí en la Bolsa de Madrid. Algunas empresas energéticas suben con algo más de fuerza. Iberdrola o Naturgy suman cerca de un 1% en este momento. En cuanto a Wall Street, de momento apunta una apertura a la baja, de nuevo lastrado por grandes tecnológicas. Ya cayeron ayer con fuerza las consideradas como siete magníficas, gigantes del sector como Apple, Google o Nvidia, mientras que el impulso de la pasada sesión vino de compañías dedicadas al sector de chips de memoria y almacenamiento, tras los buenos resultados que publicó una de las más grandes de este gremio, Micron. Aún así, durante la noche hemos visto caídas en las bolsas asiáticas, especialmente en la de Corea, con especial peso de gigantes tecnológicos. las acciones como las de Samsung han caído más de un 5%, y de momento en la bolsa estadounidense todas estas compañías, tanto las grandes tecnológicas como las dedicadas al sector de chips de memoria, apuntan

dan a una apertura a la baja. En cuanto al petróleo, de momento se mantiene estable. El crudo Brent, de referencia en Europa, mantiene su retroceso. En este momento cae cerca de un 3,5% y vuelve a esa zona de los niveles preguerra de finales del mes de febrero y justo antes del mes de marzo, del inicio de la guerra con Irán. Ahora mismo el crudo Brent, el de referencia en el mercado europeo, cotiza en el entorno de los 72,5 dólares por barril. Desde Bolsa de Madrid, David Martínez para Radio 5, Todo Noticias.

0: Comenzamos el espacio que de lunes a viernes dedicamos a la información de nuestras emisoras territoriales, hoy en Ciudad Real. Allí se va a reunir la élite del vuelo acrobático. 30 pilotos desafiarán límites y dibujarán piruetas en el aire. Compiten en el Campeonato de España 2026. Se celebra en el aeródromo de la Caminera Club de Campo en la localidad de Torrenueva. A partir de hoy, 26, y durante el fin de semana. Nos lo va a contar Victoria González.
1: Competidores de 9 nacionalidades se dan cita en el aeródromo de la Caminera, epicentro de un torneo que combina precisión técnica y destreza aérea extrema. En la edición de este año hay 80 vuelos de competición y una decena de aviones acrobáticos. Alejandra Mor es la presidenta de la Comisión de Vuelo Acrobático de la Real Federación Aeronáutica Española.
2: El Campeonato España de Vuelo Acrobático y Open es la competición de máxima categoría que se celebra en el país, y desde hace 5 años tenemos una categoría dentro de la competición que es Open, que también invitamos a pilotos internacionales, y se ha convertido en el evento deportivo en nuestro segmento, en nuestro sector, que es pilotaje acrobático deportivo en el referente europeo.
1: Antes de este campeonato, los pilotos han realizado 3 jornadas de entrenamientos libres y otra más de vuelos de seguridad. Entre las mujeres que participan está la canaria Carolina Martín. Ella es la única española en este campeonato y debuta en la categoría intermedia, aunque su sueño, nos cuenta, es llegar más lejos.
3: El año que viene avanzado, volar sola al avión, y ya en el futuro pasar al Sukhoi, que es el avión que vuelan aquí casi todos los del equipo español. Que es un avión ruso superpotente, que ese sería mi sueño. Y llegar a ilimitado aquí.
1: El broche a esta competición, nos cuenta la piloto canaria, lo van a poner las finales de freestyle. Es la categoría más visual y exigente de la acrobacia aérea.
3: Que el sábado, que no se lo pierdan, porque hay una categoría especial que se llama freestyle, con música y con humo, que aquí tenemos a los mejores del mundo participando. Y aunque no te sepas nada de aviación, solo verlo es espectacular.
1: Este evento además acoge los entrenamientos del equipo nacional de vuelo acrobático de cara al Mundial de esta modalidad deportiva, que tendrá lugar en Estados Unidos.
0: Y hablamos ahora de otro medio de transporte, el tren, pero de uno de época, una locomotora del siglo XIX, una máquina a vapor que ha sido cedida por la Asociación Amigos del Ferrocarril de Bilbao y que será expuesta en el Museo de Luchana. Llevarla hasta allí presentaba dificultades, pero se consiguió con éxito hacerlo hace poco. Feli Alday.
4: La locomotora de vapor Guipúzcoa, construida en 1892 por la compañía belga, ha realizado una peculiar singladura hacia su nuevo destino, el Museo del Ferrocarril de Luchana, que con esta operación se hace con su primera pieza. Un tren que formó parte de la Revolución Industrial y compitió con la diligencia en el transporte de viajeros y con el carro en el de mercancías. Además de la locomotora, el tren cuenta con 4 vagones. La Asociación Amigos del Ferrocarril de Bilbao lo donaba a Euskotren Bideak el pasado mes de noviembre, con el objetivo de dar a conocer a través de la actividad museística las peculiaridades de este medio de transporte tan revolucionario a finales del siglo XIX. Juan Manuel Estradé, presidente de la asociación.
5: Se fabricó en el año 1892. Se la bautizó con el nombre de Guipúzcoa, se le asignó el número 6 y, bueno, se compraron a nivel nacional 5 locomotoras de esa serie a la fábrica de belga y se puso en servicio para operar con tráfico de trenes de viajeros.
4: Viajeros con alto poder económico en la época.
5: Es curioso porque en el tren Salón tiene un portasombreros. Es decir, evidentemente en aquella época se utilizaban sombreros y gorras y la clase alta social llevaba sombreros de copa, y en los trenes había portasombreros.
4: El tren pertenecía al Ferrocarril Vasco-Navarro, con asientos de madera y estribo entre vagones.
5: El tren en sí es de los antiguos que todos conocemos de las películas del Far West americano, donde para pasar de un coche a otro existía un estribo corrido lateral exterior, y que el interventor, pues jugándose la vida, pasaba de un coche a otro en marcha por ese estribo, agarrándose en los asideros que existen en el exterior del tren, ¿no?
4: Un tren de vapor que tras su puesta a punto podrá realizar recorridos turísticos que nos trasladarán a nuestro pasado más reciente.
0: Ciudad Real y Vizcaya, los lugares que hemos visitado hoy en nuestro espacio de información regional, aquí en Radio 5.
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0: A Coruña se prepara para acoger la edición número 29 del Festival Viñetas desde Atlántico, que se celebrará del 10 al 16 de agosto próximos y que pretende ser la entrega más social y reivindicativa de su historia. Ya conocemos los principales detalles de esta próxima edición, en la que se han programado más de un centenar de actividades. Los detalles con Patricia Liste.
1: Vuelve a Coruña uno de los festivales de cómic más importantes de España. El Viñetas desde Atlántico se celebrará entre el 10 y el 16 de agosto en medio, coincidirá precisamente con el esperado eclipse solar y por eso han decidido integrar la imagen del fenómeno en su cartel. Más de 70 autores de la talla de Carlos Jiménez pasarán por la ciudad herculina. También hay previstas un ciento de actividades. Manel Cráneo es el director del festival.
2: Este año tenemos una exposición muy interesante con contenido internacional que amove Raúl García, que fue el primero ilustrador animador que traballou na Disney. Elevanos colaborando con Disney, DreamWorks, Fox Televisión e nos trae unha colección de material dos Simpson con moito merchandising, debuxos orixinais da serie dos Simpson que vamos a poder ver ali.
1: Este año habrá máis espacio para las exposiciones, hasta 24, e se pondrá énfasis en atraer de novo al público infantil con contenidos pensados para toda a familia. Además, se hará especial hincapié en la memoria social e reivindicativa, como destaca Manel Cráneo.
2: E van a colaborar por primeira vez no festival a Fundación Luis Seoane con unha exposición sobre autores e autoras palestinos. As temáticas sociais van a tocar todas as exposicións ou moitas delas este ano, así que no quiosco Alfonso teremos exposición sobre memoria democrática, memoria histórica.
1: Toda la programación de la 29 edición del Salón del Cómic Viñetas desde O Atlántico, que se celebrará en A Coruña, ya puede consultarse en su página web.

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2: 10:46, 9:46 en Canarias.
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2: Mejora la situación en Tamarit, en Huesca. El trabajo durante la noche ha resultado positivo. El fuego está perimetrado dentro de unas 4.000 hectáreas de zona agrícola y de monte.
15: El consejero de Interior, Roberto Bermúdez de Castro, pide prudencia ante las condiciones meteorológicas. Se va a desconfinar el municipio de Fons. Los vecinos recibirán un mensaje S-Alert en los próximos minutos.
2: Y en Navarra, los equipos de extinción intensifican los trabajos para tratar de controlar el fuego declarado en el municipio de Ezcabarte, al norte de Pamplona, que a esta hora no se da por estabilizado.
15: Las autoridades piden a la población que no se acerquen a la zona para ver el incendio porque entorpecen los movimientos del dispositivo de extinción.
2: Un avión español con rescatistas vuela a esta hora hacia Venezuela a bordo un equipo de la Agencia Española de Cooperación que se va a encargar de analizar las necesidades sanitarias.
15: El director de la ECIS, Antón Leis, ha contado en Radio Nacional que están preparando el despliegue de un hospital de campaña la próxima semana con unos 35-40 profesionales. Se suman a otras ONGs sobre el terreno como World Vision, centrada en localizar a los niños afectados para ofrecerles atención psicológica y sanitaria.
2: Juan Manuel Moreno Bonilla, candidato del PP a presidir la Junta de Andalucía, asegura que todavía no hay acuerdo de gobierno con Vox.
15: Con quien siguen negociando y lo harán, sostiene hasta el último minuto. El lunes comienza en el Parlamento Autonómico el debate de investidura.
2: La ministra de Sanidad, Mónica García, reconoce que el contexto es complicado, pero apuesta por agotar la legislatura.
15: García, en Radio Nacional, defiende que las causas de corrupción que se investigan están vinculadas con el PSOE y no con el gobierno, y que Pedro Sánchez, como secretario general del Partido Socialista, tiene muchas explicaciones que dar.
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16: La enfermera oncológica conquense Ana Isabel Alcañiz ha sido reconocida como una de las tres finalistas de la 14ª edición de los premios GECAP, que otorga el Grupo Español de Pacientes con Cáncer en la categoría profesional de la salud más relevante en el ámbito oncológico. Un jurado compuesto por personas con cáncer ha querido premiar así su labor en un proyecto cuyo objetivo es detectar áreas de mejora a la hora de optimizar la asistencia hospitalaria a quienes padecen esta grave enfermedad. El cáncer suele asociarse mayoritariamente con el dolor, el miedo y las conductas depresivas, pero esto no siempre refleja la realidad. Los avances médicos en materia de atención a los pacientes oncológicos ofrecen actualmente un panorama más prometedor para los enfermos y enfermas de cáncer y sus familiares. Por eso son importantes los estudios como los que el equipo de Ana Isabel Alcañiz está desarrollando en Cuenca, Ciudad Real y Talavera de la Reina. Escuchamos a la enfermera.
17: El estudio básicamente se centra en descubrir a través de los pacientes la experiencia que ha tenido durante la hospitalización y con su experiencia a relacionar también con datos que nos facilitan el paciente, su estado de ánimo y cómo ha sido su experiencia durante la hospitalización. Entonces el título es un estudio multicéntrico en el que estamos colaborando Cuenca, Albacete, Talavera de la Reina y Ciudad Real. Y pretendemos, pues eso, descubrir cómo se relaciona cada cosa, cómo se correlaciona.
16: El estudio se está llevando a cabo a través de encuestas realizadas a más de 400 pacientes de ambos sexos mayores de 18 años. Ana Isabel Alcañiz.
17: Es una encuesta que se desarrolló en el equipo de trabajo de Albacete, donde se cogieron diferentes herramientas que están validadas para pacientes oncológicos. Son escalas que son bastante conocidas, una es la PIC Pain Inventory, otra es la escala de ansiedad y depresión hospitalaria y la última es la Picker Pacing Experience. Son muy conocidas, están validadas al castellano. Todas esas escalas se reúnen en la encuesta, el paciente la contesta de manera anónima y voluntaria.
16: El proyecto todavía se está desarrollando, pero ya pueden vislumbrarse algunas conclusiones.
17: Hay ciertos dominios o áreas que están afectadas, que el paciente las refiere como con más problemas. También se está viendo que la mujer refiere más intensidad de dolor que el hombre. En aquellos pacientes que tienen dolor, las mujeres referencian más intensidad de dolor.
16: En el estudio desarrollado por Ana Isabel Alcañiz existe una línea de investigación para tratar no solo el dolor agudo, sino también el crónico. Se incluye también el tratamiento del dolor en enfermos de otras patologías. Se destaca además que los enfermos de cáncer no solo pueden sufrir dolor físico, sino que existen otros condicionantes sociales y o psicológicos que pueden afectar a su calidad de vida.
17: El estudio básicamente es ver dónde está el problema en el manejo emocional y en el manejo social para continuar con una línea de investigación paralela o futura que sería cómo poder hacerlo bien.
16: Finalizado el trabajo de investigación, podrán establecerse unas pautas que permitan mejorar en lo posible la calidad de vida de los pacientes oncológicos hospitalizados. Ya existen algunas directrices con las que se puede contar.
17: Hay muchos pacientes con, en lo que hemos detectado, con probables casos de depresión que no están aún diagnosticados ni tratados. Eso es una línea que se puede ya empezar a trabajar.
16: Porque, según sostiene Ana Isabel Alcañiz, detectar posibles alteraciones emocionales en los enfermos y enfermas de cáncer es muy importante. Esta profesional señala que el manejo de las emociones unido a los tratamientos farmacológicos y al progreso de la tecnología pueden ayudar a tolerar el dolor. Acacio Contreras y Gustavo Sánchez, Radio 5, Todo Noticias.
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19: Hoy toma la palabra Carlos Amorales, Ciudad de México, 1970. Su pieza, Nube Negra, cubre estos días los muros de la Casa de México en España, en el centro de Madrid. Son 30.000 mariposas y polillas de 300 diferentes especies, dibujadas sobre papel negro y recortadas sus siluetas por Carlos Amorales, que también las ha distribuido por las paredes, por los techos, por todos los rincones que dan acceso a las salas del precioso edificio que es la Casa de México en Madrid, envolviéndonos en sensaciones quizá ambiguas, a medio camino entre la seducción y la repulsión.
20: Es una pieza que funciona de las dos formas, ¿no? Lo puedes ver como algo hermoso, romántico, bonita, bella, o también lo puedes ver como una plaga de insectos repelente.
19: A Carlos Amorales la imagen le llegó en sueños, la noche que se quedó cuidando de su abuela, ya próxima a morir. Montó esta instalación por primera vez en 2007 y ya no se ha desprendido de ella.
20: O sea, hay veces que muestras obra vieja, ¿no?, obra de hace 20 años, y sientes que era de otro momento en tu vida, ¿no? Que sientes que, digamos, estabas en otro momento en tu madurez o inmadurez, diría, ¿no? Y es bueno ver eso, ¿no? Pero a veces, por ejemplo, aquí se mostró hace unos años, un par de años, unas piezas de las primeras que hice, ¿no? De las primeras digitales. Y sí siento que son piezas que hice de jovencito, ¿no? Sí le sentí una inmadurez. Y estas, que tampoco son tanto tiempo después, sí es una pieza que no sé si porque convivo con ella cada año, pues la siento bastante actual en relación a quién soy, ¿no?
19: En estos años, Nube Negra ha ido adquiriendo otros significados, ha ido cargándose de connotaciones sociales.
20: Se ha mostrado tantas veces y a lo largo de tanto tiempo que pues obviamente se empapa de lo que está sucediendo, ¿no? Uh-huh. Entonces, por ejemplo, hace unos años pues fue muy importante todas las migraciones que estaban ocurriendo, por ejemplo, de Siria a Europa, que hacen eco con las de México, ¿no? Como, no solo a México, o sea, es toda la gente que viene de Guatemala, de Centroamérica, América, que cruza, ¿no?, a través de México. Entonces, se va asociando y no es tanto por la mariposa en sí como algo abstracto, sino es por las mariposas monarca, que son unas mariposas que migran de Canadá, casi que a la inversa. Y entonces, claro, eso es se ha vuelto un símbolo de la migración, ¿no? Entonces yo creo que eso ha hecho que alguna gente lo asocie.
19: Carlos Amorales, nacido Carlos Aguirre en México en el 70, de familia de artistas, ha vivido en Mallorca, en Nueva York, en Holanda también, donde se quedó 10 años.
20: Yo creo que algo que ocurre mucho a la gente que emigra, porque pues, de alguna forma emigré, que empiezas a pensar mucho de dónde vienes y qué es tu cultura, ¿no? Y además, como estudiante en Holanda, pues la primera pregunta es como, ¿qué puede hacer un mexicano por nosotros? Y justo yo también, ¿qué puede hacer un holandés por mí, no? Entonces, te fuerza de alguna forma a pensar mucho como en tus orígenes, extrañamente. Es como te vas huyendo de tu país porque no lo soportas, para llegar a otro país, para estar solo pensando en tu país.
19: Y lo plasmó en su obra, reproduciendo las máscaras de la lucha libre mexicana, composiciones simbólicas, conceptuales, sugerentes, las de Carlos Amorales. Su Nube Negra, ahora en la Casa de México en Madrid, hasta el 13 de septiembre. Ángela Núñez, Radio 5, Todo Noticias.
18: Sin rodeos.
1: Solo Acoustic, The UK and European Farewell Tour de John Hiatt, comenzó recientemente en Noruega y se va a cerrar en julio en Países Bajos, una vez que pase por Suecia, Dinamarca, Inglaterra y Bélgica. Tristemente, no tiene parada en España. Este nativo de Indianápolis, en el estado de Indiana, es un referente de la americana, además de uno de los cantantes y compositores más prolíficos y sagaces del rock, siendo un vocalista sumamente expresivo y un intérprete mucho más que notable. Ha desarrollado una carrera propia deslumbrante, a la vez que ha cedido su pluma para composiciones versionadas por incontables artistas, desde Bob Dylan, Eric Clapton, pasando por B.B. King, Roseanne Cash, Bonnie Raitt y Emmylou Harris, entre otros muchos. Desde 2008 forma parte del Hall of Fame de compositores de Nashville, además de haber recibido el premio a toda su carrera por la American Music Association. Sus historias han navegado en el blues rocoso, en el fango del Mississippi, en la tradición del country, y siempre ha salido victorioso. Él mismo se define como John the Troubadour, Four Singer Blues Guy. Y la etiqueta desde luego le viene como anillo al dedo. En 1987, John Hiatt lanzó un álbum de la brillantez The Bring the Family. Allí encontrábamos Have a Little Faith in Me, que sigue siendo la canción con la que cierra todos sus conciertos. Y en esta gira de despedida de Europa también lo hace así. Es un tema en el que enfatiza sobre cómo el amor puede ser la guía imprescindible cuando el camino no está claro. Rodeo, el Manolo Fernández, Radio 5, Todo Noticias.

0: Las 11, las 10 en Canarias.
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0: Más consecuencias de la extraordinaria ola de calor que sufre Francia, el país vecino. Se suspenden, entre otros, los actos del orgullo de este fin de semana en la capital francesa. Antonio Delgado, corresponsal, buenos días.
2: Buenos días, y no es la única medida. A las 12 de este mediodía va a quedar prohibido el consumo de alcohol en las calles de París. A las 6 de la tarde quedará prohibida la venta. Una ley seca temporal para prevenir urgencias sanitarias ligadas a la bebida y evitar que acaparen medios necesarios en la crisis de la ola de calor. Y es que, según el prefecto de París, los hospitales de la capital están llegando ya a un punto de saturación.
3: Nous arrivons à une situation de saturation de la capacité d'absorption par
2: Aunque el pico de la ola de calor ha pasado ya, las temperaturas en Francia siguen muy por encima de la norma. De ahí también esa otra decisión, la marcha del orgullo LGTB+, prevista para mañana aquí en París, ha sido aplazada sine die.
0: Investigación judicial a Rodríguez Zapatero. El juez Calama abre la puerta a la posibilidad de que la abogacía del Estado se persone para defender los derechos de Hacienda en el caso de las joyas que el expresidente guardaba en la caja fuerte de su despacho, Gemma Alfaro.
4: Sí, el juez Calama ha ofrecido a Hacienda, a través de la abogacía del Estado, personarse como perjudicado en la pieza sobre las joyas incautadas a Zapatero en su despacho el pasado 19 de mayo y valoradas en más de 1.300.000 euros. El juez, recordemos, estimó que el expresidente del Gobierno pudo haber cometido delito fiscal y uno de contrabando, con lo que la agencia tributaria sería la afectada en ambos casos. Recordemos que Zapatero compareció ya ante el juez, pero se negó a hablar de las 80 piezas encontradas en su oficina. Dijo que pediría declarar más adelante y que presentaría documentación justificando esas joyas, pero eso todavía no ha ocurrido.
0: Mejora la evolución del incendio de Tamarite en Huesca. Está perimetrado en una zona agrícola de monte de 4.000 hectáreas. La situación, como decimos, mejora después de una noche de trabajos. Se van a desconfinar el municipio de Fonz. Los vecinos van a recibir un mensaje en sus teléfonos móviles con las indicaciones para volver a sus casas. Nuestra compañera Aurora Martínez está en Monzón, el punto donde se ha ubicado la residencia para algunos de los vecinos desalojados. Aurora, buenos días.
5: Buenos días. Larga noche aquí en la residencia de deportistas de Monzón, donde han sido realojados 31 vecinos de la localidad de Azanuy, al este de la provincia de Huesca. Escuchamos a una de ellas.
6: Mi hija estaba en la calle y viene corriendo.
5: Está
6: a la
5: habitación. Está previsto que a lo largo del día se les permita regresar.
6: Dice, mamá, corre, corre, corre, que nos tenemos que marchar. La subo, ya no se veía las casas de al lado, ya no se veía del humo que había.
5: Está previsto que a lo largo del día se les permita regresar para recoger enseres personales. Seguirán desalojados por precaución. Mejores noticias para la localidad.
0: Bueno,
5: de Fonz.
0: Pedimos disculpas a nuestros oyentes. Tenemos algún problema con la comunicación con nuestra compañera en Huesca. ¿Algo más? Un avión del Ejército del Aire vuela a esta hora hacia Venezuela con 59 militares de la Unidad Militar de Emergencias, 8 perros especializados y 50 efectivos de emergencias de la Comunidad de Madrid. Llevan material de rescate, mantas, esterillas, pastillas potabilizadoras. También a bordo viaja un equipo de la Agencia Española de Cooperación Internacional que va a analizar las necesidades sobre el terreno. Su directora ha confirmado en Radio Nacional que están preparando el despliegue la próxima semana de un hospital de campaña para atender a todos los heridos. 11 y 4 minutos de la mañana, 10 y 4 en Canarias. Ahora las noticias de su comunidad.
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11: ¿Qué tal? Muy buenos días. Actualizamos. El tráfico a las 11.06 sigue cortada en Badajoz, la 66 en Monesterio, sentido Sevilla, con desvío por la Nacional 630 y también en Lleida, capital, cortada en la A2. En dirección a Barcelona con desvío por la salida 470. Además, otro accidente complica la salida de Madrid por la 6 en los entornos de Torrelodones, con alrededor de 2 kilómetros de retenciones. Tráfico lento de salida también de la capital por la 3 en Rivas en Ciudad Real, la 4 en Valdepeñas hacia Andalucía y en Badajoz la 66 en Torremejía sentido Sevilla. Se complica también en Barcelona la P7 en San Celoni sentido Girona, en Valencia en la P7 en Gandía hacia la capital de Turia, también en Córdoba la 4 en Puente Viejo dirección Fija y en Málaga la 7 en San Pedro Alcántara en sentido Marbella. Es una información de la Dirección General de Tráfico.
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12: Buenos días. Hoy viernes bajan las temperaturas en el Cantábrico y en la Comunidad Valenciana, mientras que suben ligeramente en el interior de la península y en Andalucía. Continúan también el calor y los avisos en zonas de La Rioja, Navarra, Aragón, Cataluña y Mallorca. A esta hora 31 grados en Palma, 29 en Huesca, 26 grados en Bilbao, 24 en Granada o 23 en Burgos. Tiempo estable con ambiente soleado y cielo poco nuboso y con algo de calima en la península. Por la tarde se formarán nubes de evolución en zonas de montaña con algún chubasco o tormenta. Hoy se alcanzarán máximas de 27 grados en Oviedo, 31 en Cáceres, 32 grados en Madrid, 35 en Teruel, 36 grados en Granada, 37 en Logroño y 38 en Lleida. De cara al fin de semana suben las temperaturas. Las zonas más calurosas serán el sur, el nordeste y Baleares. Continuará el tiempo veraniego y soleado, aunque mañana sábado se esperan algunas lluvias en el Cantábrico y Galicia. Es una información de AEMET.

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1: México y España, España y México entran en una nueva relación. Ha llegado el esperado encuentro entre el rey y la presidenta mexicana Claudia Sheinbaum, una reunión bilateral y un apretón de manos en el Palacio Presidencial para poner fin a un periodo de desencuentros que ha durado 8 años. Un edificio que, como ocurre en tantos y tantos lugares de México, es una demostración de hasta qué punto su cultura es mestiza. Tiene origen prehispánico, eran las casas de Moctezuma, luego Hernán Cortés estableció allí su residencia, fue después Palacio del Virreinato de Nueva España, incendiado en el siglo XVII, reconstruido tras la independencia en 1821, confirmado como Palacio Nacional y residencia presidencial desde 2019. Solo un ejemplo, decimos, de una historia común de México y España que parece va a vivir una nueva etapa a partir de ahora. Y de ello queremos hablar con Miguel Paradela, que es profesor de Relaciones Internacionales de la Universidad Pontificia Comillas. Profesor Paradela, buenos días.
2: Buenos días, Carlos, y bueno, gracias por la invitación.
1: Muy bien. Es un periodo de alejamiento que parece que termina. Todo empezó con esa famosa carta de Andrés Manuel López Obrador, del anterior presidente mexicano. Profesor Paradela, ¿por qué ha costado tanto? Porque parece que estábamos ante un empecinamiento de ambas partes en no ceder, ¿no?
2: Sí, lo parecía. Haciendo una pequeña timeline, pues podemos ver que esta crisis empieza con esa carta que se envía a la Casa Real en el 19. A partir de ahí tenemos una pausa en el 21-22 declarada por López Obrador, en el que hablaba de eso, de una paralización una ralentización de las relaciones diplomáticas con España para replantearse futuras formas de relacionarse, de cooperación. Y luego, digamos, el último paso fue ese 2024, cuando nos invita a la Casa Real a la toma de presidencia de la nueva presidenta Claudia Sheinbaum. Entonces, bueno, esa ha sido un poco la dinámica que se ha seguido. Bien, y ahora, ¿por qué ha durado tanto? Yo creo que por dos motivos. El primero, que los costes han sido bastante bajos, quiero decir, la comunicación, la diplomacia, la cooperación económica, política ha seguido dándose, aunque fuese a un nivel menor, en el ámbito quizás más formal, más explícito, todo ha seguido funcionando, probablemente porque no nos podíamos permitir un corte de relaciones o un corte económico, dada nuestra colaboración tan estrecha, y a la vez proveía de cierto caudal político este enfrentamiento entre España y México por elementos históricos que para la mayor parte de la población estaban totalmente ya pasados hacia otras cuestiones, ¿no? Estaba pensando que esto no es tan extraño. Si recordamos lo que sucedió con Milei, el presidente de Argentina, cuando vino a España y entró en conflicto con el presidente de España de aquí y el ministro de transporte entró también al trapo. Bueno, al final tiene un elemento de atraer, de rally around the flag effect, ¿no? De todos en torno al nuestro, a nuestro jefe que está siendo atacado. Y yo creo que ahí había cierta utilidad.
1: Bueno, ¿y por qué el acercamiento en este momento justo, en la órbita del Mundial de Fútbol? No sé si hay algún factor externo que lo haya acelerado, llámese situación internacional, Donald Trump, necesidad de apoyo al multilateralismo, que México quiera aproximarse a través de España más a la Unión Europea. ¿Por qué ahora?
2: Yo creo que sí los hay. Yo diría que son tres factores, muy brevemente. El primero, la propia figura de la presidenta. Sheinbaum no es como López Obrador, viene del mismo partido, es su heredera, eso por supuesto, pero tiene un perfil mucho más pragmático. Entonces, yo creo que ya ha sido capaz de entender los réditos que puede sacarse de esta continuación de este conflicto son mucho menores que un acercamiento hacia España, sobre todo en la coyuntura actual. Entonces diría, este es el ámbito más micro mexicano, estaría el regional, que es América Latina se está volviendo mucho más conservadora. Hemos visto las elecciones en Chile, hemos visto las recientes de hace unos días en Colombia, en Perú se acaba de confirmar que gana Fujimori, entonces tendríamos Fujimori, De la Espriella, Kast, gobiernos muy conservadores. Y si se diese el caso de que Brasil también cambien las siguientes elecciones, ganara Bolsonaro, el hijo del anterior presidente, eso dejaría prácticamente a México sola. Y si ya sumamos a lo que usted decía de Trump, con una geopolítica mucho más fuerte presionando a México, claro, todo esto hace que México necesite aliados, sí. Y España también.
1: Bueno, dice el ministro Álvarez, vamos a escucharlo, que es un momento extraordinario de las relaciones.
3: Va a ser un momento diplomático y de lazos fraternales muy importante de nuestra historia común.
1: Momento extraordinario. Profesor Padela, ¿por qué lo es? ¿Por qué lo va a ser? ¿Qué razones sustentarían esta afirmación de Álvarez?
2: Bueno, yo creo que primero porque lo que ha pasado estos siete años, ha sido antinatural, en el sentido de que México y España han tenido una relación económica y política muy fuerte, desde la Guerra Civil, cuando acogían a las personas que huían de la represión, etcétera. Ha tenido un vínculo muy estrecho, y al final el motivo del enfrentamiento ha sido, bueno, muy limitado, unas reivindicaciones históricas que, bueno, yo al menos de haber vivido en México durante unos años, yo no percibía que era algo que estuviera que aflorara tanto dentro de la población mexicana, ¿no? Uh-huh. Y yo creo que ese es un factor, que es algo que tendría que haber pasado antes, pero también creo que para España y para México es que es vital ahora mismo tener aliados y mostrarse más fuertes, porque justo España y México por el tema del narcotráfico, que ya para Estados Unidos son organizaciones terroristas, los cárteles, ciertos cárteles mexicanos, y está llevando a que Estados Unidos incluso entre en territorio, en algunas ocasiones en territorio mexicano para hacer operaciones, o que presione con aranceles, y España, que se ha posicionado en ciertos temas enfrentada a Trump. Entonces, en ese contexto, mostrarnos aliados y mostrarnos relativamente fuertes tiene una utilidad muy clara.
1: Bueno, una última cuestión. Usted ha mencionado que ha vivido en México, así que lo conoce muy bien. Digamos que la diplomacia va por un lado y las relaciones reales entre ciudadanos de los dos países por otro, porque se ha triplicado en los últimos años el número de mexicanos que viven aquí en España, y en un año ha aumentado un 12% el número de españoles que residen en México, ¿no?
2: Sí, siempre la diplomacia va por otro lado de lo que digan los políticos. Incluso cuando se habla de que no hay contacto, siempre los va a haber, aunque sean a diferentes niveles. Y en México los ha seguido dando. Los intereses de la inversión que tiene España, por ejemplo, en México ronda los 80.000 millones. El comercio puede llegar a unos 10.000 anuales. Entonces, claro que va a haber comunicaciones. Y ahora la cuestión migratoria, claro. Bueno, primero, España promueve activamente la migración desde países latinoamericanos, pero es que además para México es muy importante. México está viviendo una ola de violencia, ahora durante el Mundial ha bajado, esperemos que no sea algo coyuntural y que se sostenga, pero para muchas familias mexicanas que se ven expuestas a la violencia de cárteles como el Jalisco Nueva Generación o el de Sinaloa, irse del país, si se pueden permitir venirse a España, si no a Estados Unidos, pero Estados Unidos ahora mismo la frontera está cerrada y militarizada, venir a España es una forma de huir de esa violencia hacia un escenario mucho más seguro.
1: Bueno, nueva etapa de las relaciones entre España y México después de ese encuentro, de ese apretón de manos entre el rey Felipe VI y la presidenta mexicana Claudia Sheinbaum. Lo hemos comentado aquí en Radio 5 con la ayuda de Miguel Paradela, que es profesor de Relaciones Internacionales de la Universidad Pontificia Comillas y que, como él nos decía, lo conoce muy bien porque ha vivido en México. Gracias, profesor Paradela.
2: Muchas gracias.
4: 11 y 16, 10 y 16 en Canarias.
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4: Más consecuencias de la extraordinaria ola de calor que sufre Francia. Se suspenden, entre otros, los actos del orgullo de este fin de semana en la capital francesa.
5: Las temperaturas siguen por encima de lo normal, por lo que han decidido aplazar la marcha del orgullo sine die. Además, queda prohibido el consumo de alcohol en la calle a partir de este mediodía y desde las 6 de la tarde se cierra la venta. Estas medidas llegan con los hospitales de París rozando la saturación.
4: El juez Calama ofrece a la abogacía del Estado que se persone como perjudicada para defender los derechos de Hacienda en el caso de las joyas que el expresidente Zapatero guardaba en la caja fuerte de su despacho.
5: Son 80 piezas valoradas en más de 1.300.000 euros. El juez cree que Zapatero pudo cometer delito fiscal y de contrabando, con lo que la agencia tributaria habría resultado perjudicada.
4: Mejora la situación del incendio de Tamarite en Huesca, perimetrado en una zona agrícola y de monte de 4.000 hectáreas.
5: Se va a desconfinar el municipio de Fonz y los vecinos van a recibir un mensaje mensaje para volver a sus casas a través de Les Alert. Añaden desde el gobierno aragonés que las condiciones meteorológicas no están favoreciendo las labores de extinción y llaman a extremar la prudencia ante el riesgo de rebrote.
4: Un avión del Ejército del Aire vuela a esta hora hacia Venezuela con 59 militares de la UME, 8 perros especializados y 40 efectivos de emergencias de la Comunidad de Madrid.
5: Llevan material de rescate, mantas, esterillas y pastillas potabilizadoras. También a bordo un equipo de la Agencia Española de Cooperación y Desarrollo que va a analizar las necesidades sanitarias sobre el terreno. Ya trabajan para desplegar la próxima semana un hospital de campaña para atender a los heridos.
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6: Hola, ¿qué tal? ¿Cómo les va? Las motos vuelven a ganar presencia en la carretera con el buen tiempo, las escapadas y las rutas de fin de semana. Pero este aumento de desplazamientos también trae más exposición al riesgo. Por eso, la Dirección General de Tráfico y la Agrupación de Tráfico de la Guardia Civil han puesto en marcha una campaña especial de vigilancia en las carreteras más frecuentadas por motoristas durante los fines de semana, desde junio hasta octubre. Los datos explican bien el motivo. Hasta el 31 de mayo se han registrado 104 motoristas fallecidos en vías interurbanas. Más de la mitad perdieron la vida entre las 3 de la tarde del viernes y la medianoche del domingo. Y hoy hablamos de seguridad vial en moto, de prevención, de equipamiento, de velocidad, de carreteras convencionales, de salidas de vía y, sobre todo, de un mensaje muy claro. La carretera no es un circuito de carreras y lo importante es regresar. Saludamos a Héctor Teixeira, agente de la Agrupación de Tráfico de la Guardia Civil en el sector de Galicia. Buenos días, Héctor.
7: Hola, buenos días.
6: Pues muchas gracias por acompañarnos en los próximos minutos en la radio pública. Héctor, la DGT y la Agrupación de Tráfico de la Guardia Civil habéis puesto en marcha esta campaña especial de vigilancia de motoristas en los fines de semana entre junio y octubre. ¿Por qué era necesario reforzar ahora esta vigilancia?
7: Bueno, el motorista no es un problema, es una prioridad a la que tenemos que proteger. En esta temporada muchas personas se ponen en marcha en motocicleta para hacer sus desplazamientos y es un colectivo vulnerable al que tenemos que proteger y que requiere una especial atención desde el punto de vista preventivo.
6: Hay un dato que llama la atención, que es que más de la mitad de los motoristas fallecidos este año perdieron la vida entre la tarde del viernes y la noche del domingo. ¿Qué ocurre en esos desplazamientos de fin de semana?
7: Bueno, es un momento en el que aumentan los desplazamientos, ¿no? Mucha gente utiliza la motocicleta para el ocio y evidentemente pues fin de semana a partir del viernes pues esos desplazamientos en motocicleta aumentan y bueno, la experiencia nos dice que hay muchos factores de riesgo como la velocidad inadecuada, distracciones, adelantamientos peligrosos, uh-huh, excesos de confianza en la conducción que se producen ese fin de semana que durante entre semana pues no se produce.
6: La siniestralidad se concentra especialmente en las carreteras convencionales, que tienen estas vías que las hace más, a la vez que atractivas, delicadas para quienes van en moto.
7: Bueno, los que circulamos en moto, no es lo mismo circular por una autovía en línea recta que en una carretera secundaria con unos trazados de curva bonitos para disfrutar de la moto. Entonces, eso hace que haya más circulación en este tipo de vías y son vías más peligrosas por precisamente eso, porque son vías secundarias y tienen intersecciones, cruces, elementos en la vía como pueden ser postes, árboles, etcétera, o elementos o incluso animales que pueden interrumpir, que hacen más peligrosa la conducción y con más riesgo.
6: La salida de vía aparece como uno de los tipos de siniestro más frecuentes y graves. ¿Qué suele haber detrás de una salida de vía?
7: Pues bueno, detrás de la salida de vía suele estar una velocidad excesiva o inadecuada, incluso distracciones y luego nos estamos encontrando en muchos siniestros que el consumo de alcohol y drogas está detrás de esta falta de responsabilidad a la hora de conducir que provoca este tipo de salidas de vía.
6: En la campaña vais a prestar especial atención a comportamientos de riesgo, al exceso de velocidad, a los adelantamientos antirreglamentarios, al alcohol, las drogas o circular sin equipamiento adecuado. ¿Qué infracciones o errores son los más frecuentes que detectáis?
7: Pues bueno, en carretera las motocicletas hoy en día ya es difícil verlas sin hacer uso del casco, aunque también se ven. Pero principalmente lo que más nos preocupa son esas conductas de riesgo a la hora de efectuar adelantamientos en zonas prohibidas que provocan esos siniestros por colisión frontal, o también nos preocupa mucho el consumo de alcohol y drogas que a veces combinado, si en vehículo de cualquier tipo es peligroso, en la motocicleta muchísimo más. O sea, tener las facultades mermadas en una motocicleta lleva a la tragedia casi segura.
6: Hablemos ahora un poquito del equipamiento, el casco, la chaqueta, los guantes, el pantalón, botas con protecciones, incluso el airbag para motoristas. ¿Estamos avanzando en esa cultura de protección o todavía cuesta convencer cuando hace calor o el trayecto parece corto? Esto de que voy aquí al lado.
7: Sí, el equipamiento es fundamental. Llevar un equipamiento adecuado reduce las lesiones. Llevar el casco, por supuesto, que es obligatorio, pero sobre todo llevar prendas con protecciones, guantes, botas o incluso sistemas con airbag reducen notablemente la gravedad de las lesiones. Uh-huh. El problema que tenemos es eso, cuando son trayectos de voy a la playa, voy aquí al lago, conozco la carretera y, bueno, para 2 kilómetros pues no me voy a poner todas las prendas que llevo, simplemente me monto la moto, la cojo y la voy. Y ahí es cuando, si se produce un accidente, pues esas lesiones abrasivas y esas circunstancias se agravan al no tener la equipación adecuada.
6: Hay otro mensaje muy importante que conviene trasladar. El viaje empieza antes de arrancar. ¿Qué debería revisar siempre un motorista antes de salir a la ruta?
7: Pues bueno, sería fundamental que antes que de iniciar la ruta revisemos neumáticos, frenos, alumbrado, ¿no? Comprobar los niveles y el estado general, en definitiva, de la motocicleta. Y luego, pues bueno, planificar nuestro recorrido y saber dónde tenemos paradas para descansar para que no la fatiga no nos alcance. Y sobre todo, si vamos a conducir motocicletas, evitar el consumo de alcohol y drogas. Eso es fundamental.
6: Para terminar, Héctor Teixeira, de la Agrupación de Tráfico de la Guardia Civil, ¿qué mensaje directo a los motoristas que estos fines de semana van a salir a la carretera? ¿Qué les diríamos antes de ponerse el casco y arrancar?
7: Pues bueno, que durante la conducción adapten siempre su velocidad a las circunstancias de la vía, mantengan siempre distancia de seguridad, anticiparse a los riesgos, pero sobre todo cuando hablamos de seguridad vial tenemos que tener en cuenta que no nos preocupan tanto las cifras, sino las personas que están detrás de esas cifras. Entonces, detrás de cada accidente hay una persona, hay una familia, y nuestro objetivo es que regresen y que en eso vamos a poner todo el esfuerzo.
6: Pues nos vamos a quedar con esta idea, que disfrutar de la moto sí, pero con responsabilidad. La seguridad empieza antes de arrancar, revisar la moto, elegir bien el equipamiento, usar siempre un casco adecuado, conducir descansado y salir con una actitud preventiva. En carretera, velocidad adecuada, distancia de seguridad, anticipación y respeto a las normas y una idea por encima de todas. La carretera no es un circuito de carreras. Gracias a Héctor Teixeira, agente de la Agrupación de Tráfico de la Guardia Civil en el sector de Galicia, por acompañarnos.
7: Nada, muchas gracias a vosotros por ayudarnos a concienciar y a mejorar la seguridad vial.
6: Pues en esto estaremos siempre juntos. Y a quienes nos escuchan, especialmente si este fin de semana salen en moto, disfruten de la carretera, pero recuerden lo importante. Lo importante es regresar siempre. Los queremos a todos de vuelta. Oreste Serrano, Radio 5, Todo Noticias.
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9: Los festivales flamencos últimamente ocupan todo el calendario, pero en verano se amontonan, nacionales e internacionales. Los festivales flamencos de verano están ya aquí. Dentro de la programación del Festival de la Guitarra de Córdoba hay flamencos, como Vicente Amigo, que ayer y hoy se anuncia en el Gran Teatro. Una programación, la de este festival, que incluye guitarristas de diferentes géneros. Nosotros nos fijamos en los flamencos. Los próximos días encontramos nombres como José Antonio Rodríguez, también cordobés, Raúl Cantizano, Ricardo Moreno, Juanfe Pérez o un homenaje a la bailaora Blanca del Rey. En Madrid arranca un nuevo festival llamado Villanos del Flamenco, que programa en el Teatro Albéniz. Estamos también en la recta final del Flamenco Festival de Londres. Y también, con proyección internacional, anunciar la edición número 37 ya del Festival de Arte Flamenco Mont de Marsan, que comenzará el próximo martes con un espectáculo llamado Llámame Lorca, que firma el bailaor Manuel Leñán, bailaor y coreógrafo. Será el principio de una semana llena de flamenco en los teatros y plazas de la ciudad de Las Landas. Mont de Marsan, una cita anual con el flamenco en el suroeste de Francia, con baile, cante y toque, además de actividades paralelas. Entre las actuaciones, por ejemplo, en la plaza Charles de Gaulle, Flamenco y Territorio, Badajoz y Granada. en Le Pol, un escenario para programar grandes formatos con María Moreno, Alfonso Losa, Paula Comitre, David Coria o Mercedes Ruiz. Además de los recitales en el Teatro Le Molière de Cante y Toque, con nombres como Alejandro Hurtado, con Patricia Guerrero, o Segundo Falcón, Paco Jarana, Manolo Franco, José Fermín Fernández y muchas otras propuestas. Vamos a escuchar con la guitarra de José del Tomate a Ismael de la Rosa, un cantador que también aparece en el cartel de este año del Festival de Arte Flamenco Mont de Marsan. Escenas Flamencas, Radio 5, Todo Noticias.

0: Son las 11:30, las 10:30 en Canarias.
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0: Buenos días. El gobierno de Canarias, muy preocupado por el paradero de los trabajadores de la delegación autonómica en Venezuela, entre ellos la delegada del gobierno desaparecida tras los terremotos. Asumen que pueden llegar las peores noticias. Tenerife, Elena San Pedro, buenos días.
2: Buenos días. Son dos las personas del Ejecutivo Canario que había en ese momento en Venezuela. No se sabe de ellos. Una es la delegada del gobierno regional en ese país, Chabela Jara, que fue presidenta, por cierto, del Consejo de Residentes Españoles, adscrito al Consulado General de nuestro país. Tiene su residencia en el edificio Costa Brava, en la Guaira, reducido ahora a escombros. A pesar de que Fernando Clavijo no tenga ahora mismo confirmación, el presidente canario dice que se espera lo peor.
3: Está desescombrándose ahora el edificio. Saben que tenemos dos personas, la delegada, que era Chabela Jara, ella vivía en el ático, donde ya había estado en varias ocasiones, y el edificio se cayó, ¿no? Con lo cual no podemos confirmar el fallecimiento, pero las noticias que nos llegan no son positivas.
2: El presidente canario no tiene más información tampoco sobre la comunidad canaria en el país venezolano, unas 70.000 personas. Hasta que se avancen en las tareas de rescate, el gobierno canario prepara ya contingentes que enviar a la llamada novena isla, que en todo caso coordinará el ministerio con el gobierno de Delcy Rodríguez.
0: El gobierno está preocupado por todos los desaparecidos en Venezuela. El vicepresidente y ministro de Economía, Carlos Cuerpo, asegura que están siguiendo de cerca la situación.

0: No el viento, Daniel González.
1: Sí, perimetra de una zona agrícola y de monte de 4.000 hectáreas. La situación mejora y los vecinos de Fonz que van a volver a sus casas, ese mensaje lo van a recibir a través de esa alert. El consejero de Interior del Gobierno aragonés, Roberto Bermúdez de Castro, ha comentado la situación en el resto de municipios afectados.
2: Y en Azanuy y los demás municipios desalojados, sí que es verdad que ahora mismo no están en peligro, pero ahí está muy pegado al frente del fuego. Es decir, Azanuy está pegado a la línea del incendio, aunque ahora mismo no hay fuego allí. Entonces vamos a ser muy, muy prudentes para la vuelta de la gente a Azanuy, por ejemplo.
1: Las condiciones meteorológicas no están ayudando a los trabajos. Intenso calor, viento sur, que están obligando a extremar la prudencia y a intensificar las labores de extinción.
0: El juez que instruye el caso por el que está imputado el expresidente del gobierno, José Luis Rodríguez Zapatero, ha ofrecido a Hacienda, a través de la Abogacía del Estado, la posibilidad de personarse en la pieza separada abierta por las joyas encontradas en su despacho y valoradas en más de 1.000.000 de euros. Recordemos que el magistrado Calama ya apuntó a un posible delito fiscal y a otro de contrabando, por los que la agencia tributaria sería perjudicada. El vicesecretario de Política Autonómica del PP, Elías Bendodo, apunta a los vínculos entre Zapatero y Pedro Sánchez.
3: Y sin duda, Zapatero estaba en el puente de mando del sanchismo. El sanchismo no ha sido o no sería lo que ha sido sin Zapatero, sin ninguna duda. Como decimos aquí, no es que hayan cogido a Zapatero con el carrito del helado, ¿no? Lo han cogido con el camión entero.
0: Más causas judiciales abiertas. El expresidente de la Diputación de Almería, el popular Javier Aureliano García, acaba de terminar de declarar ante el juez que instruye el caso Mascarillas, imputado por las mordidas en los contratos durante la pandemia en la región. En esos juzgados hay un micrófono de Radio Nacional de España. Alejandro Piqueras, buenos días.
4: Así es, muy buenos días. Hace tan solo unos minutos que el expresidente de la Diputación y también expresidente del Partido Popular de Almería, Javier Aureliano García, ha abandonado esta ciudad de la justicia almeriense. Lo ha hecho igual que entró, a paso ligero y sin hacer declaraciones a los medios. Su abogado, Joaquín Monterreal, si nos ha atendido, ha dicho que Aureliano se ha acogido a su derecho a no declarar, argumentando que en su momento, en su declaración en noviembre, tras ser detenido, dieron todas las explicaciones que tenían que dar.
5: No ha declarado como prácticamente el 100%, hay algunos que se han declarado, pero básicamente no es por nada, sino en el caso de don Javier Aureliano ya prestamos declaración, como todos sabemos, hace ya unos meses, y desde entonces no ha habido ninguna actuación.
4: Recordamos que al expresidente se le investiga por delitos como blanqueo de capitales o malversación de caudales públicos.
0: Así cerramos este boletín de noticias.
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7: ¿Qué tal? Muy buenos días. Actualizamos la información del tráfico a las 11:34 de la mañana. Sigue cortada en Badajoz por un siniestro la A66 en Monesterio en sentido Sevilla, con desvío por la Nacional 630, y también en Lleida Capital, cortada la A2 en sentido Barcelona, con desvío por la salida 470. Tráfico lento en la salida de Madrid por la A3 en Rivas y la A6 en Guadarrama, en Ciudad Real, en la A4 en Valdepeñas hacia Andalucía, y en Albacete Capital la A31 en sentido La Roda. Se complica también en Badajoz la A66 en Torremejía sentido Sevilla, en Lugo en la A6 en Pías hacia Coruña, y en Barcelona la P7 en San Celoni dirección Girona, al igual que en Valencia está P7 en Gandía hacia la capital del Turia, y en Oliva en sentido Denia. Tráfico complicado en Jaén en la A44 en Cárcheles hacia Granada, la entrada a Cádiz por la A48 en Chiclana, y en Huelva la A49 en Ayamonte hacia la capital onubense. Es una información de la Dirección General de Tráfico.
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8: Hace 10 años, la inmigración fue un tema central en la campaña del Brexit en el Reino Unido. Para los partidarios del divorcio, salir de la Unión Europea era la forma de volver a tomar el control sobre los flujos migratorios. Boris Johnson lo repitió una y otra vez durante la campaña. Nigel Farage exhibió un polémico cartel que mostraba filas de refugiados huyendo entonces de la guerra en Siria con el mensaje punto de ruptura. Entre las poderosas imágenes que acompañaron el debate estaba la del fontanero polaco, el trabajador de Europa del Este que había venido al Reino Unido a robar el oficio de los británicos. Esta idea se convirtió en algo clave en el Brexit, explica Ben Dew, historiador en la Universidad de Coventry y especialista en la inmigración polaca.
9: There also develops, however, a real anti-Polish

0: Se desarrolló un sentimiento antipolaco real en el país, recuerda Diouf. El Brexit se presentó a menudo como una herramienta para frenar la inmigración del este de Europa y muy especialmente a los polacos. Había entonces rumores ridículos circulando en la prensa. Se acusó, por ejemplo, a los polacos de matar los cisnes en los parques para comerlos, explica el investigador. Los mensajes en contra de la comunidad polaca se multiplicaron. Folletos anónimos llamando a acabar con la vermina polaca en Oxford, pinturas ofensivas en instalaciones culturales polacas en Londres, insultos por la calle en muchas partes del país. Piotr vivió estos momentos en Coventry.
1: The message sent to Polish community was that just go home.
2: El mensaje que se mandó a la comunidad polaca era iros a casa. Y se escuchaba casi todos los días. Ibas al pub y gente te miraba para decirte, ¿cuándo te vas? Había mucha tensión en esa época.
1: The situation was really tense at the moment.
0: Piotr, ingeniero mecánico y profesor universitario, recuerda cómo cambió entonces la percepción de los británicos, incluso en su entorno.
1: It was that all the blames for economics.
2: Se culpaba a los polacos de todo, de la situación económica, de la inmigración ilegal y de cualquier otra cosa de la que se pudiera culpar a alguien. Para mí resultaba muy extraño, ya que apenas un año antes habíamos sido los mejores amigos. Fue algo realmente raro.
1: That was something strange.
0: Unos ataques sin consecuencias para los que los llevaron a cabo, subraya también Piotr.
1: No one would call you racist.
2: Nadie iba a hablar de racismo, somos blancos y no teníamos la capacidad de responder. Muchos eran recién llegados. Fuimos un objetivo fácil y a nadie se le reprochó habernos atacado.
0: Piotr llegó al Reino Unido en 2009 como estudiante Erasmus. Lo hizo en Coventry, en el centro de Inglaterra, una ciudad industrial con un vínculo histórico especial con Polonia. Tras la Segunda Guerra Mundial, Coventry acogió a soldados polacos que habían luchado con el Reino Unido en la contienda. Participaron a la reconstrucción de la ciudad, objetivo central de los bombardeos nazis. También participaron en la recuperación económica de su sector industrial.
3: Poland and the UK has a really long-standing historical relationship.
0: El Reino Unido y Polonia tienen una relación histórica y eso se ve especialmente en Coventry, asegura Agnieszka, profesora en la Universidad de Warwick. Es una de las responsables de la comunidad polaca en la ciudad. La gente fue manipulada, se creó una versión distorsionada durante la campaña del referéndum, lamenta Agnieszka. El crecimiento del número de migrantes polacos en el Reino Unido en los años 2000 abonó el terreno para los argumentos anti-inmigración. Tras la ampliación de la Unión Europea en 2004, las Islas Británicas se convirtieron en un destino privilegiado para cientos de miles de polacos. En algo más de una década, su número pasó de unos 100.000 a casi un millón. Era entonces la minoría extranjera más importante del país. En la época del referéndum era algo habitual escuchar hablar polaco en las calles. Todas las grandes ciudades tenían sus supermercados polacos, rememora el historiador Ben Diouf. En Coventry sigue existiendo, en el centro de la ciudad, el Delicatessy Maciek. Junto con el centro parroquial y la iglesia polaca, ocupa un lugar esencial para la comunidad. Mónica acaba de hacer ahí su compra semanal y recuerda con amargura la época del referéndum del Brexit. Fue difícil, todo el mundo tenía miedo, dice esta auxiliar de enfermerías de 45 años. Llegó al Reino Unido en 2008, cuenta que la situación de los polacos ha cambiado mucho desde el divorcio hace 10 años. Muchos se fueron, muchos de mis amigos volvieron a Polonia tras el Brexit, no sabían qué iba a pasar aquí. Según las estimaciones oficiales, casi un tercio de los polacos se han ido en la última década. Piotr lo ha notado en la comunidad de Coventry.
1: No one new arrives.
2: No llega nadie nuevo, solo vamos perdiendo amigos. Cada mes te enteras de que otra familia o grupo de amigos se ha marchado y la verdad es que ya no veo gente llegando.
1: I can't see people arriving anymore.
0: Él no descarta una vuelta a Polonia, pero dice que ahora mismo le gusta demasiado su trabajo. Mónica también dice que volverá a su país algún día y eso a pesar de que los polacos ya no parecen ser un problema en el Reino Unido. Las calles británicas siguen agitadas cada poco por violencias racistas, pero los culpables de todo ya no son los europeos del este.
4: We was little bit
0: Nos presionaron los anti-inmigración entonces, pero ahora están con otra gente. Ya sabes cómo son, nosotros ya no estamos en su punto de mira. Mónica lo dice riéndose, aunque admite que le costará olvidar cómo los polacos fueron tratados hace 10 años por medios y políticos en nombre del Brexit. En Coventry, Guillaume Montux, Radio 5 Todo Noticias.
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1: Dani Sancho firma su ópera prima Viaje al País de los Blancos, adaptando con la ayuda en el guión de Guillem Clua el libro del mismo título de Usman Umar.
2: ¿Os lo preguntáis vosotros cuando veis a alguien durmiendo en la calle? ¿Pensáis en cómo han llegado hasta aquí?
1: Se trata de una edificante historia de superación, la de un inmigrante africano que salió de Ghana con 12 años en busca del paraíso y topó con el infierno del que pudo salir cuando ya en Barcelona encontró a Montse, una mujer que le tendió una mano y le ofreció su apoyo.
3: Hola.
4: I need your help.
5: I am alone here.
6: ¿Viniste solo? ¿Pero cuántos años tienes?
1: La película cuenta con la participación de Emma Vilarasau y Jordi Bosch, convertido hoy en un activista y al frente de una ONG que manda dinero a Ghana para construir escuelas e informatizarlas. Usman Umar revive su propia historia para contribuir a cambiar actitudes y miradas.
6: Solo necesita una oportunidad.
1: Conchita Casanovas, Radio 5. Todo Noticias.
7: Me rompe el corazón saber que has pasado por todo esto tú solo. Te quiero. Eres mi hijo, Usman, ¿me oyes? Es una de las mejores decisiones.
8: 12 menos cuarto, 11 menos cuarto en Canarias.
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8: El gobierno de Canarias muy preocupado por el paradero de su delegada en Venezuela, desaparecida tras los terremotos. Asumen que pueden llegar las peores noticias.
9: Se trata de Chabela Jara, residente en La Guaira, en un edificio que ha quedado reducido a escombros. El gobierno canario prepara ya contingentes para enviar al país caribeño, en el que residen unos 70.000 canarios.
8: Preocupación también en el gobierno español por todos los desaparecidos en Venezuela. El vicepresidente, primero el ministro de Economía, Carlos Cuerpo, asegura que están siguiendo de cerca la situación de los residentes en el país caribeño.
9: Pide a aquellos con los que no han podido contactar que recurran al consulado para poder prestarles ayuda. Además, ha anunciado la movilización de 1 millón de euros para Venezuela.
8: Desconfinados los vecinos de Fonz, en Huesca, por la buena evolución del incendio forestal que está afectando la zona. El fuego está perimetrado, pero las condiciones meteorológicas no favorecen su control.
9: Preocupa el viento, que está complicando los trabajos que se vienen realizando desde la pasada noche. El gobierno de Aragón hace un llamamiento a extremar la prudencia y a intensificar las labores de extinción.
8: El juez Calama ofrece a Hacienda la posibilidad de personarse como perjudicada en la pieza abierta por las joyas que se encontraron en el despacho de José Luis Rodríguez Zapatero, valoradas en más de 1 millón de euros.
9: El Partido Popular apunta a los lazos políticos que unen a Rodríguez Zapatero y a Pedro Sánchez. Dice Elías Bendodo que el expresidente estaba en el puente de mando del sanchismo.
8: Y el expresidente de la Diputación de Almería, el popular Javier Aureliano García, acaba de declarar ante el juez que instruye el caso Mascarillas, imputado por las mordidas en los contratos durante la pandemia en la región.
9: No ha hecho declaraciones ante los medios. Su abogado ha confirmado que Javier Aureliano García se ha acogido a su derecho a no declarar. Se le investiga por varios delitos, entre ellos blanqueo de capitales o malversación de caudales públicos.
10: Hoy vamos a hacer historia. 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
11: Y nosotros empezamos diciendo adiós a junio con una cartelera cargada de historias, temas muy diversos y para todos los gustos. Historias que igual te rompen por dentro que lloras de risa. Una semana con estrenos nacionales e internacionales muy potentes. Muy atentos porque empezamos este viaje por los contenidos de película.
12: ¿Lo sabe su familia?
13: Cuesta identificar el cuerpo.
12: Dejan los estudios a menudo. O se casan o pierden interés en la educación.
11: Nuestra primera parada nos lleva directa a Arabia Saudí con el regreso de una de las voces más valientes del cine islámico, Haifa al-Mansur. La directora que nos conmovió con La bicicleta verde vuelve a hacerlo con La mujer sin nombre. Un thriller policial muy bien construido, con temas tan duros como el patriarcado, el miedo y el valor de las mujeres al esconderse para sobrevivir. Haifa al-Mansur nos visita esta madrugada, no dejéis de escucharla. Para los amantes de las adaptaciones literarias llega a cartelera una verdadera joya, la esperada adaptación cinematográfica de la primera novela del Premio Nobel de Literatura, Caso y Seguro.
12: Verás, hay una cosa que no te he contado aún.
3: Estaría bien que empezaras a comportarte como una madre.
11: Pálida luz en las colinas del cineasta japonés Kei Ishikawa es una historia profundamente conmovedora que sigue a Izuko, una mujer que rememora junto a su hija su juventud en una Nagasaki devastada tras la Segunda Guerra Mundial. Ahora llega a salas después de su premiere en el Barcelona Film Fest y estamos seguros que va a cautivar por igual a quienes han leído la novela como al público que no la conocían. Kei Ishikawa está en De Película.
4: Vous avez bien passé des examens médicaux récemment?
14: Ouais, c'est pour de la fatigue.
11: No dejamos el drama, sí cambiamos de ubicación, viajamos de Japón a la ciudad del amor, París, ciudad donde la directora francesa Pauline Locke ambienta su ópera prima, Nino, una historia profundamente humana que sigue a un joven cuya vida cambia radicalmente cuando recibe el diagnóstico de un cáncer de garganta. Es nuestra colaboradora Ángeles González Inde quien nos acerca a esta cinta premiada con el gran premio del jurado en el Festival de Roma.
2: Os lo preguntáis vosotros, cuando veis a alguien durmiendo en la calle, ¿pensáis en cómo han llegado hasta aquí?
11: Cambiamos radicalmente de tema y os acercamos una historia real que te encoge el corazón.
15: Hola.
16: Hola.
15: I need your help.
6: ¿Viniste solo? ¿Pero cuántos años tienes?
11: El director Dani Sancho debuta en el largo con Viaje al País de los Blancos, la adaptación cinematográfica de la vida de Osman Umar, un activista ghanés que cruzó el Sáhara a pie y sobrevivió al infierno. Con ellos charlamos de este niño de 13 años que atravesó el mar en patera, sobrevivió al desierto, a las mafias y llegó al País de los Blancos. Llegó a Barcelona, donde comenzó una nueva vida, un relato de superación desgarrador pero optimista.
16: ¿Quieren hablar con usted?
17: Sí, sí, la escucho, claro.
16: ¿Perdón? Vuestro padre, que lo han secuestrado.
11: ¿Cómo
16: lo
11: van a... Si buscáis producto nacional y risas negras, atentos a la propuesta de Claudia Pinto. Ella lo tiene muy claro, morir no siempre sale bien.
18: ¿No han recibido ninguna amenaza, algún tipo de aviso?
16: Nada.
17: Es el jefe de vuestros padres. Hemos pedido un rescate. Yo no sé en qué momento... Se nos ocurrió
11: el marido y el hermano de Rosario acaban de ser despedidos injustamente. Desesperados por las deudas, toman una decisión: secuestrar el cadáver de su antiguo jefe para pedir un rescate a su viuda, disparatada pero necesaria. Un cadáver como eje de la trama, dos familias marcadas por una muerte, aunque no por el dolor. ¿Hasta dónde nos puede llevar la desesperación económica? La respuesta en morir no siempre sale bien.
19: Bienvenidos al primer día de nuestra última película.
20: ¿Cómo te sientes?
19: Me gustaría presentaros a un nuevo miembro del equipo. ¡Larry!
21: ¡Bravo! Encantado de conoceros, soy muy...
11: Jackass, lo mejor para el final, están de vuelta y amenazan con que esta es la definitiva. El director Jeff Trainen nos trae Jack, lo mejor para el final. Humor absurdo, nostalgia de la MTV de los 2000, acrobacias completamente nuevas y el envejecimiento de unos eternos adolescentes. Una película que no os podéis perder si queréis disfrutar de una despedida a la altura de uno de los fenómenos más icónicos de la comedia. Todo esto además del resto de la cartelera, las mejores series con Pedro Calvo y las secciones habituales.
22: Necesitamos a una mujer. Dime tú, ¿nos puedes ayudar?
11: Por supuesto, Yolanda Flores dirige y presenta De Película en la madrugada del viernes al sábado. 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Mar del Val, Radio 5, todo noticias.
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23: Hay conocimientos que no se aprenden en el colegio ni tampoco en la universidad, sino que se van adquiriendo a lo largo de la vida. Es la experiencia acumulada durante años y de eso saben mucho en el SECOT, una asociación sin ánimo de lucro formada por voluntarios jubilados que ponen décadas de experiencia al servicio de nuevos emprendedores y pymes. Una de sus sedes está en Burgos y aquí, en la provincia, sus 9 consultores senior están ayudando a sacar proyectos adelante. ¿Cómo lo hacen? Pues acompañan a los emprendedores en el proceso. Nos lo cuenta Juan Carlos Villagrá, ingeniero industrial y miembro del SECOT.
24: Estudiamos la viabilidad del negocio, hacemos un plan de empresa, una estrategia de marketing, el perfil de clientes potenciales que puedes tener Y bueno, y al final hacemos, lógicamente, el estudio económico-financiero. Bueno, pues todo eso se lo llevamos de una forma muy directa y muy personalizada. Y eso está muy bien porque es muy agradecido eso, que tengas una compañía en esa andadura, en ese viaje, ¿no?
23: Para acompañar en ese viaje, los perfiles de los miembros del SECOT son muy distintos y eso les permite aportar puntos de vista muy variados. Luis Ventas, por ejemplo, tiene un pasado laboral muy diferente al de Juan Carlos. Él fue coronel de artillería en el ejército.
1: La experiencia que me ha tocado vivir de transformación en el ejército me ha servido un poco para adquirir este interés por el emprendimiento, porque hay muchísimos valores que me ha tocado crecer en ellos sin que nadie me los explicara.
23: Por eso ahora también quiere acompañar a otros en ese proceso de crecimiento. Entre los servicios que ha prestado, recuerda especialmente uno en un centro de formación profesional de Aranda. Un joven quería montar un negocio relacionado con la automoción, pero estaba totalmente bloqueado. La ayuda de Luis fue clave.
1: Empezó a ver resultados. Empezó a ver que sus inquietudes se convertían en datos concretos. Y eso fue una gran satisfacción, la primera satisfacción, porque luego lo ordenó en sus carpetas del ordenador que tenía allí, que era el suyo además, y me lo agradeció mucho.
23: También recuerda con cariño cómo ayudó a una chica a cambiar el modelo de negocio familiar en una zona rural. Y es que apoyar a la España vaciada está muy presente en la misión del SECOT. Por eso trabajan con asociaciones como Agalsa, un grupo de acción local de la Sierra de la Demanda Burgalesa. Javier Ruiz, técnico de empleo y emprendimiento de Agalsa, pone en valor esta colaboración.
5: Pues nos faltaba la visión de personas que son expertas en multisectoriales, con muchísimos años de conocimiento. Como decían ellos en las reuniones, dice, la última vez que me caí fue el año antes de jubilarme. La experiencia, el haber caminado el proceso y haber empapado de todas las necesidades que tiene una empresa.
23: El objetivo es fomentar la búsqueda de empleo, captar subvenciones para negocios o generar espacios de coworking con el fin de ayudar a los demás. Pero insiste Juan Carlos en que no solo gana la persona asesorada, sino que a él, a sus 80 años, poder transmitir sus conocimientos le hace sentirse útil.
24: Fomenta una jubilación activa. Digamos que la vejez activa y la jubilación activa. Y entonces esto te permite estar al día con la sociedad y la economía. Porque nosotros pensamos que la jubilación no es el final, puede ser el principio de otra etapa en la que tú puedes tener contribución social y sentirte útil.
23: Además, asegura Luis, su compañero, que conectar con la juventud y esa sensación de ayudar a otros no tiene precio.
1: El saber lo que se quiere es fundamental para que te acepten, porque ellos saben dónde les puedes ayudar, dónde les puedes echar una mano. Y eso es de las cosas que yo veo que conectamos ahora, los mayores con los jóvenes. Y esa conexión es que no tiene precio. Es como el abuelo con los nietos.
23: Y finaliza con un mensaje de esperanza para todos los jóvenes emprendedores.
1: Si tú tratas a un ser humano como lo que es, seguirá siendo siempre lo que es. Si tú tratas a un ser humano como puede llegar a ser, logrará llegar a ser y logrará poder ser lo que quiera.
23: Flor Arnaiz y Carmelo Palacio, Radio 5, Toda Noticias.
0: Tal día como hoy.
7: Entre el rock y el pop, Chris Isaak se mueve como pez en el agua. Es capaz de navegar en ambos géneros con su voz dramática y torturada, que también ilustra algunas películas de David Lynch o de Stanley Kubrick. Este es el tema que forma parte de la banda sonora de Eyes Wide Shut. Baby, you're a bad, bad thing. Este californiano de madre italiana llegó a ser boxeador en un intercambio estudiantil que disfrutó en Japón. Su nariz ha tenido que ser operada 7 veces. Leyendo su biografía, observamos su permanente relación con el mundo del cine y la televisión. Esta canción fue un éxito en la serie Detective Privado. Tanta fue la conexión que tuvo pequeños papeles en El Pequeño Buda de Bertolucci, en El Silencio de los Corderos y en Twin Peaks de David Lynch, por el que se diría que sentía adoración. Por eso dejamos para el final su mayor éxito, que triunfó junto a la película Corazón Salvaje de Lynch. Ángeles Vandrés, Radio 5, Todo Noticias.

0: Mediodía a las 11 en Canarias.
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0: La comunidad internacional volcada con la ayuda a Venezuela. Según Naciones Unidas, alrededor de 16 países han enviado equipos de búsqueda y de rescate. En total son más de 1 millón de rescatistas procedentes de Estados Unidos, de varios países de Centroamérica, Sudamérica, como El Salvador, México, Chile, y de países europeos, entre ellos Francia, Alemania y España. Además de los equipos de la Unidad Militar de Emergencias, de la Comunidad de Madrid y de la Agencia Española de Cooperación Internacional, que van a aterrizar en los próximos minutos en Venezuela. El vicepresidente y ministro de Economía, Carlos Cuerpo, ha anunciado la movilización de 1 millón de euros para el país caribeño.
2: He dado la orden de que movilicemos financiación a través de las instituciones multilaterales que están también presentes en la zona para llegar en este primer momento hasta 1 millón de euros que podamos movilizar para ayudar también con esta contribución financiera en estas primeras horas.
0: Naciones Unidas estima que hasta casi 7 millones de personas podrían haberse visto afectadas directamente por los terremotos en Venezuela. La ola de calor abrasa Europa, lo peor en el país vecino, en Francia, donde se ha suspendido la marcha del orgullo este fin de semana en París. Además, ha quedado prohibido el consumo de alcohol en la calle a partir del mediodía y desde las 6 de la tarde se cierra la venta. Esto en Francia. En el Reino Unido y en Alemania la cosa no está mejor, María Forner.
3: Y tanto, porque 150 millones de personas en Europa tendrán que soportar los más de 35 grados que se registrarán a lo largo del día de hoy. 450 millones de personas si ponemos el tope en los 30 grados. En Alemania se puede llegar a batir un récord histórico si se rebasan los 41 grados a lo largo del día, como se prevé. Las altas temperaturas en este país han obligado a la suspensión de diversos eventos y conciertos. En el Reino Unido, el mercurio se supera jornada a jornada, la última marca también de récord, 38 grados. Esta ola de calor aquí ha provocado afecciones en el transporte público. De hecho, se desaconseja utilizar el tren por posibles deformaciones en las vías debido al calor extremo. También se han modificado los horarios escolares e incluso en algunas zonas del sur de Inglaterra se ha restringido el uso de mangueras ante la posibilidad de problemas en el suministro de agua.
0: En España, el presidente andaluz en funciones y el líder autonómico de Vox, Manuel Gavira, han coincidido en Huelva mientras siguen negociando el próximo gobierno de Andalucía. Juan Manuel Moreno, que ya tiene la vista puesta en el debate de investidura que comienza el lunes, presiona a sus socios para que alcancen un acuerdo lo antes posible.
4: Vamos a tener los teléfonos abiertos, vamos a seguir dialogando hasta el último minuto. Nuestro interés es que Andalucía tenga el gobierno lo antes posible, porque Andalucía no puede esperar un minuto.
0: En Palencia, 12 detenidos y un investigado por agresiones homófobas, nos informa desde Palencia Borja Rivas.
5: Dos agresiones separadas por una semana con el mismo patrón: citar a las víctimas de noche. Uno de los arrestados actuaba como cebo para ir a una zona más apartada y se encontraba con el grupo, y una paliza brutal. Habrían participado 12 personas en la primera agresión, 13 en la segunda, 7 menores de edad, 2 ya han cumplido los 18 y 6 mayores. Un grupo heterogéneo, sin ideología marcada, y que habrían reconocido que replicaban contenidos que veían en internet. Eduardo Santiago, subdelegado del gobierno en Palencia.
6: En ambos casos, las agresiones y humillaciones se prolongaron durante mucho tiempo, aproximadamente en torno a media hora, y en ambos casos las lesiones sufridas sobre los perjudicados fueron de extrema gravedad.
5: Se les imputan delitos de lesiones graves y trato degradante por motivación de odio, robo con violencia, daños, daños en vehículo y pertenencia a grupo criminal. La Policía Nacional no descarta que este mismo grupo haya cometido más agresiones, piden colaboración ciudadana y animan a denunciar.
0: 12 y 4 minutos, 11 y 4 en Canarias. 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
7: Galicia, Tribunal Superior confirma sanción impuesta a un médico por los ERGAS por atender la consulta privada a pacientes que vira antes en la sanidad de pública en relación con la misma patología. Trátase de un especialista en otorrinolaringología del Hospital de Santiago que fue suspendido durante 2 años.
8: Ainda que tenía autorizada a compatibilidad para o ejercicio de actividad privada, considerase que incumplió la norma que impide atender a pacientes con vínculo en la sanidad pública y con la misma patología. Así consta que atendía determinados pacientes en la consulta privada pero certas probas facíanse no sistema público.
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11: ¿Qué tal? Muy buenos días. A esta hora seguimos pendientes de dos cortes por accidentes en Badajoz, la 66 en Monesterio, sentido Sevilla, con desvío por la Nacional 630 y también en Lleida Capital, la A2 hacia Barcelona con desvío por la salida 470. Tráfico lento también por otro accidente en Valencia, en la P7 en Oliva, en sentido Denia se complican las salidas de Madrid por la 3 en Rivas y la 6 en El Plantío en Toledo, la A4 en Tembleque hacia Madrid de José en Ciudad Real, la A4 en Valdepeñas en de Andalucía y en Albacete, la A31 en dirección La Roda. También complicaciones en Lugo, en la 6 en Pías, sentido a Coruña, en Asturias, la 8 en Villaviciosa hacia Cantabria, en Barcelona, la P7 en San Celoni, sentido Girona, y la C60 en Argentona, sentido Granollers. Se complica en Valencia los entornos de Loriguilla, en la A7, sentido Alicante, y también el acceso a la capital del Turia por la autovía A3 y circulación lenta en Almería, de entrada por la A7 en El Viso, y también en Huelva, en la 49 en Ayamonte hacia la capital onubense. Es una información de la Dirección General de Tráfico.
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12: Buenas tardes. Hoy viernes suben ligeramente las temperaturas en el interior de la península y en Andalucía, mientras que bajan en la Comunidad Valenciana y en zonas del Cantábrico. Temperaturas que continúan elevadas en zonas de La Rioja, Navarra, Aragón, Cataluña y Mallorca, donde se van a superar los 36 grados. A esta hora 32 grados en Girona, 28 en Madrid, 27 en Bilbao, 25 grados en Sevilla, 24 en Burgos o 22 grados en Lugo. Tiempo estable con ambiente soleado y cielo poco nuboso o despejado. Por la tarde en zonas de montaña se formarán nubes de evolución y no se descarta algún chubasco o tormenta. Hoy se alcanzarán máximas de 38 grados en Lleida, 37 en Logroño, 36 grados en Granada, 35 en Teruel, 32 en Madrid, 31 en Cáceres y 27 grados en Oviedo. De cara al fin de semana, temperaturas más altas. Las zonas más calurosas serán el sur, nordeste y Baleares. Continuará el tiempo veraniego y soleado, aunque mañana se esperan algunas lluvias débiles en Canarias, Galicia y el Cantábrico. Es una información de AEMET.
13: Salam alaikum.
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14: Bienvenidos a los mejores minutos de radio de la semana. Info 5 Todo Noticias, ese espacio en el que vosotros, el futuro de las ondas, tomáis las riendas de este micrófono. Es el último viernes de junio y vamos a despedir temporada de la mano del Colegio Español Ramón y Cajal de Tánger, un centro que pertenece a la Unidad de Acción Educativa Exterior del Ministerio, un cole plurilingüe. Los chicos que van a escuchar ahora hablan hasta 4 idiomas. El podcast nos pasea por su cole, por su ciudad y nos enseña ese maravilloso crisol de culturas en el que todos ellos conviven, estudian y juegan y también hacen radio. Les presento a Koumana, Mohamed, Neil, Amin, Laila, Ayub, a Ubaida y Nizar. Les dejo con Radio Ramón y Cajal Tánger. todo vuestro, compañeros.
13: Salam alaikum.
15: Bonjour.
16: Hello.
17: Muy buenas, bienvenidos y bienvenidas al informativo del Colegio Español Ramón y Cajal de Tánger.
18: En nuestro noticiero os vamos a hablar de nuestro querido colegio y de la ciudad en la que vivimos.
19: Para empezar, os vamos a explicar cómo es nuestro colegio. El Ramón y Cajal de Tánger se inauguró en 1936. El colegio tiene 683 alumnos y alumnas.
20: Muchos de nosotros hablamos varios idiomas: árabe, derija, inglés, francés y español.
18: Somos muy fiesteros, nos apuntamos a todas las fiestas, provengan de la cultura que sea. El carnaval es una de las más importantes. Salimos unas 1000 personas en el pasacalles del colegio. Podéis ver un pequeño video en el Instagram de nuestro colegio, @colegioespanolryc. Neil, ¿qué disfraz te gustó más de nuestro carnaval?
21: Pues el disfraz que me gustó más fue el de Harry Potter, porque es una de mis películas favoritas y lo encuentro muy interesante.
22: También celebramos Halloween, St. Patrick's Day, el Día de las Matemáticas, el Día del Libro o Leilat al-Qadr. Mohamed Bakash, cuéntanos algo de esta fiesta marroquí que seguro que los oyentes que nos están escuchando no conocen.
23: Venimos al colegio por la mañana con candora y luego traemos frutos secos y los compartimos con nuestros amigos, y por la tarde vamos a visitar a nuestra familia.
24: Otro de los eventos importantes es el Got Talent. La Asociación de Madres y Padres del Colegio organizan este concurso de talentos. Es un verdadero espectáculo. Nizar, ¿qué actuación te gustó más el año pasado?
25: A mí me gustó mucho una de dos hermanas que hicieron las acrobacias juntas.
26: Y los mayores incluso van a esquiar a Sierra Nevada. Lila, ¿cuál ha sido tu excursión favorita?
19: Yo creo que mi excursión favorita será la de Sevilla.
23: Por otro lado, participamos en muchos proyectos. En estos cursos hemos estrenado una obra teatral en español y otra en árabe.
24: También tenemos un coro infantil. ¡Lo hacen genial!
25: Otro proyecto más es el denominado Arte de la Escuela, que llevamos 3 años celebrando. Los niños y niñas del colegio recibimos la visita de artistas marroquíes después de sus consejos. Realizamos una versión de sus obras. Este año hemos decorado nuestro colegio con 8 murales.
23: Otro de nuestros proyectos estrella es el de los cortometrajes. El alumnado de sexto de primaria escribe unos guiones para estos cortometrajes que hemos grabado con la ayuda de Raúl Mancilla, un director de cine. En abril participamos en competiciones de deporte llamadas intercentros. Participamos los colegios españoles en Marruecos. Obtuvimos la victoria en cuatro disciplinas de 7 posibles. Cuéntanos cómo lo viviste.
18: Hubo 2 fases. La semifinal se celebró en Tetuán, que es la primera fase, que ganamos a Tetuán 3-0 y Larache 4-0, y nos clasificamos a la final, la que se celebró en Rabat, y ganamos a Casablanca 5-0 y quedamos empate con Alhucemas, y ganamos por diferencia de goles. Lo vi muy bien porque conocí a gente de otros coles.
22: Además, tenemos en marcha un proyecto internacional, Edwinning, entre el colegio de Italia, Estados Unidos, España y Marruecos. Se llama Voces del Mundo.
23: Como no, uno de nuestros proyectos preferidos es el de la radio escolar. Llevamos 2 años con él, en el curso 2025-2026. Hemos montado nuestra sala de radio con micrófonos, auriculares y con nuestra mesa de control. Y como podéis comprobarlo, se escucha muy bien.
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23: En cuanto a la ciudad en la que está nuestro cole, comentaros que es una ciudad con mucha historia y con una mezcla de culturas, ya que conecta África con Europa.
18: Los habitantes de este país somos muy acogedores.
22: Si venís a ver Tánger, podéis visitar la Casba, la Medina o Cabo Espartel. La Casba es la zona alta de la ciudad antigua. Está amurallada.
18: La Medina tiene un encanto increíble. Sus calles estrechas y repletas de tiendas son muy llamativas.
23: Os queremos hablar ahora sobre la cultura tangerina y la gente de aquí. Muchos alumnos y alumnas somos musulmanes. Celebramos el Ramadán. El Ramadán es un mes sagrado del calendario islámico. Shumana, ¿qué comida de Ramadán te gusta? ¿Es tu favorita?
26: Pues a mí me gusta brewat y hrera. Pues brewat tienen almendra, miel y son dulces. Y hrera tiene tomate, farina, agua, lentejas, carbazos, fideos y carne.
2: Tánger tiene muchos ejemplos de multiculturalidad. Si te das un paseo por la ciudad, puedes encontrar iglesias, mezquitas, sinagogas e incluso una catedral.
3: Muchas gracias por vuestra atención.
4: Adiós.
5: Au revoir.
6: Slavo.
15: Goodbye.
14: Gracias a vosotros, Radio Ramón y Cajal, por compartir con nosotros vuestro día a día en el cole y en vuestra ciudad, en ese crisol de culturas. Ha sido muy guay compartir micrófono con vosotros, poner en antena vuestro trabajo. Seguid disfrutando de la radio, la mejor herramienta curricular y pedagógica. Y si a vosotros también os ha molado esto, ya sabéis, en septiembre, cuando volváis al cole o al insti, agarrad a vuestro profe y decidle que busque toda la info en la web rtv.es/informativo-escolar. Estamos deseando escucharos. ¡Feliz verano a todos! ¡Adiós!

0: 12 y 16, 11 y 16 en Canarias. La comunidad internacional se vuelca con Venezuela. Según Naciones Unidas, alrededor de 16 países han enviado equipos de búsqueda y rescate. En total son más de 1 millar de rescatistas.
1: Está previsto que el avión de España con equipos de la UME, la Comunidad de Madrid y AECIZ aterrice en los próximos minutos. Además, el vicepresidente y ministro de Economía, Carlos Cuerpo, ha anunciado la movilización de 1 millón de euros para el país caribeño. La ONU estima que hasta 6.760.000 personas podrían haberse visto afectadas por los terremotos.
0: La ola de calor abrasa a Europa, lo peor en el país vecino, en Francia, donde se ha suspendido la marcha del orgullo este fin de semana en París. Además, ha quedado prohibido el consumo de alcohol en la calle a partir del mediodía y desde las 6 de la tarde se cierra la venta.
1: En el Reino Unido, el calor extremo de más de 38 grados está provocando problemas en el tráfico ferroviario y se desaconseja utilizar el tren por posibles deformaciones en las vías. En Alemania van a batir este viernes el récord histórico de más de 41 grados.
0: El presidente andaluz en funciones presiona a Vox para alcanzar un acuerdo de gobierno cuanto antes.
1: Juan Manuel Moreno Bonilla, que mira ya el debate de investidura de la próxima semana, dice que siguen negociando y que lo harán hasta el último minuto.
0: En Palencia, 12 detenidos, uno investigado por propinar palizas a dos varones en septiembre a los que habían citado por aplicaciones de contactos entre hombres.
1: Las víctimas han necesitado operaciones quirúrgicas de reconstrucción por agresiones homófobas que se prolongaron durante media hora. Entre los agresores hay 7 menores de edad y 6 adultos. Se les acusa de los delitos de lesiones graves y trato degradante por motivación de odio, robo con violencia y pertenencia a grupo criminal.
0: El juez Calama ofrece a la abogacía del Estado que se persone como perjudicada para defender los derechos de Hacienda en el caso de las joyas que el expresidente Zapatero guardaba en la caja fuerte de su despacho.
1: Son 80 piezas valoradas en más de 1.300.000 euros. El juez cree que Zapatero pudo cometer delito fiscal y de contrabando, con lo que la agencia tributaria habría resultado perjudicada.
0: Información de los mercados. Bajan todas las bolsas europeas. El IBEX se aleja de máximos en otra jornada en la que todo el mundo está pendiente del sector tecnológico de los Estados Unidos. Bolsa de Madrid, David Martínez, buenas tardes.
2: Buenas tardes, y caídas más destacadas, de hecho, en este momento en las bolsas europeas. Algunas retroceden ya más de un 1%, mientras que aquí el IBEX 35 es de las que menos pierde, cede un 0,4% hasta algo por encima de los 19.400 puntos. Cotiza con esa caída de hoy justo por encima de esa frontera de los 19.400 puntos. Aún así, el selectivo español se aleja de nuevo de esos 19.500 en los que cotizaba ayer, y que están ya cerca de su zona de máximos históricos, con lo cual hoy ligeras caídas que le alejan de esa zona de récord. Wall Street de momento apunta a una apertura a la baja, de nuevo lastrado por grandes tecnológicas. Ya cayeron ayer con fuerza esas consideradas como las siete magníficas, esos gigantes del sector, con retrocesos especialmente destacados ayer para Apple, Google o Nvidia, mientras que el impulso en la pasada sesión vino de algunas empresas dedicadas al sector de chips de memoria y almacenamiento, tras unos buenos resultados que publicó una de las más grandes de este gremio, que es Micron. Otro de los factores bajistas de hoy es OpenAI, después de que el New York Times haya publicado que la empresa responsable de ChatGPT estaría planteándose retrasar su salida a bolsa hasta 2027. De momento parecía que su salida a bolsa estaba planeada para este año, pero el diario estadounidense apunta a que podría retrasar ese debut en el mercado bursátil estadounidense. Durante la noche, además, hemos visto caídas en las bolsas asiáticas, especialmente en la de Corea, que ya hemos contado varias veces que tiene especial peso de gigantes tecnológicos. Las acciones de Samsung, por ejemplo, con especial peso dentro de esta bolsa, han caído un 5%. La atención, por tanto, hoy estará en el sector tecnológico a partir de la apertura de Wall Street.
0: En el selectivo español, algunas energéticas aguantan el tipo y Arcelor vuelve a situarse entre los peores valores.
2: Sí, algunas empresas energéticas son las mejores del día en una sesión de pocos movimientos en general y especialmente de pocos movimientos al alza. Iberdrola o Naturgy suman ahora mismo más de un 1%. También destaca Fluidra con un avance de más del 1,5% en este momento. Es ahora mismo la mejor del día. Y entre las peores, ArcelorMittal retrocede más de un 2%. También Celnex es de las más bajistas. Sus acciones ceden más de 2 puntos porcentuales. ACS o Amadeus también pierden más de un 1,5%, seguido de Laboratorios Farmacéuticos Rovi. Varias empresas caen hoy más de un punto porcentual y amplifican esas caídas que estamos viendo en el IBEX 35, que ahora mismo incluso ya se acercan al 0,5%.
0: Bueno, y el petróleo, pese a algún incidente aislado en Hormuz, sigue a la baja.
2: Sí, efectivamente, pese a esos incidentes. Hoy vemos como el crudo Brent, el de referencia en Europa, sigue cayendo. Lo hace ahora mismo algo más de un 3,5%, casi un 4% de hecho, y se va hasta los $72 por barril, niveles bastante estables con respecto a lo que veíamos ayer y como también contábamos en la pasada sesión, los más bajos desde que comenzó el conflicto, los más bajos desde que empezó la guerra en Irán a principios del mes de marzo. Ahora mismo estaríamos en unos niveles que no se veían desde la última sesión del mes de febrero y justo antes del mes del inicio del mes de marzo, en ese impasse que se produjo entre justo el cierre antes de la guerra y la apertura justo con el inicio. Por lo demás, también nos fijamos en el oro, que lleva varios días a la baja. Ayer contábamos cómo estaba justo en la frontera de los $4,000 por onza, incluso perdiendo ese nivel. Hoy vemos cómo intenta recuperarlo, pero tampoco con mucha ambición. Vemos cómo sube un 0,5% y cotiza por encima de los $4,050 por onza en este momento.
0: Gracias, David. Hasta luego.
2: A ti, hasta luego.
0: Fin de mes, el programa de actualidad económica de Radio 5, a partir de las 5, ¿con qué contenidos? Manu Martínez, buenas tardes.
3: ¿Qué tal, Fernando? Buenas tardes. Pues hoy buscamos una perspectiva diferente al problema del mercado de la vivienda, porque hablamos de que falta suelo, de que falta vivienda, todo eso es verdad, es evidente, pero también para la que hay que darle salida, y una manera de hacerlo, Fedea lo pone hoy sobre la mesa con un informe, es ajustar un poco la fiscalidad. Bueno, pues de eso vamos a hablar, de medidas.
0: La vivienda nueva cotiza como un bien de lujo, al 21%.
3: 21%.
0: Que sí, por señor. Otra parte tiene
3: bueno,
0: su
3: se ha convertido en un bien de lujo, absolutamente.
0: Por lo inaccesible, sí, sí, porque sí. Es un sueño imposible.
3: Exacto.
0: Para muchas familias.
3: Bueno, pues vamos a mirar a esos posibles cambios en la fiscalidad y al hilo de eso, pues nos fijaremos en dónde sí que hay vivienda, porque resulta que sí que hay vivienda. No en el centro de Madrid o de Barcelona o de San Sebastián, pero sí la hay en la llamada España vaciada. Cristina Lanuza ha hablado con gente que se va a vivir a pueblos teniendo casa y teniendo trabajo. Bueno, es una iniciativa interesante. Y también esta semana empieza ya en muchos sitios la celebración del orgullo, más allá del asunto de la reivindicación y del tema social. También tiene una perspectiva económica muy interesante y la contaremos esta tarde con Hugo Domínguez en fin de mes.
0: Muy bien, gracias, hermano. Hasta luego.
3: Hasta luego.

0: protegemos tu privacidad. 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
1: Ya sabéis que la Agencia Española de Protección de Datos dispone en su web, aepd.es, de un asistente virtual, un chatbot que ofrece respuestas a las dudas y preguntas más frecuentes sobre protección de datos personales. Cuando se entra en la web, se puede ver fácilmente en la parte inferior derecha de la pantalla un icono ovalado de color azul que muestra la palabra ayuda. Bueno, pues se han incorporado tres nuevas secciones a este asistente interactivo para que resulte más sencillo conocer la normativa y acceder a otros materiales de ayuda que se pueden encontrar en la web de la agencia, por ejemplo, herramientas y guías. La primera sección señala los conceptos básicos de protección de datos. La segunda está dirigida, entre otros, a las empresas, pymes, autónomos y organismos públicos, porque ayuda a cumplir la normativa y detalla las obligaciones del responsable del tratamiento. Y la tercera novedad, cuestiones sobre la sede electrónica, hace más fácil el uso de la sede electrónica, un aspecto especialmente importante porque la mayor parte de las personas que tienen la obligación de relacionarse profesionalmente o no con la AEPD lo hacen a través de este canal. De esta forma, con estas nuevas secciones, se da también respuesta a algunos asuntos que se seguían planteando con mayor frecuencia en el servicio de consultas de la AEPD, como son la difusión en Internet de fotos o vídeos sin permiso, la diferencia entre responsable y encargado de tratamiento, o qué son los datos anonimizados, por poner algunos ejemplos. Y es que el propósito de esta nueva puesta al día es continuar facilitando a la ciudadanía el conocimiento de sus derechos y acompañando a quienes tienen que cumplir con la normativa de protección de datos, para que les sea más sencillo. Recordamos, el asistente virtual de la agencia tiene nuevas secciones y lo puedes encontrar en la web aepd.es. La Agencia Española de Protección de Datos sigue trabajando para proteger tu privacidad. Pelayo Esteve, Agencia Española de Protección de Datos, Radio 5, Todo Noticias.
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Amigos, saludos, saludos musicales. Aquí nos encontramos, como siempre, como es habitual, para ofrecerles música. Música reivindicativa porque el flamenco, la canción española, tuvo su tiempo. Fue temas famosísimos, luego después decayó, la relacionaron con tal, con cual, y yo siempre trato de que salga a flote porque son canciones maravillosas que se pueden escuchar en cualquier época, en cualquier momento y bajo cualquier gobierno. Bueno, dicho esto, voy a presentar un tema mítico. Te he de querer mientras viva. Fue la versión original es de Carmen Flores, pero fue más famosa en la voz de Marifé de Triana. Pero aquí vamos a escuchar a un gran intérprete tristemente desaparecido. Estamos hablando de Carlos Cano, que hace esta adaptación, esta versión, esta customización de Te he de querer mientras viva, compañero, mientras viva. Y hasta el final, hasta que me muera. Bueno, dicho esto, vamos a escucharla atentamente. Y todo esto free, gratis, aquí en la mejor radio, Radio 5, Todo Noticias. Firmado Paco Clavel.

0: 12:30, 11:30 en Canarias.
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0: Comenzamos con una última hora. Exteriores acaba de actualizar el número de españoles fallecidos y desaparecidos en Venezuela por el terremoto de las últimas horas, María Gámez.
2: Sí, y eleva las cifras. Son 99 los españoles no localizados a estas horas, es decir, 19 más. Además, son 3 las víctimas mortales y preocupan 4 nacionales que sí están localizados, pero por ahora sin poder ser rescatados. Lo contaba ahora mismo el ministro José Manuel Álvarez.
3: También hay 4 españoles localizados, pero que en estos momentos se encuentran bajo los escombros del terremoto y estamos trabajando para que los equipos de rescate puedan acceder a ellos.
2: El gobierno prepara además una primera repatriación de un grupo de españoles que estaba allí de vacaciones y se ha quedado varado. La idea es que vuelva en ese Airbus de defensa que lleva personal de la UME especializado en tareas de rescate y que, por cierto, acaba de aterrizar hace unos minutos en Venezuela. Dicen que están listos para empezar a trabajar.
0: Sí, pues al margen de los equipos de rescate, también la ayuda humanitaria para los damnificados por el terremoto es vital. Aquí en España comienzan las campañas de solidaridad. En uno de esos puntos de recogida, en la localidad madrileña de Valdemoro, está Carmen Azcoitia. Buenas tardes.
4: ¿Qué tal? Buenas tardes. Sí, en este centro de empresas de Valdemoro se está centralizando la recepción de toda esta ayuda humanitaria organizada por la Asociación Valdemoro Solidario, desde la que insisten en que lo que necesitan con mayor urgencia es material sanitario, entre ello escayola y mascarillas, porque el polvo allí entre los escombros es tremendo, medicinas, alimentos no perecederos y productos de higiene personal.
5: Lenteja, garbanzos, arroz, algo de carne también envasada, que creo que es algo importante de las proteínas, y luego productos de limpieza, o sea, de higiene personal.
6: Unas mascarillas, una garrafita de gel hidroalcohólico.
4: Todo lo que traigan los vecinos se recogerá entre hoy y mañana.

0: De hacer una aplicación de un tipo reducido del orden del 4 al 5% en la adquisición de la primera vivienda, condicionado a criterios de edad, pero ya veremos que lo del edadismo creo que deberíamos empezar a descartarlo, porque el problema no es la edad que tiene el comprador, sino cuál es qué edad tiene el comprador de la primera vivienda.
1: También proponen eliminar el coeficiente multiplicador de parentesco en el impuesto de sucesiones para que heredar de un hermano o de un tío no salga tan caro.
2: Terminamos en Alicante. La Audiencia Provincial acaba de condenar a un hombre a 22 años de cárcel por abusar sexualmente y de forma continua de sus dos hijastras cuando eran menores de edad. Nacho Marimón.
3: El tribunal declara aprobado que los abusos comenzaron en 2012 cuando las víctimas eran menores de edad y se prolongaron durante años, en el caso de una de las hijastras, hasta 10 años después. Como consecuencia de sus abusos continuados, las dos víctimas padecen trastorno de estrés postraumático crónico. El tribunal razona además que el daño moral es especialmente relevante por la gravedad de los hechos, la corta edad de las víctimas y la duración de los abusos. Además de la pena de prisión, la sentencia impone al acusado indemnizar a las víctimas con 180.000 euros y le prohíbe comunicarse con ellas durante 16 años. La resolución no es firme y puede ser recurrida.
2: Pues así hemos llegado a las 12:34, las 11:34 en Canarias.
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5: ¿Qué tal? Muy buenos días. Actualizamos la información del tráfico. A las 12:34 siguen cortadas en Badajoz la 66 en Monesterio hacia Sevilla por desvío con la Nacional 630 y también en Lleida Capital cortada la A2 en dirección Barcelona con desvío por la salida 470. Un vehículo incendiado complica también en Lugo la A6 en Pías sentido a Coruña y hay tres accidentes que complican la circulación en Toledo de entrada por la 42 a su paso por Vargas, en Valencia la AP7 en Oliva sentido Denia y en Murcia la A7 en Alhama de Murcia en dirección Lorca. Encontrarán tráfico intenso en Albacete Capital en la 31 en sentido La Roda, también en Valencia en la 7 en Loriguilla sentido Alicante y en el acceso por esta zona también en la A3 en Murcia, la salida por la MU32 en Molina de Segura, en Jaén la A44 en Cárcheles hacia Granada y en Almería la entrada por la 7 en El Viso y especialmente densa en Sevilla la A66 en El Ronquillo en ambos sentidos. Es una información de la Dirección General de Tráfico.

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1: ¿Qué tal? Muy buenas, son las 12:35 hoy. Esta madrugada juega España, juega la selección, 2 de la mañana hora española, 6 de la tarde, hora de Guadalajara, donde se juega este partido clave para nuestro futuro en el Mundial. España-Uruguay.
2: Vamos a recordarlo, un empate prácticamente nos vale para ser primeros, una derrota salvo carambola nos dejaría clasificados, pero queremos ganar y cerrar esta primera fase con una gran victoria ante una campeona del mundo.
1: Nos lo van a contar nuestros enviados especiales desde Jalisco en la segunda parte de este programa, pero antes dejamos este avance de Nico Williams.
3: Soy un poco impulsivo en ese aspecto, siempre quiero entrenar más de lo debido.
4: Se tiene que frenar.
3: Sí, porque soy una cabra loca, la verdad.
2: Con un detalle importante para los aficionados. Si somos primeros, jugaríamos todas las eliminatorias a las 9 de la noche, pero si quedamos segundos, además de vernos con Argentina, se nos complican los horarios con algún turno de madrugada.
1: Anoche, fiesta ecuatoriana, gol ante Alemania de un ex del Valladolid, Gonzalo Plata, para dar el pase a los sudamericanos.
5: Una emoción increíble, pensábamos, teníamos poca fe hoy, pero nos callaron la boca, gracias a Dios.
6: Claro que estamos demasiado felices, no pensábamos que Ecuador nos iba a dar esta alegría, pero imagínate ganarle a Alemania.
2: Y ojo, porque los países de la Conmebol han jugado 4 partidos contra europeos y han ganado los 4. Lo decimos porque en clave ibérica llega lo de España contra Uruguay y el Portugal-Colombia.
1: Una jornada en la que estaremos muy pendientes de todo lo que pasa en Venezuela, ese terremoto que tiene en vilo a todo el país esta madrugada. Conversábamos en Tablero Deportivo con un periodista deportivo en la zona afectada, Raúl Zambrano.
7: Y a partir de allí empezó a estremecerse el piso. Fue aproximadamente como más de un minuto sin parar de temblar. Imagínate el desespero, la situación.
2: Hoy, por cierto, cambiamos el orden. A la vuelta de esta portada tendremos 2 invitados. Primero estaremos con Marta Solano, periodista de esta casa.

0: muchos años en deportes, acaba de sacar libro. Vamos a hablar con Marta, que está allí, aquí ya con nosotros, de todo ello.
1: Y en el último tramo hablaremos con Jordi Roura, el descubridor de uno de los mejores jugadores del mundo, aunque para él aún no ha llegado a su límite. Sí, hablamos de Lamine Yamal.
0: Esto lo lleva en la realización Andrés Bocio y a los mandos de este especial, Jesús Pérez.
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1: Marta Solano está ahora presentando las tardes aquí en Radio Nacional de España, pero su trayectoria es imposible de resumir. España Directo, informativos, Estudio Estadio, presentadora de eventos, coaching, escritora. Ahora hablaremos de esa faceta y sobre todo, compañera Marta, bienvenida.
4: Hola, oye, qué alegría. Esto es como un viaje al pasado, al presente y yo creo que al futuro, porque estuve en deportes, creo que es la mejor escuela, tengo un gran recuerdo y creo que en algún momento me jubilaré en deportes, fíjate lo que te digo.
1: Y lo que haces es quitar el mito, que parece que el que está en deportes nunca se puede mover a otro sitio y tú eres la prueba de que eso no es así.
4: Pero ¿sabes por qué? Bueno, y fíjate, si nos vamos a Matías Prats, Lorenzo Mila, cuánta gente ha empezado en deportes, Cristina Villanueva, ¿no? Y luego han hecho un montón de cosas. Yo creo que, a ver, el periodismo deportivo engancha, nos gusta mucho, es la mejor escuela, pero en mi caso soy una persona muy inquieta y aunque luego me pase al lado oscuro a la información, que no damos buenas noticias, y a mí se me da bien eso de sonreír y dar buenas noticias, tengo, no sé, me gusta tanto deportes que para mí es un placer, o sea, que te paguen por hablar de deportes, por ir a mundiales, a Juegos Olímpicos, a Eurocopas. Y es que es una gozada, ¿no?
0: Y esto que se dice tanto, que lo acabas de decir, de que es la mejor escuela, ¿esto por qué? ¿Que nos da muchas tablas, tanto micro? ¿Por qué dices que lo de...?
4: Bueno, nos da muchas oportunidades. Mira, yo cuando llegué a Televisión Española, por ponerte un ejemplo, antes había estado en el grupo Prisa, Cadena Ser Local y etcétera, pero cuando aterrizo en Televisión Española el 1 de marzo de 2005, me meten en Nacional. Una sección que no iba para nada conmigo, porque además yo soy una chica muy bastante natural y como comunicadora pues soy risueña, en fin, imagínate hablando de política, no iba para nada, claro. ¿No? Y de repente dicen, oye, hay hueco en deportes, vas a deportes. Yo en Nacional no hacía nada, estaba 12 horas trabajando y no hacía absolutamente nada, pasillos y poco más, proponía temas, nunca eran demasiado buenos, no te daban oportunidad. Uh-huh. Llego a deportes y esa semana jugaba la selección, abrí el informativo con un directo desde, me acuerdo, el Calderón, que jugaba España, ahí la selección de fútbol. Al mes estaba los premios Príncipe de Asturias entonces, que se lo dieron en 2005 a Fernando Alonso, esas navidades sustituía la presentación y a partir de ahí viajes, experiencias, y es como te curtes, ¿no? Como periodista. Entonces, he cubierto, no sé, pues la información del Real Madrid, de la selección española, del Atlético de Madrid, he estado hablando
1: antes
4: de todo.
1: Acabas antes diciendo lo que no has hecho.
4: Claro, he hecho vela, he hecho baloncesto, Final Four de baloncesto, Copas América de vela, no sé, un montón de deportes de todo tipo, tenis, he podido hablar con Nadal, con Gasol, he sido madrina de la selección, en fin, millones de cosas. Que es muy divertido, ¿no? Y aprendes un montón.
0: Y además, lo decíamos en la presentación, has hecho de todo, sigues haciendo de todo. ¿Cómo se hace eso? ¿Cómo se hace en la cabeza mantener esas cajas separadas y que no te líes, ¿no? ¿De dónde estoy en este momento, ¿no?
4: Bueno, yo creo que depende de ti, de ser una persona inquieta o no. No estoy diagnosticada, no tengo TDAH, aunque lo parezca, pero me gusta exprimir el día al máximo. Da igual haciendo qué, ¿no? A veces exprimir el día es leer un buen libro o es ver una peli, pasar tiempo con la gente a la que quieres, pero yo si tengo tiempo, me apunto a un máster, escribo novelas, hago aquí varios programas en la casa. La temporada que viene creo que voy a hacer una colaboración en televisión y a lo mejor dar clases en el máster de Radio Nacional. En fin, si te gusta esto, es que es un estilo de vida, ¿no? Es una pasión. Entonces, yo me apunto a todo. Y si me hubierais dicho Marta al Mundial, Marta a la guerra, Marta a donde sea, yo voy.
1: Marta, y es viniendo del mundo de deportes, ahora que toca, como por ejemplo en este caso el terremoto de Venezuela, contar malas noticias, ese paso de lo deportivo, que digamos que es muchísimo más flexible, con más cosas positivas, a pasar a contar cosas negativas, ¿cómo lo has llevado?
4: Bien, porque al final mi manera de comunicar es bastante empática. Yo, por ejemplo, cuando presentaba noticias en el canal 24 Horas o en España Directo, me ha tocado cubrir temas muy duros, ¿no? El caso Asunta, el accidente de Albia, ¿no? Del tren del Albia, en informativos que te voy a contar. Los últimos 8 años, pues desde guerras, muertes de todo tipo, catástrofes naturales, el volcán de La Palma, la Dana, todo. al final hay que ser humanos en la comunicación y hay que ser rigurosos, ¿no? Y yo creo que eso no cambia. ¿Cuál es la diferencia? Pues que claro, cuando estás en deportes el 90%, menos cuando hay una muerte súbita, por ejemplo, un jugador de fútbol, uh-huh, ¿no? De uh-huh. Sevilla, por ejemplo, ¿no? De Puerta o algo así, o un accidente de tráfico de Reyes, por ejemplo, uh-huh. también, o algo... Normalmente suelen ser buenas noticias, y si son malas noticias porque no hemos ganado el Mundial, pues bueno, entra dentro de lo normal, no se puede ganar siempre. Claro. Pero nada, es ser empático, pero sí me cuesta, ¿eh? De hecho, sobre todo cuando informo de desgracias que afectan a menores, yo soy madre también, pero bueno, en cualquier caso, muchas veces he tenido que tragar saliva porque cuesta no emocionarse.
0: Ahora hablamos del Mundial, una última periodística. A mí es que además últimamente me preguntan mucho padres de mi entorno, oye, mi hijo quiere ser periodista, ¿por qué no hablas con él o con ella? Que yo siempre pienso, ¿lo dicen para guiarles o para que les quite de la idea? ¿Qué podemos decir a estas familias, a estos niños?
4: Mira, a mí muchas veces me llaman también de facultades de periodismo para animar a los futuros periodistas. Estos ya están en la facultad de lo que es esta profesión. Yo creo que soy una rara avis porque en mi caso digo que es la profesión más bonita del mundo. Es verdad que es muy precaria, yo no soy ejemplo de nada, pero se puede llegar y trabajar de esto sin tener ningún padrino ni ningún enchufe. Yo estudié a la universidad pública, nadie de mi familia se dedica a esto, y para mí es un sueño que cada vez que entro por la radio o la tele, y a veces son las 3 de la mañana cuando entramos, ¿no?, en estos horarios raros, hay otros trabajos que quizá paguen mejor... Pero yo creo que tener la ilusión de todos los días, incluso no tengo síndrome posvacacional, y siempre lo digo, me voy a ir de vacaciones ahora, pero cuando vuelvo, para mí no es una losa venir a trabajar, ¿no? Yo tengo esa ilusión cada día.
0: ¿Te acuerdas de la contraseña, no?
4: Me acuerdo de la contraseña. Bueno, a veces patina un poco. Conclusión, creo que dedicarte a lo que te dediques, pero tener ese sentimiento contigo, y yo ya llevo más de 20 años aquí, casi 30, 25 de profesión, me parece un lujo. Lo que no entiendo es gente... que tenemos la suerte de estar en grandes medios y dedicarnos a esto, la queja, la mentalidad a veces funcionarial o no, la queja continua. Digo, ¿tú sabes lo privilegiados que somos de poder dedicarnos a esto? Yo esto lo tengo tan grabado a fuego que no me permito ni un solo día de queja.
0: Pues no hay mejor venta de nuestra profesión.
4: Y es una profesión bonita que aprendes cada día y que es apasionante. Si eres inquieto además, que puedes hablar cada día de cosas diferentes... Este es el oficio.
0: Total, ya lo decía García Márquez, ¿no? El oficio más bonito del mundo, ¿no?
4: Sin duda.
0: Vamos a hablar del Mundial. ¿Vale? Para ello vamos a hacer un pequeño flashback a 2010, ¿no? Justo al día de la celebración del Mundial de Sudáfrica, ya aquí en Madrid. Lo escuchamos.
4: Sí, Ana, pero aquí no decae la fiesta. Aquí la fiesta ya ha comenzado desde las 2 de la tarde. Es un goteo continuo de aficionados con la roja que están disfrutando ya con esos cánticos y esos manguerazos necesarios porque aquí se superan ya los 30 grados de temperatura. Pero es más, el calor ambiental que notamos, esos cánticos de España, que realmente el calor hoy no importa.
0: Bueno, qué bueno lo del calor, ¿no? 30 grados, ¿quién los pillara? ¿No?
4: Madre mía. Es que estuvimos con esa rúa, estábamos Juan Carlos Rivero, bueno, yo ahí estaba en deportes, pero en retransmisiones deportivas. Estuvimos haciendo como vosotros pues un gran despliegue del Mundial, con programas especiales, dando todos los partidos, etcétera. Y nosotros, yo formaba parte del equipo que nos quedamos en Madrid, ¿no? Pero claro, aquello fue una locura, la primera estrella, toda la rúa, o sea, estuvimos desde las 2 de la tarde o cosas así hasta... entrada a la madrugada en Cibeles, contando cómo ese autobús avanzaba por las calles de la capital con toda esa gente. O sea, no nos lo creíamos. Yo venía y yo había crecido en la generación en la que siempre nos quedábamos o en cuartos o en octavos o fallábamos la tanda de penaltis con Italia, me caches de la mano otra vez vuelta y era como Eurovisión, la decepción. Y de repente esta generación, como la del baloncesto también, que nos empezaron a dar alegrías, era como, Dios mío, que nos lo podemos creer, ¿no? Y aquel Mundial fue, bueno, ojalá lo volvamos a vivir esta edición, pero fue mágico, ¿no?
1: Y hablamos muchas veces, Marta, de la presión que tienen los jugadores, pero la presión que tenemos también los periodistas de querer contar todo y querer contarlo bien también es... no nos deja tampoco disfrutarlo, ¿no?
4: Hombre, la gente se cree, mira, además, sobre todo hablando de fútbol, la gente siempre dice, va, de fútbol sabe cualquiera. Ojo a esto, porque cuando estás en deportes, efectivamente, a lo mejor tú metes la pata, y yo lo he comprobado, en algún tema de política internacional o de economía, y pasa más desapercibido. Totalmente. Como resbales en algo de fútbol... está muerto, porque eres trending topic mundial, ¿vale? Y se está riendo de ti todo el mundo. Y no solo en el deporte rey, ¿no? Si hablamos de otros deportes minoritarios, la gente que ve, por ejemplo, yo cuando hacía las retransmisiones de vela desde la America's Cup de vela en Valencia, tú dices, bueno, vela en España, sí, pues unos cuantos entendidos, entre ellos nuestro rey, que nos veía también, por cierto, y hacía sus comentarios y tal. Bueno, como te equivoques en algo de vela, ese pequeño público especializado en gimnasia, en vela, no sé qué, en tal, está muerto, o en judo, porque también controlan. Sí. Entonces, no todo el mundo puede hablar de deportes, y yo que estoy en Juegos Olímpicos y en retransmisiones veo cómo se preparan mis compañeros, sobre todo los que retransmitís, porque yo normalmente estoy en la presentación, me lo tengo que preparar mucho también, pero no tanto, no tan al detalle de hacia dónde se tira este portero en la tanda de penaltis, no tanto, y ellos son auténticos expertos y además muy puristas en la pronunciación de los nombres, joder, algunos nombres se las traen también, ¿no? En reglas de juego que van cambiando en disciplinas deportivas nuevas, por ejemplo los Juegos Olímpicos, ¿no? Que no manejan todos los días y hay mucho trabajo detrás, muchísimo.
0: Es muy tirano, tienes toda la razón y lo sufrimos, ¿eh? Porque además el nivel de perfeccionismo de la gente es muy entendida, ¿no? Y eso también se valora, pero también lo sufrimos. Hablamos un poco de lo deportivo, de ese espíritu de la selección de hoy, que se está comparando mucho con la de 2010, por el compañerismo, este rollo que se traen. ¿Tú que conociste a aquella generación bien, ¿lo ves comparable?
4: Sí, yo lo veo comparable. A ver, en la generación que nos hizo campeona de Europa y campeona del mundo, había mucho bloque del Barcelona, ¿no? Había esas tirantices con el Real Madrid, en este caso no hay ningún jugador del Real Madrid, pero de nuevo vemos una gran generación de talento, ¿no? De esa cantera maravillosa de siempre del Barcelona con Lamine Yamal, por ejemplo, ¿no? Y a mí me gusta mucho como periodista observar con los políticos y con los futbolistas también, lo que no se ve, es decir, cómo se comportan, no cuando están posando la foto oficial, sino en el túnel, las miradas, quién duerme con quién, si tienen una canción en el grupo, cómo es el seleccionador, si realmente hay hermanamiento ahí o no, y eso se nota, y la verdad es que las sensaciones son muy buenas. Y lo decía el otro día, me parece que era de la forma, me parece que era en rueda de prensa, comentaba que en el último partido, y se notó en el juego también, porque eso se traslada al césped, ya se veía más sueltos, ¿no? Ya eran más ellos. Y yo confío en esa piña porque es fundamental, ¿eh? Si en el vestuario no hay buen rollo, eso se traslada al campo. 100%.
1: Marta, y llegábamos como favoritos, viene Cabo Verde y nos estropea un poco el tema. Pero de repente todos pasamos de somos favoritos a España no va a hacer nada en este Mundial. La gente enseguida, los españoles es que somos muy de extremos, ¿no?
4: Sí, de todas formas también nos lo tenemos que hacer mirar, ¿eh? Y los periodistas los primeros, que somos un poco intermediarios ahí con la sociedad. Ni tanto pesimismo, ni tampoco desatar la euforia. Tenemos un gran equipo, creo que saben perfectamente a lo que juegan. Nuestros rivales también, muchas veces plantan el autobús ahí porque se encierran y saben que vamos a dominar la posesión, etcétera. Y hay que tener paciencia, ¿no? Y un debut mundialista ya perdimos, ¿no? En 2010 se ha recordado mucho contra Suiza, ahora un empate, es verdad que somos muy superiores, pero hay que templar los nervios también. Y esto es muy largo. Y todo lo que sea sumar, y van a venir momentos difíciles, va a haber tandas de penaltis, va a haber momentos en los que va a haber que remontar y sufrir. Y ahí es donde las selecciones marcan la diferencia y donde el grupo tiene que sumar, y la afición y nosotros también, porque esta presión se la trasladamos a ellos. Los jugadores miran y escuchan y ven lo que nosotros decimos y son bastante vulnerables, entonces les afecta. Hay que intentar ser positivos, ¿no?
0: Qué bueno. Vamos a cambiar de tercio. No sé si has venido a hablar de tu libro, pero vamos a hablar de tu libro, La ciudad de los girasoles.
4: Que no es de fútbol.
0: Que no es de fútbol. De hecho, duro, thriller bélico, ambientado en un lugar ficticio que no es Ucrania, no es Gaza, pero podría ser un lugar de estos, ¿no? Es difícil escapar a lo que estamos viviendo, ¿no?
4: A ver, es un conflicto actual, y si antes os decía que como periodista muchas veces la noticia no está en lo que se ve, sino en lo que no se ve, en el caso de las guerras nos quedamos con los titulares, con estos avances, con estos frentes, pero hay muchas otras historias humanas que no se cuentan, y de eso va el libro. Es un thriller bélico que se lee muy rápido, realmente la gente dice estoy enganchada desde la página número uno, es muy audiovisual, muy visual, es trepidante, y habla de dos adolescentes, de Liv y Zori, que son dos hermanos que en mitad de una guerra buscan a sus dos hermanos pequeños que han sido robados por el enemigo. Y el hecho de no ubicarlo en un lugar concreto es porque esto pasa en todo el mundo, es algo universal. Esto pasa hoy, hay 32.000 niños que son robados en las guerras. Y bueno, pues es un homenaje a todos ellos.
0: Pues la ciudad de los girasoles, apúntenselo, nos lo apuntamos Marta y vamos a por el lectura de verano.
1: Efectivamente, claro, porque es un puntazo, ¿no? Que de repente te esté hablando de deportes y te sale aquí con el libro. ¿Dónde lo puede conseguir la gente?
4: Mira, está en todas partes, en plataformas, en grandes superficies, en librerías, y es un libro que recomiendo porque es una historia humana. Yo creo que aprendemos mucho en las guerras, como en los deportes, en los mundiales, uh-huh. Nos enfrentamos a retos continuamente y se ve lo mejor y lo peor del ser humano. Y es de alguna manera, muchos de nosotros nunca hemos vivido a lo mejor desde dentro un mundial o una guerra, pero este libro nos traslada a esos escenarios y creo que nos puede emocionar.
0: Muchas gracias, pues nos despedimos. Marta, muchas gracias por estar
1: aquí. Otro día te vienes
4: como comentarista.
1: Como España va a seguir más adelante.
4: Hombre, claro. En la final, ¿os parece? Nos vemos en la final.
0: 19 de julio. A mí, de hecho, me gustaría replicar un poco lo que viviste tú hace 16 años en Sudáfrica y contar la victoria, ¿no?
4: Hombre, yo te digo una cosa. Como ganemos, yo estoy en esa rúa otra vez, ¿eh?
1: Hombre, perdona que sumamos otra deportes, por supuesto.
4: Claro, yo me apunto,
1: contigo. Muchas gracias, Marta.
4: Gracias, chicos.
0: Gracias.

0: Estamos ya con Jordi Roura, un hombre que ha dedicado media vida al FC Barcelona. Allí ha sido jugador, analista, director de la cantera, vio crecer a Messi, entre muchos otros, y fue el responsable en su día de la llegada de Lamine Yamal. Muy buenas, Jordi. ¿Qué tal? ¿Cómo estás?
1: Hola, ¿qué tal? Buenos días. Muy bien.
0: Bueno, gracias por atendernos. Ahora hablamos del Mundial, pero una de estas de irnos atrás en el tiempo, sobre la llegada de Lamine Yamal al Barça. Has dicho muchas veces que es un proceso en el que interviene más gente, pero vamos, tengo entendido que eras tú el que decidías, el que decía sí o no. ¿Qué te hizo dar luz verde en ese momento a Lamine Yamal? Y recordemos que tenía, creo, 7 años, ¿no?
1: A veces es difícil, ¿no? Ver cuando ves a 20 chicos de 7 años detrás de un balón es difícil, ¿no? Pero... bueno, Lamine en esos momentos ya tenía cosas que me parecieron un poco diferenciales, ¿no? Tenía, no sé, cuando todos iban detrás del balón, pues él se quedaba, ¿no? Ejecutaba muy rápido, fintaba rápido, zurdo, se movía, no sé, tenía cosas que obviamente no hacía lo que todo el mundo ve que hace ahora, evidentemente, pero sí que me dio la sensación que hacía cosas distintas a los demás a esta edad, sí.
0: ¿Y pensaste que llegaría tan lejos?
1: Bueno, luego, a medida que fue entrando en el fútbol, en nuestro sistema metodológico, que fue pasando etapas, ya te das cuenta que es un jugador que podía ser un jugador diferencial. Ahora, si tú me dices que pensara que haría lo que hace, te diría que la capacidad para hacerlo sí, lo que no pensaba es que lo hiciera tan rápido, ¿no? Que lo hiciera tan y tan joven.
0: Nos centramos en el Mundial. Lamine ha llegado tocado, un poquito lesionado, como ya sabemos todos. Se le está dosificando, pero tú que le conoces bien, ¿cuándo crees que va a alcanzar su máximo de forma? O como dicen ellos ahora, ¿no? Su prime.
1: Yo creo que a medida que pasen los días, los entrenamientos, según se encuentre él, yo creo que el míster le irá dando minutos y esperemos pues que España obviamente vaya avanzando rondas y a medida que vaya alcanzando su mejor nivel y que también la importancia de los partidos sean mayores, pues yo creo que irá encontrando su forma, ¿no?
0: Oye, y es jugar un poquito a adivino, pero también hablando contigo, que eres quien mejor o practicante de las personas que mejor le conocen, ¿tú crees que ya ha llegado Lamine a su máximo potencial? O, oye, es pronto y hablando del Mundial de 2030, vamos a ver a un Lamine entonces multiplicado, todavía superior.
1: Tiene muchísimo margen, tiene muchísimo tiempo, porque es muy joven y por tanto estoy absolutamente convencido de que no ha alcanzado su nivel. Mejor versión de Lamine y todavía con más registros, porque por lo que decíamos, porque es obvio. Tiene muchísimo tiempo y creo que tiene muchas ganas de seguir mejorando, sin duda.
0: En esa pequeña mejora que puede, o gran mejora que puede obtener, ¿qué le faltaría? ¿Qué crees que le falta?
1: Seguramente, pues todavía físicamente, por una cuestión biológica, todavía no está a su mejor nivel, todavía tiene que ser más fuerte, más rápido, todavía tiene capacidades físicas que puede mejorar, sin duda. No sé, luego seguramente se habla mucho del tema de la definición. Yo creo que todavía con la calidad que tiene, todavía alcanzará mayores registros goleadores, seguro, estoy convencido. El hecho de entender el juego ya es difícil porque ya lo entiende muy bien, ¿no? Pero no sé, seguramente pues discriminar según qué jugada, según qué momentos, que ya lo hace, pero todavía lo puede mejorar. Yo creo que como te decía, tiene muchos registros que aunque los haga muy bien ya, extraordinariamente bien, todavía le queda tiempo para mejorarlos, seguro.
0: Qué bueno. Hablabas de la definición y eso me ha recordado a Messi. Precisamente hoy sale una entrevista de Luis Suárez en Mundo Deportivo en el que dice unas palabras que me han sorprendido, que es... por lo menos que llegue al nivel de Leo Messi, Lamine Yamal. Palabras mayores, ¿no? ¿O crees que de verdad podemos estar hablando de llegar a ese nivel?
1: Bueno, yo creo que... Esto me lo preguntan mucho, ¿no? Yo creo que Leo es el mejor jugador de la historia de este deporte por muchas razones, ¿no? Pero básicamente creo que por la durabilidad, ¿no? Uh-huh. Por la durabilidad. Entonces, claro, es difícil que un jugador... esté tantísimos años al altísimo nivel que ha estado Lamine, ¿no? Hay que estar Leo, perdón. Entonces, Lamine tiene tiempo, tiene capacidad, entonces dependerá un poco de la ambición que tenga el personal, ¿no?
0: Una última ya en clave Barça, hablábamos de Messi, claro, Messi también estaba rodeado de quien estaba rodeado, ¿no? Una de las mejores generaciones de jugadores de todos los tiempos. ¿Qué le faltaría a Lamine? ¿De qué le debe rodear el Barça para empezar a ganar Champions?
1: Bueno, el Barça ya tiene un equipo extraordinario, ¿no? Y muy joven, ¿no? Pero bueno, eso se tiene que asentar, tienen que ir cogiendo experiencia, tienen que ir mejorando. Al final, esto, por más que las individualidades sean un factor determinante, es un juego de equipo, ¿no? Y entonces, cuanto más asentado esté el bloque, cuanto mejor sea, cuanto más determinante sea, mejor le irá a Lamine, por más bueno que sea, ¿no?
0: Fenomenal. Pues, Jordi, te dejamos ya, que creo que tienes que coger un ave.
1: Oye, muchísimas gracias. Un placer.
0: Hasta luego.
1: Hasta luego.
2: Interesante conocer todo sobre esos comienzos, ¿no?, de Lamine Yamal, David.
0: Espectacular, me parece eso, poder hablar con alguien como Jordi Roura, que estuvo desde el principio, a los 7 años ya empezó a ver quién era Lamine Yamal, y capaz además, porque no cualquiera creo que sabríamos, de decir, vale, este chico sí, estos otros no, ¿no? Es increíble.
2: Bueno, recordamos que ahora a la vuelta del boletín informativo vamos a ir con toda la información con los enviados especiales. Recordamos que allí en México son 8 horas menos, les vamos ahí a pillar en mala hora, pero bueno, nos hacen el favorcito de estar aquí en el especial mundial, ¿no?
0: Que se viene día importante, de los demarcados en rojo.
2: Sobre todo para jugar a las 9 de la noche, que me parece vital, David.
0: Esa ruta, luego, bueno.
2: Luego lo contamos,
0: pero ojo, que si no ganamos nos vamos a la ruta mala, a la de la madrugada.
2: O sea, que hay que ganar.
0: Venga,
2: hasta ahora.

0: Es la una a mediodía en Canarias.
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0: Aumenta el balance de españoles afectados por los terremotos en Venezuela. El ministro de Exteriores, José Manuel Álvarez, ha confirmado una tercera muerte. También ha indicado que 99 españoles siguen en paradero desconocido y que hay otros cuatro nacionales atrapados por el derrumbe de los edificios.
2: También hay cuatro españoles localizados, pero que en estos momentos se encuentran bajo los escombros del terremoto y estamos trabajando para que los equipos de rescate puedan acceder a ellos.
0: Un primer avión español, un Airbus 330 del Ejército del Aire, ha aterrizado hace unos minutos en el aeropuerto de Valencia, ya que el de Caracas permanece cerrado. A bordo 59 efectivos de la UME y 8 de sus unidades caninas, también 40 efectivos del equipo de respuesta inmediata de la Comunidad de Madrid. En ese avión de regreso van a ser repatriados un grupo de turistas. Cruz Roja acaba de lanzar un llamamiento de emergencia para que la comunidad internacional aporte 54 millones de euros. España va a aportar 1 millón como primera ayuda de urgencia. Incendio forestal en la provincia de Barcelona que ha obligado a confinar varios municipios de la comarca del Maresme. Ana Puyol, Barcelona, buenas tardes.
3: Buenas tardes, sí. Los bomberos de la Generalitat trabajan sobre el terreno con unas 20 dotaciones, 6 de ellas aéreas. Han instalado un centro de comando en el Parque de Bomberos de Badalona para seguir de cerca el fuego, que ya ha quemado unas 65 hectáreas, según los bomberos. Preocupa la proximidad de las llamas con la zona urbana por este motivo. Se ha ordenado el confinamiento de unas 2.000 hectáreas. Esto incluye 4 municipios y una urbanización. Protección Civil ha mandado un mensaje de alerta a los móviles de la zona.
4: Y en el caso de l'incendi de Tiana s'ha fet un detingut.
3: Según informa la consellera d'Interior, Núria Parlon, los Mossos d'Esquadra han detenido a una persona presuntamente relacionada con el origen del fuego. La policía catalana ha abierto una investigación sobre las causas.
0: En Huesca han sido desconfinados los vecinos de Fonz por la buena evolución del incendio forestal que está afectando a la zona. El fuego está perimetrado gracias a las mejores condiciones meteorológicas. Homenaje a las víctimas del terrorismo en el Congreso de los Diputados, presidido por Francina Armengol y marcado una vez más por las ausencias de algunas asociaciones. Mar Lupión, buenas tardes.
5: Sí, buenas tardes. Homenaje al que ha asistido también el ministro del Interior y del que se han ausentado un año más asociaciones como AVT y COVITE, que rechazan la presencia de H. Bildu. La presidenta del Congreso, Francina Armengol, ha destacado la responsabilidad que tienen las instituciones de preservar la memoria.
6: Las sociedades democráticas necesitan recordar para comprender, comprender para reparar y reparar para avanzar.
5: También ha intervenido el presidente de la Fundación Víctimas del Terrorismo, Juan Francisco Benito, que pedía respeto.
7: Y también experimentan un profundo dolor al comprobar cómo algunos condenados por terrorismo abandonan las prisiones, beneficiándose de reducciones de condena.
5: Representación de los partidos políticos, a excepción de Vox, que por séptimo año consecutivo ha rechazado compartir homenaje con PNV y Bildu.
0: Algo más del exterior. Crimea, la península ucraniana anexionada por Rusia, se encuentra en estado de emergencia, según las autoridades rusas, debido a los recientes ataques aéreos de Ucrania, que están provocando graves problemas, por ejemplo, escasez de combustible y de electricidad. 1:04 de la tarde, 12:04 en Canarias. Ahora las noticias de su comunidad.
8: En Galicia, concentración en Santiago, convocada por 5 dos sindicatos con representación en la Administración de Justicia. 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
1: Nos vamos hasta Guadalajara, México. Los de Luis de la Fuente ya están preparados para medirse esta madrugada a la Uruguay de Marcelo Bielsa. Luis Castro, Antonio Muelas, muy buenas.
2: ¿Qué tal? Muy buenas.
3: ¿Qué tal? Muy buenos días, España.
2: Bueno, que
3: ha
2: viene...
3: Llega la hora de la verdad.
2: Ya estamos un poquito nerviosos, también os lo decimos, porque, bueno, no es nerviosos, pero sí es verdad que tenemos la sensación de que es más que un tercer partido de fase de clasificación de grupos, es una eliminatoria. Prácticamente diríamos que unos 32avos de final. ¿Por qué? Porque España tiene que ser primera, de verdad. Es muy importante. Si somos segundos, por ejemplo, no sé, cruzaríamos en 16avos de final contra Argentina y eso nos complicaría mucho, tal y como está Argentina y tal y como ha arrancado el Mundial el equipo de Lionel Messi. Y porque además los cruces serían más benignos, entre comillas, siempre lo decimos. Si somos primeros, jugaríamos además en Los Ángeles-Dallas hasta las semifinales. Y eso, pues hombre, yo creo que siempre es mejor. Y también porque además hay que ganar y hay que dar esa sensación, Luis, de, bueno, esta selección empezó mal, pero ha ido allanando ese camino hacia la excelencia.
3: Muy de menos a más en un Mundial que es muy largo, como han dicho todos los internacionales, y en el que si ganas no encajas, mira los números y al final todo te parece de otra manera después de ese empate ante Cabo Verde. No lo van a tener fácil porque a las cuentas que decías, Antonio, hay una información de última hora. Anoche varios medios uruguayos desvelaban una reunión muy tensa entre varios internacionales de Uruguay y el propio entrenador Marcelo Bielsa. Antes, la rueda de prensa del entrenador argentino fue surrealista, como suele ser habitual en las últimas semanas, mirando al suelo, sin dirigirse a ninguno de los periodistas. Hay muchísima tensión en Uruguay entre la prensa, entre la afición y, lo último, entre los jugadores. Algunos de ellos le habían reprochado sus métodos de entrenamiento de las últimas semanas. Habían dicho que algunos jugadores habían quedado tocados, se habían lesionado por esos métodos. Y además, lo que me parece, Antonio, más surrealista, le habían pedido un cambio de esquema contra el partido de España. Pedían, siempre según citando a medios uruguayos, jugar en bloque bajo y salir al contragolpe, a lo que Bielsa se había negado, reprochando a su vez a sus jugadores que había traído algunos aquí, jugadores que estaban lesionados y porque habían sido fieles a él. Bueno, una locura en la que están implicados, por ejemplo, el jugador del Real Madrid, Fede Valverde, Fede Viñas, el ex del Oviedo, en el que Jiménez, que por cierto está disponible para mañana, ha intentado mediar. Una situación surrealista para una selección uruguaya a la que solo le vale ganar.
2: No es la mejor manera, desde luego, de afrontar un partido donde está muy exigido el equipo de Bielsa y donde se juega, desde luego, estar fuera del torneo. Puede darse unos resultados por los que Uruguay quede eliminado y eso sería algo trágico para la selección de Charrúa. Bueno, en cuanto al once de España, yo creo que Luis de la Fuente podría repetir el mismo once con el que ganó ante Arabia Saudí. Las cosas cuando funcionan, ¿para qué cambiarlas? Y si hay algún cambio, será mínimo. Apostamos por quizás que entre Marcos Llorente en el lateral derecho en lugar de Pedro Porro, pero también podría mantenerse Pedro Porro, pero vamos a recordar el posible once inicial con Unai Simón en la portería, esa duda en el lateral derecho, en el izquierdo sin ninguna duda con Marco Curella, con Aymeric Laporte y Pau Cubarsí en el centro de la defensa. Rodri, el capitán, en el centro del campo, en la base, pequeñito a él, Pedri como 8, junto a Dani Olmo en la posición de media punta, en las bandas, Lamin Yamal por la derecha, por la izquierda, Alex Baena y Oyarzábal, que tiene unos números extraordinarios a los que Luis de la Fuente volvió a rendirse en el día de ayer como delantero.
4: Ya nos habéis contado todo lo que rodea a la selección, pero por la diferencia horaria con España, 8 horas, las comparecencias previas han sido hace poco. Han hablado varios jugadores y Luis de la Fuente.
2: Sí, bueno, vimos a Luis de la Fuente tranquilo, más sosegado que en el último partido, donde es verdad que después del tropiezo ante Cabo Verde ante Arabia Saudí, en la previa de ese segundo partido en Atlanta, le veíamos con una cierta tensión, pero estaba ya más liberado el seleccionador nacional. Habló de la exigencia enorme que va a tener este partido, sabe perfectamente que Uruguay es un auténtico equipo competitivo y por lo tanto va a ser duro y difícil este partido. Conoce muy bien a Marcelo Bielsa, seleccionador de Uruguay, porque cuando fue entrenador del Athletic Club de Bilbao estuvo casi 6 meses viendo todos los días los entrenamientos. A eso se refirió Luis de la Fuente.
5: Yo he sido y soy un gran admirador de Marcelo Bielsa. Le he seguido mucho su trayectoria. Cuando estuvo de entrenador en el Athletic, yo estuve 18 meses en el Parry y estuve cuatro, cinco, seis meses, yendo a Lezama a ver todos los entrenamientos de Barcelo. Tengo todos los entrenamientos grabados durante todo ese tiempo. Y aprendí muchísimo de él, y es un entrenador que ha sido muy innovador en muchos aspectos futbolísticos.
3: Y como no podía ser de otra manera, una hora después comparecía en la misma sala de prensa Marcelo Bielsa y se le preguntaba por estas palabras que acabamos de escuchar de Luis de la Fuente. Bueno, pues le devolvía el piropo a su manera, a la manera de Marcelo Bielsa.
6: Me parece que el fútbol que ha conseguido con España, que es exquisito, por supuesto que no representan mi estilo, porque es un fútbol mucho más bonito que el que yo he logrado conseguir con mi equipo, y creo que lo que le digo, ¿no?, que la realidad que ha conseguido a través de la selección española es admirable.
3: Lo que sí que está claro que en esta previa hemos ido escuchando a todos los jugadores saber que se van a medir a un Uruguay que está muy necesitada y aceptando el reto sin poner excusas. Uruguay que se juega todo, está el problema de la altitud, está el problema de la hora, está el problema de la humedad, está el problema de las posibles lluvias o posibles tormentas. Bueno, hay algunos condicionantes que no se pueden controlar, pero que, insistimos, los jugadores no buscan excusas. Escuchamos a Pedro Porro y a Pedri referirse a ese enfrentamiento ante Uruguay.
7: No hay excusas. Yo he jugado también en tierra, he jugado en todos los aspectos, ¿no? La verdad que no hay excusas. El fútbol se juega con el balón, con los pies, con la cabeza, y vamos a por ello, ¿no?
8: Con ganas de que llegue el partido, de disfrutar, de meterle intensidad también para que les cueste tener la pelota. Sobre todo creo que cuando nosotros tenemos el balón, pues dominamos a cualquier selección, y es lo que intentaremos.
3: Y quizás lo que más nos ha llamado la atención ha sido las palabras de Nico Williams, que era uno de los protagonistas también en la previa, decirnos que está a pleno rendimiento, eso nos ha dicho él, con muchas ganas de jugar. No ha querido desvelar si está para mucho o poco tiempo, dice que él quiere jugar todo lo que pueda y que a veces le tienen que frenar. Esto nos decía Nico Williams sobre el partido de hoy.
9: Tampoco quiero escupir para arriba, no quiero decir cosas que no tocan, pero yo me veo capacitado para estar ahora mismo, ¿no? Pero bueno, soy un poco impulsivo en ese aspecto, siempre quiero entrenar más de lo debido, quiero jugar más de lo debido, y me están cuidando como el que más, así que cuando toque, pues tocará.
10: Te tienen que frenar, ¿no? Te tienen que frenar.
9: Sí, porque soy una cabra loca, la verdad.
3: Hay que frenarle, está claro, va a jugar algunos minutos, más que ante Cabo Verde, más que ante Arabia Saudí, pero no va a partir desde el banquillo.
1: Y por último, necesitamos saber las cuentas y qué va a pasar según sea el resultado de esta noche, chicos.
2: Bueno, vamos a ver, si lo contamos de una forma sencilla, que no es fácil. Para ser primero, ganar esta noche a Uruguay. No os puede valer el empate siempre y cuando Cabo Verde no consiga más de 4 goles ante Arabia Saudí. Y aquí, Luis, vienen los problemas si perdemos.
3: Sí, porque si perdemos nos superaría Uruguay y estaríamos a expensas del otro partido del grupo, de Arabia Saudí y de Cabo Verde. Si ese partido quedase en empate, España sería segunda, pero nos enfrentaríamos a Argentina en 16avos. Y si en ese partido que comentábamos, o bien Arabia o bien Cabo Verde ganan, nos llevaría a terceros. Bueno, hay una situación que Arabia Saudí puede ganar. Si lo hace por menos de 4 goles, también seríamos segundos. En fin, si lo hace Cabo Verde, seríamos terceros, seríamos una de las mejores terceros, y ahí el camino sería una locura, porque habría que ver qué mejor tercero somos con 4 puntos y hacia dónde nos llevaría el cuadro. Yo creo que son mejores no pensarlo, hay que ganar o empatar, lo saben los jugadores, para tener un camino más fácil, por lo que comentabas tú, Antonio, de jugar en Los Ángeles y en Dallas, en esa costa oeste, en ese camino hacia la final de Nueva York, de Nueva Jersey, el próximo 19 de julio. Así que espero que hayan quedado claras las cuentas, y nosotros, pues que estamos ya con los nervios, pero con ganas, ¿eh? Es un partido para trasnochar, Antonio, pero vamos a estar desde las 8:45 de la tarde en Tablero Deportivo para contaros toda la previa. Anda que no tenemos que hablar hoy de ese partido. A las 2 hay que trasnochar, pero al día siguiente, sábado, no se trabaja, hay que disfrutar con España.
2: Pero nos evoca también a otros mundiales, por ejemplo el de Corea y Japón en 2002, o el de Estados Unidos hace tantos años, en 1994. Pero bueno, en fin, que esperamos una muy buena versión de la selección española, de verdad, porque así lo demostró ante Arabia Saudí, y hoy se requiere porque es el primer gran test del Mundial.
4: Ahí estaremos en Tablero hasta las 5 de la mañana. Buen partido para los dos y que gane España.
1: antes de que juegue España, será el turno del Noruega-Francia. Vaya partidazo se nos viene, Mbappé contra Haaland. Fernando Cardenal, muy buenas.
11: ¿Qué tal? Muy buenas. Si todo se reduce a eso, a uno de los mejores duelos que va a poder verse en este Mundial, duelo individual por todo lo alto, porque pocas estrellas acaparan tanto foco como Kylian Mbappé y Erling Haaland. Primera vez que se enfrentan en un partido de selecciones, ya lo han hecho más veces en clubes, ya se pelean por la bota de oro en Europa y ahora les va a tocar hacerlo en este Mundial. De momento, 4 dianas cada uno en solo 2 partidos y por lo pronto les quedan otros 2 encuentros, este y el de 16avos, porque Francia y Noruega ya están clasificadas. Solo falta saber quién lo hace como primera de grupo, y a Francia le valdría el empate esta tarde. De ese duelo nos hablaba ayer protagonistas como Aurélien Tchouaméni, preguntado por cómo se puede parar al jugador del Manchester City. Esto comentaba alguien que ya lo ha tenido que enfrentar esta temporada con el Real Madrid.
12: Il peut marquer à tout moment. Voilà, c'est un joueur de classe mondiale. On sait que
13: puede marcar en cualquier momento. Hay que estar bien atentos y vigilarlo. Es un jugador de clase mundial. Podemos pagar caro el menor momento de flaqueza, pero estamos preparados para este combate.
11: Tchouaméni, que por cierto apunta a titular de nuevo en el centro del campo. Y también del otro lado, fuimos a la concentración noruega en Boston, pudimos hablar con Nilan, con el portero del Sevilla, titular con Noruega, también de lo que le espera, nada más y nada menos que de tener todo lo que le llegue de Kylian Mbappé.
14: Mbappé es un jugador muy muy bueno, uno de los mejores del mundo. Tenemos también uno de los mejores, pero tenemos que parar no solamente Mbappé, pero todo el equipo, porque lo tienen mucha calidad, pero estamos preparados.
11: Bueno, pues será un partido especial también para Francia, que sin duda se lo querrá dedicar a Didier Deschamps. Mañana vuelve de Francia el seleccionador después de asistir al funeral de su madre. El partido, recuerdo, desde las 3 de la tarde aquí en Estados Unidos, las 9 de la noche en España, Francia-Noruega en Boston.
15: ¡Dame tu mano! ¡Y venga conmigo! ¡Vámonos al viaje para buscar los sonidos mágicos!
4: De lo de ayer tenemos que destacar un nombre propio, el de Ecuador, que firmaba una remontada inédita ante Alemania y pasaba a 16avos en el Mundial. Alex Pita, ¿qué tal?
16: ¿Qué tal, David? Sí, fue la gran noticia del día, la remontada de Ecuador ante Alemania, y eso que empezaron perdiendo el minuto 2 con gol de Sané, pero los goles de Angulo en el 9, que dio bastante tranquilidad al equipo, que salió bastante nervioso, y el de Gonzalo Plata en el 77 llevaron el éxtasis a una mareona amarilla que conquistó el corazón de los neoyorquinos. Hasta entre 50.000 y 60.000 espectadores fácilmente estuvieron en el MetLife. Hay 1 millón de inmigrantes en Estados Unidos ecuatorianos y se notó mucho en el ambiente, en la grada, en la pasión con la que le pusieron a su equipo. Del sí se puede se pasó al sí se pudo. Así de contentos salieron del estadio.
15: ¡Ecuador! ¡Ecuador! ¡Ecuador! ¡Ecuador! ¡Ecuador! ¡Ecuador! ¡Ecuador! ¡Ecuador!
16: Ecuador, que no había conseguido marcar ningún gol, que llevaba solo 1 punto en los primeros partidos, pues bueno, se sacudió toda esa presión y ahora pues se enfrentan a Inglaterra, un rival complicado. Ya les eliminó en el pasado en una eliminatoria de octavos de final, pero Ecuador cree, ya en la fase eliminatorias también habían ganado a la Argentina, es verdad que ganaron sin Messi, pero llegan con otra confianza. Es una selección que tiene argumentos para poder meterse en rondas finales. Contra Alemania por lo menos lo demostraron, un equipo que tiene técnica, que tiene pundonor y que tiene orden, así que Ecuador ganó a Alemania, que por cierto no rotó ningún jugador Nagelsmann, sorprendente, salió prácticamente con su 11 de gala, solo Rüdiger, como novedad por la lesión de Schlotterberg, así que en Alemania entran las dudas, Ecuador la ilusión, Inglaterra próximo rival.
15: Allá van con el balón en los pies.
1: Y vamos como siempre con lo más destacado en redes sociales con nuestra compañera María José Calella. Muy buenas.
17: Muy buenas. Aunque en el fútbol se hable de relevo generacional, en este Mundial está quedando claro que Cristiano Ronaldo y Messi siguen siendo los reyes sobre el césped, pero también en Internet. Y es que todo lo que tenga que ver con CR7 o con Leo se convierte en viral en solo unos minutos. Y si vemos los números que tienen en sus redes, es fácil de entender. Entre Instagram, X y Facebook, Cristiano tiene cerca de 950 millones de seguidores, algo que explica por qué vídeos como este dan la vuelta al mundo en segundos.
18: Aquí Edgar Rosales, de Sport Plus, español, sí. Ayer Lionel Messi marcó dos goles.
19: Vale,
18: Mbappé, no, Haaland, y tú sigues demostrando que
19: depende de preguntas, ¿no?
17: CR7, ignorando una pregunta sobre Messi, tenía que ser viral sí o sí, porque los millones de seguidores que apoyan al portugués ven bien su actitud y a ellos se unen sus detractores, que lo ven como una falta de respeto hacia el periodista y hacia el propio argentino. Y es que Messi es otro top en redes y entre todas sus cuentas tiene más de 620 millones de seguidores. Así, ni que decir tiene que esta felicitación de Argentina por su 39 cumpleaños también se hizo viral.
20: Hoy cumple el que me sigue ilusionando, a mí y a 46 millones más que lo siguen a donde vaya. Feliz cumple, Leo. Que seas tan feliz como nos haces a nosotros.
17: Y para cerrar el top 3 tenemos a Neymar.
21: ¡Ojo! Entra Neymar Jr. al campo de Miami.
17: Con más de 390 millones de seguidores en sus cuentas, esta ovación que recibió el brasileño cuando salió a jugar el partido contra Escocia ya la ha visto medio planeta. Incluso la habrán visto hasta esos extraterrestres que iban a venir a abducirle.
4: Y terminamos hablando del Mundial, que no es solo fútbol. Alberto León, ¿qué tal? Cuéntanos.
22: ¿Qué tal? Buenas tardes, Marta, David. Efectivamente, el Mundial no solo es fútbol, no solo son goles o tácticas. Un Mundial también es fiesta, cultura, emociones. Para muchos un milagro que ocurre cada 4 años. Y ese milagro no solo se mira, también se escucha. Que se lo digan a la afición escocesa, que llevaba 28 años sin jugar un Mundial y en su primer partido ante Haití rompió el récord de ruido registrado en la historia de los Mundiales.

0: tenían ganas de volver. Alcanzaron los 125 decibelios, por encima de los 122 de las bubucelas en Sudáfrica 2010. Unas bubucelas que, por cierto, ya están prohibidas en el Mundial. Hay veces que los árbitros son incomprensibles, y en este caso, no, no estoy hablando de fútbol.
1: Ataque de Number 11, comisario sobre arts direct de face de defender. Sí. Decision direct free kick, red card.
0: Por ejemplo, el brasileño Wilton Sampaio hizo lo que pudo con su inglés en el partido inaugural. Lo mejor de todo fue la cara del sudafricano mudado, sin entender absolutamente nada, como diciendo, ¿pero han expulsado a mi compañero o no lo han expulsado? Otro de los grandes momentos que merece la pena volver a escuchar es la comunión entre Inglaterra y su afición, cantando Wonderwall, un himno para ellos.

0: Con esta mítica ranchera, México festejó su pase a 16avos tras la victoria ante Corea del Sur. Y es que no hay nada como remar con tu afición en la misma dirección. Así suena Noruega.
1: ¿Cómo reman, eh?
2: Total. Es casi una jaca, ¿eh?
0: Sí. Impone y todo. Ahí está, el famoso remo vikingo que está enamorando a medio mundo. Tampoco podían faltar las voces de esta casa sintiendo la vibra mundialista.
3: ¡Golazo de Kylian Mbappé!
4: Se adelanta Argentina, marca Messi, máximo goleador en la historia de los mundiales.
3: ¡De Cristiano los 6 minutos! ¡Respira el astro! ¡Respira Portugal! ¡Respiran todo! ¡Lo vi llamar!
0: Ya lo hemos dicho antes, el Mundial no solo es fútbol. Todos estos sonidos también forman parte de él.
1: Y deportes, no es solo el Mundial. Alberto, vas a volver en nada, ¿eh?
0: Ojalá.
1: Así que aquí te esperamos. Yo ya Marta. Te he dicho que Julio. Lo han dicho unas cosas que utilizo yo.
5: Con esta despedida, como para que no vuelva. Gracias, Alberto.
0: Gracias a vosotros.
5: Nos vamos fuera del Mundial, tenemos mucho más. Hoy empezamos hablando de fútbol. Pedro Molina, buenas tardes.
6: ¿Qué tal? Muy buenas. Según el colaborador de esta casa, Marcos Durán, el martes, Cholo Simeone y Nico y Pablo Paz, el padre de Nico Paz, hablaron de la situación del jugador argentino. El entrenador del Atleti se interesó por la del futbolista. Él estaría encantado de volver a Madrid, pero el Inter parece que viene fuerte y está dispuesto a pagar mucho por él en tenis. Se acaba de celebrar el sorteo del cuadro principal del torneo de Wimbledon en categoría masculina. Rafa Nadal, debutante, el británico Félix Gil, 220 del mundo. Va por la misma parte del cuadro que Jannik Sinner, al que podía ver en octavos de final. El resto de españoles en el cuadro masculino son 6. Destacar que Bautista, por ejemplo, se retira este año, debuta ante Fonseca, mientras que Cardeño lo hará ante Shapovalov. En la categoría femenina tenemos a 4 de las nuestras. Badosa debutará ante Emma Navarro. Serena Williams, que vuelve a Wimbledon, lo hará contra la australiana Joint. El torneo empieza, recordemos, el lunes 29 de junio. En motos, en marcha la segunda sesión de entrenamiento del Gran Premio de Países Bajos en el circuito de Assen, en este caso en Moto3. Álvaro Carpe ha sido el mejor en la primera, Máximo Quiles el líder ha sido tercero. MotoGP arrancará a las 3 con Berzecchi el líder en la primera sesión, siendo el mejor por delante de Bagnaia y de Jorge Martín. Marc Márquez se ha caído sin consecuencias, ha sido décimo en Moto2. El mejor, Manu González, en breve arrancará la sesión, en este caso a las 2 de la tarde, mientras que en Fórmula 1 a la 1 y media comenzarán los primeros entrenos del Gran Premio de Austria. Fútbol sala, tenemos campeón de liga, es el Barça, que ayer le ganó al Pozo el cuarto partido de la final, 4-6 en la prórroga, octava liga para los azulgrana, que cortan 2 años de sequía. Cerramos con baloncesto, lo acaba de hacer oficial la Euroliga, lo que era un secreto a voces. El Real Madrid amplía su vinculación con esta competición por 10 temporadas, que además añade una nueva, la Supercopa, que se disputará los días 18 y 19 del próximo mes de septiembre.
5: Pues gracias, Pedro. El lunes mucho más. Y hoy el broche de oro al programa lo pone la subdirectora de Tablero Deportivo, nuestra compañera Silvia Verde.
7: ¿A qué edad nos hacemos mayores? Os lanzo la pregunta porque este Mundial infinito de largas distancias, 28.000 millones de partidos y récords, me está dando estas madrugadas la opción de parar y preguntármelo. En el fútbol de blanco y negro, con 30 años, el jugador adivinaba el final en los campos de hierba y era cuestión de aguante, literalmente alargar un poquito más su carrera. Pelé se retiró con 30 de la Canariña, Eusebio a los 31 con Portugal y con los mismos años dijo adiós a la selección alemana Beckenbauer. ¿Eran entonces con apenas la treintena mayores? De aquello ha pasado más de medio siglo y llega el presente a rompernos los esquemas para bien y hacernos disfrutar del tiempo, responder con nombres propios esas dudas con las fechas que aparecen en nuestra partida de nacimiento. Resumimos, 17 de marzo del 86, Sarajevo, Seco, 40 años, selección Bosnia. 9 de septiembre del 85, Zadar, Luka Modric, 40 años, selección Croata. 5 de febrero del 85, Funchal, Cristiano Ronaldo dos Santos, selección Portugal. Y 24 de junio del 87, Rosario, Lionel Andrés Messi, Cucitini, selección Argentina. Si el balón los quiere como nosotros al fútbol, si la pasión les da la vida y a nosotros nos rejuvenece el verlos en cada mundial, si con ellos siguen sonando fados y tangos sobre el césped, díganme ustedes de qué sirve preguntarnos a qué edad nos hacemos mayores si aún disfrutamos al verlos jugar.
1: Es que no hay edad, ¿verdad, David?
2: No, qué bonito, me ha gustado mucho, ¿eh?
1: Muy bonito, y yo estoy enfadada porque no me has dejado utilizar lo que he traído.
5: Ah, ya, hemos hecho un juego, lo hemos probado y ha funcionado, lo de las varillas radiestésicas.
1: En la redacción ha gustado mucho, el lunes lo probamos, ¿vale?
5: Dicen las varillas que ganamos a Uruguay hoy, ojo, ¿eh?
1: Sí, pero bueno, ya contamos el lunes, ¿qué más ha dicho?
5: Eso es, ¡hasta el lunes!
1: ¡Hasta el lunes!
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10: ¿Qué tal? Muy buenas tardes. Ahora repasamos la actualidad de este venres en Galicia con la última hora. 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
12: 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Se pusieron en contacto conmigo en concreto el colegio, donde sus hijos acaban de terminar el curso precisamente.

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1: ¿Qué tal? Muy buena tarde. Rematamos a semana mirando desde Galicia a Venezuela. 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As 2:10, todos os detalles da actualidade deste venres, no que moitos puntos teñen en marcha a programación do Orgullo. 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De contado, repasamos na xenda, pero antes comezamos falando da memoria colectiva que esconden as nosas aldeas.
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1: Se escoitan un fragmento do podcast Contamos Galicia. E onde nace esta idea? No despoboamento. A nosa comunidade ten máis de 30.000 aldeas. Moitas están case deshabitadas. Os últimos veciños e veciñas foron vendo como pouco a pouco as casas do lado ian quedando sen xente.
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1: Aldeas como a Cerneira gardan a memoria colectiva e a historia de Galicia e agora todos podemos escoitala. Silvia Muiña, que tal? Moi boa tarde.
9: Que tal, Andrea? Sí, os que continúan nas aldeas preservan as historias do lugar e lembran tempos pasados. Agora é posible escoitalas nese podcast. A idea é dun arxentino neto dun emigrante. David Esquenazi, moi boas tardes.
10: Buenas tardes, ¿qué tal? ¿Cómo está Silvia?
9: David, ¿cómo surge la idea de hacer este podcast?
10: Surge un poco del recorrido que yo llevo vital, digamos. Es una historia un poco larga que sintetizo, pero bueno, trabajé 20 años en radio en Argentina. Después tengo la oportunidad de venir por una beca BM a estudiar un máster aquí de Psicología e Intervención Social y Comunitaria. Y bueno, y empiezo a conectar un poco con mis raíces. Como decían, soy nieto de un gallego que se fue a los 18 y nunca más regresó. Surge esta idea de ir conociendo Galicia, un poco recorriendo cada una de las aldeas. El producto final es este podcast en el que me cuentan la historia de la aldea que visito.
9: Supoño que o ser neto de emigrante galego, de alguna forma ti xa te criaches escoitando historias da Galicia rural, non sei, que che contaba o teu avó?
10: Bueno, non tantas, sí, me pasó más estando acá que al haberlo perdido antes de regresar a Galicia. Lo que me pasó es que a mí me empezaban a surgir preguntas y también esto de querer compartirle los lugares que iba conociendo, lugares que por ahí él mencionaba y que para mí sonaban lejanos o que no les podía poner cara, ¿no? Y entonces, bueno, sí que se hablaba, pero más o menos también, porque ya te digo, él al volver a los 18 años, salirse a Buenos Aires y no regresar, era un tema que tocaba de costado, que un poco yo creo que después pensándolo con el tiempo, no porque él me lo dijera, un poco lo evitaba. De hecho, de muy grande sí que tuvo la posibilidad de volver y no quiso.
1: Esa morriña quedó, ¿no? Incluso.
10: Exacto. Y a mí me parece que tenía que ver con una especie de defensa que tenía él respecto a esto. Bueno, a que él había dejado hacía 70 años su tierra y volver, bueno, podía ser un cúmulo de emociones que no sé, que serían difíciles.
1: E cales son os temas máis recorrentes? Non sei se as persoas que continúan vivindo en aldeas que xa están case deshabitadas falan moi todo de despoboamento, desa memoria que tiñan de como era ese pobo hai varias décadas.
10: Bueno, se habla, en primer lugar, de bueno, un tema que es recurrente es la cuestión de la comida y de la falta de comida y del fame, del hambre de...
1: Os anos mozos, non? Que viviron.
10: Exacto. Siempre... Yo trato de hacer una conversación guiada y ahí, bueno, la gente va enganchando un tema con otro. Esto, de lo que se habla es de la falta que se vivió en esa época, de la falta de recursos. También un tema que surge mucho, que creo que tiene que ver también con que yo soy emigrante o nieto de emigrantes también, es el tema de la emigración y el rol que tuvo la emigración, el por qué sucedió en esa época y lo que sentían las personas cuando dejaban ir, por ejemplo, a, no sé, a hijas o hijos de 14 años, de 15 años y personas que por ahí no volvieron a ver. Bueno, nuevamente como el caso de mi abuelo, eso está mucho en el recuerdo. También lo que se habla mucho es esto, el rol de los emigrantes cuando salían a trabajar, a buscar dinero, a buscarse la vida afuera, y cómo colaboraban en las aldeas también para, por ejemplo, hacer escuelas, o bueno, mandar dinero para mejorar las casas, ayudar a su familia. A mí eso me parece muy curioso porque nos da cuenta un poco de las vueltas de la emigración y de cómo de alguna manera eso se repite. Quizá hoy sea al revés y la gente, por ejemplo, las personas de Latinoamérica emigramos mucho hacia estos lados, muchas también con necesidad de ayudar a sus familias, pero bueno, en algún momento también fue al revés. Esas son las cosas. Y después se habla mucho del trabajo en el campo y de cómo se... También otro tema interesantísimo que para mí es de lo más importante y que inclusive, curiosamente también, o paradójicamente también, es lo que intento yo con las intervenciones que hago en las aldeas, que es esto de rescatar el valor de la comunidad y cómo ellos van narrando cómo funcionaba el mundo de esa época y cómo la comunidad... se ayudaban las personas y, bueno, como miembros de esa comunidad se ayudaban unos a otros, ¿no?
11: Pero ahora miran para casa de lado, ya no queda gente.
10: Bueno, eso también se comenta y no solo que va quedando poca gente, sino que los jóvenes se marchan, que el trabajo de campo, del campo, bueno, además que cambió esto de ayudarse unos a otros y salir adelante y ir a trabajarle la tierra al vecino o acompañarse, habla de un mundo que cambió.
9: A aldea de Cerneira foi a primeira, non sei que nos podes contar dali.
10: Bueno, sí, la aldea de Cerneira fue la primera. También, bueno, fue todo descubrimiento, ¿no? Porque esto de, bueno, ¿qué querés? ¿Qué te podemos contar de interesante? Surgía, ¿no? Como, ¿qué es lo que te interesa de esto? Porque, claro, sucede que las personas que viven en el rural tienen un saber extraordinario. Pero claro, eso no está tan puesto en valor en esta sociedad actual, digamos, ¿no? Es como las mismas personas piensan que lo que tienen para compartir, ¿a quién le va a interesar, no? Por ahí eso es lo que me decían, como ¿quién le va a interesar lo que yo tenga para decir?
9: Levas dous podcasts publicados de momento, Cerneira e Santa María de Ons. Non sei cal é a seguinte parada.
10: La siguiente parada es Prado. Que es esta entrevista que es cerca de Ordes, en el que esta bisnieta entrevista a su bisabuela, la relación entre una generación y otra, ¿no? Y tanta diferencia de edad, 80 años de diferencia entre las dos y una relación muy, muy linda.
9: Pois, como dís na presentación, cada episodio unha aldea, cada aldea a súa xente é disponible para sempre. Diso trata Andrea Contamos Galicia, un podcast documental que se pode escoitar en Spotify. Non sei se hai máis plataformas.
10: Sí, principalmente Spotify, sí.
11: Pois grazas, Silvia Muiña, por achegarnos esta historia. David Esquenazi, autor deste podcast Contamos Galicia. Quédome con esa frase, a inmensa sabiduría dos nosos maiores e dos maiores das zonas rurais que agora todos podemos escoitar en Contamos Galicia. Grazas por estar hoxe con nos en Radio Nacional.
10: Muchas gracias a ustedes por la invitación.
9: Grazas.
11: Chegamos así a 1:48 minutos e repasamos todas as citas culturais para hoxe e a fin da semana.

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0: Pasamos a música tempo xa para os deportes. 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
1: 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Era o último compromiso antes de Wimbledon. 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
5: Grazas, Nerea Vázquez, cos deportes. Quedan agora co resto da actualidade nacional e internacional. 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Seguímonos escoitando nos servizos informativos de Radio Nacional.
6: Son las 2, la 1 en Canarias.
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6: ¿Qué tal? ¿Cómo están? Buenas tardes. En este viernes en el que las horas pasan demasiado lentas para los atrapados y al tiempo demasiado rápidas para sus familiares. La ONU estima que más de 6 millones de personas han resultado afectadas de una u otra manera por los terremotos que sacudían en la tarde hora venezolana del miércoles, en nuestra madrugada de ayer, al borde caraqueño del país. El número de muertos sigue fijado en torno a los 250, con más de 4.000 heridos. Se desconoce el número total de desaparecidos. El gobierno solo apunta a que habría más de 200 personas identificadas bajo los escombros. De todas estas cifras, España confirma 3 fallecidos y 99 españoles no localizados. Hace algo más de una hora aterrizaba en Venezuela el avión que ha enviado el Ministerio de Defensa con ayuda y rescatistas de la UME y de la Comunidad de Madrid. Ahora mismo, a lo que hay que temer también es a las réplicas. Enviada especial a la frontera venezolana en Cúcuta, Bea Viaño. Buenas tardes.
8: Buenas tardes. Las réplicas a esos terremotos siguen sucediéndose y terminan de caer estructuras que estaban medio en pie. La urgencia máxima ahora es salvar vidas y el tiempo apremia. Al país ya empieza a entrar la ayuda internacional. Esta madrugada aterrizaba en el aeropuerto de Caracas de Maiquetía, que sigue cerrado a vuelos comerciales, un avión del gobierno mexicano con alimentos y rescatistas. También desde Colombia, el Ejecutivo ha movilizado a su unidad de riesgo para mandar a personal que ayude en estas labores. El balance del chavismo es de más de 230 víctimas y 4.000 heridos, pero plataformas de ciudadanos cifran en decenas de miles las personas sin localizar. Las zonas más devastadas por la tragedia piden ayuda. Este doblete sísmico ha dejado al país sumido en una fragilidad mayor de la que ya arrastraba. A las dificultades hay que sumar un sistema de salud muy deteriorado por una crisis desde hace años donde la falta de inversión y de mantenimiento han sido la tónica general.
6: De momento, 16 países han enviado al menos 25 equipos de rescate a la zona afectada. Un millar de rescatistas internacionales están llegando a la zona del terremoto para participar en las labores de búsqueda de supervivientes. Pero la ayuda internacional tampoco pierde de vista a quienes lo han perdido todo. Países e instituciones organizan la ayuda más elemental. También se están movilizando líneas de financiación. España, por ejemplo, ha liberado una de hasta 1 millón de euros a través de las instituciones multilaterales. Estados Unidos ha levantado también algunas sanciones que impedían transacciones económicas. Y en lo más cotidiano, aquí en España, son los miles de venezolanos que residen aquí quienes se están organizando por todo el territorio nacional para enviar ayuda. Lo está viendo, por ejemplo, en la localidad madrileña de Valdemoro nuestra compañera Carmen Azcoitia. Carmen, buenas tardes.
9: Buenas tardes. En este centro empresarial, la Asociación Valdemoro Solidario sigue centralizando la ayuda que está llegando para Venezuela con voluntarios que clasifican y preparan todo el material para su envío durante este fin de semana. Maricela Suárez es la presidenta de la asociación.
10: Material quirúrgico, urgente, medicina, paracetamol, nolotil, sobre todo para los dolores, escayola.
9: Necesitan urgentemente ese material sanitario y medicinas, alimentos no perecederos, leche para bebés 1 y 2, así como pañales y todo tipo de productos de higiene personal. La recogida continúa hoy y mañana durante todo el día y el lunes volverán a recibir ayuda para nuevos envíos.
6: Gracias. Por lo demás, esta mañana en lo político les contaremos cómo prepara el PSOE su comité federal de mañana en Ferraz tras un año marcado por la corrupción y mirando a las elecciones del año que viene. Desde el PP piden a los los socialistas, sobre todo a los más críticos, que alcen mañana la voz contra la corrupción de los tribunales. Algunas novedades en el caso Plus Ultra, por ejemplo, el juez ha ofrecido a Hacienda personarse en la investigación de las joyas de Zapatero y la defensa del expresidente ha solicitado a Calamá que se excluya su vida privada de la investigación. También les contaremos las últimas declaraciones relativas al caso Leire, guardias civiles que dicen que sí recibieron contactos, pero que no se sintieron presionados a la hora de hacer su trabajo. Este último viernes de junio nos deja más noticias. Rosa Perasno, buenas tardes.
11: Buenas tardes, Sandra. Empezando por los incendios, el último se ha declarado hace apenas unas horas en Tiana, en Barcelona. Hay una veintena de dotaciones trabajando en la zona y se ha tenido que confinar 4 municipios. Hay una persona detenida. Buscamos la última hora. En Tiana está Pau Alemán. Buenas tardes.
12: Buenas tardes. Las tareas de extinción, según han informado los bomberos, avanzan favorablemente y tendría que estar controlado en pocas horas. En la zona están trabajando 26 dotaciones terrestres y 15 medios aéreos como helicópteros que van y vienen continuamente para descargar el agua. Escuchamos a Pep Colás, jefe de intervención de los bomberos.
13: Es un incendio que encara está activo.
12: Es un incendio que todavía está activo, aunque en muy poco tiempo lo tendremos estabilizado. No puedo hablar de la extensión todavía, pero estará sobre las 6 y 8 o 10 hectáreas. La zona está controlada por varios dispositivos de policía y de bomberos que vigilan el perímetro para evitar el acceso en la zona afectada, aunque algunos vecinos curiosos se han acercado al puente desde donde se veían las llamas. Y como bien decíais, los Mossos han detenido a un hombre por haber provocado el incendio forestal.
11: Gracias. También sigue activo, aunque mejora, el incendio que desde ayer por la tarde afecta a un área de 4.000 hectáreas entre los términos municipales de Tamarite de Litera y Alcampell. En Huesca, los equipos de extinción y la UME han logrado perimetrarlo, aunque el consejero de Medio Ambiente pide prudencia.
14: La humedad baja, la temperatura sube, el viento vuelve a coger un giro muy parecido al del día de ayer y eso en algún momento podría generar alguna complicación.
11: A pesar de que las temperaturas han ido a la baja en las últimas horas, el riesgo de incendio sigue siendo alto, por eso los ayuntamientos piden prudencia, especialmente ahora que empieza a haber más movimiento a las puertas de las vacaciones. La primera operación salida del verano arranca el próximo viernes, pero ya este fin de semana se espera un aumento de los desplazamientos por carretera en Euskadi. El dispositivo especial se pone en marcha esta misma tarde, Amaya Iturbe.
15: Estamos en uno de los puntos de mayor tránsito de vehículos, en la autopista AP8, en Oiartzun, en Guipúzcoa, un punto crítico durante todo el verano. Nos encontramos a pocos kilómetros además del paso fronterizo de Biriatú, donde, como decimos, a partir de las 3 de la tarde se esperan ya las primeras retenciones.
16: De momento bien, no hemos tenido, nosotros venimos de Vitoria y ha habido tráfico fluido.
17: Venimos de Cantabria, de Muriedas, de momento todo bien.
18: Camiones.
19: Bastante tráfico de camión, como es viernes para venir aquí a casa, pero lo normal.
15: El año pasado 10 personas fallecieron en las carreteras vascas, así que, como siempre, tenemos que recomendar desde Radio Nacional de España máxima precaución al volante.
11: Nos quedan los mercados pendientes un día más del sector tecnológico y de la situación en Oriente Próximo. Hasta ahora, toda Europa a la baja. Bolsa de Madrid, David Martínez, buenas tardes.
20: Buenas tardes. Caídas en las bolsas europeas, con descensos que se acercan al 1% en algunos casos. El IBEX 35 retrocede algo menos, en torno a medio punto porcentual, lo que aún así aleja al selectivo español de su zona de máximos históricos. Se va hasta el límite de los 19.400 puntos. Wall Street apunta a una apertura en rojo, lastrada precisamente por esas grandes tecnológicas, y el petróleo sigue a la baja. El Brent, el de referencia en el mercado europeo, retrocede hasta los $73 por barril.
11: Y un sonido más antes de los deportes. Banda coreana BTS actúa esta noche en Madrid, en el Metropolitano, primero de los dos conciertos que van a dar en nuestro país. Los fans llevan horas en la cola.
21: Estoy enamorada de BTS.
22: Es que las ARMY somos ARMY. Es la primera vez que vienen a España, ¿no? Bueno, algunos han venido pero por separado, de viaje y concierto, entonces como estamos de verdad muy ilusionados.
11: Pues a partir de inmediato estamos aquí.
6: Señoras de 60, de la ARMY de BTS. Vamos con la previsión del tiempo. Bueno, no sabemos qué va a hacer esta noche. Van a tener las de la ARMY. No sé cómo se llaman, no sé, ARMYs directamente, ¿no? Las ARMYs van a tener buen tiempo.
23: No me preguntes por eso, a mí pregúntame por el tiempo.
6: Yo tampoco lo sé. Van a tener buen tiempo esta noche,
2: creo
6: un tiempo
2: que
6: estupendo,
2: es igual,
6: ¿no?
2: Que seguro que les parece que hace buena noche, pero bueno, en cualquier caso, durante el fin de semana
6: vuelven a subir las temperaturas.
2: Sí, sí, vuelven a subir. Es la noticia que realmente el respiro de las últimas horas ya se acaba. Desde hoy empiezan a subir las temperaturas por el oeste peninsular. El fin de semana lo seguirán haciendo sobre todo por el sur, porque por el norte mañana y el domingo tenderán a bajar, y la semana que viene parece que por lo menos hasta el martes continuarán siendo bastante elevadas, y veremos si a partir del miércoles bajan. De momento, durante el fin de semana, con una situación bastante tranquila, mañana con algunas tormentas en el Pirineo Occidental y en el Cantábrico más oriental, y atención porque el domingo las tormentas podrían ser fuertes en buena parte del interior peninsular, acompañadas de granizo, y por lo demás destacaremos las nubes bajas presentes en zonas del sureste peninsular, al norte de las Islas Canarias y sobre todo en la cornisa cantábrica, donde incluso durante el fin de semana no descartamos que dejen algunas llovindas.
6: Gracias, Jacob. Y nos falta el Mundial de Fútbol. La selección española cierra la fase de grupos esta madrugada con un duelo ante la selección de Uruguay. Daniel Ampuero, buenas tardes.
3: Con 4 puntos, los de Luis de la Fuente necesitan un empate nada más para terminar primeras de grupo y evitar, por ejemplo, Argentina en los 16avos de final. Enviado especial Antonio Muelas, muy buenas.
4: Buenas tardes. Llega la hora de la verdad para nuestra selección. Se juega la primera plaza de grupo. Eso evitaría un cruce demoníaco contra Argentina en 16avos de final y allanaría un camino a priori más benigno hacia la fase importante del campeonato. ¿Repetirá Luis de la Fuente el equipo con el que jugó ante Arabia Saudí? Esa es la gran pregunta. Todo indica que sí, y si hubiera algún cambio sería mínimo. Lo que está claro es que la exigencia va a ser enorme. A este partido además va a asistir su majestad el rey Felipe VI.
3: En Guadalajara, México, a la misma hora, el otro partido del grupo, Cabo Verde, Arabia Saudí en Houston. La jornada comienza a las 9 de la noche en la española con los partidos del grupo I, Noruega, Francia, Senegal e Irak. Y a las 5 de la mañana, el grupo G, Egipto, Irán y Nueva Zelanda, Bélgica.
6: Más y media ahora nuestros compañeros de los centros territoriales.
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23: Buenas tardes. 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
23: O tempo. O domingo recuperamos a influencia do anticiclón. Ata entón, manténse certa inestabilidade. Meteo Galicia, Joel Cid, boas tardes.
25: Boas tardes. Nestas próximas horas seguiremos en Galicia corceos con entroar nubosos, con chubascos que serán máis probables no norte, no leste da comunidade. Mesmo poden vir acompañados de unha treboada puntual, os ventos superando o suroeste serán moderados en toda a comunidade. As temperaturas nestas horas da tarde sen demasiados cambios, valores que estarán en torno aos 23 a 28 grados en moitos puntos da comunidade.
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23: Gracias, Raquel. 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
23: 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Dende esta mañá non entran nin saen trens da estación da Coruña. Comezou a segunda fase das obras da intermodal, que vai durar ata o 10 de xullo. Renfe ata entón habilitou un servizo alternativo de autobuses, algo que está obrigando a moitos viaxeiros a acudir con máis antelación para realizar os transbordos entre a Coruña, Santiago ou Betanzos. Patricia Liste.
13: Moitos usuarios que hoxe chegaban á estación de tren da Coruña para mercar un billete víanse sorprendidos polos cambios e sen saber que tiñan que coller un autobús nas inmediacións da estación provisional.
27: Non sabíamos. É máis, se comprou pasaje para las 10, non?
28: Has venido con máis antelación de la habitual?
27: Sí, de hora e media, pero non sabía ni siquiera lo de que estaba este problema.
29: Tenía que estar a las 8:30 en Santiago e non sabía, e fíjate, compré el debut e salgo a las 10:30, imagínate.
13: Durante 15 días, a Coruña queda sen conexión ferroviaria. Os que xa compraran os seus billetes previamente estaban máis advertidos.
30: Vengo de Santiago, he cogido el bus allí y bueno, llegué un poquito antes, 15-20 minutos, para ver dónde estaba el bus, que no lo sabía muy bien, pero nada, nos lo indicaron bien.
31: Bueno, sabemos cuando sacamos el billete de Málaga aquí, de que dijeron que para volver a Málaga tendríamos que coger un autobús a Santiago y de Santiago ya el AVE.
13: Renfe recomienda consultar a su página web antes de viajar. Por ejemplo, hay que tener en cuenta que los trayectos por estrada serán más longos, pueden aumentar entre 40 y 50 minutos. Y también que no todos los servicios tienen transporte en autobús. 6 trens quedan directamente suspendidos hasta o 10 de xullo. Xusto o día siguiente comenzará a tercera fase de las obras de intermodal y una decena de trens volverán a sufrir cambios de horario.
23: Aprazada reunión prevista para este viernes entre as distintas administracións para abordar os traballos que hai que cometer naqueles concellos afectados pola enxurrada da semana pasada. Lembremos que nunha decena de concellos se produciron importantes danos, tanto en servizos públicos como en propiedades privadas. En Viana do Bolo, un dos concellos máis afectados, aseguran que coa situación actual hai risco para a saúde da veciñanza. Ademais, a auga potable non está garantida e os residuos seguen sen ser retirados. 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
32: Isto é o que denuncia o alcalde do concello, que hoxe estaba convocado pola Xunta a participar nunha reunión na que se ía deseñar o dispositivo necesario para limpar aldeas como a Bouza, Prado Cabalos e Pixeiros. A reunión foi aprazada e terá lugar o luns a 1:00 PM. Escoitamos o alcalde Germán García Ávila.
33: Hai un cheiro insoportable, que está cheo aquilo de moscas, porque debaixo
2: nos escombros e nos seus baixos hai animais mortos. Teñen frigoríficos donde había alimentos. Todo eso está, imagínese, vale. E non se fixo nada. Eu acabo de mandar un escrito, ora, a Sanidade da Xunta de Galicia describindo este problema de insalubridade. A ver quen se vai facer responsable.
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2: Hai cantidades ingentes de material acumulado. Hai pedras que pesan 3 toneladas. É dicir, é un problema todo de pedras que baixaron do testeiro. Pedras e árbores inmensos que pesan. Entonces este problema es un problema de maquinaria muy fuerte para poder retirarlos.
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4: Entendemos que isto é algo anómalo que ven dado por esta empresa que é o cambio climático, que acabamos de batir récords históricos en canto a temperatura e en canto a datos que tiñemos.
23: Piden as consellerías de Medio Rural e Medio Ambiente que tomen medidas para garantir recursos e fondos necesarios para cubrir as perdas. 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
23: Por la súa parte, o secretario xeral do PSDG, José Ramón Gómez Besteiro, fala de traición a Galicia neste aspecto, no da AP9, non entende como o partido que creou os problemas que padecen agora os galegos coa ampliación da concesión, en referencia ao PP, se opoña agora a asumir as competencias.
12: A paradoxa que se produce cando o Partido Popular foi quen generou todas as cuestións derivadas negativas da AP9. Foron quenes ampliaron os plazos de concesión, foron os que fixeron esa concesión e os que, cando estaban no goberno, Mariano Rajoy non fixo absolutamente nada para revertir a AP9 para Galicia.
23: 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Continúan as protestas dos traballadores da Xustiza. Denuncian que a implantación en Galicia dos tribunais de instancia está sendo caótica. Esta mañá concentráronse en Santiago ante a sede da Dirección Xeral de Xustiza, na EGAP. Volveron pedir alí a dimisión do seu responsable, José Tronchone e Cruz Mato.
14: Peticións de dimisión do director xeral de Xustiza por parte dos traballadores do sector que, convocados por 5 sindicatos, denunciaban o caos que están a vivir coa implantación dos tribunais de instancia. Julio Bouza, Uso.
15: Secuencias son miles e miles de procedimientos parados, xuicios citados para dentro de 3 anos, expedientes nas mesas que papel cero non existe.
14: Un caos, explican, que acaba derivando en sobrecarga de traballo, risco de colapso. Entenden que a lei de eficiencia se está realizando de xeito precipitado e sen recursos humanos e materia insuficientes. Manuel Díaz, Puquete.
3: un atraso, un caos organizativo, una ley de eficiencia, que en Galicia está siendo de deficiencia, de deficiencia digital, de deficiencia de gestión y de deficiencia organizativa. Por eso pedimos a dimisión, e volvemos a reiterarnos lo mismo, do director xeral de Xustiza.
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23: Seguimos contigo, Manuel, agora para recoller a queixa da Patronal Galega de Escolas Infantís Privadas. 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
23: 14 horas 27 minutos. 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
19: 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Por lo tanto, creo que temos que seguir traballando esa línea.
23: Palabras durante o acto de colocación da pancarta reivindicativa polo orgullo. 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
23: E último minuto para os deportes, Nerea Vázquez.
8: Máxima expectación polo posible debut do santiagués Borja Iglesias coa selección española no terceiro partido do Mundial a partir das 2 da próxima madrugada ante Uruguai. O seleccionador Luis de la Fuente xa adiantou que o bo resultado do último encontro contra Arabia Saudita non invita a facer cambios, pero que xogadores aínda sen minutos, como o dianteiro do Celta, poderían ter unha oportunidade.
9: Claro que están demandando tener esa opción e la tendrán. Y serán importantes, seguro. El jugador que ahora parece que puede estar ahí más a la sombra, seguro que va a tener una participación importante y puede ser decisivo.
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23: Gracias, Neira. Segue a información nesta sintonía.
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20: Dos y media, una y media en Canarias, hay más. Venezuela amanece por segundo día en shock tratando de digerir la tragedia. Han pasado casi 40 horas de los dos potentes terremotos que sacudieron el norte del país y el balance provisional es de 235 personas muertas, más de 4.000 heridos y decenas de edificios colapsados. Naciones Unidas estima que alrededor de 7 millones de personas se han visto afectadas de una u otra forma. A medida que pasan las horas se va perdiendo la esperanza de encontrar a supervivientes bajo los escombros, aunque los equipos de rescate trabajan contra reloj ante la desesperación de las familias. Miles de personas se han quedado sin casa y viven estas horas con el temor a nuevas réplicas. Buenas tardes, Aurora Moreno.
21: Buenas tardes. Sí, permanecen en campamentos improvisados en las calles. Algunos, como cuenta esta residente en Caracas, han regresado a sus casas para descansar y resguardarse de la lluvia de la noche, pero por pocas horas.
22: Con las réplicas que se están dando, el edificio sigue moviéndose por lo menos de este lado y no sabemos pues qué va a pasar. Entonces preferimos prevenir y salir del edificio nuevamente.
21: Tanto en la capital venezolana como en el estado de La Guaira, las zonas más golpeadas por ese doble terremoto de 7,2 y 7,5 grados, se han habilitado puntos de atención médica, explica una de las doctoras que trabajan en ellos.
24: Ataques de pánico, crisis de ansiedad, es todo. O sea, todo el pueblo, todo La Guaira que ha podido venir por acá se ha atendido con los brazos abiertos. Y todo lo que tengamos a disposición, todo se lo damos a ellos.
21: Miles de voluntarios colaboran recogiendo y distribuyendo alimentos, agua y ayudan con sus propias herramientas en la búsqueda de supervivientes, porque las primeras 48 horas son fundamentales. Los equipos han conseguido rescatar con vida a varias personas, entre ellos algunos bebés. No se han interrumpido en toda la noche los trabajos para localizar a los que pueden estar atrapados bajo los escombros. Las autoridades estiman que son unas 200 personas. Hay 250 edificios que han colapsado por completo. Las autoridades venezolanas, como dices, mantienen mantienen esa cifra de 235 muertos, 4.300 heridos y 157 desaparecidos. Son números que variarán porque hay zonas a las que todavía no se ha podido acceder. En estas primeras horas del viernes han comenzado a llegar ya a Venezuela los equipos internacionales de rescate: España, El Salvador, República Dominicana, Suiza, Italia, Alemania, Colombia, Chile o México o Estados Unidos. En total, 16 países europeos y americanos han enviado equipos de búsqueda y rescate a los que seguirán envíos con ayuda humanitaria.
2: Gracias. Como decía Aurora, España ha enviado también ayuda internacional. A media mañana ha aterrizado el avión fletado por Defensa con un centenar de efectivos de la ONU, de la UME y del equipo de emergencias y respuesta inmediata, también de la Comunidad de Madrid. Toda ayuda es poca. El ministro Carlos Cuerpo ha anunciado que el gobierno va a movilizar 1 millón de euros en financiación para Venezuela.
4: He dado la orden de que movilicemos financiación a través de las instituciones.

0: a 2.980. Como decíamos, se pide ese contacto con la embajada. La cifra de españoles fallecidos también se ha elevado a 4. Sube la de los que aún no han podido ser localizados. María Gámez, buenas tardes.
1: Sí, buenas tardes. 4 víctimas mortales. La última confirmada, la directora de la Oficina de Canarias en Venezuela. Lo acaba de contar Ana Oramas, vicepresidenta del Parlamento Canario.
2: Vivía en La Guaira, estaba con su prima, con su nuera y con su nieta. Y cayó el edificio y, bueno, acaban de comunicarnos que apareció el cuerpo, no ha aparecido su nietita todavía. Y estamos desolados porque además era adorada por todos los canarios de Venezuela.
1: Además, hay 4 españoles localizados bajo los escombros, pero que todavía no han podido ser rescatados. José Manuel Álvarez, ministro de Exteriores.
3: Encuentran bajo los escombros del terremoto y estamos trabajando para que los equipos de rescate puedan acceder a ellos.
1: Y hay también casi un centenar de desaparecidos, 99 en concreto. Sobre la ayuda que lleva España, el avión de defensa con 59 rescatistas de la UME y otros efectivos de la Comunidad de Madrid, ingenieros del ejército y 8 perros esenciales en las primeras horas para localizar atrapados, ya está en Venezuela. Alberto Vázquez es brigada de la UME.
4: Que será allí donde nos asignarán ya más concretamente los sitios de trabajo y ponernos ya las labores de búsqueda y rescate.
1: Se espera que ese mismo avión pueda regresar un grupo de españoles que estaba de vacaciones y que ha quedado varado. Exteriores no descarta que además haya más nacionales no residentes que se encontraban en el país sin registrar o temporalmente. Por eso, desde el Ministerio, como decía Sandra, vuelven a repetir que por favor se pongan en contacto con la Embajada de España en Caracas o con los servicios consulares.
0: Gracias. También están siendo horas muy difíciles para la comunidad venezolana afincada aquí en España. Algunas asociaciones han empezado a organizar campañas de recogida de ayuda humanitaria para poder enviarla lo antes posible.
5: Medicinas que actualmente no consumo porque me han cambiado los tratamientos y qué mejor que facilitárselo a mi gente que tanto necesita.
6: Pues ayudar un poco, igual que nos ayudaron aquí con la Dana.
7: Ahora mismo lo que necesitamos es que las empresas de envío pues también se manifiesten.
0: Casi 40 horas después, muchos venezolanos que residen en nuestro país siguen sin tener noticias de los suyos. La comunicación es muy difícil y por eso la embajada y los consulados, ya nos lo contaba también María, no dejan de recibir a gente en busca de información. La angustia aumenta, Isabel Jiménez, cada minuto que pasa. Buenas tardes.
8: Buenas tardes.
9: Estás en el otro lado del mundo y no sabes, y es desesperante. Realmente es desesperante no llamar y no recibir información. Es muy complejo.
8: Es el resumen de lo que pasa por los corazones de la comunidad venezolana en España. Móviles que no dan tono, consulados que no tienen respuesta, la impotencia de estar a miles de kilómetros en un momento crítico. Cuando hay respuesta al otro lado de la línea, al alivio sigue la angustia por cómo están.
10: Y los tienen fuera de sus apartamentos en la parte de plazas.
11: Duermen afuera, en los colchones, tienen miedo.
8: O quedarse con amigos o familiares si pueden acogerlos, pero no pasa de una solución temporal. Las necesidades, todas.
12: No hay nada que esté funcionando a la cabalidad.
11: La ayuda de ellos somos nosotros, imagínense, pañales, medicina, antibiótico, hemos comprado gasas.
8: Tan urgente como curar es no caer enfermo. El agua potable es uno de los bienes escasos después de un terremoto. También la comida, que depende a su vez de la energía cuando hay cortes de luz y suspensión en el suministro de gas.
13: Personas que pues ya estaban pidiendo comida preparada, no alimentos. O sea, necesitan comer en ese momento, porque si le llevabas un kilo de arroz no tenían cómo cocinarlo.
8: Necesidades atravesadas por un estado, el de Venezuela, en la fragilidad más absoluta.
0: México es uno de los países que ha movilizado ayuda inmediata, sobre todo rescatistas muy especializados en rescates urbanos, dado el propio historial sísmico, ya lo saben, del país. Sin perder de vista Venezuela, miramos hacia allí donde hace unas horas se produjo un encuentro rodeado de gran expectación. Casi tanta como la del partido que se va a jugar esta noche y al que asistirá el rey de España tras haberse reunido con la presidenta mexicana, con Claudia Sheinbaum. Se pone fin así al clima de desencuentro propiciado por las acusaciones del gobierno mexicano sobre el pasado colonial español. Ambas partes coinciden en que se ha abierto una nueva etapa. Lucía Yeste, buenas tardes.
14: Buenas tardes. Es la foto de la reconciliación entre dos países, España y México, y dos jefes de Estado que se han visto por primera vez desde que Claudia Sheinbaum es presidenta de México y que hace 2 años precisamente vetó a Felipe VI en su toma de posesión. La reunión de ayer en el Palacio Presidencial del DF, cordial y sincera, según las dos partes, ha servido para cerrar definitivamente una crisis diplomática desatada.

0: dada por el anterior presidente López Obrador, que pidió por carta al rey que se disculpara por los abusos cometidos durante la conquista, una polémica estéril que ha separado durante 7 años a dos países históricamente hermanados. Son los dos asuntos, la importancia de los pueblos originarios y los vínculos entre México y España, los que ambos jefes de Estado, Sheinbaum y Felipe VI, abordaron en un encuentro en el que los dos mostraron una cercanía que con López Obrador nunca se hubiera podido producir.
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2: La semana política y judicial en España ha sido intensísima, desde la sentencia del caso Mascarillas, novedades en el caso Plus Ultra, entrega del pasaporte de Begoña Gómez, comparecencia en el Congreso del presidente del Gobierno, hasta la aprobación ayer con los votos de Junts, PP y Vox de esa moción que pidía Pedro Sánchez que se someta a una cuestión de confianza. Sobre todo esto, el PSOE se reúne mañana en Ferraz, reúne a su comité federal tras un año además marcado por los casos de corrupción que han dejado al partido bastante tocado. Ahora tienen que pensar cómo encarar los próximos meses que van a desembocar en unas elecciones generales. El PP se dirige directamente a los socialistas. Leticia Arenas, buenas tardes.
3: ¿Qué tal? Buenas tardes. El Congreso ha escuchado las explicaciones del presidente sobre corrupción esta semana y ayer una mayoría absoluta con PP, Vox y Junts se unía para pedir la dimisión a Pedro Sánchez, así que el PP cree que los socialistas deben escuchar el mensaje del hemiciclo. Decía Elías Bendodo que el Comité Federal del PSOE de mañana debe levantar la voz, decía, por la decencia de España.
4: Tendrán que decidir si son valientes y alzan la voz, o se callan y son arrastrados y engullidos por el sanchismo.
3: Llama el PP a los críticos del PSOE. Hoy Emiliano García Page tenía un acto con empresarios en Castilla-La Mancha e ironizaba sobre actos que le apetecen más y otros que le apetecen menos. Decía que busca un chute de moral de cara a mañana, ese día del Comité Federal, para luchar contra, por ejemplo, el proyecto de financiación autonómica del Gobierno.
5: Dejar claro que no vamos a admitir bajo ningún concepto que en medio de tanta inmoralidad se abra paso algo que también me parece inmoral, y es que se mercadee, se negocie con el principio de igualdad.
3: Ferraz insiste en que mañana habrá debate, pero dan por amortizadas todas las críticas de García Page. Insisten tanto desde el Gobierno como desde el partido en que no hay dudas sobre el liderazgo de Pedro Sánchez. Elma Sainz, ministra portavoz.
6: Con un liderazgo absoluto en cuestiones importantísimas, en la defensa de la paz, del multilateralismo. Ese es el secretario general del Partido Socialista y ese es el presidente del Gobierno de nuestro país.
3: A los críticos de dentro y al Partido Popular le dicen en el PSOE que el Gobierno sigue trabajando.
2: En un escenario ya preelectoral, los partidos van perfilando también sus nuevas cabezas visibles en el Movimiento Sumar. Apuntan ya a candidatura encabezada por la portavoz en el Congreso, Verónica Martínez, y la secretaria de Estado de Derechos Sociales, Rosa Martínez, en segundo lugar. Ambas del núcleo de confianza de los ministros Yolanda Díaz y Pablo Bustinduy, respectivamente. Rosa.
7: Sí, en el plazo de presentación de candidaturas finaliza el 30 de este mes, el próximo martes. Según fuentes del partido, Verónica y Rosa Martínez serán las elegidas porque la candidatura, dicen, es la que puede concitar más apoyos, pero la actual líder de la formación, Lara Hernández, también podría ponerse al frente de una lista alternativa. Por el momento se desconoce cuáles son sus intenciones. Por aclarar la diferencia, Movimiento Sumar está dentro de la propia coalición Sumar, que integra a Más País, Izquierda Unida y Los Comunes, una coalición que todavía no tiene candidato para las generales.
2: Y noticias también de lo puramente judicial. Hoy continuaban en la Audiencia Nacional las comparecencias de testigos del caso Leire, el que investiga, recuerden, una presunta trama para desacreditar o desactivar investigaciones judiciales o policiales que afecten al PSOE o al entorno del presidente. Bien, hoy era el turno de guardias civiles que, aunque admiten contactos, aseguran que nunca se sintieron presionados a la hora de realizar su trabajo. Audiencia Nacional, Gemma Alfaro, buenas tardes.
8: Buenas tardes. Sí, ha habido matices en las declaraciones de hoy de los guardias civiles que hablaron de esas presiones en su declaración ante la Benemérita. Entre ellos, el ex jefe de la UCO, Rafael Yuste, que ha ratificado que hubo una reunión en la que el director adjunto operativo, Manuel Llamas, le dijo que se pusiese de perfil en los casos judiciales que afectaban al gobierno y que fuese el juez el que tomase la iniciativa. Todo en un encuentro convocado para hablar en principio de la causa que afectaba al hermano de Sánchez, pero y ahí el matiz de hoy afirma que ellos no se sintieron presionados y que Llamas se refería a todas las causas políticas, no solo las del PSOE. Tanto Yuste como el jefe de la Policía Judicial, Alfonso López Maló, han asegurado que entendían que Llamas sí estaría recibiendo presiones políticas. Según Según fuentes presentes, Yuste ha reconocido que la actual directora general, Mercedes Fernández, dio su apoyo al teniente coronel Antonio Balas, encargado de la investigación de varias causas, entre ellas la de Koldo, el fiscal general, o el hermano del presidente del gobierno. Lo hizo tras salir a la luz la grabación de la reunión entre la fontanera del PSOE, Leire Díez, y el empresario Alejandro Hamlin, en la que se habló de buscar informaciones comprometidas de jueces, fiscales y miembros de la UCO, especialmente de Balas.
2: Gracias. Del caso Plus Ultra, en el que está investigado José Rodríguez Zapatero, dos novedades. Por un lado, el juez Calama ha ofrecido a Hacienda personarse en la pieza separada que investiga el origen de las joyas. Por otro, la defensa del expresidente pide que la UDEF, que la Guardia Civil, deje fuera de la investigación su vida privada. Laura Herrero, buenas tardes.
9: Buenas tardes. Sí, el abogado de Zapatero reclama al juez que tome medidas para evitar la difusión de datos personales de su cliente, como ha sucedido en los últimos días. En un escrito habla de una intromisión ilícita de su intimidad al salir a la luz las agendas del expresidente, conversaciones de WhatsApp con su secretaria, Gertrudis Alcázar, e incluso se queja de la publicación de la contraseña de su correo electrónico y cuentas bancarias, lo que la defensa califica de un auténtico disparate. Por ello, piden al juez que ordene a la UDEF limitar la investigación exclusivamente a los hechos concretos. Y por otro lado, el juez José Luis Calama considera que Hacienda puede ser una potencial perjudicada en la pieza separada de las joyas incautadas a Zapatero. Por ello, hoy en un auto ha ofrecido a la agencia tributaria personarse en la causa para defender sus intereses. Se investiga si las joyas, valoradas, recordemos, en más de 1 millón de euros, llegaron a España sin ser declaradas a Hacienda y sin tributar.
2: Una noticia económica nos hace poner un pie en el mundo. Todavía no sabemos el alcance que tendrá en España, pero el grupo Volkswagen ha anunciado esta mañana que va a suprimir en torno a 100.000 puestos de trabajo, Cristina Ganuza, en todo el mundo.
10: Sí, 1 de cada 6 puestos de trabajo, 100.000 empleos en todo el mundo, y además podría cerrar 4 fábricas en Alemania. Es uno de los mayores despidos empresariales de la historia, aunque el plan podría suavizarse durante la negociación entre la compañía y los sindicatos. En España, recordamos, Volkswagen cuenta con las plantas de SEAT Martorell y la de Landaben en Navarra, pero de momento el comité de empresa de esta última confía en que el plan no les afecte. La empresa ya había anunciado su intención de recortar 50.000 empleos en Alemania para finales de 2030, pero ahora da un paso más para reducir costes en un momento muy complicado para el sector en Europa. Por un lado, se enfrenta a los aranceles impuestos por Estados Unidos, la guerra de Irán no ha ayudado y, sobre todo, tiene que lidiar con la entrada de los fabricantes chinos. Las ventas de coches chinos han acelerado, ya representan 1 de cada 10, hay unas 30 marcas en el mercado europeo y están implantando sus fábricas aquí o usando plantas europeas en problemas. Hace solo unas semanas, por ejemplo, se anunciaba que Ferrol va a coger la primera fábrica de MG en Europa.
2: 2:46, 1:46 en Canarias. No olvidamos del exterior la situación por la que atraviesa Próximo Oriente. Esta semana ha estado marcada por las negociaciones, con el pulso permanente entre Irán y Estados Unidos por exponer quién tiene más poder, pero sin llegar a romper el diálogo. El punto más delicado es el Líbano, condición indispensable para Irán, ya saben, para firmar la paz definitiva. Israel no termina de soltar la presa. Vamos a hacer un pequeño repaso de cómo están las cosas. Corresponsal en la zona desde Jerusalén, Santiago Echevarría, buenas tardes.
11: Hola, buenas tardes. En cuestión de minutos van a reanudarse en Washington las conversaciones entre Israel y Líbano en una jornada extra de contactos, la de este viernes, que se ha añadido a la agenda para tratar de propiciar un primer acuerdo entre Beirut y Tel Aviv. Una declaración de intenciones, al menos, en la que el obstáculo principal sigue siendo esbozar un calendario y un mapa. Es decir, unas fechas en las que las tropas israelíes se irían replegando progresivamente de determinadas zonas del territorio libanés. Pero el primer ministro, Benjamin Netanyahu, como decías, sigue negándose a dar ningún paso atrás. No tenemos intención de retirarnos, permaneceremos en Líbano cuanto sea necesario, reiteraba este jueves el jefe del gobierno israelí. Y esta postura torpedea la otra negociación en esta guerra, la principal, la que mantienen Irán y Estados Unidos, porque las hostilidades en el frente libanés entorpecen el diálogo entre Teherán y Washington, del que depende el tránsito por el estrecho de Hormuz o los términos del desarrollo nuclear iraní.
2: 331 millones de personas consumieron algún tipo de droga en 2024 en todo el mundo, según el informe mundial que acaba de presentar la ONU. Hablamos del 6% de la población de entre 15 y 64 años. Es el mayor consumo, el de cannabis, con 254 millones, seguido por opioides y anfetaminas. Alejandra Martínez, buenas tardes.
12: ¿Qué tal? Buenas tardes. El informe hace un dibujo bastante completo del panorama de las drogas a nivel mundial. Por ejemplo, dice que hay un tercio más de consumidores que hace una década, pero también porque hay más población sobre la Tierra y porque han mejorado los sistemas de medición y los países pueden aportar más datos. La droga más consumida sigue siendo el cannabis. Se consume, de hecho, un 40% más por una mezcla entre que hay países que han legalizado su consumo, también por el aumento del uso terapéutico y porque es una droga a la que se le ha perdido, dice el informe, cierto miedo y eso habiendo variaciones cada vez más potentes de ella. Las siguientes más consumidas son los opioides, tipo heroína o fentanilo, las más adictivas y las más letales porque acaban muchas veces en sobredosis. En tercer lugar, las anfetaminas, que ahora mismo son las que más dinero están moviendo. Y después iría la cocaína, cuyo consumo, como el del cannabis, también ha crecido un 40% porque da tanto dinero que las plantaciones se han cuatriplicado en los últimos tiempos. El informe dice también que los hombres son más consumidores que las mujeres, como un 75-25, que ellos se inician antes, más por divertimento y con menos enganche respecto a ellas, que empiezan más tarde, generalmente de la mano de una pareja masculina, y tienden a engancharse más porque las usan de tapadera emocional. Y como está peor visto en ellas, suele resultarles mucho más difícil acceder a tratamientos. En cualquier caso, el informe de la ONU advierte de una cosa importante y es que se están vendiendo cada vez más drogas adulteradas, muchas mezcladas entre sí, que suponen un consumo especialmente peligroso.
2: Hablamos ahora de otra cosa peligrosa para la salud de estos días, del calor. A solo 4 días de cerrar uno de los junios más cálidos que se recuerdan, aquí en España el Instituto de Salud Carlos III ha contabilizado casi 500 muertes atribuibles a las altas temperaturas este mes en nuestro país. En una ola de calor que ha dejado España, pero sigue afectando a Europa Central, centro y oeste de Alemania, hoy en aviso rojo. Berlín va a llegar este fin de semana a los 39 grados, nivel máximo de alerta también en la mayor parte de Francia. En París se ha decidido posponer la marcha del orgullo este sábado y se prohíbe consumir alcohol en la vía pública. Corresponsal Antonio Delgado, buenas tardes.
13: Buenas tardes. Desde las 12 del mediodía está prohibido beber alcohol en la vía pública en París. Desde las 6 de la tarde va a estar también prohibida su venta, una mini ley seca para evitar borracheras bajo el sol que acaparen a ambulancias y personal sanitario, ya muy exigidos por la ola de calor a secas.
14: Nos arrivamos a una situación de saturación de la
13: capacidad. Y es que los hospitales están llegando a un punto de saturación, admite el prefecto de París. Las altas temperaturas han disparado casi un 30% las atenciones sanitarias en todo Francia. También están subiendo la mortalidad. No hay cifras, pero sí indicios de un fuerte aumento de fallecimientos en casas y en clínicas francesas, donde el aire acondicionado todavía está lejos de ser general. A pesar de que salva vidas, lamentaba esta mañana el director del hospital Georges Pompidou. El pico de la ola de calor ha pasado ya, pero las temperaturas en Francia van a seguir días por encima de la media. Los organizadores han aplazado por eso la marcha del orgullo LGTB+, que estaba prevista mañana aquí en París.

0: Antes de la cultura, una cita esperadísima. Quedan 5 horas para que los coreanos BTS se suban al escenario en Madrid en el primero de los 2 conciertos que van a ofrecer en el Metropolitano. Tras 4 años de ausencia en los que los miembros de la banda han cumplido con el servicio militar obligatorio en Corea, las ganas de verles y escucharles desbordan a su ejército de fans que llevan horas haciendo cola a las puertas del estadio, charlando con ellas. Ha pasado la mañana Paloma Castillo. Paloma, buenas tardes.
1: ¿Qué tal? Por aquí mucho ambiente ya, contando las horas para ver a la banda surcoreana. Llevan años esperando este día, pero ya están aquí, el día ha llegado y así están viviendo las fans las horas previas al show.
2: Estoy enamorada de BTS y mi Coqui el máximo. Y tengo 67 años, que no me digan que soy antigua, por Dios.
3: Se comparten un montón de historias, estás conociendo a gente, hemos conocido a griegas, italianas, portuguesas, americanas, entonces es maravilloso. Es que las ARMY somos ARMYs.
1: El granate y el negro es el look que predomina entre los cientos de fans que hoy rodean el Metropolitano. Colas inmensas ahí ya a esta hora, el concierto a las 8 de la tarde. Va a hacer un poquito de calor, pero han venido muy preparadas hasta entonces. Tienen agua con hielo, muchas neveras, paraguas, también abanicos que van a sacar durante el concierto como seña de identidad de este tipo de espectáculos, con cartel de Sold Out colgado en apenas media hora desde que saliesen las entradas. No paran de llegar las fans para celebrar juntos, de todas las edades, al que puede ser y será uno de los días más importantes de su vida.
0: 2:53, 1:53 en Canarias. Vamos con lo puramente cultural. Beatriz Torio, ¿qué tal?
4: Hola Sandra, ¿qué tal? Muy buenas tardes a todos.
0: Y nos vamos a ir, para empezar, a plena reserva natural de la Siberia, en Badajoz. Allí, en un pueblecito de 200 habitantes llamado Tamurejo, se celebra desde hoy el Festival Siberiana.
4: Un encuentro singular que aúna literatura y naturaleza, reivindicando el paisaje en torno al que se celebra. De las actividades previstas y de los autores que participan este año, nos habla nuestra compañera Julia Noriega.
5: Siberiana se reivindica como una vitamina cultural. Gaby Martínez, director.
6: Lo de vitamina viene por una constatación, ¿no? Porque cada año, cada edición, vemos que la gente sale de allí pues como súper mineralizada y con muchas ganas de moverse y de actuar incluso, ¿no? No solamente de leer.
5: Séptima edición de un festival que une naturaleza y literatura desde Tamurejo, un pequeño pueblo de apenas 200 habitantes. Rosa María Araujo, alcaldesa.
7: Saber que puedes salir a la calle y encontrarte con los autores, comprar un libro y que te lo firmen, pasear por el mercado tradicional con productos de la tierra.
6: Demuestra que eso de la España vacía y vaciada es un mito que se puede romper.
5: Hasta el sábado pasarán por allí David Trueba, Marta del Riego o Rafael Navarro de Castro. Debates, poesía, cine, fotos en esta reserva de la biosfera.
0: Y como a todos los que nos echamos un vistazo a la cartelera de cine que se renueva hoy, vea.
4: Sí, con títulos para todos los gustos, variedad de géneros y nutrida oferta de la que nos hace una selección Susana Santolayo. Hola, ¿qué tal? Buenas tardes.
8: Buenas tardes. Las relaciones tóxicas convertidas en una película de terror.
9: Deseo que Nicky me quiera más que a nadie en el mundo.
8: Tras convertirse a nivel mundial en la película más rentable del año, Obsession llega a España. Una historia de terror romántico que en realidad es una oscura metáfora de las relaciones tóxicas, dirigida por el joven estadounidense Curry Baker, y del terror más amoroso volamos con la prima de Superman.
10: ¿No eres la pirada del antro ese?
11: ¡Tiene gracia! ¡Que me lo digas tú a mí!
10: ¡Touché!
8: Supergirl deja el cómic y vuela a la cartelera. Siguiendo la premisa de una reciente miniserie creada por Tom King, ofrece una visión renovada y nada sexy de la prima más famosa de Superman. Se pone la capa Millie Alcott, conocida por La Casa del Dragón.
12: ¿Me cuentas cómo era vuestra vida en Nagasaki?
8: Terminamos con Letras Robadas, ambientada en el mundo de la canción. Morir no siempre sale bien, de la española Claudia Pinto. El drama de época francés, Los últimos días, de María Antonieta. Y la japonesa Pálida luz en las colinas.
0: No habría. Y hoy en el ojo crítico, ¿qué tenemos?
4: Nos vamos a detener en la tercera edición del concurso de piano Ciudad de Málaga, cuya final se celebra mañana y que emitirá próximamente la 2 de Televisión Española.
0: Esta noche, para ver quién se queda despierto. Mundial de fútbol, hoy es el día de la selección española en Guadalajara, México. El combinado de Luis de la Fuente va a jugar para seguir invicta e imbatida en esta Copa del Mundo. Daniel Ampuero, buenas tardes.
13: ¿Qué tal? Buenas tardes. Yo me voy a quedar despierto. 90 minutos para buscar el liderato de grupo y tener un camino a priori más cómodo. Enviados especiales, última hora de la selección. Antonio Muelas, muy buenas.
14: ¿Qué tal? Buenas tardes. Si es que España se juega mucho esta madrugada en Guadalajara, si gana pasará como primera de grupo y evitará a Argentina en 16avos de final y se ubicará por un lado del cuadro más benigno, digamos, para las eliminatorias. A España le puede valer el empate para ser primera de grupo siempre y cuando Cabo Verde no gane por más de 4 goles de diferencia ante Arabia Saudí. Luis de la Fuente, sopesa repetir el equipo con el que ganó a Arabia Saudí. Si hay algún cambio será mínimo porque el equipo encontró en el último partido el camino de la mejoría y desde luego dio con la tecla el seleccionador nacional para mejorar. De la Fuente dijo ayer además que el equipo está entonado y que es consciente de la importancia del partido. Lamine Yamal está ya al 100%, Nico Williams y Mikel Merino acercándose a su absoluta recuperación. Todas las noticias en la selección española son buenas. Al encuentro asistirá su majestad el rey Felipe VI.
13: Nos enfrentamos a la selección charrúa contra las cuerdas y que las últimas horas han tenido diferencias con su seleccionador, el argentino Marcelo Bielsa. Luis Castro, muy buenas.
15: ¿Qué tal? Muy buenas. Pues Uruguay, que vive sus horas más bajas en este Mundial antes de enfrentarse a España, lo hace acuciado por la necesidad de la victoria. Solo le vale ese resultado para depender de sí mismo. Otros resultados le harían depender de terceros. No tendría segura su participación en 16avos. Y también vive esas horas bajas por un enfrentamiento que han desvelado varios medios uruguayos entre algunos internacionales y el técnico argentino Marcelo Bielsa. Los internacionales le reprocharon algunos de sus métodos, según fuentes uruguayas, en estas últimas semanas, y también le habían pedido un cambio de esquema para enfrentarse a España, lo que el entrenador Marcelo Bielsa se habría negado. Al menos tienen a todos disponibles, recupera Jiménez, también a Varela, algunos jugadores importantes de la liga como Fede Viñas o Fede Valverde serán titulares en el duelo contra España.
13: Hay 5 partidos más en esta jornada de Mundial, penúltima de la última ronda de la fase de grupos. Miguel Gálvez, muy buenas.
16: Buenas tardes. El otro partido del Grupo H será el Cabo Verde-Arabia Saudí, donde los dos necesitan ganar. Los africanos podrían pasar incluso como segundos y los saudíes aún así dependerían de terceros resultados. A las 5 de la madrugada, para cerrar la jornada del Grupo G, se enfrentarán Egipto, Irán y Nueva Zelanda-Bélgica. Excepto los neozelandeses, cualquiera de las otras 3 selecciones tiene opciones a pasar como primera de grupo, partiendo Egipto con ventaja. Y para abrir la jornada de hoy, el Grupo I, Senegal-Irak, y uno de los partidos más atractivos del día, Noruega-Francia, con las 2 selecciones ya clasificadas, Haaland y Mbappé se disputarán la primera plaza del grupo.
13: De lo jugado en la última jornada, victoria de la Ecuador de Bekacheche ante Alemania, que les puede servir para pasar como tercera de grupo. De ese mismo grupo, Costa de Marfil le ganó a Curazao 2-0 y pasan los africanos como segundos. Del grupo F, Países Bajos ganó a Túnez y pasó como primera. El empate entre Japón y Suecia clasifica como segundos a los nipones y ya tenemos 3 cruces más de los 16avos de final. Brasil se enfrentará a Japón, Países Bajos a Marruecos y Estados Unidos a Bosnia-Herzegovina, que podrían ser rivales de España en un posible cruce de los 8avos de final. Una cosa más, acaba de salir el calendario de la Euroliga. Una vez que el Real Madrid amplía su vinculación con el torneo por 10 temporadas más, habrá un torneo más, la Supercopa, que se jugará 18 y 19 de septiembre y la primera jornada 24 y 25 de septiembre, en fin de semana. Por ahora, 20 equipos para la siguiente temporada, 24 equipos de Euroliga.
0: Gracias, Dani, gracias a ustedes por escogernos. Que tengan un buen fin de semana.
17: Son las 3, las 2 en Canarias.
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17: Actualizamos la información con la última hora. En Venezuela, al menos 589 personas han muerto por el doble seísmo, según el nuevo balance de víctimas que acaba de ofrecer la propia presidenta encargada del país, Delcy Rodríguez. 4 españoles están entre los fallecidos, según el Ministerio de Exteriores. 99 siguen sin estar localizados y hay 4 bajo los escombros. Y lo que ha confirmado el gobierno canario en estos últimos minutos es que una de las víctimas mortales es la delegada en Venezuela. Estamos en Tenerife, Elena San Pedro.
19: Buenas tardes. Lo que ya el gobierno canario adelantaba como posibilidad esta mañana se ha confirmado a primera hora de la tarde española, a las 8 de la mañana hora venezolana. Con las primeras luces del día han encontrado el cuerpo de la delegada del gobierno de Canarias en Venezuela, de origen gomero, Chabela Jara. Lo confirmaba el portavoz del Ejecutivo, Alfonso Cabello.
20: Ya se ha encontrado su cuerpo y queríamos trasladarle el pésame a su familia, a sus amigos y a todos los compañeros.
19: La vicepresidenta del Parlamento Canario, Ana Oramas, la primera en anunciarlo por redes sociales, amigas desde hace 30 años, lamenta que no se haya encontrado todavía a la nieta de Jara, que estaba con ella en el momento de los terremotos en La Guaira. Deja, dice Oramas, un gran legado.
21: Lideró la rehabilitación también cuando la Gran Riada hace unos años, no solo del gobierno de Canarias, que en este momento era la máxima responsable, sino que estaba de presidenta de la Federación Nacional de todos los centros españoles y sobre todo de gente muy necesitada en Venezuela. Fue de las que fundó el ancianato y también el primer centro de atención médica en donde ha muerto.
19: El gobierno de Canarias mantiene la esperanza sobre el resto de desaparecidos, sobre todo de los canarios de los que todavía no se sabe nada.
17: Es viernes 26 de junio, hay varios incendios activos en distintos puntos de la península. El último se ha declarado en la provincia de Barcelona, hay una veintena de dotaciones trabajando en la zona. Los bomberos indican que la situación mejora, ya se ha levantado el confinamiento en 4 de los municipios afectados, incluido Tiana, y hay una persona detenida como supuesta causante del fuego. En Navarra, en Ezcabarte, las llamas han afectado a 400 hectáreas y 100 efectivos luchan por combatirlas. También continúa activo, aunque la situación se alivia, el incendio que desde ayer afecta a un área de 4.000 hectáreas en Tamarite y Alcampel, en la provincia de Huesca, cerca de Lleida. A pesar de ello, Luis Biendicho, consejero de Medio Ambiente de Aragón, pide prudencia.
22: La humedad baja, la temperatura sube, el viento vuelve a coger un giro muy parecido al del día de ayer y eso en algún momento podría generar alguna complicación.
17: El nuevo decreto anticrisis se aprueba la próxima semana. Será en el último Consejo de Ministros de junio para renovar el actual paquete de medidas fiscales en vigor desde marzo para frenar las consecuencias económicas de la guerra en Irán. Sabemos que algunas medidas decayeron este mes, otras se han mantenido y lo que hoy se ha producido en el Ministerio de Agricultura es la reunión de Luis Planas con las organizaciones agrarias, porque el sector primario es uno de los que ha salido perjudicados por este conflicto. En el Ministerio está Íñigo Inchusta.
23: Buenas tardes. Del encuentro entre el Ministerio de Agricultura y las organizaciones agrarias apenas sale la fecha aproximada para que los agricultores puedan empezar a cobrar las ayudas por el incremento de coste de fertilizantes debido al conflicto de Irán. Andrés Góngora, COAG.
24: Hemos exigido el pago rápido, nos hablan de que no puede ser tan rápido, seguramente tendremos que esperar hasta el mes de septiembre, sobre todo en la ayuda que tiene que ver con los fertilizantes, y seguir o aumentar el periodo de ayuda al gasóleo, más si tenemos en cuenta que los gasóleos y los fertilizantes no están bajando, por eso hemos pedido que se llegue al menos hasta final de año la bonificación del gasóleo.
23: UPA ha aprovechado la reunión para pedir a las comunidades autónomas que complementen las ayudas que está dando el gobierno, tras constatar que solo hay dos comunidades dispuestas a hacerlo, Baleares y La Rioja. También Unión de Uniones ha pedido incluir a la apicultura como beneficiario del paquete de ayudas, entre ellas la del gasóleo profesional.
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26: Buenas tardes, actualizamos la información de tráfico y en estos momentos se encuentra cortada en Badajoz la A66 en Monesterio hacia Sevilla. Van a encontrar el desvío por la Nacional 630, también cortada en Lleida a su paso por Lleida Capital, la A2 en sentido Barcelona. Más accidentes en Murcia en la entrada por la A7 en Espinardo y en su salida por la MU32 en Molina de Segura y en la salida de Málaga por la A357 en el entorno de Campanillas. Tráfico lento a esta hora en Madrid en las salidas por la A1 en Circuito de Jara, A3 en Rivas, A4 en Butarque y Pinto, A42 en Parla y A5 en Arroyomolinos. Se complica también en Valencia los accesos por la A3 en Loriguilla y V31 en Silla, en Almería la A7 en Aguadulce hacia Motril, complicada en Cádiz su entrada por la A4 en el Marquesado y la A7 en Guadacorte hacia Algeciras, y por último dificultades de salida de Sevilla por la A4 en Dos Hermanas y AP4 en Los Palacios y Villafranca. Es una información de la Dirección General de Tráfico.
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1: Buenas tardes. A esta hora se marcan 37 grados en Girona, 35 en Zaragoza, 34 en el aeropuerto de Bilbao y 32 en Ciudad Real. Hoy las temperaturas suben un poco, especialmente en el suroeste, o se mantienen, aunque siguen bajando en el País Vasco y norte de Navarra, y bajan también en la Comunidad Valenciana. En el nordeste y Baleares, las temperaturas continúan todavía altas, alcanzando los 38 grados, aquí con máximas hoy de 38 en Zaragoza y Lleida, 37 en Girona, Logroño y Pamplona. En el nordeste, los descensos más significativos llegarán el domingo y lunes. Hoy continuamos con tiempo estable, salvo en el noroeste, donde tendremos precipitaciones en general débiles, aunque persistentes. Y esta tarde se forman nubes de evolución en la península, especialmente en zonas de montaña del Cantábrico Oriental, Alto Ebro e Ibérica Norte, pudiendo dejar algún chubasco con tormenta aislado. Es una información de AM.
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0: ¿Qué tal? Buenas tardes, ¿cómo están? Los gatos son conocidos por su carácter independiente, por ese comportamiento autosuficiente que les permite disfrutar haciendo lo que quieren en cada momento. Quien tiene uno lo sabe. Ahora veremos si es un tópico, si ellos no necesitan estar más cerca de las personas para sentirse seguros, si no tienen ese apego, o hay de todo. Porque la vida en grupo también tiene ventajas, como la protección de los cachorros, pero puede crear conflictos. Son los que a veces se dan en los hogares multigato, aquellos en los que viven varios. Enseguida sabremos cómo gestionar esos posibles problemas de convivencia. Y después de las noticias de las 3:30 tendremos nutrición. La doctora Ana Bellón va a darnos algunos consejos para cuidar la piel y los ojos en verano. La protección solar, ya lo saben, es imprescindible todo el año, pero la alimentación también puede contribuir a mantener la piel hidratada y luminosa en los próximos meses. Son las 3 de la tarde, 8 minutos, 8 minutos en Canarias. Comenzamos.
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0: Y está aquí Manuel Lázaro, que es veterinario clínico y vocal del Colegio Oficial de Veterinarios de Madrid. ¿Cómo estás, Manuel? Buenas tardes.
2: Encantado, buenas tardes.
0: Hoy hablamos de los hogares multigato, que son esas casas en las que vive más de un gato. Ahora nos vas a decir, porque siempre oímos, no uno solo, pobre, no, deberían ser dos como mínimo. Ahora vamos con todas esas preguntas y sabremos qué características deben tener esas casas, cómo adelantarnos a los problemas y en qué momento es necesaria la intervención de un profesional experto en comportamiento, porque también puede suceder. 900-454-454 es el número de Cuídate para que puedan consultar con él sus dudas, con Manuel, si tienen más de un gato en casa o están pensando en adoptar a varios, en ampliar a la familia. Así que vamos a repasar factores de riesgo y los errores más habituales. Cualquier pregunta que tengan sobre un hogar habitado por más de un gato, ya saben, pueden llamar en los próximos minutos al 900-454-454. Preguntaba si puede vivir uno solo en una casa o tiene que haber varios, porque, no sé, siempre hemos oído que los gatos son animales solitarios, que no llevan bien eso de estar con la gente, aunque luego hay algunos que son mimosos, pero te pregunto, ¿son los gatos realmente tan solitarios o pueden formar grupos sociales estables?
2: Sí, vamos a ver, este es uno de los temas que hemos comentado algunas veces que tiene muchísimo interés, y yo he hablado contigo el que querías que o se pretendía que esta fuera una emisoria de servicio público, o sea, el
0: Radio
2: Nacional. Entonces, ese servicio público yo encantado, porque es de los temas en los que creo que con poco esfuerzo se puede dar mucha información a los oyentes, a aquellos que tengan gatos. Como tú comentabas, hay otros temas más difíciles, más complejos. Esto, cualquiera que tenga gatos, yo creo que con dos pinceladas que le demos podemos hacer mucho trabajo. Respondiendo a lo que me decías, una pregunta que con mucha frecuencia nos reciben en la clínica es lo que tú dices, tengo un gato, ¿es conveniente meter otro? ¿Va a ayudar? ¿No va a ayudar? Bueno, sin lugar a dudas consideramos el que los gatos, que son animales muy activos, que necesitan mucho enriquecimiento ambiental, mucho entretenimiento, estar distraídos, la presencia de otro gato puede ser muy, muy, muy positiva. Pero cuidado, también puede generar problemas. Entonces, a priori, estudiando cómo es nuestro gato, qué características tiene, qué tipo de conducta, hay una serie de circunstancias, cómo vivimos, qué espacio tenemos y todo eso, sí puede ser positivo que haya otro animal, pues porque se enriquecen entre ellos mutuamente, aunque no vayan a hacer una amistad. Y continuando un poco con lo que la otra pregunta que me hacías de si son solitarios o son realmente sociables, tendríamos que remontarnos a septiembre, en el segundo o tercer programa que hicimos aquí, en el que hablamos del origen del gato y el origen del perro.
0: Es que lo llevan en el ADN,
2: claro,
0: es que son miles y
2: claro,
0: miles de años, tienen esa predisposición genética ya.
2: Eso es. Entonces decimos que a diferencia de los perros, que son animales sociales, el lobo es un animal social con una estructura jerárquica y demás, el gato no es un animal, el gato salvaje africano es un animal independiente y fruto de la domesticación ha empezado a ser tolerante. Entonces, la conducta social de los gatos domésticos podemos decir que es una conducta flexible. Es decir, no forman grupos como tal, como hablamos de los perros, pero sí que tienen esa capacidad de poder relacionarse unos y otros. No hay jerarquías, como decíamos, de los perros. Por ejemplo, no existe la caza cooperativa. Los perros, cuando hay varios y van a cazar una pieza, van todos alrededor, uno por un sitio, por otro, la corlan. Los gatos van cada uno a su manera. Es decir, si aparece un ratón, uno persigue, el otro hace lo que quiera, pero no hay esa cooperación. O sea, no son grupos realmente estructurados como tal. En la práctica sí que hablamos de grupos sociales cuando conviven varios animales y técnicamente hablamos de grupos sociales compatibles o no compatibles. Compatibles son esos gatos que uno se lame al otro, que duermen juntos, que se frotan, que hay un contacto muy estrecho de una cierta, podríamos decir, amistad. Y luego grupos no compatibles, que no significa que tengan que llevarse mal, que haya agresión, que haya peleas, eso sería algo totalmente evitar. Son gatos que conviven, pero en general se evitan, se ignoran. En el salón se tumban en el sofá y otro se va debajo de un mueble, o se cruzan por el pasillo y se miran con indiferencia. Entonces son grupos sociales, pero no compatibles, o sea, no, que tienen ese tipo de conducta. Hay que entender lo que es un gato.
0: Hay que entender lo que es un gato, y es lo que estamos haciendo esta tarde, una vez más, intentar entender ese carácter independiente y autónomo que tienen los gatos. Estamos hablando de los hogares en los que convive más de uno. Así que si tienen alguna duda, ya saben que nos pueden llamar al número gratuito de Cuídate, que es el 900-454-454, para cualquier problema de convivencia que les haya podido surgir en casa cuando ha habido más de un gatito, o si están pensando en ampliar la familia y tener más de un gato. Bueno, pues también saber a qué se exponen, porque pueden surgir los problemas o puede ir todo muy bien. Pero cualquier consulta, ya saben que pueden hacerla en el 900-454-454, porque para eso está aquí Manuel Lázaro. Antonio nos llama desde Alicante. Buenas tardes.
3: Hola, buenas tardes.
2: Buenas tardes.
3: Buenas tardes.
0: Sí, díganos, Antonio.
3: Mira, quería haceros una consulta. Es que tengo dos gatos en casa. Uno es gato y la otra es gata. Son adoptados, los he cogido de la calle, pero están ya conmigo 3 años aproximadamente. Y el gato, que tiene un problema con la cola, la cola siempre la tiene caída, quiero decir, incluso un día se la pillé con la puerta sin querer y no notó, y ahí me di cuenta que la cola no tiene sensibilidad. Y al parecer le cuesta contactar con la gata o con otros gatos, porque cuando la deja suelto, los demás gatos le huyen, rehúsan su amistad. Y él es un gato muy muy muy simpático y muy cariñoso, pero no consigo que tenga amigos o amigas. Entonces, ¿cómo podría hacer que la gata que convive con él se lleve mejor?
2: Bueno, yo creo que la respuesta es muy sencilla. Lo que hay que hacer es nada. Los gatos tienen que marcar ellos lo que quieren, convivir, su entorno, o hay que dejarlos en libertad. Cuando dices que se hagan amigos, la amistad es algo humano, o podemos entender que cierta una cierta amistad, si queremos hablar así, porque forman grupo entre los perros. Y los gatos es más difícil. Los gatos, en general, hablamos de tolerancia, hablamos de que, como decíamos, puede ser mayor o menor la proximidad que establezcan, pero no forman grupos estables o cerrados. Entonces, quizá mi principal consejo sería no forzar para nada, y si cada uno quiere hacer su vida, siempre que cuando no haya agresividad, no haya problemas, no haya circunstancias negativas, que cada uno viva como quiera. El gato, que es muy independiente y quiere ser independiente, es así feliz y tenemos que respetarlo.
0: Claro, en cualquier caso, no se le puede decir a un gato, hazte amigo de este otro gato, de esta gata, o no sé, ¿no? Cambia el carácter, sé más simpático.
2: Para nada, es decir, por lo que decíamos, porque no nos gusta usar palabras humanas como amistad o amor, cosas de ese tipo en los animales,
0: no,
2: que
0: pero
2: es difícil.
0: Yo entiendo,
2: pero,
0: lo que Antonio...
2: Sí, exacto, pero para entendernos entre nosotros no hace falta que sean amigos, hace falta que convivan con naturalidad y no tengan problemas. Esto es como una persona que no quiere ser muy sociable y en el edificio lo más que hace es saludar, buenos días, buenas tardes. No tiene por qué hacerse amigo de todo el bloque. Si esa persona fuera grosera, tuviera problemas, se peleara con todo el mundo, tendríamos un problema. Pero si esa persona quiere vivir su propia vida dentro de unas normas establecidas y sin problemas, no hay por qué forzar.
0: ¿Qué características debe tener un hogar multigato, aquellas personas que quieren tener más de un gato en casa, que para favorecer el bienestar y reducir la aparición de conflictos y que luego no estén peleándose todo el día?
2: Sí, esta es la pregunta más importante seguramente de lo que vamos a tratar. Para evitar todos los problemas, para evitar las circunstancias que hemos comentado, cómo son los gatos y demás, lo primero que tienen que tener es suficientes recursos. Los animales lo que necesitan es tener comederos, bebederos, areneros, lugares de descanso, en suficiente número para que no haya conflicto. El conflicto por los recursos es uno de los grandes problemas en los hogares multigato, donde hay muchos animales. Entonces, tienen que tener varios comederos, varios bebederos, varios areneros, y cuidado, que cuando cuando digo varios areneros, son varios puntos donde poder ir ellos a eliminar, allí a hacer sus necesidades. Hay personas que te dicen, si yo lo hago muy bien, les he puesto tres, que es una bandeja al lado de la otra. Eso no son tres areneros, eso es un arenero enorme. No son tres areneros, son distintos puntos en el espacio donde viven esos animales, donde puedan decidir dónde van. El gato necesita la posibilidad de, si tengo hambre, ir a este comedero, y si veo que hay otro gato con el que no me llevo muy bien, pues me voy al otro comedero. O si voy a orinar y veo que está ocupado allí, o hay un gato tumbado cerca y no me apetece, me busco otro sitio. Pero cuando tú tienes una necesidad y hay un punto de un cuello de botella donde vas a tener ese problema de encontrarte con ese animal que no te llevas tan bien, eso es un problema. Entonces, suficientes recursos. Y luego, unido a esto, una distribución espacial del hogar, del sitio donde vivan, suficientemente amplia, correcta y bien diseñada. En el sentido de que muchos gatos, para sentirse seguros, buscan un sitio elevado. Bueno, pues pongamos árboles artificiales que hay donde poder subirse, les gusta esconderse, pongamos madrigueras, pongamos distintas alternativas en ese entorno para que cada uno busque dónde se encuentra mejor. Y si yo soy una gatita o un gatito muy tímido y no quiero relacionarme y hay un sitio elevado con una madriguera donde está muy cómodo y estoy muy protegido, vamos a respetarlo, pero que haya varios, porque si me quitan mi sitio, me siento desprotegido. Entonces es un poco entender las necesidades etológicas del gato, de que puede querer independizarse, y que le demos esas facilidades.
0: 900-454-454 es el número del programa, el número gratuito de Cuídate, ya saben, para que puedan llamar y hacer preguntas relacionadas hoy con los hogares en los que vive más de un gato. Desde Madrid nos llega la consulta de Esperanza. Buenas tardes.
4: Hola, buenas tardes.
2: Buenas tardes.
4: Bueno, pues, oye, gracias por difundir toda esta información y os cuento mi caso. Yo tengo un gato de más de 14 años y era parte de la familia de cuatro hermanos y ya han fallecido los otros tres y ahora está solo desde hace un año aproximadamente. Entonces me estoy planteando si después un poco del histórico que tiene, sería interesante que conviviera con otro gato o como lo veis.
2: Bueno, yo lo que te diría es, primero, con 14 años depende de un poco del estado de salud, de cómo se encuentre, si es un animal que está muy activo, con mucha vitalidad y demás, si sano y demás, pues sí que tal vez podría tener sentido el introducir otro gato. Yo también lo que valoraría es si tú, en tu impresión, que no es fácil, piensas que ese gato se aburre, necesita más estímulos o cómo actúa. O si es un gato que pasa la mayor parte del día tumbado, tranquilo y relajado, pues tal vez no necesites realmente un poco lo que decía el oyente anterior de otro gato para que se haga amigo. Nosotros lo que aconsejamos introducir otro gato es fundamentalmente cuando hay gatos que tienen pues mucho nivel de actividad, que están todo el día asomados a la ventana, que buscan, que necesitan como mucha interacción, pues porque necesitan un poco llenar su vida, por decir de alguna manera. Si es un animal tremendamente tranquilo, como es posible que sea con 14 años, pues yo tampoco me lo plantearía en exceso. Y especialmente porque, como hemos dicho antes, no está exento de riesgos el introducir otro gato, el que se lleven mal, empecemos a tener problemas de agresividad entre ellos y, bueno, pues a lo mejor el problema se nos complica.
0: Pues hablando de riesgos, vamos con los factores de riesgos, porque claro, si en toda convivencia puede haber roces, con lo independientes que son los gatos, no quiero ni imaginarme.
2: Así es, esa es la auténtica realidad. Bueno, los problemas de convivencia pues van a venir directamente relacionados con la pregunta anterior, si hay limitación en los recursos, si un gatito cada vez que quiere orinar hay otro con el que se lleva muy bien y no le deja ir, eso va a generar mucho conflicto. Si pasa igual con la comida o con el resto de cosas. Existe también, de cara a que haya problemas, la personalidad individual. Decíamos antes de ese vecino en la casa que es muy independiente, pues cada uno es como es. Pues los gatos también, habrá el que es más individualista o el que es más sociable, habrá que estudiarlo. La edad, las experiencias previas, si ha habido un gato que se ha criado siempre absolutamente aislado y de repente metemos otros, pues a lo mejor tenemos un problema. Si es un cachorrito y lo acostumbramos desde pronto a la convivencia, pues posiblemente con eso vaya a ir mejor. Y luego, en ocasiones, como decíamos, que los grupos felinos no son muy, muy, muy estables, siempre hay variación, condiciones del entorno que cambien pueden hacer que ese grupo que estaba estabilizado, más o menos se van bien, se altere. Vamos a suponer que hay obras en la casa, que se han hecho reformas, que hemos hecho algún tipo de cosas, que ha habido, bueno, pues molestias externas, que cambia el entorno. Todo eso puede generar conflictos. Que un gato esté enfermo, que esté orinando fuera o que tiene alguna patología, que le pase algo o cualquier otro problema que pueda surgir, por supuesto, introducir en un grupo que estaba estable de tres gatos o introducir un cuarto gato. Todos esos son factores que pueden desestabilizar.
0: Jesús nos llama desde Cuenca. Buenas tardes.
5: Buenas tardes. Yo soy una persona que llevo más de 20 años con los animales y tengo... Me levanto a las 6 de la mañana para ir a darles a los del campo, vivo en el campo, y tengo en mi casa unos cuantos. Bueno, el problema es el siguiente. Tengo 5 o 6 hembras y un rojete. Este rojete es el problema. Con las hermanas se lleva muy bien. Y con otro animal que es hermano suyo se lleva estupendo. Pero este rojete, yo estoy arreglando mi casa desde hace mucho tiempo. Y tengo cajas donde se ponen a dormir, suben, bajan. Pero este rojete tiene dos sitios para orinar y dos sitios para beber agua. Y tengo una habitación de unos 30 metros cuadrados. Pues este rojete se mea por todos lados. Y me dijo una chica que puede ser, que le dijo una veterinaria, por problemas en la comida del potasio o el magnesio. ¿Usted me puede decir algo?
2: Bueno, a ver, lo que le diría a esa compañera son temas de magnesio, de una patología de que forman cálculos y demás, que yo no creo que sea el problema. Cuando tenemos perros con patología de cistitis y de trastornos urinarios, lo que suele suceder es que tienen dificultades para orinar y demás. En este caso, lo que fácilmente esté sucediendo es que es una conducta exagerada de marcaje territorial. Por un lado, la hacen los gatos enteros, que no están castrados, y es la razón por la que la gran mayoría se castran, y también lo hacen aquellos animales que tengan problemas de conflicto social, que no estén bien introducidos en el grupo, que tengan algún tipo de ansiedad. La ansiedad obliga a los gatos a orinar mucho más y a marcar más su territorio. Es una conducta, podríamos decir, de defensiva, de protección de recursos. Entonces yo lo estudiaría más por esa vía.
0: María nos llama desde Almería. Buenas tardes.
6: Hola, buenas tardes.
7: Buenas tardes.
6: Hola, mire, yo quería consultarle porque tengo una familia de 3 gatitos que los cría biberón. Luego introduje una gatita más que la cría biberón. Y luego la siguiente que entró ya estaba criada. Y entonces a esa le tienen una manía increíble los de la primera familia. Los tuve que separar a la primera familia, los 3 primeros, y tienen su territorio, tienen una zona de la casa. Y luego la gatita que yo crié más o menos se lleva bien, pero tampoco la afecta mucho. Después otro gatito pequeño también que me trajeron bebé, también lo crié a biberón. Es decir, todos están criados a biberón menos esta gata. Y parece que todos le tienen mucha manía. No sé si es cosa mía, que no sé, de alguna manera, no sé, la he tratado de forma diferente, pero dos de los gatos es que la quieren matar. Cada vez que tienen ocasión se tiran a matarla. Es increíble.
2: Ya.
6: Un dato que he dado antes es que esta gatita, que ya traje con 5 meses, tiene los colmillos más largos. Es una gata carey que ahora tiene 1 año y pico. Cuando la traje con 5 años tiene los colmillos más largos, más desarrollados. No sé si es que está cruzada con algún gato salvaje o alguna historia, no lo sé. Es una cosa muy rara.
2: No lo creo. Lo que hemos comentado antes es que hay un tema de conductas muy individuales de cada uno. Además, si los gatos hemos criado a biberón, han tenido un contacto muy estrecho entre ellos con las personas, han sido animales muy bien socializados. Lo que quizá pase con esta gatita es que si la hemos adoptado con 5 meses, las experiencias previas que han tenido no la han ayudado a ser un animal más sociable y más tolerante. Yo lo que haría es mantenerlos separados y hacer una introducción muy, muy, muy gradual, como luego más adelante un poco explicaremos el cómo hay que hacer para evitar un poco ese tipo de problemas.
0: Pues si quieres, vamos a eso, porque aquí en este programa ya sabes que nos ocupamos mucho de la prevención y cómo más vale prevenir. Cuéntanos, antes de que se produzcan los conflictos, ¿qué podemos hacer?
2: Bueno, lo que hay que hacer es, lo primero, ver cómo se introduce correctamente un gato en el hogar. Ese es el principal secreto y en lo que creo que más vamos a insistir. El introducir un nuevo gato en ese grupo tiene que hacerse de una forma muy, muy, muy progresiva. ¿Qué es lo que se hace mal cuando metemos un gato de golpe, cuando lo forzamos? Mira, que este va a ser tu amigo. Cuando intervenimos, que se pelean, lo separo, pero acto seguido lo vuelvo a juntar. Todo ese tipo de actuaciones que hacemos nosotros son muy, muy, muy negativas. Lo que hay que hacer es esa introducción que sea muy gradual, dándoles plazo a que ellos sean capaces de empezar a relacionarse. Hay un protocolo muy bien determinado, muy bueno para hacer esta introducción. No quiere decir que en todos y cada uno de los casos haya que hacerlo igual, pero sí que nos da unas directrices. ¿Cuál es la forma en que tenemos de juntar un gato con otro en un hogar? Pues lo primero, tener dos territorios separados, que cada uno tenga su comedero, su bebedero, su arenero, y separados físicamente por una puerta o por un lo que sea, los separe. Al principio empezamos a mezclar los olores. Lo que hacemos es toallas o lugares donde estén tumbados los gatos, o incluso frotamos con una toalla a un gato y con otra a otro, e intercambiamos esas toallas, de manera que esos olores empiecen a reconocerlo, un gato el del otro y viceversa. Una vez que los gatos al principio responden mucho a ese olor de esa toalla o eso que hemos puesto, bien, empiezan a ignorarlo, lo que hacemos es una puerta, por ejemplo, dejarles que solo los separe una puerta con una rendija, con algo que puedan olerse a través de esa puerta. Con posterioridad, y cuando veamos que los gatos no responden agresivamente, sino simplemente con un poco de curiosidad, lo suyo sería el, por ejemplo, poner una puerta de cristal o poner una mampara de cristal o algo que evitara, que les permitiera verse, pero sin contacto directo. Se hace también, hay luego más adelante, se pueden poner barreras físicas, pero una reja, una cosa de ese tipo, que evite el contacto directo, pero ya se puedan oler y el contacto visual y todo eso sea mucho más estrecho. Y solo finalmente, cuando vemos que interaccionan a través de esa barrera y no hay problemas de agresividad, sino que ya hay curiosidad, empezamos a juntarlos. Este proceso puede requerir días o semanas, dependiendo de cada animal y de cómo vayan. El hacer esa introducción gradual, poco a poco, es lo que va a conducir a que luego no generemos todos esos problemas. Y, por supuesto, ante cualquier retroceso, ante cualquier problema, hay que dar un paso atrás y volver a separar. No debe aparecer agresividad.
0: ¿Y en qué momento consideras tú oportuno que intervenga un veterinario que tenga formación en medicina del comportamiento?
2: Bueno, lo que es importante es no esperar nunca a que haya problemas ya muy graves. Lo que hay que hacer es, con problemas sutiles que está apareciendo en ese grupo, lo primero, tendría que intervenir el veterinario para aconsejar cómo hacer esa introducción, lo que hemos comentado. Lo segundo, cuando nosotros detectemos que en un grupo de animales unos ya empiezan a ignorar de una forma exagerada a los otros, se bufan a distancia, empieza a haber determinados problemas ya que indican que algo no está funcionando correcto, es el momento. No esperar a que estén peleando cada vez que se vean a todas horas, que haya lesiones o que haya algún tipo de problemas. Entonces, la agresividad es algo que, aunque decíamos que los gatos pueden convivir y no llevarse muy allá, no ser muy amigos, no debe aparecer agresividad. La agresividad realmente significa que tenemos ya un problema. Yo creo que fundamentalmente, si nos adelantamos a eso y hacemos la introducción de esa forma gradual y tomamos esas medidas para saber cómo manejar los gatos, el problema irá por mucho mejor camino.
0: ¿Hay algún error que cometamos a la hora de meter gatitos en casa, más allá de esto de los areneros, que tú contabas que no hay que ponerlos juntos?
2: Fundamentalmente es forzar las interacciones. Hay una forma en conducta de los perros, podemos intervenir mucho en educación, cómo hacer. En los gatos muchas veces la conducta, yo lo que digo medio de broma, es déjale tranquilo. Ese es el secreto. Si un gato, porque no quiere estar con nosotros, lo que quiere es meterse debajo de un mueble y estar relajado, vamos a dejarle. Si quiere subirse a un sitio, vamos a dejarle, siempre y cuando no haya agresividad o problemas. Entonces, creo que el mayor problema es intentar intervenir nosotros de una forma artificial. Tenemos que ver cómo actúan, pero no hacer nada más.
0: ¿Cuánto aprendemos contigo, Manuel Lázaro? Te esperamos el próximo viernes a la misma hora. Que tengas buen fin de semana.
2: Igualmente, aquí estaré.
0: Nos vamos, llegan las noticias y enseguida estamos de vuelta.
7: Son las 3:30, las 2:30 en Canarias.
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7: Seguimos muy pendientes de las consecuencias del doble terremoto en Venezuela. La presidenta encargada, Delcy Rodríguez, acaba de anunciar la militarización del estado de La Guaira, el más afectado.
8: Estamos en un proceso de saturación de alimentos y de agua para atender a la población. Y en ese marco yo quiero informar que hemos tomado la decisión de militarizar el estado.
7: Al menos 589 personas han perdido la vida, entre ellos hay 4 españoles y casi 3.000 heridos. Son los datos del nuevo balance del gobierno, Mario Sánchez.
9: La última víctima mortal española confirmada es Isabel Jara, directora de la Oficina de Canarias en Venezuela. Ha informado de ello Ana Oramas, vicepresidenta del Parlamento Canario.
10: Y ella, bueno, pues vivía en La Guaira, estaba con su prima, con su nuera y con su nieta. y cayó el edificio. Y bueno, acaban de comunicarles que apareció el cuerpo, no ha aparecido su nietita todavía. Y estamos desolados porque además era adorada por todos los canarios de Venezuela.
9: También hay 4 españoles atrapados bajo los escombros de edificios que se vinieron abajo por la fuerza de los terremotos. Lo ha confirmado desde México el ministro de Exteriores, José Manuel Álvarez.
11: Encuentran bajo los escombros del terremoto y estamos trabajando para que los equipos de rescate puedan acceder a ellos.
9: Ahora mismo hay 99 españoles desaparecidos. Exteriores pide a los residentes en el país que contacten con la embajada en Caracas.
7: La situación es muy complicada. Los equipos de emergencias están centrando sus esfuerzos en rescatar a quienes continúan atrapados entre los escombros de los edificios destruidos. El exalcalde de Caracas, Antonio Ledezma, asegura que estos seísmos han llegado en el peor momento del país y pide ayuda a la comunidad internacional.
12: Cualquier gente en Europa, gobierno, institución que tenga equipos de rescate, medicinas, insumos para hospitales, por favor, necesitamos de ustedes. No nos dejen solos. Hay gente, mucha gente herida. Hay gente aún allí en la penumbra de los escombros.
7: El mundo se ha volcado con Venezuela. Según la ONU, 16 países han enviado material de primeros auxilios, personal médico y equipos de rescate. Entre ellos España. Hace apenas unas horas ha aterrizado un avión del Ministerio de Defensa con 59 rescatistas de la UME y otros efectivos de la Comunidad de Madrid. También ingenieros del ejército y 8 perros imprescindibles en estas primeras horas. Nos vamos a la comarca leonesa del Bierzo, donde los trabajos nocturnos han conseguido contener el avance de los 4 incendios de nivel 1. Medios aéreos y terrestres actúan para evitar posibles reproducciones. José Manuel Aro.
13: De momento la situación es muy favorable en general, no obstante para la tarde preocupa el viento con rachas que pueden alcanzar los 30 kilómetros hora. Miguel García, técnico del Centro Autonómico de Mando de los Incendios en León.
14: Lo que afectaría o podría afectar a los numerosos puntos calientes en los que estamos trabajando, que se encuentran en el perímetro, que podrían complicar alguna labor.
13: Ahora mismo las mayores complicaciones se encuentran en el incendio de Congosto. Jorge Vega es su alcalde.
15: Hay 2 focos justo al lado de Cobrana y bueno, son 2 focos activos que se han reproducido a primera hora de la mañana.
13: El de San Vicente de Arganza, que cumple una semana, se da por estabilizado. Los otros en nivel 1 son el de Trabadelo y el de Vega de Valcarce. En este último punto se trabaja con maquinaria pesada y fuego técnico para contener la zona activa que se localiza en el flanco norte.
7: El expresidente del gobierno, José Luis Rodríguez.

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1: Buenas tardes, actualizamos la información de tráfico y en estos momentos cortadas en Badajoz, la A66 en Monesterio, sentido Sevilla, y también en Lleida, la A2 hacia Barcelona. Encontrarán los desvíos señalizados. Más alcances en Madrid de las salidas por la A4 en Getafe y la A42 en Torrejón de la Calzada. En Valencia en la entrada por la V31 en Sedaví, también en Murcia en su entrada por la A7 en Espinardo, y en Málaga otros dos accidentes, uno en la A92M en Archidón hacia la capital malacitana y otro en su salida por la A357 en Campanillas. Tráfico lento en las salidas de Madrid por la A1 en Alcobendas y Circuito de Jarama, A2 en Coslada, A3 en Rivas, A5 en Arroyo Molinos y A6 en Majadahonda. Se complica la entrada a Valencia por la A3 en Loriguilla, en Castellón la AP7 en Peñíscola sentido Valencia, en Almería la A7 en Aguadulce hacia Motril, la entrada a Jaén por la A44 en Las Infantas, en Cádiz la A7 en Guadacorte sentido Algeciras, el acceso a Huelva por la A49 en Bollullos del Condado y en Sevilla las salidas por la A4 en Dos Hermanas y en la zona del aeropuerto. Es una información de la Dirección General de Tráfico.

0: Las 3 de la tarde, 36 minutos, las 2:36 en Canarias, y es lo que siempre sucede los viernes hasta ahora, que estamos esperando el momento para hablar de la nutrición. Aquí estamos hablando del hambre que tenemos la doctora Bellón y yo a esta hora del día ya. Ana Bellón, doctora, buenas tardes, ¿cómo estás?
1: Buenas tardes, con hambre pero bien.
0: Claro, pues es que es la hora, mira la hora que es. Claro. Pues claro, aquí estamos las dos que no hemos comido, pues ¿qué vamos a tener? Pues hambre. Bueno, Ana Bellón es médico experta en nutrición y longevidad saludable. Nos visita siempre los martes a esta hora en que tenemos tanta hambre las dos, pero quiero recordarles que pueden escucharla a ella y a todos los colaboradores del programa siempre que quieran, en cualquier momento, porque todos los podcasts de Cuídate están en RNE Audio. Hay personas que no pueden escuchar la emisión en directo del programa, pero sí usan esta otra fórmula, la del podcast, que es muy cómoda porque permite acceder a todos los contenidos de esta casa, de Radio Nacional de España y de Cuídate, a cualquier hora del día o de la noche. Y eso es lo que ha hecho Gustavo. A ver si podemos...
2: Me llamo Gustavo y soy oyente vuestro, pero de podcast. Os llamo para hacerle una pregunta a la doctora Bellón. Quiero saber si el almidón es un producto que es bueno o malo para nosotros, porque sé que la industria alimentaria se utiliza mucho en los productos procesados y ultraprocesados la adición de los almidones. Hay quien dice que sí, que hay almidón que es resistente, que es bueno para la salud, y hay otros sitios que dicen que no, que el consumo del almidón es negativo. Así que me gustaría preguntarle a una especialista como la doctora Bellón, pero yo ya imagino que me dirá que no en los alimentos en los que le añaden el almidón, porque imagino que es mucho más económico, imagino, que otros ingredientes en la elaboración de esos productos procesados.
0: Y esta es la pregunta.
1: Bueno, la verdad es que es muy buena forma el dejar esa duda si no nos pueden oír en directo, y se lo agradezco a este oyente. Es verdad que el almidón no deja de ser un hidrato. El almidón resistente es muy beneficioso para nuestra microbiota intestinal. De hecho, por eso se recomienda tomar patata cocida y dejada enfriar, o el arroz cocido que se quede al dente, o sea, durito, y luego enfriarlo. ¿Por qué? Porque esos alimentos son muy ricos en almidón, y si los dejamos enfriar, ese almidón se transforma en almidón resistente y es muy buen nutriente para nuestra microbiota intestinal, y hace que proliferen en nuestro intestino bacterias que son muy, muy beneficiosas. El almidón que se utiliza como añadido o como ingrediente en los productos procesados muchas veces es para darle consistencia, obviamente malo no es.

0: porque si no, no se utilizaría en la industria alimentaria, pero sí que es verdad que es mucho más beneficioso consumir el almidón directamente de los alimentos que propiamente lo tienen, como la patata o como el arroz, porque de esa forma nuestra microbiota intestinal se va a beneficiar. Y lo que no hay que hacer es abusar de los productos procesados, pero tengan o no tengan almidón.
1: Les recuerdo, por cierto, el número del contestador del programa, para quien nos escuche en formato podcast, como Gustavo, y no pueda acceder al directo a las preguntas de Ana Bellón, a las consultas con Ana Bellón. Es el 91-346-1105. Es el número en el que pueden dejar sus preguntas o cualquier sugerencia que tengan sobre los temas del programa. El número del contestador automático de Cuídate, para quien quiera hacer preguntas y no pueda participar en los directos, es el 91-346-1105. Y ahora sí, vamos con el tema de hoy, porque durante los meses de calor no podemos ni debemos olvidar al órgano más grande del cuerpo. Por eso hoy la doctora quiere hablarnos de los mejores alimentos para cuidar la piel y los ojos. Si quiere preguntar por alguno en especial, sí puede llamarnos ahora sí al número de directo, que es el 900-454-454. La piel está expuesta, ya saben, continuamente a factores que pueden dañarla o causar lesiones. Es el órgano más visible y vamos a ver cómo podemos cuidarlo ahora que aumentan las horas de sol y sube la temperatura. Abrimos consulta de nutrición y vamos a estar recibiendo llamadas sobre los alimentos más adecuados para proteger la piel, que el protector solar ya sabemos que es imprescindible, pero hablamos de alimentos para proteger la piel en estos meses del año. 900-454-454, porque la piel y los ojos, doctora, pueden sufrir mucho si no los protegemos, porque hay más radiación ultravioleta, más calor, más deshidratación, más estrés oxidativo. Las gafas de sol y los protectores solares los damos por hecho, pero ¿la alimentación puede ayudar a proteger la piel y los ojos?
0: Claro, date cuenta que la alimentación... Con la alimentación estamos dando nutrientes a nuestra piel y a nuestros ojos para poderse defender de, sobre todo, como tú bien dices, de la radiación ultravioleta y sobre todo de la ultravioleta B. Por eso en verano hay que protegerla, hay que protegerlos más, tanto la piel como los ojos. Es verdad que hace más calor, sudamos, por tanto perdemos agua y entonces también tenemos que estar bien hidratados. La piel también tiene un manto graso que hay que proteger no solo con el protector solar, como tú dices, sino también a través de la alimentación, darle suficiente grasa beneficiosa para que ella pueda coger esos ingredientes y constituirse correctamente. Y muchas veces también el agua del mar, por ejemplo, quieras que no, también puede dañar la piel porque tiene sal. Entonces, todos esos factores hacen que nuestra piel esté más agredida y, por tanto, si le estamos dando sobre todo antioxidantes, es lo que más tenemos que tomar con la alimentación, porque no deja de ser la luz del sol, la luz ultravioleta, ataca la piel y se oxida. Y entonces, claro, si la piel tiene desde dentro suficientes antioxidantes, va a ser mucho más fácil que se defienda. Pero, como tú bien decías, el protector solar es la mejor coraza para proteger la piel desde fuera.
1: Cuando hablamos de protegernos desde dentro, que es el tema de hoy, ¿de qué nutrientes estamos hablando exactamente?
0: Pues fundamentalmente vamos a pensar en antioxidantes. Y entonces, dentro de los antioxidantes, las vitaminas son, por ejemplo, la vitamina C es muy buen antioxidante. Y la vitamina C además también nos sirve para sintetizar colágeno. Si nosotros tenemos una piel con más colágeno, va a ser una piel más sana, por tanto también vamos a lucir mejor esa piel en el verano. La vitamina E, que es una vitamina que es liposoluble, es decir, que es una vitamina que se encuentra en los alimentos grasos, también es muy buen antioxidante. Pero también nos tendríamos que ir a ciertos pigmentos, como por ejemplo tenemos el licopeno. El licopeno es un pigmento que se encuentra sobre todo en los alimentos rojos, y el tomate es uno de los más, el mejor ejemplo, porque los tomates generalmente son muy rojitos. Pero por ejemplo también la astaxantina. La astaxantina es un potente antioxidante que es muy específico para la piel, porque además se sitúan las membranas plasmáticas de determinada forma, atraviesa toda la membrana plasmática y entonces va a proteger de la oxidación a todos los lípidos y en concreto va a evitar, por ejemplo, que nos salgan manchas en la piel. Por tanto, si pensamos en nutrientes específicos para la piel, pensaríamos en antioxidantes y pensaríamos también en alimentos que sean hidratantes, que nos aporten agua, porque de esa forma también nutrimos al organismo y a la piel desde dentro.
1: Estamos hablando de los cuidados de la piel y de los ojos en verano a través de la alimentación, y aquí está dándonos consejos la doctora Ana Bellón, que es experta en nutrición y longevidad saludable. Por ejemplo, siempre se ha dicho que las zanahorias son buenas para la piel y para la vista. ¿Esto es cierto?
0: Es cierto porque tiene, uno de los componentes que tiene es el caroteno, el beta-caroteno. El caroteno es, bueno, es como un precursor de la vitamina A y, por tanto, ayuda también a que nuestra piel tenga, por ejemplo, un bronceado más homogéneo, porque va a hacer que la piel esté también más hidratada y esté más sana. Eso no quiere decir que, bueno, pues en lugar de echarme el protector solar, que es un poco incordio, voy a comer muchas zanahorias y mi piel va a estar protegida.
1: Esto no, ¿no?
0: No. Esto no, es decir, está bien que comamos zanahorias, porque tanto crudas como cocidas, si las comemos crudas, además nos beneficiamos, bueno, pues de tener más fibra, de que casi nuestro organismo tenga que hacer más esfuerzo en digerir esa zanahoria cruda que realmente las calorías que nos aporta, pero no está protegida la piel solo por comer zanahorias.
1: 900-454-454 es el número gratuito de Cuídate, ya saben, para que puedan llamar y hacer sus preguntas a la doctora Ana Bellón sobre los alimentos propicios, los más adecuados para la piel y la vista. Magdalena nos llama desde Sevilla. Buenas tardes.
2: Hola, buenas tardes. Gracias por permitirme hacerle la pregunta. Mire, yo hace ya bastante tiempo que estoy tomando, porque yo pienso que debemos de tomar fruta de temporada, porque si te comes ahora una pera o una manzana no sabe igual. Sí. Entonces yo ya voy educándome en ese sentido, y últimamente yo estoy metiendo mucho en mi dieta tomar papaya, uh-huh. Mango, que casi nunca lo tomaba, mango, papaya, arándanos y fruta, que ahora el tiempo de la fresa, de la cereza, y procuro tomar ese tipo de frutas y no tomar la fruta que tomamos normalmente en invierno. Entonces, lo que yo quiero saber es si, pues si te meten en internet, pues te dan unas explicaciones que yo ni entiendo, pero bueno, usted seguro que me lo va a aclarar, si es beneficioso para, verá, tengo 68 años. Ajá. Yo no voy a tener la piel de una ventañera, imposible.
0: No,
2: tengo,
0: pero
2: mi plancha, tengo mi... Sí, sí.
0: No, Magdalena, la verdad es que está dando una idea muy buena, porque siempre recomendamos, no solo en las frutas, sino comer alimentos que sean de temporada, porque ¿qué significa de temporada? Si ahora estamos obteniendo, por ejemplo, pues las nectarinas o los melocotones o la fresa, es temporada de fresas, la naturaleza es muy sabia y nos está dando alimentos que realmente necesitamos para el tiempo en el que estamos. Es decir, las frutas de verano, por ejemplo, la sandía, el melón o estas otras que te he citado, son muy ricas en agua. Oye, qué casualidad, en verano necesitamos más hidratación, pues tenemos frutas que nos están proporcionando esa hidratación, ese agua que necesitamos y que no siempre nos tenemos que hidratar bebiendo, sino comiendo fruta también nos podemos hidratar. Y además, los colores de las frutas, hay unas que son más rojas, más amarillas, los arándanos que son morados, la papaya que tú dices, los colores nos explican que hay diferentes nutrientes y la mayor parte de esos colores los dan los antioxidantes. Por eso es interesante comer fruta de temporada y además de colores muy variados, tanto fruta como verdura, ojo, porque de esa forma nos estamos obteniendo esos antioxidantes que nos proporciona cada uno de ellos.
1: Además de las frutas y las verduras, ¿algún otro alimento para esta época?
0: Pues mira, yo diría frutas y verduras, diría cinco, frutas y verduras variadas, o sea, cuantos más colores mejor, porque insisto, cada color implica que tiene, por ejemplo, los arándanos son morados por las antocianinas que tienen, y esas antocianinas también son unos nutrientes muy buenos para la piel y en general para todo el organismo. Diría también ácidos grasos que sean saludables y, por tanto, ahí pondríamos los pescados azules y, si no me equivoco, estamos en temporadas de sardinas, por ejemplo. Bueno, la sardina es un pescado muy rico en en ácidos grasos omega 3. Y, además, pondría el aceite de oliva, que es muy rico en omega 9, que también es fundamental para la piel, y... He dicho 5, pero frutas y verduras, el aceite de oliva, los ácidos grasos y luego realmente un buen, que también es muy de temporada, es el gazpacho. El gazpacho tiene ese tomate con ese licopeno, que además es su ingrediente principal, se le echa un chorrito de aceite de oliva, pero además también lleva pepino, es decir, nos hidrata a la vez que nos nutre, nos da pocas calorías y estamos mejorando la piel de esa forma.
1: Ahora que hablas del tomate, ¿qué tiene de especial el tomate para que aparezca siempre en tantos estudios sobre protección solar? ¿Qué tiene de mágico el licopeno?
0: El licopeno, como te digo, es un antioxidante muy interesante que además lo potenciamos si lo sofreímos un poco. Es decir, si ese tomate lo sofríes un pelín en la sartén o lo acompañas con aceite de oliva, vamos a potenciar todavía más ese nutriente y vamos a hacer que nuestro organismo... De hecho, es que hay varios estudios clínicos que se ha visto que, por ejemplo, uno hecho en mujeres, que las mujeres que tomaban más tomate, más licopeno, tenían una mejor salud cutánea y tenían incluso menos aparición de manchas en la piel, que nos comentaba Magdalena que, bueno, es verdad, que a medida que cumplimos años y sobre todo si hemos expuesto a nuestra piel durante mucho tiempo al sol sin protección, aparecen las manchas. Cuanto más nos cuidamos, es menos posible que aparezcan esas manchas. Bueno, pues el licopeno nos va a ayudar en ello también.
1: Estamos repasando los alimentos que nos ayudan a cuidar la piel y los ojos. Ahora vamos con los ojos, sobre todo en verano. Y estamos recibiendo llamadas en el 900-454-454, que es el número gratuito del programa al que pueden llamar para hacer sus consultas a la doctora Ana Bellón. Y desde Aragón nos llega la pregunta de María José. Buenas tardes, María José.
3: Hola, buenas tardes. Era solo una cosa que ha dicho que es importante de la vitamina C, que es buena para la piel. Tengo la piel muy fastidiada, pero la vitamina C ni es efervescente, ni en naranjas ni mandarinas puedo tomarla, porque el ácido le llevo el intestino y el estómago fastidiado y no puedo desde hace ya bastante tiempo. Era porque la doctora me dijera si hay alguna opción de poder tomar vitamina C de otra forma.
0: Hombre, lo ideal es tomar la vitamina C directamente del alimento, pero si me dices que los cítricos te sientan mal, ¿pero es que te sientan mal o es que te han hecho algún tipo de prueba y han visto que tienes, bueno, pues sensibilidad a los cítricos o que tienes alergia?
3: Yo creo que ha sido algo muy puntual, que yo siempre había tomado naranjas todos los días. Ajá. Y de repente, sin más, no pude ir y el doctor no me ha hecho nada. O sea, no, simplemente se lo comenté.
0: Pero, por ejemplo, María José, el pimiento, el perejil, ¿eso te sienta mal?
3: Pues es que los pimientos, si están guisados, sí que los puedo, el pimiento, ¿verdad? Pero el crudo en ensalada tampoco. Entonces tiene que ser, y ahora en verano, pues como te cuesta tanto guisar, yo decía, pues algo. el alimento natural ya sé que es el mejor, lo entiendo.
0: Nada, claro. No, te decía porque, por ejemplo, el perejil, que siempre hablamos de vitamina C y pensamos en los cítricos, pero, por ejemplo, el pimiento, el perejil, tiene mucha más vitamina C, por ejemplo, que los cítricos. O el kiwi es una fruta que también es muy rica en vitamina C. Por tanto, yo lo que te recomendaría sería tomar pequeñas cantidades, porque la vitamina C es una vitamina que es hidrosoluble, por tanto, hay que tomarla todos los días. Y si tú tomas mucha cantidad, o sea, yo tengo pacientes que se suplementan con vitamina C y que les produce diarrea, pero porque se están tomando a lo mejor un gramo de vitamina C por día, que eso no todos los pacientes lo toleran, no todas las personas lo toleran. Por tanto, pon pequeñas cantidades, es decir, pues cómete, por ejemplo, un cuarto de kiwi o echas un poco de pimiento, a lo mejor no crudo, pero lo puedes batir y tomarlo en forma de gazpacho y ya estás tomando vitamina C. O sea, la vitamina C es una de las mejores vitaminas de obtener porque prácticamente está en todas las frutas y verduras.
3: Muy bien, muy bien, muy bien. Es que además sirve para tantas cosas la vitamina C, que no solo es la piel.
0: No, claro que no. Es decir, por ejemplo, el sistema inmune también necesita vitamina C.
3: Por eso.
0: Entre otras cosas.
3: Muchísimas gracias.
0: Gracias a ti, María José.
1: A usted por llamar. Los ojos, que no quiero que se nos pase el tiempo sin hablar de los ojos, ¿sufren también en verano?
0: Claro, date cuenta que sufren. Primero porque el sol, si nos ponemos a... Obviamente nadie se pone a mirar al sol directamente sin gafas, pero esos rayos ultravioletas también pueden incidir en los ojos. Es muy importante el uso de gafas que estén homologadas, y esto lo digo porque hay muchas veces que, bueno, nos compramos gafas de sol en cualquier sitio, que no tienen homologación, que a lo mejor las vemos muy oscuras y entonces decimos esto nos protege, y todo lo contrario. Es decir, si tú te estás poniendo una gafa de sol muy oscura que no tenga homologación, el ojo detecta al tener el cristal oscuro que no entra mucha luz y vas a dilatar la pupila. Dilatas la pupila con un cristal que no está protegiéndote de los rayos del sol y estás obteniendo el efecto contrario, el que tus ojos se dañen más. Pero además, cuando por ejemplo nademos, también es conveniente ponernos gafas, porque el agua de las piscinas con el cloro o el agua del mar también nos pueden afectar. El hecho de que pueda haber viento o incluso la deshidratación también nos puede afectar al ojo, y muchas veces el uso de pantallas. Si vamos en verano, que viajamos más y que tenemos una pantalla horas y horas, pues eso también hace que el ojo pueda sufrir. ¿Cómo le podemos alimentar? Pues los dos nutrientes más importantes son, por un lado, los ácidos grasos omega 3, sobre todo el DHA. El DHA es fundamental para la retina, y el DHA se encuentra sobre todo en los pescados azules, pero también, por ejemplo, las nueces son precursores del DHA, porque digamos que nos aportan el ácido linolénico, que es como el precursor del DHA. Y luego hay otros dos antioxidantes, que son la luteína y la zeaxantina, también fundamentales para nuestros ojos. Y eso está muchas veces en todas esas frutas y verduras que decimos de diferentes colores.
1: ¿Y los suplementos? Porque hay mucha gente que compra suplementos, que los consume antes del verano para preparar la piel de cara al sol, sí, de la exposición solar. ¿Esto es necesario?
0: Realmente, si tenemos una buena nutrición, es decir, variada, tomamos frutas, verduras, nos hidratamos correctamente, no tenemos hábitos tóxicos como el fumar o el beber alcohol, los suplementos no serían necesarios. Si los tomamos de manera preventiva, bueno, por ejemplo, los que son ricos en betacaroteno, y si los tomamos antes del verano hace que tengamos luego un bronceado más homogéneo. Pero no nos tenemos que creer que porque estamos tomando esos suplementos nuestra piel ya está protegida y entonces me voy a exponer al sol sin protección porque no pasa nada. No, es que una cosa no quita la otra. La protección la tenemos que tener siempre.
1: ¿Hay algún error más, aparte de ese, que cometamos habitualmente creyendo que estamos protegiendo la piel y los ojos y no lo estamos haciendo?
0: Bueno, muchas veces nos creemos, por ejemplo, que ya estamos morenos y entonces ya no tenemos que... Ya no tenemos que proteger la piel. Si nosotros pensamos que el ponernos morenos implica que le estamos obligando a nuestro organismo, a nuestras células de la piel, a producir melanina para protegerse del sol, realmente el ponerse morenos es que la piel está pidiendo auxilio. Es decir, se está protegiendo de los rayos solares. Yo, vamos, no digo en absoluto que no haya que ponerse moreno, pero que ese moreno sea muy gradual para que nuestra piel no sufra mucho. Y desde luego, aunque ya estemos morenos, si seguimos exponiéndonos al sol, nuestra piel sigue teniendo radicales libres, sigue oxidándose, por tanto, tenemos que seguir tomando antioxidantes con los alimentos.
1: En los dos minutos que nos quedan, tres consejos para este verano, ¿cuáles serían?
0: Pues desde luego, es decir, alimentarse correctamente desde el punto de vista de hidratarse correctamente, pero el organismo nos lo pide y beberemos. Vamos a poner mucho colorido en nuestras mesas, no nos tenemos que olvidar del aceite de oliva, pero desde luego de lo que no nos tenemos que olvidar es del protector solar y de las gafas de sol. Y hay veces que nos pueden preguntar, pero es que la vitamina D es muy importante sintetizarla. Bueno, Es que simplemente con que estemos entre las 11 y la 1 de la tarde 10 minutos expuestos al sol, solo un 35% de nuestro cuerpo, que puede ser la cara, los antebrazos y las piernas, ya es suficiente para producir la vitamina D que necesitamos ese día. No por tomar más el sol vamos a producir más vitamina D, no, porque si producimos mucha, se corta esa síntesis y no nos sirve de nada. Es mejor 10 minutos todos los días que no un día 60 minutos.
1: Este mensaje es muy importante, que luego hay... La vitamina D se usa como coartada para muchas cosas.
0: Para muchas cosas.
1: Me temo. Doctora Ana Bellón, un placer como siempre.
0: Para mí también. Hasta buen fin de semana.
1: Buen fin de semana. Hasta el próximo viernes. Así terminamos. Marcos Barril ha estado en el control de sonido, Ana Jiménez y Daniel del Bosque en producción y realizando Rosy Elaminos. Nos vamos y volvemos mañana. No, mañana no. Quiero yo volver mañana, no. Volvemos el lunes. No, que nos vamos de fin de semana. Que disfruten mucho y que lo pasen bien. Cuídense. Adiós. We'll be right back.

0: Son las 4, las 3 en Canarias.
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0: Al menos 589 personas han muerto por el doble seísmo en Venezuela y hay cerca de 3.000 heridos. Es el balance actualizado por la propia presidenta encargada del país, Delcy Rodríguez, al tiempo que ha anunciado la militarización de la zona más afectada, el estado costero de La Guaira, que ha sufrido saqueos en las últimas horas.
2: Que hemos tomado la decisión de militarizar el estado, como ya lo pueden apreciar. Nuestra Fuerza Armada Nacional Bolivariana, sus distintos componentes están en el territorio del estado La Guaira para atender esta coyuntura tan dura que afecta a nuestro pueblo.
0: Cuatro de los fallecidos son españoles. La última víctima conocida, Isabel Jara, directora de la Oficina de Canarias en Venezuela. Lo ha confirmado el gobierno de la comunidad y también Ana Oramas, vicepresidenta del Parlamento Canario.
3: Y ella, bueno, pues vivía en La Guaira, estaba con su prima, con su nuera y con su nieta, y cayó el edificio. Y bueno, acaban de comunicarles que apareció el cuerpo, no ha aparecido su nietita todavía. Y estamos desolados porque además era adorada por todos los canarios de Venezuela.
0: Cuatro españoles fallecidos, otros cuatro están atrapados bajo los escombros. Según la información que facilita el Ministerio de Exteriores, ya hay 99 personas sin localizar. En Marín, en Pontevedra, vive una familia que se encontraba de viaje. No se sabe nada de ellos. Redacción en Galicia, Alejandra López.
4: El Ayuntamiento de Marín ha expresado su consternación por la situación. Nada saben del matrimonio del municipio que este fin de semana puso rumbo a Venezuela con sus dos hijos menores. En principio pensaban alojarse en La Guaira, una de las áreas más castigadas. María Ramallo es la alcaldesa de Marín.
5: Se pusieron en contacto conmigo en concreto el colegio donde sus hijos acaban de terminar el curso precisamente. Parece ser que el sábado pues se iban como todos los años a Venezuela.
4: Desde el ayuntamiento siguen de cerca la situación. Aquí, como en el resto de municipios gallegos, se han celebrado este mediodía concentraciones de solidaridad.
0: 58 personas han llegado a Baleares de manera irregular a bordo de tres embarcaciones en lo que va de día. Redacción en Mallorca, Enrique Mas.
6: Sí, la última de ellas la más numerosa, con 30 migrantes de origen subsahariano a bordo de una patera avistada en la línea de costa del Faro de la Mola, en la isla de Formentera, a las 11:30 de la mañana. A la más pequeña de las Pitiusas también ha llegado otra patera, a las 6:30, con 14 personas a bordo, que ha sido localizada en la zona de Escopinar. Una hora después ha llegado a Mallorca, a la línea de costa de Porto Petro, otra embarcación con también 14 migrantes, en este caso de origen magrebí. Con estas nuevas tres pateras, en lo que va de año, han llegado 2.465 migrantes a Baleares.
0: En los mercados domina el rojo en la apertura en Wall Street, en una semana que ha estado marcada por la tecnología. David Martínez.
7: Sí, con caídas ahora mismo especialmente lastradas por ese sector tecnológico. Ayer las compañías relacionadas con los chips de memoria y almacenamiento subían con mucha fuerza tras la publicación de resultados de Micron, uno de los gigantes de este sector. Pero hoy son estas empresas las que caen con fuerza en Wall Street, con descensos especialmente severos para Micron o SanDisk, dos de las compañías que se dispararon en la pasada jornada. También afecta negativamente la noticia publicada por el New York Times, que apunta a que OpenAI podría retrasar su salida a bolsa hasta 2027. Con esto, el índice S&P 500 baja ahora un 0,2%, mientras que el tecnológico Nasdaq pierde un 0,5%.
0: 4 y 4, 3 y 4 en Canarias. 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
4: Aquí en Galicia, solidaridad de dos concellos galegos con Venezuela. Este mediodía guardáronse 3 minutos de silencio por la catástrofe en diversas concentraciones convocadas por la Federación Galega de Municipios e Provincias. Acaron dos políticos, situáronse también muchos ciudadanos venezolanos que residen en Galicia. Así se expresaba esta mañana un matrimonio originario do país sudamericano que vive en Vigo.
8: No hubo baja, pero por eso no nos alegramos, porque los demás somos como hermanos. Somos familia, un pueblo, un país unido.
9: De corazón y de alma estamos con todos ustedes, nuestros compatriotas, y de verdad que sentimos muchísimo lo que pasó.
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11: Tenía que estar a las 8:30 en Santiago y no sabía. Y fíjate, compré el debut y salgo a las 10:30, imagínate.
4: Renfe recomienda consultar a su página web antes de viajar. 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De momento imos deixar aquí este boletín de noticias. Foi todo. 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
13: Buenas tardes, actualizamos la información de tráfico y en estos momentos cortadas por accidente en Badajoz, la A66 en Monesterio hacia Sevilla y en Lleida Capital, la A2 hacia Barcelona. Encontrarán los desvíos debidamente señalizados. Más alcances en la entrada a Madrid por la A2 en Torrejón y en su salida por esta A2 en Alcalá de Henares, en la entrada a Valencia por la V31 en Sedaví, también en la entrada a Murcia por la A7 en Espinardo, en Málaga en la A92M, en Archidón hacia la capital malacitana y en la entrada a Jaén por la A44 en Las Infantas. Se complica el tráfico en las salidas de Madrid por la A1 en Circuito de Jarama, A2 en Torrejón, A3 en Rivas, A4 en Pinto, A42 en Torrejón de la Calzada, A5 en Ríomolinos y A6 en Majadahonda, también en Vizcaya, la A8 en Ortoy hacia Cantabria, en Barcelona, la entrada por la C58 en Moncada, en Almería, la A7 en Aguadulce hacia Motril, en Málaga está A7 en Nueva Andalucía en ambos sentidos y en Cádiz la A7 en Guadacorte sentido Algeciras. En Huelva complica de entrada por la A49 en Bollullos y en Sevilla en las salidas por la A49 en Tomares y la A4 en Dos Hermanas. Es una información de la Dirección General de Tráfico.
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14: Buenas tardes. Jornada de calor y tiempo estable en gran parte del país. Suben las temperaturas en Cataluña, este de Aragón, Comunidad Valenciana, Cuenca, Albacete y Murcia. En la zona norte hoy temperaturas más bajas y máximas cerca de los 20 grados. En esta zona subirán a partir del viernes. Predomina el tiempo estable y soleado, aunque en el Cantábrico un frente dejará lluvias débiles. En montañas del este esta tarde se formarán nubes de evolución con chubascos o tormentas en el Pirineo y la Ibérica. Mañana martes se mantendrá el sol con cielo poco nuboso, aunque por la mañana algunas lluvias débiles en el Ebro, Pirineos y Cantábrico. Mañana se superarán los 35 grados en el suroeste y los 38 grados en el Guadalquivir. Noches tropicales en zonas de Extremadura y Andalucía sin bajar de 20 grados. Destacamos también fuerte viento en Canarias, Sampurda y Ebro. Es una información de AEMET.
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18: Si está resuelto a pedir algo, pida algo razonable, escribía el inglés W.W. Jacobs, porque ya es consabido que uno tiene que tener cuidado con lo que desea. El cuento sonará. La pata de mono se llamaba, un relato de terror en el que un talismán que concede 3 deseos a quien lo tenga se convierte en una auténtica pesadilla. Es un clásico de 1902 y cuyo espíritu perdura en la cultura de nuestros días y llega a otras historias como la que nos propone Obsession, el debut en salas del director de Alabama, Curry Barker, en el que nunca antes un te quiero mucho había dado tanto miedo. El Ojo Crítico hablará de este estreno hoy y también de la historia de este director que comienza en YouTube. Pero además, hoy tenemos otras cuantas obsesiones.
19: Nos obsesionamos con las palabras en el taller literario de Sabina Urraca. También nos obsesiona desviarnos del camino con la doctora Rosillo. Hoy nos trae Arde, el álbum reeditado de Mígala. Y rematamos la obsesión con 88 teclas porque nos acercamos al tercer concurso de piano de Málaga.
18: Venga, pues empezamos con la primera obsesión, con la literatura, que desde hoy tiene una cita en Santander. Porque la Feria del Libro de Santander, Felisa, cumple 45 ediciones, que este año celebra con más de 60 autores, 20 expositores e incluso noches de música, de poesía y de performance. Nos lo cuenta Borja Domínguez.
20: La Plaza Porticada de Santander se convierte hasta el 5 de julio en la Plaza de la Palabra para alojar una nueva edición, y ya van 45, de Felisa, la Feria del Libro de Santander y Cantabria, que hoy ha abierto sus puertas. Por delante, 10 días repletos de actividades, 64 autores con nombres de la talla de Aroa Moreno Durán, Martín Caparrós, Marta San Miguel, Paco Cerdá, Miriam Reyes o Bernardo Achaga. Van a pasar por la feria para compartir encuentros con los lectores. 16 librerías, todas de Cantabria, han instalado sus casetas y ya recomiendan novedades o venden clásicos imprescindibles. Para Paco Gómez Nadal, coordinador de Felisa, el que se abre es un espacio que, citando a Luis García Montero, ha definido como de civismo.
21: Esta es una plaza para fomentar el civismo, para poder compartir, para poder disentir, para que haya diversidad y pluralidad y que nos sintamos bien, que nos sintamos en estos tiempos de trincheras, es como que aquí las eliminamos y convertimos la plaza en un lugar amable donde la palabra nos va tejiendo, nos va articulando, aunque no siempre estemos de acuerdo con ella.
20: Una palabra fundamental para una de las estrellas de esta feria, Juan Gabriel Vázquez, quien critica las burbujas que deliberadamente crean las redes sociales contra las que los libros, confía, pueden ser un arma eficaz.
22: Yo creo que la literatura puede ser, esto es lo que yo pienso en mis días más optimistas, puede ser ese momento en que pinchamos la burbuja y entramos en una especie de contacto con lo que es el otro, a través de los libros, a través de la ficción, a través de la poesía, que es cada día más imprescindible.
20: Por primera vez, algunas de las presentaciones se van a traducir en lengua de signos. Y a última hora vuelven las noches de Felisa, que ponen música a la palabra para cerrar cada jornada.
18: Muchas gracias, Borja. Y seguimos con literatura aquí en El Ojo Crítico, con la que nos hacéis llegar vosotros a través de un experimento que es literario, que es radiofónico y al que hemos llamado Persiguiendo a tu Enjambre.
23: Según el artículo 612 del Código Civil, el propietario de un enjambre de abejas tendrá derecho a perseguirlo sobre el fundo ajeno. Podrá cruzar campos, vadear vallas, persiguiendo a su enjambre.
18: Volvemos a nuestro experimento radiofónico, el taller literario del Ojo Crítico, con la maestra de la escritura, con Sabina Urraca. Sabina, muy buenas tardes.
24: ¿Qué tal, Laura?
18: Muy bien.
24: ¿Cómo estás?
18: Bien, bien. ¿Y tú?
24: Yo también, y muy feliz, como siempre, por los caminos que han tomado nuestras perseguidoras de enjambre. Se han lanzado a este tema, ¿no?, que habíamos propuesto, el tema del trabajo, con mucho arrojo. Pero el otro día debo decir que me quedé con la espinita de haber mencionado solo historias sobre trabajos alienantes, haber puesto solo la mirada en ejemplos de trabajos horrorosos. Y me doy cuenta de que olvidé textos y libros hermosísimos sobre el trabajo, por ejemplo, un texto de Natalia Ginsburg en el que habla del oficio de escribir y que empieza así. Dice: mi oficio es escribir y yo lo conozco bien y desde hace mucho tiempo. Confío en que no se me entenderá mal. No sé nada sobre el valor de lo que puedo escribir. Sé que escribir es mi oficio. Cuando me pongo a escribir me siento extraordinariamente a gusto y me muevo en un elemento que me parece conocer extraordinariamente bien. Utilizo instrumentos que me son conocidos y familiares y los siento bien firmes en mis manos. Este texto está en Las pequeñas virtudes, editado por Acantilado.
1: Pues qué ganas de entrar en ese libro y en ese mundo y en la biblioteca de Sabina Urraca, que yo creo que muchos de los que nos escuchan y que han seguido este taller literario Persiguiendo tu enjambre, con la cantidad de títulos tan interesantes que nos han dado, ¿no? Yo creo que es una pregunta que se hacen. ¿Cómo será la biblioteca de Sabina Urraca?
24: Pues es caótica y desordenada, lo voy a decir, pero absolutamente, de una forma terrible. Pero por alguna razón termino encontrando siempre los libros.
1: ¿Te parece que escuchemos los audios que nos han enviado sobre el trabajo? Allá. Venga, vamos a por el primero.
2: Mi responsable decía que me adaptaba bien. Lo dijo cuando cambiaron el programa, cuando cambiaron los horarios, cuando trasladaron el departamento a otra planta. También lo dijo cuando me desapareció el índice de la mano izquierda. No estoy segura de que se diera cuenta. Al principio tardaba más en escribir. A la semana siguiente no estaba el pulgar ni el anular. Los busqué debajo de la silla, luego en el cajón. Después seguí trabajando. Me acostumbré rápido. Es más fácil de lo que parece. El cuerpo se reorganiza. A los meses me desapareció parte del brazo. Las tareas llegaban y salían. Hacer informes no requiere simetría. Mi responsable estaba maravillada. Una vez me preguntó si podía ponerme como ejemplo en una presentación. Dije que sí. La empresa redujo el tamaño de nuestras mesas. Dijeron que así cabríamos mejor. Yo no tuve que hacer ningún ajuste. La semana pasada me desapareció el último hombro. En la evaluación anual, mi responsable dijo que no hacía falta sustituirme, que era eficiente, que incluso había mejorado los tiempos. Solo me pidió que si por favor podía acercar un poco más la silla a la mesa.
1: Escalofriante. Wow. Y maravilloso, ¿no? Y cómo relata, bueno, pues ese hastío del trabajo, ¿no? Ese trabajo, cómo te come, cómo te acaba comiendo al final todo el cuerpo.
24: Sí, sí, qué buena, grandísima y precisa metáfora, ¿no? Pelos de punta cuando dice el cuerpo se reorganiza, ¿no? O sea, le empiezan a faltar miembros del cuerpo y el cuerpo se reorganiza. Y me parece increíble lo de me pidió si me podía poner de ejemplo en una presentación, ¿no? Que una persona que se va reduciendo de esa forma se vuelva un ejemplo. Hay en este cuento una progresión magnífica que es la desaparición del cuerpo y al mismo tiempo la reducción del espacio que se le da a tu cuerpo. Y cualquier persona que haya trabajado en una empresa a la que solo le importan los resultados y no las circunstancias en las que se obtienen esos resultados, se encontrará de alguna forma en este cuento, ¿no? Yo recuerdo una empresa en la que trabajé, en la que jugaban a algo que llamábamos los trabajadores de esa empresa la gallinita ciega, porque nos cambiaban el puesto de trabajo constantemente, también nos cambiaron la sede de las oficinas, nos lo anunciaban con una semana de antelación siempre, y este mareo provocaba un aturdimiento inmenso, ¿no? Exactamente como si estuvieses en la gallinita ciega y te hiciesen girar sobre ti misma con los ojos vendados y luego de pronto te soltasen. Entonces no había capacidad de queja, de réplica, ¿no? Había que adaptarse corriendo, medio mareada por esa confusión. Y en este texto veo que se vuelve cada vez más y más perverso, ¿no? Cuando ya ha perdido un brazo completo y su escritorio ya se ha vuelto más estrecho, le piden encima que acerque más su silla a la mesa. Espectacular.
1: Sí. Supongo que al final de este cuento sería el gran éxito para esa empresa, ¿no? Es que la empleada se volviese invisible y etérea.
24: Claro, y dejase de ocupar espacio por completo, pero que los informes se generasen igualmente, ¿no? Que apareciesen solos. Y ahí creo que hemos topado con la inteligencia artificial.
1: Ahí está, ya. Bueno, como sucede muchas veces, la ciencia ficción nos lleva de frente hacia la realidad más real. Así que doble escalofrío, Sabina. ¿Vamos con el siguiente enjambre?
24: Vamos.
3: Hoy es mi aniversario, cumplo 50 años de muerto. He regresado para hablar de mi oficio, que consistía en serenar en las calles parte de lo que inquietaba mi vida. Salía de casa a las 9 de la noche. A las 10 ficho en el bar Osendi, esquina con la calle del Rey, una copa de soberano. Me dirijo al chiscón y me pongo el guardapolvos y sus grises arrugas y el chuzo que un día me hice con una rama de roble, que es el árbol de mi tierra. En cada llave guardo un secreto. Manejo llaves infieles, fiesteras, temerosas, delincuentes y conspiradoras. Dicen que somos confidentes de la policía, pero eso no es del todo cierto. Cenamos una lata de sardinas. Pasamos frío, miedo y soledad. Y algún día, hoy, somos olvido.
24: Wow, me encanta este texto. Ese inicio, ¿no? En el que el personaje nos confiesa que está muerto y viene, ¿no? Viene del pasado a hablarnos de este oficio olvidado, del sereno. Me gusta lo de las llaves infieles, fiesteras, ¿no? Y algún día hoy somos olvido. Me encantaría leer una novela entera sobre un sereno, que es un oficio del que se habla de vez en cuando, ¿no? Voy a explicar lo que era un sereno, por si acaso alguien no lo sabe. Los serenos eran como unos vigilantes que se encargaban de abrir las puertas de las casas por las noches, para lo cual tenían en su poder todas las llaves de todos los portales del distrito que estuviese bajo su control. Y en esa época, claro, los trasnochadores que llegaban a casa sin llaves, pues les reclamaban dando palmadas, y cuando el sereno los oía, contestaba ¡bah!, ¿no? Uh-huh. Otros los llamaban por el nombre de su oficio, decían ¡sereno!, y el sereno respondía ¡bah!, ¿no? Y a cambio de este servicio, el sereno recibía alguna propina. Estoy pensando en la expresión que te tomen por el pito del sereno, o sea, como que el oficio de sereno no debía estar tan bien considerado, no se les debía hacer muchísimo caso, ¿no? Debían tocar un pito en algún momento. Y luego, hace poco me enteré de que el origen del oficio de sereno, curiosamente, está en Valencia, y que el cuerpo de serenos del Turia estuvo conformado inicialmente por los coheteros, que en 1777 se habían quedado sin trabajo porque hubo una prohibición en los talleres pirotécnicos. De pronto, unos coheteros de los talleres pirotécnicos se vieron transformados en serenos. Esta historia me parece muy intrigante. Sí, o sea,
1: además, qué curioso, novela no sabía ya esto, ¿eh? Pues muchas gracias, perseguidora de Enjambre, por abrirnos nuevos caminos y por habernos traído a un sereno. Vamos con el siguiente.
0: Los trabajos. Ser profesora, dentista, médica, deportista, científico, etc. Las personas que trabajan lo disfrutan. Yo, sinceramente, si pudiera preguntar, diría, ¿me pagarían por probar parques de atracciones? La verdad es que estos ciudadanos están con su familia en Navidad, Halloween, Carnaval, Pascua y más celebraciones. La gente tiene una familia que cuidar y querer.
1: De los mejores enjambres que hemos tenido en toda la temporada, Sabina.
24: Sí. Bueno, gracias, mil gracias, pequeña gran perseguidora de enjambres, por repetir y enviarnos un nuevo texto tuyo. Es una maravilla escucharte siempre. Me parece que en este texto funciona estupendamente esta enumeración de oficios seguida de esa pregunta, ¿no? Una pregunta eterna sobre el trabajo. Las personas que trabajan lo disfrutan, ¿no? Y esa pequeña digresión fantasiosa, más adelante, ¿me pagarían por probar parques de atracciones? Para luego volver al tema de los derechos de los trabajadores, ¿no? ¿Qué tiempo libre tienen estos ciudadanos que trabajan? Y puntualizaría dentro de esta reflexión que es importantísima, ¿no? Que no es solo la familia lo que hay que cuidar y querer, sino sobre todo a nosotros mismos, a nuestro tiempo libre, a nuestro tiempo de no hacer nada, un concepto muy importante que estamos olvidando, a nuestros amigos y amigas, a nuestro poder hacer las cosas lentamente, sin que el tiempo de ocio sea el hueco entre jornada y jornada de trabajo, ¿no? No ese hueco, sino la vida en sí misma.
1: De esto hablamos esta semana, además, con Homo, el libro de Juan Evaristo, que Homo es el joy of missing out, ¿no? El placer, sí, el gusto de perderse y de vivir la vida contemplativa. Así que mil gracias de nuevo, pequeña gran perseguidora de enjambres, deseando escucharte más, así que anímate, que todavía quedan enjambres. Sabina, hablando de enjambres, ¿qué premisa nos propones para el próximo programa, que he de decir que es el último programa de la temporada de este Persiguiendo a tu Enjambre?
24: Sí, pues para este último programa, el próximo, os animo a perseguir el enjambre de los gemelos. Dice Bolaño en Estrella Distante, en caso de duda en la narración, introduce gemelos. Me gusta muchísimo este consejo literario. Estrella Distante es también una novela en la que los dobles abundan y se multiplican vertiginosamente. En la obra de Bolaño en general hay una serie abierta, como decía, meses, gemelos y dobles, ¿no? Que compromete no solo a los personajes de las ficciones, sino además a las propias novelas o cuentos. Me gusta que Bolaño haya caído rendido, ¿no? ¿no? Hipnotizado como muchas otras personas ante este misterio de los personajes dobles pero distintos, de estas personas que parecen la misma pero pueden ser distintos, pueden ser contrarios, ante esta idea del doppelganger en general, ¿no? Uh-huh. Hay muchos ejemplos de libros que se me ocurren, por ejemplo, Klaus y Lucas de Agota Christoph, un libro maravilloso, ¿no? Dos gemelos que nos narran su vida en un país en guerra ocupado por un ejército extranjero. Estos dos hermanos, Klaus y Lucas, son abandonados por su familia y puestos al cuidado de su abuela, a la que sus vecinos llaman la bruja. Es un libro que si no habéis leído, debéis leer. Luego pensé en las hermanas Grady del Resplandor y de pronto me acordé que en el libro en el que está basada la película que todos hemos visto, en el libro de Stephen King son hermanas pero no gemelas. Esto es curioso porque Kubrick quiso subir los niveles del impacto visual haciéndolas gemelas, haciéndolas idénticas, ¿no? Uh-huh. Yo creo que los gemelos pueden ser un poderoso recurso narrativo para explorar la identidad, la idea de doppelganger, la dualidad, ¿no? El bien contra el mal, y también la confusión cómica, cosa que ha hecho, por ejemplo, que hizo Shakespeare, ¿no?
1: Sí.
24: En la comedia de las equivocaciones o los Melena también de Plauto, también se explota este caos como físico, social, ¿no? Estas situaciones de enredo que surgen cuando la gente confunde a dos gemelos idénticos. También Mark Twain en El príncipe y el mendigo, ¿no? Dos niños idénticos pero de clases sociales distintas que se intercambian.
1: Y aquí, bueno, muchos recordarán, ¿no? 100 años de soledad con Aureliano y José Arcadio, que eran dos gemelos que se intercambiaban los nombres y que luego finalmente lo que decía, ¿no? La novela de Gabo era que no se acordaban de quién era quién, ¿no?
24: Incluso ellos mismos.
1: Bueno, sí, pues qué sí. Premisa tan curiosa, Sabina. No puedo ni llegar a imaginar además qué nos van a enviar. Igual se anima incluso algún gemelo. O gemela.
24: Sí. Fíjate que esta idea se me ha ocurrido porque me resulta muy fascinante el momento en el que conozco a alguien, empiezo a hablar con esa persona, la veo un par de veces y un día de pronto esa persona me dice, bueno, mi hermana que vive en no sé dónde, bueno, es que yo soy gemela. Cuando alguien de pronto te confiesa que hay una persona en otro lado del mundo, quizá en la misma ciudad, pero quizá en otro continente, ¿no? Con la que tiene esa relación tan estrecha y tan particular, ¿no? Han compartido útero y de pronto, ¿no? Te dice, hay otra persona que se parece mucho físicamente a mí, que quizá es igual, idéntica, ¿no? Y que tú no conoces, ¿no? Me estás conociendo a mí, pero hay otra persona. O cuando alguien te dice, mi padre es gemelo, ¿no? Siempre ahí como hay un estallido, ¿no? Que a mí me lanza a la ficción y esto es lo que animo un poco a explorar, ¿no? A abrir esta compuerta misteriosa que nos surge en el cerebro cuando nos enteramos de que alguien es gemelo.
1: Pues abrimos esa compuerta e invitamos a los oyentes a que la abran también. Vamos a ver qué caminos de curiosidad y de misterio, ¿no? Nos abren nuestros perseguidores y perseguidoras de Enjambre. Y aprovechamos para además recordaros que Persiguiendo a tu Enjambre, que esto es un experimento literario que es completamente gratuito y que podéis enviar vuestros audios, porque esto es radio, recordad, bueno, audios de WhatsApp al 690-283-257. Lo repito, 690-283-257. Y estamos deseando escucharos, bueno, pues vuestros textos sobre gemelos, sobre mellizos y sobre doppelganger o personas parecidas, ¿no? También podría caber.
24: Sí, sí, ya sabéis que esto es una premisa y que el campo es muy, muy libre para que corráis por él.
1: Pues Sabina, nos escuchamos dentro de un mes, el 24 de julio, así que tienen hasta un par de días antes para enviar los audios.
24: Intentad que haya buen sonido y que no duren más de un minuto. Muchísimas gracias y nos escuchamos en un mes.
1: Un abrazo, chao.
24: Un abrazo.

0: tutto questo.
1: E ricordate, el próximo 24 de julio es el último Persiguiendo tu Enjambre de esta temporada y también el último que va a hacer Sabina Urraca. Así que de verdad os animo a todos aquellos rezagados que habéis querido participar pero que no os habéis atrevido. Es vuestra oportunidad, vuestra última oportunidad con Sabina Urraca. 690-283-257 para hablar de gemelos, de doppelgangers, de gente parecida. Venga, animaos.
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8: Arriba.
9: Toñito, toñititito. Toñito, toñito, ta.
1: Esto que escuchamos es el nuevo single de Paco Pecado, el cantautor barcelonés, que nos abre camino a su próximo álbum y reivindica una forma de entender la vida. Que es brindar por la amistad. Así que brindemos por esos amigos y amigas que tenemos. Con este Toñito brindamos por los amigos y llegamos a y media. Después boletín informativo y después más cultura aquí en El Ojo Crítico.
10: Son las 4:30, las 3:30 en Canarias.
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10: Canarias decreta 3 días de luto oficial tras el doble terremoto de Venezuela, que deja ya 589 personas fallecidas, entre ellas la delegada del Gobierno autonómico en el país caribeño, Santiago Baliño.
11: 3 días de luto oficial decretados desde mañana sábado. Canarias se vuelca con Venezuela, donde vive una comunidad de 55.000 isleños y sus descendientes. En el país operan 22 instituciones canarias que van a poner en marcha a lo largo del próximo fin de semana varios puntos de asistencia médica. Alfonso Cabello, portavoz del Ejecutivo Autonómico.
12: El gobierno canario también va a habilitar para que a lo largo del fin de semana haya y estén habilitados centros de salud o centros médicos para poder atender las emergencias de los canarios que se encuentran en Venezuela.
11: Por cierto, que el Ejecutivo Autonómico ha confirmado que entre las víctimas de los dos terremotos se encuentra Isabel Jara, delegada del Gobierno de Canarias en Venezuela.
10: Los seísmos dejan alrededor de 3.000 personas heridas. La Guaira es una de las zonas más afectadas y el colapso de los hospitales está obligando a las autoridades a solicitar suministros de socorro y medicamentos. Leonardo Romero, encargado de un centro de recolección en Caracas, destaca la solidaridad del pueblo venezolano.
13: Porque no solamente es ayuda que va a los sitios afectados, es ayuda que va a los hospitales, porque los hospitales, bueno, Se sobrepasaron, colapsaron, sí, y necesitaban, por ejemplo, desde jeringas, desde gasas, desde cualquier cosa, porque bueno, se sobrecargaron también en solo un área, traumatología.
10: Según Naciones Unidas, 16 países ya han enviado equipos de búsqueda y rescate para ayudar a encontrar a las víctimas que siguen bajo los escombros. En total, 25 equipos que suman más de 1 millar de rescatistas. Detenido un hombre en León tras atropellar presuntamente a su expareja y darse a la fuga. Ella tiene lesiones leves, pero está fuera de peligro. Conchi Álvarez.
14: La Policía Nacional ha detenido a un varón por presuntamente atropellar a su pareja y darse a la fuga. Los hechos ocurrieron en San Andrés del Rabanedo, tercer municipio de la provincia leonesa. Tras una acalorada discusión entre ambos, el varón cogió el coche y al avanzar atropelló a la mujer, que quedó tendida en la calzada y fue auxiliada por varios testigos hasta la llegada de los servicios de emergencias. El hombre huyó y fue localizado en el polígono industrial de Trabajo del Camino. Los testigos presenciales corroboran lo ocurrido. Los daños que presentaron el vehículo y las marcas de arrastre son compatibles con los hechos. No constan denuncias previas por violencia de género entre ambos. La víctima, que sufrió heridas leves, ha solicitado una orden de protección.
10: Recuerden, el 016 es el teléfono de atención a las víctimas de violencia de género. Es gratuito y no queda registrado en la factura. Y estos últimos días aquí en nuestro país, el calor nos ha dado un respiro, pero en el resto de Europa sigue siendo el principal tema de conversación. En Francia, Países Bajos o Reino Unido, se han visto obligados a cerrar colegios y a cancelar festivales y eventos multitudinarios como la Marcha del Orgullo, Francisco Vico.
0: En Francia, la Marcha del Orgullo de París y el Festival de Música Solidays han sido anulados este fin de semana por la ola de calor y el temor a un aumento de emergencias que desborde los centros sanitarios. Se espera que los termómetros puedan alcanzar los 43 grados en algunas zonas del país. En el Reino Unido se mantiene la alerta roja por el calor extremo, que ya se extiende durante 3 días consecutivos, con temperaturas de hasta 38 grados y fuertes tormentas eléctricas en Escocia y el norte de Inglaterra. Alemania se prepara para un fin de semana en el que las temperaturas excederán los 40 grados, con la suspensión de actividades como las visitas al Bundestag. Países Bajos afronta la jornada más dura de su ola de calor. Las temperaturas podrían llegar a 40 grados en algunas zonas, una situación excepcional que ha llevado a emitir por primera vez una alerta roja. Una ola de calor sin precedentes para junio en gran parte de Europa.
10: Es todo, sigan informados en esta sintonía y en la web rtve.es.
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8: Buenas tardes, actualizamos la información de tráfico y hasta ahora continúa cortada en Badajoz la A66 en Monesterio hacia Sevilla y en Lleida capital la A2 hacia Barcelona. Encontrarán los desvíos debidamente señalizados. Pendientes de más accidentes en la entrada a Madrid por la A2 en Torrejón y en su salida por esta A2 en Alcalá de Henares, en Barcelona en su entrada por la AP7.

0: En Almería en la A7 en Aguadulce hacia Matril, en Málaga la A7 en Nueva Andalucía en ambos sentidos, en Cádiz en la A7 en Guadacorte hacia Algeciras, también en Huelva la entrada por la A49 en Bollullos y en las salidas de Sevilla por la A49 en Tomares y A4 en Dos Hermanas. Es una información de la Dirección General de Tráfico.
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0: quédate a repasar con nosotros los estrenos cinematográficos de este viernes, con nosotros y con Conchita Casanovas, directora de Badecine en Radio 4 y Radio 5. Muy buenas tardes, Conchita.
1: Muy buenas tardes, Laura.
0: Además, estrenos en una fecha, bueno, pues muy redonda, muy especial, ¿no? 26 del 6 de 2026.
1: Es verdad, y además, ¿dónde vamos a estar mejor que en un cine?
0: Total.
1: Con estas temperaturas, ¿no? Y yo me tiro a la piscina contigo, ya verás.
0: Venga, pues son muchas las películas que se estrenan hoy, pero nos vamos a quedar con unas cuantas, con unos 5 más o menos. Entre ellas, la primera cinta de Dani Sancho, Viaje al País de los Blancos.
2: Us ho pregunteu vosaltres, quan veieu algú dormint al carrer? Penseu com han arribat fins aquí? No ho penseu, perquè la resposta és massa dura.
0: És la òpera prima de Dani Sancho. Usman Umar vivía en una pequeña aldea de Ghana y con 12 años decidió viajar al país de los blancos, como lo llama él. Luego lo contó en un libro y ahora esta odisea de 5 años la podemos ver en pantalla, Conchita.
1: Exacto, esta película que tiene el valor de ser una historia real por encima de otras cosas. Usman Umar es todo un referente, un ejemplo, porque atravesó el infierno, pero es un superviviente gracias al apoyo que encontró en Monse, la mujer que le brindó una casa, un techo, comida, cuando él estaba en la calle en Barcelona sin saber qué hacer. Se ha forjado una vida, ha estudiado en ESADE y revive ahora su propia historia con nosotros, una historia con cadáveres flotando alrededor en el mar, traficantes que se aprovecharon de los chicos en el desierto, cárceles, y lo hace para contribuir a redirigir miradas y actitudes hacia los inmigrantes, que no todo el mundo es bueno. Pero sí que detrás del africano con el que nos vamos a cruzar esta misma tarde, pues hay una persona. Es una película actual, edificante, emocionante por lo que cuenta y cómo lo cuenta. Y además, Laura, está Emma Vilarasau, que todo el mundo espera que después de Casa en Llamas vuelva a ser talismán para el cine catalán. Inauguraron el Barcelona Film Fest y hubo más de un desahogo en la sala, pero es un llorar sano, ¿sabes? Porque la historia, como decimos, tiene final feliz.
0: Una historia dolorosa, pero que nos muestra, ¿no?, que las personas que emigran no son solo números y que detrás siempre hay una historia. Bueno, pues cambiamos de registro, Conchita. Ahora vamos a un drama con un filtro de comedia.
3: Vuestro padre, que lo han secuestrado.
4: ¿Cómo lo van a secuestrar?
5: Joder, qué bien lo has hecho, teta, qué
0: Esta
5: bien.
0: Es la historia de un despido improcedente y de un secuestro dirigida por Claudia Pinto.
1: Sí, Claudia Pinto, que es venezolana. Vamos a dejar el apunte, espero que su familia esté bien, así nos está escuchando. Ella da un volantazo a su carrera marcada por el drama. Es la directora que documentó el Alzheimer de Carmen Elías. Es una película de encargo y ahora ofrece una comedia negra que es como un Parásitos a la berlanguiana, para que podáis verla rápido. Familia rica y familia, no quiero decir pobre, trabajadora, que no llega a fin de mes, con hijas entrometidas y madres equidistantes capaces de pactar. Hay un casting de muy buenos actores, están Juan Carlos Bellido y Pau Durá, pero los despachan rápido. Ellas son las que se lucen: Tamara Casellas, Ana Wagener, Karma Rufat y Paula Muñoz. Un congelador que está en el centro de la acción de esta película, de morir no siempre sale bien.

0: Estaría seguro que va muy cotizado estos días y ellas no lo utilizan para guardar los polos, ¿eh? Tiene más cabida.
1: Bueno,
0: ahí lo dejo.
1: Viernes muy variado, porque toca también una de superhéroes y nos adentramos en el mundo DC.
2: Si te pasas el día de planeta en planeta, cara, ¿cómo vas a tener amigos?
3: Bueno, ese es el tema, Clark.
1: Con este Supergirl protagonizado por la australiana Millie Alok, que la pudimos ver en La Casa del Dragón y en Sirens, ¿no?
0: Sí, veo que la tienes muy localizada. Para mí son esas veinteañeras que parecen, se parecen todas. A mí me dices, ¿es Sydney Sweeney? Y te digo que sí, me lo creo, ¿no? Es la prima de Superman. Se pone el uniforme sin miedo a maldiciones. Una película con las batallas de siempre donde se subliman las armas, aunque nos repitan que la venganza no lleva nada bueno. Cambian de planeta, Laura, como si fueran en metro. Y pintan un futuro no muy apetecible, feo, con toda clase de bichos vivientes. Veréis a Jason Momoa en el rol que le corresponde, el de forzudo, y el villano es un actor europeo belga al que vemos a menudo en el cine francés, Matthias Schoenaerts, que no sé cuánto le habrán pagado para llenarle el rostro de tachuelas. Hay un perrillo faldero con movimientos nada naturales, muy artificiales, y muchas ínfulas feministas, pero al final han de sacar del ropero pero a Superman. No lo pueden evitar.
1: Pues venga, que de una de superhéroes nos vamos a una de época.
4: ¡Viva Francia! ¡Viva la revolución!
1: Venga, ya esos últimos días de María Antonieta, así se llama la película, en original es totalmente diferente, es Le Deluge, ¿no? ¿Sí? Y el título es verdad que nos da pistas.
0: Nos
1: París,
0: las da todas.
1: 1792.
0: Nos las da todas, Revolución Francesa, claramente. El cine, Laura, se ha fijado en María Antonieta varias veces, en Hollywood, hace muchos años con Norma Shearer, a la María Antonieta de Sofía Coppola con Kirsten Dunst, una versión tan rompedora con música moderna. En esta producción francesa, tal como dice el título, nos los muestran encerrados a la familia real en Le Tour du Temple antes de que los pasaran por la guillotina. Es una película bien hecha, bien ambientada, bien interpretada por Guillaume Canet y Melanie Laurent, y oye, ampliamos conocimientos, lo que nunca es despreciable, un poco de historia nunca viene mal. Y no olvidéis, Laura, que tenéis también de estreno La pálida La luz de las colinas, adaptación de la primera novela del que luego sería premio Nobel Kazuo Ishiguro.
1: Drama, comedia, héroes y época, y nos falta, Conchita, terror.
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1: Obsession, que es un thriller donde el te quiero mucho da escalofríos, Conchita.
0: Sí, último grito del terror. Me encanta esta expresión. Curry Baker ha tenido el ojo de hacer que lo viejo parezca nuevo, porque no inventa nada, basta recordar un título, Me enamoré de una bruja. Es cierto que la novedad es que el que compra el amor de la chica que le gusta, a la que no se atreve a declararse, es un chico en esta ocasión, pero esa acción se le vuelve en contra. Es el típico cuidado con lo que deseas porque puede convertirse en realidad, y además añadiríamos que se puede torcer y amargarte la vida, las malas artes. Pues la película entroniza a la actriz Indy Navarrete, apunten este nombre porque incluso hay quien pide el Oscar ya para ella, y el director crea una atmósfera de pesadilla neblinosa de la que sales cuando acaba la película y no sabes dónde está. El día que la vi, te cuento rápidamente, en un híbrido de estos que espero que no se imponga, que junta fans y periodistas, estuve rodeada de parejitas jóvenes, ellas pegando unos botes, que, oye, es de susto, pero no tanto. Y ellos levantándose, espero que no a fumar, y me dieron la verbena de la paloma, bueno, Laura, lo aseguro.
1: Yo, por si acaso, Conchita, no voy a pedir deseos.
0: No, pero vas a fichar, seguro.
1: Voy a pinchar. Un abrazo, Conchita, como siempre. Hasta luego.
0: Buen fin de semana. Un abrazo, Laura.
6: Acabamos al cine. Casi nunca coincidí.
1: Bueno, que sí, que vamos al cine. De hecho, nos quedamos en el cine porque vamos a hablar ahora de la obsesión con los fenómenos salidos de YouTube, entre ellos el propio director de Obsession, de Curry Baker. Robert Álvarez, buenas tardes.
7: Buenas tardes, Laura. Pues algo está cambiando en Hollywood. A The Mandalorian o a la última de Spielberg le están haciendo sombra dos películas de terror con pequeño presupuesto y dirigidas por dos debutantes, dos youtubers que han alcanzado los 300 millones de recaudación a nivel mundial partiendo de un presupuesto muy pequeño. De una de ellas nos hablaba justo Conchita. El director de Obsession, Curry Barker, tiene 26 años y le ofrecieron la oportunidad de escribir y dirigir esta película tras el éxito de los cortometrajes que había dirigido hasta el momento y que distribuyó en YouTube.
1: El estreno de Obsession no ha coincidido en cartelera con otro fenómeno de terror dirigido por un youtuber, Kane Parsons, que acaba de cumplir 21 años. Hablamos de Backrooms.
8: Este lugar crea salas.
1: Robert, ¿cómo llega un youtuber de 20 años a dirigir una película para las grandes salas?
7: Pues Kane Parsons no es el tipo de creador de contenido que nos suele venir a la cabeza. Con 16 años se equipó con una cámara analógica y utilizando esta cámara y Blender, que es un software de creación en 3D gratuito, pudo rodar una serie de cortos sobre estos backrooms, estos espacios vacíos, que publicó en su canal de YouTube y que tuvieron un éxito enorme.
1: Lo que tienen en común estos creadores noveles es que le han dado la vuelta, ¿no?, a la distribución, que YouTube les ofrece una ventana mundial y es de acceso gratuito. Bueno, es verdad que tenemos que pagar un peaje con publicidad,
7: sí,
1: pero que es
7: bastante alto. Pero sí que ofrece a estos creadores algo único, y es que les permite crear comunidad y recibir feedback instantáneo de su audiencia. Ellos saben lo que les gusta a sus seguidores, lo que no, y en qué momento abandonan la reproducción de un vídeo.
1: Uh-huh. Y entiendo que esa comunidad está cimentada sobre todo entre los Z.
7: Sí, de hecho el público mayoritario de estos fenómenos es Gen Z.
1: Uh-huh. Está por ver si estos jóvenes creadores provocan un cambio estructural en Hollywood.
7: No sería la primera vez, porque a finales de los 60 hubo esta crisis de los estudios clásicos de cine, estaban casi en quiebra y empezaron a dar luz verde a proyectos de jóvenes recién salidos de la universidad. Ideas rompedoras para la época con la que triunfaron Spielberg o George Lucas.
1: Uh-huh. Venga, pues vámonos más allá de Hollywood, porque este fenómeno no es exclusivamente de Estados Unidos, ¿no, Robert?
7: No, el mejor ejemplo lo tenemos en Australia con los hermanos Philippou, que empezaron subiendo vídeos a YouTube también de terror y de humor negro y han acabado dirigiendo cine también de terror.
9: ¿Qué hiciste cuando Cathy se fue? Lo que pude.
7: Sus películas Háblame y Devuélvemela han gozado de gran recibimiento, especialmente esta última.
1: Y además de sus orígenes en YouTube, aquí hay un elemento en común que es bien claro, que es el terror. Aquí gusta a los youtubers.
7: Gusta, es que es un género muy barato de producir y especialmente si hay creatividad detrás que sabe luchar con esas limitaciones de presupuesto.
1: ¿Y en España hemos replicado el fenómeno?
7: Por ahora no.
1: Bueno, pues tendremos que estar atentos a los creadores de contenido. ¿Quién sabe si el próximo fenómeno de Sitges está gestando, ¿no?, algún canal de YouTube o de TikTok o de alguna red social? Robert Álvarez, muchas gracias.
7: Gracias.
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1: Y lo que escuchamos ahora son las manos de la surcoreana Yeon Jin-shin tocando Bach, el preludio y fuga en fa mayor, que es una de las piezas que han sonado estos días en el concurso internacional de piano Ciudad de Málaga. Es un concurso en el que participan 24 pianistas de 12 países menores de 33 años. El certamen llega mañana a su fin. Esta es su tercera edición y el pianista Pablo Amorós es su fundador y director. Pablo Amorós, buenas tardes.
11: Buenas tardes.
1: Bueno, oye, arrancasteis el 19 de junio. ¿Cómo estáis viviendo esta tercera edición? ¿Cómo está yendo?
11: Fantástica, realmente excepcional. Yo estoy muy feliz y agotado también, porque es un evento que es intenso y no se para ni un día. Pero muy alegre y muy feliz del nivel de la acogida, del nivel de los participantes, ver que es un concurso joven pero que está creciendo de una manera asombrosa. Así que muy feliz.
1: De hecho, mañana es la final.
11: Sí.
1: Que tras las semifinales que se celebraron ayer, los miembros del jurado, seleccionasteis a los tres pianistas que podrán demostrar mañana una vez más su talento en la final. Hablamos de Shonota, que es de Japón, Elisabeta Ukrainskaya, que es rusa, y Roman Fediurko, ucraniano. ¿Qué nos puedes contar de ellos?
11: Son tres chicos, bueno, dos pianistas y un pianista muy jóvenes. La mayor, que es la rusa, tiene 29, y el más joven es Fedyurko, el ucraniano, que tiene 21. Entonces son gente realmente joven, pero con una trayectoria y con una experiencia de verdad extraordinaria. Son gente con premios en los mejores concursos, con conciertos por todo el mundo. Entonces, y son ya tres artistas, son profesionales, realmente no son gente que está empezando. Y durante estos 8 días de concurso han demostrado, no solo ellos, realmente el nivel en general ha sido muy, muy alto, y el jurado lo ha tenido muy difícil, porque, como decías, la semifinal fue ayer con el cuarteto Gerard, y se fue realmente complicado decidir, porque, hombre, estos tres son realmente excepcionales, pero los otros tres también lo eran, y los otros 12, y los 6, y los... Claro, y bueno, todos, porque claro, al final hay un nivel muy alto.
1: Bueno, es que antes de llegar a ellos han concursado 24 músicos que han pasado a la vez por una selección previa, y hablamos de mucho talento, ¿no? Que el que se queda fuera de la semifinal o de la final siguen siendo pianistas de primer nivel, y hablábamos de su juventud, pero claro, es que los músicos empiezan muy pronto. A estudiar instrumento.
11: Muy pronto. Y además, que eso, o sea, todos los que se han presentado al final, lo que es realmente asombroso es el nivel que hay por el mundo, unos talentos tan extraordinarios de todos los países, de sitios muy recónditos. Se han presentado en el proceso de selección, se presentaba gente de Costa Rica, de Macedonia, de Australia, o sea, de todos las puntas del planeta, de todos los países asiáticos, Corea, Japón, China, en fin. Entonces, y dices, madre mía, si es que hay gente que toca muy bien, y nosotros, bueno, porque hacemos este de piano, pero que hay de otras disciplinas, y hay artistas por todos lados, que es un lujo tener y un privilegio poder disfrutar de este talento, en este caso en Málaga, pronto en el resto de España y en el mundo entero.
1: Bueno, el ganador va a recibir 20.000 euros y una oportunidad de realizar una gira de conciertos por España y el extranjero. Esta es la tercera edición, como decimos. Es un concurso joven, todavía tiene mucho que rodar, pero que ya está dando mucho, mucho de sí. ¿Cómo ha sido, ¿no? La experiencia para las dos primeras, para los ganadores de las dos primeras ediciones? Que hablamos del ruso Sergei Beljavsky y el serbio Bogdan Duglak.
11: Pues, mira, Beljavsky era un pianista, y lo es, ya muy, muy consolidado, con una trayectoria. Tenía, si no estoy equivocado, creo que ganó con 30 o 31 años, y ya era un tipo conocido en el mundillo del piano, con una experiencia en muchos concursos y muchos conciertos. Y el concurso le ha ayudado también, porque, de hecho, hay una historia que me contaba él, que gracias al concurso recibió una invitación para un festival muy importante en Italia para sustituir a Hélène Grimaud, que es una de las grandes pianistas mundiales, y a raíz de esta sustitución tuvo un éxito extraordinario, y la han invitado de nuevo, y en otros festivales, y en Francia, y en otros sitios. Y Dugali, que es un chico pues más joven, porque ganó con 20 años el concurso el año pasado, ahora tiene 21, pero es un tío con un talento y un potencial descomunal. Después de ganar el de Málaga, ha ganado ahora otro en Salzburgo, está tocando por todo el mundo, tiene una agenda que parece ya, pues no sé, pues un tipo de 50, porque es que da 80 conciertos, 90 al año, con 21 años, entonces es una cosa muy, muy asombrosa, realmente.
1: Pues Pablo Amorós, fundador y director del concurso de piano Ciudad de Málaga, que está celebrando su tercera edición, mañana esa gran final, estaremos pendientes. Muchísimas gracias por atendernos en El Ojo Crítico.
11: Muchas gracias.
1: Un abrazo. Ahora toca en El Ojo Crítico un viaje a los bajos fondos. Lo bonito de la música es que nos devuelven a muchos lugares, a una habitación, a una amistad, a una noche cualquiera que ya parecía olvidada. Y hoy nuestro camino de la desviación nos lleva a un disco que está de regreso y que nos hace un poquito de regresión. Elena Rosillo, doctora Rosillo, buenas tardes.
12: Buenas tardes, Laura.
1: Hablamos del disco Arde, que creo que no es lo que está sonando. Lo que tenemos que escuchar es Mígala, Arde. ¿Es esto? Ah, vale, pensé yo que estaba todavía...
12: Una apertura.
1: Vale, esta es la gran apertura de Arde. Bueno, que este, sí. Hablamos del tercer álbum de la banda Mígala, ¿no? Que está publicado originalmente en 2000 por Acuarela y posteriormente en 2001 por Sub Pop en Estados Unidos.
12: Sí, un disco fundamental de la música independiente española que acaba de ser reeditado en vinilo con motivo de su 25 aniversario. Hoy vengo un poco nostálgica, la verdad. Y es que, bueno, pues la nostalgia suele tener un poco de mala fama. Se la acusa de mirar demasiado hacia atrás, de perderse en recuerdos, pero a veces también es una forma de cuidado, ¿no? Una manera de preguntarnos qué merece ser conservado. Y eso es precisamente lo que hay detrás de la reedición de Arde. Recuperar un objeto cultural mítico de la cultura underground española para volver a ponerlo en circulación, para que pueda seguir generando recuerdos en quienes lo escucharon entonces y en quien lo descubra ahora. ¿No? He podido hablar con tres de los integrantes de la banda, que son Diego Iturriaga, Rubén Moreno y Abel Hernández, sobre esta reedición, y Diego precisamente hablaba de ella como eso, como un acto de cuidado.
13: Pues creo que es muy importante cuidar lo que se ha hecho artísticamente, o que la reedición de, en este caso, el disco Arde de Migala en vinilo, pues es cuidar más de lo que en su día lo cuidamos. La remasterización del vinilo, pues bueno, hace que se escuche mejor que nunca.
1: Oye, que me perdonen Diego, Rubén y Abel por no haber reconocido esta apertura de Arde. Mis disculpas.
12: Bueno, te diré que hace unos años que salió también. Salió a finales de los 2000, así que es normal que igual ni siquiera la conocieras o la hayas olvidado. Pero para los 2000, Migala ya era una banda o casi un colectivo de músicos, porque son muchos músicos, que venía construyendo un lenguaje propio entre el folk, el post-rock, el cine, la experimentación sonora. Y el disco fue recibido con mucho entusiasmo por la crítica y acabaría convirtiéndose en uno de los trabajos más celebrados de la música independiente española. Pitchfork le otorgó un 9,3 sobre 10 y fue una valoración histórica para un grupo español, y además fue publicado por, como tú comentabas, el sello estadounidense Sub Pop, lo que le permitió pues proyectarse internacionalmente en una gira por Estados Unidos que, si recuerdas, ya comentamos en esta sección cuando hablábamos de los inicios de Nacho Vegas en la música.
1: Uh-huh. Vamos a escuchar a Abel.
14: Que no existía separación entre la música y la vida, ¿no? Que nosotros no distinguíamos entre estar juntos viendo una película o tomando unas cervezas y estar juntos grabando una canción.
1: Claro, Abel aquí habla de una forma de vivir, que la nostalgia funciona un poco así, ¿no?
12: Claro, porque al final no recuerdas una obra, lo que recuerdas es el mundo que existía alrededor de esa obra, las conversaciones, las risas compartidas, las madrugadas infinitas. A veces una canción es simplemente la puerta de entrada a todo eso, como explica Rubén.
15: Recuerdo, pues eso, mucha locura, mucho surrealismo. Recuerdo a Rodrigo encerrado debajo de la escalera grabando voces. Recuerdo, pues no sé, a las 5 o 6 de la mañana con que Abel editando y grabando cosas. Bueno, pues recuerdo mucha locura y mucha diversión.
1: Suena un poco a recuerdos de juventud, ¿no?
12: La juventud de unos recién estrenados años 2000, a pesar de que Migala siempre fue un verso suelto que nunca sonó como parte de una época. Algo que la ha permitido permanecer, como opina también Rubén.
15: En el sentido que las canciones pues han envejecido bien y bueno, pues yo creo que le da un poco de atemporalidad, ¿no? a Migala, lo cual me parece pues muy chulo.
1: Y en una época además dominada por las plataformas digitales, ¿hay algo especialmente significativo en ese regreso que llega en forma de vinilo?
12: Sí, porque la nostalgia no solo es recordar, ¿no? También es tocar, es devolver su materialidad a algo que parecía condenado a existir únicamente en una pantalla, como comenta Diego.
13: Por eso hemos hecho la reedición, para que alguien pueda comprar el disco y tenerlo. Fuera de las redes, de las plataformas, y que lo pueda tener y que sea suyo y que lo ponga en casa y volverlo a escuchar.
1: Que de hecho, qué emocionante escuchar a quienes hicieron aquel disco, que yo creo que ninguno de ellos imaginaban que un cuarto de siglo después seguiríamos hablando de estas canciones.
12: Total, eso mismo me dijo Diego.
13: No tenía tanta imaginación para saber que iba a hacer esto ahora mismo. Hablando en una sección de Elena Rosillo por una reedición.
1: Pues aquí estás, en una sección de la doctora Rosillo hablando de Arde. Elena Rosillo, muchísimas gracias, como siempre.
12: Pues muchísimas gracias por permitirnos recordar un disco que sigue ardiendo 25 años después.
1: Un abrazo a Mígala y un abrazo también a vosotros que nos escucháis. Nosotros regresamos el próximo lunes aquí en Radio 5 con más cultura. Chao.
16: Las 5, las 4 en Canarias.
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16: Iberia mantiene la suspensión de vuelos a Venezuela hasta el 1 de julio por los daños ocasionados en el aeropuerto principal de Caracas. Lo acaba de anunciar la aerolínea por el doble seísmo en el país caribeño que ha obligado a decretar 3 días de luto oficial en Canarias, porque en esa comunidad viven más de 50.000 venezolanos. Van a establecer puntos de asistencia médica para atender a las personas afectadas en Canarias. La situación es complicada. El exalcalde de Caracas, Antonio Ledezma, nos ha explicado en Televisión Española que carecen de medios para afrontar las consecuencias de una catástrofe como la actual. Por eso incide en la necesidad de ayuda por parte de la comunidad internacional, que se está volcando desde ayer.
18: Cualquier gente en Europa, gobierno, institución que tenga equipos de rescate, medicinas, insumos para hospitales, por favor, necesitamos de ustedes. No nos dejen solos. Hay gente, mucha gente herida. Hay gente aún allí en la penumbra de los escombros.
16: El Ministerio de Exteriores en este preciso instante está actualizando el balance de víctimas de la situación en la que se encuentran los españoles en Venezuela. Mantienen el número de 4 personas fallecidas. Los desaparecidos, las personas que no están localizadas, aumentan. Son ya 106 los nacionales no localizados en Venezuela y 14 personas españolas estarían bajo los escombros. Estabilizado el incendio en Tiana, en la provincia de Barcelona, la situación evoluciona favorablemente en el puesto de mando avanzado. Pau Alemany.
19: Buenas tardes. Acaba de comparecer hace unos minutos la consejera de Interior de Cataluña, Núria Parlon, para confirmar que el incendio está estabilizado y para explicar que el hombre detenido por los Mossos ha sido identificado gracias a la ayuda de los vecinos.
20: Apuntar también que Mossos ha practicado la detención de una persona que presuntamente podría ser la que ha provocado el incendio.
19: 38 hectáreas han quedado carbonizadas y no hay daños personales, según Pep Colás, jefe del dispositivo.
21: No ha sufrido daño ninguna persona fuera del operativo, ni se ha afectado ninguna propiedad. Sí, dentro del operativo hemos tenido un bombero que ha sufrido un estrés térmico, pero sin más, es leve.
19: Aquí los aviones continúan descargando agua y desde nuestro punto ya no se ven llamas, pero algunas chimeneas de humo todavía siguen permaneciendo.
16: Estamos ahora en Washington. John Bolton, antiguo asesor de seguridad nacional de Donald Trump, se declara culpable de haber manejado indebidamente información clasificada en los Estados Unidos. Corresponsal, María Caro.
22: Sí, se declara culpable John Bolton de uno de los 18 cargos que se le imputan, en concreto de haberse quedado con información confidencial que utilizó para publicar un libro muy crítico con Donald Trump. Con este movimiento, John Bolton se evita ir a juicio y la exposición pública que eso supone. Siento mucho lo ocurrido, ha dicho Bolton al juez. Ahora el magistrado tiene que decidir qué pena le impone. Podría llegar hasta los 5 años de cárcel e incluir una multa económica. Bolton fue asesor de seguridad nacional de Donald Trump en su primer mandato. Ahora uno de sus mayores críticos. Al principio aseguró que el caso era parte de una campaña del presidente de los Estados Unidos en su contra. Ahora se declara culpable.
16: El calor volverá a subir a lo largo de este fin de semana y ojo, porque a partir del próximo martes podría volver una nueva ola de calor, pero esto aún no está confirmado. 5 y 4, 4 y 4 en Canarias. 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
3: Buenas tardes, actualizamos la información de tráfico y en estos momentos cortadas por accidente en Badajoz la A66 en Monesterio hacia Sevilla y en Lleida capital la A2 hacia Barcelona. Encontrará los desvíos señalizados. Más alcances en la entrada a Madrid por la A2 en Torrejón y en la salida por la A4 en Getafe, en Toledo la A5 en Calipofado hacia Badajoz, en Barcelona en su entrada por la AP7 en Linares del Vallés, también en Murcia en su entrada por la A7 en Espinardo y en Málaga en la A92 en Menarchidona hacia la capital Malacitana. Dificultades de la circulación en las salidas de Madrid por la A1 en Circuito del Jarama, A3 en Rivas, A4 en Pinto, A42 en Parla, A5 en Navalcarnero y A6 en El Plantío, en Vizcaya en la A8 en Ortoy hacia Cantabria, en Barcelona en la entrada por la C58 en Moncada y en la AP7 en Barbera del Vallés en ambos sentidos. Se complica la entrada a Valencia por la A3 en Buñol y la A7 en Vetera en ambos sentidos. En Huelva su acceso por la A49 en Bollullos, Par del Condado y en Sevilla las salidas por la A4 en Dos Hermanas y AP4 en Los Palacios y Villafranca. Es una información de la Dirección General de Tráfico.
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4: Buenas tardes. A esta hora se marcan 37 grados en Zaragoza, Lleida y Girona, 35 en el aeropuerto de Bilbao y Córdoba. Hoy las temperaturas suben un poco, especialmente en el suroeste, o se mantienen, aunque siguen bajando en el País Vasco y Norte Navarra, y bajan también en la Comunidad Valenciana. En el nordeste y Baleares, las temperaturas continúan todavía altas, alcanzando aquí los 37-38 grados, hoy con máximas de 38 en Zaragoza y Lleida, 37 en Girona, Logroño y Pamplona. En el nordeste, los descensos más significativos llegarán el domingo y lunes. Hoy continuamos con tiempo estable, salvo en Galicia, donde tenemos precipitaciones en general débiles. Y esta tarde se forman nubes de evolución en la península, especialmente en zonas de montaña del Cantábrico Oriental, Alto Ebro e Ibérica Norte, pudiendo dejar algún chubasco con tormenta aislado. Mañana predominará el sol sin precipitaciones significativas. Es una información de AEMET.
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5: ¿Qué tal? Buenas tardes. El mercado, los mercados, los equilibrios en cualquier mercado se comportan como un sistema de vasos comunicantes. Si metes toda la presión en un lado, el nivel sube inevitablemente en el otro. Eso exactamente es lo que está pasando con las tecnologías. El boom de la inteligencia artificial está devorando todos los chips de memoria RAM que hay en el planeta. Se los quieren quedar para los centros de datos. Y por esa teoría de los vasos comunicantes, la escasez ya ha llegado a las tiendas. ¿Cuál es el resultado? Muy sencillo. Preparen el bolsillo porque consolas, portátiles, teléfonos móviles van a subir de precio. Lo venían advirtiendo, pero es que Microsoft y Apple han movido ficha en apenas 24 horas. ¿Quién será el siguiente? Hoy lo analizaremos. Y además...
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5: Si tenéis que comprar algún aparatito tecnológico, un ordenador, un teléfono, una consola, aviso a navegantes. Ayer David Martínez, nuestro compañero en la bolsa, en la sección que dedicamos a los mercados, nos decía esto.
6: El sector de memorias es el mejor del día, claramente, mientras que empresas como Nvidia u Oracle caen con bastante fuerza. También Apple, ojo, cuyas acciones se hunden más de un 5% ahora mismo en Wall Street, después de anunciar, y cerramos así el círculo, aumentos de precios en todos sus productos precisamente por la escasez de chips de memoria.
5: Sube Apple los precios de los ordenadores, de los MacBooks, también del iPad, en torno a un 20, un 30%. Y no descartan que haya subidas también, por ejemplo, en los iPhones a medio plazo. Pero es que apenas unas horas después de que David nos contara esto, fue Microsoft quien dijo que su consola Xbox va a costar entre $100 y $150 más, según el modelo, a partir del 1 de agosto. ¿El motivo? Bueno, pues el que contaba hace un momento, esa subida de precios de la memoria RAM, de los soportes de almacenamiento, porque todo el mundo los quiere para trabajar en las cosas de la inteligencia artificial. Jesús Cristóbal es director de la consultora Sand y además es profesor de OBS Business School. ¿Qué tal, Jesús? Buenas tardes.
7: Hola, buenas tardes. ¿Qué tal? ¿Cómo estáis?
5: Las de Apple y Microsoft que conocíamos en el día de ayer no van a ser las últimas subidas, ¿no? No van a ser una cosa aislada.
7: Estás en el buen camino. No lo van a ser. De hecho, yo espero que sigan viniendo todos los demás detrás, ¿no? A ver, sí, dime.
5: Sí, no, que va a ser una especie de encarecimiento generalizado en todo lo que tiene que ver con tecnología de consumo.
7: General. A ver, no toda, porque hay algunas en las que, bueno, pues lo que consume la inteligencia artificial no tiene impacto, o no tiene tanto impacto, porque tendrá impacto, pero menos, pero desde luego en la gran mayoría de ellas sí.
5: No todos, mira, esto que me dices me parece interesante. No todos los dispositivos, aunque por dentro, si los abrimos a ojos de alguien que no entienda, podrían ser muy parecidos, no todos necesitan los mismos componentes, ¿verdad? ¿Hay alguna categoría de producto que puede ser que se salve?
7: Bueno, hay algunas categorías, pero vamos, yo creo que lo más, pues por ejemplo, los electrodomésticos que no están conectados, si te compras una nevera con pantalla y que es medio ordenador, eso no se va a salvar, pero una nevera tradicional, que bueno, pues es así porque no, digamos que no tiene todos estos componentes, ¿no? No tiene memoria, no tiene almacenamiento, bueno, hasta los cableados son más pequeños, ¿no? Entonces, bueno, no le impactará tanto. Pero la gran mayoría de los dispositivos sí, y principalmente a los que más les va a afectar es a los de gama media, los en algún, bueno, dependerá, pero bueno, vamos a ver muchos cambios, ¿no?, en la oferta de este tipo de productos.
5: De hecho, algunas compañías no solo es que coqueteen ya con la subida de precios, están optando directamente por cancelar algunos lanzamientos. Lo hacía hace unos días una empresa de teléfonos, Nothing, que decidía, bueno, pues cargarse precisamente su modelo, digamos, de gama media, ¿eh? Ir a por el público un poquito más aspiracional, pero no al público más de gama media. Igual el sector este necesitaba un poco de reordenarse. Igual teníamos demasiados lanzamientos.
7: Bueno, al final, como decía un jefe que yo tuve hace años, no hay cambio sin trauma, ¿no? Pues aquí tenemos un trauma que va a producir muchos cambios, ¿no? En este caso, pues digamos que el sector este que no hace más que sacar nuevos modelos que prácticamente no tienen cambios sobre el modelo anterior, sino que son algunos ligeros cambios, cosas cosméticas, pues esto probablemente empieza a producirse menos, los cambios tarden más en llegar, o los nuevos modelos, y desde luego los modelos de gama media, pues yo creo que van a ser los más afectados, porque tú buscas un modelo intermedio en el que se parezca mucho al modelo de arriba, como bien decías, aspiracional, pero que, bueno, pues sacrificamos un poco de margen, pues aquí como ya ha subido mucho la materia prima de estos dispositivos, pues eso, las tarjetas, la memoria, el almacenamiento, pues estos modelos van a ir desapareciendo, ¿no? Vamos a ver, pues menos modelos, menos lanzamientos, y sobre todo esta gama media vamos a ver que se resiente bastante.
5: Tampoco le vendría mal. Antes, yo llevo haciendo tecnología hace muchos años aquí en la radio, y antes cada año el teléfono de turno te sorprendía. Hemos entrado en un momento en el que ya no te sorprenden tanto. Mejoran un poquito las especificaciones, pero ya no es disruptivo. No se puede ser disruptivo todos los años.
7: Claro, hace muchos años que, bueno, pues sí, un poquito, la cámara es un poquito mejor, va un poquito más rápido, y bueno, esto unido también a la famosa obsolescencia programada, ¿no? Pues van creciendo las aplicaciones que tienes en el móvil en cuanto a la demanda que hacen de microprocesador, de memoria, de todas estas cosas, y al final tienes que cambiar el teléfono, pero no porque el teléfono haya menguado, sino porque el nuevo que te compras hace exactamente lo mismo, tienes las mismas aplicaciones, pero el anterior te iba un poquito más lento, ¿no? Pero coincido contigo en que, bueno, pues no nos sorprenden prácticamente nada, ¿sí?
5: Es paradójico que mientras a los aparatos tecnológicos del día a día, pues eso, de lo que estamos hablando, ¿no?, de los teléfonos, las tabletas, los ordenadores, todo este contexto les perjudica, a otros, que son los gigantes de la industria, Nvidia, SanDisk, Micron, lo estamos contando cada día en la sección de mercados, no paran de subir, no paran de ganar dinero con todo esto, es el otro extremo.
7: Justo, estos son los proveedores de los anteriores, ¿no? Entonces, bueno, pues Nvidia pues es el que mayor proveedor de los centros de datos, ¿no? Y al final ellos son los que tienen el control de la cadena y pueden subir los márgenes. Y esto se nota. Ellos suben en bolsa cada vez. Bueno, pues no tienes más que ver las tarjetas de Nvidia, lo que valían hace unos años, lo que valen ahora, y que, bueno, pues sí han crecido en especificaciones, pero no tanto como ha crecido el precio. Entonces, pues han crecido margen, claro.
5: ¿Hay cierto desequilibrio en lo que es la producción de este tipo de componentes? ¿Están en pocas manos? ¿Y si pocas manos suben los precios, acabamos notándolo todos?
7: Muy pocas manos, muy pocas manos. Por ejemplo, la memoria, pues prácticamente está en manos de tres compañías. Aunque veas que las memorias a veces vienen empaquetadas dentro de otras cosas, si tú las abres y las desmontas, de hecho hay algunos vídeos en internet de gente que lo hace para que todos lo veamos, al final, bueno, pues tienes una empresa, pues ya sabemos, una empresa en Taiwán, otra en Corea y poco más, ¿no? Alguna en Estados Unidos y ya está. Entonces al final, bueno, pues el mercado está muy concentrado, hay una grandísima demanda. Y bueno, pues ya lo dijo Elon Musk hace un tiempo, hasta el cobre, o sea, cualquier tipo de componente está subiendo de precio mucho porque hay una demanda enorme. Entonces, bueno, pues van discriminando donde encuentran los mejores márgenes, ¿no?
5: Parece inevitable que haya un factor geopolítico en cada tarde, cuando hablamos aquí del mercado que sea. También lo hay en este de la tecnología. Son pocas manos, pero además están muy localizadas.
7: Sí, sí, son muy pocas manos y muy localizadas. Entonces, bueno, en este caso yo creo que no es tanto que sí que tuvimos en algún momento algún parón, pero bueno, pues yo creo que realmente no es tanto el factor geopolítico de dónde viene el componente, no es tan importante porque la cadena sigue produciendo, pero lo que ha crecido es muchísimo la demanda. Entonces yo creo que aquí la geopolítica, igual que en otros ámbitos sí que influye mucho, pero en este yo creo que no está influyendo tanto.
5: Hay una especie de carrera ahí entre Estados Unidos y China precisamente por producir esos componentes que no se ven, la famosa carrera, ¿no?, del avance de los componentes que hay detrás de la inteligencia artificial. Si cambiara un poco ese panorama, si Asia de verdad empieza o China empieza a producir esos chips a nivel, bueno, mucho más escalar del que lo están haciendo ahora, ¿podría reordenarse de alguna manera el mercado?
7: A ver, los mercados con tiempo siempre se reordenan. Si tenemos ahora una demanda gigante, porque no hacen más que, bueno, pues vemos que, pues por ejemplo, Microsoft, Google, tienen presupuestos de 300.000 millones de dólares para invertir en centros de datos para el año que viene. Bueno, claro, es una cosa que es desmesurado. Entonces, el mercado tiene que adaptarse a esto. Los propios chinos ya están desarrollando, bueno, pues muchos componentes que no desarrollaban y precisamente por las sanciones pues les ha obligado a ponerse las pilas en ese sentido y empezar a desarrollar. Igual no son tan punteros como a lo mejor en otras partes del mundo, pero ya empiezan a ser muy competitivos, ¿no? De hecho, hasta la propia gente de otras empresas que se habían quedado un poco atrás, como, pues no sé, AMD, por ejemplo, que lo conocíamos, pues ya también han reaccionado y están haciendo sus cosas. Y, bueno, pues el mercado se reordenará, seguro. Y bueno, pero esto, como la demanda ha sido tan bestia y tan concentrada en el tiempo, pues va a tardar un poco.
8: Y si estuviéramos hablando de otro tipo de materiales, no sé, pienso en telas, por ejemplo. Las telas no tienen la misma obsolescencia que tienen este tipo de aparatos. ¿No se pueden recuperar elementos tecnológicos de hace unos años, reutilizar, reciclar? ¿Es imposible? O sea, ¿hay que construir todo desde cero? ¿O una placa base, una memoria RAM? ¿Podemos utilizar elementos que ya hayan quedado obsoletos de generaciones anteriores?
7: Pues es muy buena pregunta. Pero de hecho, algunas marcas sí lo están haciendo para algunos dispositivos. Pero claro, esto piensa que lo podemos hacer en dispositivos que no sean muy demandantes. Pues no sé, lo podemos hacer en una lavadora, pero igual en un teléfono móvil no, porque bueno, pues las propias aplicaciones, la propia demanda que tienen los dispositivos hoy en día no es la misma que tenían antes. Pero mira, te cuento una curiosidad. Pues por ejemplo, ahora que estamos con la guerra de Irán, pues en China hace un tiempo prohibieron minar criptomonedas. Entonces, toda la infraestructura que había de máquinas, de tarjetas para minar criptomonedas en China, ¿sabes dónde se fue gran parte de esta infraestructura? A Irán. ¿Y por qué se fue a Irán? Pues porque la energía allí era muy barata, porque directamente no la pagaban las... Entonces, bueno, pues al final se recicló allí y todas estas tarjetas se fueron para allá. Sí que es cierto que hay cierto mercado para esto, pero a nivel de electrónica de consumo, yo creo que esto ahora mismo no es factible, salvo en casos muy concretos.
8: O sea, nos pueden vender lo retro por fuera, pero tiene que ser muy modernito por dentro, ¿eh? Tiene que llevar la última placa base y la memoria RAM más poderosa. Termino, Jesús. Lo que estamos viendo, lo que está pasando ahora con el sector de la tecnología, empieza a permear también a otras industrias. Pienso, por ejemplo, en la automovilística, donde ya los coches llevan más ordenadores y más equipos informáticos que un propio ordenador.
7: Claro, claro, que sí, lo estamos notando mucho. Los coches son ordenadores rodantes. Entonces, evidentemente, sí, si no ha llegado, va a ir llegando. Y ya con la inflación de precios que han tenido los coches, por diversas causas, ¿no? Que no son todas tecnológicas, algunas son regulatorias y otros tipos, ¿no? Que han tenido, bueno, regulatorias, aranceles, todas estas cosas. Y ahora, además, le sumamos el incremento, pues sí, sí, sí. La verdad es que, por ejemplo, los vehículos va a ser muy alto. Y en general, en cualquier elemento que lleve memoria y almacenamiento, ambas cosas. Y ya sabemos que ahora, pues antes he puesto el ejemplo de las neveras, ¿no? Estas neveras que tenemos en algunos domicilios que ya tienen pantallas y que incluso te ponen hasta publicidad, ¿no? Pero, por ejemplo, hay otros pues, en el que no veremos tanto impacto. Por ejemplo, los televisores. Pues en los televisores, que eso sí que han bajado mucho de precio en los últimos años y siguen bajando. Aquí probablemente no veamos esa inflación de precio porque no tienen tantos componentes.
8: Bueno, pues Jesús Cristóbal, director de la consultora SAN, profesor de OBS Business School, gracias por haber pasado por los micrófonos de fin de mes y por habernos ayudado a entender lo que está pasando. ¿Por qué se va a poner por las nubes comprar un teléfono móvil o una tableta? Muchísimas gracias.
7: Un placer. Que paséis buen verano.
8: Gracias, igualmente. Como nos decía Jesús, la automovilística es una de esas industrias que también está sufriendo todo lo que tiene que ver con el negocio de los componentes tecnológicos. Y es verdad que el problema del incremento de los costes se suma a otros problemas como los cambios de rumbo de algunos fabricantes respecto a la apuesta más o menos decidida por los vehículos eléctricos o el auge de los coches procedentes de China. Bueno, todo esto está haciendo que lo pasen mal muchos gigantes que parecían intocables. El grupo Volkswagen es uno de ellos y hoy tenemos un ejemplo más. Anuncian la eliminación de 100.000 empleos en todo el mundo y la suspensión de 4 plantas de las que parece que de momento se salvan las ubicadas en España. Mercedes Ruiz, ¿qué tal? Buenas tardes.
9: Buenas tardes, Manu. En España, Volkswagen cuenta con plantas en Martorell y en Navarra, pero de momento no tienen constancia de que les afecte este plan de ajuste. Confían en que sea así por la apuesta que el grupo ha hecho en nuestro país por la producción de modelos eléctricos. Precisamente, el fabricante alemán, como otras marcas europeas, está sufriendo con la entrada y la competencia que suponen los fabricantes chinos. Las ventas de coches procedentes del gigante asiático han acelerado, ya representan 1 de cada 10. Hay unas 30 marcas chinas en el mercado europeo y están implantando sus fábricas aquí o usando plantas europeas en problemas. Hace solo unas semanas, por ejemplo, se anunciaba que Ferrol acogerá la primera fábrica de MG en Europa. En cualquier caso, la crisis del gigante alemán se hace más profunda. Sobre la mesa plantea ese recorte de hasta 100.000 puestos de trabajo en todo el mundo, el doble de lo que había anunciado hasta ahora, un ajuste que afectaría a 1 de cada 6 puestos de trabajo, especialmente en Alemania, con el cierre de 4 de las fábricas que tiene en el país, algo inédito en su historia.
8: Volkswagen es un ejemplo, pero los problemas para esta industria del automóvil van más allá. El grupo Stellantis, lo conocíamos ayer mismo, ha planteado un ERE para 175 trabajadores de su planta en Villaverde, en la Comunidad de Madrid, después de revisar a la baja sus previsiones de producción para este año y ante la caída de carga de trabajo que está prevista para los próximos. Hola, Elena Jiménez, buenas tardes.
25: Hola, ¿qué tal? Muy buenas tardes. Sí, la compañía automovilística ha planteado ese expediente de regulación de empleo que podría llegar a afectar hasta 175 trabajadores. Y además ha planteado un ERTE, un expediente de regulación temporal de empleo, con un máximo de 98 días hasta finales del año que viene. Todo es con un carácter voluntario para la plantilla, que tiene algo más de 1.200 trabajadores de esta empresa automovilística que, como decimos, está en Madrid, en el distrito de Villaverde. La empresa ha alegado causas organizativas y de producción. Los sindicatos dicen que lo que les han expuesto es que tanto este año como el que viene van a tener una caída en la fabricación de coches que se habían previsto. Pero desde UGT aseguran que la fábrica madrileña tiene futuro. Juan Manuel Gómez Rey es el secretario general de la sección sindical en el Stellantis Madrid.
10: Pues el futuro nosotros lo vemos bien, en tanto en cuanto recientemente salió a prensa la visita de los grandes dirigentes de Stellantis en Europa, en la que nos informaron de la creación de una joint venture con Leapmotor, que ya le daba seguridad a la planta y nos han llevado a que seamos uno de los elegidos para fabricar los al menos 2 modelos de Leapmotor en los próximos 2-3 años.
25: Sindicatos y empresa tienen hoy una nueva reunión, se vieron ya el lunes y van a repetir encuentros en las 2 próximas semanas para seguir negociando.
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8: El lunes va a ser un día muy intenso en cuanto a la actualidad económica. Miraremos al cuadro macro y además el gobierno va a presentar las nuevas medidas que quiere poner en marcha para seguir conteniendo los efectos de la guerra en Irán, ahora que la situación es distinta a la de hace unos meses. Con esas posibles medidas como telón de fondo, las asociaciones agrarias se han reunido hoy con el ministro Planas para pedir acciones que resulten efectivas, al menos más efectivas que las que ya se anunciaron hace unos meses, porque dicen los representantes desde el campo, algunas, vamos, están tardando en dejarse notar. Íñigo Inchusta, ¿qué tal? Muy buenas.
11: ¿Qué tal? Muy buenas tardes. Pues de esta reunión lo cierto es que han salido pocas certezas para el sector primario, que sigue concentrando sus demandas en torno a esas medidas para hacer frente a los incrementos de costes de producción por el conflicto en Irán. Carburantes y fertilizantes son las prioridades más urgentes, los primeros porque el gasóleo agrícola es un 30% más caro que antes de la guerra, y en el caso de los fertilizantes, porque la ayuda de 500 millones de euros que anunció el gobierno en marzo no va a llegar al bolsillo de los agricultores hasta después del verano. Andrés Góngora, COAG.
12: Hemos exigido el pago rápido, nos hablan de que no puede ser tan rápido, seguramente tendremos que esperar hasta el mes de septiembre, sobre todo en la ayuda que tiene que ver con los fertilizantes, y seguir o aumentar el periodo de ayuda al gasóleo, más si tenemos en cuenta que los gasóleos y los fertilizantes no están bajando. Por eso hemos pedido que se llegue al menos hasta final de año la bonificación del gasóleo.
11: Además, UPA ha pedido a las comunidades autónomas que complementen esas ayudas que va a prorrogar el gobierno central el lunes. Cristóbal Cano.
13: Solamente son 2 a día de hoy, Baleares y La Rioja, y desde la UPA exigimos al resto de comunidades autónomas que den un paso adelante, que complementen la ayuda del paquete que ha puesto el gobierno de España.
11: Las organizaciones también han pedido que el sector de la apicultura se pueda beneficiar de esas ayudas por el conflicto de Irán. Luis Cortés, Unión de Uniones.
14: Y se tiene que ayudarle con un gasóleo profesional, ya que son ganaderos. Dice que hay muchos problemas, pero para eso está la administración, para resolver los problemas.
11: Y donde ha habido más coincidencias en la unidad de acción con gobierno y comunidades autónomas en esa próxima negociación sobre el marco financiero plurianual en Bruselas y la futura política agrícola común.
8: Gracias, Íñigo.
11: Hasta luego.
8: ¿Conoces a BTS?
11: No.
8: ¿No? Es el grupo, vamos, lo está petando. Pues hoy y mañana actúan en Madrid. Hay gente haciendo colas con BTS, que es el K-pop por excelencia. Vamos hasta las noticias y después la segunda parte del programa. Hasta luego.
11: Hasta luego.
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0: Son las 5:30, las 4:30 en Canarias.
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0: Exteriores repatria 59 ciudadanos españoles desde Venezuela hasta República Dominicana tras el doble terremoto que deja ya 589 muertos y alrededor de 3.000 heridos. Gemma Cifuentes.
2: Sí, lo acaba de confirmar el ministro José Manuel Álvarez, que ya avanzaba esta mañana que se trabajaba en la repatriación de un grupo de turistas españoles aprovechando ese avión del ejército que ha llevado hasta Venezuela los equipos de la UME y emergencias. A bordo no solo van esos 59 españoles, también traemos a 11 portugueses y una ciudadana búlgara. Han despegado hace solo unos minutos y aterrizarán en República Dominicana. Exteriores también acaba de actualizar las cifras de fallecidos y desaparecidos por ese doble seísmo. Mantiene en 4 las víctimas mortales españolas y eleva a 106 los desaparecidos y a 14 los nacionales atrapados bajo los escombros. El ministerio insiste en pedir a los españoles allí que aún no lo hayan hecho que contacten con los servicios de emergencia consular.
0: En estos momentos la situación en Caracas y La Guaira es caótica. Los servicios de emergencia no dan abasto. Lo ha contado en Televisión Española Ivane Azpirichaga, el presidente del Centro Vasco de Caracas.
3: Mucho caos en la calle. Digamos, aquí reina en este momento la anarquía. Y pues bueno, la sociedad civil organizada pues está abocada a ayudar a todos aquellos que tienen familiares tapiados en los edificios.
0: Mientras en Venezuela esos dos seísmos han reducido a escombros decenas de edificios, en el continente asiático se suceden los terremotos. El último ha sido de 6,5 en Filipinas. El temblor se ha registrado en la isla de Mindanao, donde ha habido más sacudidas este mes, una de las cuales provocó 81 muertos y más de 1 millón de afectados. Por el momento, las autoridades de Filipinas no han informado de víctimas o daños causados por este seísmo. También en Asia, en este caso en Japón, un terremoto de magnitud 5,6 se ha sentido en el centro del país, sin que por el momento haya daños que lamentar. Este sismo se produce en un momento en el que Japón espera la llegada de dos tormentas tropicales que ha llevado a las autoridades a ordenar la evacuación de alrededor de 2 millones de personas. Seguimos muy pendientes de los incendios activos en distintos puntos del país. Ya está controlado el incendio en Tiana, en Barcelona. La situación es favorable, Francisco Vico.
4: Se acaba de levantar el confinamiento de las 3 últimas urbanizaciones, pero todavía sigue trabajando un medio aéreo y una treintena de dotaciones terrestres. Bomberos de Cataluña aseguran que a medida que avance la tarde se irá desescalando. En total, 38 hectáreas se han visto afectadas por este incendio, presuntamente causado por un varón al que los Mossos han localizado y detenido. En Navarra continúan las labores de extinción del incendio declarado en Ezcaba. Sigue sin estar controlado y se mantienen activos varios focos. En Huesca, el gobierno de Aragón ha confirmado que han ardido unos 2.500 hectáreas y solo un 20% aproximadamente es terreno forestal. Se han sumado efectivos de otras comunidades que participan tanto en las labores de extinción como de apoyo logístico. En El Bierzo mejora la situación tras una noche de intenso trabajo, aunque las llamas han arrasado una importante superficie de monte, no han llegado a poner en peligro a las poblaciones cercanas.
0: Y terminamos en Málaga. La Audiencia Provincial ha condenado a un joven a 44 años de prisión por atropellar mortalmente a otro y herir a 3 más a la salida de una discoteca. Salvador Castillo.
5: Los hechos se remontan a 2022, cuando tanto la víctima como el acusado, que no se conocían, celebraban sus respectivos cumpleaños con amigos en una discoteca de la capital malagueña. Al salir, ambos se encontraron con una reyerta ajena a ellos. El fallecido recibió un botellazo en la cabeza y quedó tumbado inconsciente en el suelo, atendido por las personas que le acompañaban. En paralelo, el acusado se marchaba del lugar en coche cuando alguien de la reyerta golpeó una botella que tenía sacada por la ventanilla el copiloto, provocándole una herida sangrante en la cara. A modo de venganza, el acusado giró 180 grados el coche y arremetió contra el grupo que atendía a la víctima en el suelo, que nada tenía que ver con lo sucedido. Los acompañantes salieron despedidos y el fallecido fue arrastrado a lo largo de 13 metros. Un jurado popular declaró en febrero culpable al investigado de los delitos de asesinato y otros 3 de asesinato en grado de tentativa, aplicándole las atenuantes de reparación parcial y confesión.
0: Es todo. 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
6: Buenas tardes, actualizamos la información de tráfico y siguen cortadas por accidente en Badajoz la A66, en Monesterio hacia Sevilla y en Lleida Capital la A2 hacia Barcelona. Encontrarán los desvíos señalizados pendientes de más alcances en la entrada a Madrid por la A2 en Torrejón de Ardoz y en las salidas por la A1 en La Cabrera, la A4 en Getafe y A5 en Navalcarnero. Otro accidente complica en Barcelona su entrada por la AP7 en Linares del Vallés y en Málaga la A92M en Archidona hacia la capital malacitana. dificultades de la circulación en las salidas de la capital por la

0: información de la Dirección General de Tráfico.
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2: Venga, retomamos fin de mes con la mirada puesta en los mercados.
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2: El rastro del dinero nos lleva hasta la Bolsa de Madrid, que cierra después de una semana con altibajos. David Martínez, ¿qué tal? Muy buenas.
3: Hola, buenas, Manu, ¿qué tal?
2: El IBEX despide la semana otra vez en rojo, pero creo que mantiene los 19.400.
3: Sí, los 19.400 los salva y también salva el balance semanal, que es más de lo que puede decir otra bolsa, algunas bolsas más de las que cotizan en Europa. Por ejemplo, el DAX alemán o el CAC 40 francés sí que terminan la semana en rojo, en el primer caso, en el de Alemania, con una caída de más del 1%, mientras que la bolsa de París cierra con una caída del 0,4% semanal, pero el IBEX 35 sí consigue salvar el tono desde el lunes hasta hoy, con una subida del 0,4% en el balance de la semana, pero la sesión de hoy sí que termina en rojo con una caída del 0,4%. También salva ese nivel de los 19.400 puntos, pero no los 19.500 que ha tocado durante la semana, que sí, además ha vuelto a acercarse durante los últimos días a máximos históricos, ha vuelto a alcanzar niveles récord, pues hoy retrocede un poco desde esos niveles. Entre los mejores del día, Fluidra, que sube más de un 3%, Colonial, que sube más de un 1%, también Iberdrola sube más de un 1%, y los peores, ArcelorMittal, que cae algo más de un 3%, y Sacyr, que cae algo más de un 1,5%.
2: También baja hoy IAG, que ha sido uno de los que más alegrías daba a sus accionistas en las últimas horas. Se cumplen justo dos semanas desde el estreno bursátil de SpaceX. Anda, que no hemos hablado de la compañía de Elon Musk. Bueno, sabíamos que iba a ser el valor que iba a animar los mercados, nada más llegar, pero, David, la verdad es que ha tenido un comportamiento un poquito efecto gaseosa. Ya podemos hacer una especie de primer balance, ¿no?, con dos semanas.
3: Sí, vamos a hacer una especie de primer balance de plazo breve, pero bueno, pues más o menos podemos extraer una fotografía de esto. Y vamos a explicarlo de una forma un poco compleja. Es complicado explicar una gráfica por la radio, pero para hacernos una idea de SpaceX, se parece un poco, ¿tú te acuerdas del edificio este, el Burj Khalifa, el rascacielos más alto del mundo que se encuentra en Dubái? Pues
2: Dubai.
3: Parece un poco eso.
2: Sí.
3: Como que sube mucho, llega a un punto y baja hasta el mismo sitio. Las acciones de SpaceX se dispararon en los primeros días de cotización para después volver por donde había venido, lo que da a esa gráfica la apariencia como de torre muy puntiaguda y muy elevada. El precio se fijó para su debut en bolsa en $135 por acción. Hasta aquí, bien, porque todavía estamos por encima de ese nivel, pero hace exactamente dos semanas, aproximadamente a esta hora, además, SpaceX marcó su primer precio en bolsa, que fue de $160 por acción. Si alguien compró títulos en ese momento o en cualquier momento posterior, pues ahora mismo está en rojo. Las acciones de la empresa de Elon Musk cotizan en este momento a $150, que es por debajo de esos 160 que marcó justo en su debut. El pico lo alcanzó en su tercer día desde su estreno, tocó los $225 por título para empezar a caer desde entonces con mucha fuerza. Desde ese punto ha bajado más de un 30%. Aún así, su peso sigue siendo muy relevante. Ahora mismo es la séptima compañía más grande del mundo, justo por debajo de TSMC, que es el mayor fabricante de semiconductores del mundo. Veremos cómo sigue reaccionando. Solo tiene dos semanas de vida, pero bueno, de momento ha sido dos semanas especialmente movidas y que permiten extraer una fotografía inicial.
2: Y a lo mejor ver cómo le ha ido a SpaceX ha enfriado un poquito los ánimos de OpenAI. Estamos todos esperando su estreno en bolsa a finales del verano, pero ojo, porque hay un poco de run-run, ¿eh? Hay rumorología, igual Sam Altman y compañía se lo están pensando.
3: Sí, eso ha dicho el New York Times, de hecho, que está preocupando también a los inversores. Ya lo comentamos con la salida a bolsa de SpaceX, que el primero que saliese a bolsa contaba con esa ventaja, pero también se la jugaba un poco, iba a hacer un poco de canario en la mina de carbón. Y esto que estamos contando de la empresa de Elon Musk, que se ha subido muy fuerte al principio y después ese retroceso severo, parece que ha dejado a Sam Altman y a sus asesores un poco con el gesto torcido. De ahí que pudiesen estar planteándose retrasar ese debut en bolsa hasta el año que viene. Uno de los factores que cita el artículo del medio estadounidense es algo que comentamos casi a diario y de lo que habéis hablado también en la primera parte. Los mercados están en un momento muy volátil, especialmente en lo que respecta a grandes tecnológicas. Esta semana, sin ir más lejos, hemos pasado de caídas en las empresas de memorias y almacenamiento a fuertes subidas en este sector por resultados de Micron, que es un gigante del gremio, a después caídas otra vez en la sesión de hoy. En cuanto a las conocidas como las siete magníficas, Apple, Amazon, Nvidia, Microsoft, están viviendo un muy mal mes y están haciendo de lastre al conjunto de grandes tecnológicas. De hecho, si nos fijamos en un índice que reúne a los principales gigantes de este sector en Estados Unidos, va camino de cerrar su peor mes desde abril de 2022, para hacernos una idea de cómo está ahora mismo el sector de la gran tecnología, que lleva un mes un poco torcido.

0: Además, la caída de este tipo de empresas en bolsa afecta a bancos de inversión como SoftBank, que están muy expuestos y por tanto son muy sensibles a la gran tecnología, y uno de los principales inversores, de hecho, de que está detrás de la empresa de ChatGPT es SoftBank, a través de sus rondas de financiación, con lo cual la caída en bolsa de este banco de inversión tampoco favorecería a ese debut bursátil de OpenAI. Estaremos pendientes de ver si se estabiliza el panorama o si finalmente OpenAI confirma que ese esperado debut pues pasa a su agenda de 2027.
1: Las cuestiones de la agenda, ahora hablaremos precisamente de eso. Gracias, David, buen fin de semana.
0: Igualmente, hasta luego.
1: Nos vamos a ir a Santander porque ya ha bajado hoy el telón los cursos de la Asociación de la Prensa Económica en el marco de otros cursos, los de verano, de la Universidad Internacional Menéndez Pelayo. La encargada de clausurarlos ha sido la ministra de Vivienda, Isabel Rodríguez, que ha cargado en su intervención contra algunas comunidades que, según ella, están dificultando los planes del Ejecutivo para que haya más viviendas en el mercado. Rosa Guardado, ¿qué tal? Buenas tardes.
2: Buenas tardes, dice la ministra, que tiene esperanza en que las comunidades autónomas dejen de utilizar la vivienda como un instrumento de confrontación.
3: La ciudadanía no espera que nos estemos peleando todo el día, sino que estemos trabajando y solucionando cada día, y yo espero reconducir la situación con absoluta tranquilidad acerca de la tramitación y seguridad jurídica del texto y también del sentido común. Y es que parece razonable que ante una emergencia nos dejemos de pleitos para ponernos plazos y hacer y poner en marcha soluciones.
2: Algunas serán de largo recorrido, como la construcción de un parque de vivienda pública, pero otras, como comprar vivienda vacía en el medio rural o reconducir pisos turísticos en otros residenciales para jóvenes, es más rápido. No hay tiempo que perder, ha dicho en esta jornada final del seminario de la APIE Isabel Rodríguez, apelando también a los grupos políticos ante la necesidad de acuerdos para seguir avanzando.
3: Saben que la relación con algunos grupos es especial, pero en cualquier caso yo confío también en que el grupo parlamentario Junts, no porque quiera complacer al gobierno, sino porque lo necesitan los catalanes y las catalanas, pues termine asumiendo alguna propuesta positiva en materia de vivienda. La vivienda no se puede quedar en un no permanente.
2: A la vez que acusaba al Partido Popular de haber sido poco útil esta legislatura en materia de vivienda y vuelve a poner el foco en Isabel Díaz Ayuso, espera que los madrileños sepan reaccionar cuando les toque ir a las urnas.
1: Relación especial con algunos grupos, dice Isabel Rodríguez. Muy especial. Por cierto, Rosa, que se acaba una semana de cursos que por lo general suelen ser súper intensos. Por allí pasan los primeros espadas del mundo económico, pero este año nos hemos quedado un poco huérfanos, un poco con las ganas. Como le decía David hace un momento, está claro que las agendas se mueven más que la propia bolsa.
2: Organizar unos cursos como estos, por los que pasan más de una veintena de ponentes y a los que acudimos cada año más de 50 periodistas, es, Manu, una tarea de meses. Las agendas empiezan a cerrarse con mucho tiempo, pero aquí, como en todo, la política manda. La actualidad va empujando y al final cuadrar con todos es complicado. Este año, Carlos Torres, el presidente del BBVA y patrocinador de este seminario, se quedó solo la mañana de lunes en la sesión inaugural porque Carlos Cuerpo no pudo acudir. El nombramiento el martes en el Consejo de Ministros del sustituto de Cani Fernández al frente de la CNMC también precipitó que esta se bajase de la agenda. Los que no han fallado, los veteranos en este encuentro, como el presidente de MAFRE, la presidenta de la patronal de los seguros y la de la banca, o los agentes sociales. Con todo, Manu, casi 20 horas de conferencias o de ruedas de prensa en las que este año la inteligencia artificial, la energía y la vivienda han sido los claros protagonistas.
1: Gracias, Rosa. Pues ala, a descansar después de esta semana tan intensa. Es recurrente. Ya lo sé, pero es que nos interesa a todos, así que vamos a seguir hablando de vivienda. Casi a diario decimos que hay escasez de oferta, que falta suelo para urbanizar, especialmente en las zonas que están más tensionadas, que hay mucha demanda y bueno, y que todo eso tira de los precios hacia arriba, pero el hecho es que en que la vivienda sea cara influyen también otras cosas. Por ejemplo, los impuestos que rodean a cada operación. Hoy, FEDEA, la Fundación de Estudios de Economía Aplicada, ha puesto sobre la mesa que una bajada impositiva, por ejemplo, en el IVA o en el impuesto de transmisiones, pues podría contribuir a una reducción de precios. Usúa Irastorza, buenas tardes.
4: ¿Qué tal? Buenas tardes. FEDEA califica de castigo regulatorio la política fiscal sobre la vivienda y propone la aplicación de un tipo reducido del IVA del 4 o el 5% para la compra de la primera vivienda frente al 10% actual. Una rebaja que, dicen, tiene que ir condicionada a la renta y no tanto a la edad. Jaume Menéndez, catedrático de Economía y Empresa.
5: Lo del edadismo creo que deberíamos empezar a descartarlo, porque el problema no es la edad que tiene el comprador, sino cuál es qué edad tiene el comprador de la primera vivienda. Y probablemente supera la cifra de los 39 años, que es la edad más alta que algunas comunidades autónomas establecen algún tipo de deducciones.
4: Para facilitar la transmisión de viviendas se plantea una reforma del impuesto de sucesiones. Fedea pide una tarifa progresiva única en España del 5 al 15% frente a las disparidades actuales de las comunidades autónomas, y también exigen una reforma del coeficiente multiplicador de parentesco para evitar pagar más si heredas de un hermano o de un tío.
5: La sociedad actual, la relación de las familias es totalmente distinta de lo que era hace 50 años. ¿Y por qué un hijo debe tener un mejor trato que un sobrino, que un hermano, cuando a veces una persona fallece y no tiene hijos, con lo cual el único heredero que tiene es, pues, probablemente un sobrino?
4: Proponen también un tipo cero para la promoción de vivienda de alquiler asequible.
1: En realidad, decimos que falta vivienda, pero sí hay vivienda. El problema es que las casas vacías del país, bueno, pues no están donde todo el mundo las quiere, que suele ser el centro de las ciudades. En la España rural, en los pequeños pueblos de nuestra España rural, hay muchas casas vacías. Así que, como dice esta canción de fondo que está sonando, que es de Blur, se llama Country House. Bueno, a lo mejor la solución pasa por cambiar de vida y dejar una vida urbanita por una existencia en el campo con otro tipo de trabajo. Eso es lo que está promoviendo a alguna que otra SOCIMI, alguna que otra sociedad de activos inmobiliarios, que no solo venden o alquilan inmuebles, proponen también un cambio de vida. Cristina Ganuza ha encontrado algunos ejemplos.
6: En España hay casi 4 millones de viviendas que no se utilizan y la mitad están en municipios de menos de 10.000 habitantes. Lo paradójico es que allí no hay oferta de alquiler porque esas casas generalmente están en mal estado, hay problemas relacionados con las herencias o no salen al mercado por apego, por un vínculo emocional, como explica Emilio Martínez, profesor de Sociología de la Universidad Complutense y miembro del Observatorio del Alquiler.
7: Vacía, en estado de ruina, en estado de abandono. Y aquí es interesante un aspecto, y es que en muchos entornos rurales la vivienda es un valor simbólico, porque significa una especie de anclaje emocional de identidades, ¿no?
6: Pero tampoco hay demanda, porque mientras las grandes ciudades concentran el 70% de la población, el 84% del territorio alberga a menos del 20% de los habitantes, y ve cómo el número de colegios y centros de salud, por ejemplo, no para de caer. Fernando Pinto, profesor de la Universidad Rey Juan Carlos.
8: El fenómeno económico que está detrás de todo esto es, en muchos casos, la búsqueda de oportunidades, ¿no?
6: Por eso, para que la población vuelva y ocupe esas viviendas vacías, el mercado laboral tiene que acompañar. Desde la SOCIMI Tu Techo lo vieron claro, ellos compran viviendas en zonas rurales, las rehabilitan y buscan familias que quieran vivir allí de alquiler, pero para eso cuentan con la ayuda de los ayuntamientos. Carlota Jiménez de Andrade es directora de la Fundación Tu Techo.
9: Son primero quienes nos ayudan a identificar la vivienda. Es vivienda que no está publicada en Idealista, ¿no? No está publicada en ningún sitio. Muchas veces también nos ayudan a negociar con las familias, nos ayuda al empleo, y también el ayuntamiento es quien nos alquila. Le alquilamos al ayuntamiento y el ayuntamiento es quien subarrienda a las familias. La media de nuestros alquileres es de 300 euros, más o menos, ¿no? Una vivienda, pues, de 2-3 habitaciones.
6: Cuentan con unas 80 viviendas en más de una decena de municipios, entre ellos Paredes de Nava, en Palencia. Flor lleva año y medio viviendo allí con su familia, llegó desde Madrid, donde tenía dificultades para pagar el alquiler, y asegura que el cambio le ha compensado.
10: La renta es muy barata, a la diferencia de Madrid. Aquí podemos tener algo, siquiera un ahorro, para poder ver de otras maneras, ¿no? De poder tener estabilidad, calidad de vida para toda mi familia. En cambio, Madrid, pues, era todo gastos. Vivíamos, como le decimos nosotros, pues al tope, ¿no?
6: En su decisión pesó el hecho de que les ayudaran a encontrar trabajo, y lo mismo ha ocurrido con otras familias que han llegado a ese municipio a través de ese proyecto y del que puso anteriormente en marcha la oficina de repoblación de la zona. Esa oficina identifica necesidades laborales que no se cubren con la población local.
10: Se nos dijo que iba a haber trabajo, ¿no? Que había colegios, o sea, para los niños. O sea, que íbamos a poder tenerlo todo.
6: En unos 3 años, Paredes de Nava no solo ha conseguido revertir la tendencia, sino que ha recuperado la población que tenía hace una década. Su alcalde, Luis Calderón, asegura que eso les permite mantener los servicios y dinamizar la economía.
11: Mucha gente de esta que ha venido también son emprendedores, con lo cual se han abierto distintos negocios, como por ejemplo 2 gimnasios, se ha abierto pastelería, restaurantes, centro de día, tiendas y comercios varios. Estimula también la economía local. Está habiendo muy buena integración en Paredes porque ven que es una relación en la que todos ganamos.
6: Y destaca que el proyecto es otra idea, una vía adicional para solucionar la crisis de la vivienda.
11: Conseguimos una colaboración público-privada entre ayuntamiento y Tu Techo, pero es una solución además a la vivienda rápida, porque no hay que esperar a construir viviendas, a licitarlas, a buscar los adjudicatarios, sino que al vincularlo a la oficina de repoblación, en pocos meses la vivienda está ocupada.
6: Pero desde el Observatorio del Alquiler denuncian que todavía muchos municipios se enfrentan a problemas de gestión del suelo, ya que no tienen las herramientas adecuadas y piden más ayudas para la rehabilitación de vivienda.
1: Y 51, 4:51 en Canarias. Hace ya casi 40 horas que la tierra tembló en Venezuela. Después del impacto inicial, del momento de volcarse con el país, ahora llega el momento de dar la ayuda de verdad. Ayer ya contábamos las iniciativas que algunas empresas españolas estaban haciendo en el país. Bueno, hoy tenemos que contar que entre las consecuencias de los graves daños materiales provocados, pues Iberia ha suspendido totalmente las operaciones entre Madrid y Caracas hasta el próximo 1 de julio. Pero también tenemos que contar que España ya ha empezado a movilizar ayudas. Este viernes, nuestro país como nación ya ha comprometido recursos económicos, lo ha anunciado el ministro Carlos Cuerpo. ¿Qué va a aportar España? José Luis Dueñas, muy buenas.
12: Muy buenas. Esfuerzo económico, como dices, dando un paso al frente en la respuesta internacional ante la emergencia que afronta el país latinoamericano. Lo ha anunciado con cifras el vicepresidente y ministro de Economía, Carlos Cuerpo.
13: He dado la orden de que movilicemos financiación a través de las instituciones multilaterales que están también presentes en la zona para llegar en este primer momento hasta 1 millón de euros que podamos movilizar para ayudar también con esta contribución financiera en estas primeras horas, como he dicho, intentando en la medida de lo posible contribuir a hacer que las consecuencias se minimicen, aunque ya estamos viendo las consecuencias devastadoras que están teniendo estos terremotos en Venezuela.
12: 1 millón de euros, por tanto, explica Cuerpo, que se suma por tanto al contingente de la Unidad Militar de Emergencias y el apoyo de equipos de rescate especializados, entre otros. Todo esto en una jornada, Manu, en la que pese a que el protagonismo lo acapara, como no era de otra forma el apoyo a Venezuela, también se sigue avanzando aquí en España en materia presupuestaria, o al menos se intenta en los pasos previos que deben darse para recorrer ese capítulo. Reforma del modelo de financiación autonómica, uno de los elefantes en la habitación del Ministerio de Hacienda, que va a tener que hacer pedagogía para intentar atraer a las comunidades que ya han avanzado su rechazo a la propuesta. Cuerpo, desde el Principado de Asturias, cuyo gobierno socialista recela de la hoja de ruta pretendida, ha defendido la fórmula.
13: Este modelo mejora la situación para todas las comunidades autónomas con respecto a la situación actual, ¿no? Y yo creo que en ese sentido es un paso hacia adelante. Es difícil en estos juegos de suma cero que todo el mundo quede igual de contento, porque evidentemente hay que repartir una cantidad fija. Y es cierto que aquí, en este caso, hay un esfuerzo por parte del Estado para que no haya ninguna comunidad autónoma que pierda. De hecho, todas aumentan y de manera significativa, en términos absolutos, la financiación que reciben, ¿no?
12: Además, ha adelantado que la intención es que la discusión multilateral en el Consejo de Política Fiscal y Financiera se dé en el mes de julio.
1: Pues al hilo, gracias, Dueñas, de esa financiación autonómica, había ganas de ver y escuchar hoy al ministro Arcadi España en su tierra, en Valencia. El ministro de Hacienda tenía hoy un acto allí en su tierra, en la Comunitat, que precisamente es una de las que está más enfadadas con el Ejecutivo Central a cuenta de la financiación autonómica. El Ejecutivo que preside Pérez Llorca, el popular Pérez Llorca, denuncia que es una de las más infrafinanciadas. Reclaman un cambio de modelo. España habla de que la solución tiene que pasar sí o sí por sentarse a negociar. Lorena Mayordomo.
14: Diálogo es lo que le ha reclamado Arcadi España al presidente del gobierno autonómico. Dice que no es momento de buscar excusas y ha recordado que la propuesta de modelo de financiación del gobierno ofrece a la comunidad casi 3.700 millones de euros. Pérez Llorca reivindicó la mitad.
15: Reitero al presidente de la Generalitat y al Partido Popular que honesta y sinceramente dialoguen, que no busquen excusas, que modulen sus posiciones como hacemos todos, que gestionen bien los recursos públicos.
14: Declaraciones del ministro de Hacienda este viernes durante el foro de la SER junto a Diana Morán, en el que también ha afirmado que las cuentas del Estado en las que trabaja el gobierno para 2027 son las que la sociedad necesita.
1: Y cambiamos totalmente de asunto. Este fin de semana y a lo largo ya de los próximos días, de la próxima semana, muchas personas van a movilizarse para celebrar en diferentes lugares del país y del mundo, en realidad, el orgullo. Además de lo reivindicativo y de todo lo que significa la conquista de derechos, también son días en los que se mueve muchísimo dinero. El colectivo LGTBI es, aunque sea una generalización un poco de trazo grueso, un grupo poblacional que viaja muchísimo. Por eso buscan destinos que les resulten cómodos, donde se sientan bien con el resto de integrantes de la sociedad, y se han convertido en un turismo muy, muy rentable. Hugo Domínguez.
16: Nano García está detrás de la Red Española de Destinos por la Diversidad.
17: Conectar todos estos destinos que quieren iniciar en el turismo LGTB, que se quieren acercar, que se quieren entender y que quieren decir al segmento LGTB que estamos aquí.
16: En 2 años han pasado de 5 destinos a 30.
17: No solo es llegar, posicionarte, colocar la bandera, que eso es como lo que tienen en cabeza muchas empresas, y de eso no trata trabajar con la diversidad, no se trata de concienciar, de hacer formación.
16: Porque el viajero LGTBI todavía se tiene que enfrentar a situaciones de rechazo cuando viaja, como le ha pasado a Ángel cuando entra con su novio en un hotel.
18: Y nos preguntan que si queremos camas separadas, yo les digo que no, y muchas veces nos miran mal.
16: Según una encuesta de Booking.com, 4 de cada 10 turistas LGTBI se vuelven a meter en el armario cuando hacen la maleta, aunque no es lo mismo viajar a un país que a otro. Este 2026, el destino más gay-friendly es Islandia, según el reputado índice Spartacus. Ha destronado a Malta y a España, destinos muy apreciados por el colectivo, como cuenta Juan Carlos Alonso de Aegal.
19: El colectivo LGTBI está perfectamente integrado en el destino Altibán. Hay también una gran oferta muy variada, también turismo rural, turismo de familia para familias de la diversidad.
16: Destaca el subidón que han pegado en esa lista Polonia y Nepal, al contrario que Estados Unidos, con estados norteamericanos que se han vuelto hostiles para el colectivo. Un índice que suele ojear Francisco antes de decidir a qué lugar del mundo se va con su marido.
20: Estoy casado con mi chico, que muchas veces no hemos sentido muy desprotegidos.
16: Según el Consejo Mundial de Viajes y Turismo, el turista LGTBI realiza al año entre 4 y 6 desplazamientos más que la media y se gasta un 30% más, mayor desembolso que en parte se explica porque la mayoría no tiene hijos.
19: Quitarse un poco de la cabeza esa idea de que el turista LGTBI pues es un turista de lujo.
16: E igual que el orgullo ya no es una celebración exclusiva de Madrid o Barcelona, el turista ya no se limita a Torremolinos o Sitges, se reparte por más lugares, con Motril en Granada como un destino al alza.
1: En realidad tenemos muchos destinos turísticos estupendos en España para la comunidad LGTBI y para todo el mundo. Vivimos, por supuesto, del turismo. Gracias, Hugo. Antes de irnos, un par de cosas más. El Banco de España reformará su reglamento interno para reforzar y mejorar la gobernanza y la transparencia de la entidad. Por ejemplo, lo hará creando la obligación de hacer cada 5 años una autoevaluación de cómo está funcionando el Consejo. Esta reforma es uno de los compromisos que anunció en su día el gobernador José Luis Escrivá cuando tomó posesión de su cargo. Se espera que el reglamento pueda ser aprobado en los próximos meses. Y un dato que nos deja hoy la Seguridad Social es lo que ha pagado en este mes 28.000 millones de euros a 9 millones y medio de pensionistas. Es la cantidad que suma la mitad aproximadamente correspondiente a la nómina de este mes, la de junio, que engrosa sobre todo la cuantía porque se paga la paga extra de los pensionistas también en el mes de junio. Bueno, es un dato que refleja que todos también seguimos muy pendientes de la evolución de la vida útil de las pensiones. En fin, que nos vamos de fin de semana. Los de fin de mes volveremos el lunes a eso de las 5:05 de la tarde, todo el área de economía de los servicios informativos de Radio Nacional de España. Además, el lunes será un día especialmente intenso. Ya verán. Mientras, disfruten del fin de semana y no se muevan de Radio 5. Adiós.

0: Las 6, las 5 en Canarias.
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0: Controlado el incendio de Tiana en Barcelona, supuestamente provocado por un hombre que permanece detenido. Última hora, Pau Alemany.
2: Hola, buenas tardes. El incendio forestal de Tiana, en la provincia de Barcelona, como bien decís, ya está controlado. Así lo acaban de anunciar los bomberos de Cataluña, que han matizado que todavía se tiene que revisar y remojar la zona afectada, por lo que seguirán trabajando a lo largo de la tarde. Asimismo, se levanta el confinamiento de las tres urbanizaciones que seguían en alerta. Escuchamos al jefe del operativo de bomberos, Pep Colás, sobre los daños personales y materiales.
3: No ha sufrido daño ninguna persona fuera del operativo, ni se ha afectado ninguna propiedad.
2: La consejera de Interior de Cataluña, Núria Parlon, ha detallado que los Mossos han detenido a un sospechoso de provocar el incendio gracias a la ayuda de los vecinos.
0: Exteriores repatria 59 españoles desde Venezuela hacia la República Dominicana en un avión del Ejército del Aire, en el que también viajaban 11 portugueses y una búlgara. Actualmente son 4 los nacionales fallecidos, 106 los desaparecidos y 14 las personas sepultadas bajo los escombros por el doble seísmo en Venezuela. La situación sobre el terreno es caótica, tal y como nos ha explicado Ivane Azpirichaga, presidente del Centro Vasco de Caracas.
4: Mucho caos en la calle. Digamos, aquí reina en este momento la anarquía y pues bueno, la sociedad civil organizada pues está abocada a ayudar a todos aquellos que tienen familiares tapiados en los edificios.
0: En los mercados, el IBEX cierra la sesión salvando los 19.400 puntos y en el acumulado de la semana avanza ligeramente desde el lunes, aunque cierra hoy con un retroceso del 0,4%, con Wall Street a esta hora reponiéndose de las pérdidas iniciales, con avances contenidos en la bolsa de Nueva York. Un encuentro bueno y cordial, así define la presidenta de México la reunión con el rey, que estará esta noche en el partido de España ante Uruguay en el Mundial de Fútbol. Dice Claudia Sheinbaum que ese encuentro de anoche no se hubiera producido sin el reconocimiento del abuso que sufrió la población indígena durante la conquista hace 500 años. Asegura que este es un asunto de dignidad para México, la importancia de los pueblos originarios para la identidad del país.
5: Le planteé que para nosotros es un asunto de identidad nacional, de reconocimiento y de no a la discriminación, no al racismo, no al clasismo, no a ninguna forma de discriminación, y que por eso es un asunto de dignidad para México.
0: Cuenta atrás para el partido de la selección. Será a las 2 de la madrugada, Clara Rodríguez.
6: Una victoria asegura la primera plaza y también un empate si Cabo Verde no gana por más de 4 goles de diferencia a Arabia Saudí. Frente a las buenas sensaciones en el combinado de Luis de la Fuente, en el de Marcelo Bielsa se respira un ambiente tenso por la decepción tras 2 empates y por diferencias entre el seleccionador y algunos jugadores, según informan medios uruguayos. La Federación Española de Fútbol presentará los calendarios de la próxima temporada en un acto en la Plaza de Colón el martes a partir de las 8 de la tarde. En los entrenamientos del Gran Premio de los Países Bajos, Besecchi ha sido el más rápido, con caídas de Fermín, Aldeguer y Alex Márquez, que sufrió un fuerte golpe en el hombro derecho, pero se han descartado fracturas. Y en los libres 2 de en Austria, en Fórmula 1, Antonelli ha terminado primero, por delante de los McLaren, con Sainz 18 y Alonso 19.
0: Así llegamos a las 6 y 4 minutos, 5 y 4 en Canarias. Se quedan ahora con la información más cercana, con las noticias de su comunidad autónoma.
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10: Buenas tardes, actualizamos la información de tráfico y en estos momentos continúa cortada en Badajoz la A66 en Monesterio hacia Sevilla debido a un siniestro. Van a encontrar el desvío por la Nacional 630. Pendientes de más alcances en Madrid en la entrada por la A2 en Torrejón de Ardoz y en la salida por la A4 en Getafe, también en Valencia en su entrada por la A3 en Utiel, en Alicante en la A70 en Mercalicante en ambos sentidos y en Málaga en la A92M en Archidona hacia la capital. A3 en Rivas y Fuente Duña de Tajo, A42 en Parla, A5 en Navalcarnero y A6 en Las Rozas. También se complica en Toledo la A5 en Maqueda y Otero sentido Badajoz, en Burgos su entrada por la AP1 en Rubena, en Barcelona complicaciones de entrada por la C58 en Moncada, la AP7 en Mollet del Vallès en ambos sentidos y su salida por la A2 en Igualada. Más complicaciones en los accesos a Valencia por la A3 en Buñol y Loriguilla, en Huelva en su entrada por la A49 en Chucena, en el acceso a Cádiz por la A4 en el Marquesado y en la salida de Sevilla por la AP4 en Los Palacios y Villafranca. Es una información de la Dirección General de Tráfico.
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11: Buenas tardes, seguimos actualizando la información meteorológica. A esta hora se marcan 38 grados en Zaragoza, 37 en Lleida, 36 en Gerona, 34 en el aeropuerto de Sevilla-Bilbao y 33 en Madrid. Hoy las temperaturas suben un poco, especialmente en el suroeste, o se mantienen, aunque siguen bajando en el País Vasco y Norte Navarra y bajan también en la Comunidad Valenciana y Teruel. En el nordeste y Baleares las temperaturas continúan todavía altas, alcanzando los 37-38 grados. Aquí hoy con máximas de 38 en Zaragoza y Lleida, 37 en Girona, Logroño y Pamplona. En el nordeste, los descensos más significativos llegarán a partir del domingo. Hoy continuamos con tiempo estable, salvo en Galicia, donde tenemos precipitaciones en general débiles. Esta tarde se forman también nubes de evolución en la península, especialmente en zonas de montaña del Cantábrico Oriental, Alto Ebro e Ibérica Norte, pudiendo dejar algún chubasco con tormenta aislado. Mañana predominará el sol, sin precipitaciones significativas. Es una información de AEMET.
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12: Después de una larga gira por todo el país, ha llegado a Madrid Los lunes al sol, la versión teatral de la extraordinaria película que dirigió Fernando León de Aranoa a partir de un guión escrito por él mismo junto a Ignacio del Moral. Ha sido precisamente del Moral el encargado de adaptar ese guión al lenguaje escénico junto al director de la función, que no es otro que Javier Hernández Simón. La obra se enmarca en una cuidada producción y cuenta con un elenco de lujo: Fernando Callo, Mónica Asensio, Marcial Álvarez, José Luis Torrijo, Fermi Herrero, Fernando Huesca, César Sánchez y Lidia Navarro. La función podrá verse hasta este domingo 28 de junio en los teatros del canal.
13: El tema no es si nosotros creemos en el sistema, el tema es si el sistema cree en nosotros. Para mí que no cree.
14: Cada mañana recuerdo tu historia y no puedo dejar de pensar.
13: Pero, ¿qué te han dicho? Que a lo mejor me llaman.
15: O sea, que no. Sobre todo, si a mí tú llevas toda la vida juntos, ¿qué va a pasar?
13: Siguiente. Cigarrita, si hubieras trabajado como yo, ahora no pasarías hambre y frío. Y no le abrió la puerta.
15: ¿Qué es eso? Porque esto no es así.
14: Medicina.
13: No conseguisteis nada. Conseguimos que la gente se enterara.
15: Pues ya se han olvidado.
13: Y conseguimos estar juntos. Juntos.
14: No te dejaré.
13: ¿Qué día es hoy?
16: Lunes.
12: En esta versión teatral, Los lunes al sol sigue siendo una obra inevitablemente deudora de su naturaleza cinematográfica. Quiere decir esto que si hubieran alterado más la estructura y el desarrollo, el resultado tal vez podría haber sido más puramente teatral, pero se parecería mucho menos al original y dudo que sea eso lo que buscan los productores cuando deciden llevar a las tablas un título como este. Más bien al contrario, lo que suelen querer es una reproducción plausible, fidedigna y reconocible de la misma fórmula que ya dio el éxito. Y eso aquí está más que logrado. Desde luego, la versión reduce oportunamente personajes y subtramas y concentra muy bien la acción principal, que discurre con buen ritmo y adecuada progresión durante toda la representación. Pero como digo, es una obra pensada para el cine y eso se nota. Hay demasiadas escenas, demasiada narratividad, demasiados saltos en el marco que determina la interrelación de los personajes. En consecuencia, resulta complicado dar una verdadera y novedosa entidad escénica a la propuesta, algo que ya se percibe, por ejemplo, en el impersonal diseño del espacio que en esta ocasión firma el gran escenógrafo Ricardo Sánchez Cuerda. Sin posibilidad de reubicar y resignificar la historia en un nuevo ámbito estético y conceptual, lo que le queda al espectador es disfrutar de ella tal cual la conoce, porque es maravillosa y porque va a verla interpretada por un gran elenco, dentro del cual destacan José Luis Torrijos, César Sánchez, Lidia Navarro y muy especialmente Fernando Callo en el papel protagonista de Santa. No dejará nunca de asombrar la capacidad que tiene este actor para moverse en un escenario como si estuviese en el salón de su casa. Cualquiera que no supiese lo difícil que es hacer lo que hace, diría que no le cuesta ningún trabajo. Los lunes al sol, esta gran producción teatral a partir de la película de Fernando León de Aranoa, está dirigida por Javier Hernández Simón. La adaptación del texto la firman el propio director e Ignacio del Moral. Y el elenco lo componen Fernando Callo, Mónica Asensio, Marcial Álvarez, José Luis Torrijos, Fermi Herrero, Fernando Huesca, César Sánchez y Lidia Navarro. Puede verse hasta este domingo 28 de junio en Madrid, en los teatros del Canal. Raúl Losánez, Radio 5, Todo Noticias.
9: Rebobinando.
17: Madonna tuvo una revelación viendo un concierto de Sting en Nueva York a finales de los 90, cuando el público empezó a desvenenarse con los éxitos que interpretaba The Police. La ambición rubia llegó a la conclusión que la música une a la gente. Con esa inspiración compuso Music, que dio título a su octavo álbum de estudio, el primero suyo del nuevo milenio, y con el que llegó al número uno en medio mundo, incluyendo Estados Unidos e Inglaterra, y consolidándose como un artista capaz de triunfar en tres décadas diferentes, reinventándose además en cada una de ellas. Uno de los puntos fuertes del tema fue su difusión en videoclip, para el que contrató a un entonces casi desconocido Sacha Baron Cohen, interpretando a su hilarante personaje Ali G, como el conductor de la limusina. Madonna se volvió fan tras ver una cinta de Navidad de él y lo consideró el Peter Sellers de nuestra generación. Además, en dicho vídeo quería disimular su avanzado estado de embarazo, por lo que el director Jonas Åkerlund la hizo pasar la mayor parte del tiempo cubierta con enormes abrigos de piel. Manolo Castro, Radio 5, Todo Noticias.

0: 6:15, 5:15 en Canarias. 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
0: Controlado el incendio de Tiana en la provincia de Barcelona, supuestamente provocado por un hombre que permanece detenido.
2: Se ha levantado el confinamiento de las tres urbanizaciones que quedaban. La evolución es muy favorable y esperan retirar medio según avance la tarde.
0: Exteriores repatria 59 españoles desde Venezuela hacia República Dominicana en un avión del Ejército del Aire.
2: Actualmente son 4 las nacionalidades fallecidas, 106 los desaparecidos y 14 los sepultados bajo el escombro. La situación sobre el terreno es caótica, tal y como cuentan las personas que se encuentran en Venezuela.
0: El IBEX salva los 19.400 puntos y el balance semanal con una ligera subida desde el lunes.
2: A pesar de ello, cierra la sesión de hoy con un retroceso del 0,4%. Por su parte, Wall Street se está recuperando de las pérdidas iniciales. A esta hora cotiza en verde por poco.
0: Según la presidenta de México, el encuentro de anoche con Felipe VI no se hubiera producido sin el reconocimiento del abuso sufrido por la población indígena durante la conquista.
2: La presidenta mexicana ha definido el encuentro como bueno y cordial y ha afirmado que la cuestión de los pueblos indígenas es un asunto de dignidad que forma parte de la identidad del país.
0: Y en el Mundial de Fútbol, España disputa a las 2 de la madrugada su último encuentro de la fase de grupos. Se enfrenta a Uruguay en México con la presencia del rey Felipe en el palco.
2: Una victoria asegura la primera plaza. También serviría un empate si Cabo Verde no gana por más de 4 goles de diferencia a Arabia Saudí. Los de Luis de la Fuente llegan con buenas sensaciones, mientras que los uruguayos, la prensa del país ha publicado la tensión existente entre su seleccionador y algunos jugadores.
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3: Buenas tardes, hablándoles hoy en el centro neurálgico de Helly Hansen en España, puesto que no hace mucho tiempo ya la marca está instalada en España por cuestiones obviamente de estrategia comercial. Y estamos con Carlos Bravo. Buenas tardes, Carlos Bravo, Helly Hansen España.
4: Buenas tardes.
3: Y hablamos contigo porque ese gran evento de vela que va a ser para la marca una empresa a abordar importantísima. Cuéntanos.
4: Bueno, la Ocean Race es la regata de la vuelta al mundo con escalas más importante que se hace ya desde hace muchísimos años. Ha tenido varios nombres esta competición, pero es como para los navegantes oceánicos es como el Everest del mar. Y desde luego es una regata, es un evento que ya hace unas cuantas ediciones empieza en Alicante y la próxima edición volverá a empezar desde Alicante y dará la vuelta al mundo hasta regresar a Europa.
3: Además, Alicante, que sobre esas fechas 140.000 personas que se van a concentrar en ese evento tan importante y ahí estáis vosotros.
4: Sí, la Ocean Race, nosotros vamos a ser tanto patrocinadores como proveedores de algunos de los equipos que navegan. Para la marca, estar representado en la principal competición de vuelta al mundo de vela oceánica es muy importante. Y tanto con equipos como con la organización vamos a estar dando soporte.
3: Y a la espera de que haya una española que tenga embarcación, ¿verdad? Que ojalá sea así, ¿no?
4: Sí, tenemos a Tamara Echegoyen, nuestra queridísima navegante, embajadora de Helly Hansen y una de las navegantes más laureadas de este país, intentando montar su equipo.
3: Lo has dicho, pero hay que recalcarlo y subrayarlo, ¿no? ¿Qué significa el estar en esa Ocean Race?
4: Bueno, para nosotros estar en la Ocean Race es estar donde está el centro de la acción del producto que desarrollamos. Ten en cuenta que nosotros desarrollamos una línea de producto específicamente pensada para navegantes oceánicos. O sea que o vas a dar la vuelta al mundo en un barco de regatas o no necesitas ese producto. Con lo cual es un poco la razón de ser de muchos de los productos que hacemos, que inspiran después muchos productos que los navegantes de cada fin de semana utilizan.
3: Además, si no recuerdo mal, ya en alguna ocasión, Carlos Bravo, que has estado aquí en la Radio Pública, en el Deporte y Aventura aquí en Radio 5, nos recordabas que el origen de la marca es precisamente el mar.
4: Correcto. Esta es una marca que se fundó hace 150 años en Noruega y de la mano de un patrón de una pequeña flota de pesca, y ahí es donde empezó a desarrollar sus productos para que sus marineros pudiesen navegar más y rendir más.
3: Cambiando un poquito de tercio, leo palabras textuales tuyas, Carlos, que el estar aquí en Barcelona significa dar visibilidad 365 días del año, visibilidad de la WH en esos dos deportes que marcan la diferencia de la razón de ser, ¿no?, de Helly Hansen, el esquí y la náutica.
4: Correcto, y el esquí y la náutica son dos disciplinas que forman el ADN de nuestra compañía. Ten en cuenta que las montañas y el mar se aunan en los territorios escandinavos. Aquí nos quedan siempre un poco de distancia entre el mar y la montaña, pero en Escandinavia el mar y la montaña se juntan.
3: Además, los que hemos tenido la oportunidad, Carlos, te he cortado, de estar en Noruega en alguna estación de esquí, es que hay pistas que terminan al borde del mar, ¿eh?
4: Correcto.
3: Exagerando, pero es así, ¿eh?
4: Correcto, y lo veremos en el próximo Mundial en Narvik, donde la imagen del Mundial será ver cómo las pistas acaban indirectamente encima del mar.
3: Además, es que se trata el tema de la Ocean Race, de las competiciones deportivas más importantes en donde se puede uno fijarse. Fuera del fútbol, es que también no solo del fútbol y del hombre, ¿eh?
4: Tienes toda la razón, no solo del fútbol y del ciclismo. Por supuesto, la vela y la navegación tienen muchísimos aficionados, muchísimos adeptos, pero sobre todo gente que lo practica cada fin de semana y en cualquier territorio.
3: Ya hemos comentado el tema de el estar ahí presentes en la Ocean Race, porque me decíais que es que equipáis a tripulaciones que hacen, como habéis dicho tú, singladuras transoceánicas. Entonces aquí el material tiene que estar obviamente testado y tiene que ser de una calidad para que se pueda utilizar con garantía.
4: Sí, y en realidad ellos son el laboratorio, el último laboratorio, el máximo de exigencia que tenemos de nuestras prendas. Incluso hemos desarrollado nuevas tecnologías a raíz de las necesidades que tienen ellos. Porque tú ten en cuenta que cuando das la vuelta al mundo, empiezas en unas latitudes, bajas hacia el sur, hay muchísimo frío, la humedad es una constante durante 3 meses... Y tienes que tener equipo que les proteja cuando están a 35 o 40 grados en el Ecuador o en los trópicos, o cuando navegan por los mares del sur.
3: ¿Y esto cómo se hace, amigo?
4: Bueno, esto con el mítico sistema de 3 capas, ellos se van vistiendo por capas, una primera capa de polipropileno, una fibra que repele la humedad y que les mantiene secos al máximo, una capa intermedia que les abrigará, que es la que utilizan más o menos, y una capa exterior que siempre llevan puesta, que es una chaqueta de aguas o un pantalón de agua.
3: Carlos Bravo, desde la ignorancia más absoluta, ¿hay mucha diferencia o hay cierta similitud entre la ropa técnica para la nieve, para un esquiador de alta competición o un esquiador de esquí extremo, con el tema de la vela?
4: Bueno, tienen cosas en común. Y el principal elemento en común es una membrana que va adosada al interior de la prenda exterior, de la típica chaqueta, que es la que al final nos permite gestionar la transpirabilidad y sobre todo el que no nos mojemos interiormente. Pero el nivel de exigencia de las chaquetas oceánicas al que le someten los deportistas es extremo.
3: Es mayor, ¿no?
4: Mucho más.
3: Aparte que uno ve las diferentes labores que ha de realizarse en una embarcación que toma parte en la competición de tal categoría de la que estamos hablando, es brutal la actividad que hacen, ¿eh? Y entre otras cosas, ropa que uno pueda manejarse con ella y que no quede ahí embutido, ¿verdad?
4: Bueno,
3: y
4: sobre todo, tú ten en cuenta que las etapas más largas son etapas de hasta 25 días. Mira. En 25 días llevan 2 camisetas y llevan 2 mudas. Digo 2, eso te toca a muda a cada 12 días. Y solamente llevan una chaqueta, llevan un forro polar. En este sentido, la exigencia técnica es brutal. Y además tú ten en cuenta que ellos hacen guardias de 4 horas. Cada 4 horas están en cubierta, cada 4 horas bajarían abajo y cada 4 horas estarían en stand-by. Eso quiere decir que cada 8 horas tú tienes que volver a salir, ponerte tu chaqueta técnica y tiene que estar en plenitud de facultades.
3: Fíjate qué curiosidades nos acabas de contar, que eso, claro, nadie lo sabe y lo estás dando a conocer aquí en la radio pública. Con lo cual, lo decías al inicio, ¿no? Todo un reto, ¿no? El estar aquí en esta competición como es la Ocean Race.
4: Sí, y además nosotros nos encontramos con que las condiciones no las podemos prever ni nosotros ni los tripulantes, con lo cual hay que estar preparado para lo peor, y es un poco lo que intentamos hacer cada edición.
3: Es que aunque en el mar y en la montaña es muy difícil hacer previsiones en cuanto al tiempo, en cuanto a la meteorología, pero en la montaña es quizás algo más segura que en el mar, ¿verdad?
4: Yo diría que sí.
3: Yo también diría que también.
4: Y sobre todo que en la montaña puedes volver a casa, puedes bajar de la montaña, en el mar, aquello no para hasta que llegas a puerto.
3: Hasta aquí, el deporte y la aventura. Chema Puente, Radio 5, Todo Noticias.

0: tal día como hoy.
1: Entre el rock y el pop, Chris Isaak se mueve como pez en el agua. Es capaz de navegar en ambos géneros con su voz dramática y torturada, que también ilustra algunas películas de David Lynch o de Stanley Kubrick. Este es el tema que forma parte de la banda sonora de Eyes Wide Shut. Este californiano de madre italiana llegó a ser boxeador en un intercambio estudiantil que disfrutó en Japón. Su nariz ha tenido que ser operada 7 veces. Leyendo su biografía observamos su permanente relación con el mundo del cine y la televisión. Esta canción fue un éxito en la serie Detective Privado. Tanta fue la conexión que tuvo pequeños papeles en El Pequeño Buda de Bertolucci, en El Silencio de los Corderos y en Twin Peaks de David Lynch, por el que se diría que sentía adoración. Por eso dejamos para el final su mayor éxito, que triunfó junto a la película Corazón Salvaje de Lynch. Ángeles Vandrés, Radio 5, Todo Noticias.

0: Son las 6:30, las 5:30 en Canarias.
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0: Los 59 españoles repatriados por el Ministerio de Exteriores desde Venezuela ya están en la República Dominicana, Mario Sánchez.
2: Han llegado en un avión del Ejército del Aire en el que también han viajado 11 portugueses y una búlgara. Por su parte, Exteriores mantiene en 4 la cifra de españoles fallecidos, entre los que se encuentran Isabel Jara, directora de la Oficina de Canarias en Venezuela. También ha elevado a 14 a los españoles que están sepultados bajo los escombros. Estos últimos constituyen la prioridad absoluta, dice Exteriores, de los equipos de rescate llegados al país caribeño. Ahora mismo hay 106 españoles desaparecidos. El departamento dirigido por José Manuel Álvarez ha reiterado su llamamiento a los residentes en Venezuela para que contacten con los servicios de emergencia consular, cuyos números están en las redes y en la página web de la Embajada en Caracas y del Ministerio.
0: La comunidad internacional se ha volcado con Venezuela. Al menos 16 países, según la ONU, ya han movilizado ayuda para el país caribeño. Se han desplegado equipos de rescate desde Europa y América. Países como México y Chile, con experiencia en dar respuesta a catástrofes sísmicas, han enviado rescatistas e ingenieros para evaluar las necesidades del pueblo venezolano. Rafael Rojas es español, pero lleva 40 años viviendo allí. Ahora está alojado en un centro porque su edificio podría derrumbarse.
3: Y mi esposa le dije, no es seguro que nos quedemos aquí en el edificio porque puede haber otro temblor, se cae todo el edificio. Entonces vimos que teníamos algunas grietas en pisos bajos. Nosotros estamos en el piso más alto, en el penthouse, y realmente la situación era muy compleja de quedarse. Entonces nos vinimos aquí, nos dijeron que había un centro donde estaban atendiendo a la gente y realmente la atención ha sido maravillosa.
0: Felipe VI y la presidenta de México ponen fin a la tensión que mantenían ambos países desde hace años. Simón agradece la colaboración tanto del gobierno como del rey y destaca la presencia española en actos que reconocen a los pueblos originarios.
4: Le planteé que para nosotros es un asunto de identidad nacional, de reconocimiento y de no a la discriminación, no al racismo, no al clasismo, no a ninguna forma de discriminación. Y que por eso es un asunto de dignidad para México.
0: Esta reunión previa al partido que la selección española va a jugar en México abre una nueva etapa diplomática entre ambos países. Y hay más asuntos. La hasta ahora portavoz adjunta del Partido Socialista, Irma López, deja su cargo en la ejecutiva y anuncia en redes sociales que se va a presentar a las primarias para ser la candidata socialista a la alcaldía de Madrid. Un paso adelante que no ha gustado en Ferraz, que consideran que es precipitado. La concejala reta así a la actual candidata Reyes Maroto y deja su cargo para dedicarse por completo a esa nueva candidatura. Y en Barcelona, los bomberos dan por controlado el incendio en Tiana, que ha obligado a confinar el municipio y otras 3 poblaciones. Francisco Vico.
5: Los bomberos de Cataluña aseguran que a medida que avanza la tarde, el incendio se irá desescalando. Para ello, un medio aéreo y una treintena de dotaciones terrestres trabajan sobre el terreno, donde se ha levantado el confinamiento a 3 urbanizaciones de la zona. Los vecinos han colaborado con los Mossos para localizar y detener al presunto causante de las llamas. Y en Aragón evoluciona favorablemente el incendio de Tamarite, en la provincia de Huesca, pero la extensión afectada 24 horas, importante. Cristina Lafragueta, directora técnica de extinción de incendios.
6: Se han venido consolidando los trabajos que se iniciaron por la noche, trabajos más de extinción en las masas forestales, ya no tanto de lo que veníamos haciendo de salvaguardar los núcleos de población y los bienes.
5: En Esquia, Navarra, continúan las labores de extinción del incendio, que sigue sin estar controlado y tiene varios focos activos. En El Bierzo mejora la situación tras una noche de intenso trabajo, aunque el fuego ha arrasado una amplia superficie de monte.
0: Es todo, continúen informados en esta sintonía y en la web rtve.es.
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7: Buenas tardes, actualizamos la información de tráfico y en estos momentos continúa cortada por accidente en Badajoz, la A66 en Monesterio hacia Sevilla. Encontrarán el desvío por la Nacional 630. Pendientes de varios accidentes, en Madrid, entrada por la A2 en Torrejón de Ardoz, en Alicante, la A70 en Mercalicante en ambos sentidos, en Murcia, la A7 en Librilla hacia Almería y en Málaga, la A92 en Menarchidona hacia la capital malacitana. Dificultades de la circulación en las salidas de la capital por la A1 en Circuito de Jarama, la A3 3 en Rivas, a 42 en Parla, a 4 en Pinto, a 5 en Navalcarnero y a 6 en Las Rozas. Se complica en Toledo la A5 en Maqueda, sentido Badajoz, en Burgos su entrada por la AP1 en Rubena y en Vizcaya la A8 en Ortuella hacia Cantabria. Dificultades en Barcelona, en la AP7 en Mollet del Vallès en ambos sentidos y en la salida por la A2 en Igualada. También la entrada a Valencia por la A3 en Buñol y Loriguilla y la A7 en Manises, sentido Alicante. Dificultades en Málaga, en la AP7 en Torremolinos hacia Marbella, en Huelva en la entrada por la A49 en Chucena y ya en las salidas de Sevilla por la A4 en Dos Hermanas y AP4 en Los Palacios y Villafranca. Es una información de la Dirección General de Tráfico.

0: Venezolana en Asturias comparte sentimientos de ansiedad y desolación por el terremoto. Adriana Ibarra, que reside en Salas, nos comentaba hoy cómo vio en un vídeo que había desaparecido su casa y la de sus vecinos en La Guaira. El ministro Carlos Cuerpo dijo hoy en Oviedo que el gobierno quiere un sistema de financiación que satisfaga a todas las autonomías. Fue durante la inauguración de la Asamblea de Gobernadores del Banco Centroamericano de Integración. Y en Gijón celebran la resolución ministerial que permite desviar por Abonio el tráfico industrial que genera el puerto del Musel y que supondrá un alivio para el barrio de la Calzada. Nubes altas y calor, 25 grados en Oviedo y 24 en Avilés y Gijón.
1: En Cantabria, el Parlamento ha aprobado 81 propuestas de resolución de los 120 presentadas tras el debate sobre el estado de la región, último de esta legislatura. Además, la Feria del Libro de Santander, la Felisa, ya ha transformado la plaza porticada de la ciudad en la Plaza de la Palabra. 16 librerías han instalado sus casetas y han comenzado las presentaciones y encuentros con lectores. A esta hora la protagonista es la última Premio Nacional de Poesía, Miriam Reyes. A las 7:30 estará el escritor colombiano Juan Gabriel Vázquez. Cielo despejado sobre la Bahía de Santander, 26 grados de temperatura.
2: En Euskadi seguimos pendientes de los dos desaparecidos de origen vasco en el terremoto de Venezuela, aunque podría haber una tercera persona con raíces vascas sepultada por los temblores. Sí, se ha hallado ya el cuerpo de la primera víctima mortal vasca-venezolana. Más temas hoy en el último pleno de control del curso político. El Lehendakari ha advertido a Pedro Sánchez que si no dota de contenido la comisión bilateral entre los gobiernos central y vasco no acudirá a la cita. Y un apunte más, se da por controlado el incendio forestal de Zalduondo, aunque se tardarán días en extinguirlo por completo. Las primeras estimaciones apuntan a un centenar de hectáreas de pino calcinadas. En cuanto al tiempo, tenemos 32 grados en Vitoria, 31 en Bilbao y 26 en San Sebastián.
3: En Navarra, la última hora del incendio de Ezcabarte, donde el viento y la presencia de focos en zonas difíciles de acceso dificultan las labores de extinción de este incendio que comenzó el jueves por la tarde en la localidad de Ezcabarte y ya ha quemado unas 400 hectáreas. En este momento trabajan en el lugar efectivos de bomberos y brigadas forestales de todos los parques de Navarra. En las labores de extinción, además, hay dos helicópteros del Gobierno de Navarra y dos del Mitecom. Desde emergencias han recordado a la población que se mantenga alejada de la zona por su propia seguridad y para no entorpecer las labores de los efectivos. Hacia las 8 de esta tarde se espera que el viento cambie a norte y esto mejore las condiciones. En cuanto a las temperaturas, tenemos ahora 36 grados en Pamplona, 37 en Tudela.
4: En La Rioja, el sector del vino vuelca sus esfuerzos contra la crisis que azota las bodegas desde hace 8 años debido a un exceso de producción que no se consigue vender. La mayor agrupación de expertos de vino del país, Arprovi, pide un arranque inmediato del viñedo para eliminar vides viejas o improductivas al margen de las ayudas de Bruselas. Y nuestra comunidad recibirá en septiembre a 15 jóvenes descendientes de migrantes riojanos que viajarán para conocer la tierra que vio nacer a sus padres, abuelos o bisabuelos. Todo esto en una jornada en la que continúa el aviso amarillo por altas temperaturas. A esta hora tenemos 33 grados en Haro, 34 en Logroño y 36 en Calahorra.
5: En Aragón, optimismo y prudencia a partes iguales en las labores de extinción del incendio que mantiene en vilo a la comarca de La Litera desde este jueves. Se estima que han ardido unas 2.500 hectáreas y en ellas solo un 20% de terreno forestal. A esta hora el incendio está perimetrado pero no controlado. Endesa ha confirmado que este viernes ha restituido el suministro de electricidad en los municipios afectados por el incendio tras un corte inicial que afectó a más de 600 clientes. Ante el importante despliegue de medios por la comunidad y ante el riesgo extremo de incendios forestales para este fin de semana, el Gobierno de Aragón decreta la alerta Rojo Plus. Se mantendrá activa al menos hasta el domingo por la tarde ante la previsión de altas temperaturas. A esta hora las temperaturas marcan 37 grados en Zaragoza, 32 en Huesca y 31 en Teruel.
6: En Cataluña ha controlado el incendio que se ha iniciado esta mañana en Tiana, en el Maresme. Los Mossos de Escuadra detenido a una persona después de que varios vecinos le hayan acusado de ser la responsable de iniciar el fuego. A esta hora ya se han levantado las restricciones de movilidad de todas las urbanizaciones cercanas. Las llamas han quemado 48 hectáreas de masa agrícola, pero ninguna persona ni edificio ha sufrido desperfectos. En cuanto al tiempo, 35 grados en Lleida, 33 en Girona y 30 grados en Barcelona y Tarragona.
7: En Baleares comienza el fin de semana del orgullo más polémico de los últimos años, especialmente por el enfrentamiento abierto entre el Ayuntamiento de Palma y la asociación Benamix. Los grupos municipales de la oposición han hecho un llamamiento a la ciudadanía para que participe masivamente en la manifestación de este domingo. Y en el plano político, Rosario Sánchez Grau presenta en estos momentos su plan para liderar el PSIP como sustituta de Francina Armengol, después de que la actual presidenta del Congreso

0: El Congreso dieron un paso al lado el pasado fin de semana. En cuanto al tiempo, cielos despejados, tenemos 30 grados en Mahó, 29 en Palma, 28 en Ibiza y 26 en Formentera.
1: En la Comunitat Valenciana, la Generalitat reúne a esta hora al Comité Permanente de Acción Humanitaria para coordinar la respuesta de las entidades locales a la emergencia humanitaria en Venezuela. El Gobierno valenciano destina 500.000 euros y ha activado el Grupo de Intervención Rápida con 14 especialistas listos para acudir en cuanto sean citados. Mientras, decenas de asociaciones de venezolanos residentes aquí se organizan para recoger material de primeros auxilios y productos de primera necesidad a la espera de poder viajar para hacerlos llegar a sus compatriotas. Además, este viernes se ha reunido por segunda vez la Comisión Mixta para la Reconstrucción tras la Dana, en la que el Ejecutivo valenciano ha reclamado cambios normativos para acelerar las obras que el Gobierno central ha validado ya por valor de 1.100 millones de euros. A esta hora tenemos sol y 30 grados en Valencia y Castelló de la Plana, 28 en Alicante.
2: En la región de Murcia estamos en plena segunda sesión por el debate del Estado de la Región, una última jornada plagada de nuevo de anuncios por parte del presidente Fernando López Miras. Confirma que la semana que viene quedará aprobada la ley de vivienda asequible gracias al acuerdo al que ha llegado con Vox. A cambio, tendrá que asumir el concepto de prioridad nacional que le exige la formación de Abascal. Por otro lado, anuncia que endurecerá la ley para perseguir a los pirómanos, incrementará las sanciones con multas de hasta 1.000.000 euros. Esto mientras la oposición sigue pidiendo su dimisión por la polémica trama de las prótesis caducadas, de la que López Miras echa balones fuera, alegando que fueron ellos quienes dieron la voz de alarma a la Fiscalía. Tenemos cielos despejados, 30 grados en Cartagena, 31 en Lorca, 32 en Murcia.
3: En Andalucía, sin acuerdo todavía para investir a Juanma Moreno como presidente de la Junta, a 4 días de la sesión de investidura, siguen las negociaciones entre PP y Vox. En Almería, el expresidente de la Diputación, Javier Aureliano García, se acoge a su derecho a no declarar. Así ha terminado la ronda de declaraciones en torno al caso de presuntas mordidas en compras de material sanitario y contratos durante la pandemia. Y Almonte vive hoy una de sus tradiciones más antigua, con más de 500 años de historia, la saca de las yeguas para recorrer las marismas de Doñana hasta el Rocío y ser bendecidas en la ermita. A esta hora alcanzamos los 35 grados en la provincia de Jaén, 34 en capitales como Córdoba y Granada, 32 en Sevilla.
4: En Ceuta, la operación Paso del Estrecho ha comenzado con una reducción en el número de embarques. Desde el pasado día 15, 27.310 pasajeros y 6.362 vehículos han llegado a la ciudad autónoma desde Algeciras para proseguir su viaje hacia Marruecos. Estas cifras suponen un descenso del 18% y del 21% respectivamente en comparación con el año pasado. En este 2026, la OPE viene marcada por la entrada en vigor del Sistema Europeo de Registro de Viajeros y se cuenta con un servicio de apoyo a los controles fronterizos y el verificador de salida que podrá utilizarse para peatones y vehículos. En cuanto al tiempo, a esta hora tenemos cielos despejados y 25 grados.
5: Aquí en Melilla, el Ejecutivo local y la Delegación del Gobierno han celebrado por separado los actos institucionales con motivo del Día Internacional del Orgullo, que se conmemora este fin de semana. Desde la ciudad autónoma reclaman a los socialistas que pidan perdón tras haber coreado la frase «¿Dónde están? No se ven los maricas del PP». Por otro lado, este viernes el cantautor madrileño Ismael Serrano actuará en la Ciudad Vieja a partir de las 10 de la noche. El concierto promete ser una velada de muchas emociones dentro del programa «Música a la Luna». Tenemos sol y 28 grados.
6: En Extremadura hemos comenzado la primera operación salida del verano con una de las autovías que atraviesa la región, la 66, cortada a la altura de Monesterio en sentido Sevilla. Es la consecuencia de una colisión entre dos camiones que ha dejado dos hombres heridos. Hay un desvío habilitado por la Nacional 630 y la circulación sentido Gijón fluye con normalidad. En lo político, hoy se ha cerrado el plazo para registrar enmiendas parciales a los presupuestos regionales. Finalmente, han sido casi 800 las enmiendas presentadas. Las últimas lo han hecho el Partido Socialista y el Partido Popular, que han apurado para presentar sus mejoras a las cuentas extremeñas. Todo en un día de cielo despejado en el que tenemos ahora mismo 32 grados en Mérida, 31 en Badajoz y Cáceres.
7: El gobierno de Canarias ha decretado 3 días de luto oficial por la catástrofe registrada en Venezuela, donde vive una comunidad de 55.000 isleños y sus descendientes. En el país operan 22 instituciones canarias que van a poner en marcha a lo largo del fin de semana varios centros de asistencia médica. Por otra parte, el Ejecutivo Autonómico ha confirmado que entre las víctimas se encuentra Isabel Jara, delegada del gobierno de Canarias en Venezuela. En cuanto al tiempo, mañana predominarán los cielos poco nubosos con algo más de nubosidad en el interior de las islas occidentales, sin descartar precipitaciones débiles en el norte y medianías. Temperaturas con pocos cambios, con máximas que alcanzarán los 25 grados en Las Palmas de Gran Canaria y los 29 en Santa Cruz de Tenerife.
8: En Castilla-La Mancha, el gobierno de la región se ha puesto en contacto con el Ministerio del Interior para cooperar con Venezuela en lo que se necesite, ha dicho el presidente Page. Mientras, los venezolanos que viven en la región se movilizan y están organizando puntos de recogida de ayuda en distintas ciudades para enviarla al país donde hay muchas carencias. Y un obús de la Guerra Civil que ha sido hallado este viernes por la mañana en la vía de servicio de la A2 en Algora, en la provincia de Guadalajara, ha podido ser detonado sin incidencias en una cantera cercana. En cuanto al tiempo, de nuevo el calor va a poner en aviso este sábado a la provincia de Cuenca. Hay posibilidad de tormentas de evolución en el este de la comunidad. A esta hora en Toledo tenemos 33 grados.
6: En Castilla y León mejora la situación de los incendios forestales que siguen activos en Castilla y León. A esta hora 15 en las provincias de León, Ávila y Palencia, aunque los fuegos que más siguen preocupando son los que se mantienen en nivel 1 en el Bierzo, el de San Vicente, Vega de Valcarce, Pradela y sobre todo Congosto. Evolución favorable por esos trabajos de extinción que continúan sin descanso y también por la bajada de las temperaturas. Ahora lo que más preocupa es el viento porque podría conllevar reproducciones. Por cierto que un incendio registrado en una cuneta en la autovía del Camino de Santiago, a la altura de la localidad leonesa de Santas Martas, ha afectado a un turismo sin provocar heridos, pero eso sí, ha obligado a cortar la carretera al tráfico en sentido León. Y la Confederación Hidrográfica del Duero ha garantizado ya el abastecimiento de agua en el Espinar, en la provincia de Segovia. En cuanto al tiempo, cielo despejado y temperaturas entre los 27 y los 30 grados.
9: En Madrid, la comunidad ha activado la comisión para coordinar la ayuda a Venezuela. La más inmediata ha sido el envío de 40 bomberos y sanitarios del Eribe, que ya están desplegados en el país, más otros 10 médicos forenses que van a viajar en las próximas horas. También se facilitará atención psicológica a través del teléfono 012 a familiares de venezolanos en nuestra comunidad. Y se habilita un correo electrónico con venezuela@madrid.org para canalizar donativos de empresas e instituciones. En otro orden, la Consejería de Sanidad ha confirmado a los sindicatos su disposición a mejorar las retribuciones de las guardias, noches y festivos. De esta forma, un médico pasará a cobrar, por ejemplo, el próximo año 484 euros por una jornada de guardia en día laborable y 793 euros por un día festivo. Y la concejal socialista Emma López ha anunciado su intención de presentarse a las primarias del PSOE para la Alcaldía de Madrid, disputándole el puesto a la exministra Reyes Maroto. López ha comunicado también su renuncia a su puesto en la Ejecutiva Federal del PSOE para centrarse, dice, en su candidatura. Del tiempo a estas horas, 32 grados de temperatura y cielos despejados.

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1: Nuestro repaso cultural de esta semana se centra en dos exposiciones y en los estrenos cinematográficos de biografías de mujeres europeas. En el ala oeste de los jardines de las Tullerías de París, cerca de la Plaza de la Concordia, el Museo de la Orangerie presenta hasta el 20 de julio una importante retrospectiva de la obra del artista francés Henri Rousseau y su ambición como pintor. La exposición incluye algunas de sus pinturas más reconocidas, como La gitana dormida, que no se exhibía en París desde 1984, o El encantador de serpientes. Juliette de Guenache, curadora del patrimonio del museo, explica:
2: "Et donc l'idée de cette exposition, elle est de revenir sur l'ambition de Rousseau en tant que peintre, puisque c'est vrai qu'on a souvent parlé
1: de la idea de esta exposición es revisar su obra, ya que es cierto que a menudo se le describe como un artista naïf, algo ingenuo, al margen del panorama artístico parisino de su época.
2: Et qui a voulu vraiment s'intégrer dans un réseau.
1: Henri Rousseau, autodidacta y con un estilo naïf y primitivista, se dedicó por completo al arte a los 49 años. Antes de eso, su principal profesión era la de recaudador de impuestos y a menudo era subestimado. Le apodaban el aduanero. De París a Génova. Las mejores obras del pintor flamenco Antoni van Dyck se reúnen en una importante exposición que celebra al artista en una de las ciudades que contribuyeron a convertirlo en uno de los pintores más admirados del siglo XVII. Van Dyck el europeo. El viaje de un genio de Amberes a Génova y Londres es el título de esta retrospectiva, que reúne 60 obras maestras cedidas por destacadas instituciones europeas, como el Museo del Louvre, el del Prado, la National Gallery y la Galería Uffizi. Y a las pantallas de cine llegan varias películas con mujeres con carácter fuerte como protagonistas.
3: Ici à la Tour du Temple. Vive la France! Vive la Révolution!
1: París, 1792. La revolución del pueblo francés ha triunfado y el rey Luis XVI, junto a su esposa María Antonieta y sus hijos, son arrestados y encarcelados en la Tour du Temple, un siniestro castillo de París a la espera de su juicio. Lejos del esplendor, los privilegios y las riquezas, la familia se encuentra aislada y vulnerable por primera vez en sus vidas. Estos serán los turbulentos últimos días antes de su histórica ejecución en la guillotina.
4: No tengáis miedo. Somos la humanidad.
1: En Los últimos días de María Antonieta, Gianluca Jodis reconstruye el cautiverio y la progresiva degradación de ambos monarcas. Aunque el trato en el film del director napolitano suscita interrogantes sobre la lectura conservadora, promoviendo un alegato monárquico encubierto.
5: You realize you'll be in the middle of nowhere. You're going out in the sticks.
6: It's not the sticks. It's a desert.
1: Otro biopic de una mujer más contemporánea. María Reiche, matemática y arqueóloga alemana, dedicó su vida al estudio y la protección de las líneas de Nazca, uno de los mayores enigmas arqueológicos del mundo y patrimonio de la UNESCO.
7: Hemos perdido el tiempo.
1: La película franco-alemana Lady Nazca narra el viaje extraordinario de una mujer adelantada a su tiempo.
7: Pero no puede quedarse sola en el desierto, María. Es peligroso, es una locura.
1: Que guiada por la curiosidad, la pasión y una determinación inquebrantable, dedicó su vida a estudiar y proteger este tesoro arqueológico.
8: Y no es solo un vestigio de la cultura peruana. Es una obra única que pertenece a la historia de toda la humanidad.
1: Otra mujer, Monse, ofrece a Usman Umar, un joven ganés, la posibilidad de un futuro mejor en la tierra a la que llega en patera.
9: Os pregunteu vosaltres, quan veieu algú dormint al carrer, penseu com han arribat fins aquí.
1: Usman aprovecha la oportunidad para transformar y crear algo mejor. Una ONG que trabaja desde 2012 en temas relacionados con el origen de la inmigración ilegal para cambiar la historia.
10: ¿Viniste solo? ¿Pero cuántos años tienes?
1: La película Viaje al País de los Blancos recoge la historia real de Umar, que abandona su aldea atraído por un lugar lejano que alimenta su curiosidad. Tras más de 5 años de una travesía llena de obstáculos, llega a Barcelona y descubre que la vida allí no es como él la imaginaba, hasta que conoce a Montse.
11: Y se está esforzando.
1: La película, dirigida por Dani Sancho, es un relato duro sobre la realidad de la emigración, desprovisto de cualquier edulcoramiento y que habla sin tapujos de una de las tragedias de nuestro tiempo.
12: Te quiero.
1: Ángela Gonzalo del Moral, Radio 5, Todo Noticias.
13: Es una de las mejores decisiones que he tomado en mi vida.
14: Con todos vosotros, Usman Umar.
0: Hoy vamos a hacer historia. ¡Empieza el juego!
11: Y nosotros empezamos diciendo adiós a junio con una cartelera cargada de historias, temas muy diversos y para todos los gustos. Historias que igual te rompen por dentro que lloras de risa. Una semana con estrenos nacionales e internacionales muy potentes. Muy atentos porque empezamos este viaje por los contenidos de película.
12: ¿Lo sabe su familia?
15: Cuesta identificar el cuerpo.
12: Dejan los estudios a menudo. O se casan o pierden interés en la educación.
11: Nuestra primera parada nos lleva directa a Arabia Saudí con el regreso de una de las voces más valientes del cine islámico, Haifa al-Mansur. La directora que nos conmovió con La bicicleta verde vuelve a hacerlo con La mujer sin nombre. Un thriller policial muy bien construido con temas tan duros como el patriarcado, el miedo y el valor de las mujeres al esconderse para sobrevivir. Haifa al-Mansur nos visita esta madrugada. No dejéis de escucharla. Para los amantes de las adaptaciones literarias llega a cartelera una verdadera joya, la esperada adaptación cinematográfica de la primera novela del Premio Nobel de Literatura, Caso y Seguro.
16: Verás, hay una cosa que no te he contado aún.
17: Estaría bien que empezaras a comportarte como una madre.
11: Pálida luz en las colinas del cineasta japonés Kei Ishikawa es una historia profundamente conmovedora que sigue a Izuko, una mujer que rememora junto a su hija su juventud en una Nagasaki devastada tras la Segunda Guerra Mundial. Ahora llega a salas después de su premier en el Barcelona Film Fest y estamos seguros que va a cautivar por igual a quienes han leído la novela como al público que no la conocían. Kei Ishikawa está en de película.
18: Vous avez bien passé des examens médicaux récemment?
19: Ouais, c'est pour de la fatigue.
11: No dejamos el drama. Sí, cambiamos de ubicación. Viajamos de Japón a la ciudad del amor, París, ciudad donde la directora francesa Pauline Locke ambienta su ópera prima, Nino, una historia profundamente humana que sigue a un joven cuya vida cambia radicalmente cuando recibe el diagnóstico de un cáncer de garganta. Es nuestra colaboradora Ángeles González Inde quien nos acerca a esta cinta premiada con el gran premio del jurado en el Festival de Roma.
20: Os lo preguntáis vosotros cuando veis a alguien durmiendo en la calle. ¿Pensáis en cómo han llegado hasta aquí?
11: Cambiamos radicalmente de tema y os acercamos una historia real que te encoge el corazón.
21: Hola.
22: Hola.
21: I need your help.
10: ¿Viniste solo? ¿Pero cuántos años tienes?
11: El director Dani Sancho debuta en el largo con Viaje al País de los Blancos, la adaptación cinematográfica de la vida de Osman Umar, un activista ganés que cruzó el Sahara a pie y sobrevivió al infierno. Con ellos charlamos de este niño de 13 años que atravesó el mar en patera, sobrevivió al desierto, a las mafias y llegó al País de los Blancos. Llegó a Barcelona, donde comenzó una nueva vida, un relato de superación desgarrador pero optimista.
23: ¿Quieren hablar con usted?
24: Sí, sí, la escucho, claro.
23: ¿Perdón? Vuestro padre, que lo han secuestrado.
11: ¿Cómo
23: lo
11: van a... Si buscáis producto nacional y risas negras, atentos a la propuesta de Claudia Pinto. Ella lo tiene muy claro, morir no siempre sale bien.
25: ¿No han recibido ninguna amenaza, algún tipo de aviso?
23: Nada.
24: Es el jefe de vuestros padres. Hemos pedido un rescate. Yo no sé en qué momento... Se nos ocurrió porque...
11: El marido y el hermano de Rosario acaban de ser despedidos injustamente. Desesperados por las deudas, toman una decisión: secuestrar el cadáver de su antiguo jefe para pedir un rescate a su viuda, disparatada pero necesaria. Un cadáver como eje de la trama, dos familias marcadas por una muerte, aunque no por el dolor. ¿Hasta dónde nos puede llevar la desesperación económica? La respuesta, en morir no siempre sale bien.
26: Bienvenidos al primer día de nuestra última película.
27: ¿Cómo te sientes?
26: Me gustaría presentaros a un nuevo miembro del equipo. ¡Larry!
28: ¡Bravo! Encantado de conoceros. Soy muy...
11: Jackass, lo mejor para el final, están de vuelta y amenazan con que esta es la definitiva. El director Jeff Trainen nos trae Jack, lo mejor para el final. Humor absurdo, nostalgia de la MTV de los 2000, acrobacias completamente nuevas y el envejecimiento de unos eternos adolescentes. Una película que no os podéis perder si queréis disfrutar de una despedida a la altura de uno de los fenómenos más icónicos de la comedia. Todo esto además del resto de la cartelera, las mejores series con Pedro Calvo y las secciones habituales.
15: Necesitamos a una mujer. Dime tú,
2: ¿Nos puedes ayudar?
11: Por supuesto, Yolanda Flores dirige y presenta De Película en la madrugada del viernes al sábado. 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Mar del Val, Radio 5, todo noticias.

0: Las 7, las 6 en Canarias.
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0: Exteriores vuelve a actualizar el balance de víctimas españolas en Venezuela. 5 fallecidos, 119 personas desaparecidas y que sepamos, 14 continúan bajo los escombros, según el gobierno, por el doble terremoto que ha ocasionado hasta ahora 589 víctimas mortales, según el Ejecutivo venezolano, pero podrían contarse por miles. Porque esto es lo que acaba de declarar a Noticias Caracol. El responsable de ayuda humanitaria de la ONU, Tom Fletcher, dice que hay más de 50.000 desaparecidos.
2: The scale of this devastation is immense. We know there are over 500 dead already, but we fear the numbers will be much higher. We know 50,000 are missing. Our job is to find as many of those 50,000.
0: Según este diplomático, la devastación es realmente aterradora. La prioridad es encontrar a todas las personas supervivientes para que vuelvan a estar con las familias. Según la ONU, al menos 16 países se han movilizado para ayudar a Venezuela. España es uno de esos 16 países. Donald Trump acusa a Irán de violar el alto el fuego y de hacerlo de forma estúpida por el supuesto ataque a barcos en Hormuz, pese a la reapertura del estrecho mientras se negocia un acuerdo definitivo. Un dron habría impactado de lleno contra un buque de carga que habría podido continuar su travesía. Los otros 3 drones los habría derribado la flota estadounidense. Todo esto es lo que ha escrito el presidente Trump en su red social hoy que el precio del petróleo ha vuelto a niveles de febrero previos al inicio del conflicto. Aquí en España evoluciona favorablemente el incendio de Tamarit en Huesca, si bien la extensión afectada en 24 horas es bastante considerable. Cristina Lafragüeta, directora técnica de Extinción.
3: Se han venido consolidando los trabajos que se iniciaron por la noche, trabajos más de tipo de extinción en las masas forestales, ya no tanto de lo que veníamos haciendo de salvaguardar los núcleos de población y los bienes.
0: El gobierno de Aragón confirma que el fuego se habría iniciado por una chispa de maquinaria agrícola. Las carreteras de la zona siguen siendo peligrosas debido al riesgo de reproducción. Alemania registra hoy una temperatura récord de 41,3 grados por este episodio de altas temperaturas que asfixia a Europa. Una veintena de países y algunos tan importantes y turísticos como Francia o el Reino Unido han cancelado festivales y eventos multitudinarios. No se va a llevar a cabo la Marcha del Orgullo en París. Y se ha activado por primera vez la alerta roja por calor en Países Bajos. Estamos a solo horas del Uruguay y España en el Mundial de Fútbol, pero pendientes del tiempo, porque se juega en Guadalajara, en México, Clara Rodríguez.
4: Así es, nuestros enviados especiales con la selección acaban de recibir un aviso de posibles lluvias y tormentas eléctricas en la zona que podrían afectar al encuentro. Buenas tardes, Antonio Muelas. ¿Cuáles son las previsiones y cómo están en la concentración de España?
5: ¿Qué tal? Muy buenas. Las previsiones son de que va a aumentar drásticamente en las próximas horas las lluvias y las tormentas eléctricas. El protocolo dice que si un rayo impacta o hay señales de descarga eléctrica en un radio de 8 millas, unos 13 kilómetros, se para el partido. Los espectadores deben ponerse a cubierto dentro del estadio. Los jugadores se retiran a los vestuarios. Comienza una cuenta de 30 minutos. Si en ese tiempo no ha ocurrido nada, todos los actores se vuelven a sus posiciones. Es decir, que el partido se puede parar e incluso se puede suspender. La selección española se encuentra en su hotel de concentración. Luis de la Fuente ya ha tenido una charla técnica y táctica con sus jugadores a las 2 de la madrugada. España se juega la primera plaza del grupo ante Uruguay.
0: Ahora son las 7 y 4, 6 y 4 en Canarias. 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
7: 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Inés Rey ha renunciado a gestionar la ciudad y ya no puede tapar por más tiempo las grietas de un gobierno como consecuencia de la concentración de poder en manos de una sola persona, que es su portavoz, la Getúñas, y el ninguneo y las injerencias en las áreas del resto de concejales.
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10: Buenas tardes, actualizamos la información de tráfico y en estos momentos sigue cortada por siniestro en Badajoz la A66 en el entorno de Monesterio en sentido Sevilla. Van a encontrar el desvío señalizado. Pendientes de más alcances en la salida de Madrid por la A1 en La Cabrera, en Cáceres en la A5 en Jara y Cejos sentido Mérida, también en Valencia en la A7 en Paterna hacia Alicante, en Murcia en la A7 Libre y hacia Almería y 2 en Málaga en la A92M en Archidona hacia la capital malacitana y en la A7 en el entorno de Benalmádena hacia Marbella. También dificultades en la circulación en las salidas de Madrid por la A1 en Circuito de Jarama, 3 en Rivas, A42 en Parla, 4 en Pinto, A5 en Navalcarnero y A6 en Las Rozas. Se complica en Toledo la A5 en Maqueda, sentido Badajoz, y en Barcelona la P7 en Mollet del Vallès en ambos sentidos, además de su salida por la A2 en Igualada. Complicaciones de entrada a Valencia por la A3 de Loriguilla, en Málaga la A45 en Antequera hacia la capital malacitana y las salidas de Sevilla por la A4 en Dos Hermanas y AP4 en Los Palacios y Villafranca. Es una información de la Dirección General de Tráfico.
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11: Buenas tardes. Hoy se ha marcado una máxima de 38,7 en Quinto, Zaragoza, 38,5 en Híjar, Teruel y 38,4 en Caseda, Navarra. Mañana las temperaturas se mantendrán con ligeros cambios, predominando los descensos en el Cantábrico, quedándose aquí mañana las máximas en 30 grados en Bilbao, 25 en Santander. Tendremos temperaturas muy altas, por encima de los 34-36 en gran parte del sur, así como en el nordeste y Baleares, pudiendo alcanzarse localmente los 37-38. Se espera mañana máximas de 38 en Teruel, Zaragoza, Pamplona y Lleida, 37 en Granada, Ciudad Real, Toledo, Córdoba y Logroño. Hoy continuamos con tiempo estable, salvo en Galicia, donde tenemos algunas precipitaciones débiles. Tenemos también esta tarde nubes de evolución en la península, especialmente en zonas de montaña del Cantábrico Oriental, Alto Ebro e Ibérica Norte, con algún chubasco con tormenta aislado. Mañana será un día muy parecido, con alguna lluvia débil en el Cantábrico y Galicia, y por la tarde algún chubasco tormentoso en zonas del norte, Alto Ebro e Ibérica. Es una información de AEMET.
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0: Mario Borrego, buenas tardes.
1: ¿Qué tal? Buenas tardes.
0: Hay que empezar el programa hablando de la caótica y dramática situación en Venezuela.
1: Sí, vamos a seguir muy de cerca en 5 continentes la evolución de la situación allí, especialmente en el litoral caribeño, el más afectado por el doble terremoto que sacudió la zona hace casi 2 días. Con la cifra de muertos cercana ya a los 600 y unos 3.000 heridos, la preocupación de las autoridades es sacar de debajo de los escombros de las decenas de inmuebles derruidos a posibles supervivientes. Según datos no oficiales recogidos en una plataforma ciudadana, se calcula que hay en torno a 51.000 personas sin localizar, lo que habla muy claro de la magnitud de esta tragedia.
0: Y en el estrecho de Hormuz, las cosas han vuelto a complicarse.
1: Sí, al parecer por un ataque presuntamente atribuido a la Guardia Revolucionaria iraní contra un petrolero en las últimas horas. Decía hace unos minutos Donald Trump que ha sido una violación estúpida del cese al fuego en vigor, de una violación insensata, ¿no? La realidad en el estrecho de Hormuz es que el tránsito de barcos, que poco a poco estaba volviendo a la normalidad, entre comillas, se ha vuelto a ver afectado, como también la evacuación de los miles de marineros de los buques que llevaban semanas allí varados. Vamos a hablar además de cómo están las cosas en Líbano, donde Israel sigue intentando ganar terreno a pesar de los ataques de Hezbollah y de que en teoría hay en vigor un cese al fuego, un alto el fuego.
0: La entrevista de hoy
1: vamos a hablar con el representante de UNICEF en Venezuela para que nos cuente cómo están las cosas, ¿no? Cómo se están desplegando para ayudar a las familias y especialmente a los niños, que suelen ser desgraciadamente los más afectados por este tipo de situaciones.
0: Y más asuntos, hay una cierta preocupación en algunos países europeos.
1: Sí, en los países bálticos y en Polonia, ante la posibilidad de que Rusia pueda intentar testar la determinación y la unidad de la OTAN próximamente con algún tipo de ataque híbrido o alguna provocación. Vladimir Putin, el líder ruso, tiene muchos problemas ante la eficacia que está mostrando Ucrania con sus ataques con drones, que han obligado al Kremlin a aumentar drásticamente la protección de Moscú. Recordemos que la capital rusa ha sido atacada, ¿no? Por Ucrania, que llegó a alcanzar la principal refinería de la ciudad. Esto ha dejado a los moscovitas, pues evidentemente, muy preocupados. Y Putin sabe que Moscú y San Petersburgo son las 2 ciudades que más debe proteger. En fin, también les vamos a hablar del gobernador de Crimea, ¿no? Que ha llegado hoy a declarar el estado de emergencia, porque allí la presión ucraniana sobre las rutas logísticas rusas está haciendo que haya una enorme escasez de combustibles y de alimentos. También hoy vamos a hablar del ex asesor de seguridad de Donald Trump, John Bolton, en la primera legislatura, que se ha declarado culpable de retener documentos relevantes relativos a la seguridad nacional de Estados Unidos. Hay que decir que Bolton se convirtió en un enorme crítico del presidente estadounidense después de esa primera legislatura, ¿no? Y sobre todo después de lo sucedido con el asalto al Capitolio. Desde entonces Trump no se lo perdona y, bueno, pues hemos llegado a esta situación, ¿no? Ahora podría verse afectado por una pena de prisión de hasta 5 años. Ya veremos a ver si ingresa en una cárcel o no. También vamos a seguir un día más con nuestra serie de reportajes sobre las consecuencias del Brexit. Llevamos, si no me equivoco, 4 días hablando de cuestiones como la inmigración, la economía. Hoy toca hablar de cómo vivieron los españoles que residen en el Reino Unido ese día, ¿no? Cuando se conocieron los resultados del referéndum hace 10 años, que dijeron o anunciaron que el Reino Unido se iba a salir de la Unión Europea, de los 27.
0: Lo escuchamos todo en el programa 5 Continentes, a partir de las 9 de esta noche, como siempre, aquí en Radio 5, Todo Noticias.

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1: ¿Qué es la intermedialidad?
2: La intermedialidad aborda un tipo de estudios que cruzan distintas manifestaciones artísticas, por ejemplo, la literatura, la pintura, la fotografía, el cine o la música. Su naturaleza es, en esencia, intersemiótica, ya que las palabras se contagian de los efectos cognitivos de otros medios. Por ello, la singularidad de los estudios intermediales radica en combinar diferentes tipos de signos, códigos verbales, visuales y sonoros. Las raíces del fenómeno intermedial hay que buscarlas en la crisis de la representación ligada a la crisis de la narración lineal y con ello el auge de la vanguardia y la potencialidad figurativa de las imágenes. En la actualidad, la intermedialidad vehicula el campo de los estudios sobre teoría literaria y literatura comparada para erigirse como uno de los ejes articuladores de la teoría del signo y su deslizamiento a los estudios culturales. Carmen María López López, profesora de Teoría de la Literatura en la UNED.
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3: 7:15, 6:15 en Canarias, titulares.
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3: 5 españoles fallecidos y 119 desaparecidos en Venezuela. Según el balance actualizado del Ministerio de Exteriores, 14 están localizados bajo los escombros por el doble terremoto que ha ocasionado hasta el momento 589 víctimas mortales.
5: Pero podrían contarse por miles, según acaba de declarar a Noticia Caracol el responsable de ayuda humanitaria de la ONU, Tom Fletcher. Dice que hay más de 50.000 desaparecidos y asegura que la devastación es realmente aterradora.
3: Donald Trump acusa a Irán de violar el alto el fuego y hacerlo de forma estúpida, de manera insensata, por el supuesto ataque a barcos en Hormuz, pese a la reapertura del estrecho mientras se negocia un acuerdo definitivo.
5: Un dron habría impactado de lleno contra un buque de carga que habría podido continuar su travesía. Los otros tres drones los habría derribado la flota estadounidense, es lo que ha escrito el presidente de Estados Unidos en su red social.
3: Emma López deja su cargo en la Ejecutiva Socialista, anuncia que se va a presentar a las primarias para ser la candidata al Ayuntamiento de Madrid.
5: Un paso que no ha gustado en Ferraz, consideran que es precipitado. La concejala reta así a la actual candidata Reyes Maroto.
3: Evoluciona favorablemente el incendio de Tamarit en Huesca, que ha causado el confinamiento de un municipio y tres urbanizaciones.
5: Continúan los trabajos de extinción tras afectar a más de 4.400 hectáreas. El gobierno de Aragón confirma que el fuego se habría iniciado por una chispa de maquinaria agrícola y las carreteras de la zona siguen siendo peligrosas por riesgo de reproducción.
3: Alemania registra una temperatura récord de 41,3 grados por este episodio de altas temperaturas que asfixia Europa a más de una veintena de países.
5: Y algunos tan importantes y turísticos como Francia y el Reino Unido, que han cancelado festivales y eventos multitudinarios como la Marcha del Orgullo en París. Se ha activado por primera vez la alerta roja por calor en Países Bajos.
3: Y en el Mundial de Fútbol, a solo horas del Uruguay y España, pendientes del tiempo en Guadalajara, en México.
5: Preocupa el clima. Acaban de recibir un aviso de posible lluvia y tormenta eléctrica en la zona que podría afectar el encuentro. El protocolo dice que si un rayo impacta o hay señales de descarga en unos 13 kilómetros, se para el partido. En los próximos 30 minutos, si no ocurre nada, el partido se podría retomar. Y a las 2 de la madrugada, la selección española se juega la primera plaza del grupo en Uruguay.
6: Para que veas.
7: La ONCE lleva casi 40 años impulsando los premios Tiflós de Literatura de la ONCE, con un jurado en el que se dan la mano prestigiosos literatos, con varios premios nacionales de literatura y hasta el ganador del Cervantes, entre otros. Una de las peculiaridades es que el premio tiene una categoría especial para escritores ciegos, pero Pedro Cepedal lo ha obviado y con su poemario Ananqué ha sorprendido al jurado y se ha hecho con el premio global.
8: Es un placer y un honor estar aquí. Y quiero agradecerle este premio a la organización de la ONCE, a su fantástico equipo, a los miembros del jurado, a mi familia, a mi pareja que me acompañan, y quisiera despedirme con un verso sobre la importancia de la luz en la palabra escrita. Y es que en el texto las palabras primero se ven, después suenan, raspan, huelen, esmaltan la imagen nueva. Muchas gracias.
7: Y es así como Ananke, título de su obra premiada, toma su nombre de la diosa griega de la necesidad y como tal se abre camino de manera natural a través de las palabras escritas que tienen el recuerdo de cuando Pedro perdió a su padre.
8: Normalmente sale más fácil el dolor porque cuando estamos alegres no nos apetece escribir, ¿no? Estamos en el momento que estamos disfrutando, pero lo mismo, una vez ha pasado ese tiempo, cuando lo recuerdas se puede escribir y no tiene por qué ser necesariamente nostálgico, melancólico de ay, aquellos días cuando en nuestra infancia, juventud, que éramos, no, puede ser algo mucho más celebratorio. Por ejemplo, en la segunda mitad del libro, que de la que no he hablado, sí que es un, digamos, sería la imagen en esplendor, entre la imagen clavada y la imagen que se deshace, y entonces ahí sí que va mucho de celebración de la luz, el cuerpo, el deseo, la juventud. Yo creo que sí, se puede escribir desde la experiencia, de la experiencia alegre también.
7: Lo que podría haber sido una elegía lastimera se convertía en un ejercicio de sinceridad estética, de verdadera literatura. Así de directo lo dictaminó el jurado en su conjunto y lo contó el Premio Nacional de Poesía Luis Alberto de Cuenca.
9: Es una obra que tiene que ver curiosamente con el tema de la ceguera y con el tema de la muerte, ¿no? Que los encabalga a partir del sepelio de su padre, que era muy dramática respecto a la muerte de su padre, y después se desencadena en una ceguera propia, ¿no? Muy, muy interesante, basado todo en la mitología griega, utilizando los personajes de la mitología. Apasionante.
7: Entre las curiosidades que bien podemos apuntar sobre Pedro están aquellos recuerdos en el colegio cuando no prestaba atención a la poesía y prefería leer libros de fantasía. Más tarde, con 18 años y a causa de una negligencia médica, perdió gran parte de su visión y con 20 descubrió el poder de la poesía para conquistar a una novia. Entonces arrancó la etapa del escritor de poemas.
8: Yo leía mucho, pero yo leía mucha narrativa, mucha fantasía, Señor de los Anillos, Harry Potter en la época y otras cosas. Yo poesía no leía, la verdad. Además, en el colegio me acuerdo que no que nos enseñaran especialmente bien la poesía, cuando además era el típico tostonazo, te tienes que saber qué es una sinalefa, qué es una metáfora, qué es una alegoría, ¿no? Y dices, están aquí en lo aguante. Pero claro, si te lo dan en una lista de memoria, ahora me encanta, pero entonces luego me pasó lo de la vista. Yo creo que empecé a escribir poesía principio de carrera, y creo que fue por una novia, ¿sabes? Que le gustaba. Yo lo único que había leído era Becker. Tú empiezas imitando lo que conoces, entonces luego vas leyendo otras cosas y entonces empiezas a imitar otras cosas. Cuando ya tienes muchas lecturas, ya te das cuenta de que cogiendo de aquí, ya se va formando tu propio estilo propio. Por eso, cuanto más lees, más te enriquece.
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10: Hoy en Mundo Rural nos acercamos a la pesca. Hablaremos del Mediterráneo, del presupuesto de la Unión Europea y del consumo de productos del mar. Comenzamos. La Comisión Europea espera presentar en otoño una propuesta para modificar el reglamento que regula la pesca en el Mediterráneo, con el número de días anuales para la flota. Esta semana, en el Consejo de Ministros de Pesca de la Unión Europea, algunos países han lamentado que Bruselas siga sin reconocer los esfuerzos de los pescadores para asegurar la sostenibilidad en el Mediterráneo. Escuchamos al titular español de Agricultura, Pesca y Alimentación, Luis Planas.
11: La Comisión continúa no reconociendo los inmensos esfuerzos y, sobre todo, los magníficos resultados que se han obtenido. Si algo demuestran los informes científicos es que lo que importa es la selectividad y no el número de días de trabajo, y eso lo viene diciendo España desde hace ya varios años en esta negociación, y es un buen ejemplo, y la Comisión continúa sin presentar la reforma del reglamento, que es absolutamente necesaria.
10: La Comisión Europea también pretende presentar en otoño la visión de la pesca de la Unión Europea para 2040, un documento que busca equilibrar la protección ambiental con la viabilidad de los pescadores y la soberanía alimentaria. Seguimos con la Unión Europea, porque avanzan las negociaciones del presupuesto para 2028-2034. Las propuestas de la Comisión Europea plantean un recorte de los fondos para la pesca y la acuicultura del 67%. España lo rechaza. El Parlamento Europeo también se ha opuesto a esta rebaja e incluso ha planteado que los fondos se mantengan o suban. Así nos lo ha contado la presidenta de la Comisión de Pesca de la Eurocámara, Carmen Crespo.
12: En pesca lo tenemos peor. Porque la cuantía económica en el marco financiero ha sido de específicamente 2.000 millones y había 6.000 y pico. Por tanto, el Parlamento lo ha dicho claro, 7.290. Necesitamos esos fondos para nuestros pescadores. Hay un sector muy vulnerable, pero que multiplica por mucho la capacidad.
10: España es el primer beneficiario del Fondo Europeo Marítimo de la Pesca y de la Acuicultura. Las empresas pesqueras prevén aumentar sus ventas este año, a pesar de la incertidumbre que ha generado el conflicto bélico durante el primer semestre. Esta es la principal conclusión del informe sobre los productos del mar de la Asociación de Empresas de Gran Consumo, AECOC. El relevo generacional y las nuevas tendencias entre los consumidores son también retos importantes para este sector. Eduardo Míguez es presidente del Comité AECOC de Productos del Mar y director adjunto del puerto de Celeiro, en Lugo.
13: Los clientes ya no quieren afrontar el hecho de encontrarse producto entero, no quieren residuos en sus casas porque no tenemos ya los pisos preparados como para ni preparar pescado, ni sabemos afrontarlo, ni queremos tener eso ya en las casas. En los puertos y en la inmensa mayoría de las empresas ya está llegando los productos ya casi listos para consumir.
10: El informe resalta también el interés creciente de la industria pesquera en la tecnología y en la inteligencia artificial. En nuestra próxima cita de Mundo Rural retomaremos el camino que nos lleve a descubrir la riqueza de nuestro entorno. No olviden que pueden realizar sus consultas a la dirección de Mundo Rural, fagro@f.com. 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

Escuchamos la música y seguimos el periplo de este artista de origen ganés, trasladado a Bélgica, Nana Osei Tumbarima, en lo que es su primer disco en solitario, Journey to the Unknown, Viaje a lo Desconocido, un título que refleja esa incertidumbre de tanta gente que tiene que abandonar su tierra para buscar nuevas expectativas en lugares en principio extraños. Una de las historias que cuenta Nana Osei Tumbarima a su llegada a Bélgica es la anécdota de salir de la estación de tren de Bruselas Central y de repente verse empapado por la lluvia. Así que pensó, bueno, pues esto es lo que me voy a encontrar de aquí en adelante con bastante frecuencia, así que tendré que aprender a amar esta lluvia y amar también al lugar donde estoy, sin olvidar tampoco de dónde vengo, porque otra de las historias que cuenta fue cuando le comentó a su abuela que él quería continuar con el legado y con la tradición de tocar ese instrumento, el arpa seperegua, y continuar con esas canciones, a lo cual su abuela le respondió: ahora me puedo morir tranquila. Afortunadamente no se murió, sino que lo que hizo fue pues enseñarle esas canciones, cantarle, grabarle cosas y en definitiva transmitir ese legado. A ella le dedica la pieza que estamos escuchando, Money, definiéndola como el pilar de su arte, que se conforma también, además de ese legado, por nuevas experiencias. Vamos a quedarnos con otra de las piezas de este Journey to the Unknown de Nana Osei Tumbarima, una canción titulada Mensaje a mis ancestros, con una curiosa combinación sonora, porque aquí aparece el sitar de la India en manos de Nicolás Mortelmans. Es, como digo, la música de Nana Osei Tumbarima. milmundos@rtve.es. Juan Antonio Vázquez, Radio 5.

0: Son las 7:30, las 6:30 en Canarias.
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0: Hola, buenas tardes, bienvenidos y bienvenidas al 24 horas. Saludos a todos los que nos veis por las plataformas RTV Play y RN Audio. El mundo se ha movilizado por una Venezuela desbordada por el doble terremoto. 25 equipos de rescate de diferentes países han llegado ya o están a punto de llegar, aunque sigue siendo insuficiente dada la magnitud del desastre. Entre los que ya han llegado está el avión español del Ejército del Aire con los 59 efectivos de la UME, entre ellos la unidad de especialistas de la Urban Search and Rescue, un equipo de élite especializado en grandes catástrofes y rescates bajo escombros. También llevaba 40 integrantes del Cuerpo de Bomberos de la Comunidad de Madrid con sus perros y miembros de la Agencia Española de Cooperación Internacional para el Desarrollo, además de una carga de material de emergencias como mantas, esterillas y pastillas potabilizadoras de agua, porque no hay agua en las zonas afectadas. España también ha anunciado que destinará 1 millón de euros a la reconstrucción del país. Y la última cifra oficial de muertos habla de casi 920, alrededor de 3.400 heridos, cifras bajas porque las tareas de rescate van muy lentas y los desaparecidos, como ya les hemos ido contando, pueden llegar a ser miles. De los españoles, de los casi 200.000 que viven en Venezuela, de momento hay 5 fallecidos confirmados, 14 localizados atrapados sin que se conozca su estado y 119 sin localizar, según el último recuento de Exteriores. Exteriores también ha repatriado ya 59 españoles que ya se encuentran fuera del país. Recuerden que hablamos de cifras provisionales. El caos, los saqueos y también las constantes réplicas. Se han contabilizado hasta 214 réplicas posteriores a los primeros seísmos de hace 2 días. Todo contribuye a dificultar las tareas de rescate porque muchos edificios han quedado muy dañados con alto riesgo de derrumbe. De todo hablaremos en este informativo, pero antes nos desplazamos a Cúcuta, justo en la frontera de Colombia con Venezuela, donde se encuentra nuestra compañera Beatriz Viaño. ¿Con qué situación te has encontrado, Beatriz?
2: Hola, buenas tardes. Pues aquí en el departamento de Cúcuta lo que vemos es a muchos ciudadanos venezolanos que están tratando de cruzar hacia su territorio para llegar a esas zonas más devastadas por los 2 terremotos. No pueden localizar en muchos casos a sus familiares. A veces no es necesariamente porque estén desaparecidos, sino porque falla internet, falla la electricidad también, y lo que quieren es comprobar que estén bien. Hay que decir que la distancia es muy larga, hay más de 14 horas por carretera, son unas infraestructuras muy deterioradas, donde además hay muchos controles militares, se puede tardar prácticamente casi un día en poder llegar a esas zonas más afectadas por esta catástrofe. Mientras siguen llegando rescatistas al país, lo han hecho desde México, desde Colombia, lo básico y lo fundamental ahora es seguir salvando vidas. También siguen entrando alimentos, personal sanitario, que tratan de ayudar en esta situación de emergencia que ha puesto a los venezolanos en una situación frágil, de mayor vulnerabilidad que la que venían arrastrando, a la que hay que sumar también el deterioro de muchos servicios públicos, como es el caso de la sanidad, donde a lo largo de los últimos años no ha habido inversión ni mantenimiento, y esto es un problema a la hora de dar una respuesta rápida a una situación tan caótica como la que están viviendo y que no recordaban desde hace 50 años.
0: Y hace tan solo unos minutos, el rey Felipe VI, ante la colectividad española en México, en Guadalajara, ha hablado de la tragedia en Venezuela. Esto es lo que ha dicho el rey.
3: Sí que quiero tener una mención especial hacia un país muy querido, a Venezuela, que está sufriendo, ha sufrido 2 terremotos tan terribles, en cuanto a víctimas, en cuanto a desaparecidos, en cuanto a personas que han sufrido. Entre ellos hay unos cuantos españoles, tener para ellos un recuerdo de cariño, de solidaridad y de apoyo.
0: Estas son palabras del rey Felipe VI, que como les decía, se encuentra en México, palabras que ha efectuado delante de la colectividad española en Guadalajara, donde se ha reunido con la presidenta Claudia Sheinbaum, y antes de desplazarse ambos a ver el partido de la selección española. El balance de la tragedia en Venezuela sigue ascendiendo. El presidente de la Asamblea Nacional, Jorge Rodríguez, ha informado de 920 muertos y más de 3.000 heridos. Son datos provisionales. Tardaremos días en conocer el alcance real, pero el expresidente Felipe González ayer ponía en duda las cifras oficiales.
4: Sabemos que hay más de 28.000 muertos y conocemos algunas tragedias concretas. pero hay más contabilizados ya, más de 28.000. Y vamos a llevar esa contabilidad porque no nos la va a contar el Rodrigato.
0: Bueno, el expresidente hablaba de 28.000 muertos contabilizados, aunque ni siquiera la oposición venezolana está hablando de opacidad o denunciando la ocultación de datos por parte del ejecutivo de Delcy Rodríguez. Hoy nuestra pregunta del día está relacionada con esta, Rodrigo García Fernández.
5: Las autoridades venezolanas insisten en que la prioridad ahora es rescatar a las personas atrapadas, una carrera contra el reloj. La cuestión es saber si una vez pase la tragedia y el país comience a recuperarse, cuánta información comparte tirá acerca del daño humano y material el ejecutivo de Rodríguez. Por esto les preguntamos, ¿confía en la transparencia del gobierno de Delcy Rodríguez a la hora de facilitar información relativa a la tragedia en Venezuela? ¿Sí o no?
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5: 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Gracias.

0: trasiego de helicópteros descargando agua ha sido constante durante toda la tarde, pero no ha habido daños personales, según ha confirmado el jefe de operativo de bomberos, Pep Colás.
1: No ha sufrido daño ninguna persona fuera del operativo, ni se ha afectado ninguna propiedad.
0: Aunque un bombero sí que ha sufrido un golpe de calor del que ya se ha recuperado. Las cuatro localidades más afectadas han sido desconfinadas alrededor de las 6 y, en cuanto al autor del incendio, los Mossos de Escuadra han detenido a un sospechoso.
2: Gracias, Pau. Y conectamos, como siempre, con Torre España para abordar la información meteorológica. Hoy con Marc Santandreu. Buenas tardes, Marc.
3: Hola, Rosa. Buenas tardes.
2: Vamos a ver qué tiempo nos espera el fin de semana.
3: Pues vuelven a subir las temperaturas, no llegaremos ni mucho menos a los valores de días atrás, pero el calor volverá a apretar bastante. Mañana ya estaremos con 35-37 grados en amplias zonas de Castilla-La Mancha y también del interior de Andalucía, y seguiremos rondando los 38 en el Valle del Ebro. Sí se suaviza en el Cantábrico, con valores en general por debajo de los 30 grados. Pocos cambios en el resto, tendremos algún chubasco en Galicia, Asturias, interior de Cantabria y en el Pirineo, y alguna gota también probable en el norte de la isla de La Palma. En el resto, sol. El domingo suben algo más las temperaturas en el centro, sur peninsular, bajan en Aragón, Navarra, La Rioja y Cataluña. Tendremos de nuevo lluvias en el Cantábrico y tormentas fuertes por la tarde en el norte de Castilla y León, en buena parte de la Ibérica y también en el Pirineo.
2: Bueno, estos días de calor que hemos pasado y los que nos anuncias han tenido su consecuencia en el mar. Para quienes esperen refrescarse este fin de semana allí, que sepan que, bueno, va a estar complicado.
3: Más complicado, efectivamente. Rosa, hace un par de días dábamos por finalizada esta ola de calor en nuestro país, pero lo cierto es que el Mediterráneo sigue sufriendo una importante ola de calor marina, en este caso. Para que se hagan una idea, algunas boyas del Mediterráneo más occidental, de Cataluña, Baleares, están en torno a los 28-29 grados. Es una temperatura casi caribeña, en este caso. Y a los 25, frente a las costas del País Vasco, muy elevadas en este sector. Esto provoca que aumente la humedad por las noches, que nos cueste más dormir porque no refrigera tanto la superficie y por tanto las mínimas se quedan más altas. Es por ello que no van en aumento en estas semanas las noches tropicales, incluso tórridas.
2: Solo nos faltaba la ola de calor marina ahora. Bueno, gracias, Marc, como siempre. Pasa un feliz fin de semana. Exactamente.
3: Igual,
2: adiós.
3: Chao.
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2: Volvemos a Venezuela. Los equipos de rescate de Venezuela, también los vecinos, trabajan sin descanso para tratar de encontrar a supervivientes del doble terremoto de este jueves. Han pasado casi 48 horas y cada minuto es crucial. El balance oficial de víctimas aumenta, son 920 los fallecidos y más de 3.000 los heridos. El gobierno venezolano ha decidido militarizar la zona de La Guaira, la zona central del epicentro. Sara Alonso, buenas tardes.
5: Buenas tardes, Rosa. Efectivamente, se trabaja contrarreloj porque cada minuto, cada segundo que pasa, reduce las posibilidades de encontrar a gente con vida.
6: Salvar vida. Vamos al rescate de las personas que están atrapadas, tapiadas, bajo escombro. Y en esa labor nos encontramos sin descanso.
5: Es Delcy Rodríguez, presidenta encargada de Venezuela. Sin descanso los profesionales del país, también los internacionales que ya han llegado, no escatiman esfuerzo los propios vecinos y los familiares que claman desesperados.
7: Nuestros familiares, nuestros hijos están metidos ahí. Si no viene una ayuda, una máquina, ¿cómo hacemos nosotros? Por favor, se lo pedimos, mándenos una ayuda.
5: En la página de desaparecidos que se ha habilitado hay contabilizadas más de 51.000 personas que aún no han sido contactadas. Sus fotos inundan las redes sociales, sus familiares vagan por los hospitales saturados, por las morgues, buscan sin tregua, y luego están los que lo han perdido todo y están en la calle. Hay polideportivos y lugares habilitados, pero la dimensión de la catástrofe parece sobrepasar las capacidades de un país que ya estaba en crisis. La gente necesita espacios seguros, lugares donde asearse. Todo es difícil, Rosa, porque además se han producido más de 200 réplicas, lo que complica todo y hace reverberar también el miedo. En este momento, repetimos, balance provisional, 920 muertos y cerca de 3.300 heridos.
2: Gracias, Sara. Mientras tanto, la ayuda internacional va llegando a cuentagotas. Una quincena de países ha enviado equipos de búsqueda y rescate. Ya está sobre el terreno el despliegue español con 59 efectivos de la UME, también profesionales de la Comunidad de Madrid, ingenieros del Ejército y 8 perros. Todo para llevar a cabo la tarea prioritaria ahora mismo, rescatar a quienes siguen atrapados bajo los escombros.

0: escombros. Son 14 los españoles localizados bajo los escombros. El Ministerio de Exteriores confirma además que 5 nacionales han fallecido y eleva a 119 la cifra de desaparecidos. Vamos a profundizar en la situación que tenemos ahora en el país, en Venezuela, me refiero, con Lucía Lozano, sismóloga de la Red Sísmica Nacional, Instituto Geográfico Nacional. Bienvenida, señora Lozano.
1: Hola, buenas tardes.
0: Bueno, han pasado, decíamos, apenas 2 días y uno se pregunta cómo un país que está en una falla que es de alto riesgo sismológico no está más preparado y tiene este tipo de edificios, pensando que porque el último más grave había sucedido en el 67 ya no iban a tener más. ¿Cómo esto puede ocurrir a día de hoy?
1: Ya, la verdad que desgraciadamente ocurre. Venezuela, claro, tenía una situación política y económica complicada. Esto imagino que pues hace que sea más difícil, ¿no? Repartir o distribuir los recursos y claro, lo que estos terremotos ponen de manifiesto es la importancia que realmente tiene aplicar las normativas de construcción sismo resistente, invertir en prevención para que la mitigación de daños, que es lo único que podemos hacer, y además de informar a la población y educar a la población, es lo único que se puede hacer para mitigar los daños de los terremotos, porque los terremotos van a seguir ocurriendo y ocurren. Estamos en un planeta que se mueve, que está vivo y vivimos sobre él, y se producen terremotos de magnitudes importantes en muchas zonas y claro, el contraejemplo es Japón. Japón, la red sísmica es muy densa, la población está completamente formada, informada, los medios son muy grandes y los edificios están muy bien construidos, ¿no? Y por eso resisten terremotos de magnitudes similares y el número de víctimas es mucho menor.
0: Ya que me habla de Japón, quisiera preguntarle una cosa, porque coincidiendo con el terremoto de Venezuela, hubo también terremotos en varios países, entre ellos Japón, pero varios otros también, digamos. ¿Tienen algo que ver? ¿Están relacionados también en California? ¿En varios países sucedieron? ¿Están relacionados estos movimientos sísmicos o no tienen nada que ver y fue casualidad?
1: Pues es una pregunta que es difícil de contestar porque realmente para establecer una evidencia científica fiable de causa-efecto de que un terremoto grande en una región desencadene otro requiere de mucho más análisis y de datos, de muchos más datos y más tiempo para estudiar los casos particulares, los casos concretos. Es verdad que hay evidencias, sí que existen evidencias de que un gran terremoto, ¿no?, puede activar o favorecer que se ocurran otros sismos de terremotos a grandes distancias, ¿no? Que los puedan disparar de forma remota, básicamente porque es al llegar con el paso de las ondas sísmicas, como cuando ocurrió un terremoto grande, ¿no? Pues las ondas sísmicas viajan por el interior de la Tierra y pueden alcanzar grandes distancias. Bueno, pues al paso de las ondas sísmicas modifican el estado de esfuerzo, ¿no?, de la corteza o de la litosfera de otras regiones, y eso sería como el mecanismo que hay detrás de los casos en los que se han podido identificar lo que se llama triggering o activación, ¿no? Pero ahora mismo habría que estudiar el caso,
0: claro,
1: estos casos particulares, porque establecer una relación directa causa-efecto así rotunda e inequívoca, pues es complicado.
0: Es difícil, solo que llama la atención,
1: claro.
0: El de Venezuela fue el más fuerte, de 7,2, pero en California, como decimos, el movimiento fue de 5,6, en Japón de 6,9, solo que allí, a pesar de ser alto, también están muy preparados y los edificios están muy preparados. Filipinas de 4,9, Nueva Guinea de 5,1, todos simultáneamente en el momento en que sucedió el de Venezuela. El doble terremoto esto ha habido, desde entonces, ha habido más de 200 réplicas. ¿Cómo esto puede afectar al desarrollo de los trabajos de rescate?
1: Claro, pues las réplicas sobre ya un terreno y unas construcciones, unas edificaciones, unas poblaciones ya muy dañadas, claro, empeoran la situación porque la probabilidad de réplicas, aunque bueno, a medida que pasa el tiempo, ¿no? Lo esperable es que el número de réplicas vaya decayendo con el tiempo. Son más frecuentes y hay más réplicas al principio y luego se va decayendo más exponencialmente, pero se pueden prolongar durante semanas, incluso meses. Entonces, aunque las probabilidades, también dependen de la magnitud del terremoto, o sea que hay probabilidades de terremotos de magnitud mayor de 6 o mayor de 7 son más bajas que probabilidades de terremotos de magnitud mayores de 3 o 4, que hay mayor probabilidad, pero claro, eso también va evolucionando con el tiempo.
0: Claro.
1: Pero claro, si ahí no se pueden descartar réplicas fuertes, y una réplica fuerte sobre ya una estructura muy dañada termina de dañarla, ¿no?
0: Este es el gran peligro, efectivamente, porque muchos,
1: claro,
0: edificios están tocados, prácticamente se han quedado como hojas de papel sin caerse, pero por un movimiento muy débil pueden colapsar. Por eso muchos afectados han pasado la noche, ya es la segunda noche, al raso. Dada la debilidad de los edificios que usted misma nos estaba describiendo, ¿es esta la mejor opción?
1: Perdón. Es que se me está interfiriendo otra llamada, perdón.
0: No, no se preocupe, sí, por supuesto, no, le decía, por supuesto, no, no se preocupe. Le decía que precisamente debido a que han quedado muchos edificios dañados, la gente en Venezuela, esta su segunda noche, han preferido pasar la noche al raso. Y le preguntaba si esta es la mejor opción en estas circunstancias.
1: Claro, ahí sí, dadas las circunstancias, me parece lo más lógico y razonable, pero claro, ellos, las recomendaciones de qué hacer en caso de terremoto también dependen de cada país y de las características y la sismicidad de cada zona. Entonces, yo ahí lo que creo que es importante es seguir las recomendaciones oficiales, básicamente. Pero sí, me parece lógico que la gente esté fuera. Obviamente no se pueden meter en edificios que ya están muy dañados porque la probabilidad de réplicas es alta.
0: Y sobre todo que estén alejados de estos edificios más frágiles que ha dejado el gran terremoto, ¿correcto?
1: Claro, sí. Lo mejor es estar en zonas abiertas, lejos de edificaciones o de estructuras o de postes, ¿no? Para evitar que puedan caer.
0: Efectivamente. Lucía Lozano, sismóloga de la Red Sísmica Nacional, Instituto Geográfico Nacional, muchísimas gracias por atender la llamada del 24 horas. Buenas tardes. Dejamos ahora a nuestra audiencia con la información más cercana, la territorial, y volvemos a las 8 con más. No se vayan.
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4: Os usuarios que este venres chegaban á estación de tren da Coruña para mercar un billete víanse sorprendidos polos cambios.
8: Pero no sabía ni siquiera lo de que estaba este problema.
9: Tenía que estar a las 8:30 en Santiago y no sabía, y fíjate, compré el debut y salgo a las 10:30, imagínate.
4: Durante 15 días a Coruña queda sen conexión ferroviaria. Os que xa compraron os seus billetes previamente estaban máis advertidos.
10: Vengo de Santiago, he cogido el bus allí, pero nada, nos lo indicaron bien.
11: Bueno, sabemos cuando sacamos el billete de Málaga aquí, de que dijeron que para volver a Málaga tendríamos que coger un autobús a Santiago y de Santiago ya el AVE.
4: Renfe recomienda consultar a su página web antes de viajar. Por ejemplo, hay que tener en cuenta que los trayectos por estrada serán más longos, pueden aumentar entre 40 y 50 minutos, pero no todos los servicios tienen transporte en autobús. 6 trens quedan directamente suspendidos a todo desde suyo.
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3: 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Chegándonos a 7:58 minutos, imos xa cos deportes, imos con Nerea Vázquez. 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
18: Claro que están demandando tener esa opción, e la tendrán. Y serán importantes, seguro. El jugador que ahora parece que puede estar ahí más a la sombra, seguro que va a tener una participación importante y puede ser decisivo.
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3: Danos un minuto para coñecer a previsión meteorológica das vindeiras horas, algo que facemos con Meteo Galicia e Joel Cid. 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
19: 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Durante o fin de semana quedaremos na zona do sábado con bastante nube, especialmente pola mañá, co transcurso do día irán vindo os orceos, especialmente en zonas do interior. Na metade deste orceos con máis nubes. Os ventos soprando oeste e suroeste serán moderados. Durante a xornada do domingo quedaremos baixo circulación do nordés. Teremos unha mañá en xeral de ceos grises con precipitacións febles máis probables no norte e no oeste da comunidade, a tendencia que van remitindo, quedándose aún eses chubascos restringidos ao norte da provincia de Lugo. No resto, no centro e no sur, os ceos máis abertos. O vento soprado norte e nordés en xeral froso, moderado no litoral. As temperaturas sábado e domingo serán demasiados cónidos. Valores que estarán en torno aos 23 a 25 graus en moitos puntos da comunidade.
3: Así rematamos. Grazas, como sempre, pola atención e boa noite.
0: Son las 8, las 7 en Canarias.
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0: Buenas tardes de nuevo. Más efectivos y maquinaria. Este es el insistente reclamo de los venezolanos ante la magnitud del desastre del doble terremoto que vivieron hace 2 días. En muchos puntos de la zona cero de La Guaira y del norte de Caracas todavía están trabajando con las manos y con los pocos utensilios que tienen a su alcance. El mundo se ha movilizado, pero la ayuda está llegando demasiado lentamente y todavía es insuficiente. Los venezolanos viven este segundo día entre escombros y incertidumbre. incertidumbre. A las víctimas mortales, 920 contabilizados por ahora, y los más de 3.000 heridos, hay que sumar miles de desaparecidos que se calcula superan los 35.000, aunque según la ONU la cifra podría superar incluso los 50.000. Por lo que respecta a los españoles exteriores, como les hemos comentado antes, confirma 5 fallecidos, entre ellos la delegada del gobierno canario en Canarias, y eleva a 14 a los atrapados bajo los escombros y a 119 los desaparecidos. Cifras, por supuesto, que pueden ir cambiando en las próximas horas debido a las condiciones con las que se está trabajando sobre el terreno. Y a todo este drama hay que sumar el peligro que supone que muchas edificaciones han quedado al borde del colapso, con el riesgo y amenaza constante que esto representa debido a las constantes réplicas que ya han contabilizado 2014 hasta el momento. También varios hospitales han resultado dañados, lo que se suma al precario sistema sanitario con el que ya contaba Venezuela antes de los terremotos. Así que hacen falta también equipos médicos y hospitales de campaña. Los terremotos que sacudieron Venezuela hace 2 días, en jornada festiva, por cierto, así que con mucha gente en sus casas a esa hora de la tarde, también han desatado una ola de solidaridad en España. Además de los miles de venezolanos instalados en nuestro país, muchas familias españolas también tienen vínculos al otro lado del Atlántico, y esto no solo ha generado una rápida movilización ciudadana, sino también institucional y de organizaciones humanitarias para enviar ayuda urgente y atender, en la medida de lo posible, el impacto emocional de esta terrible tragedia. Enseguida nos vamos a Venezuela y ampliaremos con testimonios cómo están transcurriendo estas horas cruciales para los venezolanos. Y recordamos nuestra pregunta del día hoy sobre la transparencia a la hora de informar sobre las catástrofes como el terremoto de Venezuela. Aún es pronto para contabilizar todas las cifras, pero situémonos en el día de mañana. En general, los regímenes con rasgos autoritarios tienden a opacar y manipular la información relacionada con catástrofes. Ejemplo de esto, por ejemplo, es el terremoto en Turquía en 2023 y la persecución contra periodistas críticos con el gobierno de Erdogan por su gestión de la emergencia. Por otra parte, hasta ahora nadie, ni siquiera la oposición venezolana, está hablando de ocultación de datos. Sin embargo, sorprende la lentitud de la actualización de las cifras oficiales de víctimas, y más teniendo en cuenta la magnitud de la catástrofe. De ahí que hagamos hoy esta pregunta. ¿Confías, confían en la transparencia del gobierno de Delcy Rodríguez a la hora de facilitar información relativa a la tragedia de Venezuela? ¿Sí? ¿No?
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0: Ya saben que además de este teléfono, que les repito, 91-346-2193, tienen también a su disposición nuestro teléfono de WhatsApp, el 679-996959. Nos pueden dejar sus mensajes escritos o notas de voz, o la cuenta habitual de X, @24horas-RNE. Y cuenta atrás para la gran cita de España contra Uruguay en busca del pase a 16avos del Mundial como primera de grupo. Y ojo, porque hay alerta por riesgo de tormentas. Buenas tardes, Clara Rodríguez.
20: Buenas tardes, sí, estamos muy pendientes del tiempo en Guadalajara, en México, donde en apenas 6 horas juega nuestra selección. Volvemos a mirar al cielo y a esos avisos por lluvias y tormentas eléctricas en la zona entre las 4 y las 10 hora local, que podrían afectar al encuentro que se disputa cuando allí son las 6 de la tarde. Antonio Muelas, muy buenas. ¿Qué previsiones tenemos? ¿Cómo están a esta hora en la concentración de la selección?
21: ¿Qué tal? Muy buenas. Por el momento, calma tensa en Guadalajara, en el estado de Jalisco, mirando todos al cielo. Amenaza de suspensión por tormentas eléctricas que, según el protocolo, haría que el partido se suspenda durante al menos 30 minutos si se registra algún rayo en 8 millas a la distancia. La selección española se encuentra en su hotel de concentración. Luis de la Fuente ya ha tenido la charla técnica y táctica con sus jugadores. El seleccionador podría repetir el equipo que ganó ante Arabia Saudí. España será primera de grupo si gana a Uruguay. Le puede valer el empate si Cabo Verde no gana por más de 4 goles de diferencia ante Arabia Saudí.
20: Bueno, pues muchas gracias. Esperemos que siga la calma. En una hora arranca la jornada con otro plato fuerte, con el Noruega-Francia por el primer puesto del grupo I, y con sorpresas en el 11 escandinavo, donde no está Haaland. Tampoco juega Odegaard. En el equipo titular, el duelo de goleadores de Erling y Mbappé tendrá que esperar. Ambos llevan 4 tantos cada uno y están a 1 de Messi, máximo artillero del torneo, sin Deschamps en el banquillo por el fallecimiento de su padre. Tchouaméni regresa regresa al once galo. Les contamos también que en el torneo de Mallorca, Alejandro Davidovich se ha clasificado para la final que jugará mañana contra el estadounidense Ethan Quinn. Eso es todo, hoy toca madrugar, no trasnochar. Trasnochar sí, también bien, en tablero, estaremos hasta, bien, las, sí. hasta las 5 de la madrugada. Bueno, alguno que... madrugará ya, de paso.
0: Sí, sí, seguramente, en Palmara. Gracias, bueno, Clara, y suerte gracias. Al equipo español. Esperemos que las tormentas no retrasen el partido. Son las 8 y 6, las 7 y 6 en Canarias.
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0: Y ya saben, en esta portada siempre tenemos más noticias que nos trae en formato breve Julio Leite. Buenas tardes, Julio.
1: ¿Qué tal, Rosa? Buenas tardes. Y empezamos con una noticia de última hora. Después de semanas de conversaciones a tres, Israel y el Líbano han firmado Estados Unidos mediante un documento marco para seguir negociando los detalles de un eventual alto el fuego. Es un paso más hacia la paz en toda la región, una de las grandes exigencias de Irán. Nos vamos hasta Jerusalén, corresponsal Santiago Echevarría. Detalles, buenas tardes.
5: Buenas tardes. Esa negociación entre Israel y Líbano, auspiciada por Estados Unidos, ya ha propiciado un primer entendimiento que acaba de firmarse ya en Washington. Un pacto trilateral, de momento un acuerdo marco, como decías, para conducir la negociación entre Beirut y Tel Aviv, pero que ya contempla algún movimiento sobre el terreno, en el frente de la guerra. Según adelantan fuentes diplomáticas de Tel Aviv, las tropas israelíes van a permanecer dentro del territorio libanés y van a mantener libertad de acción contra lo que consideren amenazas de Hezbollah, y permanecerán en esa situación mientras la milicia libanesa no se haya desarmado. Sin embargo, se definen dos zonas alrededor del río Litani, donde allí comenzaría a replegarse el ejército israelí, comenzaría esa retirada de las tropas de Tel Aviv y la entrega del control de ese territorio al ejército libanés, una vez Tel Aviv, una vez Israel entienda que en esas dos zonas ya no existe la amenaza de la milicia de Hezbollah.
1: En nuestro país este viernes han seguido en la Audiencia Nacional las comparecencias de testigos del caso Leire, una causa que investiga una supuesta trama que buscaría desacreditar o desactivar investigaciones judiciales o policiales que afectasen al Partido Socialista o al entorno del presidente del gobierno, Pedro Sánchez. Hoy ha sido el turno de exaltos mandos de la UCO, de la Guardia Civil, que aunque sí admiten contactos, aseguran que nunca se sintieron presionados a la hora de llevar a cabo su trabajo. Gemma Alfaro, buenas tardes.
22: Sí, buenas tardes. El que fuera jefe de la UCO, Rafael Yuste, ha confirmado que el director adjunto operativo de la Benemérita, Manuel Llamas, le dijo que se pusiera de perfil en las causas judiciales, que no fuera proactivo y que esperase a que el juez tomase la iniciativa. Ha matizado que se refería a todas las causas políticas y no solo a las que afectasen al PSOE, aunque la reunión era por la investigación abierta de hermano de Pedro Sánchez. También ha afirmado tanto él como el responsable de la Policía Judicial, Alfonso López Malo, que no se sintieron presionados por ese comentario y consideran que Llamas es el que estaba recibiendo presiones políticas. Esa fue su impresión. Su declaración era la más esperada de las cuatro que ha habido esta mañana de altos cargos del Instituto Armado. Y usted también ha confirmado que la directora de la Guardia Civil, Mercedes Fernández, mostró su apoyo en una reunión al trabajo del teniente coronel Antonio Balas. Todo tras hacerse público el año pasado el vídeo de la reunión de la conocida como fontanera del PSOE, Leire Díez, con un empresario investigado en la que ella buscaba información comprometida de jueces, fiscales y personas de la UCO como Balas. Algo que la propia Fernández dijo en el Senado, que le había mostrado su respaldo.
1: Gracias, Gemma. Más de tribunales. José Luis Rodríguez Zapatero pide al juez Calama que la UDEF deje al margen de la investigación su vida privada. La defensa del expresidente del gobierno reclama al instructor que la unidad policial se limite exclusivamente a los hechos concretos, ya que considera que su vida no puede ser sometida a escrutinio. Laura Herrero, buenas tardes.
23: Buenas tardes, sí. La defensa de Zapatero califica de auténtico disparate que en el último informe de la UDEF filtrado apareciesen datos personales del expresidente, como conversaciones de WhatsApp y contraseñas de correos electrónicos, incluso de cuentas bancarias. En un escrito reclama al juez que evite lo que dice que es una difusión indiscriminada de información privada y ordene a la UDEF que limite la investigación a los hechos concretos, que no se convierta en una causa general contra Zapatero. El juez Calama, por su parte, hoy ha propuesto a Hacienda personarse en la causa separada que investiga el origen de las joyas incautadas al expresidente del gobierno, valoradas, recordemos, en más de 1 millón de euros.
1: Y seguimos muy pendientes de los incendios en nuestro país con las altas temperaturas que estamos sufriendo estos últimos días y que nos esperan de cara al fin de semana. La última hora está relacionada con el incendio en Tamarite. Siguen las labores de extinción. El fuego no está estabilizado, pero la evolución es favorable. Estaremos muy pendientes aquí en 24 horas de cualquier cosa que pueda suceder. Pero es viernes y estamos a las puertas del fin de semana y vamos a por la previsión. Lo que sabemos es que van a repuntar las temperaturas, ¿no, Juan Coca? Buenas tardes.
6: Sí, buenas tardes. Comienza un ascenso que nos va a dejar un fin de semana por encima de los 35 grados en amplias zonas. Desde la Agencia Estatal de Meteorología explican que aún es pronto, pero al paso que vamos puede que podamos empezar a hablar de una nueva ola de calor la semana que viene. De momento, mañana 32-34 grados en la meseta norte, los 35 en el resto de la península y puntualmente llegarán a los 38 grados en el Valle del Ebro, en zonas de Castilla-La Mancha y en el Guadalquivir. Al contrario, en el Cantábrico veremos una leve bajada de las temperaturas que viene acompañada de cielos nubosos y posibles tormentas que se pueden extender al centro de la península el domingo. En Canarias suben las temperaturas, el domingo por encima de los 30 grados en el sur de las islas, así que nos espera un fin de semana de pleno verano, si no la de calor, al menos hasta la semana que viene.
0: Gracias Juan, gracias Julio, pero el tiempo para este fin de semana no solo va a ser noticia en España, sino también en el resto de Europa, donde la ola de calor deja temperaturas de récord en Países Bajos, Reino Unido y Francia. Un calor extremo que mantiene extensas zonas del país vecino, Francia, en alerta roja, donde se podrían alcanzar incluso los 43 grados, una situación de alerta que ha obligado a cancelar festivales y eventos multitudinarios como la Marcha del Orgullo en París. Corresponsal Antonio Delgado, buenas tardes.
7: Buenas tardes y algo más. Desde este mediodía está prohibido beber alcohol en las calles de París. Desde hace un par de horas ni siquiera se puede comprar. En supermercados o en las tradicionales cafés, las bodegas, un cartel anuncia la ley seca. Hay a quien le parece bien y hay a quien no tanto, depende del plan de cada cual. El prefecto lo justifica en aras de un bien mayor, evitar malas borracheras que acaparen ambulancias y personal sanitario en un momento en el que están ya muy exigidos por el calor a secas. Desde que empezó la ola, las visitas a urgencias en Francia se han disparado casi un 50%. Hay UCI saturadas y se asume que está subiendo también la mortalidad. El gobierno ha adoptado un plan de emergencias para movilizar médicos privados o incluso estudiantes, pero hay un límite estructural, la deficiente climatización de hospitales y de otros edificios públicos. Una controversia creciente aquí en la República, en la mismísima Asamblea Nacional, se ha estropeado hoy el aire acondicionado, dejando una escena tragicómica, diputados sudorosos abanicándose con abanicos o con sus proyectos de ley.
0: Gracias, Antonio. Una medida controversial, pero sin duda muy lógica. No alcohol para no emborrachar. Así dejar espacio en los hospitales. Son las 8 y 13, una hora menos en Canarias.
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0: Vamos ya con la ampliación de la portada y, por supuesto, volvemos a Venezuela. Cada segundo cuenta, como les estamos diciendo, para tratar de rescatar con vida quienes llevan más de 44 horas ya bajo los escombros.
9: En Venezuela, top priority, search and rescue.
24: Lo sacaron,
25: Estamos atendiendo 69.000 familias en el estado de La Guaira.
26: Agarra esa, compa.
27: Ya rescatamos a tres personas y hay tres personas dentro de la estructura que están vivas.
28: Con las uñas, no tenemos nadie que nos ayude, por favor.
29: Tuve 4 horas en mi edificio hasta que me rescataron unos defensores civiles, no sé.
4: siempre priorizamos donde podamos salvar vidas.
0: Bueno, ya lo escuchaban, la búsqueda y el rescate es en estos momentos la máxima prioridad. Equipos profesionales de rescate y vecinos trabajan contrarreloj para salvar a los posibles supervivientes y recuperar los cuerpos de los fallecidos. El país sigue sumido en el caos y la desesperación. Todavía hay más de 50.000 desaparecidos, según Naciones Unidas. Sara Alonso, buenas tardes.
10: Buenas tardes, Rosa. Pues en concreto en la página habilitada para desaparecidos hay 51.000 personas que no han podido ser aún contactadas. Son el objetivo prioritario, encontrarlas a ser posible con vida. No siempre lo es y cuanto más tiempo pasa más se complica, pero no se escatiman esfuerzos. Esta mujer hablaba desde la camilla nada más ser rescatada. Contaba su experiencia como si acabara de resucitar.
11: Pero una persona maravillosa, y todos los canarios de Venezuela y todos los
12: al marco de la puerta, negro ahí. Tanto que me partí el brazo. Me agarré duro, duro al marco de la puerta. Parece que cayó todos los pisos.
10: Las historias se acumulan, las emociones también. Está la desesperación de los que buscan, la alegría de los que encuentran, el miedo a las réplicas que se siguen produciendo, la angustia de los que están lejos, la incomprensión de cómo todo se puede hundir en 40 segundos, la solidaridad de los voluntarios, el cansancio de casi todos, la esperanza que casi nadie pierde y el shock, como el de Mateo, un niño al que encuentran solo, sin camiseta. Un grupo de ayuda le ofrece algo de beber. Su madre dejó de respirar. Terribles historias. No olvidar a todas esas personas que, como este crío, han quedado en la calle sin nada, sin un lugar en que cobijarse, donde asearse. Se van habilitando lugares, pero hay que tener en cuenta que, de un lado, Venezuela es un país que ya estaba en crisis y que está sobrepasado y que, además, en circunstancias así, Rosa, las respuestas casi nunca llegan con la celeridad que urge a quienes sufren. Repetimos, balance provisional, 920 muertos, más de 3.300 heridos.
0: Gracias, Sara. Historias de vida y muerte en Venezuela debido a estos, a este doblete de terremotos. El Ministerio de Exteriores de nuestro país eleva a 119 los españoles en Venezuela con los que no ha podido contactar. Hay 5 fallecidos y 14 atrapados bajo los escombros sin saber en qué condición están exactamente. Gemma Cifuentes, buenas tardes.
13: Buenas tardes. Sí, entre esos 5 españoles fallecidos está la delegada del Gobierno de Canarias en Venezuela, Isabel Jara. El archipiélago llora su muerte y estará de luto hasta el lunes. La vicepresidenta del Parlamento Canario, Ana Oramas, la recordaba así en estos micrófonos.
14: Era una persona maravillosa y todos los canarios de Venezuela y todos los retornados en Canarias, pues estamos desolados y esperábamos el milagro y no ha podido ser.
13: Los 119 desaparecidos y los 14 localizados bajo cascotes son la prioridad de los equipos de emergencias, ha explicado el ministro José Manuel Álvarez, que ha vuelto a dirigirse a los españoles en Venezuela que todavía no hayan contactado con los servicios consulares. Les pide que llamen a los teléfonos habilitados que pueden encontrar en las redes sociales. Ya están sobre el terreno los rescatistas enviados por España. La EFI ya ha movilizado 1 millón de euros para atender las necesidades más inmediatas. Los militares de la UME y sus unidades caninas se han desplazado a la región más afectada.
15: Están asignados a la zona de La Guaira, nos dirigiremos hacia allá, nos han comentado a través de un oficial que nos va a acompañar durante todo el recorrido.
13: Además, ha salido ya también el primer grupo de repatriados, 59 españoles que han parado en República Dominicana antes de reanudar su vuelta a casa en el avión del ejército que llevó hasta Venezuela la ayuda y equipos de rescate. En ese mismo avión se ha sacado también del país a 11 portugueses y una ciudadana búlgara.
0: Gracias, Gemma. Y vamos a hablar con una persona de los que se está preparando para sumarse a estas tareas de rescate y de esfuerzo para salvar vidas entre los escombros. Moisés Belloc, presidente de la ONG IAE Rescue, Intervención, Ayuda y Emergencias. Buenas tardes, señor Belloc.
16: Buenas tardes.
0: ¿Se están preparando ustedes para viajar a Venezuela? ¿Con qué equipos cuenta y qué planes tienen sobre el terreno?
16: Nosotros estamos pocas horas de suceder el terremoto, lo que nos ha sido imposible es poder desplazarnos a la zona, cierre de aeropuertos, vuelos que se iban cancelando cada minuto. Eso hace que al final, y vamos en el dispositivo completado por el gobierno, el cual saldrá mañana, y tarde, pero bueno, es el último recurso que nos tenemos que agarrar para poder llegar a la zona y poder ayudar. Vamos a desplazar con 12 voluntarios, 12 rescatadores, con 3 perros, para poder colaborar en las tareas de localización de víctimas y rescates.
0: Entiendo su frustración, lo entiendo perfectamente, pero lo importante es llegar allí y ponerse a ayudar y a trabajar. ¿Cuál será la prioridad en el momento en que ustedes lleguen a Venezuela?
16: Nuestra prioridad es que se nos asigne una zona de trabajo y automáticamente ponernos allí a trabajar con las unidades caninas y equipos electrónicos de localización que desplazamos para poder intentar localizar a las víctimas que queden en vida dentro. Es un trabajo que las horas son primordiales. La supervivencia en en los terremotos influye mucho el tiempo y vamos con muchísimo retraso, con lo cual las probabilidades van bajando mucho. Pondremos todos nuestros recursos lo más rápidamente posible para poder ayudar dentro de las limitaciones que nos va a ofrecer el tiempo.
0: Bueno, ustedes van a ofrecer todos sus recursos y su fuerza, pero también su larga experiencia. Cuente a nuestra audiencia en qué otros dispositivos ustedes han participado, el equipo de su ONG, Intervención Ayuda de Emergencias.
16: Sí, llevamos 27 años de experiencia en el que hemos estado trabajando en 14 terremotos por todo el mundo. El último, bueno, lo último que estuvimos fue en Turquía y en Libia, pero hemos estado en Pakistán, en Haití, Ecuador, Argelia, así hasta 14 terremotos por todo el mundo, trabajando y ayudando. Pero este es uno de los que más estamos tardando en poder llegar a la zona y con lo cual en el que más estamos sufriendo, esperando poder llegar, porque conocemos por nuestra experiencia que las horas son fundamentales a la hora de ayudar.
0: Estamos hablando de casi 600 fallecidos, es el último balance que ofrece el gobierno venezolano y más de 50.000 desaparecidos. ¿Cómo deben llevarse a cabo los trabajos de rescate para minimizar el número de víctimas mortales en estos casos?
16: Claro, la localización es fundamental y los trabajos de rescate deben de realizarse con herramientas, evitando la maquinaria pesada. Está claro que estamos viendo imágenes que están entrando muy rápidamente maquinaria pesada para hacer rescates de supervivientes y eso es un riesgo muy alto que pueden correr las víctimas. Pero está claro que ante la imposibilidad de tener otros medios, están utilizando de lo que se dispone, ¿no? Entonces, pues, se trabaja de manera mucho más minuciosa, un trabajo como más quirúrgico, en el cual rompemos pequeñas partes del hormigón y hacemos el acceso justo para poder llegar a la persona y ser rescatada sin provocar movimientos en esos edificios ya de por sí dañados.
0: Con maquinaria específica y también con las manos, como están trabajando ahora muchos venezolanos, que me disculpen los oyentes que he dado la cifra anterior a la última actualización, porque los fallecidos en estos momentos oficiales son 920. Me estaba diciendo que ustedes lo que utilizan es precisamente para evitar el colapso de esos edificios que han quedado tan dañados y que están al borde del colapso, que utilizan medios para no generar vibraciones y que pueda generar más derrumbes cuando se detecta que hay una persona atrapada.
16: Utilizamos herramientas de corte y perforación muy avanzadas para hacer trabajos rápidos, pero muy seguros tanto para la víctima como para los rescatadores, por supuesto.
0: Claro, porque se trata de minimizar los riesgos para todos. Estamos viendo a muchos vecinos colaborar con estos trabajos. ¿Qué precauciones deben tomar ellos que no tienen los conocimientos técnicos y la experiencia que tienen ustedes? El hecho de que no sean profesionales, ¿supone esto un mayor riesgo tanto para las personas que están haciendo, bueno, lo que piensan que es mejor hacer, que es intentar ayudar a las personas que están dentro atrapadas, como las personas que están entre los escombros?
16: Sí, normalmente en estas situaciones en las cuales no hay medios especializados, pues el número de víctimas aumenta porque pasan accidentes trabajando, intentando rescatar, sobre todo porque se acumula demasiada gente en puntos muy concretos, pongan demasiado peso en distintas zonas que desestabiliza esas partes estructurales y por ello se desplazan o se mueven, provocando atrapamientos. Y después también, si no hacen una lectura buena de la estructura, cómo está situada antes de entrar por diferentes grietas o orificios, pues también tienen el riesgo de que muevan o intenten rescatar moviendo alguna parte de piezas de hormigón que provoquen también un desacoplamiento y con ello también unos desplazamientos que provoca o el atrapamiento posterior y fallecimiento de la víctima que se iba a rescatar o directamente el atrapamiento de los propios rescatadores. Por eso hay que trabajar, pero son zonas de muchísimo riesgo en las cuales hay que trabajar con muchísima seguridad para evitar accidentes que pueden ser mortales. Pero está claro que la impotencia en estos casos de no tener a nadie que pueda ayudar pues lleva a que pues, se improvisen distintas formas de intentar ayudar y de sacar, algunas veces efectivas y otras veces desgraciadamente no.
0: Efectivamente, es la misma impotencia y necesidad de los vecinos y de los familiares a veces intentar salvar a las personas que saben que están allí atrapadas. Por su experiencia, y ya para acabar, señor Belloc, ¿cuánto usted calcula que tendremos que esperar para conocer la magnitud real del desastre, considerando la magnitud de este doble terremoto?
16: Pues en realidad, viendo cómo está funcionando todo, van a pasar bastantes días, porque los muertos se contabilizan directamente con el cuerpo recuperado. Viendo las capacidades que hay en el país, la cantidad de maquinaria pesada para recuperación de cuerpos posteriores, para todo esto, vemos que tienen muchísimas limitaciones, y esto hará que el proceso de recuperación de cuerpos posterior a los rescates también va a ser muy complejo y va a llevar bastante tiempo. Por lo tanto, la magnitud se irá conociendo poco a poco, pero por desgracia será de forma lenta, porque hay una incapacidad en este momento de poder hacer frente a esa catástrofe de forma efectiva a nivel global.
0: Señor Moisés Belloc, presidente de la ONG EIR Rescue, Intervención, Ayuda y Emergencias, gracias por aceptar la llamada al 24 horas. Lamentamos esta frustración que acumulan por no haber podido salir en el primer avión del Ejército del Aire que ya ha llegado a Venezuela. Lo harán mañana y estamos seguros que harán una tremenda, fabulosa labor ayudando a los venezolanos. Buenas tardes.
16: Muchas gracias.
0: Y aquí en España también hay mucha desesperación. En nuestro país residen alrededor de 600.000 venezolanos y muchos de ellos todavía siguen tratando de localizar a sus familiares, pero siguen fallando las comunicaciones. La Embajada de España también trabaja para darles cobertura y ofrecer, sobre todo, información veraz ante estos momentos de incertidumbre. Nos lo cuenta Isabel Jiménez.
3: Buenas tardes. Móviles que no dan señal, consulado sin respuesta, la congoja atrapada en el pecho.
5: Que estás en el otro lado del mundo y no sabes, y es desesperante. Realmente es desesperante no llamar y no recibir información, es muy complejo.
3: Conseguir la comunicación no siempre significa que esa angustia se disipe.
17: Hoy supimos de que sí se cayó el edificio completo, pero parece que hay unos sobrevivientes allí, pero en esa zona no ha llegado nadie para ayudarlo.
3: Incluso cuando reciben noticias de que están a salvo, la situación es de necesidad absoluta.
18: Me puedo comunicar con ellas y te están muy nerviosas, obvio, es normal.
19: Mis vecinos, el edificio se desplomó completo con todos ellos dentro.
20: Duermen afuera, en los colchones, tienen miedo.
3: La fragilidad total del Estado venezolano deja desasistida a la gente y la presión para proveer de lo mínimo se traslada a los hombros de la diáspora.
21: No hay nada que esté funcionando a la cabalidad.
22: La ayuda de ellos somos nosotros, imagínense, pañales, medicina, antibiótico, hemos comprado gasas.
3: Hace falta material de desescombro, agua, comida preparada, porque Venezuela ya venía de cortes de electricidad y por precaución se ha interrumpido el suministro de gas.
19: Personas que pues ya estaban pidiendo comida preparada, no alimentos. O sea, necesitan comer en ese momento, porque si le llevabas un kilo de arroz no tenían cómo cocinar.
3: Es decir, falta de todo, menos manos. Hay voluntarios en Venezuela y las iniciativas solidarias salpican nuestro país, pero ahora hay que trasladar toda la ayuda que se consiga y piden a las aerolíneas que estén a la altura y no añadan coste al transporte.
0: Gracias, Isabel. Y estamos ahora con Gabriela, venezolana que vive en España, que aún no ha conseguido localizar a varios amigos desaparecidos. Buenas tardes, Gabriela.
23: Buenas tardes.
0: ¿Cómo te encuentras?
23: La verdad, bastante triste, angustiada con toda la noticia que está pasando en mi país.
0: ¿Estás en contacto con miembros de la comunidad venezolana en España o estáis tan desolados que cada uno busca a su familia como puede y por su lado?
23: Ya, estando desde afuera es mucho más difícil. Tengo muchos amigos que están desaparecidos, que aún no lo encuentran. Mis padres, gracias a Dios, están muy bien, mi familia está muy bien. De la parte de mi zona, de donde yo soy, no llego a mayores, pero sí un poco más a la zona de Playa Grande, muchos edificios derrumbados, la ayuda No termina de llegar, falta muchas manos, muchas maquinarias. Así es un poco el panorama, cómo se encuentra tanto en Playa Grande, como en Los Corales, como en Tanaguarenas y muchas zonas más.
0: ¿Qué te está comentando las personas con las que logras hablar? Sabemos que fallan mucho las comunicaciones, lo notamos sí. Nosotros mismos también a la hora sí. De contactar con Venezuela. ¿Qué te está comentando las personas y tus propios familiares de lo que está sucediendo y cómo lo están viviendo?
23: Bueno, tengo muchos amigos que están desaparecidos. De hecho, me llegaron a comentar que una amiga que sigue desaparecida, que estaba junto con su esposo en ese momento que pasó el terremoto, su madre y sus dos hermanos, de hecho la están dando por muerta, y cuando preguntamos que por qué, si habían encontrado el cuerpo o habían encontrado algo más, dijeron que es porque dejaron de buscar en su edificio. Y es lo que pasa, que es que no ha llegado la maquinaria. Son muchos edificios, son muchas casas que están derrumbados, entonces la ayuda no ha llegado a todos lados. Sin embargo, hay mucha gente de Caracas que está bajando, mucha gente que ayuda, pero estamos hablando de grandes edificaciones que con las manos no se puede simplemente mover, que necesitan de que llegue la maquinaria, de ese apoyo. Gracias a Dios, hace poco pude ver una noticia de personas cercanas a mí que también estaba atrapado una familia, ya pudieron rescatar al esposo, pero la esposa y la niña de brazos aún no llegan con ella. Habían dado señales de vida, pero aún no llegan al punto en donde ella está.
0: Y esta amiga tuya, tu mejor amiga, que permanece sí. Desaparecida y, sí. a la que dan por muerta sin haber encontrado su cuerpo, claro, esto es muy duro porque podría todavía estar viva. ¿Por qué crees que la dan por muerta? ¿Simplemente porque se sienten incapaces de llegar hasta el cuerpo debido a la falta de maquinaria?
23: Exactamente, a ese punto fue que llegué, que pregunté que por qué la dan por muerta, porque sé que su padre la sigue buscando, porque su padre no estaba en el edificio con ellos, y eso, que dejaron de buscar en su edificio, es la última información que tengo. De hecho, yo me estoy informando mucho de mis amigos que están allá, que están poniendo todo por medio de sus historias, y por ese medio me informo. Mis padres, que están un poco más en La Guaira, lo que me ha dicho es que la zona está muy destruida y que llegar, bueno, que las vías están, que no se puede circular del todo bien, por eso se están movilizando por medio de motocicletas.
0: O sea, que ni siquiera se puede circular o llegar a La Guaira, que es el epicentro del terremoto, en vehículo, sí. Porque las carreteras también están dañadas.
23: Sí, y de hecho están buscando vías alternas porque hay muchos puentes. Dicen que los puentes también están como en mal estado, y eso fue lo último que me enteré, que me lo dijo mi papá hace una media hora.
0: Con lo cual podría ser esta la explicación por lo que la maquinaria pesada no está llegando como debería.
23: Ya, y también porque Venezuela no está preparado para este tipo de cosas, entonces no contamos con la maquinaria suficiente. Hay mucha gente que de verdad quiere prestar apoyo, que tiene muy buena fe y van voluntarios o con picos y intentan sacar lo que más pueden, pero llega un punto donde ya no puedes sacarlo si no tienes la maquinaria, porque es mucho, es muy pesado, estamos hablando de estructuras muy grandes.
0: Gabriela, ¿el gobierno está reaccionando de forma adecuada?
23: Realmente hasta ese punto no lo sé. Sé que he escuchado de que han estado en centros, pero cada vez que veo un video lo que escucho es que la ayuda por parte del gobierno no ha llegado a esos puntos. No sé si se deba a que no dan abasto, que puede ser, o no lo sé. Pero eso fue lo último que me enteré.
0: Ya para acabar, Gabriela, no quiero ahondar en su dolor. Sabemos que la situación sanitaria en Venezuela no era buena antes del terremoto. Le están comentando las dificultades que tienen los hospitales, porque muchos también han sido dañados para atender a los heridos.
23: Sí, he visto varios videos también de doctores, de médicos que están montando historias, están diciendo por favor si pueden donar comida o pueden donar suplementos, porque nos estamos quedando ya sin
0: abastecimientos.
23: Estas cosas. Sin abastecimientos, que por favor se lo haga llegar a los centros de ayuda, porque ya no abarcan para todos.
0: Gabriela, gracias por atender el 24 horas. Esperemos que pueda seguir contactar con su amiga, que a pesar de no haber encontrado el cuerpo, la dan por muerta. Y toda nuestra solidaridad. Buenas tardes.
23: Buenas tardes, muchas gracias.
0: Ante las catástrofes, la sociedad siempre muestra su mejor cara, la de la solidaridad. Mientras en Venezuela tratan de encontrar supervivientes, aquí se organizan para reunir toda la ayuda posible, porque el país caribeño ya tenía ciertas carencias que ahora se han incrementado. Se necesita sobre todo productos de primera necesidad, material sanitario y ropa, que están recogiendo en el municipio madrileño de Valdemoro. Andrés Simón.
1: Se multiplican las iniciativas para recoger productos de primera necesidad. Iniciativas como la puesta en marcha durante todo el fin de semana en Valdemoro, en Madrid. Marifela Suárez es portavoz de Valdemoro Solidario en la nave del centro empresarial.
2: Necesitamos productos de limpieza, productos de higiene, productos medicina en general y todo lo relacionado a babies, a bebés. Y por supuesto, la comida no perecedera.
1: Por todo Madrid han aparecido muchas otras, como la puesta en marcha por Refugiados Sin Fronteras en la calle Matilde Landa 26, o el caso de la Fundación Madrina, que está recopilando material médico. Durante todo este fin de semana va a permanecer abierto su punto de acopio, ubicado en el número 4 de la Plaza de San Amaro, en la capital. Alejandra es miembro de la Fundación Madrina.
6: Entonces, invito a toda la comunidad para que por favor se acerque y hagamos esta donación que tanto mi país la necesita.
1: Por otro lado, el Ejecutivo Autonómico ha abierto la cuenta de correo electrónico convenezuela@madrid.org, que permitirá canalizar los ofrecimientos de ayuda al pueblo venezolano que las empresas e instituciones vayan realizando. También el teléfono 012 dará ayuda psicológica las 24 horas del día a los ciudadanos venezolanos que vivan en la región.
0: Bueno, pues seguiremos pendientes de las novedades que nos puedan llegar desde Venezuela a lo largo de este informativo 24 horas. Gracias, Andrés, por esta recopilación de acciones solidarias que se están

0: acusan al gobierno de estar en rebeldía después de que la mayoría absoluta pidiese la dimisión de Sánchez. El vicesecretario Elías Bendodo pide a los cargos del PSOE, que participan mañana en el Comité Federal, que no se pongan de perfil ante los presuntos casos de corrupción que afectan al partido.
1: Pedimos que levanten la voz por la decencia de España y por la decencia también de lo que fue el Partido Socialista.
0: El máximo órgano entre congresos de los socialistas activará las primarias para el próximo ciclo electoral autonómico, pero con la incógnita de los planes de Sánchez. Con el ánimo tocado tras la sentencia del caso Mascarillas y las investigaciones a Leire, Cerdán y Zapatero, el secretario general tendrá que escuchar al menos una voz discordante.
2: Miren que tengo actos maravillosos, ¿eh?
3: También tengo algunos que son un poquito más fastidiosos, pero bueno, hay que torearlos también, ¿no?
0: García Page ya pidió elecciones hace un año, ahora espera tener más apoyos y mientras en la ejecutiva, Elma Saiz asegura que el debate interno es bienvenido, pero hace una defensa cerrada de Pedro Sánchez.
4: Con un liderazgo absoluto en cuestiones importantísimas, en la defensa de la paz, del multilateralismo, ese es el secretario general del Partido Socialista y ese es el presidente del gobierno de nuestro país.
0: En el partido esperan que afloren discrepancias, pero sin llegar a la bronca.
5: Gracias, Daniel. Un congreso federal en el que también va a sobrevolar la situación del PSOE madrileño después de que Emma López haya anunciado su intención de presentarse a las primarias del partido en la capital ante Reyes Maroto, la candidata de Ferraz. Esta misma tarde, López ha comunicado que pone su cargo como miembro de la Ejecutiva Federal a disposición de la formación para centrarse en ese proyecto de liderar el partido en Madrid. A su vez, el Movimiento Sumar, apenas 4 días de que finalice el plazo de candidaturas para liderar la formación, la portavoz en el Congreso, Verónica Martínez Barbero, ha presentado también su candidatura a una lista en la que su número 2 será la secretaria de Estado y Derechos Sociales, Rosa Martínez. Y la noticia económica nos llegaba hoy de la mano del grupo automovilístico Volkswagen. El gigante alemán ya venía arrastrando una crisis y parece que no puede aguantar más. La empresa quiere intensificar sus planes de ahorro y podría reducir la plantilla hasta 100.000 empleos en todo el mundo, aunque la duda es si afectará o no a sus fábricas en España. Elena Jiménez, buenas tardes, ¿qué sabemos?
6: ¿Qué tal? Buenas tardes. Todo apunta en principio a que esos recortes no afectarán a las fábricas de Barcelona y Navarra, donde se han impulsado los modelos de coches eléctricos. Desde la parte sindical en Landaben creen que lo que puede estar en peligro es el extra de personal que se esperaba contratar. Alfredo Morales es el presidente del comité de empresa.
7: Nosotros no entramos en ese plan de recortes a nivel global que el grupo ha planteado. En Volkswagen Navarra, con respecto al futuro que tenemos previsto inmediato, que es la puesta en marcha de los 2 vehículos eléctricos, nuestros proyectos industriales siguen vigentes. No hay problema. Pero el extra de volumen de producción que podríamos tener para los próximos años, ahí es lo que tenemos dudas.
6: Volkswagen ha anunciado, como decías, que va a recortar en todo el mundo 100.000 empleos, lo que supone 1 de cada 6 puestos de trabajo de los que tiene en la actualidad, y podría cerrar 4 fábricas en Alemania. Los aranceles impuestos por el gobierno de Trump y sobre todo la entrada de China en el mercado europeo, donde las ventas de sus coches representan ya 1 de cada 10, son los principales motivos que están detrás de esta decisión.
5: Gracias, Elena. Y de vuelta en nuestro país, hoy hemos conocido 2 agresiones homófobas en Palencia ocurridas el pasado septiembre. Hay 12 detenidos por presuntamente propinar brutales palizas a 2 varones contactados mediante aplicaciones de citas. Al encuentro se presentaba uno de los arrestados, que actuaba como cebo para conducir después a la víctima a un área apartada donde el grupo le abordaba con extrema violencia física y verbal. Las víctimas precisaron operaciones quirúrgicas de reconstrucción facial. La Policía Nacional continúa la investigación y no descarta que pueda haber más detenciones. Y hablamos ahora de turismo porque una grave noticia que nos llega cuando estamos en el mes del orgullo, días de reivindicación contra el aumento de agresiones y discursos de odio en Internet, tema que estará muy presente en las movilizaciones y marchas estos días en nuestro país, pero que además atraerán un importante número de turistas también. Y es que España es un destino destacado para el colectivo, aunque a veces se den tesituras incómodas. Nos lo cuenta Hugo Domínguez.
8: Cuando Ángel y su novio llegan a un hotel, a veces tienen que lidiar con una situación incómoda.
9: Y nos preguntan que si queremos camas separadas, yo les digo que no, y muchas veces nos miran mal.
8: A pesar de los avances, el rechazo persiste.

0: Uno de cada 10 turistas LGTBI regresan al armario cuando viajan, según una encuesta de Booking.com.
1: Lo que buscan a la hora de viajar es sentirse seguros en destinos donde podamos ser nosotros mismos.
0: Es Nano García, de la Red Española de Destinos por la Diversidad. Se encarga de localizar aquellos lugares más tolerantes.
1: No solo es colocar la bandera, se trata de concienciar, de hacer formación.
0: Según el índice Spartacus, este año el país más gay-friendly para viajar es Islandia, que ha arrebatado el primer puesto a España. Y los que más han escalado son Polonia y Nepal, mientras Estados Unidos se ha vuelto más hostil. Un listado que suele ojear Francisco antes de reservar sus vacaciones.
2: Estoy casado con mi chico, que muchas veces no hemos sentido muy desprotegidos.
0: Según el Consejo Mundial de Viajes y Turismo, el turista LGTBI realiza entre 4 y 6 desplazamientos más al año que la media y se gasta un 30% más, algo que en parte se explica porque la mayoría no tiene hijos. Aunque Juan Carlos Alonso, secretario general de AEGAL, pide desterrar un cliché.
3: Quitarse un poco de la cabeza esta idea de que el turista LGTBI pues es un turista de lujo.
0: E igual que el orgullo ya no es una celebración exclusiva de Madrid o Barcelona, el turista ya no se limita a Torremolinos o Sitges, se reparte por más lugares, con Motril en Granada como un destino al alza.
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5: Son las 8:44, una hora menos en Canarias. Antes les comentábamos el gran movimiento de solidaridad que se ha producido en España respecto a Venezuela, no solamente por los venezolanos que viven aquí, sino también por españoles que quieren colaborar de alguna forma. Antes de entrar en el bloque de cultura, queremos recordar esta situación porque estamos ante un fin de semana y probablemente muchos de vosotros os preguntáis cómo podéis colaborar. Bueno, ayuda que se recopila desde todas partes de España. Antes hablábamos de Moro, de Madrid, pero también desde Canarias, donde hay una gran comunidad venezolana. Allí residen 84.000 venezolanos y es recíproco porque en Venezuela viven 70.000 canarios. José Ramón, presidente del Hogar Canario Venezolano, Club Social, Cultural y Deportivo, cuya sede está en Caracas, nos atiende en estos momentos. Buenas tardes, José Ramón.
6: Hola, buenas tardes, ¿cómo están?
5: Antes, bueno, ¿cómo están? Esto se lo tenemos que preguntar nosotros a ustedes, porque realmente estamos encogidos de dolor, pensando en cómo lo están pasando. Así que, ¿cómo se encuentra José Ramón?
6: Bueno, nosotros, pues acá en el Hogar Canario, pues no sufrió grandes daños. Y bueno, la mayoría de nuestros socios, pues también. Y en Caracas sí hubo algunas edificaciones que estar en el riesgo y otras que se cayeron. Pero en el estado de La Guaira es donde tenemos más problemas, ¿no? Entonces, bueno, eso sí, no estamos preocupados, estamos nerviosos, angustiados y, bueno, y un poco ansiosos de lo que puede seguir pasando.
5: Ustedes forman parte de una red de más de 20 organizaciones de canarios que viven y residen desde hace años en Venezuela y se han organizado para ofrecer todo lo que tienen. ¿Cómo se han organizado esta veintena larga de organizaciones para poder ayudar y contribuir con sus compatriotas, sean canarios o sean venezolanos, en este desastre que realmente nos ha desbordado a todos?
6: Sí, claro. Nosotros como entidades, pues somos sí más de 20. Tuvimos una reunión con el gobierno de Canarias, con su presidente, Fernando Clavijo, y bueno, estamos organizándolo individualmente porque a la vez pues se hace colectivamente, ¿no? Nosotros acá en nuestro club, pues hacer el centro canario más grande de toda Venezuela, pues tenemos, hemos abierto a todos nuestros socios, sean canarios, españoles, venezolanos, cualquier nacionalidad, para que pasen tanto el día miércoles, que fue la primera noche, como el día de ayer y el día de hoy, pues estamos abriendo en horario normal para que el socio que no pueda llegar a su casa por cualquier motivo, sea porque tenga nervios o porque le he recomendado que no vaya o esté esperando un poco, se ha quedado y ha pernoctado estos dos días acá. Y bueno, intentamos darle las mayores comodidades a nuestros socios, ¿no? Y luego de eso, somos centro de acopio, estamos recibiendo muchísimas donaciones. Ahora mismo estaba yo distribuyéndola con el Comité de Damas del Club Y bueno, estamos también recibiendo de otras entidades que están cercanas, que no tienen cómo hacer llegar sobre todo a la parte de La Guaira, ¿no? Que es donde está más afectado la persona y más necesidades, por supuesto, tienen.
5: José Ramón, manténgase a la escucha, por favor. Vamos a hacer una pequeñita pausa porque ahora en Radio Nacional se van a quedar una parte de nuestra audiencia con Tablero Deportivo. El 24 horas sigue en Radio 5 hasta las 11 de la noche, las 10 en Canarias, como saben, con la tertulia de análisis. Enseguida continuamos con usted.
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5: Son las 8 y 47, una hora menos en Canarias. José Ramón, me estaba comentando que están atendiendo a sus socios fundamentalmente, pero entiendo que acogen a todo el mundo que necesita, ¿correcto?
6: Y claro, aquí bueno, nosotros recibimos una sugerencia y un apoyo del consulado para hacer centro de acogida. Nosotros ahora mismo, en este momento, no estamos preparados, estamos iniciando apenas el proceso, la logística para recibir a los españoles que pues tengan situación de necesidad de acogida y sean damnificados en este caso, y para recibirlos acá durante un tiempo, ¿no? Temporal, intentamos que pues ayudarlos en la mayor posibilidades posibles, pero bueno, tenemos muchísimas personas que también necesitan como socios, entonces bueno, a lo mejor se nos va a reducir un poco aceptar tantos españoles, espero que no sean muchos, verdad que lo deseo de corazón, porque eso dirá que no hay tantas personas necesitadas, y bueno, y además que sí, tenemos limitaciones de espacio.
5: ¿Y necesitan alguna otra cosa más? Nos está escuchando mucha gente que seguro quieren colaborar. ¿Necesitan cosas que les llegue para atender a todas estas personas que acuden a su centro a buscar refugio?
6: Sí, claro. Nosotros, pues, por supuesto que también he hablado con el gobierno de España y seguramente nos van a dotar de, no sé si el gobierno de Canarias, el gobierno de España, la UME nos va a dotar de camas e insumo, me imagino que una carpa para poder destinar un espacio grande en nuestro club. Y bueno, todo lo que pueda llegar, también ha hablado gente de Canarias, de La Gomera, de Tenerife, de Gran Canarias, pues que están dispuestas a que nuestro club sea el centro de distribución de las ayudas.
5: Usted, como presidente del Hogar Canario Venezolano, ¿cuántos años hace que reside en Venezuela, en Caracas?
6: No, yo nací acá, mis padres son de Tenerife y Cuevas de los Vinos, yo tengo 55 años y nací acá, viví allá en Tenerife un tiempo, pero toda mi vida la he pasado acá y como soy venezolano.
5: Y se esperaba, porque el último terremoto grande fue en el 67, en el 90 ya hubo también alguno, pero con apenas 40 muertos. En el 67 sí que hubo una importante, fue un terremoto también de características importantes. ¿Se esperaba que volviera a pasar? ¿Estaban preparados los venezolanos ante una eventualidad como esta, sabiendo que ustedes están en una falla importante?
6: No, realmente yo lo he hablado personalmente con él, y no sé si en algún lugar del mundo la gente estará preparada por un terremoto de esas magnitudes, ¿no? Obviamente nosotros pues también por la situación económica del país, por la situación política, pues no se ha complicado más, ¿no? El tema de eso, pero también ha sido un tema que ha sobrepasado cualquier tipo de preparación, de logística, porque ha sido, por lo menos como te dije, en el estado de La Guaira, pues es algo que bueno, está por encima de cualquier tipo de preparación. Y entonces, bueno, yo seguro que ya están llegando ayudas internacionales. España ya envió un avión, El Salvador, estamos esperando ayuda de Estados Unidos. Bueno, eso es lo que seguramente nos va a terminar de ayudar a salir de esto, de este terrible problema que nos pasó y esto que nos golpeó la naturaleza, por supuesto, sin esperarlo.
5: Venezuela vive un país delicado, un momento delicado en el país, políticamente hablando, me refiero. ¿Ha servido esto para unirles?
6: No, bueno, ahí sí no te puedo decir, no. De verdad que no puedo hablar de política porque primero no soy político y segundo no sé si los políticos se han unido por eso, no sé, no tengo ni idea.
5: No le quiero poner en ningún compromiso, presidente del Hogar Canario Venezolano, José Ramón. Gracias por atender la llamada del 24 horas.
6: No, muchísimas gracias a ti. Cuídate mucho. Saludos por allá.
5: Gracias. Son las 8 y 52, una hora menos en Canarias y es momento ya de la cultura. El tiempo nos dará un respiro en el norte para hacer más agradable un paseo por la Feria del Libro de Santander y Cantabria, que se ha inaugurado hoy. 10 días para recorrer las casetas de la Plaza Porticada y buscar las firmas de los más de 60 autores y autoras que participan en esta edición, junto a las tradicionales noches de música, poesía y performance. Detalles, Borja Domínguez.
7: Felisa, la Feria del Libro de Santander y Cantabria ya ha transformado la Plaza Porticada en la Plaza de la Palabra. 16 librerías de cercanía de la región han abierto sus casetas y van a pasar por ellas 64 autores como Aroa Moreno Durán, Paco Cerdá, Marta San Miguel o Juan Gabriel Vázquez. Además, destaca este año un fuerte vínculo con América Latina. Paco Gómez Nadal, coordinador de Felisa.
8: Una apuesta fuerte por América Latina con autores de, y autoras de primera línea, o sea, muy de referencia, que yo creo que le van a dar a ese vínculo que tiene Santander y Cantabria con, a través del Atlántico con América Latina, lo va a reforzar, ¿no?
7: La feria contará este año por primera vez con traducción simultánea en lengua de signos en las presentaciones y vuelven las noches de Felisa, actuaciones musicales para cerrar cada jornada que se han convertido ya en una cita imprescindible del verano cultural santanderino.
5: Y para quienes no podamos refugiarnos en el norte, tenemos las salas de cine. Como cada viernes, llegan novedades a las carteleras con variedad donde elegir, desde la última película de superheroínas, pasando por el género de terror y una mirada de cerca sobre la migración y la integración. Susana Santaolalla.
9: La prima de Superman deja el cómic y vuela a la cartelera.
10: La mirada del antro ese.
11: ¡Tío de gracia! Que me lo digas tú a mí.
10: Touché.
9: Siguiendo la premisa de una reciente miniserie creada por Tom King, Supergirl ofrece una visión renovada de la prima más famosa de Superman. Se pone la capa Millie Alcott, conocida por la Casa del Dragón, y de una superheroína al terror convertido en fenómeno cinematográfico.
12: Deseo que Nikki me quiera más que a nadie en el mundo.
9: Tras convertirse a nivel mundial en la película más rentable del año, Obsession llega a España, donde nos muestra una historia de terror romántico como oscura metáfora de las relaciones tóxicas. Turno para Viaje al País de los Blancos, basada en hechos reales.
13: Solo era un niño cuando salí de mi país.
9: La historia de Usman Umar, un joven ganés que abandona su aldea para llegar a Barcelona, donde descubre que la vida en España no es como él imaginaba. Está dirigida por Dani Sancho.
14: ¿Puedo sugerir algo? ¿Por qué no haces... Never gonna run?
9: Terminamos con Letras Robadas, ambientada en el mundo de la canción Morir no siempre sale bien, de la española Claudia Pinto, el drama de época francés Los últimos días, de María Antonieta, y la japonesa Pálida luz en las colinas.
15: Mamá, ¿me cuentas cómo era vuestra vida en Nagasaki? Por aquel entonces, no habría podido valerme por mí misma.
16: La bomba atómica.
5: Y aunque menos presentes en las salas de cine, los cortometrajes tienen hoy también protagonismo en la actualidad cultural. La coordinadora del cortometraje español ha presentado en el Festival de Cine Jove de Valencia un estudio estadístico precursor que analiza la situación del sector en nuestro país. Amparo Cervera.
17: El informe se ha basado en más de 600 obras calificadas el año pasado por el Instituto de la Cinematografía y de las Artes Audiovisuales. El estudio constata la baja internacionalización de la producción con solo un 2,8% de la muestra. Apunta también a la fragilidad de sus vías de financiación, distribución y exhibición. Sitúa el coste promedio global en torno a los 86.000 euros por proyecto, siendo los más costosos los de animación. Las producciones de ficción suponen el 65,5% del total y el documental alcanza el 25%, consolidándose como uno de los ámbitos más relevantes del formato breve en España. Alicia Álvarez es la portavoz de la coordinadora del cortometraje español.
18: Es el primer estudio a nivel nacional que se hace de manera específica sobre el cortometraje, para radiografiar su situación, sus presupuestos, la brecha de género, y así poder analizar el estado real que vive la industria en nuestro país. La intención es que sea un trabajo que se haga anualmente y que se vaya mejorando año tras año, porque la única forma de cambiar y mejorar algo es conociéndolo en profundidad.
17: El informe confirma también las dificultades de acceso al público más allá del circuito de festivales y resalta una fuerte diversidad lingüística, con un 34% de obras realizadas en lenguas distintas del castellano.
5: Y en estos momentos la locura se desata en el Estadio Metropolitano de Madrid. Porque, bueno, es que la banda K-pop más famosa del mundo, BTS, lleva ya casi una hora actuando en Burgos.
10: Y es la primera vez que lo hace en España, de ahí la expectación.
16: Llevamos mucho tiempo esperando a este momento y encima, bueno, acaban de todos un poco de salir, han estado en el servicio militar, porque ahí en Corea es obligatorio, entonces por eso han sido unos años duros para el fandom, pero bueno, con muchísimas ganas de verlos por fin y de tener esta oportunidad.
10: Fandom, que en este caso se llama ARMY, esa es la comunidad BTS internacional y por supuesto tiene su representación en España.
19: Se comparten un montón de historias, estás conociendo a gente, hemos conocido a griegas, italianas, portuguesas, americanas, entonces es maravilloso. Es que las ARMY somos ARMYs.
10: Porque la visita de BTS es más que un simple concierto, de hecho se ha instalado una tienda efímera de merchandising de la banda en el centro de Madrid.

Y con BTS, una banda que hay que ver, que hay que ver para sentirla, porque menuda marcha llevan. Llegaremos a las 10, las 9 en Canarias. Bueno, ya saben que quería decir las 9, las 8 en Canarias.

0: y con la música de BTS y esas coreografías que mueven a todo el mundo. Hemos llegado a las 9, las 8 en Canarias.
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0: Momento de actualizar la información hoy con Pablo Herrero. Buenas noches, Pablo.
2: Buenas noches.
0: El doble terremoto en Venezuela deja ya 920 muertos y 3.400 heridos, unas cifras a las que añadir las más de 51.000 personas que aún continúan sin ser localizadas por sus familiares.
2: Sobre el terreno, los servicios de emergencia siguen tratando de rescatar a la gente de debajo de los escombros, aunque la falta de maquinaria pesada está impidiendo que esos trabajos puedan llegar a todas las zonas afectadas y provoca situaciones como la que ha contado en este informativo Gabriela, una mujer venezolana que sigue sin localizar a una amiga desaparecida.
3: De hecho, la están dando por muerta y cuando preguntamos qué, por qué, si habían encontrado el cuerpo o habían encontrado algo más, dijeron que es porque dejaron de buscar en su edificio. Y es lo que pasa, que es que no ha llegado la maquinaria, son muchos edificios, son muchas casas que están derrumbados, entonces la ayuda no ha llegado a todos lados.
0: A Venezuela continúa llegando la ayuda internacional, entre ellos la de España, cuyo primer avión con medio centenar de efectivos de la UME ha llegado hoy al país.
2: A la que hay que sumar la llegada de más voluntarios que lo harán en las próximas horas y días, entre ellos Moisés Belloc, presidente de la ONG IAE Rescue, que en el informativo 24 horas ha explicado cómo van a desarrollar su trabajo una vez lleguen a Venezuela.
4: En el cual rompemos pequeñas partes del hormigón y hacemos el acceso justo para poder llegar a la persona y ser rescatada sin provocar movimientos en esos edificios ya de por sí dañados.
0: Una catástrofe sobre la que se ha pronunciado desde México hoy el rey Felipe VI.
2: Que a su llegada a la ciudad de Guadalajara ha enviado un mensaje de solidaridad a todas las víctimas y en especial a las familias de los 5 ciudadanos españoles fallecidos en el terremoto.
5: Sí que quiero tener una mención especial hacia un país muy querido, a Venezuela, que está sufriendo, ha sufrido dos terremotos tan terribles, en cuanto a víctimas, en cuanto a desaparecidos, en cuanto a personas que han sufrido. Entre ellos hay unos cuantos españoles, tener para ellos un recuerdo de cariño, de solidaridad y de apoyo.
0: Israel, el Líbano y Estados Unidos han firmado un acuerdo a tres bandas que fija las bases para seguir negociando los detalles de un futuro alto el fuego.
2: Un marco de trabajo por el que Israel, que va a continuar teniendo libertad de actuar militarmente y mantendrá una zona de seguridad en el sur del Líbano hasta que la milicia Hezbollah complete su desarme, un punto que celebra Benjamín Netanyahu. Que afirma que se trata de un gran logro que Israel siga controlando esa franja de seguridad, dice, en el Líbano. Tel Aviv y Beirut además han fijado dos zonas en las que desarrollar un programa de desarme de Hezbollah y transferir el territorio ocupado por el ejército israelí al libanés. El embajador israelí en Washington también ha destacado que ni Irán ni Hezbollah forman parte de este marco de actuación.
0: También se ha pronunciado sobre esta firma uno de los diputados de Hezbollah, que afirma que van a impedir que se cumpla lo acordado.
2: En declaraciones a la televisión libanesa, Al-Mayadeen ha lanzado un mensaje a Israel. Les dice que no deberían celebrar demasiado el acuerdo con el gobierno libanés de Aún. Porque Hezbollah se opondrá a cualquier medida tomada por el Ejecutivo de Líbano. Las autoridades del país dicen no pueden implementar lo firmado en Estados Unidos sin generar una guerra civil en territorio libanés. La oposición de la milicia chií asegura es firme y no permitirá que se lleve a cabo nada de lo acordado entre Washington y Tel Aviv.
0: Y la Unión Europea responde a la última amenaza de Donald Trump en Bruselas sobre la posibilidad, aún sin confirmar, de imponer impuestos a las grandes empresas digitales. Corresponsal en Bruselas, David Bidueiro. Buenas noches.
6: Buenas noches. Fuentes comunitarias explican que Europa responderá rápidamente y con decisión para defender sus derechos y su autonomía para regular si Trump concreta su amenaza de imponer aranceles del 100% a los países europeos que implementen una tasa digital que perjudique a las empresas norteamericanas. Desde Bruselas subrayan que cualquier represalia de Washington estaría injustificada, que las tasas europeas no se dirigen contra las compañías de ningún país concreto y recuerdan que están a favor de una solución global pactada para aplicar una fiscalidad justa a los gigantes digitales. La comisión marca así el terreno frente a un Donald Trump que responda anticipadamente a la posibilidad de que se extiendan los impuestos digitales que ya aplican países como España y Francia. De hecho, el Parlamento Europeo propone una tasa a los gigantes tecnológicos desde 2028 que podría recaudar hasta 43.000 millones al año, cifra adelantada por Expansión. Una tasa digital para engordar el presupuesto comunitario que aún está por ver si Bruselas y las capitales aceptan poner en práctica. De nuevo, Rosa, los grandes de Internet, motivo de roce entre Washington y Bruselas.
0: Vamos a ver cómo acaba esto. Ya ha comenzado, gracias David, ya ha comenzado, decía, la jornada en la que conoceremos el destino de España en el Mundial. Habrá que esperar un poco todavía. Y para abrir boca tenemos ahora un Noruega-Francia. Buenas noches, Clara Rodríguez.
7: Buenas noches. Las dos están clasificadas con 6 puntos. Se juegan el liderato del grupo y los noruegos lo harán sin Haaland. Francia sí sale con todo, por supuesto, con Mbappé. Ahora se cumple el primer, apenas 3 minutos de juego, de momento sin goles, eso sí, con un disparo al larguero de Mbappé. Fuera del Mundial ya es oficial la salida de Ceballos del Real Madrid. Nos amplía la información Luis Castro. Muy buenas.
8: ¿Qué tal? Muy buenas. Sí, pues Dani Ceballos es una de las nuevas bajas en el Real Madrid. Se marcha de mutuo acuerdo con el club. Han decidido poner fin a su relación contractual. Lo ha anunciado el Real Madrid en un comunicado en el que ha agradecido a Dani Ceballos su compromiso y su trabajo en todo este tiempo. Se marcha con 215 partidos oficiales con la camiseta blanca y con 16 títulos. Al mismo tiempo, el jugador Dani Ceballos se ha manifestado en sus redes sociales diciendo que después de 9 años ha llegado el momento de cerrar una de las etapas más importantes de su vida. Así que Ceballos, Dani Ceballos, es historia ya del Real Madrid.
7: Y el Sevilla acaba de comunicar que Joaquín Caparró, su presidente de honor y exentrenador, padece un cáncer de colon. El club hispalense envía un fuerte mensaje de apoyo al que fuera su técnico, que está bajo supervisión y tratamiento médico.
0: Bueno, pues gracias, Clara, y suerte hoy a España. Se quedan ahora con el programa de 5 continentes, con toda la actualidad internacional y el equipo de 24 horas. Volvemos a las 10, porque ya saben, hoy es viernes y toca tertulia humanista, esa otra manera diferente de analizar la realidad que nos rodea. Les espero a las 10, no nos fallen.
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10: Hola, ¿qué tal? ¿Cómo están? Bienvenidos a 5 continentes. Seguimos, como es lógico, muy de cerca la evolución de la situación en Venezuela, especialmente en su litoral septentrional, el que da al mar Caribe, el más afectado también por el doble terremoto que sacudió la zona hace casi 2 días. Con la cifra de muertos en al menos 920 y unos 3.000 heridos, según las últimas cifras, la preocupación de las autoridades venezolanas es sacar de debajo de los escombros de las decenas de inmuebles derruidos, derrumbados, a posibles supervivientes. Según datos no oficiales recogidos en una plataforma ciudadana, se calcula que hay en torno a 51.000 personas sin localizar, lo que habla muy claro de la magnitud de esta tragedia. Vamos a hablar de ello enseguida, pero primero, como siempre, vamos con un breve sumario.

0: Líbano e Israel han alcanzado un acuerdo marco que, entre otras cosas, va a permitir que el ejército israelí conserve su libertad militar en el sur libanés. Es decir, van a poder seguir operando allí libremente. Les daremos los detalles. Hay preocupación en los países bálticos y en Polonia ante la posibilidad de que Rusia pueda intentar testar la determinación y la unidad de la OTAN próximamente con algún tipo de ataque híbrido o provocación. Ya saben que Putin está teniendo muchos problemas ante la eficacia de los ataques ucranianos en distintas regiones rusas, sobre todo en Crimea. Vamos a hablar también del ex asesor de seguridad de Donald Trump, John Bolton, que se ha declarado hoy culpable de retener documentos relevantes relativos a la seguridad nacional de Estados Unidos. Seguiremos además un día más con nuestra serie de reportajes acerca de las consecuencias del Brexit. Comenzamos.
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0: En Venezuela, como les decimos, sigue aumentando el número de muertos, de heridos y de desaparecidos por el doble terremoto de hace ya casi dos días. Según la presidenta encargada del país, Delcy Rodríguez, la cifra de fallecidos es de casi 930. En realidad ha sido su hermano Jorge que ha dado estas últimas cifras. Delcy lo hacía hace ya unas horas. También el número de heridos es alto, al menos hay 3.000, y los equipos de rescate siguen buscando bajo los escombros de las decenas de edificios y de locales que se han derrumbado a posibles supervivientes. La ciudad de La Guaira, la zona más afectada, está bajo control militar. Nos va a contar cómo están las cosas nuestra compañera Sara Alonso. ¿Qué tal, Sara?
2: Buenas noches, Mario. Búsqueda es la palabra que ahora resume todo. Buscan los profesionales, buscan los vecinos, buscan los familiares. Todos lo hacen con un objetivo fundamental que cada minuto que pasa se hace más complejo.
3: Salvar vida. Vamos al rescate de las personas que están atrapadas, tapiadas, bajo escombros. Y en esa labor nos encontramos sin descanso.
2: Es Delcy Rodríguez, presidenta encargada de Venezuela. Como casi siempre que se producen desastres de este tipo, toda ayuda resulta insuficiente, no se llega a todas partes, la gente está desesperada.
4: Nuestros familiares, nuestros hijos están metidos ahí. Si no viene una ayuda, una máquina, ¿cómo hacemos nosotros? Por favor, se lo pedimos, mándenos una ayuda.
2: Las personas que son rescatadas, cuando pueden, porque algunas no pronuncian ni palabra, cuentan lo vivido como si estuvieran resucitando.
5: Pudimos abrir la puerta como pudimos, una nube de humo que no nos dejaba ver, y bueno, cuando bajamos el escenario era de película de terror. Tuvimos que subir por encima de los escombros y todo, pero los de este edificio solo he podido ver que han salido una familia.
6: Agarré durísimo.
7: Ah, aquí en un lado.
6: Al marco de la puerta.
7: ¿Está negro ahí?
6: Tanto que me partí el brazo, el dedo. Me agarré duro al marco de la puerta.
8: Esa es la ambulancia que la
6: hasta que cayó todos los pisos.
9: Ay, Dios mío, esto fue horrible. Aquí se cayeron dos edificios, mire. Se cayeron dos edificios, Dios mío. Ay, tiene que haber muerto, Dios mío.
2: Luego está la contraparte, también se rescatan cadáveres, las morgues no dan abasto, 920 muertos por el momento, por allí también por los hospitales saturados, porque hay 3.300 heridos, vagan las personas que aún no han contactado con los suyos y que necesitan saber. Stone Fletcher, responsable de asuntos humanitarios de Naciones Unidas, habla de más de 50.000 desaparecidos, en concreto en la página habilitada para ello hay registradas más de 51.000 personas que no han sido aún contactadas. Fletcher destaca lo complicado de la búsqueda, entre otras cosas, por el riesgo de réplicas. Se han producido ya más de 200. Todas estas personas de las que no se sabe nada son ahora la prioridad, encontrarlas. Pero no olvidar tampoco que hay mucha gente en la calle, a la intemperie, sin nada, sin un espacio seguro, sin un refugio, sin un lugar para asearse. Poco a poco se van habilitando puntos polideportivos, se va repartiendo pidiendo ayuda, también la internacional, que empieza a llegar, pero de momento no de la forma tan rápida como son las necesidades, ¿no? Como son las urgencias. En fin, seguiremos el lunes hablando de todo esto, porque, como decimos, el balance es aún muy provisional: 920 muertos, más de 3.300 heridos y 50.000 desaparecidos.
0: Gracias, Sara.
2: Adiós, buen fin de semana.

0: Vamos a hablar ahora con Leticia Lusardi, ella es especialista en movilización de recursos de UNICEF. Hola Leticia, ¿cómo está? Un saludo.
1: Hola, mucho gusto, os hablo desde Caracas.
0: Gracias. Hola Leticia, ¿qué tal? ¿Cómo está? ¿Cómo están las cosas allí hoy? Cuando apenas nos acercamos ya, ¿no?, a los dos días después de los temblores, ¿cómo están las cosas allí en Caracas?
1: Pues bastante, bastante difíciles, la verdad. Han sido días muy duros y bueno, trabajando en UNICEF tenemos obviamente el objetivo principal para nosotros es la niñez y realmente son situaciones bastante duras. Se estima que hay unos 3.9 millones de niños y niñas que viven en las zonas afectadas por los terremotos, en los estados de La Guaira, Aragua, Carabobo, Falcón, Miranda, Yaracuy. Yo estoy en Caracas y sí que lo sentimos también bastante, bastante fuertemente y la verdad es que hay mucha afectación. Viviendas, escuelas, centros de salud, sistemas de agua que están dañados o destruidos en varios estados. Y bueno, nosotros que intentamos brindar acceso a servicios básicos como salud, nutrición, agua, higiene, saneamiento, escuelas, pues bueno, están afectados, por lo menos parcialmente afectados y obviamente esto tiene un impacto sobre una niñez que ya venía siendo, digamos, viviendo en un contexto de crisis socioeconómica prolongada y bueno, esto se añade obviamente a una pues sus vulnerabilidades preexistentes, ¿verdad? Entonces,
0: ¿cuál es?
1: La situación es compleja.
0: ¿Cuáles son las principales dificultades a las que se enfrentan para llegar a los afectados? Imagino que habrá mucho control, ¿no?, por parte del ejército, de las autoridades, sobre todo en lugares como La Guaira, ¿no? Intentar llegar a tanta gente, a tantos afectados y a esos niños, ¿no?, que probablemente muchos de ellos pues se hayan visto separados de sus padres o de sus familias, debe ser muy difícil.
1: Pues la parte más compleja, mira, la verdad es que estamos coordinando con las autoridades nacionales, los socios, otras agencias de la ONU, actores de sociedad civil, internacionales y locales, para evaluar las necesidades porque son vastas, ¿no? Entonces ya la evaluación de necesidades es todo, es bastante complejo y obviamente pues conseguir llegar con estos servicios básicos a todas estas comunidades y personas afectadas. Para nosotros obviamente la prioridad son los niños y adolescentes y su familia, pero necesita mucha atención sanitaria de emergencia, apoyo psicosocial para niños separados o para cuidadores que están separados de sus niños, porque más y más se reportan estos casos, agua segura, higiene y obviamente espacios seguros para poder atender a estas comunidades que están tan fuertemente afectadas en este momento.
0: ¿Cómo están coordinándose para hacer llegar la ayuda? Porque entiendo que de momento es difícil, ¿no?, hacerlo a llegar y habrá que coordinar también la que vaya llegando, ¿no? Sobre todo la que llega internacionalmente. UNICEF evidentemente tendrá como parte de Naciones Unidas bastante presencia en la zona, pero ¿cómo lo están haciendo para intentar llegar a cuantas más personas posibles?
1: Pues para coordinar la ayuda humanitaria que estamos que es necesaria en las zonas afectadas, estamos obviamente en estrecha coordinación con autoridades y socios y otras agencias del fondo, en foros de coordinación, y obviamente hay una comunicación constante para estas necesidades, para llegar a ellas con digamos con un paquete de intervención digamos lo más adecuado y oportuno posible. Ahora bien, hace falta pues digamos más para poder llegar más completamente a estas personas afectadas, obviamente, y se hablan de necesidades pues grandes en términos de salud, en términos de alojamiento,
0: imagino
1: de alojamientos temporales,
0: claro.
1: Obviamente.
0: Es que el terremoto habrá destruido pues muchas escuelas, muchos centros, a lo mejor sanitarios, que ya de por sí tampoco estaban en buenas condiciones. ¿Cómo la urgencia, evidentemente, es prestar la atención de la forma más adecuada posible, y esto en estas condiciones es quizá bastante difícil, ¿no?, hacerlo?
1: Sí, digamos que para dar un poco de contexto, antes de los terremotos, la campaña de acción humanitaria para la infancia en UNICEF, la de 2026, las necesidades en términos monetarios las estimábamos a 137 millones de dólares estadounidenses aproximadamente. Pues a la fecha del terremoto son demasiados. Entonces, un terremoto.
0: Estamos perdiendo la comunicación con Leticia. Evidentemente eso es complicado, ¿no? Hablar con personas que están ahora mismo en una zona en la que hay tanto caos tras estos seísmos. Pero bueno, nos hemos hecho una idea, ¿no?, de cómo están las cosas, y sobre todo la situación de los niños, ¿no?, que puede haber muchos de ellos afectados, ya no solo por el derrumbamiento, sino también por una cosa que es muy grave y muy preocupante, que es la separación o la pérdida, ¿no?, de sus familias, de sus seres queridos. Bueno, vamos a agradecer igualmente a Leticia Lusardi, no sé si nos seguirá escuchando o no, pero le damos las gracias a esta especialista en movilización de recursos de UNICEF por haber estado con nosotros en 5 continentes. Dejando al margen lo ocurrido en Venezuela, las negociaciones entre Washington y Teherán continúan para buscar un acuerdo definitivo que ponga fin al conflicto. Sigue habiendo mucha incertidumbre en torno a 2 frentes de esta guerra. Uno de ellos es el Estrecho de Hormuz, donde ayer un petrolero fue presuntamente atacado por Irán, con lo que el tránsito por esas aguas, que estaba poco a poco recobrando la normalidad, entre comillas, pues ha vuelto a ralentizarse por miedo. Por otro lado está el Líbano. Esta tarde los gobiernos de este país y de Israel han acordado 2 zonas en las que se llevará a cabo un programa piloto de desarme de Hezbollah y transferencia del territorio al control del ejército libanés. En virtud del acuerdo también, Israel preservaría su libertad de acción militar en territorio del Líbano. Vamos con nuestro corresponsal en Jerusalén, Santi Echevarría. Santi, buenas noches.
2: ¿Qué tal? Buenas noches. Pues esas son las 2 claves de este primer entendimiento propiciado por la negociación que está auspiciando Estados Unidos entre Israel y Líbano. Y cada una de las partes, Beirut y Tel Aviv, destaca uno de esos 2 aspectos del pacto que se ha firmado hace un par de horas aproximadamente en Washington. Por un lado, Líbano celebra que se haya dado un primer paso hacia la recuperación de su soberanía, porque este acuerdo contempla ya un movimiento de momento muy limitado en el frente de la guerra. Y es que Israel se compromete a retirarse de 2 zonas concretas en territorio libanés, 2 áreas ribereñas del río Litani, y a entregar el control de esos puntos al ejército libanés, una vez se entienda que en esos 2 lugares no estaría operando ya la milicia de Hezbollah. Nada Hamadeh Mouawad es la embajadora de Líbano en Washington.
3: Es el primer paso on the road to restoring Lebanese sovereignty and territorial integrity.
2: En la ceremonia en la que se ha firmado ese pacto trilateral entre Líbano, Israel y Estados Unidos, decía la representante libanesa que comienza a andarse un camino hacia el fin definitivo de la guerra y hacia el regreso al sur de los libaneses que han sido desplazados por la ofensiva israelí. Y en Israel, el gobierno trata de vender este acuerdo, evidentemente no como una retirada, sino como una victoria. Alega Benjamin Netanyahu que esas 2 zonas del Líbano que van a ser devueltas a Beirut han sido escogidas por el ejército israelí y que no son realmente necesarias para las fuerzas armadas, cuando días atrás, mientras morían soldados de Israel en los combates con Hezbollah para invadir esas áreas, el primer ministro israelí defendía justo lo contrario, decía que habían sido avances militares históricos. Y destaca ahora Netanyahu que las tropas israelíes van a permanecer ocupando el Líbano y con libertad de acción allí, como decías, hasta el desarme de Hezbollah. Y ahora está por ver cómo se ejecuta efectivamente esa entrega al ejército libanés de esos 2 territorios del Líbano invadidos por las tropas israelíes. Y en fin, si puede aplicarse sobre el terreno este acuerdo marco, que más que el fin de la negociación pretende ser un comienzo, una casilla de salida, digamos, desde la cual conducir las conversaciones entre Beirut y Tel Aviv. Porque en esta ecuación hay un factor determinante que se ignora por completo. Este diálogo trilateral de Washington margina a Hezbollah, que es una de las partes implicadas en este conflicto. Y la milicia justicia libanesa nunca ha concedido ninguna legitimidad a esta serie de contactos. Solamente se ciñen al memorando de entendimiento alcanzado entre Estados Unidos e Irán. Por lo tanto, tampoco ahora va a aceptar Hezbollah lo firmado esta noche, mucho menos cuando implica su propio desarme. Y algunos de sus representantes, Mario, como diputados de Hezbollah en el Parlamento libanés, ya están dando por hecho a esta hora de la noche que nada de lo firmado en Washington va a poder aplicarse. De nuevo, va a ser necesario esperar para comprobar si lo que se acuerda y lo que se escribe, digamos, negro sobre blanco sobre el papel, pues puede traducirse o no en consecuencias reales sobre el terreno, porque hasta ahora los precedentes, desde luego, no han sido esperanzadores.
0: No creo que debamos ser optimistas, ni mucho menos. Ya veremos. Gracias, Santi. Un abrazo.
2: Un abrazo.
0: John Bolton fue uno de los halcones de Donald Trump en la primera legislatura del presidente estadounidense, pero tras el asalto al Capitolio comenzó a criticar duramente a Trump, que como bien sabemos no acepta nada bien que le lleven la contraria. Desde entonces el camino de Bolton, especialmente a nivel judicial, se ha complicado sobremanera. Hoy el ex asesor de Seguridad Nacional se ha declarado culpable de un cargo por retener documentos clasificados. Nos trae los detalles desde Washington nuestra corresponsal María Garou. Hola María.
4: Hola Mario, buenas noches.
0: ¿Qué es lo que dice Bolton? Porque él se declara culpable, ¿no? Esto es lo más llamativo, sí. Quizás.
4: Eso es, sí, él se le imputaban 18 cargos y él hoy se ha declarado culpable de uno de ellos, de utilizar de forma indebida información confidencial. No se declara culpable de haberse quedado con papeles, con documentos, pero sí de haber anotado diferentes datos, diferentes tipos de información que eran clasificados para utilizarlos en un libro de memorias sobre sus tiempos trabajando con Donald Trump. Esta declaración de culpabilidad es parte de un acuerdo al que llegaron los abogados de Bolton y la Fiscalía. Para ese acuerdo, Bolton se declaraba culpable y, a cambio, la Fiscalía se compromete a pedir un castigo de máximo 5 años de cárcel y una multa económica. Aún así, es el juez quien tiene que decidir la pena que le va a imponer y lo previsto es que dé a conocer esa pena más o menos en el mes de octubre. Hoy, John Bolton, cuando ha ido a declarar ante el juez, le ha dicho que era culpable y que sentía mucho lo ocurrido. Bolton fue asesor de Seguridad Nacional de Donald Trump en su primer mandato, una de las personas más cercanas al presidente de los Estados Unidos en su momento, pero pronto su relación se agrió, sobre todo después de, como decías, del asalto al Capitolio. Se convirtió Bolton en uno de los mayores críticos de Donald Trump, sobre todo después de publicar su libro de memorias, y comenzaron las investigaciones contra él a final del primer mandato de Donald Trump. Continuaron durante los años de Joe Biden. Él al principio dijo que todo era parte de una campaña en su contra, que era inocente. Ahora, en cambio, se ha declarado culpable de ese mal uso de información privilegiada. Hoy su abogado ha intentado, de todas formas, marcar diferencias con la actuación de Donald Trump. Dice el abogado de Bolton que los cargos en su día contra el presidente o el expresidente de los Estados Unidos en su momento fueron desestimados, a pesar de que se había llevado decenas de cajas con información confidencial a su casa de Florida. En cambio, hoy Bolton defiende su abogado, asume su responsabilidad, a pesar de que no se quedó con ningún documento físico y de que finalmente dicen que no utilizó la información clasificada en su libro. Pero bueno, lo importante del caso es que hoy Bolton se ha declarado culpable, que en octubre más o menos espera la sentencia y que podría llegar hasta los 5 años de cárcel.
0: Ya veremos qué sucede con Bolton. Gracias, María.
4: De nada, Mario. Hasta pronto.
0: Ucrania y Rusia han llevado ya a cabo un nuevo intercambio de prisioneros mientras continúan atacándose mutuamente. Drones ucranianos han alcanzado una planta química rusa en la región de Tula, en otra muestra de la presión militar que está ejerciendo Ucrania sobre el gobierno ruso para que se siente a la mesa y negocie un acuerdo de paz. De hecho, la región de Crimea ha sido hoy puesta en estado de emergencia, tal y como ha anunciado el gobernador ruso allí. Nos trae la información nuestra compañera María Olate. Buenas noches.
5: Hola Mario, sí, las autoridades de la península anexionada por Moscú en 2014 han declarado el estado de emergencia en todo el territorio. Es una decisión que se implementa para poder agilizar los trámites para intentar normalizar la situación lo antes posible. El gobernador de Sebastopol, que es la capital de Crimea, ha reconocido que la situación del suministro eléctrico en la región y especialmente en esta ciudad sigue siendo muy complicada, que se están realizando reparaciones para poder restablecerlo por completo las próximas horas, pero pero eso sí ha pedido mucha paciencia a los ciudadanos. Y es que Ucrania ha llevado a cabo varios ataques en las últimas semanas contra infraestructuras eléctricas y contra vías de suministro. Y algunos de estos ataques han provocado varios heridos y dos muertos. La situación ha llevado a las autoridades a suspender, por ejemplo, la venta de combustible a toda la población, a excepción del combustible que va destinado a suplir los servicios mínimos. Estoy comprando agua, comida, todo lo que podemos. Cuando hay luz, cargamos las baterías portátiles, teléfonos e intentamos ahorrar todo lo posible. Cuando vuelve la luz, tampoco encendemos todos los electrodomésticos a la vez, porque el sistema podría sobrecargarse y el cableado podría dañarse. Y no solo en Crimea, Mario. Los ataques ucranianos han causado daños en otras ciudades rusas, como San Petersburgo o la mismísima capital, Moscú. Y precisamente las autoridades rusas han instalado desde anoche numerosas baterías antiaéreas en varios puntos de esta ciudad, incluyendo edificios residenciales, para poder neutralizar los ataques que están causando verdaderos daños, especialmente debido a los drones. Y como decías, Rusia y Ucrania han intercambiado hoy entre sí 160 soldados capturados por cada bando. En el caso de Ucrania, todos los hombres han estado en cárceles rusas desde 2022, desde el comienzo de la invasión rusa. Los canjes de prisioneros, recordamos, han sido realmente uno de los pocos ámbitos en los que Kiev y Moscú se han puesto de acuerdo dentro de las diferentes rondas para intentar llegar a un acuerdo de paz.
0: Gracias, María. Más cosas relativas a Ucrania. Las autoridades comunitarias han propuesto hoy prolongar un año más, hasta marzo del 2028, la protección para los refugiados ucranianos dentro de la Unión Europea, que permite a 4,4 millones de personas que salieron del país residir, trabajar o acceder a ayudas dentro del territorio de los 27. Nos lo va a contar David Vidueiro, nuestro corresponsal en Bruselas. Hola, David.
6: ¿Qué tal, Mario? Sí, efectivamente, como dices, Europa acoge a cerca de 4 millones y medio de ucranianos que escaparon de la guerra desde 2022. Como respaldo a Kiev, los países europeos les han dado un permiso de residencia, de trabajo, lo comentabas, acceso a la asistencia sanitaria o a las ayudas sociales. Todo esto prácticamente sin preguntas, sin pasar por el duro proceso que sí deben superar refugiados de otros países. Ahora mismo, alrededor de la mitad de esos más de 4 millones de ucranianos se encuentran en Alemania y en Polonia. En España son poco más de 265.000 ciudadanos los que se benefician de este escudo, cuyo nombre ya indica que no va a durar para siempre. Es la llamada protección temporal. La Comisión va renovando periódicamente dicha protección. Ahora mismo está vigente hasta marzo de 2027 y, como adelantabas, hoy Bruselas ha propuesto extenderla un año más, hasta marzo de 2028. Pero este no es el motivo por el que hablamos hoy de este tema, no es la noticia. Tiene sentido porque la guerra está lejos de terminar y Rusia continúa atacando. Sin embargo, por primera vez la Comisión propone introducir una limitación, una restricción a esta política de brazos abiertos que ha mantenido hasta ahora.
7: Not be granted to newly arriving persons who are not allowed to leave Ukraine.
6: Como explica el comisario de Interior Magnus Brunner, Europa no garantizará protección a quienes no deban abandonar Ucrania por sus obligaciones militares. Traducido, no habrá acogida automática para los hombres que huyan de Ucrania para escapar del frente. Por tanto, Bruselas dejará fuera a la gran mayoría de hombres de entre 23 y 60 años. Esto no les impedirá seguir solicitando asilo y que lo obtengan si cumplen las condiciones, pero ya será mucho más complicado. Ahora mismo, los hombres adultos representan más de una cuarta parte de todos los ucranianos acogidos en Europa, algo más de un millón.
7: Nothing changes for the ones who are already here and are receiving temporary protection.
6: Explica el comisario Brunner que quienes ya están en Europa no tienen nada que temer. Su protección va a continuar y no van a ser ni mucho menos expulsados. El motivo de esta decisión anunciado hoy por Bruselas es evidente. Los países europeos han detectado en los últimos meses un incremento de jóvenes ucranianos que cruzan la frontera y esto supone a la larga un inconveniente para el presidente Zelensky, con serios problemas para reclutar a suficientes hombres para el campo de batalla. Por eso hoy el comisario Brunner ha justificado la decisión. Dice que Bruselas da este paso para ayudar a las autoridades ucranianas porque estas lo han pedido.
7: And this is what Ukraine has asked us to do. And this is what we are doing.
6: Y niega cualquier discriminación. La cuestión, Mario, es si ahora va a aumentar la afluencia de jóvenes ucranianos que huyen del frente y llegan a Europa de aquí a marzo del año que viene, hasta que esta restricción entre en vigor. Porque no olvidemos que aún falta que las capitales den su visto bueno, pero esto se da prácticamente por hecho en las próximas semanas. Y ya Dinamarca quiere denegar el permiso de residencia a los ucranianos que no demuestren estar exentos del servicio militar. En paralelo, Mario, aquí en Bruselas ya recuerdan que es el momento de ir pensando en cómo pasar de esta protección temporal a los ucranianos a un sistema más estable. Y se trata además, dice, de impulsar programas de retorno y la reintegración en Ucrania de vuelta cuando las condiciones, eso sí, lo permitan.
0: Gracias, David. Buen fin de semana.
6: Hasta luego.
0: Hoy vamos a terminar con la serie de reportajes sobre el décimo aniversario del referéndum que derivó en la salida del Reino Unido de la Unión Europea, el conocido como Brexit. Su impacto sobre el país es y ha sido innegable, especialmente en lo referente a cuestiones como la economía o la inmigración. En el reportaje de hoy, nuestro corresponsal en Londres, Guillaume Bontux, nos habla de cómo vivieron ese día varios españoles que residen allí.
8: Se llaman Tessy, Marta, Josema, Rubén, José, son españoles, viven en el Reino Unido desde hace más de una década. Todos estaban aquí el 23 de junio de 2016, el día del referéndum del Brexit.
9: 52-48,
8: por un 52% frente al 48%, una mayoría de británicos votaron entonces a favor de irse de la Unión Europea. El pueblo británico ha hablado, estamos fuera, anunciaba el presentador de la BBC en la madrugada del viernes. Tessy, editora para una revista científica, estaba entonces de baja maternidad. Se enteró de los resultados en la cama con su bebé en brazos, esperando a que su marido Mike, inglés, llevase un biberón para el pequeño Marcos.
10: Y tardaba muchísimo en subir, y tardaba y tardaba, y el niño lloraba y lloraba. Yo decía, ¿pero qué pasa? Y entonces ya entró mi marido con la cara desencajada y dijo, ha salido que sí. Y yo no me lo podía creer y dije, no, estás de broma. Y dijo, no, te lo juro, ha salido que sí.
8: José, cocinero, dueño de varios restaurantes en Londres, había visto los primeros resultados por la noche en Gibraltar, donde había arrasado el Remain, el voto para quedarse.
11: Fui a la cama muy contento y diciendo, bueno, gracias, que aquí vamos a permanecer en Remain.
8: El despertar fue muy difícil.
11: Y la verdad que me dolió mucho y lloré y lo pasé fatal.
8: Josema vivió este día después en Edimburgo, a las puertas de la Universidad Escocesa, donde enseña español, traducción e interpretación.
12: Recuerdo eso, los abrazos de mis compañeras, con lágrimas, tristes, porque las consecuencias de esto ni siquiera podíamos imaginarlo.
8: Marta, arquitecta en la capital británica, recuerda también el silencio que había en las calles del oeste de Londres el día después de la votación.
13: Recuerdo caminar por Portobello Road esa mañana y la gente estaba en silencio. La sensación, igual que luego pasó con el COVID, había un silencio increíble en la calle. Estaba todo el mundo conmocionado.
8: Pasado este momento de tristeza, sorpresa, incredulidad, llegó la preocupación por las consecuencias de este divorcio.
14: A ese momento dices, uff, esto no mola, ¿cuáles van a ser las consecuencias? ¿Qué es lo que va a pasar? Te preocupas un poco.
8: Rubén lleva 22 años en Londres en una empresa de marketing digital.
14: Lo primero que hice, sinceramente, no me acuerdo si ese día, si al día siguiente, fue comprarme los libros de Life in the UK, o sea, para sacarme el pasaporte británico. Me los compré. Están en una estantería y no me he sacado el pasaporte británico, o sea.
8: Rubén no lo ha hecho todavía. Marta sí decidió dar el paso. Tiene dos hijos que han crecido y estudian aquí. No quiere que ser española, europea, sea un problema para ellos en el futuro.
13: Los ciudadanos europeos somos un poco moneda de cambio en las negociaciones entre el gobierno británico y Europa. Y no quieres verte en mitad de esas negociaciones. Porque lo mismo, de un día para otro cambian tus derechos y no quieres verte en esa situación. Entonces, bueno, pues por eso nos hemos decidido a solicitar la ciudadanía.

0: década después, todos se han hecho a la idea, todos se han adaptado, pero Tessy no se reconoce seguir enfadada con los políticos que llevaron el país al divorcio.
1: Obviamente nadie tenía ni idea de la escala, de las dificultades que iba a suponer el Brexit, de dónde iba a colocar al país, y al final los que lo sufrimos somos los ciudadanos de a pie.
0: No se vio afectada en su trabajo, pero sí explica que el Brexit ha cambiado muchas cosas en su vida diaria.
1: Ahora es cuando tengo que pagar un montón por gastos de envío, ahora cada vez que voy a España pues tengo que pagar extra porque no puedo utilizar el teléfono. Ahora es cuando, pues sí, hay ciertas empresas, tiendas que yo compraba online que ya no mandan al Reino Unido, ya no venden, no sé, ese tipo de cosas. Y luego, pues sí, pues los problemas burocráticos de visado.
0: En Edimburgo, Josema lo ha notado también en su universidad, donde ya no vienen los estudiantes europeos.
2: Los alumnos han decidido irse a Alemania, a Suiza, a España, a Francia, con lo cual hemos perdido muchos alumnos y eso tiene consecuencias en forma de despidos en todo el sector, en todo el Reino Unido.
0: Para Rubén, no hemos visto todavía todas las consecuencias del divorcio.
3: Creo que hay consecuencias de esa decisión que van a tardar, pues, quizás otros 10 años o más en verse, y que nuestros hijos o las nuevas generaciones van a pagar por ellos más que realmente nosotros.
0: A la espera de ver qué pasa en el futuro, si llega algún tipo de nuevo acercamiento a la Unión Europea, los españoles que vivieron el Brexit en el Reino Unido coinciden en que no les ha traído nada bueno.
2: Me queda una sensación de pesadumbre, de pena, de certeza de que esto no iba a salir bien. Y efectivamente no ha salido bien. Una pena.
0: Así lo resumía Josema en Escocia cuando le pedimos con qué se quedaba del Brexit en este 10º aniversario del referéndum.

0: Con el avance del cambio climático, las regiones polares del Ártico y la Antártida están atrayendo un creciente interés a todos los niveles, desde el científico o el ecológico al económico o geopolítico. España, que desde hace ya mucho tiempo ha contribuido a la exploración de estas zonas polares, ha aprobado este año su primera estrategia polar, en la que se engloban cuestiones tanto científicas como políticas y que debería servir para afianzar el rol de nuestro país dentro del llamado Tratado Antártico, en el que España tiene voz y voto junto a una veintena más de países. Hoy tenemos aquí con nosotros para hablar de esta nueva estrategia a Antonio Quesada, que es el secretario técnico del Comité Polar Español. Antonio, ¿qué tal? Buenas noches.
1: Hola, ¿qué tal? Buenas noches.
0: Antonio, explícanos por qué es tan importante que España tenga su propia estrategia para las regiones polares.
1: Realmente es importante que un país tenga una estrategia para que permita entender, permita hacer entender a sus diferentes departamentos ministeriales la hoja de ruta para poder trabajar en las zonas polares. En este caso, la estrategia tiene una vigencia, la nueva estrategia tiene una vigencia de 10 años y la idea es que los diferentes departamentos ministeriales entiendan la prioridad de las zonas polares en sus diferentes responsabilidades y puedan utilizar sus recursos para tener siempre vista en las zonas polares.
0: Mucha gente se preguntará por qué hemos tardado tanto en tener una estrategia polar o una estrategia para estas regiones polares si llevamos tanto tiempo, por ejemplo, en el tratado antártico, ¿no? Donde tenemos voz y voto. Es decir, ¿por qué cuesta tanto elaborar una estrategia o un documento de este tipo?
1: Bueno, hasta ahora lo que hemos tenido durante los últimos 10 años es las directrices para la estrategia. Digamos, es un documento de partida, un documento generalista en el que ya mostrábamos el interés de España por las

0: zonas polares a nivel internacional y a nivel nacional. Es un documento del 2016 y, bueno, pues hemos llegado, es el momento, creemos, para hacer una estrategia. No solo las directrices, basada en las directrices, pero necesitamos una nueva estrategia. Y esta nueva estrategia fundamentalmente depende de la situación geopolítica, la situación internacional que nos está obligando a poner muy claro encima de la mesa qué es lo que queremos como país y hacia dónde nos tenemos que dirigir. Los ejes fundamentales que queremos es investigación científica, multilateralismo en el tema internacional político y conservación del medio ambiente. Entonces, esos son los tres ejes prioritarios de nuestra actividad.
1: Entiendo que aquí las consecuencias del cambio climático sobre ambas regiones están empujando no solo a España, ¿no?, a muchos otros países a tener que acelerar y a tener que tomar determinaciones o decisiones en torno a qué estrategia o cómo quieren ellos que se gestione, ¿no?, estas dos zonas. Que una, ni siquiera no hay ningún país o no ningún país tiene, digamos, soberanía sobre el territorio, como es el caso, si no me equivoco, de la Antártida, o el Ártico, que sí que tiene otro tipo de, se gestiona de otra manera, ¿no? Y donde parece que los intereses geopolíticos están apretando más las tuercas.
0: Sí, las dos zonas polares son totalmente distintas. En la Antártida no hay soberanía, no se ejerce soberanía, no hay reclamaciones territoriales, las que hay están congeladas desde la firma del Tratado Antártico, pero el Ártico pertenece a los países, a los 8 países árticos. Entonces hay un pequeñito espacio que no está reclamado, pero todo el demás el espacio ártico y los océanos, los mares que lo rodean, son soberanía son partes soberanas de los países. Por lo tanto, la forma de verlo es distinto. Y sí, efectivamente, en los últimos 2 años te puedo decir que alrededor de 6 países han hecho sus estrategias árticas, antárticas o polares. En España decidió hacer la polar para incluir ambas zonas polares.
1: ¿Cómo ha cambiado o cómo está cambiando el Ártico y la Antártida? Porque es un proceso que está yendo muy rápido, probablemente más rápido de lo que muchos se imaginaban. Y esto está obligando a tomar una serie de decisiones ante la inmediatez con la que se está produciendo una serie de cambios que van a cambiar de forma muy significativa cuestiones como, por ejemplo, el transporte, ¿no? El transporte marítimo, pero también, evidentemente, la búsqueda de nuevos recursos energéticos, ¿no? Sin ir más lejos.
0: Permítame que sea un poquito cínico y que te diga que realmente el cuerpo científico mundial lleva avisando del cambio climático más de 30 años.
1: Desde luego.
0: Y sabíamos lo que iba a ocurrir. Yo recuerdo una de mis primeras conferencias internacionales sobre cambio climático en el año 98-99, en el que ya investigadores nos decían en el año 2030 o 2035 el Ártico podría ser navegable. Estamos más deprisa que eso. Ya el Ártico es navegable en verano, durante un periodo corto, y va cada vez más rápido. Entonces las rutas de navegación mundiales van a pasar por el Ártico, porque el ahorro en el transporte y el coste en combustible y la emisión de gases de efecto invernadero viene a ser un 30% menos si pasamos por el Ártico. Desde Asia hasta Europa. Es un ahorro enorme del precio de las cosas. Pero a su vez tiene unos costes geoestratégicos muy importantes, porque la ruta del noreste, que es la que conectaría cuando se deshiele el Ártico completamente, conectará Asia con Europa a través del Ártico, cruza toda la zona de influencia rusa.
1: Claro, es que Rusia tiene gran parte del territorio ártico pertenece a Rusia.
0: El 50%. El 50%, ¿no? Casi, un poquito menos. Del 50% del territorio ártico es ruso, claro, pero del océano también.
1: Por eso Estados Unidos quiere tener más presencia ahí, de ahí lo que hemos visto con el tema de Groenlandia y lo que pueda suceder a partir de ahora, ¿no? Me decías antes fuera en el pasillo que lo próximo puede ser Islandia.
0: Sí, bueno, realmente Estados Unidos no solo quiere Groenlandia por el tema, digamos, de la navegación, sino también por los recursos que hay en el Ártico. El Ártico es una región con muchísimos recursos, hay una cantidad enorme de hidrocarburos, pero también de lo que se llaman elementos estratégicos, que son fundamentales para la transición a energías verdes, energías renovables. Entonces, y además tenemos el aspecto militar. El Ártico ruso está muy, muy avanzado en término militar. Hay una cantidad enorme de bases disponibles. Sin embargo, el espacio OTAN está prácticamente abandonado en cuanto a defensas militares. Por lo tanto, Groenlandia y toda esa zona del Ártico, digamos, del norte, el Atlántico Norte, es una zona tremendamente estratégica. Por eso, el afán de Estados Unidos por Groenlandia y, como decías, pues quizá por otras regiones también más cercanas a nosotros en el Atlántico.
1: ¿Cómo se puede proteger a las regiones polares a nivel biológico, evidentemente, científico, de todos estos intereses políticos y económicos que están mostrando ya las superpotencias como Estados Unidos, Rusia desde hace ya mucho tiempo, China también? Porque no debe ser fácil, ¿no? Es decir, aquí va a haber una serie de demandas de recursos, etcétera, que chocan frontalmente con la protección y la conservación de estas regiones que son tan delicadas, además.
0: Sí, como dice la estrategia, uno de nuestros objetivos fundamentales es la protección, la conservación del medio ambiente polar. Y la apertura de estas rutas, polares, de tránsito polar, va a ser una amenaza muy importante al medio ambiente, porque cualquier accidente, cualquier derrame masivo de petróleo que pueda ocurrir en zonas donde hay hielo es prácticamente imposible de evitar, de eliminar, de limpiar. No tenemos ninguna capacidad de hacerlo, no existe tecnologías para hacerlo sobre el hielo. Hoy en día podemos hacerlo en las costas, casi a mano. Podemos hacerlo en el océano con máquinas que están, España está muy bien posicionada en estas historias. Pero la realidad es que si ocurre sobre el hielo, tenemos un problema muy serio. Y luego, además, el tránsito aumenta el deshielo, porque aumenta más espacio de agua libre, que funciona como un cuerpo negro que absorbe energía y calienta más todavía, lo que acelera aún más el deshielo. Por lo tanto, esto va a suponer una variación muy importante a nivel de biodiversidad. Va a haber variaciones importantes de biodiversidad, también de especies invasoras nuevas que están llegando, ya están llegando, pero incluso a nivel económico en las pesquerías. Ahora mismo las pesquerías de algunos de las especies de pesca que España iba a pescar al Atlántico Norte se están cambiando, los caladeros están cambiando de lugar porque buscan aguas frías y al estar el agua más caliente huyen de ellas. Ahora mismo, por ejemplo, Islandia siempre ha pescado bacalao. Ahora ya no pescan bacalao, ya no hay bacalao.
1: Era famoso el bacalao islandés.
0: Ya no hay, ahora pescan jurel, por ejemplo. Han tenido que cambiar las artes, las tradiciones, totalmente, porque el cambio climático está haciendo que cambie el medio ambiente.
1: Y que algunas especies desaparezcan, otras aparezcan.
0: Efectivamente, claro. Están moviéndose todas las especies.
1: Supongo que España, Antonio, aboga porque se tenga en cuenta para cualquier decisión que afecte a las regiones polares, a las comunidades indígenas, que al fin y al cabo son las que llevan allí viviendo más tiempo, muchísimo tiempo, y son las que tienen su día a día allí y las que mejor conocen estas regiones. Lo que pasa que es difícil porque siempre las propias comunidades denuncian que no se les tiene en cuenta.
0: En el Ártico existen habitan 4 millones de personas, que bueno, no es una cantidad enorme porque el Ártico es muy grande, pero son 4 millones de personas de diferentes orígenes culturales y étnicos. Entonces, tienen un apego imprescindible a la tierra donde viven. Son fundamentalmente todavía cazadores-recolectores, y entonces viven de lo que el medio ambiente les da. Por eso son especialmente susceptibles a las variaciones climáticas y las variaciones políticas, sobre todo las variaciones políticas. Por eso no llegan a entender, jamás pueden llegar a entender, cómo es posible que un gobierno de otro país sea capaz de intentar comprar su territorio. Comprar su territorio supone eliminar su forma de vida directamente, porque dependen absolutamente del territorio. Realmente, a nivel internacional, en el Consejo Ártico, las comunidades indígenas están muy bien representadas y tienen un nivel muy elevado de representación al mismo nivel que los ministros de los diferentes países árticos. Lo que es cierto es que en algunos de los países su representatividad o su capacidad operativa política es mucho menor.
1: Muy limitada.
0: Es muy limitada. Entonces, eso es un problema de las diferentes naciones árticas.
1: ¿Qué es lo que proponemos en la estrategia nosotros como país para la adecuada protección de las zonas polares? Es decir, que se, o que por lo menos haya una especie de compromiso entre la protección medioambiental de las regiones árticas, polares, perdón, tanto del Ártico como de la Antártida, pero que al mismo tiempo, vaya, se pueda, por ejemplo, en el tema del transporte marítimo, pues es verdad que tendrá evidentemente algunos beneficios, pero claro, siempre es muy complicado encontrar el punto medio para que la gente no sobreexplote o no tienda a la avaricia, que supongo que sea lo que, y ahora voy a ser yo cínico en lo que va a suceder, pero ¿cómo España busca proteger este o intentar encontrar ese equilibrio en la estrategia?
0: En primer lugar, con el conocimiento. Pensamos que la ciencia es lo que necesitamos para entender qué es lo que está pasando y qué es lo que va a pasar, que es fundamental. Ahora mismo los modelos climáticos que tenemos sobre la zona ártica son muy pobres, la zona antártica más pobres todavía. Realmente nos falta mucha información, nos faltan muchos datos para que nuestros modelos climáticos nos puedan predecir con certeza qué es lo que está ocurriendo y cómo va a ocurrir. España aboga por la ciencia como fundamental para poder conservar las regiones polares de lo que les estamos haciendo. Realmente esa es la primera prioridad. La segunda prioridad es considerar, en el caso del Ártico, las poblaciones nativas como fundamentales para poder trabajar con ellas sobre su desarrollo, como ellas quieran y como ellas lo necesiten, y España lo que propone es trabajar en su favor, trabajar en favor de estas comunidades para poder, con nuestra tecnología y nuestra ciencia y nuestra innovación, ayudarlas en lo posible. Uh-huh. Eso es otro eje. Y finalmente, el último eje es el geopolítico, trabajar desde el punto de vista multilateral para promover una estrategia polar europea, que se está produciendo ahora la estrategia ártica europea, y promover que esta estrategia ártica europea tenga una consideración global y sea una prioridad para política para nuestro entorno, para España en este caso, para Europa. En la Antártida también estamos promoviendo actividades multilaterales con los países firmantes del Tratado Antártico. Somos 59 países firmantes del tratado, de los cuales 29 somos consultivos. Y estamos también promoviendo una actividad común de entendimiento y de utilización razonable de los recursos. Quiero recordar que la Antártida, lo único que se puede hacer a nivel económico es pesquerías que están totalmente reguladas. Hay una organización que se llama CRUMA, que es capaz de regular, digamos que un poco exagerado, pero pescado a pescado, cada una de las cosas que se capturan, y la actividad económica. Y ahora mismo la actividad turística, perdón. Y ahora mismo en el Tratado Antártico estamos promoviendo la regulación de la actividad turística, para que se mantengan unos niveles que no sean dañinos para el medio ambiente. Y España lo que aboga es por el trabajo en todas esas direcciones dentro del nivel político también.
1: Bueno, pues ojalá que podamos proteger estas dos regiones tan importantes para el planeta y para esas millones de personas que viven, por ejemplo, en la región del Ártico, y que logremos preservar una joya como es la Antártida, ¿no? Y protegernos al final de los designios políticos y económicos de unos pocos que siempre pues parecen ignorar, ¿no?, lo importante que son estas zonas, estas regiones para el conjunto de la humanidad. Antonio Quesada, secretario técnico del Comité Polar Español. Muchísimas gracias, Antonio, por volver aquí a estar con nosotros en Cinco Continentes.
0: Muchísimas gracias, Mario, y gracias a los oyentes. Quería terminar, si no te importa, Mario, con una frase que creo que es muy importante. Lo que ocurre en las zonas polares no se queda en las zonas polares. Todas estas olas de calor, este cambio climático que estamos sufriendo, procede de los cambios que hemos producido en las zonas polares, sobre todo en nuestro hemisferio, en el Ártico. El Ártico nos está devolviendo lo que le hemos hecho con los gases de efecto invernadero.
1: Pues así es la realidad y efectivamente, como me contabas antes, lo lleváis advirtiendo los científicos desde hace ya décadas. Así que ahora algunos parecen sorprenderse. Antonio, gracias. Un abrazo.
0: Un abrazo.
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0: Nos despedimos hoy con la voz del cantante venezolano Danny Ocean, cantando una canción que se titula Alma Llanera.
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0: Gracias a David Castro hoy en la parte técnica y a Celia Martín en la realización. Se van a quedar estos días con mis compañeros del área internacional, María Ulate y Ricardo Blanco. Yo volveré dentro de unos días. Buen fin de semana a todos. Adiós.

0: Son las 10, las 9 en Canarias.
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0: Bienvenidos de nuevo al 24 horas. Empezamos la última hora del programa. Ya saben que los viernes acabamos un poquito antes, pero antes de dar paso a esa tertulia humanista de los viernes, como siempre vamos a repasar, actualizar la información que nos trae Julio Leite. Julio, buenas noches.
2: ¿Qué tal, Rosa? Buenas noches. Pendientes del incendio de Tamarite, que avanza hacia su estabilización, son buenas noticias y los vecinos desalojados van a poder volver, eso sí, mañana a sus hogares. El gobierno de Aragón prevé bajar el incendio a nivel 1 las próximas horas, eso sí, siempre y cuando se mantenga la evolución favorable. Es que hay que estar muy, muy pendientes porque en Aragón están en alerta roja plus a nivel de incendios. Juan Coca, ¿qué significa esto? Buenas noches.
3: Buenas noches. Significa riesgo extremo y supone que en toda la comunidad autónoma de Aragón, desde el Pirineo a la Sierra de Javalambre, se prohíbe encender fuego en espacios abiertos. Los espectáculos pirotécnicos, incluso actividades, pruebas deportivas o actos públicos en el entorno forestal. Esto para evitar cualquier posible ignición, por pequeña que sea. Y también se prohíbe el uso de maquinaria que pueda generar chispas o descargas eléctricas en el monte y en los 400 metros que lo rodeen. No se podrá acceder con vehículos a motor, excepto ganaderos y agricultores que, por ejemplo, tengan que alimentar al ganado o regar cultivos. Y todo esto para evitar nuevos incendios.
2: Y las condiciones meteorológicas, Juan, también obviamente van a jugar un papel fundamental, y es que las temperaturas van a repuntar en prácticamente todo el país, especialmente en el sur, en la zona del Valle del Guadalquivir, ¿no?
3: Sí, se podrán alcanzar en momentos puntuales los 38 grados. También en Castilla-La Mancha o en el Valle del Ebro. Justo allí tendrán aviso amarillo por calor durante el sábado. Mientras en la meseta norte 32-34 grados y en el Cantábrico es la única zona donde esperamos algunas bajadas. Aparecerán nubes, chubascos y posibles tormentas. Ya el domingo seguirán subiendo las temperaturas y también se extienden esas tormentas al centro y al este de la península. En Canarias, por cierto, también con subidas. El domingo podrán superar los 30 grados en zonas del sur de las islas y el fin de semana, en definitiva, es de pleno verano. La semana que viene, aunque hay que ser prudentes todavía, es muy probable que volvamos a estar hablando de una nueva ola de calor.
2: Se lo contábamos antes, en 24 horas, Líbano e Israel firman un principio de acuerdo para poner fin a los ataques tras las negociaciones en las que Estados Unidos ha participado como mediador.
4: We'll take a lot of work and some time to get back to that point.
2: Ha sido mucho trabajo, dice el secretario de Estado estadounidense Marco Rubio, que también reconoce que queda trabajo por delante, pero eso sí pone énfasis en que es un importante primer paso, y es que fija las bases este principio de acuerdo para seguir negociando los detalles de un futuro alto el fuego, un marco de trabajo por el que Israel va a continuar teniendo libertad de actuar militarmente y mantendrá una zona de seguridad en el sur del Líbano hasta que la milicia Hezbollah complete su desarme, un punto que celebra Benjamín Netanyahu. El primer ministro israelí afirma que se trata de un gran logro que Israel siga controlando esa franja de seguridad en Líbano. Hezbollah no ha formado parte de estas negociaciones y, de hecho, hace tan solo unos minutos ha amenazado con dinamitar este principio de acuerdo. Son las 10 y 3 minutos, las 9 y 3 minutos en Canarias. Nosotros, como cada noche, vamos a echar un vistazo a los mercados porque acaba de cerrar Wall Street y, como cada noche, nos cuenta cómo le ha ido José Luis Dueñas. José Luis, buenas noches.
5: ¿Qué tal? Wall Street se va al rojo. Otro día en el que hay que remarcar un mal desempeño del sector tecnológico en mitad de rumores de una salida a bolsa de OpenAI más tarde de lo esperado, cierta debilidad de valores asociados a la inteligencia artificial y al efecto que sobre todo esto está teniendo SpaceX y su pobre desempeño durante estas dos semanas de cotización. Con ello tenemos que sujetar pérdidas, pero pérdidas ligeras. Podemos decir la más abultada, las dos décimas que se deja el Nasdaq. No llega a esa cota el Dow Jones, que en todo caso nos suma. Idéntico balance es el que hace hoy el S&P 500. Mientras, aquí en Europa, viernes en rojo también para las principales plazas, que han registrado bajadas más severas con la gran tecnología como lastre. Descensos que también han tocado a nuestro IBEX 35, cuatro décimas de retroceso para salvar al menos los 19.400 puntos desde los que partirá el lunes y dejar también el balance semanal en pequeña subida, todo con un petróleo que vuelve a las pérdidas a medida que más buques abandonan con éxito Hormuz o discurren por el estrecho sin ataques. El Brent cae un rotundo 4% para echar cierre en los prácticamente 72 dólares por barril. El Texas estadounidense cae de los 70 con un descenso superior al 3,5%.
2: Es tiempo de deportes. porque todavía quedan un poquito menos de 4 horas para que eche a rodar el balón en Guadalajara, juega España, que nos podemos meter ya directamente en la próxima fase de esta Copa del Mundo, pero Francia, Noruega luchan por el liderato del Grupo 1. Los galos llevan ventaja con una actuación estelar de Ousmane Dembélé, un antiguo conocido de los azulgranos, de los blaugranas. Paco Pérez, buenas noches.
6: ¿Qué tal, Julio? Buenas noches. Sí, al descanso festival de goles con hat-trick del actual Balón de Oro. Y como dice el jugador del FC Barcelona, ante una Noruega con rotaciones masivas y con Haaland en el banquillo. 3-1 en esa primera parte. En el otro partido del grupo, Senegal vence a Irak 1-0, que juega con uno menos desde el minuto 13 por una expulsión revisada por el VAR. Los senegaleses necesitan una goleada para tener opciones de clasificar como mejores terceros. Y como has dicho antes, todo preparado en Guadalajara, en México, para el encuentro de las 2 de la mañana entre España y Uruguay. Veremos si De La Fuente apuesta por la continuidad en el 11 que goleó Arabia. Y por su parte, Bielsa parece que dará entrada a José Mas Jiménez en defensa, los charrúas prácticamente obligados a ganar, porque en el otro partido del Grupo H, también a las 2, Arabia y Cabo Verde también quieren un puesto en 16avos de final. Queda para las 5 de la mañana la resolución del Grupo G, con los encuentros Egipto-Irán y Bélgica contra Nueva Zelanda. Un último apunte de fútbol: el Real Madrid y Dani Ceballos anuncian de mutuo acuerdo la finalización del contrato del sevillano. Tras 7 temporadas le restaba un año de contrato y queda libre para firmar por cualquier equipo. En tenis, Alejandro Davidovich jugará este sábado la final del torneo de Mallorca de categoría 250 tras remontar en la semifinal al húngaro Fabian Marozsán y vencer por 5-7, 6-2 y 6-4. Terminamos con motor. Antonelli lidera los libres del Gran Premio de Austria de Fórmula 1, con Sainz 18º y Alonso 19º, y en la práctica oficial de MotoGP, Raúl Fernández 2º y Pedro Acosta 3º, Marc Márquez y Jorge Martín sufrieron caídas sin consecuencias y Alex Márquez también, pero aunque no ha sufrido fracturas, su participación de mañana está en duda.
2: Bueno, lo más importante es que su salud sea algo que no corra riesgo. Alex Márquez, le deseamos una pronta recuperación. Ahora vamos con los sorteos de la noche. En el cuponazo, el número premiado, el 82.988-82988, serie 75. En la Bonoloto, la combinación ganadora, la siguiente: 5, 6, 10, 12, 35, 47. El complementario, el número 45, el reintegro, el 8. Y terminamos con el Euromillón. Afortunado, 6, 16, 26, 34, 35. Apunte las estrellas ganadoras, 11 y 12. Enhorabuena a los premiados.
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0: Bueno, ahora sí damos ya por iniciada el espacio que nos hará profundizar de esa manera que nos gusta hacer los viernes desde una esfera diferente. No, simplemente es una mirada diferente, una mirada humanista. Analizaremos la realidad, la actualidad, lo que nos ha rodeado a lo largo de estos últimos días, pero desde una perspectiva diferente, intentando hacernos preguntas que no nos acostumbramos a hacer, buscar respuestas donde no se encuentran fácilmente. Y sobre todo centrándolo en las personas. Esto es lo que pretende siempre la tertulia humanista. Pero antes de dar paso a mis queridos compañeros invitados, que ya saben, Nur Amar, Marti y Germán Cano, que se los presentaré enseguida, vamos a resolver la pregunta del día. Y ya saben que les hemos estado preguntando acerca del terremoto en Venezuela. Hoy les preguntamos: ¿confías en la transparencia del gobierno de Delcy Rodríguez a la hora de facilitar información relativa a la tragedia en Venezuela? Rodrigo García Fernández, ¿qué nos ha dicho la audiencia?
13: Pues no hay demasiada confianza en el ejecutivo de Rodríguez. Entre los comentarios más críticos
10: políticos tenemos el de Ya no aguanto más, que dice que no se fía del régimen chavista que Rodríguez seguiría formando, del que seguiría formando parte, y escribe 27 años de ese gobierno socialista comunista narcotraficante destruyendo Venezuela, ¿y ustedes creen que se puede creer en ellos? Y también hay quienes apuntan que es difícil tener esa confianza porque en este momento las autoridades no disponen de medios para dar cifras realistas.
11: Yo no confío en la transparencia del gobierno de Venezuela, pero es que me fío menos de los manipuladores de fuera, veas el expresidente.
13: De esta señora, como se la pueda llamar, no, yo no confío en nada de lo que diga, ¿vale?
14: Yo lo que confío es que Estados Unidos se vuelque en la ayuda y la reconstrucción de Venezuela, que al fin y al cabo está tutelando al gobierno y además está llevando todo su petróleo.
15: Buenas tardes, yo sí confío.
16: No creo en la transparencia del Estado venezolano, porque nunca han sido transparentes, y además, así tengan la intención, no creo que tengan los medios para que estos datos sean realistas.
10: Y luego, de esta opinión en la encuesta, el 70% no confían en la transparencia de las autoridades venezolanas, pero también hay comentarios matizados, como el de Chafino en WhatsApp, que escribe: el historial de la opacidad chavista haría pensar que compartirían cifras mucho menores, pero hay rescatistas y equipos de media docena de países, incluida España, sobre el terreno. Ocultar la realidad es más difícil cuando hay testigos extranjeros en los escombros y en la morgue. La postura sería fiarse de los comunicados de los hospitales, los equipos forenses y los propios equipos extranjeros, pero no de ningún micrófono único. Por cierto, el expresidente González, un socialista histórico, está usando la misma herramienta retórica de Trump, que hablaba de cifras devastadoras de 10.000 a 100.000 víctimas. Difundir una cifra concreta inventada como si estuviera confirmada me parece tremendamente irresponsable y manipulador.
0: Pues interesante, aunque la horquilla de los 10.000 a los 100.000 no era un dato inventado y manipulador. No sé los datos del presidente González, que nos dijo que tenía sus propias fuentes y que dijo que habían sido literalmente contabilizados esos 38.000, dijo, ¿verdad, Rodrigo?
10: 28.000.
0: Pero la horquilla de los 10 a los 100.000, y lo aclaro para la audiencia, lo hizo el Instituto Geológico de Estados Unidos utilizando métodos automáticos de medición. Por eso la horquilla es tan amplia. Y lo preguntamos a geólogos españoles y ellos nos dijeron, primero, que el método es correcto, que se utiliza habitualmente, y que la horquilla es así de grande e imposible de hacer más pequeña, con lo cual es de 10 a 100.000. Ese dato es científicamente posible y desafortunadamente imposible de precisar más. O sea, no lo daba la administración Trump, sino que lo daba el Instituto de Geología de Estados Unidos. Gracias, Rodrigo, como siempre, por aportar tus datos y tus reflexiones. Las de la audiencia, efectivamente. Pero tú le pones ese toque, que las seleccionas, punto uno. Uh-huh. Siempre digo a nuestra audiencia que las seleccionamos proporcionalmente, así que nadie se piense que hacemos pucherazo. Obviamente, pues nos fijamos en aquellas que aportan más información, más ironía, más reflexión, este tipo de cosas, ¿eh? Pero que procuramos que todos estéis representados, porque este programa es transversal y queremos que todos os sentáis a gusto en él. Gracias, Rodrigo. Feliz fin de semana.
10: Hasta luego.
0: Bueno, ahora sí, vamos a empezar ya con la tertulia humanista. Nur Amar Lamarti, jurista, escritora, experta en derechos humanos y de género. Bienvenida, Nur.
17: Buenas noches, Agosta.
0: Buenas noches. Y Germán Cano, filósofo y escritor. Y yo siempre me gusta enfatizar una de sus especialidades, que es la de experto en grupos humanos, porque nos ayuda mucho a entender cómo nos comportamos. ¿Te gusta que lo diga? Por cierto, nunca te lo he preguntado y yo tengo una obsesión en decirlo siempre, para que la gente sepa de la manera en la que tú miras las cosas.
18: A ver, creo que es una... Me gusta que me lo digas, pero es una categoría que creo que me queda grande.
0: No, hombre, no digas burradas.
18: Es como lo de filósofo. Pues me gusta más presentarme como profesor de filosofía. Creo que... No por falsa modestia, sino porque entiendo que la forma de presentarse tiene que plantearse en términos humildes, ¿no?
0: Pues lo haré así a partir de ahora, pero que sepa nuestra audiencia que es un filósofo.
18: Bueno.
0: De la vida y de la historia, que es un escritor, y que además es especialista en grupos humanos. Por eso hace estos análisis tan bien hechos de cómo nos movemos, nos comportamos, nos unimos, nos separamos y por qué existen estos movimientos que ahora van hacia una dirección y hacia otra. Y es una de sus especialidades, aunque su humildad y discreción le impida reconocerlo.
18: Muchas gracias, Rosa.
0: Y por eso te invité, la Muchas verdad, gracias. Por eso te invité. Así que por eso has estado aquí todo el año.
17: Eso estás aquí.
0: Exactamente, por eso has estado aquí. Pero bueno, en cualquier caso, lo que te avala es tu trabajo, como a mí me avala el mío, igual que a Nur. Y por eso nuestra audiencia nos sigue tan fielmente y cada día somos más. Y antes de pasar a las palabras, ¿qué os parece si dedicamos dos minutitos a Venezuela? Primero, por solidaridad, por recuerdo, por simpatía, por amor, por darles nuestro abrazo más cálido, si hay algún venezolano que nos esté escuchando, por decirles que entendemos. Es difícil ponerse en la piel de otra persona cuando está sufriendo tanto, porque solo la persona que lo está pasando puede sentirlo así, pero que tienen todo nuestro apoyo, toda ese calor que intentamos transmitir a través de las ondas, se lo dedicamos al 100%, al 100%. Es un momento muy difícil, en unas situaciones que ya de por sí eran difíciles en el país, y por lo tanto todo nuestro apoyo y nuestras condolencias, sobre todo para aquellas familias que han perdido a seres queridos. Y también algo que en esta tertulia crítica quiero poner sobre la mesa, porque estos días estamos hablando con venezolanos en Madrid y venezolanos en Venezuela, y cada vez que he hablado con venezolanos en Venezuela y les he hecho alguna pregunta relativa a cómo el gobierno se está comportando, me salen por la tangente. Hoy directamente un señor me ha dicho, no te quiero contestar. Ayer me salían por la tangente de forma muy educada, o hacían ver que no me oían, o cualquier otra cosa, digamos, ¿no? Y eso me produce, y lógicamente yo entiendo, leo entre líneas y no les he forzado a responder las preguntas que les hacía, y cuando no han contestado cuando les argumentaba o les preguntaba al respecto, entendiendo perfectamente que se estaban cubriendo, que se estaban cuidando, pero sin embargo ahora que estamos solos nosotros con la audiencia y probablemente con venezolanos que viven en España también, pues quiero ponerlo sobre la mesa, porque me ha generado mucha tristeza que la gente tenga miedo a expresarse libremente. O bien porque no quieran dejar mal a su gobierno, aunque pertenezcan a él, o bien porque aunque sean críticos, les dé miedo que pueda haber represalias. A mí personalmente me ha generado tristeza. Ayudarme a verlo de otra forma.
18: Bueno, no sabría ser optimista en este contexto, ¿no? Y quizá también eso exprese cierto hartazgo y desconfianza, ¿no? O sea, pues una sociedad quizá muy, muy, muy maltratada, ¿no? Y yo, la verdad que yo cuando he visto lo del terremoto, cuando lo vi ayer, dije, o sea, me he acordado del dicho español de a perro flaco todos son pulgas, ¿no?
0: Efectivamente.
18: O sea, como en una situación también tan compleja, ¿no? Porque fijaos qué está pasando realmente en la sociedad civil venezolana en este momento, con el golpe de mano de Trump, el secuestro de Maduro. Muchos esperaban que quizá la sociedad venezolana se iba a rebelar contra la nueva situación. Y sin embargo, pues ha seguido viviendo, ¿no? En circunstancias normales, ¿no? Y ahora ocurre esto, ¿no? ¿Qué está pasando allí? La verdad es que es.
0: Y estaba escuchando testimonios que nos decían, siendo un país tan rico,
18: claro,
0: que nos decían, están llegando los heridos a los hospitales, que a su vez también están muy dañados, dañados del terremoto y dañados de antes del terremoto, porque hace muchos años que no se hace inversión, que no se invierte en la sanidad, y estaban diciendo, están llegando los heridos en puertas de casas derrumbadas, o en cualquier otro utensilio que pueda servir de camilla, digamos, ¿no?
17: Sí, yo, Rosa, tengo una opinión distinta con respecto a cuestionar el tema político en estos momentos. O sea, yo hace bastante poco que vivimos, en mi caso, el terremoto de Marruecos. Fue muy conmovedor y creo que pasa algo con las catástrofes climáticas, y es que la dimensión política no ocupa un segundo lugar, porque no lo ocupa, porque al final es un lugar muy importante en la gestión de la crisis. Pero sí que siento que no les corresponde a ellos ahora mismo tener que hablar del lugar político en el que se encuentra.
19: No, pero es que no estamos hablando de esto. O sea, preguntar si el ejército se ha desplegado o si el gobierno está donde debe estar, no es hablar, o sea, es hablar de la vida misma, es hablar de cómo un país está reaccionando ante una emergencia.
17: En las dictaduras no lo es. Esa es la diferencia sustancial, y yo creo que aquí es cuando se hace y sale a la luz un poco el lugar político en el que se encuentra ahora mismo Venezuela, y sobre todo la incertidumbre social que genera no poder pronunciarse sobre algo que, por supuesto, debe ser básico, ¿no?, que es la actuación de las Fuerzas Armadas, que es la intervención de los militares, y que también es este lugar de tutela y esta ambigüedad política que está atravesando Venezuela, ¿no? O sea, va a tener consecuencias y está teniendo consecuencias. No solo, por supuesto, el gobierno del que fue Maduro, ¿no?, que ahora ya no está, pero que sigue siendo la misma estructura, y que, por lo tanto, las deficiencias hospitalarias en sanidad y en equipamiento son a causa también de todos estos años, condenando al país a una situación bastante vertiginosa y problemática. Y luego, simultáneamente a esto, esta tutela estadounidense, ¿no? Bueno, pues claro, la duda es, ¿dónde está Trump ahora?
19: Claro, podríamos, ¿no?, para, o sea, ayudar, ¿no? Para ayudar. Yo, ellos dijeron que mandarían ayuda, de lo cual me alegré mucho, porque cuando hubo las inundaciones y problemas eléctricos en Puerto Rico, siendo uno de sus estados, no ayudaron nada. Y encima les insultaron. Así que me alegré mucho cuando dijo Estados Unidos que iba a ayudar a Venezuela.
17: Pero porque la ayuda estadounidense es muy asistencialista también, y tiene mucho que ver con intentar egoizarse la mayor parte del tiempo, pero luego, llegado el momento de crisis, ¿no?, flaquear de alguna forma bastante problemática. Yo en su momento hice una columna porque en Marruecos se negó a recibir ayuda por parte de países, hasta que no tuvo otra, porque no estaba suficientemente preparado infraestructura para acoger a todas las personas.
19: Como tú dices, afecta a las dictaduras. Pasó en el terremoto de Turquía, que Erdogan incluso persiguió a los periodistas que estaban informando del terremoto, y también ocultaron cifras, no digo también, perdonen, porque no lo sé si están ocultando o no en Venezuela, pero en caso de Turquía ocultaron cifras de víctimas y de muertos. Pasó, ¿os acordáis?, en el terremoto de Afganistán, que no atendían a las mujeres atrapadas. Los talibanes no permitían que se rescatara a las mujeres que estaban atrapadas en los escombros, y se las dejó simplemente morir. Es decir, que efectivamente vivir situaciones de este tipo en situaciones de dictadura o países tutelados, o yo no sé,
18: o estados fallidos.
19: O estados fallidos, que es como podríamos probablemente definir la actual Venezuela, digamos, ¿no? Y bueno, y todo esto hace que, al no estar el país organizado, que la ayuda internacional que está llegando también se distribuya de forma demasiado lenta, digamos, ¿no? Es verdad que el aeropuerto principal más cerca de Caracas está inutilizado, es verdad que muchas de las carreteras que llevan a La Guaira, que es la zona central, el epicentro, están con carreteras y puentes dañados, y por lo tanto la maquinaria pesada no puede llegar. Pero bueno, digamos, ya os digo, me ha impactado que la gente tuviera tanto miedo. Gracias, Nur, por recordármelo de Marruecos. Y es cierto, y es verdad que no es una prioridad en estos momentos.
18: Hay un elemento más que no invita, desde luego, al optimismo, que es lo que Naomi Klein llamaba la doctrina del shock.
17: Absolutamente.
18: O sea, como en situaciones catastróficas, y esta es una situación catastrófica de primer nivel, lo que sucede es que, en lugar de producirse... Bueno, paralelamente al hecho de que se producen situaciones en donde la humanidad da lo máximo de sí misma, tienen lugar situaciones en donde esa situación catastrófica genera oportunidades de negocio. Y mucho me temo que la intervención de Estados Unidos en este contexto va a servir para aprovecharse de la tragedia.
17: Absolutamente.
18: Para intervenir y para propiciar sus medidas.
19: Desafortunadamente ya nos tiene acostumbrados a estos métodos. Bueno, se lleva su petróleo, así que no estaría mal que dijera, por culpa del terremoto, lo que vamos a hacer es, no nos llevaremos el dinero del petróleo, lo vamos a reinvertir completamente en la reconstrucción de Venezuela. Esta es una medida que me gustaría oír.
17: A mí me gustaría que abandones indirectamente el territorio venezolano, y me gustaría recordar también que en estos momentos de crisis, en Marruecos también pasó, pero en otros contextos también, también, y con la población venezolana pasó concretamente en los años 2015, 2016, 2017, empiezan las redes de tráfico. Entonces, es que es muy importante tener en cuenta todo lo que sucede después de una emergencia climática, por un terremoto, por un tsunami, por todas las circunstancias donde la población civil se ve expuesta a circunstancias de incertidumbre. Uh-huh. Es donde empieza a actuar también buena parte de la mafia y buena parte de cuestiones como la trata. En su momento, muchas de las mujeres tratadas entre la frontera entre Colombia y Venezuela acabaron siendo explotadas sexualmente dentro de Colombia. Esto pasa con conflictos bélicos, pasa con crisis y emergencias climáticas. Por desgracia, sucede lo mejor y lo peor de la humanidad en esas circunstancias.
20: Pues sí. La verdad es que sí. Bueno, hemos robado unos minutos a la tertulia habitual, que ya saben que siempre parte de dos palabras que Nur y que Germán piensan, palabras que a ellos les inspira la semana. ¿Cuál de los dos quiere empezar hoy?
17: Mira, Germán, empieza tú, que llevo empezando bastante rato.
18: Bueno, pues empiezo yo con una palabra que, bueno, ha estado asediándonos esta semana, pero lleva asediándonos mucho tiempo, que es vergüenza. Vergüenza por varias razones, por la discusión que ha tenido lugar en torno a la sentencia del caso Mascarillas, esa, entre comillas, exculpación de Aldama, ¿no?, del corruptor. También por cierta vergüenza ante el bajo nivel de discusión pública en el Parlamento esta semana.
17: Tétrico.
18: Pero quisiera centrar la atención en un hecho que, bueno, afecta esta semana, pero también la anterior, que es que hace aproximadamente 13 días el Parlamento de Bruselas dio su visto bueno al llamado Guantánamo europeo. Una normativa que posibilita la creación de los controvertidos centros de deportación en terceros países para migrantes rechazados, incluso familias sin menores. Creo que esto es una claudicación del espíritu europeo, de lo que ha significado el valor Europa tradicionalmente, y me parece que es una actuación que debe impulsar un sentimiento de vergüenza bastante, bastante pronunciado. De hecho, me ha llamado la atención que en las discusiones que tuvieron lugar después de la votación, los dos lemas eran, por un lado, send them back, o sea, devolverlos a sus países de origen, y el otro, shame on you, vergüenza, ¿no? O sea, el hecho de que la vergüenza haya protagonizado esa discusión me parece extremadamente importante de lo que nos jugamos dentro de lo que es la Unión Europea y sus valores, ¿no? Y si queremos apostar por un humanismo a la altura de los tiempos, creo que esta medida debe generarnos mucha vergüenza, ¿no? Y luego, desde esa reflexión, quería decir tres cositas, ¿no?, más filosóficas, o quizá no tan atenidas a la actualidad concreta, ¿no? ¿Qué significa sentir vergüenza, ¿no? ¿Qué significa avergonzarnos de algo? Y se me han ocurrido tres cosas, ¿no? La primera, que la vergüenza, en cierto modo, tiene que ver con la conciencia, tiene que ver con la necesidad de reflexionar. No en vano, Adán y Eva, en el Génesis, solo se dan cuenta de su desnudez cuando comen del fruto del conocimiento. Y sienten vergüenza. Es como si la vergüenza estuviera vinculada al autoconocimiento o a la necesidad de reflexionar sobre lo que somos. La segunda cuestión que me parece importante en relación a la vergüenza es que la vergüenza revela la relación esencial que tenemos con la mirada del otro. O sea, nos sentimos avergonzados cuando sentimos la mirada del otro. A veces esa mirada no tiene por qué ser positiva, pero esa mirada dice algo, ¿no?, de nuestra relación con los demás, ¿no?, que no somos seres aislados, sino que estamos en comunicación con los demás y vivimos en sociedad. Y la tercera cuestión, y no me parece la menos relevante, es que la vergüenza revela la relación esencial que tenemos con la fragilidad y la vulnerabilidad. Cuanto más avergonzados nos sentimos, más vulnerables y más frágiles percibimos nuestra relación en el mundo, ¿no? Y en un momento como el actual, en donde lo que prima es lo contrario de la vergüenza, no voy a decir la desvergüenza, sino es la desinhibición de la crueldad, la necesidad de sentirnos y de presentarnos como malos o como crueles, creo que la vergüenza es un valor a tener en cuenta, ¿no? Y no en vano los grandes filósofos y los grandes pensadores siempre entendieron que la vergüenza se juega algo profundo de nuestra humanidad.
20: Y es curioso que la vergüenza, todas estas vergüenzas que estás señalando, no generan vergüenza al avergonzador.
18: Claro, claro, claro.
20: No, porque ni siquiera sentimiento de culpa, que podríamos decirlo casi como el antagónico.
18: Es que es muy importante distinguir entre la vergüenza y la culpa. Son dos sentimientos diferentes.
20: Por eso te digo, pero sin embargo, el que genera que nos que sintamos vergüenza, no la siente.
18: Claro.
20: No la siente, al contrario, se siente superior, se siente poderoso porque ha logrado imponer esas tesis, pero tampoco siente culpa.
17: Yo creo que la vergüenza también está vinculada al respeto hacia uno mismo. Yo creo que quien se respeta teme avergonzarse. O sea, teme conectar con la vergüenza con respecto a los demás, con respecto a quién es en el mundo, ¿no? O sea, quizás creo que uno y una no puede respetarse si no tiene un poco de vergüenza, ¿no? O sea, creo que la vergüenza en su justa medida puede ser un lugar sano desde el que también optar por la humildad de mirarse desde la posibilidad de cómo también uno va a ser percibido. O sea, a mí toda esta teoría también que durante años se nos ha vendido sobre el ser uno mismo, sobre el que nada importe, el que lo que los demás digan no sea tan relevante ni tan importante, creo que ha llegado a generar adultos profundamente disfuncionales en su lugar en el mundo, que no son capaces de tener una relación sana con la vergüenza, porque no son capaces de respetarse comprendiendo qué significa la vergüenza. Entonces, no sé, creo que...
20: Lo cual implica no respetar al otro también.
17: Por supuesto, o sea, claro, en el momento en el que tú pierdes... Es que yo creo que nadie que no pueda respetarse a sí mismo puede ser respetado por los demás o respetar a otros, ¿no? O sea, el problema de un Elon Musk, de un Donald Trump, no es tanto que no nos respeten, es que no se respeten a sí mismos en su complejidad humana, ¿no? En la complejidad humana que significa venir a un mundo donde no estamos solos. Y como no estamos solos, nos debemos a saber qué efecto producirá en los demás lo que somos y lo que representamos, ¿no?
18: Quizá porque esa percepción de la vergüenza que está muy vinculada, como dices tú, al respeto, es para esta gente un signo de debilidad.
17: Absolutamente.
18: O sea, entienden que avergonzarse de algo, sentir vergüenza, en lugar de infundirles autorrespeto, respeto de sí mismos, les hace débiles respecto a la mirada de los otros, ¿no?
20: Claro, por eso están contentos, o sea, por eso cuando otros sienten vergüenza de sus acciones, lo viven como un sentimiento de victoria.
18: Exacto.
17: Pero yo creo que hay que perder mucho para ganar.
18: O algo, hay que perder al menos algo.
17: Yo creo que se pierde tanto en estas victorias, ¿no? Y se gana tanto en estar en la coherencia del otro lado, ¿no? O sea,
20: estás diciendo, Nur, que tenemos que retroceder todavía más para poder volver a dar pasos hacia adelante.
17: Estoy diciendo que quizás cuando tu madre te decía que te callases un rato...
20: Nunca me lo dijo mi madre.
17: Tu madre... Porque a ti no hacía falta decirte nada, pero a mí sí. Estoy diciendo que hay algo del pudor en el mundo que está asociado a la vergüenza y que es necesario en tanto a que estamos y vivimos y somos animales sociales, ¿no? Y nuestra presencia en el mundo y nuestras decisiones influyen en la vida de los demás,
20: claro,
17: ¿no?
20: Claro, cada acción tiene sus consecuencias.
17: Efectivamente. Entonces, a veces la vergüenza tiene que ver con saber ocupar un espacio de la complejidad que es formar parte de un entramado social como es un tejido social, ¿no? Uh-huh. Y ahí es donde yo siento que efectivamente reconocer la vergüenza propia está relacionado con reconocer una cierta fragilidad y reconocer esa fragilidad en tiempos de despotismo y de neoliberalismo voraz, ¿no? Donde hay anuncios sobre cómo convertirse en personas que ni sienten ni padecen. Es una dicotomía para millones de personas en el mundo, el reconocimiento de la vergüenza.
20: A mí me avergonzó mucho cuando vi esta imagen del Parlamento Europeo, de esta decisión parlamentaria, mejor dicho. Me sentí avergonzada y dije, me dije a mí misma, porque yo he sido muy crítica con las políticas migratorias de Estados Unidos, como toda la audiencia sabe, y entonces digo, ostras, ya ha llegado a casa esto. Ya ha llegado a casa.
17: Es que esta es su casa fundacional. Es que esa es la desgracia. europea.
18: Es que además
17: Estados Unidos es un espejo.
18: ¿Y no crees que se ha hablado muy poco de esto? Me parece que...
20: Muy poco. Sí. Yo creo que se ha hablado poco, de verdad te lo digo, por la vergüenza.
18: Pues fíjate.
20: Por la vergüenza. De hablarlo, de ponerlo sobre la mesa, de escudriñarlo, de denunciarlo. Yo al menos me confieso que el día que pasó, no lo tratamos muy brevemente, y no lo tratamos más extensamente de tanta vergüenza que sentía, de tanto dolor que sentía. No sabía ni cómo abordarlo.
18: Sí, sí, es llamativo, ¿no? Que se haya hablado tan poco y que haya pasado como un poco...
20: Desapercibido.
17: También yo creo que en España hay una costumbre de que quienes hablemos de esto seamos personas de diferentes orígenes, que al final estamos vinculadas con la cuestión migratoria. O en todo caso ciertos sectores
20: pensar que eso ya no es así.
17: Bueno, yo sí que sigo pensando que quienes suelen llevar la delantera hablando de esto son personas que pertenecen a minorías, porque también les toca de lleno. Yo personalmente no puedo hablar de migración un rato más después del curso que hemos pasado en España. O sea, es tan agotador, porque el problema es que defender esto siendo migrante no es una dimensión de política migratoria, es una dimensión identitaria. Uh-huh. Entonces hay un lugar de agotamiento que es identitario, que es propio, ¿no?
20: No, es que Europa pierde la esencia. Pierde la esencia haciendo esto.
18: Es un punto y aparte, es un umbral.
20: Pierde la esencia, o sea, este año de retrocesos constantes en los que Europa se ha ido haciendo pequeña, conscientemente, por elección. Europa está desapareciendo por elección. Aunque tú has puesto más ejemplos aparte de esto, Nur tiene razón. O sea, es cierto que es la valentía de los grupos minoritarios, de los migrantes, a veces nos saca los colores a los demás. Tienes razón, Nur, y gracias por hacer esto, seguir haciendo esto. Pero tú, Germán, cuando ponías la palabra como ejemplo, ponías otros ejemplos. A mí, por ejemplo, me cabrea muchísimo que la vergüenza, que la mentira haya dejado de generar vergüenza. Me molesta tremendamente que ahora la gente mienta sin ningún pudor.
18: Sí, la cuestión del pudor merecería también un capítulo aparte, lo ha introducido Nur, ¿no? Pero ¿qué significa sentir pudor? ¿No? De alguna forma sentir que no todo es transparente, que hay un elemento en la vida de cada uno donde no todo está a la vista, ¿no? Esa sensación de retraimiento que cada vez es más extraña, ¿no? Porque lo que observamos en los medios de comunicación es el lenguaje de la prepotencia, el lenguaje de venirse arriba, el lenguaje de, bueno,
20: el pisotear al otro.
18: Lo puedo todo, ¿no?
20: Humillar.
17: El lenguaje de la ofensa, como permanente, ¿no? O sea, yo pienso cosas muy fuertes, pero también siento mucho pudor en manifestar ciertas opiniones, ¿no? O sea, como hay una frontera y una línea que reconozco en mí y que sé desde dónde no quiero cruzarla, porque sé en quién me convierte cruzarla. Y yo creo que lo más triste de la contienda mediática, por desgracia a ambos lados ideológicos, se ha convertido en una especie de todo vale, ¿no? Hasta el punto de que incluso yo diría que hay como una especie de inspiración en la falta de vergüenza del otro, ¿no? Es como si el otro pierde la vergüenza, ¿por qué yo no la iba a perder? ¿No? Entonces, genera como un efecto contagio cadena que a
20: como
17: mí...
20: todos estos comportamientos,
17: absolutamente.
20: ¿No? El bullying político,
17: claro.
20: La falta
17: el acoso,
20: de el acoso.
17: El acoso.

0: esto? ¿Sucede con la gente que migra hacia otro lado?
1: Sucede a nuestro alrededor constantemente.
2: Sí. Pero qué pena también que los espacios de trabajo cada vez más se parezcan a guarderías o centros infantiles.
0: Absolutamente.
2: ¿No?
0: Y que cada vez nos den más vergüenza. O sea, literalmente, que cuando escuchemos ciertos espacios pensemos, madre mía, qué vergüenza.
1: Bueno, y eso que tú decías antes de mirar al otro lado, ¿no? Este es un comportamiento también muy frecuente. Miremos hacia otro lado, hacemos ver que no pasa. Yo me confieso que miré a otro lado el día que se aprobó esto. O sea, no es del todo verdad, ¿no? O sea, me leí, me informé, estos gritos desde las bancadas me impactaron muchísimo, pero sí que pude haber hecho más. Sí que pude haber hecho más y no lo hice por vergüenza. No lo hice por vergüenza.
0: Pues que la vergüenza no impida a todos los que nos oyen y a todos los que nos escuchan atravesar el umbral de la incomodidad también. Porque detrás, después de la incomodidad de atravesar la vergüenza también para hablar de lo justo y de lo importante, ¿no? Estamos hablando ya de la otra polaridad de la vergüenza, pasan cosas maravillosas.
1: Y que también aprendamos a ser menos naïf, ¿no? Porque ya está bien de que solo sintamos vergüenza unos y que el avergonzador viva también, al menos que, y sobre todo coinciden, porque además coinciden con que son los más religiosos, los más creyentes, los más no sé qué.
0: Por lo que sea.
1: Por lo que sea, efectivamente. Entonces, ellos entenderán el sentimiento de culpa mejor, supuestamente, si se han formado de lo que dicen que son. Entonces, que tengamos menos miedo a enfrentarnos a todos estos embaucadores de la honestidad.
0: Y que les recordemos que Dios no lo perdona todo. Es verdad. Quizás también sería interesante como volver a reconsiderar cuestiones como la misericordia y el perdón de Dios, ¿no? Porque igual no todo vale, ¿no? Igual no todo vale.
1: Muy bien. Recordar culpa y recordar pudor también. Bueno, ¿qué os parece? ¿Quieres añadir algo más, Germán?
2: No, si acaso pensar.
1: Es que yo cuando te veo así con la. Por los que no nos estén viendo por Instagram. Además, creo que la cámara me enfocaba. Mi Germán estaba así, ¿saben? Esa posición de la mano en la cabeza, aguantando una parte.
0: Como buen filósofo.
1: Como buen filósofo, así, en medio la mano, eso aguantando una parte.
2: Sí, eso es como el pensador de Rodin, ¿no? Eso es una especie también de lugar común. No, pero
1: quiere decir que hay algo en tu cabeza.
2: No, pues el tema de las dos consignas, ¿no? Que se escucharon en el Parlamento Europeo, ¿no? O sea, send them back. O sea, ¿enviarles a dónde? ¿Atrás? ¿A dónde? ¿De vuelta a dónde?
1: Sí, a lo mejor su país es Alemania.
2: Exacto.
1: O sea,
2: es absurdo. O sea, ¿de vuelta a dónde? Y que eso además se gritara con orgullo, se gritara...
1: Sí. Eso fue terrible.
2: Era totalmente patético. Y frente a esa consigna tan deleznable, ¿no? El same on you, me parece que era muy oportuna esa sí, frase, esa, ¿no?
0: Y creo que tenemos que estar muy agradecidos a todos los políticos de izquierdas españoles que están dando el callo dentro del Parlamento
2: Europeo. Claro,
0: claro,
2: claro. Y eso también hay que
0: porque
2: decirlo.
0: Porque lo están haciendo.
2: Eso hay que decirlo,
0: sí.
2: que la situación, o sea, que en estos momentos, que en esa deliberación...
0: Son minoría.
2: España representó la bandera de los valores europeos.
0: Absolutamente.
1: Una vez más.
2: Y eso, y de eso sí que hay que sentirse orgulloso.
1: Este año España se merece una medalla. España se merece una medalla. No sé si la tendremos en el Mundial o qué, pero bueno. Vamos.
0: En el Mundial estamos compitiendo en esta mesa, entonces en este Mundial no lo sabemos.
1: Pero en el Mundial del Mundo Mundial, este año España ha dado muchas lecciones.
2: En el Mundial de los Valores.
1: En el Mundial de los Valores, este año, digan lo que digan, y sin tener que posicionarse en nada, estamos dando el callo y yo creo que lo estamos haciendo muy bien. ¿Qué os parece si hacemos una pequeña pausa musical, Nur? ¿Qué nos has traído hoy para esta pausa musical?
0: Pues a mí me encanta esta cantante. De hecho, una de sus canciones me parece que resume perfectamente todo el proceso de escritura que estaba haciendo. Y esta es una de ellas que me gusta especialmente y que conecta también con la palabra que os voy a introducir.
1: Ok, Galerna, de Yolisa.
0: Exactamente, gallega ella es.
1: Escuchémosla.
0: Escuchémosla.
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0: si queréis seguir oyendo a esta cantautora gallega, Yolisa, con la canción Galerna, preciosa por cierto, pues podéis hacerlo. Mientras nosotros continuamos hablando, la palabra de Nur, ¿cuál es la palabra que has elegido?
1: Mi palabra es descanso.
0: Ese descanso que tanta falta nos hace.
1: Efectivamente.
0: ¿Y qué te ha inspirado esa palabra? ¿Qué hecho te ha inspirado esa palabra?
1: Pues me ha inspirado, por desgracia, lo que ha pasado en Venezuela, pero también todo lo que llevamos viendo estas semanas. Y también creo que quizás lo que no comprendemos de esa misma frase, ¿no? De qué significa decir la gente que está buscando a dónde llegar, mandaldos de vuelta, ¿no? Y digo esto porque creo que hay algo que no se contempla cuando pensamos en las personas que migran, pero en nosotros mismos como personas que no estamos en medio de procesos de migración, de refugio. Y es que todos buscamos dónde descansar, ¿no? Y que durante mucho tiempo nos contamos que el descanso tiene que ver con dormir las horas correctas, con comer bien. Y es importante dormir bien y estar bien, pero hay otra clase de descanso que he descubierto. He comprendido que apostamos en el descanso de nuestras vidas decidiendo qué clase de ideas reposan en nuestras cabezas, qué espacios compartimos para poder expresar nuestros malestares y, sobre todo, quién nos observa cuando descansamos. Descansamos cuando quizás dejamos de justificar lo injustificable. Descansamos según las conversaciones que sostenemos, las personas que elegimos para compartir nuestros miedos y, sobre todo, cómo queremos vivir. Y no todos podemos escoger cómo queremos vivir. Millones de personas en el mundo no pueden escoger cómo quieren vivir y cómo quieren descansar o en quién quieren descansar. Si sumamos la cantidad de personas que no tienen un hogar, la cantidad de personas que están buscando un hogar, la cantidad de personas que no llegan a fin de mes para poder pagar su hogar y que no descansan a causa de eso. Si sumamos todos los niños y todas las niñas que no podrán escoger con quién compartir vida el resto del tiempo, ¿no? Hablamos de descanso a veces como si solo dependiera de nuestras decisiones, pero el descanso es profundamente político porque, aparte de apagar el móvil y aprender a respirar, la experiencia del descanso no es igualitaria. La clase social determina cuánto tiempo puedes descansar. El país en el que naces determina si el descanso es una pausa o un lujo. La calle en la que creces determina si aprendes a dormir con tranquilidad o con un oído siempre atento. Incluso el color de tu piel o tu pasaporte pueden decidir cuánto tiempo pasas en alerta y cuánto tiempo te permites descansar. Por eso el descanso es político, porque no se trata solo de dormir. Consiste en poder bajar la guardia, y no todo el mundo ha recibido ese derecho en las mismas condiciones. A veces parece que es como un derecho a conquistar. A las mujeres nos ha costado mucho el derecho al descanso. Quizás el mayor privilegio a veces ni siquiera sea tener tiempo libre, sino tener una vida en la que el cuerpo no tenga que permanecer disponible todo el tiempo y que la calma sea un lugar de descanso, no solo un lugar donde colocarnos. A mí me gustaría preguntarnos cuántas veces nos hemos dado cuenta de la incapacidad de dormir en ciertos lugares, de la dificultad de conciliar el sueño con ciertas personas. Y estoy convencida de que también nos sucede lo contrario y que por eso tenemos una capacidad inmensa de poder decidir el descanso.
0: Y encima a veces te tienes que justificar cuando quieres descansar. ¿Te has dado cuenta?
1: Sí.
0: Justificarse cuando uno necesita descansar o recargar pilas para poder seguir al día siguiente o al fin de semana para poder seguir el lunes. Es que el descanso es una materia prima de lujo. O sea, yo tengo una manera muy, muy vulgar, si me permitís, vulgar no es la palabra, muy, muy de andar por casa, de medir esto, Ruth. Y siempre digo que es el tiempo que nos podemos permitir, o sea, el lujo del tiempo que nos podemos permitir pasar en el cuarto de baño.
1: Oh, wow.
2: Yo me paso mucho tiempo en el parto.
1: Es uno de mis sitios, eso es muy de padre.
2: Es uno de mis sitios favoritos.
1: Sí.
2: No, y además tengo libros.
1: Es muy de padre.
2: Pero no solo demorarme.
0: Pero no me refiero solo a cuando estás haciendo cosas que estás allí. No,
2: bueno, sino pasan cosas. No hace falta, o sea, no hace falta que estés sometido a tus necesidades escatológicas.
0: Exactamente.
2: Pasan
0: el
2: cosas
0: en
2: el baño.
0: Puede ser un lugar de refugio.
2: Por supuesto.
0: O sea, arreglarse con calma es un lujo.
1: Absolutamente.
0: Es un lujo.
1: Yo a veces me paso horas.
0: Y hay muchas personas que no tienen ese tiempo para hacerlo.
1: Claro.
0: Para tomarse una ducha con calma, un secarse con calma.
1: Peinarse.
0: Peinarse, efectivamente, ¿no?
1: Poder decidir, poder cambiar de opinión, poder poner una canción y que suene en el espejo.
0: Claro, si compartes la casa con 7 personas, ¿cuánto tiempo vas a poder tú dedicarte a ti para pasar en el baño?
1: Sí. Y creo que esa es como la revolución también, que seamos capaces de comprender la amplitud del descanso. Yo descanso mucho con la gente con la que también decido compartir tiempo. O sea, me parece bello comprender que el descanso no solo está relacionado con
0: el tumbarse en el sofá,
1: con el cuerpo en reposo.
0: Efectivamente.
1: Y por eso la conciliación no solo llega cuando aparecen los hijos, ¿no? O sea, esta es una de las grandes reivindicaciones que creo que tenemos que poner encima de la mesa.
0: Claro.
1: Hablamos mucho de conciliación cuando hay niños de por medio, pero es como si no se comprendiese que la conciliación tiene que ver con el espacio propio.
0: Es que el descanso también es paz, y por eso me gustó que lo asociaras a la actividad política, porque nuestros políticos no se dan cuenta que de la forma en que se comportan no generan esa paz que permite el descanso mental, el descanso de la tranquilidad.
1: Efectivamente, y tiene que ver con las conversaciones también en las que, ¿no? Yo os acabo de decir ahora hace un rato, yo ahora mismo no estoy dispuesta a hablar del tema migratorio. O sea, quizás porque
0: ya está saturada y no puedes más.
1: Quizás porque ya no es un lugar de descanso para mí hablar de eso.
0: Efectivamente,
1: ¿no?
0: Germán, ¿qué te inspira la palabra?
2: Pues yo retomaría la cuestión política. Porque se habla mucho de la política de los partidos, de los grandes acontecimientos, pero efectivamente el descanso tiene que ver con el lujo del tiempo libre, y desde los griegos, desde Aristóteles, se sabe que no hay democracia sin tiempo libre, sin tiempo de ciudadanía y sin tiempo de descanso, es decir, un tiempo no sometido a la urgencia del trabajo, de la necesidad, un tiempo que valga por sí mismo, que no sea medio para otra cosa. Eso es lo que está detrás de la palabra descanso. Y ese derecho al descanso es un derecho político de primera magnitud.
1: Es un derecho al tiempo.
2: Es un derecho al tiempo, sobre todo en un mundo como el nuestro, en donde también se difumina el tiempo libre y el tiempo de trabajo. Que eso es algo que es muy llamativo de nuestra época, que estamos trabajando incluso en el tiempo libre, en nuestras redes sociales, a través de nuestra marca personal, a través de nuestros likes. Estamos trabajando.
1: Es trabajo.
2: Es trabajo, y hemos perdido el sentido del descanso como un tiempo que vale por sí mismo, un tiempo libre en el mejor sentido de la palabra, un tiempo, ya digo, no marcado por la urgencia, por la necesidad, por las premuras.
0: O la presión cultural, porque hay muchas culturas que el descanso está mal visto.
2: Bueno, sobre todo en las culturas protestantes, todo hay que decirlo, porque en el protestantismo hay una frase de Benjamin Franklin de «Time is money». O sea, que no puedes descansar porque tienes que estar haciendo dinero todo el rato.
1: Sí. En el mundo árabe, sin embargo, en Marruecos decimos... Se les dice a los europeos, a los occidentales, vosotros tenéis relojes, nosotros tenemos tiempo,
0: el tiempo,
1: ¿no?
0: Sí,
2: claro.
1: Y a mí esto me fascina tanto que llego tarde a muchos sitios, por desgracia. Y tiene que ver también con la concepción sobre el tiempo.
0: En algunos países asiáticos está mal visto llegar a casa pronto. Te tienes que quedar más horas en el trabajo, aunque no tengas trabajo.
1: Para performar el esfuerzo. Porque el descanso está mal visto.
0: Efectivamente, sí.
1: Pero porque en el descanso suceden cosas también muy importantes, ¿no? Yo creo que las grandes revoluciones, los grandes pensadores, los grandes libros fueron concebidos en tiempo de descanso.
2: Y en baños.
0: Efectivamente.
2: Baños
0: públicos, pero sobre todo, ya que esto es una tertulia de análisis de la actualidad, yo reivindico el descanso del político. O sea, que por favor, que nuestros políticos nos dejen descansar. Descansar de insultos, que hagan políticas que nos permitan vivir en paz, que no generen angustia a las familias. Ese descanso también es un descanso de calidad que debemos reivindicar.
1: Y el derecho a la vivienda es el derecho al descanso.
0: Es el mayor descanso posible.
2: Claro.
1: Obviamente. Y legislar sobre la vivienda es legislar sobre el tiempo y sobre el derecho al descanso de las personas. Y otra cosa que es muy importante es que las personas que no descansan acaban enfermando. Entonces, quizás lo que se está ahorrando por un sitio se va a empezar a gastar por otro, porque tantas personas cansadas son muchas personas disfuncionales.
0: Es que tener un techo genera descanso.
1: Efectivamente. Y es muy importante que comprendamos que quienes tenemos la posibilidad de aprender qué cosas nos hacen descansar mejor, bien sea quién es la persona con la que decidimos compartir nuestra vida, cuál es el trabajo por el que decidimos optar. O sea, donde exista la capacidad de decisión, es importante que se haga orientada a ese descanso.
0: Asimismo es. Hemos hecho una gran reivindicación del descanso en grandes términos políticos. ¿Recomendaciones?
2: Pues yo recomiendo dos ensayos, dos libros de un teórico cultural británico llamado Terry Eagleton. El primero es El portero, que es una autobiografía extraordinaria editada en Destino. Y luego un segundo libro que lleva como título Esperanza sin optimismo, ¿no? Y podríamos resumirlo en esta reflexión. Dice Eagleton: el optimismo, al igual que el cinismo, es una forma de amnesia moral. El optimista recuerda la felicidad y olvida el sufrimiento. El cínico hace lo contrario. La esperanza, en cambio, se niega a olvidar el sufrimiento, pero insiste en que no tiene por qué tener la última palabra. Me parece que es una buena reflexión para nuestros tiempos, donde hay una cierta exageración de la positividad, ¿no? Tenemos que ser alegres, tenemos
1: la felicidad,
2: ¿no? Esa felicidad obligatoria e imperativa, ¿no? Entonces, desde ese punto de vista, el hecho de que Eagleton plantee la posibilidad de una esperanza pesimista, creo que es una buena reflexión.
0: Nur, ¿cuál es tu recomendación?
1: Pues un libro que se llama El mal dormir, de David Jiménez Torres, de Libros del Asteroide, que es sobre un ensayo sobre el sueño, la vigilia y el cansancio. Y una segunda recomendación, que es una serie que se llama Los Testamentos, basada en uno de los libros de Margaret Atwood, que ahora está disponible en Disney Plus, que es una de las mejores distopías que nos podríamos imaginar sobre un país dentro de un Estados Unidos absolutamente fracturado y convertido básicamente
2: que
1: en una...
2: Es la precuela del Cuento de la Criada, ¿no?
1: Efectivamente, y que es una absoluta maravilla porque explica en qué se convierte un orden fascista en el que los cuerpos de las mujeres deben estar absolutamente sometidos y a los que se les prohíbe leer y escribir y acceder a la cultura.
0: Uh-huh. Queridos, vuestras recomendaciones siempre son maravillosas. Nos vamos con música de nuevo, que hoy nos trae la música de salida Germán. Germán, has escogido a mi querida Björk.
2: Björk, que fue la antecedente de Rosalía. Se habla mucho de Rosalía, pero Björk fue la primera, hay que reivindicarlo.
0: Eso es verdad. Sí.
2: Y con una canción maravillosa que es All is Full of Love, del álbum Homogenic de 1999. Una canción maravillosa, y si podéis ver el vídeo de Chris Cunningham, pues mucho mejor.
0: Pues yo creo que nuestro realizador nos va a intentar poner el vídeo. Björk, como dice Germán, fue una pionera con All is Full of Love. Nosotros también estamos llenos de amor. ¿Lo notáis cuando hacemos el trabajo? Este tipo de trabajos no se pueden hacer si no es con amor. Con amor y mucho respeto a nuestra audiencia. Yo siempre digo que no seríamos nada sin ustedes, sin todos vosotros y vosotras. Volveremos el lunes. Así que esperamos que descanséis, esperamos que nada perturbe vuestro descanso, esperamos que nada os genere vergüenza, ni culpa, ni pudor, esperamos que tengáis un fin de semana placentero. Y allí está en nuestra pared, para los que nos seguís en streaming, Björk con All is Full of Love. Hasta el lunes, feliz fin de semana.

0: Las 11, las 10 en Canarias.
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0: Buenas noches. En Venezuela continúan los trabajos de rescate tras el doble terremoto. Como cifras provisionales, 920 muertos, casi 3.400 heridos, según las autoridades venezolanas, y más de 51.000 desaparecidos, según la web habilitada para encontrarlos. Gabriela, venezolana residente en España, sigue sin localizar a su amiga. Nos lo ha contado en el informativo 24 horas.
2: De hecho, la están dando por muerta, y cuando preguntamos qué, por qué, si habían encontrado el cuerpo o habían encontrado algo más, dijeron que es porque dejaron de buscar en su edificio. Y es lo que pasa, que son muchos edificios, son muchas casas que están derrumbados, entonces la ayuda no ha llegado a todos lados.
0: Servicios de emergencias y vecinos trabajan contrarreloj para rescatar supervivientes, mientras redes de ayuda en el terreno se organizan con apoyo internacional para atender a las personas afectadas. En estos micrófonos, José Ramón, presidente del Club Hogar Canario, detallaba la colaboración con autoridades de nuestro país.
3: También he hablado con el gobierno de España y seguramente nos van a dotar de no sé si el gobierno de Canarias, el gobierno de España, la UME nos va a dotar de camas e insumos, me imagino que una carpa, para poder destinar un espacio grande en nuestro club.
0: Respecto a los españoles en Venezuela, seguimos pendientes del regreso de un primer avión con 59 repatriados. Las últimas cifras de exteriores hablan de 5 españoles fallecidos, 119 desaparecidos y 14 localizados bajo escombros. El ministerio pide a los españoles que faltan por localizar que utilicen las líneas de emergencia consular que se pueden consultar en sus redes sociales y de la Embajada de Caracas. Y esta tarde Israel y el Líbano, con la mediación de Estados Unidos, han firmado un marco de acuerdo para continuar las negociaciones de paz. El país hebreo se compromete a retirar parte de sus tropas del territorio libanés, pero mantendrá una zona de seguridad. Así lo celebraba el primer ministro israelí. La libertad de acción militar, afirma Benjamín Netanyahu, es una victoria. El texto no incluye ni a Irán ni a Hezbollah, punto problemático porque estos lo consideran un intento de Israel y el gobierno libanés de inmiscuirse en las negociaciones de paz entre Washington y Teherán. Desde Hezbollah advierten que no van a permitir que este acuerdo se lleve a cabo. Si el gobierno libanés de Aoun cumple, dicen, sumirán al país en una guerra civil. Mientras, en nuestro país, el PSOE se prepara para celebrar mañana su Comité Federal, cita marcada por la reciente comparecencia de Pedro Sánchez en el Congreso y los casos de corrupción que salpican a su entorno y al partido. Está previsto que este órgano active las primarias para comunidades autónomas que celebran elecciones el año que viene. También sobrevuelan las exigencias de socios de investidura para que Sánchez convoque elecciones generales, algo que también pide desde hace un año el presidente de Castilla-La Mancha, Emiliano García Page, un escenario que no contemplan en el gobierno, donde reiteran el apoyo a Pedro Sánchez. Elma Said, ministra portavoz.
4: Con un liderazgo absoluto en cuestiones importantísimas, en la defensa de la paz, del multilateralismo. Ese es el secretario general del Partido Socialista y ese es el presidente del gobierno de nuestro país.
0: Y en deportes, Mundial de Fútbol, Francia vence a Noruega y es primera del grupo I. Paco Pérez.
5: ¿Qué tal? Sí, 1-4 con un hat-trick de Dembélé en la primera parte. Los noruegos que fallaban en la segunda un penalti que les podía haber acercado en el marcador. Haaland ni siquiera calentó en un equipo noruego con muchos cambios. Francia se enfrentará a Suecia en 16avos y Noruega previsiblemente a Costa de Marfil. En el otro partido del grupo, que está a punto de terminar, último segundo del descuento en juego, Senegal está cumpliendo y golea a Irak por 5-0 con dos goles del futbolista del Villarreal, Pape Gueye, y se meterá seguramente como una de las mejores terceras con 3 puntos. Los iraquíes se despiden del Mundial tras sufrir una expulsión en el 13 de la primera tras una revisión del VAR. Lo próximo ya es el España-Uruguay de las 2 de la mañana, menos de 3 horas, partido, por cierto, en alerta por las tormentas eléctricas, según el Servicio Meteorológico de México. España con un punto, es primera del grupo H, y Uruguay necesita la victoria, pues tiene 2 puntos como Cabo Verde, que juega ante Arabia Saudí, que solo cuenta con 1, así que también pendientes de ese enfrentamiento.
0: La información vuelve cuando sea medianoche, las 11 en Canarias, siempre actualizados en rtve.es. Se quedan ahora con María Torres y el equipo de Mente Abierta.
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1: El Principito es un libro extraño, uno de esos libros clásicos que deja huella en quien lo lee, no solo por su poesía y por su ternura, sino porque entre sus páginas, llenas también de simbolismo y de sabiduría, su autor, Antoine de Saint-Exupéry, nos ofrece una auténtica guía para apreciar la belleza de la vida y descubrir qué es lo realmente esencial. Hoy vamos a sumergirnos de lleno en la lectura de este libro con la intención de analizar y de comprender los mensajes ocultos del Principito con la ayuda de Manuel Coronado, médico, psicólogo y autor del libro En busca de lo esencial, una obra que nos invita a vivir sin miedo en nuestro propio planeta a través de las enseñanzas del pequeño hombrecito protagonista del Principito. Esta noche en esta aventura nos acompañan también en Mente Abierta Rodri Martín al frente del control de sonido, Ana Ferrandis en producción y redacción y Miguel Sánchez en la realización.

Stars, estrellas, de entre todos los elementos de la naturaleza hay muy pocos tan cargados de poesía y misticismo como las estrellas, símbolo de la luz en la oscuridad, símbolo de nuestra fragilidad en un universo infinito y un elemento muy, muy presente en el libro En busca de lo esencial, enseñanzas del principito, del psicólogo y escritor Manuel Coronado.

0: Y uno de los objetivos de esta obra es ni más ni menos que viajar a las estrellas para tocar otra vez nuestros sueños de la infancia. Muy buenas noches, Manuel, ¿cómo estás?
1: Buenas noches, María, bien, encantado.
0: Una noche como esta, fantástica, noche de verano, fantástica para mirar las estrellas y reflexionar sobre estas enseñanzas de este libro que te ha dado a ti pie a escribir a su vez otro libro. Pero cuéntanos, Manuel, ¿cuál es tu historia con El Principito? ¿Cómo llega a tus manos El Principito de Saint-Exupéry y cómo recuerdas aquella primera lectura?
1: El Principito es un libro que yo recuerdo haberlo contactado casualmente, no sé el año exactamente, pero cuando lo leí por primera vez fue en el año 94. A partir de ahí, pues tuve una serie de lecturas, a partir de ahí lo leí varias veces, y el libro me transmitió dos cosas esenciales, ¿no? Aparte, la ternura del personaje, que captadora para todo el que lo lee, por eso de generación en generación no decae y han pasado 83 años y sigue vigente y actual. Y lo que me llamó más la atención fue que no es el adulto el que enseña al niño, sino que es el niño el que enseña al adulto. Por lo tanto, pensé, tenemos mucho que aprender de ahí. Y a partir de ahí, pues, hice una serie de relecturas hasta que al final me decidí, o bueno, reflexioné sobre cada símbolo que tenía, cada lección que daba El Principito en su libro y me decidí luego a ponerlo en orden por escrito.
0: Manuel, yo recomendaría leer El Principito a todo el mundo y sé que es un libro muy leído por generaciones, pero para el que no lo haya leído, ¿podemos contar el argumento?
1: Bien, el argumento es sencillo, es decir, principalmente, bueno, el autor reclama el libro para aquellos adultos que fueron niños, pero pocos lo recuerdan, es decir, realmente el hecho de contactar con una sociedad que es cada vez va más a un ritmo más acelerado y cada vez más sofisticada, cada vez más artificial, pues lógicamente estamos desconectándonos cada vez más de esa infancia a partir de los 6 años donde El Principito es el protagonista de lo que nos tiene que transmitir, perdemos la vista de lo esencial. Por lo tanto, El Principito lo que más, digamos, quiere decirnos es, bueno, tenemos que volver a encontrarnos con lo esencial que hemos dejado, hemos desconectado, y para eso El Principito, lo que vemos primeramente es que él tiene un planeta pequeñito donde lo tiene ordenado, tiene una rosa que perfuma su planeta, pero la cuestión es que la rosa tiene espinas, por lo tanto, él, aunque está perfumado su planeta y él ama su rosa, pero la rosa le hace heridas y prácticamente pues él en esa tesitura pues tiene una conducta evasiva y sale de su planeta. Sí. Entonces ese salir de su planeta aprovecha una bandada de pájaros y sale con el objetivo diciendo que él quiere aprender cosas y hacer amigos. Entonces, antes de venir a la Tierra, que es la Tierra de aprendizaje y donde va a aprender las lecciones que necesita para volver cambiado a su planeta, atraviesa por una serie de asteroides anteriormente, cada cual asteroide, cada uno representa una, digamos, elemento desvirtuado de la esencia humana y es seis personajes de los asteroides que visita, pues son un ejemplo de la forma de vivir no auténtica. Entonces, claro, cuando viene al planeta, él viene con unas condiciones donde él viene herido, él viene enfadado, él viene, etcétera, etcétera, pero a través de una serie de lecciones que él aprende, sobre todo a través del zorro, que es el símbolo del maestro.
0: Hablaremos, Manuel, largo y tendido sobre los símbolos y sobre esos personajes y esos asteroides. Pero en realidad hay otro personaje protagonista, que es ese piloto varado en el desierto tras una avería, bueno, que de repente pues conoce a este niño de origen extraterrestre que le pide que dibuje un cordero. Ni más ni menos que un cordero, otro símbolo de este libro.
1: Claro, es muy curioso porque el aviador, que es el autor, realmente tuvo esa misma experiencia de,
0: sí.
1: que vivió, que su avión se averió y cayó en el desierto, y luego retoma esa experiencia vital de su vida biográfica para traducirlo en una metáfora en el cuento. Y lo curioso es que en pleno desierto aparezca un niño donde le pide que le dibuje un cordero. No le pide agua, no le pide otra cosa, aparece pidiéndole que le dibuje un cordero. A partir de ahí se desarrollará toda la historia, porque nos hace ver la importancia que tiene el dibujo para conectarnos, digamos, con el interior, con el inconsciente. En psicología se habla de los test proyectivos, y bueno, y ahí le pide que le dibuje precisamente un cordero, que es un símbolo muy especial porque está lleno de simbología, y uno de los principales y más fuerte, el símbolo de la redención. Luego el cordero se los llevará a su planeta para que el cordero se coma las malas hierbas, que significa que, bueno, quitar los malos hábitos, etcétera, etcétera, pero es símbolo de la inocencia. Luego los tres dibujos que le hace, es muy curioso porque le pide un dibujo y le hace un dibujo que es un cordero enfermo, no lo quiere el niño, él quiere otro cordero, le hace un cordero viejo, no lo quiere, le hace otro cordero, que es un cordero con cuerno, que es un carnero, tampoco lo quiere. El niño quiere un cordero que sea joven y que viva para siempre, para mucho tiempo. Eso es muy simbólico, eso es muy significativo, porque el cordero nos está hablando de la inocencia, de la pérdida de la inocencia, de la conciencia del bien y del mal, y por último, del tiempo. El tiempo es un símbolo muy especial en el cuento del Principito.
0: Claro, es que a lo largo de todo este libro hay una especie de dicotomía entre lo que significa entender el mundo tal y como lo entienden los adultos,
1: sí.
0: y verlo con los ojos de un niño, porque tú mantienes que a medida que se crece en edad, que no en madurez, aunque se conserve la creatividad, pues se va perdiendo en muchas cosas, entre ellas en autenticidad, ¿no?
1: Efectivamente, porque a medida que nos conectamos con un sistema que es artificial y que realmente, bueno, pues buscamos una vida superficial, pues nos desconectamos cada vez más de las raíces, y por eso los hombres sin raíces, desarraigados, son los que el viento lleva de un lado para otro y no tiene sentido su vida, y van buscando objetivos que hoy son así, mañana contradictorios, y van de un lado para otro. Precisamente porque desconectar del interior, de la esencia, y conectar con el exterior nos va a hacer que vivamos vidas que son poco auténticas. A medida que vamos viviendo vidas artificiales, objetivos que no van con nuestra esencia, etcétera, etcétera, incluso las afanes, las prisas, esa insatisfacción permanente que nos queda, pues todo eso nos hace ver que, bueno, que hemos desconectado y que hemos desterrado al niño a las esferas siderales del alma para vivir una vida,
0: para vivir esa vida loca que
1: está
0: vivimos.
1: Regida por la lógica, que todo lo tenemos que explicar, porque por eso los adultos no comprenden la vida, porque tienen que explicar todo lo que sienten, lo que pasa, todo con la lógica. Y el niño, bueno, pues la lógica explica lo que es, pero no lo que puede ser. Para eso está la creatividad. Y el niño, donde el adulto ve un sombrero, el niño es capaz de ver una boa o un elefante. Entonces hay que tener una capacidad imaginativa para ver más allá de las circunstancias, cosa que a veces, pues eso no podemos hacerlo porque nos limitamos a lo que la lógica nos está queriendo decir, y no empleamos luego los recursos interiores, que son la intuición, la imaginación y la fe, guiadas también por la reflexión, lógicamente.
0: Claro, uno puede cumplir años y mantener ese espíritu, eso es importante decirlo, que no solo la edad, porque llegas a afirmar que la vida vuelve a las personas mayores rígidas, irritables, grises, duras,
1: claro,
0: y exigentes, pero algunas logran de escapar de estas cosas y volver y poder seguir sintiendo con las cosas con el corazón.
1: Claro, hay adultos, como dice el autor, Antoine de Saint-Exupéry, que bueno, que haya adultos que sí, que bueno, que recuerdan, porque la mayoría no recuerdan su infancia, y realmente esa es la desconexión. Pero claro, lo que ocurre es que los adultos, pues, van envejeciendo, y o bien realmente no es más bien una cuestión de edad, sino de actitud. Es decir, se envejece antes la mentalidad que la cronología. quizás por falta de ternura o de color, y quizás por exceso de afanes y de preocupaciones. Y toda esa vida, pues año tras año, capa tras capa, pues hace que el niño se vaya olvidando y vamos, digamos, viviendo una vida pues realmente que no es la que tendríamos que vivir. Ahora bien, ¿cómo se puede recuperar eso? Claro, ahí es donde está la otra cuestión. ¿Podemos recuperar? Claro que sí.
0: Porque como psicólogo, supongo que la tesis es que eso conecta con la corriente psicológica que afirma que todos tenemos dentro un niño interior, una especie de reminiscencia de ese niño o niña que fuimos alguna vez. Pero realmente, ¿cómo se libera a ese niño interior para que salga incluso en plena madurez?
1: Claro, el niño es el arquetipo que todos llevamos, que todos tenemos, todos somos o todos tenemos nuestro principito, y conectar con nuestro principito, para eso tenemos que desacelerar, tenemos que hacer lo que hacía el principito. Es decir, el principito lo que hacía, una cosa curiosa, porque bueno, él tenía algunas veces melancolía y él pues le ayudaba mucho las puestas de sol, y le resultaban agradables sus puestas de sol. Las puestas de sol es el símbolo psicológico, digamos, o emocional, para paliar o atajar, digamos, un poco el malestar psicológico. Igual que el cordero es, por ejemplo, el símbolo espiritual para atajar la maldad del corazón, también se podría decir así. Ahora bien, el principito, vemos que cuando él ve las puestas de sol, él se olvida de lo demás, se entrega también a su dibujo como si fuera un tesoro y se olvida de todo. Pero hace una cosa curiosa al principito, es que él mira el cielo y ve que las estrellas brillarán, pero no importa que brillen las estrellas, sino qué estrella brilla para ti. Pero cuando eso lo hace el principito, se sienta. Es decir, nosotros no podemos vivir en esta vida que llevamos tan acelerada, pues para conectar o intentar conectar con nosotros en nuestro interior, nuestra esencia, tenemos que parar, tenemos que sentarnos, tenemos que reflexionar. Y esas pausas reflexivas, que son liberadoras, son, hombre, a base de preguntas, pues también conectamos con abrimos la puerta a la conciencia. Entonces nos preguntamos por qué hacemos lo que hacemos y nos damos cuenta de que la vida que llevamos no es rara, como al principio veía, los adultos son raros. Y claro, pero no solamente las pausas reflexivas, también por medio de preguntas esenciales que están expuestas en el libro, sino también pausas que tenemos que hacer contemplativas, ese entregarse a su tesoro, como es una pequeña insignificancia, o es importante, que no importa porque sea algo insignificante, es importante que, si eso significa para ti, pues oye, dedícale tiempo, y esa alegría que te da eso, pues cultívala. Y también esas pausas contemplativas nos van a hacer que conectemos con nuestro interior. Por supuesto, las preguntas y por supuesto el dibujo, no deja de ser dos vías importantísimas a la hora de volver a conectar con el niño interior, ¿no?

0: El desierto ha sido una temática recurrente en la música para evocar libertad, soledad, espiritualidad o paisajes áridos. Canciones legendarias como A Horse With No Name del grupo América es lo que estamos escuchando. El desierto, Manuel, es otro elemento como, no sé, con un simbolismo muy potente en esta historia. Es el lugar en el que los problemas nos hacen caer, al igual que le ha pasado al aviador, y ahí nos encontramos con la soledad y con el dolor. ¿Todos tenemos algún avión averiado en medio de algún desierto?
1: Claro que sí. El desierto representa, bueno, nuestras crisis personales, donde todos vamos a tener alguna vez un encuentro con un desierto. Y ahí es donde precisamente vamos a tener que hacernos las preguntas esenciales. Ahí es donde precisamente vamos a empezar a ser uno mismo. Ahí es donde precisamente pues tenemos que buscar otras alternativas, otras rutas, otras soluciones a la vida que estamos llevando. Por lo tanto, el desierto lo que te permite es no ver el problema, sino ser capaz de mirar las posibilidades que tienen. Si nos centramos en las limitaciones, pues lógicamente vamos a ver el desierto, pero si nos centramos en las posibilidades, pues ahí vamos a ser capaces, como el Principito nos guiara, a encontrar algún pozo oculto en el desierto, que eso es lo interesante.
0: Decías antes que el Principito, antes de llegar a la Tierra, ha hecho un periplo por el espacio y ha pasado por 6 asteroides. Y en esos asteroides se ha encontrado con personajes grises, solitarios, sin calidad de vida. Yo no sé si podemos decir cada uno de ellos qué es lo que simboliza. Por ejemplo, ese rey sin súbditos que se encuentra en uno de los asteroides.
1: Sí, cada personaje de los asteroides, del asteroide tienen su número, que le pone el autor, 325 al 330. Cada personaje que habita ese asteroide tiene, por supuesto, su papel, su arquetipo, su simbología. Y, por ejemplo, el rey, que es el primero, el que encuentra el Principito, es la desvirtuación. Cada personaje es la desvirtuación de un elemento del ser humano. Por ejemplo, el rey es la desvirtuación del elemento poder. Es decir, es el quiere hacer súbdito a toda costa y, bueno, pues el Principito no lo ve. Lo ve eso raro y así sucesivamente, pues encontramos a 6 personajes que son la desvirtuación. Por ejemplo, después vendrá el vanidoso, que es la desvirtuación del ser y querrá buscar seguidores y admiradores.
0: Claro, el vanidoso, es que ser vanidoso, como bien dices tú, y buscar vivir pendiente de ese reconocimiento y de esa aprobación de los demás, es una forma, como otra cualquiera, de vivir sin libertad.
1: Claro, es que todo esto lo que hace es que quita la libertad. Es decir, al vivir una vida extraña, digamos así, a nuestra esencia, lo primero que va a hacer es quitarnos la libertad personal. Y vamos a vivir, pues, en base a eso que buscamos, pues, el ansia de poder o la codicia, los seguidores, hoy está muy de moda, y etcétera, etcétera. El borracho este significará el bebedor, pues, simboliza las adicciones. El farolero, pues la desvirtuación del elemento de ver, el hombre.
0: Pero etcétera, fíjate, etcétera. Manuel, que el farolero, como bien dices, es el único que quizá podía haber sido el amigo del Principito, porque es el único que hace algo por los demás. Sigue una consigna, eso sí, muy formal, él enciende y apaga la farola. No sabe por qué lo hace, pero lo hace, ¿no? Es el único que hace algo, ¿no?
1: Sí, efectivamente es una profesión que, según el Principito, es que, bueno, que interesante, porque no es como los demás, que es iluminar, y eso le parece muy muy bueno al Principito. No puede ser su amigo porque realmente el planeta es muy pequeño, no caben, es decir, se tiene que ir, pero también, claro, ahí representa el planeta la mente del farolero, porque es un hombre que está entregado a un deber excesivo y él padece realmente, el farolero, de lo que hoy se llama surmenaje, es decir, él le gusta su trabajo, pero, bueno, pues está quemado por su trabajo. Y realmente, pues ahí, cuando dos personas tienen cocinas diferentes, como el farolero y el principito, no pueden llegar a un acuerdo, es decir, hay que cambiar las consignas, ¿no? Importante eso.
0: Y ese geógrafo que nunca ha viajado, lo sabe todo, pero lo sabe todo por las mapas, o sea, es precisamente el que le recomienda que visite la Tierra, ¿no?
1: Sí, el geógrafo es el último asteroide que visita y precisamente la recomendación que le hace es que, bueno, pues que visite la Tierra, porque es un buen planeta, es un planeta con reputación. El geógrafo, la cuestión es que ahí es la desvirtuación del elemento saber. Él sabe, pero no experimenta. Es más, sabe en relación a los datos que le aportan los exploradores a él, y que luego tendrá que comprobar, pero él siempre vive en su despacho y realmente pues no vive tampoco la vida. Y él se considera un hombre sabio porque conoce, pero no experimenta. Le recomienda precisamente la Tierra, porque es el planeta, digamos...
0: De moda.
1: Sí, prácticamente se podría decir así.
0: Pienso, luego existo. Que diría Descartes, el Principito, sí. Sin embargo, no está muy de acuerdo con este axioma, porque según él, pensar es lo que caracteriza la lógica del adulto. Y él, pues, es más de sentir, quizá, que de pensar.
1: Bueno, el Principito tiene unas connotaciones no solo de sentir, es todo el conjunto de... Porque la parte emocional es muy importante, que a veces pues no nos damos cuenta, pero los seres humanos somos seres emocionales antes o más que racionales, ¿no? Aparte que el Principito, bueno, vive la vida en sí misma, no necesita explicar nada para vivir la vida, simplemente experimenta. Y ahí lo de pensar es una propiedad, lógicamente, propia del adulto, es decir, pienso, luego existo. El Principito, digamos que el autor ya le dice que yo sé que el Principito ha existido, porque aparte de que ríe, es encantador, es además quiere, es un cordero. Entonces, si él denota que existe porque quiere un cordero, para la fórmula para el Principito es quiero, luego existo. Es decir, que aquí lo importante es qué es lo que tú quieres de tu vida, qué es lo que buscas en tu vida, y eso dará lugar a que realmente, bueno, pues puedas llevar una dirección diferente a otras personas o no, si hace todo lo que hacen los demás.
0: Hay una frase maravillosa que para mí es una de las mejores del libro, que es: aquello que amas será tu destino.

0: Esta noche en Mente Abierta hablamos del Principito, un libro muy especial, un libro lleno de enseñanzas que tratamos hoy de analizar junto a Manuel Coronado, médico, psicólogo, escritor y autor del libro En busca de lo esencial. Manuel, ¿qué es comprender realmente la vida?
1: Bueno, realmente comprender la vida es vivirla, es decir,
0: es experimentarla.
1: Experimentarla, sí. Es tener una capacidad de soñar, de amar, de viajar incluso, etcétera, etcétera. Es decir, no solamente basta porque los adultos no comprenden la vida porque, como decía antes, tratan de explicarlo todo. Medir, tienen que comprobar, tienen para poder llevarlo a cabo en su experiencia. Pero claro, eso se traduce en números y los números lo complican todo porque luego los adultos se hacen amantes de los números y precisamente el Principito lo contrarresta con la otra parte, que es: no llenes tu vida de números, llenará de colores y de esperanza y de sueños, y tu vida será diferente, porque no importa la edad para que tú tengas esa capacidad de soñar o de todavía esperar algo bueno para tu vida, esa capacidad de tener esperanza, esa capacidad de amar, no dejar nunca eso. Eso es lo que hace que realmente, bueno, la esencia esté ahí, digamos, cada día, ¿no? Y no nos dejemos llevar por la vida tan artificial y prosaica que estamos viviendo en la vida moderna, que ya no es moderna, es postmoderna, y lo que fue verdad ayer hoy puede ser mentira, o sea.
0: Manuel, hay un secreto en la vida del Principito y lo hemos comentado antes, se trata de una flor, concretamente de una rosa. Fíjate, yo diría que además del Principito y del aviador, pues la rosa es la otra gran protagonista de esta obra. ¿Qué le pasa a la rosa?
1: Bueno, la rosa es por excelencia el símbolo del amor. Sí, ahí es la otra lección que aprendemos, pero la rosa está simbolizando, pues realmente, como figura también en el cuento, pero simbolizaba a su esposa Consuelo Saucín, que era realmente la rosa. La rosa tiene todas las características y la rosa lo que ocurre es que es una
0: tiene
1: flor.
0: Espinas. Claro.
1: Bella, flor, sí. Pero es caprichosa, es etcétera, etcétera. Y el Principito, pues esas son sus espinas, que las espinas representan el carácter, y es vanidosa, es orgullosa, es manipuladora, es mentirosa, etcétera. Entonces todas esas espinas, claro, pues le hacen daño al Principito y, claro, perfuma su planeta. Él ama su rosa, pero también es verdad que él, en su juventud, pues dice, no sabía amarla, es decir...
0: No la entiende.
1: No la entiende, no la comprende, por eso dice, no se comprende a las flores, no hay que... No, pero no es la flor, es la relación, porque claro, hay que saber gestionar los conflictos que produce la relación. Todas las relaciones van a producir conflicto, van a tener, todas las personas tienen espinas, entonces hay que saber, pues, aprovechar el momento bueno, disfrutar cuando hace que disfrutar, pero también hay que saber gestionar los conflictos, ahí tiene que ver con la gestión de emociones.
0: ¿Qué
1: Principito no sabía eso.
0: Sí, claro, era. ¿Qué reflexiones sobre el amor nos deja esa relación del Principito con su rosa?
1: Importantísima es que el amor implica, y se dará cuenta el Principito, el amor implica aprender a amar. Es decir, no porque ames, sabes amar. Es decir, hay que aprender a amar. Y el amor implica compromiso. Por lo tanto, luego se aprenderá que él cuida de su rosa, ciertamente, la riega, etcétera, etcétera, le pone un biombo, la cuida de las corrientes de aire, etcétera. Bueno, pues aparte de eso que la cuida, el zorro le enseñará que no basta con eso, se tiene que hacer responsable además de aquello que cuida. Y eso es importante, porque cuando él se hace responsable de su rosa, él verá que su rosa no es igual que las 5.000 rosas del jardín que ve, sino que su rosa es única. Y eso es lo importante, cuando se da cuenta de que su rosa es única, entonces la valora, la echa de menos, y entonces cuando está, digamos, preparado para volver, por medio de la nostalgia, a su planeta. Y ahí es donde ocurre luego la picadura de la serpiente, ¿no? No le pica hasta que él no está preparado para volver a su planeta.
0: Sí, pero eso ya es en la Tierra, porque al final de su viaje, por esos asteroides, y antes de regresar a su propio planeta, el Principito, como decíamos, visita la Tierra y le parece un planeta sumamente extraño, porque en teoría es el planeta de la humanidad, de la amistad, de la vida, pero también de la soledad, de la maldad y de la muerte. Y nada más llegar al planeta Tierra, se pregunta, pero bueno, ¿dónde están los hombres? ¿Dónde están los hombres, Manuel?
1: Claro, los hombres están, pero no están, porque tienen muchos miles de hombres, pero no están... Bueno, pasa una caravana de 6-7 hombres, pero no se encuentran hombres verdaderos porque están desarrollados. Es decir, la cuestión está en que están de un lado para otro y no se encuentran fácilmente hombres, digamos, con valores. Precisamente pierden el valor, no tienen sentido su vida y van, bueno, detrás de todo lo que se mueve. Si las corrientes de aire, pues le impulsa, por eso el viento los lleva de un lado para otro, porque el viento representa la influenciabilidad o las modas o las tendencias o tal. Cuando no hay valores, no hay raíces. Y cuando no hay raíces, pues el hombre está desarraigado y se iba de un lado para otro, pues moviéndose en las tendencias sociales que le imperan en la actualidad o la modernidad, etcétera, etcétera. Pero claro, el principito ahí, pues se da cuenta de que en la Tierra, pues oye, los hombres... Aparte de raro, los adultos, pues hay maldad, hay soledad, y ese es el eje sí, central.
0: En realidad
1: del
0: es
1: cuento.
0: Un libro que habla es mucho de la soledad.
1: El sí, eje sí, central sí. del cuento es la sí. soledad, porque el aviador se encuentra a miles de kilómetros de la civilización y se siente solo. El principito sale para buscar amigos, se siente solo y además se sube a la montaña, el principito, y lo que dice allí en la montaña es: me siento solo. Uh-huh. Lo dice al eco fuerte, ¿no? Me siento solo. Y ese clamor de soledad, ese clamor silencioso de soledad, hay muchas personas que claman silenciosamente y se sienten solas. Estamos

0: súbdito, he venido para hacer seguidores, he venido para encender y apagar un farol, sí, no, y no tengo ni tiempo para nada, ni para descansar. He venido para contar las estrellas como el hombre de negocio y cada vez tengo más en el banco. No. Entonces, claro, ¿para qué has venido aquí? Entonces, tu vida tiene un propósito. Cuando tú te haces esa pregunta, te paras, te sientas, reflexionas, desconecta, digámoslo así, y entonces, pues, ¿por qué hago lo que hago? Entonces hay que empezar por el principio. Cuando tú sabes que te haces esa pregunta y te planteas, tomas conciencia de por qué hace lo que hace, va a dejar de vivir en piloto automático, que es lo que estamos acostumbrados cada día. Repetimos la secuencia que de todo el mundo y, bueno, y no nos planteamos de que realmente qué es lo que yo quiero, realmente qué es lo que yo creo, realmente quiénes son mis amigos verdaderos, realmente yo comprendo la vida. Son preguntas que nos salen de la otra pregunta. Y claro, nos tenemos que dar cuenta que estamos viviendo cada vez más en torno a los protocolos, pero lo que nosotros tenemos que darnos cuenta que lo importante son los significados. Y no solamente, sino las medidas, las comprobaciones, ¿no? Sino lo importante es lo que somos capaces de ver con el corazón. Y no lo importante que son las, para un adulto, las negociaciones, sí, pero lo esencial es las relaciones, son las relaciones, y eso lo descuidamos. El progreso, las nuevas tecnologías, somos capaces de hablar con la otra parte del mundo, pero después resulta que, bueno, que nos sentimos solos porque no tenemos amigos verdaderos. ¿Por qué no hay amigos verdaderos? Porque lo dice realmente el Principito, no se puede hablar verdaderamente con el otro, es decir, no se habla del tú al tú, sea de corazón a corazón, se habla del yo al yo desde la superficie o desde la superioridad, pero no podemos, no conectamos, y ese no conectamos es lo que hace que la sociedad se vaya deshumanizando, que es lo que pasa en la actualidad.
1: Ese valor de la amistad se le enseña el gran maestro del libro, que es el zorro del desierto, ¿no? Le enseña el valor de la amistad y es el que le cuenta el gran secreto, es decir, que lo esencial es invisible a los ojos. ¿Qué es lo esencial en tu opinión, Manuel, aparte de la amistad?
0: Lo esencial es todo aquello que realmente tú no puedes comprar, negociar, no puedes manipular, no puedes ni siquiera ver con la vista. Es decir, es invisible. Por lo tanto, es el amor, es lo que te da significado a tu vida, es lo que te da libertad y no te la quita, es la capacidad de tener esperanza, de tener confianza, el amor. Y son las lecciones luego que el Principito va a recibir a través de lo que se podría llamar la escuela de la vida, que son, la aprende por los animales y tal. Y es la dignidad humana, la responsabilidad, la libertad, el amor, la amistad, etcétera. Todo eso es lo esencial de la vida.
1: Manuel, llegamos casi al final del libro, con el capítulo en el que el aviador ya ha conseguido arreglar su avioneta y el Principito decide regresar a su asteroide porque también echa de menos a su rosa. Ahí entra en juego la serpiente, cuyo veneno será necesario para regresar, para que el Principito pueda regresar a su hogar. Es un capítulo muy conmovedor y muy significativo, ¿no? La serpiente, ese relámpago amarillo cuyo mensaje es que hay que morir para renacer.
0: Efectivamente, da el mensaje también de la vida cíclica, de los ciclos de la vida, y que, bueno, que hay que aprender no solamente a cerrar ciclos, sino a cerrar etapas. Por lo tanto, no se puede cerrar etapas si no se muere y para renacer. El mismo autor, cuando escribió el libro, a su amigo León Wehr, que era el que le dedicó el libro, que era judío, y a través del cual, por cierto, conocía la Torá, pues le escribe, bueno, la desesperación es muy curiosa, bueno, yo necesito renacer. Y poco después, pues, se murió, pero era un hombre muy intuitivo. Pues ese renacer lo vemos en el símbolo de la picadura de la serpiente, ¿no? Es decir, hay que morir para renacer, pero morir implica que antes tiene que estar preparado. Es decir, el Principito no le picó la serpiente la primera vez que la vio en la tierra, sino después, al final. ¿Por qué? Porque ya estaba preparado y lo picó, lo hizo volver al sitio de donde procedía, porque cuando sentía nostalgia, no antes. Él sentía nostalgia de volver a su planeta y fue cuando le picó. Porque la nostalgia es una palabra muy curiosa, algo sinostos, que significa, bueno, pues que realmente tú vas, procedes o te acuerdas con dolor de aquel origen y tal, de dónde procedes. Y hasta que no sientes esa

0: ese sentimiento, no hay la muerte para volver a renacer. Y muy curioso toda la secuencia, todo el ciclo, y da a entender eso, que la vida es cíclica y que a veces lo que hacemos es cerrar ciclos, pero no etapas, y eso tiene que ver con la madurez y no con la edad.
1: Manuel, toca finalizar el recorrido por las páginas de este libro, El Principito. El aviador que antes había sido niño y lo recordaba voló desde el desierto hacia el mar de los sueños, para escribir la historia del Principito y enseñar a los adultos a mirar con el corazón, buscando entre las estrellas alguna diferente que les señalase el camino de regreso al planeta del Principito. No sé si nos quieres dejar algún mensaje a modo de reflexión.
0: Pues ahí el Principito lo que nos está diciendo desde un principio es que nos quiere enseñar el arte de pilotar nuestra propia vida. Nos enseña el mensaje de busca tu propia estrella. Es importante esto. Y para eso pues hay unas claves de cómo hacerlo, que el Principito nos la da durante todo el viaje, que es un viaje de ascensión de la conciencia y de una transformación interior. Realmente eso es lo que tenemos que plantearnos, que estamos aquí en el planeta Tierra, de gran reputación, como decía el geógrafo, para aprender, y a pesar de las cosas, de tu desierto, de tus aviones averiados, pues no te quedes ahí. Simplemente pues piensa, como dice el Principito, a pesar de que si tienes un muro que te impide ver, si tienes un cambio que te hace caer, incluso hay una serpiente que te pica, pues el Principito nos dirá, aún así siempre hay un consuelo.
1: Mil gracias, Manuel, por tu sabiduría, por tu libro En busca de lo esencial, Enseñanzas del Principito, y por habernos acompañado esta noche en Mente Abierta en esta aventura. Ha sido un placer.
0: Gracias, María, es un placer. Muchas gracias, buenas noches.
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1: Y este es el momento en el que recibimos en este estudio 101 de la Casa de la Radio a nuestra psicóloga, neurocientífica y escritora, Ana Asensio, entre otras muchas cosas, porque tiene un currículum apabullante
3: Muchas gracias, no, María. Muchas gracias. ¿Cómo es venir aquí, estar en casa? Es como estar mejor que en mi casa.
1: Claro que sí. Bueno, nosotros encantados de que estés aquí, porque además es que vamos a hablar de una cuestión, de un tema que es apasionante, pero yo creo que también es muy desconocido. Nos vamos a la farmacia y es una farmacia muy, muy, muy especial.
3: Ya te digo, es una farmacia que siempre les digo a las personas, pero ¿vosotros habéis pensado que nosotros tenemos interiormente una farmacia 24/7? Claro. Nuestra farmacia interior, nuestra neuroquímica.
1: Neuroquímica, esa es la clave.
3: Esa es la clave, sí. Que está dentro y que te dispensa los productos en base a las acciones que haces.
1: A ver, explícame. Explícame qué productos tenemos en esa farmacia maravillosa que está dentro de nuestro propio cerebro.
3: Pero sin lugar a duda, es decir, son composiciones químicas naturales que no necesitamos ir a comprar a ningún sitio y que solo dependen de nuestras acciones, de nuestros hábitos y en algunas ocasiones de nuestra alimentación.
1: Claro, o sea que nosotros podemos utilizar esa neuroquímica, esos ingredientes que tenemos en el cerebro, según los vayamos necesitando para tener equilibrio, salud.
3: Bueno, te diría que los necesitamos siempre. Lo que pasa es que hay neuroquímica, mucha, ¿vale? Ahora te hablaré de la más divulgativa, la más conocida. Esa neuroquímica es necesaria, de la que voy a hablar yo ahora, para que nuestro cuerpo funcione bien, para que tengamos sensación de bienestar emocional, tengamos alegría, tengamos vitalidad, podemos pensar bien, tengamos la memoria en orden, es decir, para que funcionemos bien. Y esa neuroquímica, que son sustancias que se intercambian entre nuestras células cerebrales y luego se distribuyen por el cuerpo, dependen de ti.
1: Vale. Hay un concepto que tú utilizas que es la orquesta del bienestar emocional. Supongo que eso será algo así como conseguir el equilibrio.
3: Eso es. Esa orquesta, o las cuatro magníficas, serían como músicos, son nuestros productos que compramos y son los que están interiormente para darnos equilibrio. ¿Cuáles son las más conocidas como digo yo, las cuatro magníficas, y alguna que nos acompaña que no termina de ser mala del todo, pero cuando está en niveles elevados no nos hace bien. Vamos a hablar de la dopamina, la oxitocina, las endorfinas, la serotonina y el famoso cortisol.
1: Ahí queda eso. La verdad es que son conceptos, son palabras que todos hemos oído en alguna ocasión, pero que tampoco sabemos muy bien, yo por lo menos, exactamente qué función tiene cada una dentro de nuestro cerebro.
3: Efectivamente. Mira, vamos a empezar por la primera, que yo llamo la dopamina. Puede resultar un concepto muy fuerte, pero yo la llamo la mayor droga interna, es decir, la mayor adictiva. La dopamina para mí es la más adictiva porque hay un factor importante y es la de la dopamina. Se extrae la consecuencia de que a ti las cosas te motiven, te gusten e incluso las busques continuamente. ¿Cómo se siente mucha dopamina? Vamos a decirlo. En el enamoramiento.
1: Claro, ahí se siente de todo.
3: ¡Oh, la dopamina está altísima! Sí. O sea, quieres estar todo el rato con esa persona, claro. Parece que no puedes vivir sin esa persona. Queda también mucha dopamina. Las adicciones.
1: Claro.
3: Claro, entonces por eso tenemos que ver cuál es dopamina de la buena y eso cuál es dopamina de la mala. Por eso aquí tenemos...
1: Azúcar, por ejemplo, es...
3: Azúcar es la dopamina mala.
1: Ya,
3: ¿por
1: claro.
3: qué? Porque pega un pico muy fuerte de subida de azúcar, el cerebro recibe con mucho refuerzo, pero la consecuencia en nuestro cuerpo no es positiva.
1: No, claro.
3: ¿Pero qué es la dopamina buena? La dopamina buena es agradecerte las cosas, tienes un chute igual, que alguien te diga que te ve muy bien, que te ve... guapo, que tú te digas a ti misma, a ti mismo, qué bien estoy, que te plantees una meta y la dividas en pequeños pasos y vayas celebrándote tus logros, que celebres cosas con los amigos, que duermas, por favor, que duermas. Y entonces, ¿esa dopamina qué va a hacer? Darte placer, porque la dopamina, si algo da interiormente, es placer.
1: Vale. Es lo que hace que nos sintamos bien.
3: Placenteros.
1: Vale, placenteros.
3: Claro, como cuando tú te tomas eso, pues un chocolate,
1: ¡buah!,
3: cuando tienes un orgasmo, cuando te enamoras,
1: sí, sí, sí,
3: ¿sabes? O como cuando de repente vas a hacerte unas compras y te ves ideal en el probador. Pues esta sería de la buena.
1: Dopamina a tope.
3: Claro.
1: Vale, vamos con la siguiente.
3: La siguiente que vamos a hablar es la oxitocina. Para mí la oxitocina es la eminentemente más humana, aunque también la tienen muchos animales. La oxitocina es aquella que nos hace humanos en el sentido de que nos hace ser empáticos, receptivos con los demás, queremos amar, queremos donarnos, queremos ser generosos, queremos tener conductas prosociales. Es decir, la oxitocina mantiene nuestro nivel de bienestar y quiere que nos reproduzcamos. Es la hormona.
1: Esa es la de las mamás
3: eso
1: y los
3: es,
1: bebés.
3: Eso
1: ese
3: es.
1: Vínculo que se crea tan especial.
3: Es que se crea ese vínculo porque, digo yo, muchas veces si pensáramos... el de poco descanso, lo que supone un parto, y no tuviéramos esa oxitocina que hace que te enamores absolutamente de tu bebé, o que tú quieras ver a una persona y quieras reproducirte con ella, a lo mejor no lo haríamos. Entonces, esta es la que se activa ¿cómo? Con el abrazo, con la escucha,
1: con el contacto,
3: con el contacto,
1: ¿no?
3: Físico,
1: sí, con el roce,
3: con
1: bien,
3: la mirada.
1: Bien.
3: Es decir, es la hormona del amor, donde nosotros nos encontramos
1: claro.
3: muy bien. Esta es maravillosa.
1: Maravilloso.
3: Si continuamos, tenemos las endorfinas, son las de la calma.
1: Esas suenan bien también.
3: Sí. Endorfinas son muy buenas, muy placenteras, dan calma. ¿Cómo se activan? Con el deporte.
1: Ah.
3: Principalmente. Bailan
1: claro,
3: también.
1: Claro, pero está bien, porque es cierto que cuando uno hace deporte te genera un bienestar que te incita a hacer
3: bueno,
1: más.
3: Es que el deporte se ha demostrado que es dosis de correr, dosis de ejercicio de fuerza, son similares a dosis antidepresivas. Uh-huh. Químicas, de química me refiero, de química artificial.
1: Sí, sí, de pastilla.
3: Con lo cual, sí. Efectivamente, con lo cual el deporte se ha demostrado que es altamente efectivo. Es el mejor ansiolítico natural que tenemos, el deporte.
1: Bien.
3: El movimiento, moverte, el cuerpo está hecho para moverse. Caminar, bailar, gozar, ¿no? Y luego la serotonina, que esta se le ha llamado la hormona de la felicidad. Más que la hormona de la felicidad, es la encargada de tener equilibrio emocional. Es la del bienestar emocional. Es la que no hace que estés depre. Es la que te hace que estés bien. ¿Cómo se hace esta? Haciendo cosas que te hagan disfrutar. Agradeciendo diariamente.
1: Por ejemplo, paseando por el campo.
3: Totalmente, si te gusta.
1: Sí.
3: Teniendo el foco en la mirada y las cosas buenas que también te pasan. Dándote cuenta lo que en tu vida hay, que si te lo quitaran, pues iría peor, agradeciendo con un diario todos los días, fijándote en qué momentos bonitos, aunque sean sencillos, han sido especiales del día, haciendo extraordinario lo ordinario.
1: Son todas hasta ahora son necesarias. Has mencionado una antes que no tiene buena fama.
3: Vale, vamos a hablar del cortisol. El cortisol es necesaria en el sentido de que si yo no tuviera un poquito de cortisol, no tendría un tono vital como para hacer determinadas cosas que la vida requiere. Una conversación desagradable, una mudanza, una decisión dura.
1: Madrugar.
3: Madrugar incluso, madrugar. Ponerme a trabajar en un momento dado, ponerme a estudiar y estaría todo el día tirado. Pero ¿qué pasa? Que este cortisol a día de hoy se ha elevado muchísimo porque lo que estamos haciendo es vivir la vida continuamente como una alerta y una alarma. Entonces el cortisol está muy bien cuando tenemos que afrontar algo, pero no puede estar siempre activado y sobreactivado porque estemos pensando que la vida es peligrosa.
1: Es que desgastará mucho estar siempre con el cortisol, siempre activo, siempre...
3: Bueno, te deja los oligoelementos, la bomba de sodio potasio interna, es decir, te deja internamente como si te hubiera pasado un camión por encima. Entonces, la ansiedad, el insomnio, el estrés que sentimos, la fatiga, tiene mucho que ver con un cortisol elevado que no se puede depurar y que va a un órgano diana. ¿Qué hacemos para mantenerlo bien? Pues activamos las otras. Descansamos, dormimos, agradecemos,
1: lo neutralizamos,
3: bailamos,
1: un poquito.
3: Meditamos.
1: Claro, sí,
3: vivimos
1: eso es
3: en presente.
1: Fantástico.
3: Vivimos en presente, charlamos, lloramos. Cada lágrima que soltamos lleva elementos de cortisol para depurar.
1: Qué bonito eso.
3: Oh, es que el lloro es terapéutico.
1: Claro que sí.
3: Llora de lo que sea, de risa o de tristeza, pero llora porque vas a liberar las sustancias que dentro te sobran.
1: Vale. Bueno, ya tenemos todos esos elementos, ya tenemos la farmacia al completo. Entonces, ¿cómo podemos hacer para equilibrar esa química para que fluya todo y sea armonioso y nos dé bienestar?
3: Eso es. Para mí lo ideal sería, que ya hemos dicho muchas claves, lo ideal sería en el día a día incorporar alguna acción que sea dispensadora de cualquiera de ellos. Por ejemplo, si hablamos de el cortisol, para equilibrarlo, practica atención plena, respira, medita, es decir, regula tu sistema nervioso. Si estamos hablando, por ejemplo, de la serotonina, que es la del bienestar, come triptófano. Come alimentos ricos en triptófano, plátano, huevos, pollo, lácteos, legumbres, porque el triptófano va a convertirse dentro en serotonina y luego agradece cosas al día. Date cuenta de lo bonito que hay en tu vida. La oxitocina, júntate con gente buena.
1: Abraza, toca.
3: Abraza, toca, sí. Déjate abrazar,
1: déjate
3: da un beso.
1: Querer,
3: escúchate,
1: mimos.
3: Busca personas que te escuchen, escucha, busca miradas, charla desde el corazón a corazón. Eso es precioso.
1: Claro.
3: Las endorfinas, pues muévete. Corre, monta en bici, haz zumba, lo que quieras, coge pesas o baila. Y la dopamina, ponte metas bonitas en la vida, pero ponte pequeños pasos y cada vez que consigas uno, en lugar de machacarte y decirte, ay, que no llego a la meta final, al contrario, di, qué bien.
1: Qué buena eres.
3: Un paso
1: qué
3: buen.
1: Bien lo has hecho.
3: Eso es, sea amable
1: poco
3: contigo.
1: A poco.
3: Háblate bien,
1: sí.
3: Sea amable contigo y di un paso más que estoy dando, ole yo.
1: Eso claro, es. Y luego además es que nuestro cerebro, con los pensamientos que tiene, pues hace muchísimo para que cambie esa química, ¿no? Porque él no distingue. O sea, si tú te imaginas que estás en un momento maravilloso, disfrutando en una playa maravillosa, a lo mejor generas lo mismo que si estuvieras realmente en ese sitio.
3: Pero que no te quepa la menor duda. El cerebro con la imaginación, de hecho hemos demostrado en estudios de neurociencia, yo como neurocientífica, que ir a los recuerdos autobiográficos agradables activa zonas de placer en tu cerebro y segrega serotonina y química del bienestar. Entonces, intenta que tus pensamientos te vayan a producir ese bienestar, porque todo lo que pienses va a generar la química de la emoción. Si tú piensas en cosas agradables, te vas a provocar una química agradable.
1: Claro. Yo creo que un poco la conclusión, la reflexión que nos podemos hacer es que ese bienestar emocional que todos queremos no tenemos por qué irlo a buscar fuera, porque no depende de factores externos, ¿no, Ana?
3: Pues mira, voy a decir una parte. Hay una parte de factor externo de la que depende, pero no hablamos de factores externos químicos. Hablamos de que en tus actitudes y en tus acciones tienes el poder, en tus pensamientos tienes el poder. Y luego hablamos de que el entorno del que te rodeas va a influir. Por supuesto,
1: bueno, claro.
3: Pero en las elecciones de tus amistades, en las elecciones de tus trabajos, en las elecciones de tu vida, pero ¿de qué depende todo al final? La mayor parte de tu propia actitud. Con lo cual, no es que yo diga que muchas veces el azar no nos favorece, pero en la mayor parte de las ocasiones nosotros tenemos el gran poder.
1: Apasionante, como siempre, Ana. Muchísimas gracias, Ana Asensio.
3: Gracias a ti, María.
1: Por esta auténtica lección de química emocional. No, neuroquímica del bienestar.
3: Pues es lo mismo, está fenomenal.
1: Un beso.
3: Gracias.
1: Aquí despedimos hoy Mente Abierta. Pasen un muy feliz fin de semana.

0: Es medianoche, las 11 en Canarias.
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0: Buenas noches. Estados Unidos ha bombardeado en las últimas horas varios objetivos militares en Irán. Lo ha hecho en respuesta al ataque iraní contra un buque de carga en el estrecho de Hormuz, según ha informado el Comando Central estadounidense. Los ataques han alcanzado almacenes de drones y misiles, además de bases de radares costeros. Washington acusa a Teherán de haber violado el alto el fuego y de poner en riesgo la libertad de navegación en una ruta por la que transita cerca del 20% del petróleo mundial.
2: Horas antes, el presidente estadounidense Donald Trump había denunciado el lanzamiento de varios drones iraníes contra embarcaciones en la zona. El incidente es el primero registrado desde el acuerdo alcanzado la semana pasada para reabrir el tráfico marítimo en el estrecho de Hormuz. Por su parte, el presidente de la Comisión de Seguridad Nacional del Parlamento iraní, Ebrahim Azizi, ha defendido la actuación de Teherán y ha asegurado que el estrecho de Hormuz está bajo control de Irán. Azizi advierte a los buques de que respeten las normas y utilicen rutas seguras.
0: Por otro lado, Líbano, Israel y Estados Unidos han acordado este viernes comenzar conversaciones formales para alcanzar una paz que esperan sea duradera. Entre los compromisos pactados está el estadounidense de destinar más de 87 millones de euros para ayuda humanitaria y otros 26 para el ejército libanés, así como la creación de un grupo de coordinación militar trilateral para Líbano, facilitado por Estados Unidos y que permita a ambas partes implementar este marco.
2: Aunque representantes de los tres países celebran el acuerdo, Israel ha confirmado que sus fuerzas no se retirarán hasta que Hezbollah se desarme y Líbano asegura que no pierde ni un ápice de terreno. Por su parte, Hezbollah denuncia que el pacto constituye un regalo al enemigo israelí y que ellos continuarán con su estrategia de resistencia y afirman que cualquier medida derivada del acuerdo será combatida.
0: Nos situamos ya en Venezuela. El balance de víctimas por los dos terremotos que han sacudido este país se eleva ya a 920 muertos y cerca de 3.400 heridos, 3.360 concretamente, según el último recuento oficial. Además, 383 edificios han sufrido daños. Entre los fallecidos hay 5 españoles. El Ministerio de Asuntos Exteriores mantiene además un balance de 119 desaparecidos de nuestro país y 14 personas sepultadas. Todo datos. Mientras continúan las labores de rescate, se han registrado ya más de 200 réplicas de los terremotos.
2: La presidenta de Venezuela, Delcy Rodríguez, ha anunciado la militarización del estado de La Guaira, la zona más afectada, para facilitar la llegada de ayuda y garantizar las tareas de emergencia. Sobre el terreno, los servicios de emergencia siguen tratando de rescatar a la gente de debajo de los escombros, aunque la falta de maquinaria pesada está impidiendo que esos trabajos puedan llegar a todas las zonas afectadas. El presidente de la ONG Intervención, Ayuda y Emergencias, Moisés Belloc, ha dicho en el informativo 24 horas que se tardará en contabilizar a las víctimas.
3: Pues en realidad, viendo cómo está funcionando todo, van a pasar bastantes días porque los muertos se contabilizan directamente con el cuerpo recuperado. Viendo las capacidades que hay en el país, la cantidad de maquinaria pesada para recuperación de cuerpos posteriores, para todo esto, vemos que tienen muchísimas limitaciones y esto hará que el proceso de recuperación de cuerpos posterior a los rescates también va a ser muy complejo.
0: Cuando solo faltan 2 horas para que la selección española se enfrente a Uruguay en el Mundial de Estados Unidos, México y Canadá, las selecciones de Francia y Senegal acaban de golear a sus rivales. Jesús Morales, buenas noches.
4: Buenas noches. 9 tantos se han marcado esta noche en la última jornada del Grupo I. Francia ha derrotado por 4-1 a Noruega con un triplete de Dembélé y se asegura así el pase como primera de grupo. Noruega será segunda. Así ha narrado Fernando Cardenal el tercer gol del francés en tablero deportivo.
5: A ver, ¿qué quiere el tercero? ¡Hat-trick! 1, 2 y 3. ¡Marca Francia! ¡Marca Ousmane Dembélé! ¡Gol!
4: Por su parte, Senegal ha ganado por un contundente 5-0 a Irak y ahora le toca esperar para saber si será una de las 8 mejores terceras de grupo que pasan a 16avos. Y a las 2 de la mañana, la selección española de Luis de la Fuente se enfrentará a Uruguay para tratar de sellar su pase a las eliminatorias como primera de grupo, para lo que le bastaría un empate. Un partido que podrán seguir en directo en tablero deportivo de Radio Nacional.
0: Y del que les informaremos en próximos boletines y en nuestra página web, siempre actualizada, rtve.es.
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0: La verdad es que es muy difícil comenzar un programa después de estar viendo y sobre todo escuchando los testimonios desgarradores de las personas que lo han perdido todo. Y en este todo está lo más importante: la familia, algún vecino, gente muy cercana, gente querida. Me estoy refiriendo a ese doble terremoto que esta semana ha dejado en la mayor de las tristezas y del horror a los venezolanos. La tierra se ha vuelto a dejar todo lo peor en ella y casi casi es como decir que se ha revuelto y ha dejado tras su paso muchísimas víctimas. Toda la ayuda es poca, pero todos los países se han puesto manos a la obra para acudir rápidamente al lugar donde hacen falta. El resto, los que allí están viviéndolo en primera persona, ayudan como pueden y pueden con sus manos, que es lo único que tienen, su desesperación y las lágrimas que se mezclan con ese polvo que sale de ese esfuerzo sobrehumano que están realizando hasta que lleguen más refuerzos, que ya están llegando. Y con todo esto, yo me planteaba una reflexión. Porque la verdad es que contra la naturaleza nada se puede hacer, eso está claro. Porque no sabemos cuándo va a ocurrir la desgracia. Pero sí podemos hacer y poner de nuestra parte en otra cuestión, en los conflictos que no deberían producirse y que muchas veces el egoísmo, la avaricia y el exceso de poder llevan a las guerras y a causar eso, pérdidas, dolor, tristeza, que las familias se parten en dos. Insisto, nada es comparable, pero sí es evitable. Es difícil empezar, como les decía, un programa con este panorama, pero hay que seguir y hay que empezar. Así que gracias a los que están hoy con nosotros a través de Radio 5, por donde están sintonizándonos en este momento, ya que hasta que no termine el Mundial de Fútbol, solo nos escuchan, importante, por esta cadena, por Radio 5, en Radio Nacional de España. Así que esta es nuestra sintonía, como siempre, la radio por delante.
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0: buscamos la identidad de una mujer.
2: Necesitamos a una mujer. Dime tú, ¿nos puedes ayudar?
0: Una película que firma la directora Aifa Al-Masur, que lleva por título La mujer sin nombre. Con ella hablamos de esta historia que se detiene en la situación de las mujeres en su país mientras investiga la identidad de otra.
3: No dejo de pensar en esa chica.
2: La discreción es la clave para mantener la paz.
0: Y de Arabia Saudí a Japón para disfrutar con una historia basada en el libro del mismo título, Pálida luz en las colinas, del premio Nobel de Literatura Kazuo Ishiguro. Un mundo de recuerdos entre una generación de mujeres marcada por una trágica pérdida.
4: Mamá, ¿me cuentas cómo era vuestra vida en Nagasaki?
5: La bomba atómica lo arrasó absolutamente todo, así que fueron tiempos muy difíciles.
0: Una joven que recibe una dura noticia y que comparte con los espectadores que vemos cómo pasa un fin de semana intentando digerir lo que será su vida. Este joven es Nino y de esta película hablamos con Ángeles González Inde.
6: Vous avez bien passé des examens médicaux récemment?
7: Ouais, c'est pour de la fatigue.
6: Et on vous a prescrit des examens complémentaires pour une douleur persistante à la gorge, c'est bien ça?
7: C'est pas un...
0: Repasamos los estrenos de la cartelera, entre los que encontramos Obsesión, Morir no siempre sale bien y El viaje al país de los blancos.
8: Solo era un niño cuando salí de mi país.
9: Hola, I need your help.
0: Salir de tu país de origen para poder emprender una nueva vida no es fácil. La cartelera pone el foco sobre una historia real en la película El viaje al país de los blancos. Y conocemos cómo se las gastan los componentes de lo que ya es toda una saga. Jackass, esta es la quinta entrega y la han titulado Lo mejor para el final. Llegará Pedro Calvo con las series, Carlos Brioso con sus respuestas a las preguntas cinematográficas. Abrimos las páginas de un libro como Lo que el viento se llevó para celebrar su aniversario y las noticias de la actualidad cinematográfica en 7 días y 6 noches. Todo esto y alguna cosa más en estas 2 horas de película que, ya saben, realiza Juan Luis Martín con la asistencia técnica de los compañeros de Control Central y del Estudio 101 de la Casa de la Radio y el equipo que ustedes conocen y les mandan saludos. Ahí está Mar del Val, Marta Pérez, Teresa Montoro y las colaboraciones de Elio Castro, Pedro Calvo, José Fernández, Carlos Brioso y esta semana Ángeles González Sinde. En nombre de todos, reciban el saludo de quien les habla. Encantada de estar con ustedes aquí en esta sintonía de Radio 5, Yolanda Flores.
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0: Llega a la cartelera una nueva película de la directora Aifa Al-Masur, que conocimos con su película La bicicleta verde. Ahora nos presenta La mujer sin nombre, película que pasó por el Barcelona Film Fest, un certamen que ya la recibió en el 2018 cuando presentó Mary Shelley, donde descubrimos algunos detalles de la vida de la creadora de Frankenstein. La mujer sin nombre abre la película con el cadáver abandonado de una mujer en el desierto. Las investigaciones para saber quién es y qué pasó es uno de los temas de la historia, pero debajo hay muchas más capas, y una de ellas es cómo trata la sociedad a las mujeres, cómo es la relación de ellas con determinadas maneras de vivir y las obsesiones que dan en ocasiones a situaciones complicadas. Y si nadie reclama ese cadáver, como es el caso de la historia, pues incluso puede ser una cuestión de honor y se convierte en lo que da título a la película, La mujer sin nombre. Con motivo de su paso por Barcelona, hemos tenido la oportunidad de hablar con la directora y por ahí comenzamos la entrevista. La primera pregunta: regresar a Barcelona es como volver a casa.
14: Well, thank you so much for having me. I'm really excited to have like a second film in Mary in Barcelona Film Festival, and it is.
15: Muchísimas gracias. Estoy muy emocionada de presentar aquí mi segunda película. Ambas películas, la que ya presenté y la que presento ahora, son dos películas que se basan y resaltan muchísimo el papel de la mujer. Es importante retratar a la mujer en pantalla, no solamente como una entidad perfecta y bella, sino que también son personas complejas, complicadas y con defectos, ¿no? Y ahí es donde está nuestra protagonista, una protagonista con muchas capas. Eso en el cine de las mujeres no suele reflejarse. Los hombres sí, pero es importante y era importante que así fuera. Y así ha sucedido con Mary Shelley y con esta película.
14: The woman in my latest film.
0: Habla precisamente de las mujeres y ahí me quería detener. Las mujeres son muy importantes en su filmografía y usted las retrata con un perfil muy definido. Cuando alguien habla de esta manera en el cine es porque conoce muy bien a las mujeres. ¿Qué hay de la directora en cada una de ellas?
14: Yeah, I feel like I try not to be to fill the mold. I don't think I am.
15: Intento identificarme un poquito con todas. Es cierto que no soy una mujer tradicional. Quiero ser de inspiración, sobre todo en Oriente Medio. No es algo que se fomente tampoco mucho a las mujeres directoras. Y yo soy una persona compleja, pero a la vez soy inocente. Soy bastante tradicional, soy mujer, soy esposa y bueno, tengo una vida muy normal.
14: So I am more normal in that way, but I feel it's very important to.
0: Tiene una vida muy normal, pero es una mujer que arriesga mucho, y hablando de ese cine de riesgo, yo recuerdo haber hablado con ella cuando su película La bicicleta verde, que tuvo muchas complicaciones, es una película que tuvo que realizar casi desde un autobús dentro, con móviles, porque era complicado hacer esa película. Ha pasado el tiempo, no sé si ha tenido tantas dificultades también ahora, o ha cambiado mucho el cine en su país o la manera de que usted pueda hacer ese cine, atendiendo a que el cine ya de por sí es complicado, esto también es complicado. ¿Ha cambiado mucho?
14: Yes, definitely changed a lot, especially in Saudi Arabia. When I started making Wajda, the country was segregated.
15: Bueno, pues sí, las cosas han cambiado mucho, sobre todo en Arabia Saudí. Antes era un país en el que había segregación, los hombres iban por un lado, las mujeres por otro. Yo tenía que filmar desde una furgoneta, no podía acceder a las calles. El casting también era muy complicado. Ahora sí, ahora tengo la sensación de que estoy dirigiendo y limpiando el espacio para poder filmar mis películas, ¿no? Antes me tenía que mantener bastante al margen de mi propia película y ahora no. Dicho esto, hay muchos desafíos al hacer una película, ¿verdad? Tienes que conseguir fondos, tienes que conseguir que la cosa arranque. Estamos hablando de cine independiente y, por lo tanto, logísticamente es complicado. También logísticamente puedo decirte que las cosas han cambiado mucho. Las actrices se sienten mucho más seguras, dispuestas a actuar, dispuestas a hablar, son más abiertas, tienen más opciones. Antes dudaban mucho y el proceso de casting era francamente muy complejo.
14: Things changed and we have plenty of talent.
0: Ella es pionera en muchas cosas, entre otras, La bicicleta verde fue una de las películas nominadas, la primera película saudí nominada a los Oscar, y eso también le abrió a usted muchas posibilidades. Trabaja también habitualmente en Estados Unidos. ¿Qué le aporta ese contraste de los dos mundos, el suyo, de las cosas que nos está contando, y el que recibe de los Estados Unidos, donde usted allí hace series y también participa en el cine?
14: A lot, honestly. Like I feel a lot of my craft I get
15: pues muchísimo. Parte de mi oficio lo tengo de la experiencia en Hollywood, ¿no? En Oriente Medio es mucho más difícil trabajar, sobre todo como mujer. Y trabajar en Hollywood es lo que me permite saltar de un mundo a otro. Allí hago televisión, hice la película anterior, trabajo para Netflix, y entonces salto a Oriente Medio. Bueno, pues es algo que consigue expandir mi universo, ¿verdad? Porque allí trabajo con distintos actores, actrices, directores, productores, pero bueno, lo que realmente es importante es que en Oriente Medio es imprescindible trabajar para una sociedad más abierta, que se escuche nuestra voz y que el arte sirva también para cambiar la sociedad. A mí me gustaría que hubiera más tolerancia, más apertura, y si con ello puedo contribuir con mi cine a una sociedad más feliz, pues fantástico.
0: Pues ya lo creo que lo hace, y además lo hace en esta ocasión utilizando el género thriller, porque aquí se habla de una sociedad, de una mujer que intenta buscar su lugar en ese oficio que ella quiere como investigadora, además también con su familia. Ella es tajante, es una mujer que se ha divorciado, y a través de los recuerdos que vamos viendo en la película, vamos viendo también cómo es esa mujer. A mí me gustaría que me contara cómo ha utilizado ese reclamo de la sociedad, de lo que está pasando esa mujer en esa sociedad, que muchas veces no la deja desarrollarse, y utilizar el thriller como género para esta película.
14: Yes, I think societies can be really hard on women. And they expect us to just forget and move on.
15: Sí, esas sociedades pueden ser muy complejas, ¿no? Y se espera que la mujer perdone, aguante y continúa. Y no saben hasta qué punto el hecho de marginar a la mujer puede afectar su salud psicológica. La mujer se puede rebelar de un modo sano y no sano. Creo que deberían ir con cuidado.
14: Careful.
0: Bueno, esta película también tiene un tono, aparte del género del thriller, tiene un tono de humor y muy actual, ¿no? Porque utiliza usted las redes sociales, porque mientras están buscando lo que está sucediendo en el exterior, esta protagonista, con la que usted ya había trabajado, hablaremos de ella ahora, pero ella utiliza las redes sociales para maquillarse, para ver cómo se visten, y sin embargo, tras ese fondo hay una realidad de cuidado, que a las mujeres les está pasando esto. Hay que tener mucho cuidado. ¿Cómo ha utilizado usted ese género tan cercano a la juventud y a las redes sociales en esta película? Es muy moderna.
14: Absolutely, I wanted it to feel modern, and I think social media is also very present in our life now.
15: Bueno, pues sí, y es verdad que es un tema muy moderno y las redes sociales están muy presentes, ¿no? Yo, por ejemplo, utilizo las redes sociales para ver qué hacen los niños y niñas de la edad de mi hija. Se puede utilizar con buen fin o con un mal fin. Tiene las dos caras de la moneda, buena y mala. Pero sí, sí, tiene un papel cada vez más importante.
0: Hablábamos de la protagonista y no me gustaría finalizar esta entrevista sin que me contara. Ha trabajado ya de nuevo con a ver si lo pronuncio bien, Mila Al-Zahrani en la película La candidata perfecta, fue en el 2019, y ahora la ha vuelto a elegir para este papel. ¿Qué vio en ella y qué la pidió? Porque es casi un engaño al espectador. Vemos una mujer, pero después es otra. Está muy bien.
14: Yeah, Mila is an amazing actress in Saudi Arabia, and I feel like she has this innocence, and she has.
15: Bueno, pues sí, Mila es una actriz excelente. Tiene a la vez inocencia y una presencia muy fuerte en pantalla. Respeto mucho el recorrido que ella ha seguido. Es una súper actriz. Es una actriz de primera clase si la ves en pantalla. Y bueno, siempre me sorprende su actuación, y además nos hemos hecho amigas, tenemos una amistad muy estrecha, nos entendemos muy bien y estamos listas para venga, porque a veces no tienes tanto tiempo para filmar, se están acabando las horas de luz del día y tienes que acabar.
14: On the same page, and that is very important.
0: Casi, casi nos pasa como esta entrevista, que ya casi tenemos que terminar, pero me gustaría... Usted siempre tiene un plan y siempre tiene en su cabeza proyectos. Sus mujeres tienen la facilidad de cambiar las cosas. ¿Usted cree que en los tiempos que vivimos, tan conflictivos, el cine puede, a través de sus mujeres también, tener un plan? Y de ser así, podría ser efectivo para que esto pudiera acabar de alguna vez.
14: Yeah, I absolutely think cinema has a role in changing people and portraying women. Like, I think it is.
15: Pues sí, el cine tiene un papel para contribuir al cambio de la mentalidad de muchas personas. Como mínimo agita las conciencias y provoca mucho cambio. La narración no solamente es para entretener, sino también para agitar y configurar las conciencias del público, sobre todo en Arabia Saudí, que el cine no existe desde hace tanto tiempo. Tiene un papel muy importante.
0: Pues muchísimas gracias. Es siempre un placer y estoy esperando, como el público del programa de película, su siguiente proyecto. Mientras tanto, veremos La Mujer Sin Nombre. Muchas gracias.
14: Oh, thank you so much. I hope you guys enjoy it. It is such a fun film to watch.
15: Gracias. Espero que lo disfrutéis muchísimo. Es una película muy divertida.
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0: Pese a que el reconocimiento de asilo vuelve a bajar en nuestro país, los datos de CEAR, la Comisión Española de Ayuda al Refugiado, siguen siendo escalofriantes. 144.396 solicitudes de asilo. Solo Cruz Roja atendió el año pasado a 463 personas. El pasado 20 de junio se conmemoraba el Día de las Personas Refugiadas. También el Parlamento Europeo votaba a favor del texto para la creación de centros de devolución de migrantes en terceros países y agilizar las deportaciones. Así que con todo esto que les cuento, Mar del Val, muy buenas noches.
1: Muy buenas.
0: Hoy nos traes una película con testimonios desgarradores que es, la verdad, emoción en estado puro, pero es realmente lo que ha sucedido en esta historia.
1: Así es, Yolanda, un testimonio que primero fue un libro, ahora es una película y que su título nos traslada a momentos de nuestra historia muy dolorosos, situaciones muy presentes que representan la dura realidad de muchas personas.
2: ¿Os lo preguntáis vosotros cuando veis a alguien durmiendo en la calle? ¿Pensáis en cómo han llegado hasta aquí? No lo pensáis, porque la respuesta es demasiado dura.
1: Estadísticas migratorias, cifras de embarcaciones, fronteras, datos, muchos datos, sin darnos cuenta que tras esos números hay historias, personas. Pero, ¿la realidad siempre supera la ficción?
3: La ficción no siempre supera la realidad. En este caso, de hecho, yo creo que si hubiésemos escrito este guión sin que estuviera basada en una historia real, la gente no se creería esta historia. No se la creería por todo lo que le pasa, ¿no? Que no solo el viaje, es lo que le sucede después. La gente no se creería lo que hace Montse por Usman. Es maravilloso que pasen estas historias porque nos devuelven un poco la fe en la humanidad y nos demuestran lo bonita, lo dura, pero a la vez lo bonita que puede ser la vida también, ¿no?
1: Si algo tiene el cine es la capacidad de poner el nombre, el rostro y sobre todo el alma a esas historias. Dani Sancho, al que acabamos de escuchar con Viaje al País de los Blancos, su debut en el largo, pone cara a miles de personas migrantes que materializa en una, Osman Umar.
4: Nací en la selva tropical, en el tribu de los Wallas. Cuando una mujer se muere durante el parto, el bebé es considerado maligno, culpable de la muerte de su madre. Porque creen que durante el parto, cuando no hay nada que hacer, el espíritu del bebé y la de la madre luchan a ver quién sobrevive. Cuando pasa eso, tienen que asegurar que el bebé recién nacido también muera. Eso es mi caso. Tuve la suerte, me tocó mucho más que Euromillón. Mi padre biológico era el chamán de la tribu. Gracias a eso, me pudo proteger.
1: Esa es la primera vez que se enfrentó a la muerte, pero no va a ser la única. Quería viajar al País de los Blancos. Era su sueño, y eso tenía un precio.
2: Solo era un niño cuando salí de mi país.
1: Con apenas 13 años, recorrió más de 21.000 kilómetros. Estuvo en 8 países y uno de los desiertos más inhóspitos, el Sáhara.
4: Nadie sale ahí vivo. Estuvimos 3 semanas caminando día y noche. Quien conseguía hacer pis para beberlo era el más afortunado. Nosotros somos los elegidos y llegaremos vivos. Esas son las primeras semanas. Al final llega un momento que cuando ves cadáveres solo te preocupa saber si sus zapatos te van a servir a ti, porque las tuyas ya no se aguantan. Al final, cuando llegamos a la conclusión de que habíamos embarcado un camino sin salida, acabaremos muertos igual que los cadáveres que habíamos estado enterrando. Había que buscar una solución.
1: El viaje físico y emocional para Usman continuaba y para David se iniciaba. La película pone en valor las tremendas odiseas que viven los migrantes para llegar a Occidente. Mira dentro de las personas, algo que va a generar empatía, que nos va a hacer reflexionar y nos va a hacer sentir. Porque desgraciadamente para muchos, ese sueño no tiene un final feliz.
3: El tono de la peli fue uno de los temas más importantes y que más trabajamos a lo largo de todo el proceso, porque no queríamos hacer una peli sobre un triunfalismo, queríamos huir de eso, no queríamos hacer una peli con estereotipos, queríamos hacer una película que fuera perfectamente consciente de sus contradicciones, que fuera honesta y que pudiera también servir, ¿no?, como denuncia y como altavoz de todos los que no tienen la suerte de Usman y no llegan.
1: Viaje al País de los Blancos es una película muy bien hecha que trabaja con varias líneas temporales, con flashback, hay elipsis, un giro muy importante. Toda la gestión de la emoción la han trabajado con David Gallar, el montador. Un reto, pero hay más.
3: Para mí la película era muy importante que fuera real, ¿no? Que fuera fiel a su cultura. Entonces quería que se rodara en Ghana, no quería que se rodara en otro país, que quería que se hablara en Twi, que es el idioma que hablan ahí. Quería que también hablaran en inglés, que es el otro idioma que hablan ahí. Entonces, todo eso eran complicaciones. Ghana es un país logísticamente muy complicado de trabajar. Hay muy poca industria, el clima es duro, hace mucho calor. Todo esto eran complicaciones.
1: Hablamos de un relato en primera persona que nos lleva a Ghana, que conecta a otro nivel con Ousmane, porque tenía que volver a sentir cosas que había sentido y romper de alguna manera ese escudo que se había creado. Y no es fácil.
4: Hombre, tuve un gran choque. Si ves donde mi casa, donde nací, y volver. Por un lado digo, ¡guau, qué fuerte, qué suerte!, ¿no? De poder devolver una pequeña parte de oportunidades a tanta gente que gracias a eso, pues, al menos ganaron algo el día laboral, ¿no? Y sobre todo, pues, reconociendo el talento cinematográfico de Ghana. ¿Quién hubiera imaginado ir a buscar un niño en Ghana como actor?
5: I need your help. I am alone here.
1: Ese niño al que hace referencia es Benjamín Cacraba, que junto a Víctor Sey le acompañan en las etapas de adolescencia y niñez, porque en la edad adulta es Ousmane quien se interpreta a sí mismo. Su presencia era necesaria.
3: Aporta mucha verdad. Yo creo que es como un testimonio directo que te está hablando, te está mirando los ojos, y eso llega de otra manera. Y eso creo que es una de las claves del éxito, de por qué la película está levantando tanta empatía, que justamente es lo que buscamos en esta peli, que la película va sobre la empatía, sobre el amor. Es una película durísima, pero que intenta aportar un poco de luz.
6: Y dime una cosa, Ousmane, ¿qué te gustaría hacer?
5: Estudiar, trabajar, quiero que mi viaje tenga un sentido.
1: Y lo decía al inicio, Ousmane es un hombre con suerte.
7: Hola.
5: I need your help.
6: ¿Viniste solo? ¿Pero cuántos años tienes?
4: Yo le empecé a contar quién soy. Llamó a su marido y me dio su teléfono para contar al marido qué necesitaba de ella. ¿Puedes imaginar que esta mujer hoy es mi madre adoptiva?
8: Te quiero. Eres mi hijo, Ousmane, ¿me oyes? Es una de las mejores decisiones que he tomado en mi vida.
1: Ousmane tiene una familia española, una madre, Monse. Emma Avilar ha estado en la ficción. En la actualidad es un famoso divulgador y activista por los derechos humanos. Ha publicado 2 libros autobiográficos. Ha protagonizado Viaje al País de los Blancos y ha creado la ONG Fed Mains, Alimentar Mentes. Pero lo más importante para él es esto.
4: Ser la voz de todos los compañeros que murieron en el camino. En segundo lugar, dentro de mis posibilidades, trabajar en el origen para evitar que otros niños sufran lo que yo sufrí. Yo no voy a cambiar el mundo, pero el pedacito que me toca, algo puedo hacer.
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12: La verdad es que esta semana no tenemos kriptonita que nos aleje así un poquito de la cartelera. Pero mira, me alegro, Marta. ¿Sabes por qué? Porque acabamos de escuchar ese Viaje al País de los Blancos y las kriptonitas ya no me sirven. Solo me sirven seres humanos que hacen posible pedazo a pedazo que las cosas puedan cambiar, y eso me gusta.
13: Pero no sé si empezamos precisamente la cartelera con un ser humano, porque vamos a empezar con Supergirl.
14: Hola. Solo llamaba para ver cuándo piensas volver. Me preocupa que no te acostumbres a esto. Si te pasas el día de planeta en planeta, cara, ¿cómo vas a tener amigos?
15: Bueno, ese es el tema, Clark. No tengo amigos. Crypto y yo nos tenemos el uno al otro. Sinceramente, creía que teníamos suerte. Pero la suerte, por definición, se acaba.
13: Esta nueva adaptación está inspirada en el cómic Supergirl, Woman of Tomorrow, que presenta la versión más dura de Kara Zor-El. Fiel al cómic, esta heroína, perdida y errante, siente cómo su vida carece de sentido. La joven arrastra un importante trauma infantil, lo que la convierte en un personaje pues, más complejo y solitario. Elio Castro ya ha viajado por la galaxia con ella. ¿Qué te ha parecido la película?
7: Los primeros minutos de Supergirl son, la verdad, prometedores. Vemos a una joven Destroyer que va por el universo buscando garitos en donde emborracharse y desmadrarse, pasando absolutamente de todo lo que sucede a su alrededor. Ella es Kara Zor-El, es decir, la prima de Kal-El, o sea, el Clark Kent o Superman de toda la vida. Si el Superman, interpretado por David Corenswit, es modosito, más soso que una comida de hospital para hipertensos y muy, pero que muy aburrido, esta Supergirl, interpretada por la actriz australiana Millie Alcock, es todo lo contrario. La compañera ideal para irse de juerga cualquier día. Lástima, lástima que la película pronto se desvíe de este inicio tan estimulante y caiga en una historia más bien convencional. Tres cosas interesantes a resaltar. Primera, mientras que las aventuras de Superman se desarrollan en la Tierra, esta de Supergirl tiene lugar en el espacio, en planetas poblados por seres muy raros y extraños, parecidos a los que hemos visto en la Guerra de las Galaxias o en The Mandalorian, por ejemplo. Segundo, que Supergirl se pone el traje de Supergirl hacia la mitad de la película, no me pregunten por qué. Básicamente porque pasa totalmente de sus poderes y de su origen. Tercero, que la historia es muy esquemática, unos malos malísimos, sobre todo uno que tiene la cara llena de chinchetas, y Supergirl que tiene que luchar contra ellos en peleas interminables llenas de explosiones. Total, que el director Craig Gillespie podía haber sido más original, como ya hizo en películas como Yo, Tonya o Cruella. Y como resumen final, compro a la Supergirl gamberra y me sobra totalmente la Supergirl traumatizada de manual barato de autoayuda que busca superar o enterrar sus traumas. Ah, y también me mola, como no, el perro de Supergirl.
13: Vamos a dejar a los superhéroes para acercarnos a un thriller psicológico, Obsesión.
16: Solo tienes un deseo.
17: Deseo que Nicky me quiera más que a nadie en el mundo.
18: Muchísimo. ¿Sigues pensando que soy guapa?
13: Ganadora de 3 premios en el pasado Festival de Sitges, Obsesión es una cinta que mezcla terror, humor negro y suspense para reflexionar sobre las relaciones tóxicas. Esta perturbadora historia de terror psicológico ha sido calificada como una de las películas de terror del año y el único capaz de asumir el reto eras tú, Elio.
7: Gracias a que mis queridos compañeros del equipo de Película son todos unos verdaderos miedicas y que se asustan de cualquier cosa, me toca ver y comentar Obsession. Y mira que lo agradezco porque así he podido ver una de las películas más divertidas y originales de lo que va de año. Cary Barker, el director de Obsession, es un jovenzano de 26 años, formado en la prestigiosa Escuela Cinematográfica de YouTube, canal en el que estrenó hace un par de años un primer film titulado Milk and Cereal, hecho con 4 cuartos. Esta película, Obsession, ha costado unos $750,000 y lleva recaudados más de 300 millones en Estados Unidos y Canadá. Veremos lo que depara su estreno en España. De Obsession me gusta lo simple que es. Un joven tímido enamorado de su compañera con la que trabaja en una tienda musical que un día adquiere una pequeña vara de sauce que concede un deseo si la rompes. El chico rompe ese palito de sauce y pide que la chica se enamore perdidamente de él. Y aquí comienza el cuento de terror. Moraleja, ten cuidado con lo que deseas porque ese deseo se puede cumplir y convertirse en tu condena. Lo mejor de la película es la protagonista femenina. Apuntad su nombre, compañeros y compañeras miedicas de Película. Inde Navarrete. Inde Navarrete. Qué fácil, ¿verdad? Luego, cuando sea candidata a los Oscar o a los Globos de Oro, os iréis pavoneando en antena diciendo que ya lo decíais, que se merece todos los premios del mundo, que su actuación es sobresaliente, fenomenal, que ella es única. No, que no os engañen, queridos oyentes. Recordad, que ninguno de ellos tuvo el necesario valor para pasar 100 minutos viendo Obsesión.
12: Esto nos pasa por haber roto eso de un palo, lo rompimos y queríamos que Elio Castro fuera el crítico de este programa.
13: Pero la miedosa de verdad es Teresa Montoro.
12: Eso te voy a decir, no quería delatarla yo, pero aquí
13: la delato yo.
12: Una persona. El resto no tenemos miedo a nada. Y desde luego, cuando veamos a esta chica, por supuesto que diremos, si lo merece en los Oscar, que del programa de película salió bien nominada.
13: Sí, Inde Navarrete. Bueno, ya hemos dicho, lo hemos desvelado, la miedosa en este equipo es Teresa Montoro, por eso a ella preferimos encargarle comedias como Morir no siempre sale bien.
19: Vuestro padre, que lo han secuestrado.
20: Joder, qué bien lo has hecho, teta, qué bien.
21: ¿Por qué hay un congelador en el baño?
22: Nada, aparte de la indemnización por el despido de tu padre y tu tío.
21: ¿Un congelador?
22: Claro.
23: Policía, buenos días. ¿No han recibido ninguna amenaza, algún tipo de aviso?
21: Nada. Claro. Es el jefe de vuestros padres. Hemos pedido un rescate.
20: ¿Por qué se está ocurriendo abrir? ¿Por qué?
21: No saben la vergüenza que me da. Yo no sé en qué momento se nos ocurrió esto.
24: Mamá, gracias. Pensaba que no ibas a hacer nada para sacarnos de la mierda.
13: Un guión que combinaba la comedia negra, la intriga y la crítica social conquistaron a Claudia Pinto, directora de la cinta, ya que podía invitar a la reflexión sin dejar de lado el humor. Teresa Montoro, ¿qué más nos cuentas?
25: Claudia Pinto escribe y dirige Morir no siempre sale bien, una comedia negra protagonizada por dos familias de dos mundos diferentes, pero que tendrán que llegar a alianzas y ponerse de acuerdo para lograr sus propósitos. Todo comienza cuando la familia de Rosario, interpretada por Tamara Casellas, tras el despido improcedente de su marido y su hermano y ahogada por las deudas, decide secuestrar el cadáver de su antiguo jefe para pedir un rescate. Pero la adinerada familia...

0: En este guión que, a pesar de los giros, es bastante previsible.
1: Nada, que Teresa no desmiente, que es la más miedosa del equipo.
2: ¿No? ¿Que no quiere decir nada? Bueno, vale.
1: Déjalo. Vale, nada, dice que nada, nada. Vale, bueno, pues cerramos la cartelera con el estreno de Los últimos días de María Antonieta.
3: ¡Viva Francia! ¡Viva la revolución!
4: Después de 13 siglos de oscurantismo, la convención ha decretado por unanimidad la abolición de la monarquía.
5: La igualdad. ¿Qué es eso?
6: ¿Cómo que qué es eso?
5: París está sangre y fuego.
7: Solo serán unos pocos días. Hace no mucho tiempo esperaban años para ser recibidos por la reina de Francia. Ahora basta con unos cuantos gritos y escupitajos para conseguirlo.
8: No tengáis miedo. Somos la humanidad.
1: Gianluca Iodice dirige este drama histórico que nos muestra los últimos meses de la familia real francesa antes de la guillotina. La película retrata la caída del poder, el aislamiento y la incertidumbre que vivieron María Antonieta, Luis XVI y sus hijos durante su encarcelamiento en la Tour du Temple durante la Revolución Francesa. La cinta ha sido reconocida con 3 premios David y Donatello y está basada en los escritos del ayudante de Cámara del Rey.
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0: Dicen que no hay quinto malo, pero no sé yo si esto se cumple con la saga de Jackass, que va en la quinta entrega. Y me pregunto, ¿era necesaria? ¿O sencillamente no tenían nada mejor que hacer y se han inventado una película para cerrar? Y la han titulado, en plan pedante, Lo mejor para el final. Digo yo, José, que tal vez podrían habérselo pensado mucho antes. ¿Qué tiempo han tenido? El que no sé si perdemos salir al cine y ver esta película.
1: Hazme caso, Yolanda, y repite conmigo. Esta película me la salto, esta me la ahorro, esta no la veo. Porque la verdad es que no te imagino una sala durante hora y media viendo a esta panda de perturbados, soportando todo tipo de mamporros, vejaciones, humillaciones y pruebas como mínimo escatológicas.
2: 25 años y no hemos aprendido una puta mierda. ¿Alguien tiene el anillo electrificado para el pene? Pupis dice que quiere probarlo.
3: ¡Hola, soy Pup!
1: Ha sido muy emocionante rodar esta película y te aseguro que es la primera vez que he llorado en una película de Jackass.
4: First time I cried in a Jackass film.
2: Bienvenidos al primer día de nuestra última película.
3: ¿Cómo te sientes?
2: Estoy triste.
1: Habla Johnny Knoxville, el jefe de todo este circo de los horrores, donde no faltan roturas, cardenales, quemaduras, un tipo al que parece que se lo ha tragado su personaje o que se ha quedado un poco picueto después de recibir mamporros durante décadas. Pero no olvidemos que este hombre consiguió que el mismísimo Brad Pitt formara parte de su pandilla de piraos, no una, sino en dos ocasiones.
4: We were going to shoot a bit with them called Night Monkeys, where everyone dresses up as a gorilla.
1: Íbamos a grabar un sketch que se llamaba Los Monos de la Noche, donde todos íbamos disfrazados de gorilas y nos dedicábamos a hacer el capullo por las calles. La gracia era que al final de aquel desastre, él se quitaba la máscara y le descubríamos. Más adelante se me ocurrió otra idea. Oye, Brad, ¿por qué no hacemos que te secuestramos delante de la tienda de perritos calientes? Y él contestó, vale, por supuesto.
4: In front of Pink's Hot Dogs, he said, yeah.
2: Hoy vamos a hacer historia con el primer examen de próstata robotizado.
5: Así es, ya casa a los 50 años. ¿Has visto el dedo del chisme?
2: Eso no es un dedo. ¡Es una garra!
1: Con defensores y detractores, no pocos adolescentes han emulado sus gracietas y acabado en el hospital. 25 años de Jackass dan para muchas risas, sustos y puntos de sutura. Pero oye, también para recordar...

0: dar 500 millones de dólares en todo el mundo con la franquicia. Los que parecían los tontos de la clase, al final resulta que de tontos no tenían ni un pelo.
1: Vamos al lío, pequeño.
2: ¡Quítate de en medio, cateto! ¡Cateto a tu padre!
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7: Pues ya está prácticamente todo dicho, de película responde. Carlos Brioso, muy buenas.
8: Muy buenas, Yolanda, que estamos respondiendo como siempre, soy un respondón.
7: Te voy a decir una cosa, antes dame todos los datos para que los oyentes tengan clarito, clarito dónde tienen que ir a contar las preguntas y las dudas que tengan sobre cosas cinematográficas.
8: Claro que sí, nos pueden enviar todas sus dudas al correo del programa, depelicula@rtv.es, también nos las pueden dejar en las redes sociales del programa De Película y también nos pueden enviar audios de WhatsApp al 680-980102.
7: Vale, estoy apuntándolo a la velocidad que lo has dicho. Y he llegado al 2 casi casi rápido.
8: Casi
7: rapado,
8: casi, o sea rapado. Que lo he dicho muy rápido.
7: Sí, venga, a ver.
8: 680-980102.
7: Mira, ahora qué clarito me ha quedado todo. 680-980102. Esto lo digo y lo repito porque es que la gente no sé si se ha enterado que tenemos WhatsApp.
8: Pues por eso se lo decimos, para que nos dejen ahí los audios. Es verdad que muchas veces a la gente le gusta más escribir un comentario, pero hombre, que nos hablen, que nos hablen por WhatsApp.
7: No, a mí me gusta, claro, que nos gusta hablar a nosotros.
8: Hombre, que no callamos.
7: Cómo le gusta a la gente lo de ponerse a escribir en los WhatsApp. Además es que tardas un montón. Por cierto, con los calores que hemos pasado, yo creo que deberíamos haber patentado lo que vamos a contar ahora. Porque las redes sociales a veces nos dejan congelados.
8: Congeladísimos, y es sorprendente precisamente con esas temperaturas. Pero no sé si tú o los oyentes los habéis visto, pero es verdad que estas semanas las redes están llenando de gente congelada. Alguien que está a mitad de una voltereta, de un salto, de un mortal y de repente se queda rígido con el cuerpo en una postura imposible como si fuera un juguete de plástico.
7: Pues yo te voy a decir que solo he visto a gente con el abanico en la mano quejándose de qué calor, lógicamente que hace mucho calor,
8: claro.
7: Y la gente buscando un rincón para refrescarse.
8: Pues es que esa gente no estaba haciendo el Toy Story Challenge,
7: Yolanda, amigo.
8: Que
7: vale.
8: Es lo que estaban haciendo estos señores que se quedan congelados porque está coincidiendo evidentemente con el reciente estreno de Toy Story 5. Resulta que la idea es imitar a los juguetes de la película. Cuando aparece un humano se quedan quietos para que no descubran que están vivos y lo que está haciendo que el reto despegue ahora es que lo están haciendo atletas, sobre todo gimnastas, son bastante espectaculares, que se quedan paralizados pues en plena pirueta y algunos son, la verdad es que bastante llamativos. Pero fíjate que quería contarte esta historia porque lo interesante es que esto que está pasando ahora estas semanas es la versión mejorada de algo que tiene muchísima más historia detrás.
7: Madre
8: y hoy,
7: mía.
8: Por absurdo que suene, voy a contarte historia antigua de las redes sociales.
7: Un
8: ¿cómo
7: momento,
8: te quedas?
7: Me queda, sube esta música.
8: Qué maravilla de canción.
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7: Y ahora cuenta la historia.
8: Pues fíjate, allá a principios de los 2010 se decía que si veías en un parque Disney a los personajes de Toy Story y les gritabas que viene Andy, se tiraban al suelo como si fueran juguetes.
7: Normal.
8: La cosa es que la noticia voló rápido y enseguida tuvieron que dejar de hacerlo, porque de 2 o 3 veces al día aquello pasó a hacer 50 veces a la hora y claro, aquello era inviable.
7: Todo el mundo por el suelo a todas horas.
8: Se volvió completamente insostenible, los propios trabajadores del parque que se tenían que tirar allí todo el rato, aquello no tenía ningún sentido. Pero lo cierto es que la gente lo fue replicando en las redes. En aquellos años en Vine, una red que ya ni siquiera existe, pero unos años más tarde, en 2016, el reto se hizo viral y fue un verdadero estallido. La gente en grupo se tiraba al suelo cuando alguien gritaba que viene Andy y lo hacían familias enteras, grupos de amigos, clases, colegios enteros, oficinas. Y ese boom viral está cumpliendo ahora 10 años.
7: 10 años, ¿cómo pasa el
8: fíjate,
7: tiempo?
8: Fíjate, de 2016 a 2026. Y ahora vuelve, pero no ha vuelto igual. En 2016 te tirabas al suelo y ya, con eso lo tenías hecho. Y hoy hay que mantener la postura dando una voltereta o saltando en una cama elástica, en potros de gimnasia, tirándose a la piscina. Se requiere una forma física que no es para cualquiera.
7: Bueno,
8: ¿eh?
7: De todas formas, esto es bastante peligroso porque habrá gente que quiere imitar a los que realmente tienen dominio de su cuerpo y a lo mejor tú coges y te pones a hacer algo tirándote desde un trampolín y te partes una pierna o te pasa algo.
8: Claro, por
7: hombre,
8: eso la gente, y lo decimos aquí, lo lanzamos como consejo,
7: no.
8: Servicio público, ya sabes, la gente que no tiene tanta forma física, los está haciendo en el sofá de su casa, en un entorno controladito, claro, que si es no, un poquito mejor.
7: Claro, y si no, en el suelo de casa, en la cocina. ¿Qué viene Andy? Pues uno, mientras está haciendo, yo qué sé, las lechugas y estas cosas de ensalada, ahora fresquito, ¿qué viene Andy?
8: Eso
7: al suelo.
8: Es. Así ya que ya sabes,
7: ¿qué estás haciendo en la cama?
8: A...
7: ¿Qué viene Andy? Te tumbas así.
8: Te tumbas en la cama, que te viene muy bien tener la cama cerca.
7: De todas formas, si es que no para la gente de crear historias.
8: No paramos. Nos encanta un juego, una diversión, una referencia. Así que aquí estamos otra vez, muchos años después, con Toy Story y haciendo historia de las redes sociales.
7: Que creo que la quinta está teniendo bastante éxito en taquilla, ¿eh?
8: Está teniendo bastante temporada. Éxito y a mí personalmente me gustó bastante.
7: Bueno, yo no voy a opinar, que ya opiné bastante la semana pasada. Ahora lo que sí que te voy a hacer son las preguntas de los oyentes, que luego digo que no llaman a los WhatsApps que tenemos. Bueno, que tenemos uno solo, hablo en plural, como si tuviéramos 38. Solo tenemos uno, el 680-980102, 680-980102. Lo repito para aquellos que no hayan tomado nota, pero si no lo han tomado nota bien, tienen los podcasts del programa, nos ponen justo en este minuto y los...
8: Y ahí se enteran enseguida de dónde nos pueden mandar las preguntas.
7: Bueno, dice este oyente, cuando un actor participa en un rodaje pero no lo incluyen en el montaje final, ¿le pagan de todos modos?
8: Hombre, pues sí, porque estaría muy feo.
7: Ya, pero eso es lo que opinas tú, pero ¿le pagan de todos modos?
8: Le pagan, vale. Sí, sí, sí. A los actores de cine y de series no se les paga por lo que aparecen, se les paga por lo que trabajan. Esta es la gran diferencia. Si tienes a un actor 2 semanas trabajando, pues le pagas 2 semanas de trabajo. Da igual que luego ese material en el montaje final sean 10 minutos, 5 minutos o 0, si al final toda su trama se cae.
7: Un momento.
8: Un momento.
7: ¿Y Mandalorian qué?
8: Y Mandalorian, pues no sabemos cuánto. Seguro que a Pedro Pascal le han pagado mucho más que a los otros, aunque aparezca menos, seguro.
7: ¿Pero sabemos que es Pedro Pascal?
8: Nunca sabemos cuándo es y cuándo no, salvo que se quite el casco. Claro. Esto es así.
7: Hola,
8: es...
7: soy tu padre, ni eso, vamos.
8: El misterio de Pedro Pascal y en qué secuencias de Mandalorian está y en cuáles no, no lo sabe nadie.
7: A este le han pagado, ¿no?
8: Pero sí, a este ya te digo que le han pagado a Pedro Pascal. Pero sí, es igual que... Pues imagínate, por ejemplo, que una cadena pide una serie y luego no la emite. Toda la gente que ha trabajado evidentemente cobra igual porque no puedes no cobrar por un trabajo que realmente has hecho. Y lo cierto es que no es distinto de otros trabajos. Si un albañil levanta una pared y luego deciden tirarla, él cobra igualmente esa jornada, ¿no?
7: Que no la tiren,
8: o si encargas un traje para una boda, da igual que no vayas a la boda al final, el traje lo tienes que pagar igual. Pues esto es lo mismo. Al pobre actor le pagan por su trabajo, que bien merecido está.
7: Bueno, hay aquí, menos mal, ya la parte laboral la hemos resuelto. Dice, ¿esto qué es? ¿Qué es el Foley?
8: ¿Qué es el Foley? Pues mira, el Foley, también llamado efecto sala, es la reproducción de sonidos que se añaden en postproducción para mejorar el aspecto sonoro de series y películas. El nombre viene de Jack Foley, que era un señor, que era un artista de efectos de sonido que desarrolló a principios del siglo XX muchas de las técnicas que hoy todavía se utilizan para hacer este tipo de sonidos. Los artistas de Foley recrean en sala sonidos necesarios para darle credibilidad sonora a la película. Cosas como los pasos, los golpes, los puñetazos, chocar cuchillos, roces, crujidos, todo ese tipo de cosas que esperamos que en la pantalla tengan un sonido, alguien tiene que recrearlos y añadirlos a esa parte de la película. Es lo típico que alguna vez hemos visto de hacer los cascos de los caballos con unos cocos o con un poco de madera o golpear
7: o el fuego,
8: una almohada
7: o el fuego con,
8: o
7: ese
8: el fuego
7: papel.
8: Con un poco de plástico, ese tipo de cosas. Eso es, mira qué bien da el pego eso. Pues eso es lo que hacen los artistas de Foley y recrean todo el aspecto sonoro de las películas. Es un trabajo muy divertido, en mi opinión.
7: Bueno, vamos a por la última. Dice, ¿cómo hacen en las películas de terror para que se caigan los objetos y las puertas se abran y cierren solas?
8: Pues mira, esto que vemos muchas veces en las películas de terror, lo cierto es que hay 1000 métodos. Todo depende del efecto que quieras conseguir y cómo sea el plano. Pueden ser hasta complejos sistemas mecánicos, apoyo de efectos digitales para borrar cables, mecanismos, hay 1000 opciones. Pero lo cierto, y esto es lo que me apetece contarte de esta pregunta porque me encanta, es que la gran mayoría de esos efectos se siguen haciendo a la vieja usanza con técnicas muy sencillas. Tienes a los atrecistas, que son los encargados del decorado, a los que muchas veces les toca tirarse al suelo, esconderse detrás de una esquina, tumbarse debajo de un sofá para mover cosas, sacudir estanterías, tirar de hilos.
7: Qué divertido.
8: Ya he contado alguna vez que el sedal se usa mucho porque el sedal no se ve en cámaras, si iluminas bien, con lo cual puedes tener atados sedales y tirar de un lado y de otro para que las cosas se caigan justo en el momento que te hace falta. Y todo eso... es un trabajo que es mucho más casero de lo que la gente se imagina y todavía se sigue haciendo así.
7: Muy divertido hacer
8: una secuencia de esas.
7: Qué bien, se lo pasan muy bien. Los demás pasamos miedo y ellos se lo pasan muy bien.
8: Y efectivamente, grabando una película de terror, en realidad te diviertes mucho.
7: Bueno, pues recordamos las redes sociales y aquí lo dejamos. Hasta la próxima semana.
8: Eso es, nos pueden enviar sus dudas al correo del programa depelicula@rtve.es, nuestras redes sociales, las redes del programa de película y audios de WhatsApp al 680 980102.
7: Muy bien. Hasta la próxima semana, Carlos.
8: Hasta la semana que viene.

vamos a cerrar esta primera hora de película recordando que este próximo domingo, día 28 de junio, el actor, guionista, director y productor Mel Brooks cumple 100 años, 100 años, y sigue en activo, como recuerdan muchos de sus amigos, y con ese humor que siempre le caracteriza, porque a la pregunta que le hacían en una entrevista, de manera habitual, le decían, señor Brooks, ¿cuál es el secreto de una larga vida? Y él respondía siempre, no morir. Ingeniosa, como siempre, una respuesta para un hombre que ha conseguido un Emmy, Grammys, Oscar y un Tony. Recordamos que fue el creador de Superagente 86 y títulos como Los Productores, de cuya música estamos escuchando ahora este momento del cierre de la primera hora, o también El Jovencito Frankenstein o La Loca Historia del Mundo. Bueno, pues con todo este recuerdo y los 100 años de Mel Brooks, vamos a las noticias y luego regresamos aquí en De Película, en Radio Nacional de España, la radio por delante.

0: Es la 1:30 en Canarias.
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0: Buenas noches. En Venezuela se ha restringido el acceso al estado de La Guaira, el más afectado por los terremotos. Se han registrado dos nuevas réplicas que han sacudido el territorio con magnitudes de 5,4 y 4,9 respectivamente. Hasta el momento, los seísmos han dejado 5 españoles fallecidos de un total de 920 muertos y 3.360 heridos. Actualmente, los servicios de emergencia continúan tratando de rescatar a las personas de debajo de los escombros, una tarea que se está viendo dificultada por la falta de maquinaria pesada.
2: Según los datos oficiales, 172 personas continúan atrapadas entre los escombros, de las que al menos 14 podrían ser españoles, según el Ministerio de Asuntos Exteriores, que además mantiene un balance de 119 desaparecidos. José Ramón Arbelo, presidente del Club Social y Cultural Hogar Canario Venezolano, ha anunciado en el 24 Horas que han abierto sus puertas para acoger a los afectados, entre ellos españoles.
3: Estamos iniciando apenas el proceso y la logística para recibir a los españoles que pues tengan situación de necesidad de acogida y sean damnificados en este caso.
0: Una catástrofe sobre la que se ha pronunciado desde México el rey Felipe VI, que a su llegada a Guadalajara ha enviado un mensaje de solidaridad a todas las víctimas y en especial a las familias de los 5 ciudadanos españoles fallecidos en este terremoto.
4: Sí que quiero tener una mención especial hacia un país muy querido, a Venezuela, que está sufriendo, ha sufrido dos terremotos tan terribles, en cuanto a víctimas, en cuanto a desaparecidos, en cuanto a personas que han sufrido. Entre ellos hay unos cuantos españoles, tener para ellos un recuerdo de cariño, de solidaridad y de apoyo.
0: Les hablamos ahora del precio del petróleo Brent, de referencia en Europa. Caía este viernes más de un 4%, se situaba en los $72.4 por barril. Regresa de esta manera a niveles previos a la reciente escalada entre Estados Unidos e Irán.
2: La caída se produce después de un ataque contra un buque cerca del estrecho de Hormuz, que ha obligado a suspender el plan de evacuación de 11.000 marineros varados en la zona. Por su parte, el barril de WTI, de referencia en Estados Unidos, también ha bajado un 4% y caía hasta los $69. Además, el presidente estadounidense, Donald Trump, ha acusado a Irán de atacar con drones varias embarcaciones en Hormuz, una acción que ha calificado de violación estúpida del acuerdo preliminar alcanzado la pasada semana.
0: Aquí en nuestro país el PSOE se prepara para celebrar este sábado su Comité Federal, cita marcada por la reciente comparecencia de Pedro Sánchez en el Congreso y los casos de corrupción que salpican a su entorno y al partido.
2: Está previsto que este órgano active las primarias para comunidades autónomas que celebran elecciones el año que viene. También sobrevuelan las exigencias de socios de investidura para que convoque Sánchez elecciones generales.
0: Una nota antes de los deportes: el incendio de Tamarite avanza hacia su estabilización y los vecinos desalojados podrán volver este sábado a sus casas. El gobierno de Aragón prevé bajar el incendio a nivel 1 en las próximas horas si se mantiene la evolución favorable. Información deportiva en la Copa Mundial de Fútbol. Menos de una hora para que España salte al terreno de juego contra Uruguay. El autobús de La Roja ya ha llegado al estadio de Guadalajara, en México. Y también conocemos al 11 encargado de consolidar el pase de ronda para España. Nos lo cuenta Jordi Urios. Buenas noches.
5: Sí, buenas noches. Y dentro de ese plantel, Marc Cucurella, que explicaba hace escasos minutos la receta a seguir.
6: Sabemos que si estamos como el otro día o mejor, tenemos muchas posibilidades de ganar, que al final es lo que queremos, acabar primera de grupo, y ese es nuestro objetivo.
5: Con respecto al 11, regresa Marcos Llorente en el lugar que ocupó Pedro Porro contra Arabia Saudí, y además se estrena como titular Mikel Merino. Acompañará a Rodri y Pedri en el mediocampo. Por lo demás, Unai Simón bajo los palos, Cubarsí, Laporte y Cucurella en la línea defensiva, y en la delantera Lamine Yamal por el centro, con Oyarzabal y Baena a los lados. A la charrúa solo le sirve ganar para clasificar en el grupo H, y al mismo tiempo en Houston comenzará el otro partido de grupo, Cabo Verde contra Arabia Saudí, partido decisivo para los africanos en su primer mundial, ya que podrían llegar a 16avos. La noche nos deja cerrado el grupo D. Irak se marcha a casa con una goleada de récord a favor de Senegal, 5-0. Los africanos quedan terceros. Segunda, Noruega, que ha perdido 1-4 contra la invicta Francia con triplete de Dembélé. Y la noche de España se la contaremos en directo en Tablero Deportivo por Radio Nacional.
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0: Iniciamos la segunda hora de película tras los informativos y les recuerdo que los que se perdieron la hora anterior porque están con los mundiales de fútbol en la sintonía de Radio 1, por cierto, el programa de España, el programa no, el encuentro que tiene España contra Uruguay es a las 2 de la mañana cuando terminemos, lo digo por si acaso, ¿eh? Bueno, pero aquí tienen los podcasts del programa para poder escucharlo con tranquilidad y para todos los que quieran volver a escucharlo, nos encuentran en RN Audio y ponen de película y listo. Bueno, en esta hora nos vamos a introducir en una historia muy bella, aunque tiene una larga carga de sufrimiento y tristeza, que se mezclan ambas cosas en una película titulada Pálida luz en las colinas. Está basada en la novela del mismo título del Premio Nobel de Literatura Kauso Ishiguro. Con Ángeles González Sinde nos vamos a detener en Nino, un joven con el que compartimos un largo fin de semana, incluido su cumpleaños. Y para larga, la película Lo que el viento se llevó. Y a nosotros, como no nos importan las cosas, nos interesa mucho, ¿no? Eso de querida, me importa un bledo, esto aquí no lo practicamos, como nos importa, como les digo, pues vamos a celebrar los 90 años como se merece este libro. Pedro Calvo, que no ha llegado a los 90 años y le falta un rato, llega con las recomendaciones de series y las noticias cinematográficas que ha generado la semana, como la reelección del presidente de la Academia de Cine, Fernando Méndez Leite, y la nueva directora del ICA. Se lo vamos a contar todo en esta hora, así que venga, vamos.
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4: 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Por aquel entonces, no habría podido valerme por mí misma.
5: La bomba atómica lo arrasó absolutamente todo, así que fueron tiempos muy difíciles.
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7: ¿Jiro te trata como es debido, Etsuko?
4: Suena maravilloso. No es verdad.
0: Nos detenemos ahora en una película que tiene como fondo la consecuencia que produce la guerra. La historia, que está en los libros, nos lleva hasta agosto de 1945. Estados Unidos lanzó dos bombas atómicas en Hiroshima y Nagasaki. Como consecuencia, más de 200.000 personas fallecieron y otras fueron víctimas de su radiación. Con este acontecimiento trágico de fondo, llega a la cartelera la película Pálida luz en las colinas del director Kei Ishikawa, quien ha basado su trabajo en la primera novela del Premio Nobel de Literatura Kazuo Ishiguro. Pálida luz en las colinas, que se edita en Anagrama, es muy recomendable como lectura, ¿eh? Una película muy bella, cargada de tristeza, que deja paso a la esperanza, la que proporcionan en el relato unas mujeres de generaciones distintas que cuentan y desean escuchar qué es lo que ocurrió en ese tiempo. Una historia que llamó la atención al director Kei Ishikawa, con el que hemos hablado, y de esta manera conocer también más detalles sobre este trabajo al que se acercó y quiso llevar al cine.
8: Personalmente me gusta mucho la obra de Kazuo Ishiguro. En particular, me atrae la novela Unreliable Narrator y la forma de narrar que tiene Ishiguro. Leí esta novela hace tiempo y cuando aborda temas como la familia o la guerra, consigue mostrar aspectos que yo solía ver de otra manera. Su forma de narrar me ofreció una nueva perspectiva para comprender estas cuestiones y me pareció especialmente adecuada para una adaptación cinematográfica. Al mismo tiempo, cada vez quedan menos personas que vivieron la guerra. Por ello, me pregunté cómo transmitir estas experiencias a las nuevas generaciones, no solo a través de los hechos que aparecen en los libros de historia, sino también mediante historias personales. Creo que muchas de esas historias permanecen ocultas en los silencios. Cuando pensaba en este tipo de relatos personales, entendí que esta novela trataba precisamente sobre el silencio. Una madre que no puede contar su historia personal a su hija, una historia compuesta por recuerdos que nunca ha conseguido transmitirle. Ahora que han pasado 80 años desde el final de la guerra, consideré importante crear una película sobre esta historia nunca contada.
0: Aunque Afortunadamente, el director no solo pudo acercar al Premio Nobel de Literatura en un momento determinado esta historia, también contó con su opinión.
8: Kazuo Ishiguro es un gran cinéfilo. De hecho, en aquella época fue el guionista de Living, la película inspirada en la obra de Akira Kurosawa. Es decir, es una persona muy vinculada al mundo del cine y los consejos que me dio procedían precisamente de la mirada de un cineasta y amante del séptimo arte. Durante el rodaje en Londres, más que como novelista, actuó casi como un script doctor. Me daba ánimos, proponía nuevas ideas y, en definitiva, me ayudó mucho. En Cannes vivimos la película juntos y al terminar me dio un apretón de manos y me dijo que le había gustado mucho. Eso es lo que recuerdo más de su reacción.
2: No conté más.
0: Hablamos de la adaptación de una novela. Para los que la han leído y para los que van a verla ahora al cine, ¿qué cambios se van a encontrar?
8: La diferencia más importante está en la estructura. En la novela, la narradora es Setsuko, mientras que en la película, el papel principal de narradora recae en Nikki, que escucha las historias de su madre y reconstruye su relato. Poco a poco va dándose cuenta de ciertos detalles que no terminan de encajar. Decidí utilizar los años 80 como puerta de entrada a la película para que el público actual pudiera conectar con el Nagasaki de la posguerra. Sin embargo, la película comienza en Nagasaki y esa fue una sugerencia del propio Kazuo Ishiguro. En un principio había concebido la historia partiendo de los años 80 y del personaje de Nikki, pero Ishiguro me dijo que el público tendría más curiosidad por conocer la parte ambientada en Nagasaki. Para mí fue una decisión difícil, porque consideraba que Nikki era el personaje principal. No obstante, hice una prueba durante la postproducción y el resultado funcionó muy bien. Entonces comprendí que Ishiguro me estaba aconsejando desde la perspectiva de un creador cinematográfico.
0: Precisamente el tema de las actrices, su elección, que es muy importante para dar sentido a esta historia y lo que consiguen unas actrices maravillosas, nos hablaba también el director.
8: Etsuko y Sakiko se enfrentan a la misma cuestión, aunque desde situaciones muy diferentes. Etsuko se encuentra dentro del marco establecido por la sociedad, mientras que Sakiko intenta salir de él. La película presenta un diálogo entre ambas mujeres, pero también puede entenderse como un monólogo. Además, ese diálogo se extiende a través del tiempo e incluye a una Etsuko más madura y a su hija biológica, Nikki, que también representa una figura femenina fundamental dentro de la historia. Todas las mujeres que aparecen en la película se enfrentan, de una u otra forma, a la misma cuestión. La relación entre ellas crea una resonancia que transmite este mensaje a los espectadores. El conflicto al que se enfrentan sigue siendo muy actual y podría pertenecer perfectamente a las mujeres de hoy en día.
0: Los personajes masculinos son secundarios en esta película, pero hay uno que destaca con relación al resto, el suegro de la protagonista.
8: Ogata representa una figura masculina que está desapareciendo progresivamente. Tomokazu Miura, el actor que lo interpreta, da vida a un personaje de ideas imperialistas, pero que no transmite maldad. Se trata de una persona incapaz de adaptarse a los nuevos valores de una sociedad en transformación. Es un personaje que, en cierto modo, despierta compasión. En la literatura de Kazuo Ishiguro aparecen con frecuencia personajes de este tipo y creo que Ogata representa muy bien una de las características esenciales de su obra. Ishiguro evita encasillar a sus personajes como buenos o malos o definirlos únicamente por sus ideologías. Al contrario, lo retrata con una gran sensibilidad y ternura. Comparto profundamente esta mirada y quería preservarla en la película. Quizás este aspecto se aparta un poco de la trama principal, pero quise incluir las historias de Ogata porque consideré que enriquecían la obra y reflejaban fielmente el universo literario de Ishiguro.
0: Nagasaki es un escenario imprescindible, pero para esta película el director ha utilizado recursos que ayudan a comprender mejor al personaje de la protagonista, y para eso ha utilizado los colores intensos y elementos de la puesta en escena que ayudan al espectador a conocer mejor qué es lo que esta mujer está sintiendo, donde también la música es importante.
8: Como ya he comentado en las respuestas anteriores, la configuración cromática se adaptó a la atmósfera de Nagasaki y de Inglaterra. Quise diferenciar ambos espacios mediante dos paletas visuales distintas. Sin embargo, también pensé que debía existir un elemento capaz de unir ambos países, y ese elemento fue la música. Etsuko abandona Japón y tarda unos 30 años en empezar a hablar de su pasado. Imagino que durante todo ese tiempo la música que escuchamos en la película seguía resonando en su mente. En el Nagasaki de los años 50 había bases militares estadounidenses, por lo que el jazz tenía una presencia muy importante. La música no representa únicamente Nagasaki, sino también el tiempo que Tsuko pasa en Inglaterra. Además, debía expresar emociones y conflictos que permanecían sin resolver, por eso no me limité al jazz, incorporé también otros sonidos y estilos que no pertenecen a un único género. Esa variedad musical refleja la complejidad del personaje de Tsuko. Toda la banda sonora fue creada imaginando el mundo interior de Tsuko.
0: Una película interesante que podemos completar con la lectura del libro en la que está basada, Pálida luz en las colinas, editada por Anagrama. Cine y libros, complemento perfecto para seguir disfrutando de las historias que a veces, pasado el tiempo, quedan perdidas y es necesario, como esta, no olvidar.
4: Ponme nombre.
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0: El 30 de junio se cumplen 90 años de la publicación de uno de los grandes clásicos de la literatura norteamericana, un libro que además dio lugar a un clásico cinematográfico. Hablamos de Lo que el viento se llevó. Margaret Mitchell, su autora, publicó solo este libro y a él nos vamos a acercar. Marta, creo que te han quedado muchísimas ganas de terminarte las 1000 y pico páginas que tiene la historia.
1: Sí, me ha cautivado totalmente. Solo investigando un poquito de él, ya tengo muchísimas ganas de leerme este libro y sus casi 500,000 de palabras. El libro, publicado hace ahora 90 años, tiene más de 1000 páginas y empieza así. Scarlett O'Hara no era bella, pero los hombres no solían darse cuenta de ello hasta que se sentían tan cautivos de su embrujo como le sucedía a los gemelos Tarleton. Antes de acercarnos al libro, vamos a conocer un poquito mejor a su autora porque va a ser importante para entender la obra. Margaret Mitchell nació en 1900 en Atlanta, en el seno de una familia acomodada. Su padre era presidente de la Sociedad Histórica y le inculcó desde pequeña su afición por la historia. Y a la niña les fascinaba un tema en concreto, la Guerra de Secesión. Ese conflicto que enfrentó al norte y al sur de Estados Unidos desde 1861 hasta 1865. Cuando tenía 26 años, una lesión de tobillo le hizo permanecer en casa y su marido la animó a escribir, y entonces se enfrascó en esta historia. Margaret sabía dónde quería llegar, pero no tenía claro cómo hacerlo, no había escrito nunca, así que empezó por el capítulo final. El resto de capítulos los fue escribiendo de forma desordenada, dejó el manuscrito durante años, hasta que un amigo que trabajaba en una editorial lo leyó y le dijo: tienes que acabarlo y también tienes que cambiarle el nombre a la protagonista. En ese momento se llamaba Pansy. La editorial apostó por el libro y sacó una tirada de 40,000 ejemplares, muchísimos para una autora desconocida, pero se agotaron en 2 semanas y al acabar el verano se habían vendido 330,000 ejemplares. Fue un bestseller instantáneo. Fue elegido el libro del año en Estados Unidos y un año después, en 1937, ganó el Pulitzer. Aunque el libro se estructura en 5 partes, el contenido en realidad se puede dividir en 3 bloques. El primero es la vida de Escarlata antes de la guerra.
2: ¡Bren y Stuart!
3: ¡Hola!
2: ¡Qué guapos estáis! Oh, no debiera deciros nada, estoy enfadada con vosotros.
3: ¿Por qué, querida?
2: No habéis salido a recibirme y yo que me he puesto este vestido porque sé que os gusta. Creí que comería esta mañana con vosotros dos.
3: Pues claro que sí, Escarlata.
2: Catelyn, ¿quién es ese?
4: ¿Quién?
2: Ese hombre que nos mira y sonríe. Ese moreno insolente.
4: Pero, hija, no lo sabes. Es Red Butler. Es de Charleston. Tiene una reputación terrible.
1: Escarlata pertenece a una familia sureña de terratenientes dedicados al cultivo de algodón y esclavistas. Y su vida se reduce, pues, a las fiestas, los pretendientes y su amor platónico por Ashley Wilk. Escarlata era, junto con Red Butler, una protagonista atípica. Ella era frívola y caprichosa y él era un pícaro egoísta. Y eso fue una de las claves del éxito de este libro. Lo cierto es que la construcción de los personajes es muy buena. Además, hay grandes batallas dialécticas, muy buenos diálogos, incluso hay humor. Estamos ante un relato con muy buen ritmo y un manejo de la prosa sorprendente para una autora novel. Pero no todo es bueno en este libro. En la novela no hay una reflexión histórica y especialmente en esta primera parte del libro hay una clara romantización de la esclavitud, que es sin duda el elemento más criticable de la obra. La siguiente parte del libro transcurre cuando empieza la Guerra de Secesión.
5: Señorita O'Hara, qué emocionante. Lincoln reclama voluntarios para luchar contra nosotros.
2: Qué necedad, ¿no saben ustedes pensar en algo más importante?
5: Pero esa guerra, señorita O'Hara, todo el mundo corre a alistarse ahora mismo y yo también voy.
1: Esta guerra dividió a los estados del norte, que eran antiesclavistas, y a los estados del sur, que eran proesclavistas. Lo curioso es que la novela está narrada desde el punto de vista de los perdedores, que es un lado poco explorado en la literatura. Ya sabemos que el relato lo escriben los ganadores. Y la tercera parte de la novela nos cuenta la vida de Escarlata después de esa guerra. Margaret narra muy bien cómo esas familias, después de una vida de comodidades, lo perdieron todo y se encontraron en un mundo que no sabían habitar.
2: Dios, pongo por testigo de que no lograrán aplastarme. Viviré por encima de todo esto y cuando haya terminado, nunca volveré a saber lo que es hambre. No, ni yo ni ninguno de los míos. Aunque tenga que estafar, que ser ladrona o asesinar. Adiós, pongo por testigo de que jamás volveré a pasar hambre.
1: El libro, aunque no lo llama por su nombre, aborda también temas como el nacimiento del Ku Klux Klan, la nueva situación de los esclavos, que a pesar de ser libres, no tenían medios para sobrevivir. Eran libres, pero eran despreciados. Y bueno, en esta parte de la trama también vemos resurgir a una escarlata dispuesta a recuperar una situación privilegiada, costara lo que costara.
6: Tú ya sabes, Red, que el dinero ayuda mucho. Y desde luego no niego que tú me gustas. Pero tú has dicho que hay algo que nos iguala.
7: Sí, tienes mucha razón. No estoy más enamorado de ti que tú de mí. Dios proteja al que realmente se enamore de ti. Bueno, ¿cómo quieres el anillo, querida?
6: Ah, lo quiero de brillantes y de los más grandes que sea posible, Red.
7: Tendrás el anillo más grande y más vulgar de toda Atlanta.
1: Antes de publicarse este libro, ya se había enviado a los grandes estudios de Hollywood para convertirlo en una película. ¿Y qué película? Se estrenó en 1939 y os voy a recordar solo algunas cifras para resumir su importancia. 2 años duró el casting. De hecho, antes de tener a todos los actores, ya se empezaron a grabar algunas escenas como el incendio de Atlanta. 1.400 actrices aspiraron al papel de Scarlett O'Hara hasta que eligieron a Vivian Leigh. En los 4 meses de rodaje hubo 5 directores diferentes. Victor Fleming fue el que se quedó. Esto suponía tantos cambios que en esta película nació el cargo de diseñador de producción, el líder del departamento de arte, porque había que mantener una coherencia y un estilo entre todas las grabaciones. La cinta costó 4 millones de dólares, una cifra estratosférica para la época, y se llevó 10 Oscars, lo que fue un récord durante 20 años. Y la primera intérprete negra nominada y ganadora al Oscar fue Hattie McDaniel por su papel de Mami.
8: Señorita, ¿a dónde vas sin chal? ¿No ves que ya cae el fresquito del anochecer? ¿Y por qué no ha invitado a estos dos señoritos a comer? Tiene peores modales que un carretero.
1: La segregación racial estaba tan normalizada en el año 1940, durante la ceremonia de los Oscar, la actriz tuvo que sentarse en una mesa apartada en la parte de atrás. Bueno, ¿qué vamos a contar? Pues fue un éxito arrollador esta cinta y las ventas del libro siguieron disparándose. Llegó a convertirse en el segundo libro más vendido en Estados Unidos después de la Biblia. Y ese éxito se fue expandiendo por todo el mundo. Por ejemplo, 32 años después de su publicación, en el año 1968, en Radio Nacional de España convertíamos la historia en un dramático.
9: Los O'Hara tuvieron 3 hijas, Karin, Susel y Escarlata. Tuvieron 3 varones, los 3... yacían bajo los cedros del cementerio. Escarlata parecía dulce, suave y encantadora, pero era en realidad caprichosa, presumida y terca. Había heredado el bronco carácter de su padre. Tenía unos
1: y en nuestro archivo sonoro también encontramos joyas como esta de 1986, cuando el corresponsal de Radio Nacional en Estados Unidos, Ángel Gómez Fuentes, narraba así la celebración del 50 aniversario.
10: La celebración del 50 aniversario de la publicación de la novela tiene especial resonancia en Atlanta, capital de Georgia, uno de los estados más importantes del sur de Estados Unidos, donde vivió Margaret Mitchell hasta su muerte en 1949. Ahí la gente se ha vestido con trajes de época y ha organizado bailes, concursos y barbacoas.
1: Y ese mismo día, para celebrar esos 50 años de la publicación del libro, Televisión Española proyectó por primera vez la película y 22 millones de espectadores la vieron.
11: Muchas calles de Madrid y suponemos que las de otras ciudades aparecían ya a las 10 de la noche casi solitarias. El tráfico era relativamente escaso para un viernes y fluido. Pero además, los que no pudieron o no quisieron ver ayer la película, incluso quizá los que la vieron, parece que la grabaron en vídeo. Las ventas de cintas y de televisión tuvieron ayer un notable incremento, como señalaba el responsable de una cadena de tiendas de electrodomésticos.
12: Hoy concretamente la demanda es buena, es importante. Estamos vendiendo bastantes cintas de vídeo, vídeos y televisores portátiles para el hogar, ¿no?
1: En estos 90 años se han vendido más de 30 millones de ejemplares de este libro y se ha traducido a 27 idiomas. Margaret Mitchell nunca quiso escribir una continuación de esta gran historia de amores y de épocas perdidas. Y aunque fueron muchos los que se la pidieron, yo me la imagino a ella en su casa de Atlanta leyendo esas miles de peticiones y diciendo eso de...
6: Ahora no puedo pensar en ello. Me volvería loca si lo hiciera. Ya lo pensaré mañana.

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7: Vous avez bien passé des examens médicaux récemment?
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9: La vida transcurre entre sobresaltos, momentos tranquilos, cotidianos y trascendentales, los que nos impulsan a seguir manteniendo las ganas de vivir. Pero un día, sin esperarlo, nos dan una noticia que, pues eso, no esperábamos. Y eso hace que todo se detenga de pronto. Es lo que le ocurre al protagonista de la historia que hoy vamos a compartir con Ángeles González Sinde, porque llega a la cartelera este personaje, Nino. Ángeles, muy buenas.
10: Hola, muy buenas.
9: ¿Qué tal te han ido estas dos semanas que no compartimos esta parte del micrófono?
10: Pues echándoos de menos y echando de menos ver películas tan bonitas, tan sensibles y tan, bueno, tan bien hechas como esta de Nino, de la que vamos a hablar ahora.
9: Ya lo creo, una película que pasó, hay que recordar a los oyentes, por el Festival de Cine de Cannes, donde se presentó en la Semana de la Crítica, y también tuvo mucho éxito en los Premios César, que como saben es como nuestros Goya, ¿no? Pues ahí ganó esta película el mejor César a la ópera prima de la directora Pauline Loques, y también el César al actor revelación Teodor Pellerin, que es quien encarna el personaje de Nino y que lo envuelve todo. Pero es más, aquí la hemos conocido en nuestro país porque pasó por el Festival de Cine de Valladolid en la Seminci, que estuvo nominada en la sección Punto de Encuentro. Así que, Ángeles, es una buena carta de presentación para una película que parece que no pasa nada y pasan tantas cosas, y este personaje, Teodor, a mí es que me ha encantado, ¿eh?
10: Sí, a mí también me ha encantado el personaje y el actor, que como tú dices, tiene una sensibilidad, un carisma. Fíjate que es difícil escribir una película en la que el protagonista, ¿no?, recibe una noticia que ya genera un conflicto enorme, pero es muy tímido, muy reservado, y no va a estar, y es una persona que está conmocionada durante la hora y media de película, y eso en principio dirías que difícil, porque si ni habla con nadie, ni discute con nadie, y es solo él cómo va digiriendo esta noticia, y si se lo cuenta uno a su familia, si se lo cuenta uno a sus amigos, y cómo intenta volver a su casa, en fin, que no puede entrar en su casa, eso ya lo comentaremos, porque es interesante. Pues es difícil hacer un guión de un personaje que en principio no hace grandes acciones ni es de tirar, en fin, fuegos artificiales, ¿no?, como estamos acostumbrados en las películas, y en cambio es... te mantiene interesado todo el tiempo, ¿verdad?
9: Una película que comparto todo esto que estás diciendo porque es así, ¿no? Curiosamente, y además todo lo que tú nos has dicho lo sentimos a través de un personaje que prácticamente no habla, ¿no? En la película tiene poco diálogo, pero es una película que nos comentó la directora con la que he tenido la oportunidad de hablar, Pauline Loques, que estaba basada de una experiencia personal de un familiar a quien ella ha dedicado la película, que pasó por una enfermedad que se lo llevó además en un corto periodo de tiempo, y eso a ella le marcó. Y el hacer esta película también ella comentaba que le había ayudado a llevar mejor el duelo de esa profunda tristeza, y por eso era tan importante para ella elegir al personaje masculino.
11: En fait, je ne savais pas ce que je cherchais sur Nino, je savais juste que j'avais passé beaucoup de temps.
12: Teodor, la verdad es que no sabía muy bien, si me preguntas exactamente qué buscaba, ¿no? Pero lo que sí sabía es que había pasado tanto tiempo escribiendo este personaje que llegó a ser tan amigo mío, tan le quería tanto, que decía, mira, para encontrar al actor para la Encarnada, tenía que llegar a amarle tanto a ese actor. ¿Y cómo? Pues mira, tenía que, ¿qué? Pues ese, sabía que tenía que tener cierto pudor, cierto misterio, pero exactamente cómo no sabía. Pero cuando ya por fin di con Teodor, que conocí gracias a mi directora de casting, y cuando vi todos los trabajos que había hecho en Quebec y en Estados Unidos, que eran tan fabulosos, entonces veía que todo lo que Nuno debía tener, lo tenía él. Esa sensibilidad, esa pureza, esa presencia, ese carisma, esa de los que no es nada consciente. Es decir, entras en una sala, él puede estar ahí, es la única persona que no habla, pero es la única persona a la que todo el mundo mira. Es decir, solo por su presencia y esa mirada, ¿no? Entonces, todo está gira alrededor de él, pero sin esa idea de ser seducción y de acaparlo todo, pero lo acapara todo. Entonces, lo que sí sé es que le encontré, y también puedo decir que sin él no hubiese sido para nada posible hacer esa película y de esta manera.
11: Je pense d'ailleurs que si je l'avais pas trouvé, j'aurais pas fait le film, je pense.
9: Ya lo creo, desde luego. Esa pureza y esa sensibilidad, la verdad es que la directora acabó enamorándose de su propio personaje, que había ido creciendo y creyendo en él a lo largo del rodaje, ¿no? Suele pasar, Ángeles, estas cosas.
10: Sí, cuando das con el actor o la actriz adecuado pasa esto. También es bonito la propuesta que ella hace, tanto con este personaje como con los amigos y la relación que él tiene con su mejor amigo, de que es otra forma de mostrar la masculinidad, ¿no?
9: Sí.
10: Una masculinidad que yo encuentro mucho más a menudo en las películas dirigidas y escritas por mujeres, que es un retrato de los hombres mucho más amable, mucho más humano, mucho más sensible y que al que nos suele regalar el cine, que muchas veces son violentos, impulsivos y estas cosas, que por suerte la realidad no es así. La historia, para que los oyentes se ubiquen, pues es un chico muy joven que el día que cumple 29 años va al médico a ver los resultados de unas pruebas que le han hecho porque le duele la garganta al tragar y está un poco cansado últimamente, y le dicen que es que tiene un cáncer de garganta. Y entonces eso es un viernes, y el lunes va a empezar el tratamiento. Uh-huh. Entonces son estos 3 días que él pasa dando vueltas a la cabeza con esta noticia que no se espera para nada, y además le dicen que como es muy posible que se quede estéril por la quimioterapia y la radioterapia, pues que congele semen. Pues imagínate, es la peor situación en tu vida para, en fin, sí, para...
9: Que cómo lo pasa con el dichoso bote, ¿no?, que aparece.
10: Y eso también es interesante, sí, porque pone a un hombre joven que se acerca a los 30 años en una situación que las mujeres estamos mucho más habituadas a vivir, que es el reloj biológico.
9: Claro, claro.
10: Es decidir si quieres o no quieres tener hijos, porque se te va a acabar el tiempo de la fertilidad. Uh-huh. Y entonces es bonito como él, bueno, pues va recurriendo, en fin, a su madre, a su mejor amigo que él, y demás, una compañera de colegio con la que se encuentra, y todo esto sin poder volver a su casa porque se ha dejado las llaves dentro, no encuentra al conserje, y los espectadores dirán, bueno, pues no problema, llamas al cerrajero.
9: Sí.
10: Pues no,
9: no,
10: porque yo que acabo de estar en París, casualmente una amiga me comentó que los cerrajeros en París cobran 2.000 euros por abrirte la puerta.
9: ¿Ah, sí?
10: Entonces, claro, sí.
9: ¡Qué caros!
10: Que nos vamos, que nos hacemos cerrajeras,
9: sí.
10: Yolanda, que nos vamos a París de cerrajeras.
9: Sí,
10: pero
9: sí,
10: el caso que entiendes, ¿por qué es tan complicado? Si no está el conserje que tiene la llave,
9: claro,
10: gastarte semejante fortuna es que te abran el piso.
9: Pues,
10: con lo cual él va vagando día y noche, ¿no?, de una casa en otra. Pero es bonita, ¿verdad?
9: Es bonita. Y precisamente de esto que estás comentando, de esta parte también de masculinidad, ¿no?, del joven, ¿no?, que le proponen que, bueno, que mantenga por lo menos un botecito con su semen por si quiere ser padre en el día de mañana, y el pobre es que se queda como diciendo, es lo último que estoy pensando. Pero de esto habla también la directora.
11: Oui, en fait, ce qui m'intéresse toujours, c'est un peu le quotidien.
12: Lo que me interesaba realmente y mucho era lo que se llama lo pequeño cotidiano, es decir, esas grandísimas pequeñas nadas, que cosas de nada que llenan las cosas, que eso es la vida. Es decir, en la vida hay tres o cuatro cosas grandes y nada más, pero lo que sí hay es una infinidad de cositas pequeñas que hacen lo cotidiano. Entonces, eso para empezar. Y luego, ¿qué pasa? Nada, pues la vida ha cambiado. ¿Y cómo vive este chico durante esos 48 horas, 72 horas, su cumpleaños? ¿Va a ver a su amiga? ¿Va a ver a otros? Y de hecho tenía yo miedo, como escritora, de que no pasasen suficientes cosas en esta película, pero veía precisamente que el llegar a llenarlo de tantas esas pequeñas nadas de lo cotidiano antes de la gran historia, que es cuando empieza todo, ¿no? Y entonces, es decir, un momento, no pasa nada, todo ha cambiado, nada ha cambiado, pero todo ha cambiado. Entonces, es un poco captar eso en esos 48 o 72 horas que me parecía interesante.
9: La verdad es que lo ha descrito perfectamente, porque era lo que estábamos comentando. Eso es justo lo que parece que no pasa nada. Son pequeñas cuestiones que van ocurriéndole en estos momentos, incluso la celebración de un cumpleaños, donde conocemos también a sus amigos y a su entorno, pero que parece que es todo tan cotidiano y tan normal, hasta que, claro, nos lleva al momento final, que no vamos a contar, pero a mí me emocionó ese momento final, porque tú has mencionado uno de los personajes de la película que es muy importante en su vida también.
10: Sí, y es verdad que es difícil construir una historia sin grandes giros de guión, que los guionistas nos sacamos de la manga cosas espectaculares, y sin embargo que estén ocurriendo cosas y que se mantenga el interés, y la película lo consigue. Está muy bien rodada, está realmente muy muy bonita hecha, todos los actores están muy bien, y él tiene pues esa verdad, esa humanidad y esa sensibilidad que es, bueno, pues que da gusto verle a él también encarnar a una generación joven que está un poco perdida, un poco desorientada, y que tiene sus dificultades para él también un poco para saber qué quiere dedicarse, su vocación, si quiere estudiar esto, si quiere trabajar de lo otro, no parece que encuentre su lugar en el mundo, ¿no?
9: Y además todo eso, como hemos dicho al principio, él no comparte eso que le está pasando por dentro, y hay momentos en la película que le acompañamos solo, vagando por las calles, pero la directora lo nutre con la música, y de eso también hablaba ella.
11: Oui, c'est-à-dire que j'avais toute confiance en Théodore, qu'il allait réussir à transmettre des choses qui n'étaient pas dites dans le scénario.

0: cuando necesita decir algo a alguien, cuando quiere hablar, cuando necesita mostrar. Todo eso se consigue por una parte, entonces, con la cámara puesta sobre Teodoro, y luego todo lo que lo que acabo de decir, que las fotos, las canciones, esto, pues todo nos ayuda a entenderle y verle mejor a pesar de todo lo no dicho, digamos, explícitamente.
1: Y encima, Ángeles, la música nos encanta, la que ha puesto en la película, la verdad.
2: Sí, porque además no invade, es una música que está muy bien colocada. Y hay un momento que en este vagar por la ciudad, que como se ha quedado que no puede entrar en su casa, tampoco quiere estar mucho en casa de su madre, yo creo que para no disgustarla, no alarmarla antes de tiempo, pues se va a unos baños públicos, ¿no? A darse una ducha, y se encuentra con un personaje maravilloso que lo hace uno de mis actores favoritos, eso lo disfruta mucho, que es Mathieu Amalric, ¿verdad? Que tiene como ese pequeño encuentro también con un desconocido que podría ser una figura paternal y bueno, son pequeños detalles, rellenan, ¿verdad?, de una manera
1: muy bonita
2: esa película de vida.
1: Y eso que estamos hablando de una película que comienza con un golpe muy duro, pero en la vida siempre hay algo de esperanza. Así que nosotros volvemos contigo dentro de 2 semanas, Ángeles, y dejamos a los oyentes con esta bella canción que pertenece a la banda sonora de la película Nino, con la que hemos compartido charla hoy con Ángeles González Sinde. Ángeles, un beso enorme, buen fin de semana.
2: Un beso enorme.

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4: Pedro Calvo, muy buenas.
5: Hola, Yolanda. Muy buenas, amigas y amigos de la radio.
4: Ay, mira, qué estrés llevamos. Es que el realizador nos mete unas prisas. ¿No
5: ¿Sí?
4: te da la sensación a ti?
5: A mí me causa un efecto sedante, sin embargo.
4: ¿Ah, sí? Hijo mío, yo, estamos en planos diferentes, entonces. Bueno, ¿a ti cómo te trata la vida?
5: Pues mira, con tanto ruido judicial raruno, a mí me da por serenarme viendo esta obra maestra del cine.
6: Soy muy progresista en mis procedimientos.
7: El libro no dice nada de eso.
6: Soy yo quien interpreta lo que dice el libro. Y serás ahorcado, diga lo que diga, y porque yo soy la ley. Y la ley es la mano derecha de la justicia. ¡Ahorcadlo!
5: Este peliculón es El juez de la horca, sabiamente dirigido por el gran John Huston y maravillosamente interpretado por Paul Newman en el papel de juez Roy Bean, que se inventaba la ley en el salvaje oeste. Por muchas partes del mundo interior e incluso en el mundo interior andan sueltos unos cuantos jueces Roy Bean, y eso me da mucha fatiga.
4: Bueno, menos mal que te relaja el realizador, fíjate, qué bien. Bueno, vamos al mundo de la fantasía. Bueno, fíjate, con esta historia, la Unión Soviética, cosmonauta, la ciudad de las estrellas.

0: que es una serie de Apple TV y sus creadores son Ben DeNieve, Matt Wolper y Ronald D. Moore. Esta serie estadounidense tiene una excelente plantilla de actores británicos, entre los que cabe destacar Rhys Ifans, Anna Maxwell-Martin y Agnes O'Casey. ¿De qué va esta ficción en plan soviético, Pedro Calvo?
1: Estamos en modo astronáutico. Los creadores de esta serie, DeNieve, Wolper y Moore, ya hicieron una serie anterior que tenía la misma premisa imaginaria, que es que los rusos llegaron a la Luna antes que los americanos. Esta serie anterior, de ella ya hablamos en su momento, hace, no recuerdo, 5 o 6 años, se llama Para toda la humanidad. La diferencia ahora es que en el segundo alunizaje alternativo aparece la primera mujer soviética que pisa la Luna. Eso nos cuenta esta secuela del temible espacio detrás del telón de acero. Para colmo del atrevimiento, los actores que hacen de rusos son británicos y hablan un inglés de dicción exquisita. Las ficciones en pantalla tienen estas cosas. Mundos paralelos se mueven entre nosotros sin que tropecemos con sus órbitas imposibles. La Ciudad de las Estrellas es el nombre que recibe el centro de entrenamiento para cosmonautas Yuri Gagarin, y eso es real. Lo demás es otra historia. En los primeros momentos de esta serie escuchamos estas palabras. Sorpresa.
2: ¿Alexei se va a la Luna?
3: No, querida. Ya está allí.
4: Doy este paso por mi país, por mi gente y por el estilo de vida marxista-leninista, sabiendo que hoy solo es un pequeño paso en un viaje que algún día nos llevará a todos hasta las estrellas.
0: Impresionante, Pedro, el juego que puede dar el marxismo-leninismo reinventado. Y la pregunta se suscita rápidamente. ¿Cómo asumen los soviéticos el triunfo de alcanzar el primer puesto en la carrera espacial?
1: Ya sabemos cómo eran las cosas en plan soviético. Todo era un mal rollo horrendo, incluso en los triunfos. Siempre peligraba la vida del artista. La Guerra Fría dibujó en Occidente un mundo en blanco y negro con el que teníamos que comulgar. Allí los malos, aquí los buenos. Detrás del telón de acero sucedían cosas espantosas, eso es cierto. Pero a la Guerra Fría también le importaba un pimiento lo que ocurría en esos mismos años en el sur elegante de Europa, donde había 3 dictaduras criminales. La juerga del general Franco en España, la alegría del dictador Oliveira Salazar en Portugal y el sirtaki militarote de los coroneles en Grecia. La feria del mundo libre, vamos. La posibilidad de que te peguen un tiro por la cara en la Ciudad de las Estrellas es una amenaza omnipresente y bastante creíble. Me gusta mucho esta serie porque tiene la intriga muy bien llevada y todo lo demás tiene una calidad soberbia. Ambientación y actores están de quitarse el gorro, y aunque la veracidad histórica ni está ni se la espera, la Ciudad de las Estrellas es un cuento emocionante y muy interesante. Los que mandan son malos malísimos, pero hay rusos soviéticos buenos cuyas vidas nos importan. Me sorprende también en esta serie la cantidad de mujeres malas que salen mandando o enredando. En este sentido, la actriz Anna Maxwell-Martin es la malvada suprema enfundada con uniforme de jefa de la KGB, Lyudmila Raskova.
0: Me encanta, salen ahí mandando y enredando, ya me lo estoy imaginando. ¿Alguna precisión histórica más, Pedro?
1: Sí, la serie reinventa una personalidad científica real, Sergei Koryolov, que fue el diseñador jefe del programa espacial soviético. En la serie es un científico de éxito que consigue el sueño de llegar a la Luna. En la realidad, Koryolov fue un científico brillante purgado en 1938 y encarcelado durante 6 años con vacaciones pagadas en el ominoso Gulag. Pero en 1948, Koryolov fue rehabilitado y se le nombró diseñador jefe del programa espacial y entró en la Academia de las Ciencias de la Unión Soviética. Por 2 veces fue condecorado héroe del trabajo socialista y recibió el premio Lenin. Pero los años de la purga carcelaria afectaron de por vida a la salud de Koryolov, que falleció en 1966 en el transcurso de una operación quirúrgica fallida. Y ahí se frustró su exitoso programa espacial soviético. La Ciudad de las Estrellas pone a este científico en el centro del relato y reivindica su gran talento y personalidad con una habilidad espectacular. Y la interpretación que Rhys Ifans hace de Koryolov es fantástica, y esta serie también.
0: Pues mira, ve aprovechando a beber un poquito de agua, ¿eh?, y a tragar saliva, que te voy a hablar ahora de otra serie, porque ahora nos vamos al fútbol. Mira, dentro de un ratito España se enfrenta a la selección de Uruguay, creo que es, ¿eh? Sí. Bueno, al fútbol nos vamos, al fútbol británico, ¿eh?, con la serie Dear England.
2: Algo no funciona bien en Inglaterra. No puede ser que con toda esta historia, todo este talento, siendo la cuna de este deporte, nos encontremos tan perdidos. Quizá esto implique plantearnos cuestiones probablemente incómodas sobre cómo dirigimos, gestionamos, jugamos, pensamos e incluso sentimos respecto a la propia naturaleza del fútbol inglés.
0: Dear England es una serie de Movistar Plus. Sus creadores son Paul Widenthorne y Rupert Good. Y de los excelentes intérpretes de esta serie tenemos que hablar, claro. Está Joseph Fiennes y Judy Whittaker. Así que cuéntame de qué va todo esto, aparte del fútbol.
1: Pues mira, no. En estos días de ardor futbolístico me he quedado perplejo con esta serie Dear England, que es un canto de amor a la selección inglesa. Carezco por completo de afición al fútbol, pero las pelis y las series sobre fútbol británicas que yo he visto me han parecido bastante buenas. Y de Dear England me ha sorprendido su peculiar manejo del espectáculo, con tanta épica nacionalista y tanta motivación y tanta autoayuda para contar los últimos años, que fueron de derrotas deportivas para la selección inglesa. Los encargados de dar esperanza a la afición fueron el carismático entrenador Gareth Southgate y la psicóloga deportiva Pippa Grande, que moldearon a los jugadores. Ganaron 0 trofeos, pero levantaron la moral.
0: Oye,
1: en un mundo de,
0: qué gusto,
1: en un mundo de fútbol. Y hubo premio de la corona británica. El entrenador Southgate fue nombrado Sir en 2025. Esta serie es tan contradictoria y animosa que quien realmente gana la Eurocopa en 2024 es la selección española,
0: bien.
1: Con Lamine Yamal y Rodri Hernández.
0: Vamos, vamos.
1: Los días de fútbol son extraños.
0: Ay, madre mía, que queda muy poquitas horas. Qué nervios, qué nervios. Ojalá ganemos, como decíamos. ¿Con qué nos vamos a despedir?
1: Con el padrino del Soul, James Brown, metiendo presión en las fiestas que se montan en la serie de Ciudad de las Estrellas. Viajes espaciales en la pista de baile al ritmo de funky, con una pieza llena pistas que se llama Mother Popcorn. Con todos nosotros, Mr. Dinamita, James Brown y sus palomitas de maíz.
0: Yeah.

0: decir, Pedro, a mí no me gusta que la gente coma cuando está en el cine viendo una película, pero entiendo que las palomitas es algo irresistible, como esta canción. Así que con las palomitas vamos a seguir disfrutando de la vida y del cine. Hasta la semana que viene, Pedro.
1: Adiós, Yolanda. Trataremos de disfrutar lo más posible. Y hasta la semana que viene, amigas y amigos de la radio. Cuídense, salud para todos.

0: Y repasamos ahora con Mar del Val y Marta Pérez algunas de esas noticias cinematográficas que nos ha dejado la semana.
1: Un verano más regresa a Cibeles de Cine. Será desde el 25 de junio al 8 de septiembre.
2: Se trata de la edición número 11 de este ciclo. Nacho Martínez Usero es el responsable de programación.
3: Este año celebramos la undécima edición de Cibeles de Cine, donde hemos querido homenajear el buen momento que está viviendo el cine español. Por esa razón, destacamos la inauguración el 25 de junio con Volver, de Pedro Almodóvar, o la visita de la directora Alauda Ruiz Azúa para presentar los domingos. Por supuesto, como ya marca la casa, contaremos con los títulos más importantes de este año de taquilla, premios internacionales y películas tanto clásicas como de culto. Os invitamos a descubrir toda la programación con más de 70 películas que tendrá lugar en la Galería Cristal de Centro Centro del 25 de junio al 8 de septiembre en la web cibelesdecine.com.
1: Islantilla vuelve a convertirse en un referente del cine independiente con su Festival Internacional de Cine Bajo la Luna.
2: Será del 4 de julio al 29 de agosto y se proyectarán 12 largometrajes y un centenar de cortometrajes. La asistencia es gratuita.
1: En unas horas se clausura la 50 edición del Festival de Cine de Animación de Annecy.
2: Alberto Vázquez compite por el máximo galardón condecorado, mientras la violinista y Winnie Pet, el barco de la esperanza, completan la representación española.
1: El guionista y ganador de 2 Goyas, Jorge Guerrica Echevarría, recibirá el premio de honor en el festival PUFA, Pucela Fantástica.
2: El festival reconoce al autor de algunos guiones tan importantes como El Día de la Bestia, Zelda 211, La Comunidad y Las Leyes de la Frontera, entre otros.
1: Anatomía de un instante triunfa en la primera edición de los premios Anillos de Oro.
2: La serie de Alberto Rodríguez consigue 13 galardones, entre ellos los de Mejor Serie Dramática y Mejor Guión Adaptado.
1: El cortometraje Furia, de Fran Moreno Blanco y Santi Puyol Amat, nominado a los BAFTA Student Awards.
2: Estos premios reconocen los mejores trabajos realizados por estudiantes de cine de universidades de todo el mundo.
1: Marta Serrano será la nueva directora general del ICA, el Instituto de Cinematografía de las Artes Audiovisuales.
2: Y Virginia Yagüe continuará al frente de Dama como presidenta de la entidad de gestiones de guionistas.
1: La Filmoteca Española participará en la restauración del inacabado Don Quijote de Orson Welles.
2: Las otras filmotecas que participarán son la francesa, la italiana y la alemana.
0: Más noticias cinematográficas en 7 días
1: y 6 noches.
0: Así concluimos estas 2 horas de película, con toda la información cinematográfica, con lo que cerramos en todo lo alto, ¿eh? Pero esto continúa, ahora son de series con nuestro compañero Diego Burbano. Nosotros regresamos la próxima semana y, como siempre les digo, no ojalá, sino que tengan una semana de película.

0: Son las 2, la 1 en Canarias.
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0: Buenas noches. Empezamos con la información deportiva. Mundial de fútbol. España empieza a disputar su último partido de la fase de grupos contra Uruguay. En juego la posición para disputar los 16avos de final. Fran Espín, buenas noches.
2: Buenas noches. El balón acaba de echar a rodar en Guadalajara, México. Luis de la Fuente ha escogido el siguiente 11 titular. Unai Simón en portería, Marcos Llorente, Cubarsí, Laporte y Cucurella en defensa.